0: 8:01, actualizamos noticias en ADN. Un hombre llegó herido a bala hasta un servicentro en la comuna de Renca. La víctima llegó a bordo de un taxi y fue auxiliado por otros clientes. Matías Castillo tiene todo el detalle.
1: Se trata de un procedimiento en pleno desarrollo acá en una COPEC ubicada en la caletera de Américo Vespucio con camino Lobosa, en que llegó un taxi con un pasajero herido a bala a solicitar ayuda. Según la información preliminar, al interior de este vehículo se encontraba el conductor, la víctima y una mujer, que fueron auxiliados por los propios clientes de esta bencinera que escucharon los gritos de ayuda. Rápidamente llegó una patrulla de carabineros que se encontraba en este lugar por otro procedimiento que se estaba desarrollando en las cercanías. Los funcionarios policiales bajan a este hombre herido a bala y otro de los clientes comenzó a realizarle maniobras de reanimación hasta que llegara personal de SAMU, quien lo trasladan justamente hasta un centro asistencial. Según los últimos antecedentes con los que contamos hasta ahora, la víctima se encuentra en estado grave. Insistimos, todo esto de manera muy preliminar, que incluso indagan en un posible punto en que se habría originado este ataque y que darían cuenta de la comuna de Pudahuel. Todo esto mientras carabineros custodian tanto el taxi en que llegó herida a esta víctima como también el sector que se encuentra aislado a la espera de lo que instruya el Ministerio Público. Reiteramos por este procedimiento que se encuentra en pleno desarrollo por este hombre que llegó herido a bala en una bencinera acá en la comuna de Renca. Matías Castillo, ADN.
0: Y desde Nueva York, Diana Copa nos informa sobre la primera jornada del presidente José Antonio Kast en Estados Unidos. Diana Copa.
2: Sí, desde la calle 47 con la segunda avenida en Nueva York, el presidente José Antonio Kast hizo el balance de su primer día en el marco de la gira por la Asamblea General de las Naciones Unidas en la previa del discurso que va a realizar mañana ante el Pleno de la ONU. Hizo un balance de las diferentes actividades, una de ellas lo que tiene que ver con la puesta en marcha para negociar un tratado de libre comercio con Marruecos, además de este conversatorio presidencial en el que estuvo con otros mandatarios mundiales respecto de la inteligencia artificial que fue dictado por el BID, entre otros temas que hizo en este primer día. Pero respondió también preguntas de contingencia, una de ellas por la candidatura de la ex presidenta Michelle Bachelet. La decisión que ella tomó de bajar su candidatura, recordemos también que esto se da en un contexto en el que Chile también se restó de apoyarla en el mes de marzo. Él dijo que tiene profundo respeto por la ex mandataria, que si bien tienen diferencias en cuanto a la gobernanza, de cómo llevar la gobernanza de la ONU, espera poder conversar pronto con ella.
3: Mi respeto hacia la ex presidenta, hacia cómo ella ha llevado esta candidatura adelante, que reconocemos que ella se juega por ciertos valores y principios. Sí, teníamos una diferencia en cómo enfrentar, como le señalaba, la gobernanza de lo que son las Naciones Unidas y de los cambios que esperamos que a futuro este organismo multinacional pueda asumir para generar más paz en el mundo. Espero poder reunirme hacia adelante con la presidenta Bachelet y encontrar juntos un camino de cómo trabajar por Chile.
2: Parte de las palabras del presidente José Antonio Kast, entonces, queda en el marco de este primer día en la Asamblea General de las Naciones Unidas, en la previa de lo que va a ser mañana la inauguración de esta versión número 81 y del discurso que va a dar. Confirmó además que tiene todas las intenciones de participar en la reunión que va a haber mañana de el escudo de las Américas. Todo depende si esto no coincide con el horario en el que va a dar su discurso, lo que sí va a participar en la recepción que va a ofrecer el mandatario estadounidense durante la noche a todos los líderes políticos cercanos al mandatario estadounidense que participan en la Asamblea General de las Naciones Unidas. Desde Nueva York, Diana Copa, ADN.
0: Hay información judicial, nos cuenta Freddy Ratamal.
4: Se trata de lo que proviene de la tercera sala de la Corte de Apelaciones de Santiago, que acogió parcialmente un reclamo presentado por la Fiscalía Regional Centro Norte para acceder al sumario de la Defensoría Penal Pública contra el abogado Víctor Providel, defensor del ex subsecretario Manuel Monsalve en la causa por violación y abuso sexual. El sumario fue instruido para esclarecer el rol de Providel en supuestas gestiones para desacreditar a la denunciante Manuel Monsalve, como facilitando contactos en medios de comunicación a una expareja de la mujer que buscaba difundir videos íntimos de esta exfuncionaria de la subsecretaría. Por ello, el Ministerio Público solicitó los antecedentes de este sumario, incluyendo la declaración de Providel y conocer si la expareja de la denunciante había acudido o no a las dependencias de la Defensoría. Sin embargo, el Tribunal de Alzada ordenó que solo se entreguen los antecedentes, los datos que no contengan el testimonio del abogado defensor, resguardando aspectos protegidos por el secreto profesional. De esta manera, la Fiscalía podrá incorporar a la investigación penal contra Providel los antecedentes de este sumario en una causa que se investiga de forma paralela a la de abuso sexual y violación contra el ex subsecretario del Interior, Manuel Monsalve.

0: La información con Diego Sáez.
1: El fútbol en desarrollo en canchas sudamericanas a esta hora. Partimos por Argentina, donde en minutos arranca, en 8 minutos más, el partido entre Lanús y Estudiantes de La Plata por la jornada 10 de la Liga Profesional Argentina. En el conjunto local en Lanús, lamentablemente no está inactivo para esta jornada Matías Sepúlveda, el chileno, en el equipo que dirige técnicamente un conocido nuestro, el ex entrenador de la Universidad de Chile, Mauricio Peregrino, que enfrenta a otro conocido nuestro en la banca, como es Alexander Medina, el cacique, ex hombre de la Unión Española, director técnico de Estudiantes de La Plata, en un fútbol argentino que hoy supo más temprano del triunfo de Aldo Civi por la cuenta mínima sobre Atlético Tucumán y de Independiente de Rivadavia, también por la mínima en su visita a Barracas Central. Y cerramos con el fútbol uruguayo, jornada número 7, porque Montevideo City Torque está ganando por 3-1 ya en el segundo tiempo a Central Español por la jornada 7 de la Liga Charrúa, que tiene al Montevideo City Torque precisamente como su líder con 18 puntos, pasando además por un gran momento, porque recordemos, el Torque es semifinalista a nivel de copas internacionales, debe jugar por la Sudamericana frente al Atlético Mineiro y tiene un par de conocidos nuestros, su capitán Gary Kagelmacher, el ex central de la Universidad Católica, y en el arco el ex Everton y Unión Española Franco Tornaccioli.
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12: Hola, ¿qué tal? ¿Cómo estás? Bienvenidas, bienvenidos aquí a la sala de clases de Academia de Emprendedores. Esto fue una fonda, hoy día vuelve a ser una sala de clases y vamos a aprender junto a ti, junto a nuestros profesores, junto a quienes lideran los talleres aquí en la Academia de Emprendedores, siempre con el apoyo del Banco de Chile. Soy el alumno Leo Meyer y hoy nos acompaña el profesor Ariel Matus para vivir una nueva entrega de su taller, pues Backstage Tiki Tiki Tiki. ¿Cómo está, profesor?
13: Bien, pues don Leo, ¿cómo lo pasó?
12: ¿Zapateó
13: o no zapateó?
12: Pero muy bien.
13: Y nos van a pasar mejor el viernes.
12: Sí, pues se viene la fonda playera de Academia de Emprendedores, donde nuestro invitado especial es Ariel Matus.
13: Me deja comprometido otra vez ya. Después, esto parece extorsión ya. Así que bueno, después le vamos a contar algún día.
12: ¿Cómo lo pasó? Pero no le devolví.
13: Sí, lo pasé bien. Tranquilito, ¿sí? Relajado. Sí, tinajita.
12: No le creo.
13: Del Maipo.
12: Sí.
13: Con lluvia.
12: Se aisló.
13: Sí, pues. A veces hay que recuperar batería para enfrentar el último quarter, dijo
12: a mis 30, la verdad, yo sería todo el día.
13: Todavía te creí, joven.
12: Ya, profesor, ya. Cuénteme, por favor, ¿cuál es su tema invitado del día de hoy?
13: Hoy el tema es cómo poder avanzar con proyectos biotecnológicos hacia el mercado. Más aún cuando tienen que ver con medicamentos o tratamientos que necesitan tiempo, dinero, millones de dólares, para que ojalá tengan una posibilidad de llegar al mercado.
12: Mira,
13: camino largo.
12: Buen tema.
13: Sí, así que
12: ya pues, ahí en 2 minutos más vamos a estar conversando. Entiendo que tiene invitados presenciales por llamado y
13: supuesto,
12: todo eso.
13: Internacional, ¿sí? Como siempre, Backstage International around the world.
12: Muy bien. Ya pues, si yo te cuento que al regreso del recreo vamos a vivir una nueva clase magistral y nuestra profe invitada es Francisca Cruz, ella es gerente de servicios a empresas del grupo Alfredo Cruz y está aquí con nosotros en la sala de clases. ¿Qué tal, Francisca? Un gusto saludarte.
14: Hola, Leo. Bueno, muchas gracias por invitarme nuevamente.
12: Felices de tenerte acá, además que nos traes temas que nos importan a todos, pero por otro lado todos tenemos muchas dudas, incluso un poquito de ignorancia en estos términos que tú nos presentas. Particularmente hoy, ¿en qué vamos a focalizarnos?
14: Vamos a hablar principalmente de los nuevos cambios que se avecinan, que vienen de la reforma previsional publicada en marzo del 2025, y vamos a tratar el tema específico de los fondos generacionales.
12: ¿Fondos qué?
14: Generacionales.
13: Pero es que el Leo tiene 30 años. ¿No toca todavía ese tema o no?
12: Después nos vas a contar.
14: Es para todos, transversal.
12: Ya, después nos vas a contar, Francisca, qué son, cómo nos impactan, pero quizás si nos quieres dejar una red social, sitio web o algo para que quienes nos están escuchando ya empiecen a mirar y te esperen a eso de las 21:35 para que parta, 21:40, para que parta la conversación.
14: Bueno, me pueden seguir en nuestro LinkedIn, Francisca Cruz Figueroa. Ajá. ¿Sí? Y en el sitio web alfredocruz.cl también.
12: Perfecto, Alfredo Cruz.
14: www.alfredocruz.cl y ahí dirige también a las redes de la empresa.
12: Ya pues, Francisca, en un ratito más entonces partimos con tu clase.
14: Gracias.
12: Ya, la verdad es que aprovechemos el tiempo al máximo. 3, 2, 1, comenzamos las clases de hoy.
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13: Hola, hola, hola, ¿cómo están todas y todos? Bienvenidas nuevamente a la sala de clases de Academia de Emprendedores. Mi nombre, Ariel Matus, líder de Innovares Hoy. Aquí vengo con ahí la promoción, ¿o no? ¿Está bien? ¿Está bonito, no?
12: Pues, sí, pues. Están en YouTube.
13: Exacto, y estoy acá, ya lo escucharon, con Leo Meyer.
12: Hola.
13: Hola, nuevamente siempre tan expresivo en Backstage, como que se chupa en Backstage, como que no habla mucho, ¿no?
12: Está bonito usted.
13: Ah, muchas gracias. Bueno, y acá en Backstage, como siempre, queremos dar a conocer todo el esfuerzo que hay tras cada iniciativa de apoyo al emprendimiento. De emprendimiento en la voz de sus protagonistas. Así que, para que sigamos en contacto, los invito a seguir mi Instagram @ariel.matus y @innovaresoy.
12: ¿Qué les parece? Profesor, me interesa de sobremanera saber quién es sus invitados.
13: Sí, pues, y para hacer una pequeña intro, hoy día vamos a ver cómo es el camino para que empresas biotecnológicas puedan llegar a mercado. Esto requiere mucho tiempo, muchos ensayos, mucho riesgo, mucho dinero con inversión de riesgo justamente para llegar a ese lugar y entregarnos bienestar. Y para eso tenemos a un invitado que le gusta la fotografía y por otro lado es músico, le gusta tocar el bajo. Así que vamos a tener que hacer todo un recuento de las personas que han venido a Backstage, porque tenemos de todo, guitarristas, bateristas, bajos, para poder...
12: Todos los que vienen muestran su arte, pues. Claro. Así que me imagino que esta no será la
13: bajo,
12: excepción.
13: No, trajo, se me olvidó avisarle.
12: Claro que tenía que traer el bajo.
13: Pero bueno, Mariel. Ya, pero cosas que pasan ahí en vivo. Bueno, en lo formal, diseñador industrial, máster en innovación y varias cosas más, y nos visita en su rol de gerente general en The Ganecha Lab. ¿Cómo estás, camino a la balón? ¿Cómo va?
16: Muy bien, muchas gracias por la invitación.
12: ¿Sí? Hola, Camilo, un gusto.
16: ¿Cómo estás, Leo?
12: Bien, pues, súper bien.
13: ¿Súper bien? ¡Uy, qué bueno! Oye, ya pues, Camilo, para que entremos, aprovechemos el tiempo. Cuéntale a todas las personas que nos están escuchando ahora a qué se dedica The Ganecha Lab.
16: Bueno, The Ganecha Lab es una organización que acelera y apoya startups de biotecnología de toda Latinoamérica para hacer crecer su negocio a nivel internacional y levantar capital privado.
13: con algún foco específico, porque eso también es parte,
16: sí,
13: de la entrevista.
16: Sí, un foco bien específico, de hecho. Uno es el foco general en la biotecnología.
13: Perfecto.
16: Pero tenemos dos verticales, salud planetaria y salud humana. En salud planetaria nosotros tomamos dos tipos principales de compañías, que son las compañías de tecnología agrícola, o AgTech o AgriTech, como le quieran decir, y las compañías de FoodTech o de alimentación.
13: ¿Ya?
16: Y en la salud humana tenemos un rango un poco más amplio. Ahí tenemos compañías farmacéuticas, como lo que vamos a hablar hoy día, que están buscando nuevas terapias, nuevas drogas para poder ayudar a distintos tipos de pacientes. Tenemos también empresas que trabajan en el área del diagnóstico. Tenemos, ¿ya?, compañías que trabajan en el área de los equipos médicos. Y también compañías que trabajan en el área de las, digamos, de las tecnologías de la información, pero aplicada a la salud. Todas ellas siempre con una base de deep tech, o sea, no es algo que sea muy, digamos, que ya tenga una patente, que tenga un desarrollo científico de ingeniería bastante profundo y que tengan un potencial global.
13: Oye, no había escuchado nunca ese concepto de salud planetaria. Primera vez que uno lo conecta. AgriTech, todas esas cosas las había escuchado, pero ponerlo bajo este paraguas, así como para separar.
16: Es que viene de una otra manera a responder al desafío que estamos viviendo hoy en día, donde la sustentabilidad del planeta depende no solo de las cosas que hagamos con inteligencia artificial, sino que también cómo vamos cuidando nuestro medio ambiente y cuáles son las herramientas que nosotros podamos desarrollar y poner en el mercado para poder hacer que nuestro planeta nos dure un poco más.
13: Sí, pues.
16: Sí.
13: Y necesitamos.
16: Bueno, exactamente.
13: Y tú, estábamos hablando antes de entrar al estudio, que desde 2022 creo que estás ya en Ganesha Lab, ¿cierto?
16: Sí.
13: ¿Sí? Sí. ¿Cuántas personas son las que colaboran de manera directa o indirecta en Ganesha Lab?
16: Bueno, en Ganesha Lab somos un equipo bastante pequeño, bastante eficiente, pero nos rodeamos de una red bastante amplia. ¿En qué sentido? Nosotros somos un equipo que variamos entre 7 o 8 personas, hoy día un poco menos, pero hemos apoyado a más de 40 empresas,
13: okay,
16: de toda Latinoamérica. Más de la mitad son fuera de Chile. Y dentro de nuestra red, que nos sentimos bastante orgullosos de haber creado a través de los años, hay, uno podría llegar casi a los cientos de personas. Y no solo aquí en Chile o en Latinoamérica, sino también en distintas partes del mundo, como en Estados Unidos y en Europa.
13: Bueno, Ganesha Lab ya es conocido por todos los años que llevan en el mercado, pero si hay personas que todavía quizás no se han acercado a Ganesha Lab, ¿qué tipo de convocatorias realizan? ¿Dónde las podemos encontrar? ¿Son de ventanilla abierta? ¿Son programas cerrados? Cuéntanos un poquito más en el ámbito general, para después entrar específico al programa que nos convoca hoy.
16: De Ganesha Lab tiene el programa principal, que es Big in Bio,
13: okay,
16: que es un programa para scale-ups de Latinoamérica, y eso hacemos una convocatoria una vez al año, entre marzo y abril de cada año.
13: Ya, perfecto.
16: Y ahí tomamos entre 7 y 10 compañías.
13: Ya.
16: Junto con eso también tenemos distintos tipos de servicios ad hoc para distintas compañías, como apoyo en fundraising, consultorías comerciales, mentorías ad hoc, dependiendo de lo que necesite cada empresa. Hoy día también trabajamos con universidades, tanto aquí en Chile como en otras partes de Latinoamérica, para el desarrollo de estrategias de portafolio, para el desarrollo y el manejo de portafolio, y también como para, digamos, apoyar la gestión no solo de la empresa o los emprendimientos que tengan dentro de cada una de esas instituciones, sino también apoyar a que esos equipos, los equipos dentro de esas organizaciones, pueden generar mejores estrategias para el apoyo, sobre todo en etapa temprana del emprendimiento de base científica y tecnológica.
13: Y entonces cualquier proyecto que calce dentro de esta salud planetaria, salud humana, que tenga esta característica Deep Tech y otras cosas más que obviamente nos contaste, se puede acercar a través de páginas web, redes sociales.
17: Están pidiendo el
16: sitio. Sí, exactamente. Por supuesto tenemos la página web de ganeshalab.com. Y en LinkedIn también nos pueden encontrar como The Ganesha Lab, siempre con el THE al principio, The Ganesha Lab. Y tenemos Instagram también, con el mismo driver.
17: Oye, Camilo, una precisión, disculpa, profe. Una precisión, por un lado están las startups, uh-huh. Ok. Después se empieza a hablar de Deep Tech, están las EBCT, las empresas de base científica tecnológica. ¿Ustedes las usan como sinónimos o hay diferencias, o estoy entrando en un detalle que no, Leo, la verdad, te fuiste por otro lado?
16: No, hay ciertas diferencias, ya. Sobre todo, por ejemplo, que la EBCT, o la empresa de base científica tecnológica, No necesariamente una startup, y una startup de base científica tecnológica no es igual a una startup de, por ejemplo, de tecnología.
17: Ok.
16: ¿Ya? Por razones bastante concretas. O sea, finalmente una empresa de base científica tecnológica, el camino del emprendedor de una empresa de base científica tecnológica es muy distinto al camino del emprendedor de, por ejemplo, una aplicación.
17: Ya.
16: ¿Ya? Parte generalmente es mucho más largo, es mucho más complejo, tiene distintos tipos de validaciones, y eso hace que sea que tanto entrar en el camino del emprendedor de una base de base científica y tecnológica como apoyar ese camino sea muy distinto.
17: Perfecto. Oye, y hablemos específicamente de este viaje que tienen ahora a Alemania. Luego, la próxima semana, si no me equivoco, ¿verdad? ¿No? Una semana más.
16: Sí, partimos el lunes.
17: Parten el lunes, mira. Así que cuéntanos un poquito de esta experiencia justamente que aglutina estos 7 proyectos, creo que están en esta convocatoria.
16: Sí, de hecho, es parte de un programa que se llama Go Europe Connect, que está auspiciado, de hecho, por Corfo con un fondo de potencia, y en el cual nosotros, y este es el segundo año que lo realizamos, en donde nosotros tomamos un cohorte de compañías, una serie de compañías con la tesis que ya mencionamos, pero en etapa más temprana. ¿Cuál es la idea del Go Europe Connect? Es instalar capacidades de emprendimiento a escala global en empresas de etapa más temprana de la que en general nosotros tomamos con el Big in Bio, que son ya...
17: Claro, porque esas son scale up, que ya quizás han llegado a otro nivel de desarrollo, que ya han levantado quizás su buena cuota de dinero cuando son proyectos complejos. Estos están en etapa más preparándose para llegar a eso.
16: Exacto. O sea, son compañías que en general no han levantado su primera ronda, son compañías que están empezando a entender cuál es el proceso de levantamiento de capital. Y la tesis del programa, por decirlo de alguna otra manera, es que mientras antes tú expongas a los emprendedores a ambientes de alta complejidad y a los mercados objetivos donde esas compañías quieren llegar, mejores resultados va a tener en el desarrollo del producto y en el levantamiento de capital.
17: Y justamente para hablar desde esa perspectiva del viaje, de las personas que están asistiendo a través de lo que programó de Ganesha Lab, tenemos como segundo invitado a una persona que le encantan los deportes acuáticos. Jugó béisbol por muchos años, en lo formal bioquímico, doctorado en neuroendocrinología y filosofía, y que está conectado, como dijimos, internacionalmente desde la ciudad de Paraná, Entre Ríos, Argentina. En lo formal, el CEO de Single Strand Biotech. ¿Cómo estás, Alejandro Montaner?
18: Hola, Alejandro, ¿nos escuchas?
17: Alejandro.
18: Ya, ahí se va a generar la conexión nuevamente.
17: Alejandro.
18: Oye,
17: Alejandro.
18: Está en neuroendocrinología, yo no puedo decirlo.
17: Cuéntame, lo practiqué hartas veces.
18: ¿Es parte de la de Ganesha Lab?
16: Sí, es parte del programa de Go Europe Connect. Y de hecho, es divertido que cuesta incluso pronunciar los títulos de estas personas. Entonces uno dice, aquí he estado metido en algo profundo. Ahí viene, yo creo, la principal definición de lo que uno puede hacer Deep Tech. Cuando uno encuentra como a un doctorado en filosofía y en neuroendocrinología y están generando una droga que es para combatir un Crohn's disease. Entonces tú dices, bueno, estos tipos o están locos o es algo demasiado avanzado.
18: ¿Estamos? Alejandro, hola, qué gusto saludarte, ¿cómo estás?
19: Igualmente, muchísimo gusto en saludarlos, muchas gracias por esta invitación, es un placer para mí poder compartir este momento.
18: Leo por acá, te dejo con el profesor Ariel, que va a liderar la conversación, y está también Camilo, a quien tú ya conoces.
19: Gracias, Leo, Ariel, Camilo, ¿cómo están?
17: Bien, oye, te cae bien Camilo, ¿cierto? La primera pregunta, ¿no? ¿Cómo son tus sentimientos a Camilo? Ha apretado mucho Ganesha Lab. No, oye, Alejandro, partamos bien en orden. Dijimos, tú eres experto en neuroendocrinología. Lo dije bien, excelente. Y hoy día estás liderando... ¿Ah?
19: Sí, adelante.
17: Y está liderando un proyecto que se llama Single Strand Biotech. Entonces, para que todos entendamos a qué se dedica Single Strand Biotech, explícanos qué están desarrollando.
19: Bueno, en Single Strand Biotech estamos desarrollando una terapia disruptiva muy innovadora para tratar enfermedades crónicas inflamatorias. El sistema inmune, cuando hay un patógeno, hay un daño en el tejido, monta una respuesta inmune, pero después esa respuesta debe controlarse, debe terminar. Exacto. En los pacientes que tienen enfermedades crónicas inflamatorias, esto no sucede. Y nosotros venimos a dar una respuesta a esa necesidad.
17: Mira, y todo esto que están desarrollando respecto justamente a enfermedades crónicas, inflamación, ¿dónde podemos encontrar información? ¿Redes sociales, página web?
19: Bueno, nuestra página web es singlestrand.com. www.ecolab.com y también tenemos nuestro LinkedIn, que también tiene el nombre de la compañía, Single Strand Biotech, y ahí actualizamos todo lo que nos pasa, nuestros avances, nuestros logros, así que los invitamos a que conozcan un poquito más de la tecnología.
13: Ok, y parte de lo que estábamos hablando con Camilo ahí mientras intentábamos la conexión contigo es lo complejo que es este camino de la investigación, la biotecnología y otra cosa que hablamos antes de entrar, Camilo, y ahí Alejandro, a ver si tú lo podías explicar, pero ¿cuál es la aplicación concreta? Porque hablar de cuadro inflamatorio nos puede hacer pensar muchas cosas dentro de lo que es nuestro cuerpo humano y las maravillas que tiene. Entonces, específicamente, correcto, ¿dónde le están apuntando para llevar a Alemania como caso de aplicación?
19: Bueno, nosotros nos enfocamos hoy en día en una enfermedad que se llama enfermedad de Crohn, que es una enfermedad inflamatoria del intestino, y lo que pasa es que estos pacientes sufren cotidianamente y tienen la vida alterada, porque van al baño 20 veces por día, sufren de dolor abdominal, tienen debilidad, pérdida de peso, apatía, y solo... no solo afecta al paciente, sino a todo su entorno. Entonces, lo curioso de esto es que, a pesar de que hay algunos tratamientos que funcionan muy bien, el 40% de estos pacientes no responde. Y esto es porque es una patología compleja. Okay. Y entonces, lo que pasa con los tratamientos actuales es que bloquean una señal o una molécula en particular que está aumentada en estos pacientes. Lo que nosotros estamos proponiendo es un abordaje distinto, disruptivo. Nosotros proponemos, con estas pequeñas fracciones de DNA sintético, imitar una señal que produce una señal de alerta que ya está seteada en el organismo de las personas para que reaccionen a esta molécula y entiendan que deben suprimir una señal que está aumentada. Y además de esto, favorecemos la regeneración de los tejidos que se dañan con la inflamación crónica.
13: O sea, en palabras simples, más que bloquear, como quizás el enfoque de la medicina más tradicional es regular esta señal para que el cuerpo pueda controlarla o manejarla, ¿no?
19: Exactamente. Lo que proponemos es llegar al equilibrio de la respuesta inmune, a la homeostasis, como se conoce en medicina.
13: Mira, como vamos aprendiendo cositas todos los días, y la ciencia también puede ser para toda la gente. Bueno, ¿y cómo fue la decisión de decir, oye, está este programa, Ganesha Lab, postulamos, queremos ir? ¿Cómo fue ese proceso?
19: Bueno, nosotros creamos la compañía en 2025, nos invirtió un fondo argentino que está en la provincia de Santa Fe, donde está incubada nuestra empresa. Uh-huh. Y en este proceso de fundraising, de buscar financiación, nuestro inversor original nos propuso abrir la ronda de inversión actual a otros fondos regionales. Así es que nos presentó a Ganesha Lab, estuvimos charlando con el equipo de Ganesha en Brasil, en un evento de fundraising. Fuimos estableciendo un vínculo, les mostramos nuestra propuesta y hace algunos meses nos invitaron a participar de este programa, Go Europe Connect, que para nosotros es una oportunidad única porque, como se imaginarán, si bien hay capacidades instaladas y probadas de sobra en Latinoamérica, en lo científico, y podemos hacer desarrollos y ciencia de calidad internacional, estamos un poco lejos de donde están los capitales. Sí, entonces, esta es una gran oportunidad para nosotros para ponernos en la vidriera de los fondos de inversión, los fondos corporativos, empresas o instituciones que puedan validar nuestra tecnología y buscar uh-huh. esta red de conexiones y establecer estos vínculos internacionales que son tan importantes hoy día, ¿no?
13: Sí, y Alejandro, en una frase, se nos está yendo el tiempo, me encantaría tener más tiempo para seguir conversando contigo, pero ¿qué es lo que ha ganado Single Strand Biotech en este proceso con Ganesha Lab que sientan que sea un aporte para enfrentar esta gira a Alemania?
19: Bueno, hemos madurado mucho nuestra propuesta de valor. Ahora sabemos cómo plantear objetivos claramente. No es que no lo supiéramos de antes, pero los hemos pulido. Sabemos quiénes serán nuestros interlocutores, cómo acercarles una propuesta de valor, cómo mostrar un deck, cómo hacer un pitch que sea atractivo. En fin, además en este proceso hemos identificado fondos, CVCs, family office y posibles inversores ángeles. En fin, tenemos una propuesta mucho más atractiva de lo que teníamos antes de empezar el programa.
13: Buenísimo, hoy Alejandro, y feliz después ahí, voy a llamar a Camilo y seguramente ahí, bueno, estamos en contacto también para que nos cuentes cómo fue la gira, porque es promisor todo lo que dices, pero también uno siempre quiere saber después qué pasó, qué fue lo que sucedió. Así que lamentablemente ya te tenemos que despedir, Alejandro. Gracias por comunicarte con nosotros desde Ciudad de Paraná, Entre Ríos, Argentina. Éxito en el viaje. Y Alejandro, les recuerdo a todas nuestras auditoras y auditores, es el CEO de Single Strand Biotech y justamente está preparando este viaje. Así que, Alejandro, muchas gracias.
19: Gracias a vos, Ariel, a todo tu equipo, y con gusto les contaremos al regreso cómo nos fue.
13: Genial, pues volvemos contigo, Camilo. Pues estamos con Camilo Anabalón, gerente general en The Ganesha Lab. ¿Qué te parecen las palabras que dijo ahí Alejandro del aporte?
16: Bueno, me llenan uno de orgullo, porque creo que dentro de las cosas que nosotros nos enfocamos en The Ganesha Lab, que es generar este impacto a nivel regional, ¿cierto? A nivel latinoamericano, para que la ciencia latinoamericana se transforme en un buen negocio. Escuchar las palabras de Alejandro obviamente me da la guía de que estamos haciendo las cosas bien. Y por otra parte, también me llena como un poco la expectativa de que lo que nosotros estamos haciendo y lo que vamos a hacer las próximas semanas cuando estemos en Alemania, en un proceso de venture clienting en Europa, va a generar realmente un impacto que podamos medir y que podamos volver al programa y volver a todas las redes sociales también a decir cómo hemos generado un impacto real y medible en la empresa de base científica y tecnológica de Latinoamérica.
13: Bueno, por un lado, que así sea. ¿Y ahí?
18: Sí, que preguntan, ¿esto solo para startups extranjeras? No, tuvimos un caso, pero...
16: No, absolutamente abierto a la empresa chilena, por supuesto que abierto a la empresa chilena, y abierto también a equipos de investigación que están empezando su proceso de emprendimiento, que están evaluando si se quieren invertir, o sea, si quieren emprender. Y abierto a todas las empresas de Latinoamérica que de una u otra manera tienen el espacio. Una de las cosas que es relevante y me gustaría un poco hacer el llamado es que emprender, y sobre todo en base científica y tecnológica, es complicado, no es fácil y cuesta mucho tomar la decisión. Y nosotros estamos disponibles para todo el ecosistema para hablar con los investigadores, hablar con las universidades, hablar con los que están recién empezando en su camino, para darles las luces de cómo hacerlo mejor y cómo tener un camino más eficiente a esas metas que todos queremos lograr, tanto de impacto financiero como ambiental o humano.
13: ¿Redes sociales para estar al tanto siempre?
16: The Ganesha Lab en Instagram, en LinkedIn también, The Ganesha Lab, lo pueden encontrar de la misma manera. Van a ver el logo naranjo con una G en todas las redes sociales y es ahí donde estamos. Estamos también en www.deganechalab.com y hoy día tenemos una página de evaluación también de empresas que se pueden hacer una autoevaluación para ver en qué nivel de madurez están, que se llama www.startup-profile.com.
13: Mira, startup-profile.com, pasar esta autoevaluación que siempre es una muy buena guía de saber dónde estoy y por dónde quizá avanzar.
16: Exacto, porque además eso no solo te permite saber dónde estás, sino dónde tienes que ir.
13: Exactamente. Bueno, muchas gracias, Camilo Anabalón, gerente general en The Ganesha Lab, por aceptar la invitación y éxito en esta gira a Alemania con estos 7 proyectos que son tanto de Chile, Argentina y no sé si hay otro
16: Brasil.
13: País. Brasil. Chile, Argentina, Brasil. Así que sacando la cara por Latinoamérica, don Leo, ¿qué le pareció?
18: ¿Te llevas el bajo el viaje o no? No hay tiempo.
16: Quizá me vuelvo con uno.
13: Está bien.
18: Abrazo, Camilo, gracias por venir acá.
16: Muchas gracias por la invitación.
18: Tremendo, profe, tremendo tema, temazo, la verdad, que además está cada vez acaparando más espacio en los medios de comunicación aquí, siempre liderando y tocando estos temas. Así
13: por
18: que,
13: supuesto.
18: Tremendo. Ariel Matus, líder de Innovares hoy. Gracias por este backstage.
13: Gracias a ti, Leo, y gracias a todos los auditores y auditoras. Nos vemos.
18: Nos vemos en la fonda.
13: Eso.
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18: Ya pues, salimos a recreo rápidamente porque de regreso vamos a conocer los primeros cambios que genera la reforma previsional que ya se está implementando gradualmente y algunos ya partieron en este mes de septiembre, otros parten en octubre. Lo importante es que esto te afecta a ti. Así que al regreso te espero aquí en la sala de clases de Academia de Emprendedores en ADN.
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2: 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Soy el alumno Leo Meyer y de inmediato entramos en el tema de la clase magistral del día de hoy, porque la reforma de pensiones se está implementando de forma gradual y en septiembre ya aparecieron importantes cambios que de seguro necesitas conocer en detalle. No solo eso, sino también lo que viene en octubre y así. ¿Ya sabes, por ejemplo, qué implican los nuevos fondos generacionales? Yo no lo había escuchado hasta el inicio de este espacio. Bueno, entonces tienes que estudiar. Así que para conocer más detalles, saludamos a nuestra profe invitada para esta clase magistral, pues ella es la gerente de servicios a empresas del Grupo Alfredo Cruz, Francisca Cruz. Hola, Francisca, un gusto saludarte.
3: Hola, Leo. Igualmente, gracias por la invitación.
2: Oye, ¿qué necesitamos saber para quienes sabemos muy poquito? Yo por lo menos en ese grupo.
3: Bueno, a ver, la reforma previsional ha traído diferentes cambios desde marzo, cuando fue publicada, hasta la fecha, y la mayoría de los cambios han sido impulsados o lo que buscan es aumentar las pensiones, por ejemplo, a través de beneficios como el beneficio por años cotizados, la compensación por expectativa de vida. También tenemos un importante cambio que ha sido la gradualidad, el aporte en el fondo del empleador que hace nuestra cuenta de forma gradual hasta llegar a un 18,5%, donde vamos a llegar hasta el año 2033. Entonces, todos estos cambios lo que buscan es incrementar no solamente la pensión actual y de los futuros pensionados, sino también incrementar el ahorro individual en nuestras cuentas, ya en el fondo nuestra alcancía personal. Pero el próximo cambio que viene y que va a empezar a regir a partir del 1 de abril del 2027 es la creación de los fondos generacionales en reemplazo de lo que hoy conocemos como los multifondos, que estos son los que hoy en día administran nuestros ahorros individuales y que nacieron en el año 2002. Entonces, ese es el principal cambio que se viene, Teo.
2: ¿Esos son con las letritas A, B, C?
3: Los multifondos son A, B, C, D, E, y los fondos generacionales que nacen ahora van a ser 10.
2: A ver, cuenta. ¿10? Ya, ok. A ver, y hay que aprendérselos todos de memoria, prueba. Ya. Cuéntame, ¿qué son los fondos generacionales?
3: Bueno, de partida, estos fondos generacionales no es un sistema que nosotros inventemos acá en Chile, sino bien hay otros países que ya lo tienen implementado. Australia, Estados Unidos, México también pasó un sistema multifondos a fondos generacionales en el año 2019. Por lo tanto, no venimos a inventar la rueda, sino bien miramos también a lo internacional de cómo se están desenvolviendo los sistemas de pensiones. Y los fondos generacionales lo que buscan es administrar de una forma más eficiente nuestros ahorros individuales que están en la cotización, en el fondo, en nuestra cuenta individual, que es el ahorro obligatorio, ¿ya? A través de un enfoque en donde el fondo se va a ir adaptando a tu edad a medida que tú o el afiliado que está en ese fondo va a ir envejeciendo. ¿Cómo? Lo voy a explicar un poco en simple. Imagínense 10 salas de clase en donde nos van a agrupar por diferentes fechas de nacimiento. A ti te van a agrupar con
2: de las primeras,
3: con los primeros.
13: Pre-kinder.
3: Claro, un pre-kinder no.
2: No es necesario.
3: Por ejemplo, te van a incorporar en el grupo 3, en el fondo 3. A mí me van a caer quizá en el 2. Otros van a entrar, los primeros cotizantes hasta 35 años van a entrar en un fondo inicial. Y luego los mayores de 75 años van a entrar al fondo 10, que es el fondo de consolidación. Y entre medio vamos a tener estas salas de clase intermedia en el fondo, que es del 2 al 9. Pero vamos a tener estos grupos por fecha de nacimiento y nos van a incorporar a ese fondo. Entonces tú vas a estar en esta sala de clase con tus compañeros que tienen más o menos la misma edad, 5 años de diferencia más o menos entre ellos, y en ese fondo tú te vas a quedar a lo largo de la trayectoria de tu vida, tú no vas a ir moviéndote de fondo, ni de clase. Tú vas a estar en tu misma clase, con tus mismos compañeros, hasta que llegues en el fondo a la edad del fondo de consolidación. Entonces, lo que va a cambiar acá es que a medida que tú vas a ir envejeciendo junto con tus compañeros, la estrategia de inversión va a ir cambiando. Vamos a partir con una estrategia, por ejemplo, los que van a entrar a un fondo que tienen 35 años, la estrategia de inversión va a estar más hacia activos de crecimiento. Van a ser activos más en renta variable, por decirlo, también alternativos específicos, en donde, por supuesto, que van a buscar una mayor rentabilidad, asumiendo también una volatilidad temporal. Pero ya pasado, cuando tú estés en tu fondo y pases los 55 años más o menos, esta ecuación se va a invertir y ya no vamos a tener una inversión tan agresiva en el fondo en renta variable, sino bien vamos a pasar a, o la AFP, en el fondo la administradora, va a pasar a invertir más en activos de protección, que son más bien en renta fija y otro. Y obviamente, como lo dice el nombre, los activos de protección lo que van a buscar es que todo el patrimonio que tú iniciaste durante los primeros años de vida, ya después de los 55, 56 años, cuando estás próximo a la edad de jubilación, puedas protegerlo, tal cual. Y puedas, es como cuando vas en una autopista manejando a alta velocidad y tienes que salirte porque ya estás llegando a destino. Al salirte tú bajas la velocidad y tomas más precauciones. Esto es exactamente igual.
17: Ahora ya no tengo que tomar tantas decisiones, o prácticamente ninguna, o hay algunas que sí debo seguir tomando.
3: Mira, no vas a tomar la decisión de en qué fondo estar, sino que el fondo te va a elegir a ti por tu edad. Pero sí es muy importante entender que el ahorro voluntario, que es el APB y la cuenta 2, sí tú vas a poder decidir en cuál de los 10 fondos lo quieres administrar.
17: Perfecto.
3: Sí, esa es la diferencia. Y algo súper importante, Leo, que hoy el 47% de los cotizantes no elige su fondo. Son asignados por defecto por la administradora. Entonces, esa decisión libre de elegir hoy no está aplicando al 100%. Son solo la mitad, un 53% que lo hace. Entonces, lo que busca estos fondos generacionales es un poco que esto aplique al 100% de los afiliados.
17: El tiempo nos va pillando, pero Ariel Matus tiene una pregunta.
13: Sí, pues que para tenerlo bien claro, porque ya no voy a poder elegir dónde va mi ahorro provisional, el famoso 10% que va a ir incrementando y todo lo demás. Pero como el Leo y yo somos personas que nos gusta estar en pre-kinder, nos gusta asumir riesgo, solamente lo puedo hacer con ahorro previsional voluntario, que es adicional a lo que me cotizan legalmente. ¿Esa es la lógica?
3: Esa es la lógica. El ahorro previsional voluntario, la cuenta 2, lo que tú tienes en tu AFP, lo vas a poder administrar en el fondo que tú quieras, pero lo obligatorio no. Ya. Te van a incorporar dentro de estas salas de clase o los cohortes.
17: Y a todos así, yo tenía, por ejemplo, yo elegí 70 y 30 en B y C. Yo hice ese cambio y en otros momentos tampoco cambio tanto, pero a pesar de que una persona que podría no haber cambiado nada y otro que sí cambió, igual cuando empiece esto a regir, ya, perfecto.
3: Todos van a ser asignados de forma automática. Y bueno, lo importante también es que el fondo A tenía un tope máximo de renta variable de un 80%, ¿ya? Y el fondo E estaba alrededor de un 5%. Hoy el fondo inicial tiene hasta un 95%, o sea, es más riesgoso. Y cuando terminamos en un fondo de consolidación, vamos a llegar a un 31,8% más o menos de rentabilidad en variable. Por lo tanto, tampoco es que vayamos a quedar en cero o va a ser incluso más parecido como entre un fondo C y un D, el último.
17: Perfecto. Francisca, si nos dices lo que tenemos que hacer, no vamos a seguir la instrucción. Prefiero que nos digas qué error normalmente cometemos y que nos dices cuidado con esto.
3: Bueno, lo primero, el error es no llegar informado, ¿ya? Eso es súper importante.
17: Por eso esta clase la estamos realizando con tiempo.
3: Claro. Y también que las mismas empresas, independiente del tamaño, se hagan partícipe de poder capacitar a los colaboradores. Y otro error es quizás que te gane un poco la ansiedad y empiezas a jugar a este market timing y cambiarte de fondo buscando compensar quizá una baja rentabilidad, porque al momento que tú te cambias, cuando tienes esta baja rentabilidad en tu fondo, la materializas. Entonces, eso es lo que, bueno, ya sabemos históricamente las consecuencias que trae. Entonces, por ahora es esperar a abrir y, bueno, informarse, educarse, y eso podría ser.
17: Oye, ¿y el grupo Alfredo Cruz cómo nos puede ayudar y el servicio que ustedes entregan?
3: Bueno, nosotros desde hace ya en septiembre se publicó esta normativa por la Superintendencia de Pensiones y desde ahí ya estamos haciendo charla. Nos llaman, estamos capacitando áreas de recursos humanos, colaboradores de forma presencial, online. No, nos acomodamos, somos bien flexibles.
17: ¿Dónde los encuentran? ¿Cómo conectan con ustedes?
3: Bueno, pueden escribir a contacto@alfredocruz.cl y ahí el equipo de comunicaciones nos dejará enlazados.
17: Oye, Francisca, te quiero agradecer esta conversación. Tuvimos pocos minutos, pero pudimos desarrollar los temas más importantes y además entender que para abril es cuando hay que estar preparados, pero no dejar a última hora, sino que desde ya se pueden empezar a participar en charlas, relatorías y, por cierto, también a capacitación como la que ustedes entregan.
3: Por supuesto.
17: Sí, pues. Ya, Francisca. Francisca Cruz, gerente de servicios de empresas del Grupo Alfredo Cruz. Muchas gracias por esta clase magistral, te pasaste.
3: Gracias a ti, que estés muy bien. Buenas noches.
17: 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Hasta aquí las clases del día de hoy, nos vemos el próximo lunes. Ahora nos vamos con un tema deportivo el martes, miércoles, jueves y viernes. Está súper bien, todo pasando, puedes descansar, puedes seguir aprendiendo y por lo pronto ya viene el resumen informativo a la hora y luego ADN te acompaña con Álvaro Lara. Que estés súper bien, nos vemos, chao.
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10: Horas en punto, actualizamos noticias en ADN. Un menor de edad falleció este lunes tras caer de un edificio en altura, un hecho que vuelve a poner en foco la norma de protección justo cuando el Congreso, antes del receso de fiestas patrias, despachó la ley Valentín, que no ha sido promulgada por el gobierno y que establece normas para evitar estos accidentes. Juan Espinosa con la información.
0: Una de las noticias de esta jornada ha sido la muerte de un niño de 9 años, quien falleció tras caer desde un noveno piso de un edificio cercano al barrio Franklin. Todo apunta a una caída accidental y el dormitorio por el que cayó el menor tenía una malla de seguridad, sin embargo, se encontraba rota. Todo cuando el Congreso Nacional, antes del receso de fiestas patrias, despachó a ley de la República la llamada Ley Valentín, que modifica la ley de copropiedad inmobiliaria para hacer obligatoria la instalación de sistemas de seguridad como mallas de protección o limitadores de apertura en departamentos ubicados en edificios en altura. Un proyecto que aún no ha sido promulgado por el gobierno. Eso ha generado cuestionamientos desde el Congreso Nacional. Escuchamos al presidente de la Comisión de Vivienda del Senado, comisión que tramitó este proyecto, en la palabra del senador Fidel Espinosa.
11: En el Parlamento nosotros cumplimos, sacamos antes de las fiestas patrias este proyecto de ley que busca generar mayor seguridad en todos los edificios de altura del país. Le dijimos al gobierno, yo mismo lo planteé como presidente de Vivienda del Senado, queremos que esta ley se promulgue antes del 18 porque eso va a generar en la ciudadanía un sentimiento de mayor responsabilidad. Presidente, esta ley tiene que estar promulgada para que las exigencias comiencen lo más pronto posible. ¿Cuántos niños más tenemos que esperar que mueran en altura, producto de que no somos capaces de todo el Estado actuar articuladamente? Aquí falló una parte y no fue el Parlamento.
0: La ley Valentín exige medidas de protección en departamentos sobre el primer piso con niños de hasta 12 años o personas con riesgo de caída y prohíbe que los reglamentos de copropiedad veten estas instalaciones, permitiendo solo regular criterios mínimos de homogeneidad visual. Juan Espinosa, ADN.
10: 65 menos de accidentes de tránsito se registraron en estas fiestas patrias, según informan las autoridades de la región de Arica y Parinacota, aunque se lamenta un fallecido. Nayet Oyarzún.
12: Sí, porque un balance positivo con un 65% menos de accidentes de tránsito respecto al año pasado destacaron las autoridades de Arica y Parinacota durante estas fiestas patrias, aunque precisaron que el trabajo preventivo debe continuar. El delegado presidencial regional Cristian Salles acotó que con respecto a los 3.202 controles vehiculares realizados junto a Senda, se detuvieron a 21 personas por manejo en estado de ebriedad y 5 por órdenes vigentes, por riñas o porte de armas. Y solo se registraron 8 accidentes de tránsito versus 23 en 2025, aunque con un fallecido y 2 lesionados.
14: En fallecidos, lamentablemente, tuvimos uno y a la misma fecha, el año 2025, también hubo uno, por lo tanto, no hay variación. Sí hay una variación importante en lesionados, dado que en 2025 hubo 11 lesionados, o en este periodo, solo 2 lesionados.
12: Sobre las cifras de frontera, se registraron entre el jueves 17 y el domingo 20 de septiembre un total de 24.107 ingresos y 23.912 egresos, recinto que funcionó sin incidentes. Por todo esto, el Seremi de Seguridad Pública, Pedro Álvarez, sostuvo que más de 490 efectivos de carabineros estuvieron en servicio y además se realizó un trabajo estratégico con la Armada, quienes realizaron más de 150 fiscalizaciones en el borde costero. En Arica y Parinacota, Nayadet Oyarzún, ADN.
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10: La información con Diego Sáez.
15: De los Juegos Sudamericanos de Santa Fe 2026 que cierran la jornada de este lunes con una mala noticia para el Team Chile porque hemos caído del cuarto al quinto lugar del medallero general. Ahora Venezuela supera al Team Chile puesto que llegó hoy a 31 medallas de oro. Chile se queda en 29, no sumó doradas en la presente jornada. Además tiene 29 platas y 37 de bronce para un total de 95 metales en los Juegos Sudamericanos. Lo más destacado del día, la plata del rugby 7 masculino, luego que los Cóndores, lo comentábamos junto a los tenores, perdieran en la final frente al equipo local de Argentina. 2 bronces en este día lunes del luchador Néstor Tito Almanza, que le ganó al dominicano Roy Gentemple la definición por 8-0, y también para el equipo femenino de la gimnasia artística de Analena Ley, Martín Inostroza, Isabel Lozano, Josefina Romero y Antonia Gallegos, que se quedaron con el bronce en los 3 aros y las 2 mazas. Ojo porque también hay una medalla que aún no se computa, pero que se aseguró y que debemos saber todavía de qué color es, la que tendrán Daniela Ortega y Paulina Vega en el tenis de mesa femenino, puesto que avanzaron a las semifinales de los dobles. Al cierre, nada más destacar que 2 de las nuestras, Antonia y Melita Abraham, están en el tope de la lista de los deportistas 6 en total, que más medallas de oro consiguieron, 4 en los presentes Juegos Sudamericanos de Santa Fe 2026.
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10: 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Sigan en sintonía porque ya continúa ADN te acompaña con Álvaro Lara.
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3: Seguimos en este tren programático, así le hemos puesto. En Radio ADN, el lunes 21 de septiembre, claro, un día sí, marcado de manera especial, un día en el que antiguamente solo se escuchaba una radio, y a esta hora el espectro de la radio AM nos regalaba la presencia radial de emisoras prácticamente de todo el mundo. Las de Argentina entraban como cañón a esta hora de la noche, estaba totalmente desocupado el dial de la AM, claro, de la amplitud modulada, que era donde se escuchaba la mayoría de las radios, y radios argentinas, y radios peruanas, y radios uruguayas también. En fin, era un momento mágico para los que amamos esto, obviamente, y que queremos seguir viviéndolo a nuestra manera, de acuerdo a lo que indican los tiempos. Son las 10 de la noche, 9 minutos. Tenemos muchísima conversación en el día de hoy. Vamos a hablar del Día de la Radio, del Día del Trabajador Radial, por supuesto, pero hay otros temas que nos convocan, como por ejemplo comenzar con la música dedicada, nos dice Vincenzo Rojas, al Día del Trabajador Radial. R.E.M., canción de radio se llama esto.

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1: El libro se llama Luksic. Su autor es Sergio Jara Román, que está aquí con nosotros. Bienvenido, Sergio.
2: Hola, Alvarito. ¿Cómo estás? Buenas noches.
1: Buenas noches. ¿Cuántas veces acá panelista en ADN?
2: Estuve un tiempo, sí, hace algunos años en la mañana. ¿Ya? Con Isabel Tolosa y Chepa Case.
1: ¡Ah!
2: Sí. Ahora compañera de pega, Isabel.
1: Mira. Bueno, y Aldo también, pues.
2: Sí,
1: pues. Allá en...
2: Bueno, también, sí. ¿Y tú?
1: Vamos todos para allá. No, y el y aquí al lado también, en las radios del lado.
2: Alguna. Estoy en el futuro.
1: Entonces.
2: Pero no pagan como... Pero hay el cheque. No pagan por entrevista.
1: pero siempre como invitado, digamos. Lo otro, está bien.
2: No, y como panelista tampoco. Venía ahí por amor al periodismo.
1: El Día del Trabajador Radial, por eso. Oye, Luksic se llama el libro. ¿Cuántas ediciones lleva ya?
2: 3. Vamos. Esperamos que lleguemos a la cuarta.
1: Ya. 3 ediciones. ¿Edición de cuánto tiraje?
2: Son como 2.000 cada una.
1: Ah, o sea, le ha ido bien.
2: Sí, es que en Chile es un mercado pequeño también. Pues, si este libro se publica en un mercado grande como Estados Unidos, Europa, serían cientos de miles.
1: Claro.
2: Chile es un mercado chico, pequeño, todos saben que no se lee tanto tampoco. ¿Para qué no vamos a ver la suerte entre gitanos?
1: Sin duda. ¿Y esa edición física o digital?
2: Física, ya. Física. Todo físico circula en todas las librerías del país. Es más fácil encontrarlo, bueno, depende de los gustos. Hay gente que le gusta meterse en la librería, hay otros que son más digitales. Los que son más digitales lo buscan en Busca Libre. Busca Libre es una página que tiene
1: un montón
2: de libros, llega a la casa, está con descuento. Claro. Pero también ir a una librería tradicional o de estas grandes cadenas no es malo, porque uno se encuentra con otras obras, con otros autores, el libro al lado siempre más o menos se parece al tuyo, entonces uno va encontrando ahí otras lecturas. Claro. A veces es mejor ir a vitrinear en persona que lo digital.
1: ¿Y por qué Luksic, Sergio? Que no es Andrónico solamente, de hoy, ¿no?
2: Son varias generaciones, parto desde su ancestro, digamos, hasta ahora. Atravieso todo el siglo XX, los conflictos
1: Luksic
2: políticos. ¿Chavaró
1: es el que llegó acá?
2: No, es Policarpo Luksic, el que llegó acá. Avaroa viene de Bolivia, viene de Eduardo Avaroa Hidalgo, que es un héroe de guerra boliviano. Peleó por Bolivia, digamos, ¿no?
1: Sí, sí.
2: Lo que pasa es que vivían en Antofagasta era chilena, o sea, era boliviana. Y cuando llega el ejército chileno allá, él pasa de ser empresario a convertirse en militar. Y defiende el puente Topáter ahí sobre el Loa en contra de el ejército chileno y muere acribillado ahí por los soldados chilenos.
1: La calle principal de Calama lo recuerda.
2: Bueno, y un montón de otras, sí. Tiene un montón de honores él, tanto en Chile como en Bolivia. En Bolivia hay una provincia, hay moneda, el Día del Héroe, hay un regimiento que tiene su nombre, los Vengadores de Avaroa se llama. Y bueno, él tenía ciertas lucas, digamos, era un hombre igual de plata, mediana fortuna, que muere en esta guerra. Él tiene un hijo que se llama Andrónico, que es el primero con el nombre, le digo yo, ¿no? Pero sigue siendo boliviano, Andrónico Avaroa, también Rivero, y él tiene una hija que se llama Elena Avaroa. Esta hija nace en Tupiza, Bolivia también, y llega a la puerta de su casa, le dice: soy tu hija, ¿no? Él la reconoce como tal, llega con una carta y era un hombre que viajaba mucho, este primer Andrónico. Y él se consolida así en Antofagasta. Ya Antofagasta chilena, había nacido ahí, así que se queda en Chile, ¿no? Y tiene esta hija, Elena Avaroa, y ella se casa con un migrante croata que se llama Policarpo Luksic. Policarpo Luksic. Él viene de Croacia, viene arrancando de una crisis de la agricultura allá, junto a su hermano, se mete en la salitrera.
1: ¿Yugoslavia haber sido eso?
2: ¿1915?
1: ¿Yugoslavia será o algo anterior todavía? ¿Ah?
2: Claro. ¿Yugoslavia es cuándo? ¿En 1980, no?
1: Claro, mucho después.
2: Claro. Es que él viene de la isla de Brac, se llama, isla de Brac, que de ahí es donde vienen la mayoría de los...
1: Bueno, efectivamente, el 99% de los yugoslavos que
2: están acá,
1: migraron acá, son croatas, es verdad.
2: Claro. Verdad. Y vienen la mayoría de Brac, ¿ok? Y van al sur del país y también al norte. Este es de los migrantes del norte. También caen en la zona central, por supuesto, pero un fuerte contingente en el sur del país y otro en el norte de Chile, en la salitrera. Trabaja un rato en la salitrera de Pascual Bauriza, hasta que conoce a Elena... Y ahí se juntan los apellidos Luksic y Avaroa. Y ahí nace Andrónico Luksic Avaroa, que es el que atraviesa el siglo XX, el papá del Barbón, como la gente lo conoce, ¿no? El Barbón es Andrónico Luksic Craig, que es el más reconocible, yo te diría, que es el papá, a su vez, de Max Luksic, que es el alcalde de Huachuraba.
1: El alcalde de Huachuraba.
2: Claro, pero yo cuento la historia de todos ellos.
1: Eso
2: en detalle. Desde el héroe de guerra hasta Andrónico Luksic Craig, ¿no? Pasando por lo
1: hijos. Llegada, por supuesto, ¿no? Claro. Novelada, ¿en qué formato, en qué género?
2: Yo hice un magíster que se llama Magíster de Escritura Narrativa de No Ficción. Quiere decir que me preparé en escritura, en crónica periodística, que es como una especie de novela de no ficción. Es como leer una novela, pero de verdad.
1: De verdad.
2: De verdad, ¿no?
1: Sobre temas reales.
2: Claro, y este magíster que imparte la Universidad Alberto Hurtado, y muy bueno, lo recomiendo, ¿eh? Te hace presentar un proyecto. Yo presenté este proyecto, esta biografía familiar, y lo trabajé durante 2 años ahí. Después lo terminé en mi casa, digamos. Uno no alcanza a terminar en 2 años un libro como ese. Y nada, pues nace de ese proyecto, pero la idea inicial tiene que ver con un registro mío de otros libros que he hecho, Álvaro.
1: ¿Ah, sí?
2: Yo hice Piñera y los Leones de Sanhattan en 2018, que es la historia de Sanhattan y de cómo todos esos corredores de bolsa se formaron al alero de Piñera. Piñera los formó y después los lanzó al mundo y se apoderaron de Sanhattan, y de ahí escriben columnas, en seminario, invierten, dan recomendaciones, nos dicen cómo tiene que ser la economía. Esa también es crónica, mucha anécdota, mucha historia. Yo te diría las luces y sombras del sistema financiero chileno.
1: Un mundo inimaginable para la
2: muchas inmensa, sombras. Sus costumbres, sus excentricidades, y todo esto contado a propósito de historias y anécdotas de ellos, no así como hacían esto, sino que muestro lo que hacían, ¿no? Casos judiciales, un montón de cosas.
1: Piñera y los Leones de Sanhattan.
2: Claro, los Leones de Sanhattan son todos los corredores de bolsa, León Vial, qué sé yo, toda esa gente de la Reinvial, de Consorcio, de Banchile, corredores de bolsa, de todas las empresas financieras que la gente reconoce. BTG Pactual, qué sé yo, Jorge Razur y todas esas personas. Que son, a ver, ¿cómo decirlo? La alta sociedad financiera de Chile.
1: No solo que están en la rueda, en la bolsa.
2: No, porque ahora lo hacen desde un... Bueno, hace mucho rato lo hacen desde un computador. Claro. La rueda es parte ya de la historia, un museo. Ah. Pero en Estados Unidos, la gente que los ve ahí a los brokers comprando, gritándose, bueno, esos mismos, ¿no? Pero están en Sanhattan acá en su oficina, se juntan en el Hotel W a sus fiestas electrónicas y sus cosas, van a la nieve juntos. Ay, todas esas cosas están contando.
1: ¿Está todo el libro?
2: Ese libro sacó como 8 o 9 ediciones. Imagínate, Luxi lleva 3, ese sacó como 8 o 9. Sí, ese fue un hitazo. Después dice la continuación de ese libro, Piñera Offshore, que tiene que ver con las inversiones del expresidente en paraísos fiscales, también crónica. Entonces ahí tenía ya un nombre, ¿no? Piñera y toda la gente de Sanhattan. Después escribí para un libro recopilatorio, somos varios autores, una especie de perfil biográfico de Julio Ponce Lerú, que se llama El Padrino, porque tiene cosas... padrinesca, Julio Ponce, ¿no?
1: Dejemos en padrino, el concepto, que no se ponen nerviosos los tíos.
2: Como el padrino de la película, digo, ¿no?
1: Ah, por supuesto.
2: Ahí se llama Joyitas ese libro, estoy con varios autores, lo edita Cristóbal Peña. Joyitas porque son joyitas. Es que esa música me tocó Julio Ponce Lerú a mí en flauta traversa. Yo me junté con él para este libro y él toca música. Y tenía una flauta traversa en su living. Y le digo, ¿tocas música? Y me dice, sí. Y veo la partitura y es esta canción que se llama The Love. ¿La escuchan, no? Da miedo esta música. Bueno, y le dije, ¿la puedes tocar? Y me dijo, sí, la puedo tocar, te la toco. Y me la tocó. Y fue heavy, me dio miedo. Y risa.
1: ¿Cómo no?
2: Hilarante.
1: Solo el registro de tu memoria nomás.
2: La... casa, ¿no? Claro, y con esta escena empiezo yo la crónica de él, pues, ¿no? Y hago una semblanza ahí con Vito Corleone, Michael Corleone, temidos pero amados a la vez, qué sé yo. Y así es Julio Ponce, temido y amado. Amado por su familia y por los empresarios y políticos que financió y puso su empresa. Y temido por mucha gente que tiene el recuerdo de Pinochet. Que...
1: claro.
2: Y después dije, bueno, Piñera, Ponce, ambos en La Plata, ambos en la política. Me falta un tercer para cerrar una trilogía.
1: Ya.
2: Luxi. Plata política, ¿no? Plata hasta la vista. Y la política es la influencia que él ejerce a través de su empresa, su ejecutivo, en el quehacer nacional. Pues ahí en este libro yo creo que se rescata harto de eso. Hay harto de cómo se relacionaron con presidentes, con dictadores, en la política pública, en los negocios, cómo hicieron construir su imperio a propósito también de la influencia que ejercen en el ejército a través de... son todos oficiales de ejército ellos.
1: Ah, sí.
2: Sí, claro, hicieron el CAUR y el CORNAP. Son estos cursos que hace el ejército, la marina y la FACH para... personas mayores de edad, con guatitas.
1: Que se entretengan.
2: Pero que tienen plata.
1: Claro.
2: Claro, lo hacen las Fuerzas Armadas para relacionarse con la ciudadanía, dicen. Raro, ¿no? Porque son puros empresarios los que van. Un espacio cerrado, con fondos públicos, donde está el poder militar y el económico reunido. Me parece que tiene que ser más transparente eso. Bueno, ejercen influencia en lo militar, ejercen influencia también en lo religioso, en lo económico, para qué decirlo, y en lo político también, pues está a la vista en un montón de casos judiciales que han enfrentado, en cómo los... sin ir más lejos, el caso Luchetti, que estalló en los 2000, Concertación entera fue a Perú a defenderlo. Hoy ya tenemos un un ministro Peremaquena, ¿no? El canciller, 30 años, gerente general de Quiñenco, en la matriz de Luxi, su brazo derecho durante 30 años. Son un grupo importante que merecía, yo creo, una biografía independiente, que no fuera pagada por ellos, digamos, sino que fuera de un periodista independiente, lejano, que lo mirara con ojo periodístico. Esa es la idea. Como tú sabes, el ojo periodístico siempre es un ojo crítico, no es un ojo, claro, un ojo que se entregue, ¿no? Ni que escriba para vanagloriarlo. Son luces y sombras también. Hay hartas luces, ¿ah? ¿Eh?
3: Eso te iba a decir, no sí, necesariamente una crítica negativa.
2: No, hay hartas luces. Hay hartas luces en la historia, más que en las de Ponce o las de Viña.
3: No, ahí no estamos en la hora muy alta.
2: Pero también hay sombra.
3: No, por supuesto.
2: Todo el mundo tiene sombra.
3: ¿Y ellos participaron de tu investigación? ¿O tú los involucraste en tu...?
2: Yo les pedí a ellos entrevistas, les pedí colaboración.
3: Ah, ya.
2: Y no hubo.
3: Ah.
2: Hubo, ¿cómo decirlo? Hubo, pero bajo cuerda, digamos. De ciertas personas que son de la familia, que me ayudaron a acceder a ciertas cosas. Ya. Como no tuve entrevistas, yo logré conseguir, por ejemplo, las memorias íntimas de Andrónico Luxi Cavaroa.
3: Ah, mira.
2: Él dejó en 2000... Murió en 2005. En 2003 hizo dos entrevistas, dos cassettes de entrevistas. Quedaron ahí guardando polvo cuando él murió. En 2005 estos cassettes son parte de sus memorias. En 2015 su hijo lo convierte en el libro. Le piden a un periodista que lo escriba. Y ese libro se reparte entre familiares. Son como 100 libros.
3: Circulación estrictamente.
2: Bueno, ese libro es parte de mi investigación, yo lo conseguí y lo ocupo como pivot en esta historia. Es decir, en vez de una entrevista, ocupo las memorias del patriarca para ir y volver, contrastar muchas de las cosas que dice, recordar anécdotas con Allende, porque el libro empieza en diálogos con Allende. Mira. Claro, de una reunión de él con Allende.
3: ¿Allende presidente?
2: Sí, en agosto del 73.
3: Ah, mira.
2: Poquito antes, se topa con Pinochet en la entrada. Heavy. Él cuenta todo esto en su autobiografía.
3: ¿Eh? ¿Y esos cassettes los escuchaste? ¿O?
2: No, yo rescato el libro. No, yo rescato el libro y de ahí saco esta historia, esta anécdota, y después voy poniendo de mi cosecha, ¿no? Y claro, algunos entrevistados también de la época, y entrevisto a gente que participó de las estatizaciones en la época de Allende.
3: Al revés,
2: claro.
3: Pobre.
2: ¿Perdón?
3: La nacionalización del cobre.
2: Claro, lo que pasa es que en ese tiempo estaban estatizando las empresas de todos los empresarios, y el único que se dio a esta estatización fue Luxic.
3: Mira.
2: Y por eso después los empresarios le hicieron la cruz en la época de Pinochet también, y ahí voy como metiéndole un poquito de todo, pues, ¿no? Era muy cercano a Allende Luxic, muy cercano.
3: A Baroa.
2: Sí, claro. Iba a su casa, al Melocotón, a darle consejo. Tenían amigos en común, se juntaban a reuniones sociales. Se dio la mayor parte de su empresa, se quedó solo con tres para la estatización. Salió a dar una conferencia de prensa en La Nación con Buskovich, con otros, apoyando el proceso de estatización de la economía. Entonces los empresarios chilenos lo odiaban. Y Pinochet los primeros años también lo dejó fuera de la privatización de vuelta, digamos. Claro. Hasta que necesitó la plata de él y lo volvió a incorporar. Pues.
3: Qué personaje, ¿eh?
2: Sí, claro. Y él le hereda un poco de su estilo a sus hijos, ¿no? A Guillermo, a Jean Paul, a sus dos hijas también, a Gabriela y Paola, y a Andrónico, porque la cara más visible. Yo le digo barbón porque la gente se acuerda mucho de su barba.
3: Sí, ¿eh?
2: Sí.
3: El estigma que tiene.
2: Hay viajes a Cuba, por ejemplo, también, que él relata en su memoria, a ver a Fidel Castro cuando va, cuenta los diálogos que tuvo con él. Los diálogos que tuvo de vuelta con Pinochet cuando le preguntó a qué fuiste a Cuba.
3: Ah,
2: sí, pues hay varias cosas como esas.
3: Cuenta.
2: Sí.
3: Casi, ¿eh? Estamos conversando con Sergio Jara Román, autor de Luxich, esta crónica que revela, con acceso a fuentes inéditas, documentos desconocidos, la historia detrás de este grupo económico más poderoso. ¿El más poderoso de Chile?
2: Seguro. Sí. Mira, hay dos rankings. Uno Forbes y el otro Bloomberg.
3: Nos encantan los rankings a nosotros.
2: Forbes dice que esta familia tiene 25 mil millones de dólares. Como familia. No. Bloomberg dice que tiene 55.000. Son dos fórmulas de cálculo distintas. No. ¿Okay?
3: Ya. Pero deben valorizar algunos.
2: Claro, cosas que no están en bolsa, algunos terrenos quizás que Bloomberg, que Forbes no pesca, no sé. No sé cómo lo harán, pero el doble. La cosa es que si tú tomas Forbes, que es 25.000 millones, igual está lejos de la segunda fortuna chilena.
3: Ah.
2: La segunda es un chileno que vive en Asia que tiene como 6.000. La tercera es la familia Piñera, la familia Ponce, la familia Polman, que tienen como 4.000 millones.
3: Ya.
2: Yeah. Y estos están en 25.000.
3: Cinco, claro.
2: ¿Por qué eso? Por la minera. la minera de Antofagasta.
3: Antofagasta Mineral, ahí está.
2: Claro, es la que le reporta las mayores. No es el Banco de Chile, no es Canal 13, olvídense, Canal 13. ¿No? No es tampoco la naviera que perdió plata durante 10 años.
3: Le echan benzina al auto.
2: Claro, tampoco la bencinera, ¿no? Ni el millón de fábricas que tienen de otras cosas. Básicamente la minera es la que le hace crecer la fortuna potentemente a los Lux.
3: ¿Y es de todos los hermanos eso?
2: Claro, lo que pasa es que esa la administra Jean-Paul, siempre ellos tienen dividida la área. La minería, Jean-Paul Luksic, la financiera, es Andrónico Luksic Craig, bueno, era, se jubiló, y la industrial era Guillermo Luksic, que murió también hace ya, ¿cuántos años eran? Más de una década, ¿no? Después, estas dos quedaron en manos de Andrónico, la industrial y la financiera, y la minería siguió en manos de Jean-Paul, pero esto es manejo, ellos tienen todo porcentaje y heredaron de su padre, digamos, lo que correspondía, pero es patrimonio familiar, no es de uno en particular la minera.
3: ¿Y ellos leyeron el libro?
2: Mira, el otro día estuvo Maxi Luxi que dijo que lo tenía ahí, estaba reposando y que lo iba a leer, pero que todavía no lo leía.
3: Mentira.
2: Yo no quise decir eso, porque no voy a andar diciendo que es mentira, pero dijo que estaba leyendo el libro de Guillermo Parvex. Guillermo Parvex es un escritor que le gusta lo militar, que fue acusado de colaborar con la CNI y todo el cuento, ¿eh? Parvex tiene su historia. Y que escribió un buen libro que se llama Un soldado de tres guerras. Veterano de tres guerras. Yo lo leí antes de saber quién era Parvex y sus vinculaciones con la dictadura. Digo. Y un buen libro, ¿no? Porque es su abuelo, que estuvo en tres guerras, la del Pacífico, la pacificación y la de Balmaceda.
3: El 91.
2: Claro. Y un buen libro. Y ellos se hicieron fanáticos de Parvex. Entonces Max Luksic ha sacado varios más Parvex de otra guerra y otras cosas. Dijo que estaba leyendo eso antes de meterse en su propia historia. Yo no le creo.
3: Nadie le cree.
2: Nadie le creo, pero yo creo que evitar
3: el conflicto. Pero con avidez todo.
2: Claro.
3: Y no en el comentario del almuerzo del domingo, más que seguro.
2: Seguro, porque estaban esperándolo.
3: Sergio Jara Román, Luksic, se llama el libro. ¿Nos dice que está en todas las librerías?
2: Está en todas las librerías y si no, búsquenlo en digitalmente en Busca Libre.
3: Ya.
2: Ustedes ponen ahí Sergio Jara o los Luksic, se encuentran con el libro, lo piden, les sale más barato que una librería, pero también recomiendo ir a librerías.
3: Claro,
2: porque
3: claro.
2: También es un buen ejercicio volver ahí físicamente al lugar. Entonces están las dos opciones, pueden ir a una librería o pueden encontrarlo por internet. Y nada, está bueno, se lee en dos días.
3: ¿Cómo sí? ¿Cuántas páginas?
2: Tiene como 200 y tantas. No, pero es que es la crónica es fácil de leer, no es como un ladrillazo. No es un libro de economía, es un libro de historias.
3: De historias.
2: De poder.
3: Interesante.
2: Y de tradiciones.
3: ¿Tradiciones?
2: No, tradiciones.
3: Tradiciones.
2: Y tradiciones también.
3: Bueno, ya. ¿Ah? No es mínima la diferencia ya, de una sola letra. Sergio Jara, gracias por la visita. La teníamos comprometida hace rato, hace tiempo, cuando el libro todavía no salía. Vamos, ya,
2: esta es la última entrevista de promoción.
3: Ah, sí, qué privilegio.
2: Sí, no, sí. Esperamos que pasara el mundial.
3: Para la cuarta edición, aquí estamos de nuevo.
2: Vamos de nuevo, Alberito.
3: Somos ADN.

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5: En Santiago, 16 grados. En Coyhaique, 3 grados.
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0: el área metropolitana, temperatura 42 grados, humedad relativa 32%, los vientos del sur a 7 millas, la madrugada parcialmente nublada y fresca, hoy jueves parcialmente soleado.
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2: Los fabulosos Cadillacs también han entregado su aporte musical en este día ya del trabajador radial. 21 de septiembre. El cannabis medicinal en Chile. ¿En qué está? ¿Qué pasa? ¿Existe? ¿Se puede consumir marihuana? ¿Se trata por razones médicas? ¿Se trata de fumarse un pito y uno se mejora? ¿Cómo será todo esto? Bonnie Amaro, fundadora de Clínica Pharma Cannabis. Bonnie, bienvenida, buenas noches.
3: Buenas noches.
2: ¿Qué es Pharma Cannabis?
3: Es un centro médico y tecnológico que permite a personas agendar una consulta médica para poder revisar los antecedentes y ver si procede una receta médica en ese caso. Se especializa en tratamientos de cannabis medicinal.
2: Ya. O sea, pero puede haber alternativas, digamos, no necesariamente el cannabis. Si ustedes ven los antecedentes médicos de algún paciente...
3: O sea, sí, lo que pasa es que en el artículo 8 de la ley 20.000 indica de que los pacientes pueden, se resguarda y se justifica que pueden elegir un tratamiento medicinal en base a cannabis, puede realizarlo un médico que sea cirujano, sin embargo, no hay muchos centros médicos que se dediquen a eso.
2: Especializados, ¿ah? ¿Eh? O sea, un médico puede decirle a un paciente, mire, ¿sabe qué? A usted le recomiendo el cannabis como parte de su tratamiento. Ahí van donde ustedes, ¿no?
3: Claro.
2: Ahí está. Y bueno, lo que expresaba yo en la presentación es fumarse un pito de marihuana y uno se mejora en determinado momento, ¿o no pasa por ahí? ¿No es tan burdo la cuestión?
3: No. De hecho, en el artículo 8 lo que indica es que el formato para prescribir debe ser vía vaporizable.
2: Vaporizable, ya.
3: Porque el formato de vía de combustión, si bien en el último informe del MINSAL, un documento que no se actualizaba hace 30 años, documento que por lo demás es uno de los que recurren jueces, peritos fiscales, cuando hay procedimientos judiciales con respecto a este tema. Sin embargo, para que se considere terapéutico, debe existir un control de qué efecto va a tener. Y ese control de efecto, aunque hay un alivio vía combustión, no se considera terapéutico. En cambio, vía vaporizable sí se puede considerar terapéutico.
2: ¿Y qué mejora?
3: O otros formatos también.
2: Sí, no, claro. ¿Qué mejora la marihuana, por ejemplo, o el cannabis?
3: Hay distintos síntomas que se pueden aliviar, pero igual todo depende de cuáles son los antecedentes clínicos que tenga el paciente, qué medicamentos también está utilizando actualmente, porque hay que ver que no choquen entre lo que es el uso medicinal.
2: Que no sean contraindicados.
3: Del claro.
2: ¿Ya? No, pero me refiero a qué tipo de patologías pueden tratarse con cannabis.
3: Por ejemplo. Hay muchas, estrés, ansiedad, insomnio, dolor crónico es uno de los más frecuentes también. ¿Sí?
2: ¿Ya? ¿Y qué tiene efecto anestésico o algo así?
3: Un efecto antiespasmódico también, antiinflamatorio, analgésico. Tiene distintas propiedades, pero va a depender si es más alto en THC o más alto en CBD. Es por quimiotipo.
2: ¿Cannabis alucinógeno? Creo que no, ¿o sí?
3: Es un efecto psicoactivo. Pero eso es por el THC. Pero ese efecto psicoactivo igual tiene una duración limitada.
2: De acuerdo.
3: Y va a depender del formato. Por ejemplo, si yo fumo...
2: El vaporizante, para allá iba precisamente. Si uno lo consume a través de un vaporizador, no tiene los efectos de fumarse un pito, digamos, ¿no?
3: No, lo que pasa es que cuando uno... lo que pasa es que cuando uno fuma, el efecto igual es psicoactivo, pero no es controlado. Cuando uno vaporiza... el uso es más controlado y va a depender de las temperaturas.
2: ¿Trabajan médicos con ustedes, me imagino?
3: Sí, médicos.
2: ¿Cuántos?
3: Médicos cirujanos.
2: ¿Sí?
3: Sí.
2: Ah, bien. ¿Y cuántos tienen en la planta, más o menos?
3: Por rotación, generalmente están por turno 3 médicos, pero se van rotando.
2: ¿Y cómo consigue la cannabis el paciente? ¿Ustedes se lo abastecen o él tiene que ir al mercado nomás a conseguirlo?
3: Ya, ese punto igual es importante porque el artículo 8 de la ley 20.000 indica que se entiende justificado el cultivo de las plantas para la atención de un tratamiento médico.
2: El cultivo de una planta para un tratamiento médico, ¿está?
3: Sí.
2: ¿Legalizado?
3: Está permitido. Está justificado.
2: ¿Justificado?
3: Justificado.
2: ¿Por la ley? ¿Por el artículo 8?
3: Por el artículo 8 de la ley 20.000 que se modificó en mayo del 2023 cuando se promulgó la ley antinarco.
2: Ya. O sea, ¿el paciente puede cultivar cannabis para su tratamiento?
3: Lo que pasa es que actualmente en Chile está amparado en el artículo 8 que puede justificarse el autocultivo, pero también está la alternativa de, por medio de una receta magistral, obtener a través de una farmacia un preparado magistral, que es por laboratorio. ¿Ya? Y hay una tercera vía que, si bien no está específica, así como en, no está regulada, por así decir, pero ¿qué es lo que ha pasado, por ejemplo, ahora con el tema de los casos de los dispensarios, en del, donde los pacientes, mediante una receta médica, ceden el derecho de cultivo y se unen a este, a este, a esta corporación, grupo colectivo, de cultivo colectivo, pero destino individual?
2: Sí, porque quizá alguien, ya, ustedes le, le prescriben el consumo de cannabis, qué sé yo, en vaporización. El tipo puede plantar, puede cultivarla, pero tiene que procesarla después, pues, para que llegue el...
3: Claro, lo que pasa...
2: Tiene que tener un laboratorio en la casa.
3: Lo que pasa es que cuando uno usa, utiliza un vaporizador, existen unos vaporizadores que son de flores. Y ese vaporizador de flores...
2: Está bueno, ya, hasta ahí llegué.
3: Por las temperaturas, por ejemplo, si uno vaporiza en 160 grados va a tener un efecto ansiolítico. Si uno vaporiza en cerca de 200 grados va a tener un efecto sedativo inductor del sueño. Igual esto es como más nuevo para algunos también.
2: Sí, ¿eh? Bueno, y si un paciente lo fiscalizan y da positivo en un test, ¿significa que está bajo efecto? ¿Qué debe mostrar para respaldarse?
3: No necesariamente, porque un test lo que mide son metabolitos activos, o sea, los residuos. Que no significa que esa persona esté bajo efecto psicoactivo, porque de hecho, por ejemplo, cuando uno vaporiza, el efecto psicoactivo puede durar entre una hora y media a dos, aproximadamente. Obviamente eso va igual, va a depender de la tolerancia de la misma persona, porque hay personas que tienen mayor tolerancia, otras menos. Entonces el cannabis tiene una particularidad, que es individuo dependiente, o sea, que depende de cada persona también cómo se va viendo los formatos.
2: Un deportista de élite queda absolutamente al margen de todos estos tratamientos, ¿no?
3: No necesariamente.
2: ¿No?
3: No necesariamente.
2: No,
3: lo que
2: no
3: pasa
2: le da
3: es que
2: positivo por doping, algo así.
3: Es que lo podría eventualmente justificar.
2: Ah,
3: sí,
2: ya,
3: porque es un tratamiento, porque es como cualquier otro tratamiento.
2: Claro.
3: Lo que no hay que presuponer es que exista algo penal. O sea, no hay que penalizar y caer en algo así como que puede ser una acción discriminatoria, haciendo diferencias entre el cannabis u otro tratamiento.
2: Estamos hablando con Bonnie Amaro, fundadora de la clínica Pharma Cannabis, centro de telemedicina especializado en cannabis medicinal en Chile. Yo hablé con el doctor Purto alguna vez, que es más o menos pionero en esto, ¿eh? Mauricio Purto. No. Sí, y el tema este que ha estado muy en boga en las últimas semanas, el del Imperio de Ámsterdam, a ustedes lo rozó, les salpicó, ha evolucionado de manera que están prácticamente todos los involucrados, todos los imputados están en libertad hoy por hoy. ¿Les salpicó eso o no?
3: Lo que pasa es que nosotros somos uno de los centros recomendados en la página de dispensario, por un tema de precios, de que la gente también nos eligió por harto tiempo. Sin embargo, nosotros por política histórica, desde el principio nunca recomendamos ni derivamos a ninguna corporación ningún dispensario.
2: Perfecto.
3: ¿Por qué? Porque también tenemos que centrarnos en lo que sí se justifica en el artículo octavo, que es la esencia, es la naturaleza, es el autocultivo. Si un paciente, dentro de su autonomía, cede ese derecho de cultivo, es bajo la autonomía y elección de ese paciente. Entonces, excede el marco clínico en donde nosotros podríamos resguardar a ese paciente.
2: ¿Y cuándo nace Pharma Cannabis?
3: La primera constitución nosotros lo hicimos hace cerca de casi tres años, pero después hicimos el cambio a Clínica FC.
2: ¿Ya? ¿Qué significa FC?
3: Pharma Cannabis.
2: ¿Ah?
3: Pharma Cannabis. Pero fue por un tema también de permitir abrir un poquito más de otras puertas en otro tipo de atenciones, porque entendiendo, igual que de repente uno trabaja estos mismos temas en redes sociales, existía un baneo, entonces para evitar que eso siguiera, hicimos el cambio de nombre.
2: Hay clínicas que están pidiendo certificado antecedente, exigen mostrar el rostro en consulta, otras que no. ¿Por qué esa diferencia?
3: En mi opinión, sí. Una solicitud de un certificado antecedente podría vulnerar lo que es un acceso a un paciente, porque estaría presuponiendo que hay un acto como ilegal detrás del tratamiento de cannabis. Hay que como que tratar de comparar si un paciente elige el uso medicinal del cannabis, está amparado en los deberes y derechos de los pacientes, la ley 20.584. ¿Ya? Que existe una libre elección del uso terapéutico en mi propia salud. Pero si yo discrimino a una persona por esa elección, estaría cayendo en una discriminación. Entonces, solicitar un certificado antecedente, en mi opinión, es como, ¿en qué va a aportar a la ficha clínica solicitar un certificado antecedente? Lo mismo que el video.
2: Sí, ya lo creo. ¿Son fiscalizados ustedes de manera especial, crees tú, respecto a otros centros médicos?
3: De momento no.
2: Ah, ya.
3: De momento no, pero también es porque nosotros nos hemos especializado en considerar protocolos, procesos, evidencias, en estar inscrito en la ANSI, que es la Agencia Nacional de Ciberseguridad.
2: Perfecto.
3: De manera de que uno les emita a ellos cuáles son los proveedores tecnológicos y demostrar continuidad operativa.
2: Correcto, pero no es que cada semana llegue un inspector, muéstramela.
3: No, pero eventualmente podrían hacer cualquier tipo de auditoría, y frente a esa auditoría hay que tener todos los protocolos y procesos en trazabilidad, pero que no sean en forma arbitraria, y porque a mí se me ocurre, por ejemplo, solicitar un certificado de antecedentes que no beneficie en nada al paciente.
2: Y el paciente al cual ustedes le prescriben, ¿verdad? Bueno, vaya, consume el tipo planta o cultiva. De repente cultivó un potrero, no es para tanto lo que necesita. Pues. ¿Pasa eso, no?
3: No sé si pasa, porque yo no soy abogado, no me he enfrentado así como a defender un caso así, pero sí lo que indica la ley es que debe ser justificable.
2: Ah,
3: o sea,
2: ya.
3: Eso no significa que por tener una receta, y aunque la ley no indica la cantidad de plantas, que yo pueda tener un cultivo ilimitado de plantas. O sea, debe existir una proporción.
2: Ah, interesante.
3: Ahora, esa proporción antiguamente lo veían como una calculadora, antiguamente digo porque utilizaban como una matemática de que de acuerdo a un gramo prescrito, tantas plantas se podían cultivar. Sin embargo, varía mucho, o sea, varía el espacio, varía si es en interior o en exterior, qué tipo de genéticas, qué tipo de fertilizantes. Hay genéticas que son más caras, otras que producen más, otras que producen menos. Entonces, no hay llegar y decir así como cuatro plantas por gramo, no es tan así.
2: Ya. ¿Y la receta médica es fundamental, entonces?
3: Para poder justificar un uso medicinal, sí, una receta médica.
2: Para el cultivo, para el deporte, para el consumo también.
3: Sí. Para demostrar en el fondo que hay un conducto legal, justificado, que está amparado bajo la ley, que en donde no haya un desvío de sustancias también, donde exista todo ese respaldo, incluso técnico, si es que el paciente aún así requiere, por ejemplo, un informe técnico de lo que son sus antecedentes en la ficha clínica.
2: Bonnie Amaro se llama, fundadora de la clínica Pharma Cannabis. ¿Dónde están ustedes, Bonnie?
3: Telemedicina, es multicanalidad sanitaria.
2: ¿Ya? ¿Cómo se puede llegar a ustedes entonces?
3: A través de la página de clínicafc.cl.
2: Clínicafc.cl. Y ahí se comunica uno con ustedes responderán, qué sé yo.
3: Sí, el paciente elige la hora o el canal que prefiera, porque hay también otro punto que no sé, quizás da para otro tema, pero ahora en diciembre empieza a regir lo que es la ley de protección de datos. Entonces eso significa que uno no puede obligar a las personas a hacer un videollamado. Eso es a través de una solicitud expresa. Entonces coloca un desafío en lo que es en el ámbito sanitario, lo que es telemedicina, o lo que hasta ahora se ha llamado telemedicina, y abre las puertas para que exista la multicanalidad sanitaria, en donde las personas pueden elegir si prefieren un video, si prefieren texto, si prefieren una llamada.
2: ¿Y ustedes están preparados para todo?
3: Sí.
2: ¿Cuántos llamados reciben al día, más o menos, de clientes nuevos, pacientes nuevos?
3: Es relativo.
2: Sí, claro.
3: Es relativo.
2: Más
3: sí.
2: O menos, un promedio, 5, 10, 15, 2.
3: Si es por calcular un porcentaje en lo que son usuarios medicinales, yo podría calcular aprox que usuarios como que cuenten con un tratamiento en el total, a muy al ojo,
2: sí, claro.
3: Serán 50.000 pacientes, pero
2: al año.
3: Usuarios medicinales, hay que considerar que también en Chile somos el país que más consume cannabis.
2: Sí.
3: Está cerca de.
2: Ay, qué interesante.
3: En Latinoamérica.
2: Ya. ¿Y eso y del extranjero los llaman también?
3: ¿Alguien
2: de Argentina, alguien de Perú, de Uruguay,
3: lo que pasa
2: de
3: Colombia?
2: ¿Un paciente?
3: Hay pacientes que cuando llegan acá a Chile, que aunque sean de fuera y quieran acceder a un uso medicinal, por ejemplo, a una receta, lo pueden hacer también. No hay una discriminación, no podría
2: ya,
3: existir. Están
2: en Chile, obviamente.
3: Claro, no ya, podría no, existir
2: eso,
3: una
2: pero
3: discriminación.
2: Pero si llama alguien de Uruguay, le escribe a alguien de Uruguay, estoy en Montevideo, que soy yo, y necesito
3: que
2: tratamiento.
3: No aplica porque es. La legislación de ellos es por cada país.
2: Ya. Es interesantísimo. ¿Tienen competencia?
3: Sí, hay.
2: Sí, hay
3: más centros médicos. De hecho, hay muchos más centros médicos. La diferencia, yo creo que nuestra ha sido principalmente que nos hemos enfocado en lo que es protección de datos, en contar con protocolos, procesos. No hemos destacado más por la multicanalidad sanitaria, por contar también con cuando hablo de multicanalidad sanitaria no significa que yo vaya a multiplicar todos los canales, o sea, como que una persona pase por video ni nada, sino que si el paciente requiere una atención vía texto, sin embargo se identifica que hay incongruencia en los datos, se hace una derivación hacia lo que esté la enfermería.
4: Ya.
3: Ahora, eso se ampara en una norma que es la 237, que habla de los estándares en las atenciones a distancia. Y te habla de atenciones síncrona, asíncrona y por derivación.
2: Ah, interesante. Si alguien necesita un tratamiento por otra cosa, ¿no? que le duele una rodilla, ¿puede acudir a ustedes o no?
3: Se podría eventualmente poder atender, pero no hemos como enfocado más en lo que es así. De hecho, todos los médicos cuentan con un diploma en tratamiento con enfoque endocannabinoide.
2: ¿Sí? Sí. ¿Y a dónde se estudia eso? ¿Acá?
3: Hay algunas instituciones que, OTEC, que prestan ese tipo de diplomado. La Universidad de Santiago también lo estuvo haciendo por un tiempo. Y eso, pero sí existe.
2: Bonnie Amaro, fundadora de la clínica Pharma Cannabis, ha estado con nosotros enseñándonos fundamentalmente de todo este mundo, ¿verdad? Y que se entrelaza con otras circunstancias de la vida, pero que ahí está, absolutamente claro. Y el sitio web entonces es clínicafc.cl, para que pueda tener alguna duda, para que tenga alguna inquietud. De todo Chile les deben llegar mensajes, ¿no?
3: Sí. O pueden también preguntar por Instagram. Mi nombre es Bonnie Amaro.
2: ¿Al personal?
3: Sí.
2: Bonnie Amaro. Bonnie Amaro, con doble N.
3: Con una.
2: Ah, con una nomás.
3: B-O-N-I-E. Como bonita, claro.
2: Mucho gusto, ¿eh?
3: Igualmente, muchas gracias por la invitación.
2: La presencia de usted acá.
3: Igualmente.
2: ¿Cómo no? Felicidades. Un minuto para las 11. Vienen los servicios informativos de ADN.

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2: Horas con 3 minutos, actualizamos noticias en ADN. Hay actualización relativa a la búsqueda de los 7 menores desaparecidos que salieron desde una residencia de mejor niñez en Iquique este domingo, nos informa Naya de Toyarzún.
3: Sí, porque durante esta tarde informamos sobre la intensa búsqueda de 7 adolescentes de entre 15 a 17 años que salieron rumbo a las fondas de Tadeo Janque en Iquique este domingo desde la residencia Chénica, dependiente del Servicio Nacional de Protección Especializada a la Niñez. Hace instantes, desde el Servicio de Protección informaron que 6 de los 7 jóvenes que estaban en salida no autorizada ya retornaron a dicha residencia, siendo lo anterior verificado por carabineros y por lo cual se levantó la denuncia por presunta desgracia presentada por el educador de trato directo de turno al momento de los hechos. Y a estos minutos solo faltaría uno de los 7 jóvenes, quien sigue siendo ampliamente buscado. Cabe decir que desde el Servicio de Protección nos han solicitado precisar y reiterar la información que los menores estaban en una salida no autorizada, porque en Chile no existen residencias con régimen cerrado, a diferencia de los centros de internación provisoria que están a cargo del Servicio Nacional de Reinserción Social Juvenil, dependiente del Ministerio de Justicia. Reiteramos entonces, de los 7 adolescentes desaparecidos en Iquique, solo uno mantiene ubicación desconocida. En la zona norte, Nayadet Oyarzún, ADN.
2: Y tras la intervención de la Contraloría por funcionarios suspendidos que seguían recibiendo remuneraciones por años, parlamentarios arremetieron por el funcionamiento del Estado en este tipo de casos. Gabriel Riveros.
4: Claro, porque durante esta jornada la Contraloría detectó 485 funcionarios públicos suspendidos preventivamente en el marco de sumarios administrativos entre 2020 y marzo de 2026, incluyendo casos con suspensiones que superan los 4 años. El organismo ordenó revisar los procesos y determinar eventuales responsabilidades por las demoras. En esa línea, la diputada Ana María Gamuri valoró la acción de Contraloría y sostuvo que el problema va más allá de un caso particular. La parlamentaria afirmó que en investigaciones administrativas que se extienden durante meses, sin resolver dan cuenta de un problema de gestión y funcionamiento del Estado.
5: Cuando investigaciones administrativas se extienden durante meses, incluso cerca de un año, sin una resolución. La ley Karin es una herramienta fundamental para proteger a las personas frente al acoso y la violencia laboral. Y precisamente por eso sus procedimientos deben funcionar de manera oportuna, seria y eficaz. No podemos tener investigaciones eternas, servicios funcionando con suplencias indefinidas y al mismo tiempo recursos públicos comprometidos durante todo este periodo sin que exista una definición.
4: Recordemos que el informe de Contraloría establece que los organismos deberán informar en un plazo de 15 días hábiles las medidas adoptadas para terminar los sumarios o justificar la continuidad de las suspensiones. Además, deberán iniciar procedimientos para determinar eventuales responsabilidades por las demoras en la tramitación.
2: 23 horas con 6 minutos. 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
1: Rush. Rock, pero en su más alta expresión. El espíritu de la radio. En el Día del Trabajador Radial queremos detenernos un instante. No se trata de autorreferencia, algo que definitivamente no va con estas horas de nuestra programación, sino que hablar de la radio, de la radiotelefonía.
2: Claro que sí.
1: De la radio que existe desde hace tanto tiempo y que, por muchos que hayan sido los embates, los avances de la tecnología necesarios y lógicos por lo demás, ahí está. Adaptándose también siempre, de tanto en tanto, a los nuevos tiempos, y ahí está la radio. Tal vez ya no se escucha radio en una radio, mire lo que estamos diciendo. Se escucha en el celular, se escucha, no sé, en algún dispositivo especial, pero da lo mismo, pero lo que nosotros hacemos es la radio. Cuando se corta la luz, cuando hay algún accidente, cuando hay algún éxito, un triunfo, noticias buenas, la radio. Queremos hablar de la radio con Eduardo Álvarez, locutor de la región de Valparaíso, fundamentalmente, porque a esta hora se está transmitiendo una ceremonia muy especial que tiene lugar en la región de Valparaíso, en Viña en este caso, pero que abarca a toda la región. Eduardo, ¿qué tal? Gusto de saludarte. ¿De qué se trata esto?
3: Hola Álvaro, ¿cómo estás? Buenas noches. Bueno, es la celebración que hace un programa que se transmite a través de UCB Televisión, que es el programa Mundo Radio, que conduce Alberto Felipe Muñoz, que ya desde hace 5 años está haciendo entrega de reconocimientos a distintos trabajadores de la radio. No solamente los locutores, porque tú sabes que, bueno, tú llevas años también de radio. Y la componen la gente que hace, como los radiocontroladores, los publicistas, los libretistas, que casi ya están desaparecidos. Está la gente de programación, la secretaria, el hombre que hace el aseo, el radiodifusor, el gerente, ¿por qué no? Todos son trabajadores radiales y a ellos se les está haciendo un reconocimiento. Esta es una ceremonia que se está transmitiendo en este instante a través de UCB Televisión. Y como te digo, es el reconocimiento a la gente que hace radio. Y en esta oportunidad se incluyó, bueno, se comenzó con el reconocimiento a gente de la quinta región, o de Valparaíso, de la región de Valparaíso.
1: Claro.
3: Sin embargo, hoy día se ha incorporado a gente de la región de Coquimbo, de la Serena específicamente, a la región metropolitana, a la gente de Melipilla. Hay una locutora de Melipilla que está presente.
1: Ya.
3: Gente de San Antonio, de Limache, en fin, de diversas partes del país, y se pretende, yo estoy incorporado allí como uno de los productores de este programa, y se pretende ampliarlo, ¿por qué no?, a la región metropolitana toda, a la región del Libertador Bernardo Higgins, en fin, ampliarlo.
1: Sí. Que para allá iba, porque es algo que empieza de manera modesta, no por eso menos ambiciosa. Ya son 5 años que se realiza esta entrega, es algo bastante serio, bastante formal, no de formalidad absoluta, sino que la necesaria, la justa y necesaria. Por eso es que queríamos destacarlo, contarlo a través de ADN para todo el país, que esta ceremonia existe, que se realiza y que se va legitimando con el tiempo. No lo necesita, porque está absolutamente legitimada desde el primer instante, ¿no?
3: Fíjate que desde el primer instante y la primera transmisión televisiva que se hizo y la primera entrega de estos reconocimientos se hizo al cumplir la radio 100 años en Chile, el año 2022.
1: ¿Ya?
3: Y se hizo desde el Congreso Nacional. O sea, ahí partió esta iniciativa, en el Congreso Nacional. Y de ahí, bueno, lo empezamos a hacer todos los años en Viña del Mar, en el Hotel Marina del Rey.
1: Ya.
3: Que nos presta sus salones, nos hace algún recibimiento, algún cariñito con torta, bebida, qué sé yo, el cafecito y esas cosas, ¿eh? Y lo hemos pasado bien, hemos disfrutado, nos hemos encontrado con distintos colegas, a quienes uno no ve en el tiempo, no se pierde, se sabe de él, tú sabes de mí, yo sé de ti, pero no nos vemos. Pero cuando nos encontramos, nos abrazamos y nos reconocemos cariño, ¿verdad?
1: Sí, claro.
3: Y en esta oportunidad hubo parte artística también. Estuvo el grupo Pelstring, que son unos muchachos de la Universidad Católica de Valparaíso.
1: Yeah.
3: Y un hombre que está emergiendo en la música, que es un compositor, es un cantante joven, que se llama Diego Alonso, que también cuando se le, ha venido se le dijo que te lleva a esta ceremonia. Claro, claro.
1: Ha estado acá varias veces. Sí.
3: Exacto. Y cuando se le dijo que estábamos en esta ceremonia, yo quiero estar, dijo.
1: ¿Ah, sí?
3: Con la gente de radio, yo quiero estar.
1: Mira,
3: exactamente. ¿Viste? Así que estuvo con nosotros. Y se hizo un reconocimiento a un hombre que tú conociste mucho, Ignacio Hernández Aracena.
1: El búho.
3: El búho Hernández, exactamente. Se le entregó un reconocimiento póstumo, ahí estuvo su ex, o su señora, digamos, su viuda.
1: Su viuda.
3: Y uno de los hijos de Ignacio Hernández.
1: Igual.
3: Estuvieron recibiendo el reconocimiento que le entregó Luis Rojas Gallardo, que es el secretario del Congreso, no, del Senado. El nuevo secretario general del Senado, que asumió hace poco. Así que una bonita ceremonia, Álvaro, y esperamos que tú ya en las próximas estés presente.
1: Espero que no. Espero escucharla nomás, ¿eh? Oye, ¿y las autoridades de la zona se pronuncian también,
3: sí,
1: o no?
3: Estuvo la alcaldesa.
1: Ah, sí.
3: Estuvo la alcaldesa.
1: Ah, sí. La alcaldesa de Viña.
3: Yo allí, exacto, la alcaldesa de Viña. Ah. Yo le pegué un palo a todos los autoridades.
1: Ah.
3: Porque
1: para la alcaldesa.
3: Me tomé la licencia de hablar. Y dije en algún instante que nos costó muchísimo que las autoridades asistieran. Invitamos al delegado presidencial. Lo invitamos este año, el año pasado, el año anterior. Invitamos a los alcaldes el año pasado. Y no venían, no estuvieron presentes. Y en esta oportunidad sí estuvo la alcaldesa.
1: Mira.
3: Por supuesto, le agradecimos y el palito paró de más.
1: Mira, escuchemos a la alcaldesa, algo está diciendo.
2: De cada una de las elecciones, de cada una de las revueltas sociales que existen en nuestro país, y lo hacen de algún modo con el profesionalismo que amerita. Deslizar la narrativa de un suceso, ya sea de una catástrofe o de un evento histórico en vivo, con el arte que significa, requiere no solamente de un nivel de profesionalismo. Mira, para hacerlo con toda...
1: La alcaldesa Macarena Rimomonti, hoy ya estamos hablando, la alcaldesa de Viña del Mar,
3: Exactamente.
1: Destacando lo que decíamos al principio, la radio presente en todas las circunstancias.
3: Exactamente, ha sido muy difícil, como tú decías al principio, ha sido difícil para los radiodifusores mantener las radios hoy día, porque han aparecido radio a través de internet, hoy día cada uno puede tener una radio, y emite música, en fin.
1: Es verdad.
3: Pero cuesta. Entonces se ha repartido la torta publicitaria en muchísimas plataformas digitales, en distintas radios. Ha costado.
1: Eduardo Álvarez, locutor de Melipilla, ¿de San Antonio eres tú, Eduardo?
3: Yo melipillano.
1: Melipillano, ¿ya?
3: Nacido, claro, trabajé en San Antonio también, por eso la gente, cuando yo llegué a Valparaíso, creían que yo era san antonino, y hoy día creen que yo soy porteño de Valparaíso, pero soy... De origen melipillano, digamos.
1: ¿Melipillano en la Sargento Aldea?
3: Melipilla, la radio Ignacio Serrano.
1: Ignacio Serrano.
3: Sargento Aldea de San Antonio.
1: De San Antonio.
3: Exactamente.
1: Ahí, en este minuto me están clavando alfileres ahí en una foto. Unos y otros, con la confusión. En la radio Ignacio Serrano de Melipilla, la Sargento... ¿Existen ambas todavía? La Serrano sí, eso sí me consta.
3: La Serrano existe, claro, yo estuve ahí en la Serrano y Caricia FM, y en San Antonio, en Cristalina FM y en Sargento Aldea, que ya no existe.
1: ¡Cristalina! Pero mira, qué recuerdo me hiciste la otra vez, citaba yo una radio por una determinada circunstancia de San Antonio, no me acordaba, era la Cristalina, ahí está, pues. Claro.
3: Cristalina FM, claro.
1: Terminaba su programación siempre con la canción del grupo ABBA, Gracias por la Música. Todos los días.
3: Exactamente.
1: Claro.
3: Sí, exactamente.
1: A distinta hora, incluso era una parrilla maravillosa, una parrilla totalmente libre. ¿Eh?
3: Era una radio espectacular.
1: Sí, la radio Cristalina.
3: Fue la primera FM en San Antonio.
1: Perfecto, claro. Y se escuchaba en el interior de la ciudad. Ya pues, tanto recuerdo, no puede estar hablando de la radio, pero a ver si los auditores les interesa. Yo creo que, bueno, algunos sí, evidentemente, sí, y además no, en función de ellos que trabajamos, si no, no tiene ningún sentido ponerse a hablar solo aquí.
3: Siempre hay nostálgicos.
1: Sí, está bien.
3: Y, por supuesto.
1: Y no le vamos a hablar a las nuevas generaciones porque ellos saben de qué se trata, lo habrán escuchado. Cuando está jugando un partido de fútbol, ponen la radio.
3: La radio, exactamente, sí. Yo sigo haciendo radio aquí en Valparaíso, Viña.
1: ¿Sí?
3: A través de la radio UCB.
1: Ah.
3: Siguiendo, haciendo la locución deportiva.
1: Ah, ya, mira.
3: Después de muchos años que estuve ahí en la cooperativa, en Santiago.
1: No la conozco.
3: Me vine a esta zona.
1: Ya.
3: Alvarito, un saludo para ti en este día del trabajador radial. ¿Cómo no? Hombre que está al otro lado del vidrio ahí.
1: Sí.
3: El hombre
1: a Vincenzo Rojas.
3: Para él un saludo cariñoso.
1: ¿Cómo no? Eduardo, gracias por tu tiempo.
3: Un abrazo.
1: No es temprano. Gracias, felicidades. Chao.
3: Que estés muy bien. Chao.
1: 11 de la noche, 26 minutos dentro de los clásicos de la música vinculada con la radio. Django, no puede estar ausente.

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0: 17 minutos para la medianoche. Son los últimos minutos de este día 21 de septiembre que ya hemos señalado. Se celebra en todo el país el Día del Trabajador Radial. Obviamente no podemos permanecer ajenos a ello. Somos una radio, somos ADN, quizás la radio más importante de Chile, qué duda cabe. Entonces, queremos terminar este día de una manera especial, de una manera distinta, recordando lo que conversábamos recién con Eduardo, en términos de traer al presente lo que fue presente en su momento, lo que ahora son recuerdos, pero con un nombre fundamental dentro de la radiotelefonía, en lo deportivo principalmente, fue donde se desarrolló Juan Facuse en las transmisiones, que eran heroicas, ¿eh? Pero que sin embargo la gente les exigía el más absoluto de los rigores, cosa que ahora tal vez no sucede, y de la excelencia, y ahí cumplían esas transmisiones en las que participaba don Juan. Hubo oportunidad de conversar con él, la tuvieron Pancho Muat, hombre de la radio, Carlos Costas también, y queremos compartir con ustedes algunos fragmentos de esa conversación en los que se abordó el tema de la radio, porque con don Juan la temática es pero infinita, en entrevista, en conversación que se va a proyectar de manera completa o se va a emitir de manera completa en próximas jornadas. Estamos entonces con Pancho Muat, con Carlos Costas y con don Juan Facuse.
1: Juan Salim Facuse Heresi. Atento Facuse. Oiga, Juanito, ¿cómo le va?
2: Muy bien, po.
1: ¿Qué tal?
2: Bien, Panchito. Carlos. Carlos, qué gusto escucharlo, pues.
3: Oiga, ingrata esta radio, Juan. Es verdad que nunca había venido acá a ADN.
2: No, nunca. Lo escucho, sí. No, en serio, no es por hacerle publicidad. Pero no había venido, no conocía. Oye, la radio.
1: Carloncho, 20 años casi.
3: Casi 20 años. Estamos pagando la deuda,
2: pues,
3: Juan.
2: Así es, pues. No, encantado. Y más encima con usted.
1: 20 años sin subir la escalera.
2: Y con Paul aquí en la parte técnica. Siempre en la radio la parte técnica es muy importante.
3: Fundamental, decisiva.
2: Eso lo aprendí yo desde que empecé a trabajar en la radio a los 17 años.
1: A ver, entremos ahí al tiro. Oiga, el atento Facuse, ¿es de los orígenes de tu participación en radio o ya había pasado, había corrido ya un agua bajo el puente?
2: No, casi del comienzo.
1: A ver.
2: Porque yo comencé, yo estudiaba leyes.
1: Sí, en la Chile.
2: En la Chile, que estaba ahí,
1: vivía
2: en Loreto. Y caminaba a pie en esa época. Y al lado mío tenía yo un compañero de la escuela que iban en cuarto año y era compañero de Carlos González Márquez. De Abraham Dueñas Estruco.
1: Ya.
2: Y de Juanito Aguá Cuncar. Que eran todos estudiantes, más viejos eran que yo. Y de más edad que yo, porque ellos trabajaban para mantener sus familias, entonces tenían que estudiar de noche. Iban a estudiar al Parque Forestal, donde está Ícaro y Dédalo. Entonces yo caminaba 4 cuadras para allá, 5 cuadras, y fui una vez porque Raúl Rosenberg me dijo, yo te voy a acompañar, me dijo, cuando te vayas conmigo, y después ya iba solo. En esa época no había ningún problema, tú podías caminar. Y ahí conocí a Carlos González Márquez, Abraham Dueñas.
1: Y ellos te persuadieron de que estuvieras derecho, ¿no?
2: Te voy a contar la historia porque es muy buena, porque todos hablaban de fútbol.
1: Claro.
2: Y este pendejo que llegaba ahí.
1: Claro.
2: Les hablaba yo también de fútbol. ¿Y qué pasaba? Que yo escuchaba a Julio Martínez en la radio de Agricultura desde chico. A mí me encantaba el fútbol y las transmisiones y todas las cosas. Y es más, en la Escuela de Derecho, en el Instituto Nacional, cuando yo estudiaba, yo estaba a cargo de las comunicaciones. Y por los parlantes transmitíamos programas, música, porque éramos medio pupilos. Y yo organicé, me conseguí, ciruelas Aproman, tenía un conocido, y conseguí cajones de ciruelas Aproman. Y organicé un concurso en el Instituto auspicia, Nacional.
1: El auspiciador.
3: Ya tenía auspiciador, Juan.
2: Auspiciador. 14 años, viejo. 15 años. Y participábamos en todos los cursos. Y la final del concurso, yo ubicaba a Patricio Bañado. Porque bueno, yo era más o menos, me gustaba la radio y todo lo demás. Y hablé con él, le dije, oye, tú tienes un programa que haces cosas muy interesantes y me gustaría que la final de este concurso se hiciera en la radio cooperativa.
1: ¿Y qué dijo el pato?
2: Pero encantado, pero. Y fuimos para allá. con los dos equipos. Entonces hacíamos preguntas de todo tipo. Y los que la contestaba, el que mejor contestaba, ganaba el premio.
3: Se iba con el cajón de Ciruela para la casa.
2: Claro.
1: Y la churretera después.
2: Y varios cajones. No, fue genial.
3: Oye, el que bueno, pero ahí te contactas con, entonces te juntas con estos muchachos y ellos te hacen el contacto con, te hacen el puente con Julio Martínez.
2: Exacto.
3: Para empezar a trabajar en radio.
2: A la semana siguiente me dicen, oiga, don Juan, me dijo, ¿y usted? ¿Cómo sabe tanto? Es que me gusta el deporte, le digo yo. Yo, mientras vivía en mi casa, todavía estaba estudiando en el colegio, iba a la Radio Prat con Raimundo Loaiza Moreno, que tenía un programa que el día domingo te hacían preguntas, si tú las contestabas bien, te regalaban entradas para ir al estadio. Y yo iba todos los domingos, y todos los domingos iba al estadio.
1: Obvio.
2: No, si era
1: genial. Una enciclopedia.
2: No, Raimundo Loaiza Moreno era extraordinario. Entonces, de ahí partimos, y para el tema de Julito Martínez, Carlos González un día me dice, oye, ¿y usted de dónde sabe tanto? Es que yo escucho Julio Martínez. Ya. Al día subsiguiente me dice, don Juan, Julio Martínez lo va a recibir en la radio. ¿Te gustaría trabajar en la radio? Sí, pero por supuesto, le va a gustar. La radio era
1: la meca.
2: Y es lo más importante en las comunicaciones. Eso a mí no me cabe ni la menor duda. La radio es fundamental, habiendo televisión, no habiendo televisión, mayor importancia tenía en esa época, pero con televisión o lo que sea, la radio es la radio. Y es donde está la gente pendiente de lo que pasa en el momento. Entonces fui a hablar con Julio Martínez, y Julio Martínez empezamos a conversar, y le digo, don Julio, el otro día usted algo comentó, no me acuerdo el tema ahora, relacionado con tal materia, pero yo me quedo una duda porque no sé si esa persona estaba o no estaba. Y Julio Martínez me queda mirando, ¿y cómo sabe usted? Pues yo lo escucho todos los días, por ejemplo. ¿Quiere trabajar en radio? Está contratado. Al tiro, y listo. Y ahí partí en la radio agricultura. Está Antonino Veraver, Renato González,
1: Mr. Weifa,
2: Samuel Martínez.
1: Es decir, un elenco estelar.
2: Carlos González Márquez, que era relator.
1: ¿Y quién fue el primero que te interpeló con el atento Facuse?
2: Ese
1: como
2: fue
1: informador
2: después,
1: de
2: pero
1: cancha.
2: Fue después, Hernán Solís.
1: Hernán Solís.
2: Más adelante. En una segunda etapa ahí de la radio.
3: Es que una vez Hernán Solís contigo al aire se portó mal, ¿no?
2: Así, por supuesto. Era 10 minutos del partido. Estaba recién empezando. Un lateral que no tenía ninguna trascendencia, ninguna. Y Hernán le gustaba la Católica. Y entonces me dice de arriba, y nuestro compañero Facuse, muy bien ubicado, nos va a confirmar de que el árbitro se equivocó, porque el lateral fue favorable a la Católica y se lo favorecieron a la Chile. Entonces le dije, Hernán, mire, yo le quiero decir que el árbitro estaba al lado y que justo antes que saliera la pelota, justo que traspusiera íntegramente la raya, la tocó el jugador de la Católica, así que estuvo bien cobrado el Solís de Arriba. Digamos que nuestro compañero Facuse está muy mal ubicado.
1: No. Te vendió así, pero asquerosamente.
2: Entonces pasaron como 10 segundos, 15 segundos. Solís, le digo yo. Pensó, yo te digo, estaba empezando recién, pues, y Solí era más famoso que no sé qué. Sí, dígame, Facuse. Como estamos mal ubicados, levantamos el puesto, hasta luego. 10 minutos
1: se
2: el partido.
1: Se reveló Juanito, sí. Facuse, que no.
2: 10 minutos, estaba empezando el partido.
1: Claro, obvio.
2: Y entonces, al día siguiente me llamó el gerente de la radio. Fui para allá y me dijo, don Juan, ¿qué pasó? No, cuando le dije, vengo. Quería hablar con usted porque quiero renunciar, yo no puedo trabajar así. No solamente por mí,
1: obvio,
2: por mi credibilidad, sino que además de la radio. Porque el día de mañana me van a preguntar algo Y la gente va a quedar con la duda, si es cierto o no es cierto. Así que no se preocupe, mijo. Vamos a hablar con Julio Martínez, con Hernán Solís. Y me dijo, mañana nos juntamos aquí. Fui para allá y Hernán Solís me dio explicaciones y me dijo, sí, tienes toda la razón y debe ser así. Así debe ser lo que hay que hacer. Y de ahí para adelante, el atento Facuse que puso él lo puso, me lo puso, Solís. Todo le decía, nuestro compañero Facuse, que está muy bien ubicado, nos va a decir si fue penal o no fue penal.
1: Ese fue el origen entonces de la leyenda.
2: Claro, si era lo que hay ahora con las cámaras, el video y todo eso. Éramos los puestos de cancha. Éramos los puestos de cancha. Y tú sabes que iban Alberto Fuyú, Ignacio Prieto, varios jugadores, a preguntarme ahí detrás del arco. ¿Fue penal, don Juan? No, la verdad que no, le dije, porque justo tocó la pelota.
1: Es decir,
2: era se quedan tranquilos.
1: Era el bar humano.
2: Así éramos los puestos de cancha en esa época. Qué notable. Era extraordinario.
1: El estatus del informador de cancha, ¿eh?
2: No, es que era sensacional, eso, impagable. Entrábamos los camarines y había respeto. Te digo yo, sí, y había respeto de la función periodística. Si yo veía el día lunes entrar con el día libre a un jugador a un motel, para mí no es noticia, porque yo tengo que ver el ámbito deportivo.
3: Vio a varios, me imagino, ¿no? Ya que trae el ejemplo a colación.
1: Caballeros no tienen memoria. ¿No?
2: Alguna vez puede haber sido. Pero ese era el principio que era fundamental.
1: Sí, obvio.
2: Entonces, los jugadores sabían eso. Entonces, cuando íbamos a hacer la entrevista, sabían que nosotros íbamos a cumplir una función periodística. Y nos abrían las puertas de los camarines, entrábamos y estábamos dentro de los vestuarios, sin ningún problema.
1: Y Fernando Riera, por ejemplo, que siempre fue muy receloso a la prensa, ¿también tenía ese nivel de apertura o no?
2: No tanto, pero era... entendía la labor del periodismo deportivo.
3: Saltándonos un poco en el tiempo, Juan, y ya que lo menciona Pancho a Fernando Riera, ¿alguna vez tuviste que defender a un compañero nuestro, Aldo Esquiapacase, en una discusión, parece,
2: sí,
3: con Riera, y tuviste que bajar al camarín, ¿no?
2: Sí, sí, por supuesto.
3: ¿Cómo fue esa historia?
2: Mira, para explicarles bien de qué se trataba el tema. El tema es que los periodistas tenían derecho a preguntar, tenían derecho a señalar su opinión, pero dentro de los rangos de respeto como debe ser. Yo puedo estar de acuerdo o no estar de acuerdo con usted, doy mi argumento, pero yo no estoy diciendo que yo sea el dueño de la verdad. Eso es lo importante. Lo trascendente es decir la verdad. Y en esto quiero destacar algo que yo aprendí con Julio Martínez. Julio Martínez es fanático de la Unión Española,
1: sí,
2: fanático,
1: sí,
2: con mucho corazón y todo. Pero él, y de eso lo aprendimos todos, o casi todos los que trabajamos, si era penal, era penal, aunque fuera en contra de la Unión Española.
1: Obvio.
2: Y si no, no. Y esa era la credibilidad que daba él en sus transmisiones. Y eso un poco uno lo ejerció después y lo complementó viendo cómo era, cómo lo respetaban, cómo le creían. Y eso nos sirvió mucho para el ejercicio profesional.
1: ¿Y qué pasó ahí con Esquiapacase y Riera?
2: No, después se arregló la... quedaron más aclarados, pero Fernando tenía su carácter, no era fácil.
3: Tú fuiste el mediador, el que de los buenos oficios, tratando de acercar posiciones.
2: Exacto.
1: Oye, y en esa época que hablabas de tus encuentros con González Márquez y antes de entrar a estudiar Derecho, tú eras...
2: No, estaba estudiando.
1: ¿Ya estabas estudiando?
2: Sí, ellos estudiaban Derecho, yo iba en primero y ellos iban en el tercero, cuarto.
1: ¿Tú ya eras hincha de algún equipo? ¿Te gustaba Palestino?
2: Sí, bueno. Palestino.
1: Juan Salim Facuse Heresi.
2: La descendencia.
1: No tenía ahí cómo zafar de ahí.
2: Segundo, cuando entré a la Universidad de Chile a estudiar Derecho, don Eugenio Velasco Letelier, gran persona, presidente del Club Deportivo de la Universidad de Chile.
1: Sí, señor.
2: Lo único que pagábamos nosotros en la universidad para estudiar, lo único. Todo era gratis. Y en el Instituto Nacional, todo gratis. Pero nos decían, lo estamos educando para que ustedes presten después un servicio a la comunidad. Y eso es muy importante. Y entonces, pues los recuerdos son muy bonitos, porque te van enseñando cómo debe actuar. Y Julio Martínez tenía eso, que él lo importante, lo clave, era siempre decir la verdad. No tergiversar, ni inventar, ni nada. Y esa era la noticia que nosotros creábamos.
1: Ya, pero no te corráis. ¿De qué equipo erais? De Palestino.
2: No, espérate, estaba contando eso. Ya voy a volver.
3: Palestino, la universidad.
2: La Universidad de Chile que claro, estudiamos.
1: Ya.
2: Y Eugenio Velasco nos obligaba a ser socios del Club Deportivo. Y yo tengo el carnet todavía.
1: De la U.
2: De la U, no sé dónde lo tengo guardado. Pero todos teníamos. Todos los estudiantes de la Escuela de Derecho tenían carnet de la Universidad de Chile. Después fui gerente de Cobreloa, alguna simpatía me tenía. Después gerente de la Unión Española.
1: Ya, pero el que te movía la cuchara, sí.
2: No, la, era Palestino, Palestino la Chile, ¿no? Y la Chile.
1: Y la Chile.
2: Sí, sí.
1: Y
2: sí.
1: Eso hasta el día de hoy, Juanito, ¿no?
2: Sí, sí, se mantiene.
1: Porque yo en la notaría advertí alguna vez una foto de un hijo tuyo, de un nieto ahí, nada, sí. Y con camiseta de la U.
2: Sí, no, no, sí, se fue. No, de la
1: ¿Te
2: U.
1: Te sorprendió.
2: No, no. No, si la U, uno tiene una simpatía, por supuesto. Pero lo importante en esto
1: sí.
2: Era que eso no se transmitía mientras tú estás cumpliendo una función
1: que
2: profesional.
1: Que no interfiriera, obvio.
2: Exacto. Obvio. Y eso, por suerte, los jugadores lo entendían siempre. Te digo, yo cuando iba a la Católica, un partido fui a entrevistar a los de la Católica, yo, al camarín ganador. Un partido, el tercer partido con la Chile, una definición.
3: ¿Ya?
2: Llego al vestuario y se me acerca Ignacio Prieto. Digo, está aquí, está muy contento todo el mundo, un gran triunfo de la Universidad Católica, ¿cómo era? ¿Cómo había sido el partido? Y se me acerca Prieto y Fuyú me dice, oye, a usted lo vemos un poco triste, me dijeron. Pero en broma, pero en buena, muy buena onda, ¿me entendés tú? Pero ese era el asunto. Yo profesionalmente, si había alegría y había que decirlo, aunque uno por dentro pudiera estar un poco triste.
3: Fuiste testigo del Mundial de Chile, el 62, del Ballet Azul. ¿Qué recuerdos te provoca ese equipo, esa época del fútbol chileno?
2: No, era extraordinario. El Mundial del 62 yo empecé a trabajar, por supuesto.
3: ¿Tú ya trabajabas para el Mundial?
2: Estuve, claro, con la Radio Agricultura. Fui al estadio y todo. Y con Fernando Riera yo teníamos muy buena relación con él en esa época, te digo yo.
1: Es decir, estuviste en el debut de Chile contra Suiza en el Nacional, el puntapié todo, inicial de Nino Landa, todo,
2: todo
1: eso.
2: Todo, la suerte. Y bueno, esto,
3: ¿puesto cancha?
2: Pero en esa época no, para el Mundial no había puesto cancha.
3: No podían estar abajo ya.
2: No, no podíamos estar abajo. Pero sí para las entrevistas, para ir, iba yo, para las concentraciones, todo eso lo hacíamos sin ningún problema.
3: ¿Y cómo era el ambiente? La gente estaba feliz, me imagino, ¿no?
2: No, pero imagínate, un mundial de fútbol en Chile era...
1: Una fiesta, ¿eh? Yo creo que el rock del mundial representa y expresa lo que fue esa fiesta, ¿no?
2: Y recién estaba apareciendo la televisión.
1: Claro.
2: Y había muy poca gente que tenía televisión. Entonces la radio era clave, fundamental. Y... No, sensacional. El mundial fue... espectacular.
3: Ya que lo mencionas varias veces en esta conversación, Juan Facuse, Julio Martínez es muy importante, ¿no? Te da la opción de empezar a trabajar en radio. Pero tú conociste un Julio Martínez más íntimo también, amante de la bohemia.
2: Sí, sí.
3: Cuéntanos un poquito de Julio Martínez, porque ya sabemos que te marcó en lo profesional, en lo humano.
2: No, era extraordinario. Julio Martínez vivía ahí en cerca de mi casa, además.
3: ¿Ya?
2: Y como empezaba a trabajar. Y los días sábado y domingo me pasaba a buscar a mi casa, que yo vivía en Loreto. Y de ahí nos íbamos al estadio. Y mi mamá, que lo estimaba mucho...
1: Doña Julia Heresi.
2: Julia Heresi, exactamente. Le tenía comida árabe antes de irnos al estadio. Ah. Me pasaba a buscar y nos íbamos al estadio. Así que, no, como persona era extraordinario. Extraordinario, no solamente como periodista. Y en la radio, él siempre recibía a la gente. ¿Qué problemas tienen? Y él les ayudaba a solucionar los problemas. Nada que ver con el deporte. Gente, oiga, estoy con un drama en la casa, que tengo este problema, que tengo este otro.
3: ¿Escuchaba?
2: Él escuchaba y buscaba soluciones. Y solucionaba gran parte de las cosas. No, sí. Era...
1: Eso que acabas de decir de JM, yo lo he visto en ti como notario de Macul. Es decir, esa misma conexión con la gente de la calle, que así como llegaban al estudio de la radio a hablar con JM, llegaban a la notaría a contarte su historia y a ver si tú los podías ayudar, por supuesto, siempre en el marco de la ley, ¿no?
2: Sí,
1: pero yo te vi atender a vecinos de la calle, como a ex cracks de la selección del 62, que iban a hacer tus trámites, ¿no es cierto? Entonces, hay algo ahí en ese espíritu republicano que tú le adjudicas, en este caso a JM, que también a ti te ha acompañado,
2: es claro, y eso,
1: a lo largo de tu vida.
2: No, y eso lo aprendí yo y lo recibí del Instituto Nacional y de la Escuela de Derecho. De eso no me cabe a mí ninguna duda. Porque siempre lo dijeron, ustedes están para prestar un servicio después a la comunidad.
3: Claro, porque la educación la recibían gratis.
2: Por eso, estaban educando para prestar un servicio, no para que constituyéramos una empresa, que es legítimo, que gane, pero ese es otro concepto. Pero esto nosotros teníamos que ponerlo en práctica, y lo pusimos en práctica.
1: Oye, Juanito, a propósito de la conexión con lo público, tú entraste en algún momento en tu vida en política, ¿no es cierto?
2: Sí, pues en el Instituto Nacional.
1: Ya.
2: Yo era de la Juventud Radical.
1: Ya.
2: En esa época.
1: Correcto.
2: Con Ricardo Lago.
1: Ricardo Lagos Escobar.
2: Jorge Arrate, que estaba también, era compañero mío del instituto y después de la Escuela de Derecho. Éramos de la Juventud Radical. Éramos de centro izquierda.
1: Así es.
2: De pensamiento. Y cuando el Partido Radical con Martínez Sotomayor subió al gobierno de Alessandri, nos fuimos del Partido Radical.
1: Obvio.
2: Y nos decían, que están locos, ¿cómo se van a ir ustedes?
1: Se derechizó.
2: Pero, ¿cómo se van a ir ustedes ahora que sube el gobierno? ¿Tienen la oportunidad? Sí, pero no, ese no es el problema de que, si tenemos pega o no tenemos pega. El problema es los principios. No podemos estar en un partido de derecha, en un gobierno de derecha. Y nos fuimos al partido. Varios ingresaron después al Partido Socialista. Y otros nos quedamos como independientes, sin ingresar al partido. Así que, y después estuve en el API.
1: Y así surge el API, po.
2: El API, después fui a la
1: Acción Popular Independiente.
2: Exactamente.
1: Fundado por el senador Tarum.
2: Tarum, exactamente.
1: Y que es un partido que es bien curioso, porque de verdad forma parte como de la historia chica de la política chilena, pero es interesante. Son aquellos, en el fondo, militantes de centro izquierda no marxista, como moderada, que adhieren después a la candidatura de Allende.
2: Exacto.
1: Este partido se funda el 68 y existe hasta el día del golpe.
2: Exacto.
1: Solo vive 5 años en Chile.
2: Exacto.
1: Tenía muy pocos militantes. Y tú fuiste candidato, es que esta es una cuestión que pocos saben.
3: ¿Cómo no fue?
1: Fuiste candidato a diputado en las parlamentarias del 73.
2: Constitución Inmable, Cauquienes.
3: ¿Ya?
2: Y
3: Sonaguasa.
2: Perdí por 50 votos, 60
3: no,
2: votos, no me acuerdo cuánto fue. Por suerte perdí, digo yo, ahora.
1: Por
2: porque si no estaría en otra condición.
1: ¿Quién sabe dónde andaría ahí?
2: Por eso te digo.
1: Pero espérate.
2: No. Y lo importante de eso es que nos fuimos al API.
1: ¿Ya?
2: Y estuve yo con Fidel Castro.
1: ¿Para la visita de
2: cuando,
1: Fidel?
3: ¿Cuando vino a Chile?
2: No.
3: Ah.
2: Cuando fue a Cuba, una delegación de Chile.
1: ¿Ya?
2: El API me mandó a mí.
3: Como representante.
2: Como representante.
1: Es que tenía pocos militantes.
2: Me mandó a mí.
1: Te salían 2 viajes al año por el API.
2: Estuvimos con Fidel Castro.
3: ¿Qué año habrá sido eso? El
2: 26 de julio del 72, parece.
1: Ya.
2: Sí, el 26 de julio del 72. Y llegamos, tuvimos la reunión, estaban todos los personajes que habían ahí, pues yo era el más raquetelli. Y en una intervención dije yo, hablé del deporte en Chile, que era muy importante, que era una preocupación fundamental, que lo que significaba para la sociedad en todos los aspectos, que el deporte era clave. Y después Fidel Castro me termina la reunión. Don Juan me dice, ¿usted podría tener una reunión conmigo mañana para que usted me cuente qué se hace en materia de deporte en Chile? Pero por supuesto, le dije yo. Y al día siguiente tuve una reunión con Fidel Castro, solo.
3: ¿Cuánto duró?
2: Duró como más de media hora. Más, bastante más. Me regaló 2 cajas de puro.
1: No, seguro. Se fumaron un par de habanos ahí.
2: Y todo, pues sabía que yo fumaba. Pero extraordinario fue. Y le expliqué yo todo lo que se hacía en Chile, que el deporte era fundamental para el desarrollo de los pueblos.

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1: El presidente José Antonio Kast alista su primer discurso de hoy ante Naciones Unidas. En la antesala, el jefe de Estado se desligó de la fallida candidatura de Bachelet y descartó que Chile apoye a otro candidato. En la medida que calcen las agendas en Nueva York, el mandatario confirmó que participará del encuentro del Escudo de las Américas del presidente Trump. Aseguró que la instancia es de interés del gobierno. Destacado fallo por el caso del molino Grolmus. La fiscalía y el gobierno valoraron los más de 1,000 años de cárcel en penas que suman los 18 condenados, entre ellos líderes del grupo Resistencia Mapuche Lafkenche. El Ejecutivo se abrió a modificar el Registro Nacional de Vándalos y rebajó de 23 a 14 las conductas a tipificar tras lograr acuerdos con diputados. Solo quedó fuera una propuesta de la Democracia Cristiana para incluir a condenados por delitos económicos. La Moneda pide apurar el tranco con sala cuna universal y hoy la iniciativa será vista con discusión inmediata en la Cámara de Diputados. El Partido de la Gente y Libertarios están más cerca del respaldo, aunque aún cuestionan la fórmula de financiamiento. Siguen los cuestionamientos al Servicio de Impuestos Internos. Diputados de la UDI llamaron a revertir el cobro de impuestos a las casas de apuestas luego que la Subsecretaría de Telecomunicaciones ordenara nuevamente el bloqueo de dominios. Las plataformas acusan exceso de atribuciones.
0: En el mundo.
1: Se instaló nuevamente la presión contra Rusia. Noruega, Reino Unido y Canadá rechazaron las últimas elecciones legislativas que también incluyeron a territorios ucranianos. Los países lo calificaron como una violación del derecho internacional.
0: En el deporte.
1: La selección chilena de fútbol ya trabaja en St. Louis, en los Estados Unidos, preparando su amistoso contra Canadá de este sábado en Toronto y el del martes siguiente ante los Estados Unidos, de regreso en esa ciudad del estado de Missouri. Hoy martes se completa el plantel con el arribo de los últimos 6 jugadores convocados.
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1: Pese a que parlamentarios no dieron el acuerdo, la oposición hizo un minuto de silencio al cumplirse 50 años del asesinato del ex canciller Orlando Letelier. Familiares solicitaron al gobierno que se dé curso a la extradición de Fernández Larios.
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1: Son los primeros minutos de este martes 22 de septiembre. Los compartimos con usted con las informaciones más relevantes de las últimas horas y proyectando lo que va a suceder en esta jornada de día martes. Y para comenzar, información policial del momento. Por cuanto Carabineros confirmó el fallecimiento del hombre que llegó baleado hasta un servicentro de Renca para pedir ayuda. Matías Castillo nos informa. Buen día.
2: Buen día. Nosotros nos movimos hasta la comuna de Pudahuel, en donde presuntamente habría ocurrido este ataque del cual fue víctima un hombre de aproximadamente 41 años, quien finalmente termina falleciendo, que, recordemos, según la información preliminar, este hombre fue baleado y trasladado en un taxi hasta un servicentro ubicado en la comuna de Renca, en donde fue asistido por los propios clientes, quienes se encontraron y escucharon los llamados de auxilio de esta víctima y una segunda mujer que estaba acompañando a este hombre. Posteriormente, esta víctima fue trasladada hasta un centro asistencial en donde se terminó por confirmar su fallecimiento. A esta hora nos encontramos en la calle Alejandro Dip, en la comuna de Pudahuel, justo atrás de la zona del aeropuerto en donde a esta hora trabaja el equipo contra el crimen organizado y homicidio ECO, en conjunto con el OS9 de Carabineros, buscando otras evidencias si hubo, por ejemplo, otros disparos, ya que esta víctima falleció de un solo impacto. Es por eso que las diligencias que se están realizando hasta ahora en la comuna de Pudahuel van a tomar relevancia en lo que pueda significar esta investigación y si es que este hombre fue interceptado directamente o se encontraba en algún otro hecho cuando se acerca a este vehículo de color oscuro, según lo describen los testigos, y dispara a este hombre, quien finalmente termina falleciendo, pese a haber sido trasladado rápidamente hasta este servicentro para posteriormente ser llevado a un centro asistencial, en donde se confirma el fallecimiento de este hombre, lo decimos de manera preliminar, aproximadamente 41 años, quien fallece de un solo disparo. Matías Castillo, ADN.
0: Son las 0:06. 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
1: En el marco de su segundo día en Nueva York, el presidente José Antonio Kast realizará hoy martes su primer discurso ante la Asamblea General, en este caso la número 81, de las Naciones Unidas. Uno de los focos será la seguridad. El mandatario también abordó la fallida candidatura de Michelle Bachelet a la Secretaría General de la Organización de Naciones Unidas y además defendió un nuevo encuentro del escudo de las Américas del presidente Donald Trump. Estamos en contacto directo con los Estados Unidos, con la enviada especial de ADN, Diana Copa. Te saludamos, Diana, ya todavía es lunes. Cuéntanos de este primer día de visita del presidente Kast en los Estados Unidos y de lo que se pronostica para este día martes.
3: ¿Cómo te va, Álvaro? Muy buenas noches todavía por acá. Son las 11:07, hora local, unos 12 grados acá en la ciudad de Nueva York. Una ciudad que se mueve a ritmo diplomático y que sin duda mañana va a ser un día bien intenso. Lo vivimos ya hoy, calles cortadas, mucho contingente policial, diferentes delegaciones, carros blindados. Mucho ruido, más del habitual en la ciudad de que nunca descansa, como se le conoce, ¿no? Porque mañana va a ser la jornada inaugural de la Asamblea General de las Naciones Unidas y va a ser el debut del presidente José Antonio Kast, que va a realizar su primer discurso, que debería estar enfocado en crecimiento económico y seguridad, pero también en hacer ciertos reparos al funcionamiento de la Asamblea General de las Naciones Unidas. Eso está por verse, pero sin duda el que va a marcar la jornada de mañana en la Asamblea General de las Naciones Unidas será el discurso que va a realizar el presidente de este país, Donald Trump, además de la reunión y la visita de Estado que tendría el día miércoles con el presidente de China, Xi Jinping. Es parte de la agenda de mañana y también no solo lo que va a ocurrir al interior de la Asamblea General de las Naciones Unidas, pero volviendo a territorio un poco más nacional, a la política contingente de Chile, el mandatario hoy tuvo diferentes actividades, participó en un diálogo presidencial con diferentes mandatarios relacionado con inteligencia artificial organizado por el BID y también dio el puntapié inicial para avanzar en un tratado de libre comercio con Marruecos. Ahora también se refirió a temas de contingencia, precisamente a un telón de fondo que tiene esta gira, como es la decisión de la expresidenta Michelle Bachelet de desistir de su candidatura y las críticas que esto ha traído al gobierno por la decisión que tomaron en el mes de marzo de retirar el apoyo de Chile a esa candidatura a la Secretaría General de las Naciones Unidas de la exmandataria. El presidente hoy dijo que tiene todas las intenciones de reunirse con ella, que la respeta, pese a las diferencias que pueden tener respecto de cómo es la gobernanza

0: es la gobernanza de la Asamblea General.
1: Mi respeto hacia la expresidenta, hacia cómo ella ha llevado esta candidatura adelante, que reconocemos que ella se juega por ciertos valores y principios. Sí, teníamos una diferencia en cómo enfrentar, como le señalaba, la gobernanza de lo que son las Naciones Unidas y de los cambios que esperamos que a futuro este organismo multinacional pueda asumir para generar más paz en el mundo. Espero poder reunirme hacia adelante con la presidenta Bachelet y encontrar juntos un camino de cómo trabajar por Chile.
0: Bueno, el presidente José Antonio Kast no solo va a realizar su discurso, sino que también tendrá diferentes reuniones bilaterales, una de ellas con el presidente de Ucrania, Volodymyr Zelensky. También hay algo clave. Todo indica que debería participar en la reunión del Escudo de las Américas, una coalición multinacional de la que Chile ha sido observador y que es encabezada por Estados Unidos. Es clave porque eso todavía está en duda. El presidente tiene todas las intenciones de asistir hoy, de hecho lo confirmó, pero hay un tema que es que la reunión es a la misma hora o prácticamente a la misma hora, bien cerca del discurso del presidente de la Asamblea General de las Naciones Unidas y también de lo que va a ser entonces esta reunión del Escudo de las Américas. Pero no será la única actividad con el país norteamericano. Durante la noche el presidente estadounidense convocó a una recepción a diferentes líderes mundiales, entre ellos el presidente José Antonio Kast. Es parte entonces de la agenda de mañana, de hoy ya en Chile, como ustedes están con horario ya de mañana martes, todavía acá estamos con horario de hoy lunes, pero ha sido un día bastante largo y sin duda mañana va a ser particularmente intenso con la inauguración entonces, la agenda inaugural de la Asamblea General de las Naciones Unidas, con la presencia de diferentes mandatarios, varios entonces vecinos de la región, como es el presidente de Bolivia, Rodrigo Paz, quien va a debutar también en esta instancia, así como también la presidenta de Perú, Keiko Fujimori, una participación que ha tenido los ojos puestos en ese foco, que es la de la presidenta encargada de Venezuela, Delcy Rodríguez.
2: Diana Copa, enviado especial de los servicios informativos de ADN. Se escucha en el ambiente el tráfico, el devenir, sí, de la actividad nocturna allá en Nueva York. ¿A qué hora está programada la intervención del presidente Kast ante la Asamblea General, Diana, este martes?
0: Para que hablemos en horario local, horario Chile, va a ser a las 14:45. Esa debería ser el horario de la intervención del presidente en lo que va a ser entonces su primer discurso en la Asamblea General de las Naciones Unidas, en su versión número 81. Y a las 15 horas, 15 minutos después, el presidente de la República debería participar en la reunión del Escudo de las Américas. Por eso yo te decía que hay un margen tan solo de 15 minutos de diferencia. Generalmente estas cosas se pueden atrasar, entonces ahí queda la duda de si finalmente va a llegar a participar de esta reunión del Escudo de las Américas, que de todas maneras tiene ciertas aprehensiones, ¿no? Incluso desde el oficialismo, que han buscado ser bastante cautelosos por lo que significa, ¿no? Ser parte del Escudo de las Américas. Chile hoy es un estado observador, no así un estado firmado, como por ejemplo lo es Perú, que recientemente firmaron, lo hizo la presidenta de ese país, Keiko Fujimori, así que sin duda Chile también tiene que tomar una decisión ahí, pero es un tema que han manejado con bastante cautela por lo que significa entonces esta cooperación, esta coalición multinacional con Estados Unidos.
2: Claro, militar y política impulsada por el gobierno de los Estados Unidos y que data, sí, nada más de marzo del año pasado. Quedamos atentos en línea directa abierta permanente, Diana, para la información respecto de la participación del presidente Kast ante la Asamblea General y el resto de las actividades de él y de toda la comitiva.
0: Líneas abiertas, que estén muy bien. Buen día.
3: Son las 0:13. 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
2: La oposición se suma al debate por la crisis económica y acusa a la actual administración de ser el gobierno del desempleo. Mientras desde el oficialismo, Renovación Nacional propone desembolsar recursos para subsidiar la contratación, economistas emplazan a La Moneda a aumentar el gasto público para reactivar la actividad. Benjamín Quinteros con los detalles.
4: El escenario económico que enfrenta el gobierno comienza a generar nuevas presiones, no solamente por la debilidad que muestra la actividad, sino también por el deterioro que se sigue observando en el mercado laboral. Una de las principales decisiones que tomó el equipo económico de La Moneda al asumir el gobierno fue contener el gasto público. El problema es que 6 meses después el escenario no ha evolucionado.

0: Como se esperaba. La actividad ha mostrado nuevos retrocesos y el mercado laboral continúa debilitado, lo que instala una pregunta que comienza a tomar cada vez más fuerza. Si la economía no está reaccionando por sí sola, ¿debe el Estado utilizar más recursos para intentar acelerar la actividad y generar empleos? Bajo ese escenario, la presidenta del Frente Amplio, Gael Yomans, cuestionó las medidas adoptadas por el gobierno y plantea que se requiere una respuesta más decidida frente al desempleo. En el oficialismo, en tanto, la presidenta de Renovación Nacional, Andrea Valladares, propuso nuevas herramientas para incentivar la contratación, entre ellas un subsidio al empleo por cerca de 1.000 millones de dólares.
1: Este es el gobierno del desempleo. Han demostrado que más bien lo que les interesa es hacer crecer el bolsillo de los más ricos.
2: Los subsidios, como también la inversión pública, es lo que llega a aliviar en general esta situación crítica de desempleo que tenemos hoy día.
0: Hasta ahora, la estrategia de la moneda ha estado marcada por la necesidad de ordenar las cuentas fiscales y contener el crecimiento del gasto. Pero frente al deterioro del empleo y la debilidad de la actividad, algunos economistas plantean que mantener esa estrategia sin modificaciones podría terminar limitando la capacidad de respuesta del gobierno. Uno de los economistas que ha planteado esta posición es Osvaldo Rosales, exdirector de Comercio Internacional de la CEPAL, quien cuestionó la estrategia seguida hasta ahora y sostiene que el Estado debe volver a gastar para poner en marcha la actividad.
3: En un semestre contractivo, el gobierno lo que hace es contraer el gasto público y fundamentalmente la inversión pública. Cuando la economía está en proceso de contracción, el rol anticíclico de la inversión pública deberá ser justamente activarse para reducir la magnitud de esa caída y para estimular la inversión privada. Lo que ha hecho el gobierno al contraer la inversión pública en alrededor de 12 a 14% en lo que va del año es justamente ahondar la caída. Hoy día, un poco tarde, está descubriendo que tiene que hacer algo distinto y está hablando de cómo reactivar proyectos.
0: Y esta discusión llega justo en la antesala de una de las principales definiciones económicas del año, el presupuesto 2027. En los últimos días, la Dirección de Presupuestos ha trabajado en los últimos ajustes del proyecto que será presentado al Congreso en medio de solicitudes de distintas carteras para contar con mayores recursos. El punto central será determinar cuánto espacio existe para financiar nuevas medidas de inversión y empleo, considerando que durante este año el gobierno ya aplicó un proceso de contención del gasto. Benjamín Quinteros, ADN.
4: Son las 0:16 ADN. 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
5: La selección chilena de fútbol ya trabaja en Saint Louis, preparando su amistoso del sábado de esta semana contra Canadá en Toronto. Mientras tanto, las selecciones juveniles, masculina y femenina, juegan por medallas en el marco de los Juegos Sudamericanos, donde ayer lunes el Team Chile sumó una de plata y dos de bronce. En el plano local, Colo Colo enfrenta al Audax Italiano este martes por Copa Chile, con transmisión de ADN Deportes. Diego Sáez.
6: La selección chilena ya trabaja en St. Louis, Missouri, preparando sus partidos amistosos, partiendo por el de este sábado contra Canadá en Toronto. Nicolás Córdoba ya tiene casi todos sus nominados a disposición, salvo Brian Cortés y Vicente Pizarro, que arriban hoy martes. También se suman Felipe Loyola, Rodrigo Echeverría, Maxi Gutiérrez y Jetsen López, que arribaban por la noche de este lunes. Terminada la primera práctica en suelo norteamericano, el gerente de selecciones, Felipe Correa, conversó con ADN sobre los plazos y los condicionantes que maneja para la elección del próximo director técnico de La Roja.
7: Tiene un cierto condicionante respecto de cuando empiecen las clasificatorias y todavía no hay novedades de eso. Lo que sí sabemos es que no van a partir en marzo, que era una información que antes era una posibilidad. Eso obviamente cambia un poquito el escenario de apurarse. En principio podría ser septiembre. No está confirmado. Hay un congreso de Conmebol y de FIFA a fin de año donde se van a definir ese tipo de situaciones que obviamente para nosotros son súper relevantes para esa toma de decisiones.
6: A propósito de La Roja y la búsqueda de un recambio, llegan buenas noticias desde Argentina. La sub-19 masculina entró en la pelea por las medallas en los Juegos Sudamericanos de Santa Fe y finalmente terminó como líder de su grupo, por lo que enfrentará al seleccionado local, la albiceleste, en semifinales. Y la sub-20 femenina derrotó a Paraguay, con lo que aseguró el primer lugar de la ronda preliminar e irá por el oro contra Venezuela. Sobre esta gran definición comentó el DT del combinado juvenil femenino, Luis Mena.
8: Contento obviamente por el resultado. Pudimos doblegar a un equipo que es muy fuerte como el paraguayo. Apelamos también al esfuerzo en general de todas nuestras jugadoras. Lo más importante que pudimos conseguir el objetivo, que era llegar a disputar la final.
6: Hoy martes arrancan los octavos de final de la Copa Chile con tres partidos. Puerto Montt recibe a Ñublense en el Chinquihue, Cobreloa ante Coquimbo Unido en Calama y Audax Italiano versus Colo Colo en el Estadio Nacional. Para este último duelo, la valla del cacique será resguardada por el joven canterano Eduardo Villanueva, ante la ausencia de Bociña, que está con la selección de Cabo Verde, y la lesión de Gabriel Moreira. A propósito de goleros, vuelve a las citaciones tras 5 meses Fernando De Paul, lo que valoró el entrenador de los salvos, Fernando Ortiz.
9: Fer está en condiciones de volver a retomar a ser considerado. Grupalmente es nuestro capitán junto a Arturo, entonces no solamente lo deportivo, me interesa más lo humano, que les pueda estar dentro de los entrenamientos y ser considerado es muy valioso para mí.
6: Al cierre, información de los Juegos Sudamericanos de Santa Fe, que este lunes supo de más medallas para el Team Chile. La más destacada fue la plata del rugby 7 masculino luego que los Cóndores perdieran la final ante Argentina. Hasta este lunes, el Team Chile totalizaba 95 preseas, 29 de oro, 29 platas y 37 de bronce, con lo que cayó al quinto lugar del medallero, superado ahora por Venezuela, que cerró la jornada con 31 medallas doradas. Diego Sáez, ADN Deportes.
5: 0:20 de este martes 22 de septiembre. 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
10: Gracias.

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0: carreras en el club ayer lunes. Jornada espectacular con un programa de 18 competencias que comenzaron alrededor del mediodía, terminaron a eso de las 9 de la noche con los panoramas habituales que ofrece el club hípico, restaurantes, áreas verdes, todo a paso del Metro Parque O'Higgins, en una tarde espectacular hoy día, pero nada de calor ni mucho frío tampoco. Y se desarrollaron estas 18 carreras y de entrada, en la primera carrera, el 1, Fernando A, golpea con un dividendo de 20 pesos 90. A ganador, exactamente. Quienes apostaron 2.000 pesos a ganadora Fernando A, cobraron rapidito 40 mil y tantos pesos. Así empezaron el día. Luego ya avanzada la tarde,
1: tiene,
0: la
1: décima, tiene dinero.
0: Cuarta carrera, ganó el 5. Metálica, mira el nombre del caballito, Metálica, 7 pesos, un centavo, buen dividendo. Y la decimosexta la gana Amit, el número 1 también, con 11 pesos 10, ahí están sus declaraciones después de la carrera. Amit, ese es el 11 pesos, a segundo pagó 5 pesos 20 y a tercero 3 pesos 20, buenos dividendos, entregó Amit en la carrera número 16. Hubo carreras en el club, ¿cuándo las hay de nuevo? Vamos a revisar acá, una de esas. Hay esta semana también, Club Hípico de Santiago. ¡Ah! El viernes 25 hay carreras otra vez en el club. Excelente. Vamos a estar atentos en la semana para tener datos, para tener información respecto de lo que se va a jugar ahí, en el centro de Santiago, en el Club Hípico, medianoche, 30 minutos. Shh.

0: 26 minutos faltan para la una de la madrugada de este martes 22 de septiembre, martes marcado por algunos hechos a lo largo de los tiempos. En el año 1926, es decir, hace exactamente un siglo, en la ciudad paraguaya de Encarnación, un huracán provoca 150 muertos y 500 heridos. Hace un siglo fue aquello. En 1930 en Chile fracasa un movimiento político acaudillado por el general Enrique Bravo Ortiz. En 1964, ya bien adentro del siglo XX, en Broadway se estrena El violinista en el tejado, musical de Jerry Bock, letra de Sheldon Harnick, libreto de Joseph Stein, ambientado en la zona de asentamiento de la Rusia imperial alrededor del año 1905. El violinista en el tejado se presentó durante muchísimo tiempo en lo que se llamaba el Teatro Casino Las Vegas en nuestra ciudad. Tuvo una larguísima temporada de presentaciones. Hoy el Teatro Casino Las Vegas se llama Teatro Teletón. Y ahí se presentaba El violinista en el tejado en una versión chilena, por supuesto, pero de altísimo nivel.
1: Claro que sí.
0: Estamos hablando de los años 70 más o menos. En 1980, Irak invade Irán, dando inicio a una guerra entre ambos países. Conflicto armado que duró desde septiembre de 1980 hasta agosto de 1988. Irak invadió Irán. Y en el año 2007, ya en el siglo XXI, en Perú, el expresidente Alberto Fujimori es trasladado desde Chile para comparecer ante la justicia de ese país, de su país, digamos. Hoy su hija es presidenta de la República. Escuchábamos el reporte de Diana Copa desde Nueva York, en directo. Va a realizar su primera intervención ante la Asamblea General de las Naciones Unidas, Keiko Fujimori, hija de Alberto, por lo demás. Hay una fecha dentro la historia de México, el 19 de septiembre. Ha habido tres terremotos en día 19 de septiembre, en distintos años, por supuesto. Pero la coincidencia de fechas es de verdad notable. Terremoto fuerte. Y el año 2022, en el 22 de septiembre, fecha que estamos recordando, en varios estados de México, como Michoacán o Guerrero, se siente un sismo 6.9 en la escala de Richter. Transformándose así en la réplica del sismo de tres días antes, más fuerte hasta ese momento. Ándate, una réplica, casi grado 7 del terremoto que había sacudido a todos esos sectores tres días antes. Claro, y uno en 1985 también, que fue el más violento de todos, tal vez de los que se recuerde, que se produjo un 19 de septiembre. Seguimos adelante, somos ADN, ADN te acompaña.

0: En ADN te indicamos la temperatura.
1: Prende una mechita. Prende una mechita. Prende una mechita.
2: ¿Dónde necesitan prender una mechita? En Punta Arenas, porque allá la temperatura es de 3 grados a esta hora de la madrugada. En contraste, en Arica, al otro lado del país, 20 grados. Eterna primavera se llama eso. Concepción, 11 grados de temperatura. Santiago, 13 grados, 3 décimas. Otra, a ver. ¿Dónde más fue? Ah, en La Serena y Coquimbo. 14 grados con cielo despejado, 82% la humedad.
3: ¡Cagado calor!
2: Bueno. No, para tanto. Pero, a ver, hay una alerta meteorológica emitida hace algunas horas, en horas de la tarde, de ayer lunes, que habla de un sistema frontal que va a afectar desde la tarde de este martes hasta la noche del jueves, es decir, 48 horas y un poco más, a las regiones del Maule hasta la de los Lagos, parte importante del territorio, desde la región del Maule hasta la región de los Lagos en toda su extensión, tanto desde el litoral como hasta la cordillera. Anticipando precipitaciones, por ejemplo, en la región del Maule el día jueves de hasta 60 milímetros. En la región del Ñuble, hasta 80 milímetros en la precordillera. En la región del Biobío, el jueves aquello. En la región del Biobío, las precipitaciones se van a repartir entre el miércoles y el jueves, concentrándose en la cordillera de la costa, por ejemplo, el miércoles, en 80 milímetros, región del Biobío, y en la cordillera o la precordillera hasta 80 milímetros el jueves. Además, en todas estas regiones, la isoterma cero, es decir, el punto que marca la inflexión donde empieza a nevar, donde deja de llover, va a estar bastante alta, lo que significa que podría haber un avance de sedimentos, de piedras, de todo lo que haya, lo que encuentre la naturaleza debajo de esa isoterma cero. En la región de los Lagos, las precipitaciones van a estar concentradas el miércoles solamente. Hasta 105 milímetros de agua caerían en ese margen, solo el día miércoles, en el litoral interior de la región de los Lagos. En otras regiones va a ser en otras zonas va a ser un poco menos, no más, 100 milímetros en la costa, 100 milímetros en la precordillera, etc. Entonces, muchísima lluvia habrá en estas regiones, de acuerdo a los montos estimados que establece meteorología, desde la tarde del martes, de este día martes, donde va a ser en la región de los ríos, donde caiga agua, hasta la noche del jueves, donde va a ser en la zona centro-sur de nuestro país. Para este día martes en particular, aparte de lo señalado, en La Serena y Coquimbo va a estar cubierto con algo de sol en la tarde, máxima 19 grados. En Rancagua, parcial, máxima 20 grados Rancagua. Chillán, 17 grados, va a estar nublado. En Antofagasta, 21 grados de máxima. En Copiapó debería hacer calor, de acuerdo a lo que indican los pronósticos. Sí, 27 grados de máxima en la capital de la región de Atacama. Sí, con cielo despejado. Arica e Iquique, máxima 21 grados, con cielo más nublado y algo de sol por la tarde. Eso es lo que indica el pronóstico. Entonces, lluvia desde el Maule hasta los Lagos entre martes, miércoles y jueves de la presente semana.

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1: Anote este día lunes, el lunes que ya pasó, como el único día de la semana en que no habrá fútbol chileno, porque se van a disputar partidos de Copa Chile a contar de este martes y hasta el próximo domingo. Además, el sábado habrá algunos partidos por el campeonato del ascenso, partidos pendientes. El de Cobreloa Wanderers, una final anticipada del campeonato por el ascenso directo. De manera que es imperdible la jornada deportiva que habrá, matizado también con las finales del fútbol femenino en los Juegos Sudamericanos, con Chile de protagonista, las semifinales del fútbol masculino y el resto de los deportes que se desarrollan, digo, allá en la provincia de Santa Fe. En particular, hoy martes, Audax Italiano Colo Colo en el Estadio Nacional, a contar de las 8:30 con transmisión de ADN Deportes. El miércoles, Unión La Calera con la Universidad Católica, 8:30 en La Calera. Y el jueves, Everton con la U en el Sausalito. ¡Qué rico! Un jueves de primavera, Sausalito, 8:30 de la noche. Espectacular. En todas va a estar ADN Deportes, así que nosotros nos encontramos inmediatamente después. Terminadas esas transmisiones con nuestros invitados, con Vincenzo y con todo lo que usted siempre encuentra en ADN. Y con dos himnos de la radio, nos vamos a ir despidiendo musicalmente de esta jornada, ya saludando el día martes, pero recordando el 21 de septiembre, el Día del Trabajador Radial. Por supuesto, el grupo Queen con Radio Gaga y Donna Summer on the radio. Y camino a Talagante va Don Andrés, escuchando radio. Adiós.
2: Próxima, que tenga un lindo día, que le vaya bien. Gracias. Chao, Chile.
3: Cuídense, que estén bien, muchachos. Nos vemos.

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2: Lo que yo y todo Chile queremos saber, Aldo Schiappacase, ¿conforme con la parada militar? Finalmente, después de todas tus quejas, solicitudes, recomendaciones...
3: No las vi solo las reacciones. Pero si te dije que no veo la parada militar, si no hay misiles, no veo nada.
2: ¿Te parece, los perros con máscara, te parecieron intimidantes?
3: Leí los comentarios que fueron muy... la pasada fue muy breve.
2: Ah, ya. ¿Y los cachorritos te molestaron muchísimo?
3: Hubo algunos que se negaron a desfilar y que por lo tanto tuvieron que desfilar en brazos.
2: ¿Los cachorritos?
3: Sí.
2: Ya, ¿y el resto qué te pareció? ¿Intimidante?
3: No.
2: ¿Te faltaron las personas con cuchillo en la boca? Esas cosas, ¿cierto?
3: Básicamente yo estaba viendo misiles en esta oportunidad.
2: ¿Cómo van a...? ¿Qué? Claro, ¿qué esperabas? Bueno...

0: uy, Aldo estará contento con esta paramilitar, habrá sido de su altura.
1: Estaba en un asado excesivo. ¿A ustedes les toca en esos asados excesivos donde hay demasiada comida, no?
2: Sí.
0: Pero sí, po.
2: A mí me toca empanada excesiva, cueca excesiva, asado excesivo.
1: ¿En virtud de tus obligaciones comunales?
2: Así es. Pero este año la empanada estuvo un poquito más moderada que el año pasado, pero cueca...
0: Pero eso no sirve, sé, para 60 bajar la empanada.
1: Me tocó un asado paseo donde tiraron una vaca arriba de la parrilla. Entonces, cuando tú llegáis, decís...
0: Pero Aldo, ¿cómo?
1: ¿Ah?
3: ¿Pero cuántos asados tuviste? ¿Cuántos tuviste?
1: Uno, dos, tres.
3: Ya, acá en la radio hubo aceito, ¿no? Había una carpa afuera, estaba bonito.
1: Hubo, pero no me quedé.
2: No participo.
1: Se consideró exiguo.
2: Yo esperé la invitación, pero no llegué.
1: Sí. A diferencia del asado donde estuve yo, donde no había manera de llegar al final, se consume muy rápido.
2: Lo van a retar después.
1: Esa cosa donde tú decís ya está bueno, no sé qué cosa. Entonces te dicen, bueno, te lo guardamos para la 8, ponte tú.
0: Para más tarde, para más ratito.
3: Para la 11.
0: No, te ibas a tomar el café. dámelo. Bien. Día de...
3: Partimos lento hoy día.
1: Sí.
3: Como 20...
1: Pero 21. Te tocó buen 18, Gonzalo, ¿no?
3: Tranquilo, en familia. Yo en general vivo el 18, lo aprovecho como para estar bien con la familia.
0: ¿Fuiste a la fonda?
3: No soy muy de fonda, la verdad. Cuando chico sí, hoy día menos. Tranquilo.
1: ¿Alguna actividad?
3: No veo la parada.
1: ¿Encumbraste un volantín o algo por el estilo? ¿Traste un trompo?
3: La verdad es que no. Cueca me gusta escuchar. Cueca, harta cueca.
0: No bailar.
3: No bailar cueca. Escuché mis cuequitas y con la familia también. Y la cumbia, y la salsa, y la ranchera, y todo lo que le lleva al 18.
1: A usted le da una pregunta que tengo reservada para las autoridades.
0: Ya está otra vez.
1: ¿Tú tomaste un curso de cueca?
2: Mira, una vez hice una clase. Yo salía del colegio, hice una clase que me sirvió, pero después, hoy día me considero un maestro de cueca.
1: ¿Sí?
2: No tanto, pero considero que estoy bailando mucho mejor. Pero eso es por puro bailar y mirar mucho. A mí, de verdad, que me gusta mucho ver cómo baila la gente que sabe bailar bien cueca. Y uno va copiando, va imitando algunos pasos y se va soltando. Ya llevo 2 años, antes como concejal igual me tocaba bailar, pero ya llevo 2 septiembre y me toca bailar mucha cueca.
3: ¿Y cómo se puede ver eso? ¿Se puede ver eso en redes sociales?
2: Sí,
3: pedimos a todos los radioescuchas.
2: Estamos en radio, menos mal, tiramos en tele y lo mostrarían.
3: Que radio den, entonces.
1: Que
3: miren, claro, redes sociales, vean al alcalde Iglesias bailar cueca y que me envíen su mensaje evaluándolo en el 569-8521-2360 y ahí sabemos que Natalia pone al alcalde Iglesias
2: bailar. Que uno diga que es un maestro, no vale nada.
3: Él dice que es un maestro, el pueblo lo va a jugar.
0: No, yo.
1: Oye, Gonzalo, esta es una pregunta que va dirigida. ¿A ti te tocó alguna vez el bailar pascuense o bailar Rapanui en el colegio, no?
3: Me tocó bailar.
0: ¿En paños menores?
3: Es desafiante por distintas razones en la enseñanza media, sobre todo.
1: Sí, pues.
3: Pero por suerte no hay registro, a diferencia del alcalde Iglesias en la cueca. En el caso mío no hay registro, pero el pascuense siempre tiene su desafío particular. ¿Cómo ocurrió ahora la...?
1: Sí, básicamente porque hay que mostrarse a torso desnudo, Agustín, que a partir de ahora va a ser un requerimiento, ¿no? El próximo año va a bailar pascuense, ¿no?
2: No, yo pascuense no bailo. De hecho, este año tuve un show de pascuense con los funcionarios y me quisieron sacar a bailar y dije que no. O sea, yo igual tengo mi límite en respecto a lo que hago en redes, etcétera. Y bailar no... Salvo cueca, pero la cueca es distinto.
0: Pero a torso desnudo, entonces menos.
2: No.
1: ¿Pero va a inaugurar la temporada de piscina?
2: Siempre lo hago.
1: ¿Ya?
2: Siempre lo hago. De todos los años. Y me tiro a la piscina y eso lo he hecho ya 2 años.
1: Y sí. Podemos ir este año, ¿no? Para hacer comparativo y esas cosas. Sí. Lo decimos a propósito de un entrevista en el clínico.
2: Sí, oye, que sí, yo orgulloso de mi guatita, como la mayoría de las personas en Chile.
1: Parrillera, sí. Que bueno, yo creo que ha puesto un desafío alcaldicio en Santiago a esta altura, que es que cuánta caluga muestra la gente de los barrios populares con respecto a la gente de los barrios más pudientes, esas cosas.
2: Sí, pero está bien, es difícil, es muy deportista Tomás, así que, y eso me parece bien.
1: Sí. O sea, picar con detrás, sí. Hola, Pablo. ¿Te tocó buen 18? ¿No?
4: Sí, muy bien, tranquilo.
0: ¿En la playa, no?
4: Sí, en la playa.
0: Muy bien.
4: Tranquilito.
1: Es bueno el 18 en la playa, ¿no?
4: Sí, es rico. Me bañé en el mar.
0: ¡Ah, ya! Nah.
4: Sí.
0: Hablando de torso desnudo.
4: Con traje.
0: Para el
1: obvio,
0: frío.
1: Pero obvio.
4: No, con traje.

0: traje y sin traje, pero sí, estuvo bien. Me demoré ahora porque parece que todavía no sacan la fonda aquí en...
1: Lamento el inconveniente no avisado.
2: Pasa en todas partes.
0: Sí.
2: Yo estoy
1: después
2: seguro
1: del 18 que, no se avisa nada. No.
2: Estoy seguro de que todos los asados que me comiste el fin de semana no han limpiado ni una parrilla, ponte tú.
1: ¿Tú limpiaste una parrilla?
2: No, te has invitado, no me correspondía.
1: ¿Te corresponde?
2: Ah, no, sí. No la limpió. No.
1: No te correspondía finalmente. Aprovecho breve de mandar un saludo a todos los trabajadores radiales en nuestro día, pero no solo los que estamos acá siempre frente al micrófono, quienes están en los radiocontroles, el área técnica, también el área administrativa, la producción, las áreas digitales. Un feliz y un querido abrazo a toda la... El equipo, en realidad, de Radio ADN, amplio equipo, el equipo del área digital y de nuestras otras 9 radios hermanas.
2: Yo conozco gente que trabaja en este programa. Un saludo importante, Caíto, para grande Camila. Caíto. Hagámoslo extensivo a Pancho Sugarre.
1: Por nada, yo.
2: Nosotros no trabajamos, nosotros venimos a divertirnos a esta emisora. Digámoslo, ustedes saben por qué el 21 es el Día del Trabajador Radial, ¿no? Del Trabajador Radial.
3: No, ¿por qué?
2: Porque se transmitía la inauguración de la fonda el 17, porque se transmitía el Tedeum el 18, porque se transmitía la parada militar el 19, porque se transmitía la gala del Teatro Municipal el 20, creo que. Y los equipos antes eran pesados.
3: Algo había que reconocer.
2: Sí, no, había que acarrear equipo y la calle quedaba muy acotada.
1: ¿Y por eso?
2: Antes las radios no transmitían. Y había una suerte de... Transmitía la Archi. Y le tocaba un año.
3: Había una radio de turno, me parece.
2: Había una radio de turno, como las boticas. Cuando le tocaba la radio a una radio en las épocas duras y confrontacionales de este país, que han sido casi siempre, y tocaba una radio, le sacaba provecho al día en que estaba sola. Nosotros habríamos hecho un debate, por ejemplo.
1: ¡Qué lata!
2: No, habría tocado música. No sé más.
1: ¿Sí?
2: Sí.
1: Muy bien. Después de esa introducción post-18ero.
4: Bueno, el programa así.
1: Post-18ero, es que estamos. Sí.
2: Medio encañado
1: todavía. Pero, pero bueno, ¿qué importa? Estamos hoy día con Pablo Carbacho, abogado, máster en Derecho de la Universidad de Stanford y PhD de la Universidad de Edimburgo. Pablo, bienvenido. Buenos días.
5: Buenos días.
1: Con Agustín Iglesias, alcalde de Independencia. Alcalde,
4: muy buenos
1: bienvenido.
4: Días.
1: Y con Gonzalo Muñoz, sociólogo y profesor de la Facultad de Educación de la Universidad Diego Portales, miembro del Consejo Nacional de Educación. Gonzalo, bienvenido.
6: Buenos días, un gusto estar aquí con Pablo y Agustín esta mañana.
1: Y nosotros.
6: Y también con los trabajadores radiales en general y trabajadoras.
1: Muchas gracias.
2: Básicamente la gente que viene a divertirse. Exacto. Partamos con la ONU, que tiene muchísimo material hoy por la mañana. No solo por la visita del presidente, de qué va a hablar, qué va a decir, por un nuevo aniversario de lo de Orlando Letelier, del asesinato de Orlando Letelier. Pero fundamentalmente con lo que ha deparado la decisión de Michelle Bachelet de poner una candidatura que, como han señalado los ex cancilleros, nos ponía por primera vez en posición de competir por encabezar la ONU en un momento tan crítico, además, para la ONU, Pablo, ¿no?
0: Sí, yo, bueno, obviamente es lamentable que la candidatura de la expresidenta no termine en buen puerto, y no porque no haya ganado, sino porque tuvo que bajarse a medio camino por lo que sabemos ahora fue un claro boicoteo de Estados Unidos en connivencia con el presidente Kast. Y eso es lamentable que haya sido así. No me extraña, o sea, yo tampoco entiendo las reacciones del mundo político, ahora oposición, bueno, son razonables, pero yo no sé qué esperaban de un gobierno como el del presidente Kast. O sea, probablemente ellos en su imaginario distorsionado de lo que son las diferencias políticas ven en la presidenta Bachelet a una especie de zurda en los términos que ocupan, que es muy peligrosa en el fondo, y entonces no hubiese esperado un acto de renuncia tan grande como para que terminen apoyándola. Así que eso no me extraña, en verdad. Es lamentable porque obviamente la presidenta tenía un recorrido internacional que le sirve a Chile, que nos pone en una posición distinta. Yo creo que podría haber sido un símbolo de unidad para este gobierno si es que hubiese tomado otra decisión, pero bueno, estamos frente a un gobierno, ya sabemos, de extrema derecha y, y, y, y por lo tanto no cabía esperar otra reacción.
2: Pero que por ideología, Agustín no cree demasiado en los organismos internacionales, ¿no?
4: Sí, o sea, yo en el caso de ese gobierno hubiera apoyado a la expresidenta. Siempre fue una candidatura bien testimonial, siempre se supo que no iba a ganar en el fondo y que era una candidatura que estaba perdida desde el inicio. Pero sí lo hubiera apoyado en el fondo como presidente y claro, en el fondo hay una diferencia política importante desde el gobierno que no tiene que ver con lo de zurda, que yo nunca lo he escuchado así en esos términos, al menos lo discutimos el programa pasado, yo discrepo con Pablo en ese sentido de que esos no son los conceptos que usa el presidente, pero bueno, son diferencias respecto al diagnóstico que hace el gobierno respecto al segundo gobierno de la expresidenta Bachelet, que fue el inicio de muchos de los problemas que hoy día vivimos como país, pero eso para mí tampoco lo justifica. En eso yo he sido gobierno, hubiera apoyado su candidatura a la hora.
1: Gonzalo Muñoz.
6: A ver, yo creo que efectivamente para el país no es bueno lo que pasó. Creo que y creo que así lo evalúa la ciudadanía además. Creo que la expresidenta Bachelet es una persona valorada en general por la sociedad chilena como expresidenta y también por el rol que ha cumplido en la ONU anteriormente. En ONU Mujeres en particular y también como alta comisionada. Yo tiendo a pensar, hoy día hay mucho análisis en los diarios de bueno, cuáles son las razones, cuánto esto tiene que ver con seguramente algunos errores que el propio oficialismo del momento puede haber cometido, también respecto de cuánto respaldo real y cómo se evaluaron en su momento el respaldo efectivo que tenía su candidatura. Yo creo que está bien, ¿no? O sea, todos esos análisis hay que hacerlo, pero creo que para efectos de la historia lo que va a quedar es que tuvimos una oportunidad importante. Yo no creo que haya sido una candidatura testimonial. Creo que efectivamente en algún momento, digamos, puede haber tenido un espacio y una probabilidad más alta. Es cierto que el escenario cambió mucho, no solo con la elección de Trump o con el contexto de Trump, porque Trump ya estaba en el poder, sino también con lo que ocurrió en Chile con una ultraderecha que llegando a un gobierno sorprendió a muchos. Es cierto, uno podría haber dicho que qué podíamos haber esperado del presidente Kast respecto de este punto en particular y en general en la forma en la que observaba el rol de la expresidenta Bachelet, pero es cierto también que para el mundo internacional, y si uno es cosa de leer un poco el los análisis que hacen distintas personas fuera de Chile, en general sorprendió mucho que el gobierno derechamente le quitara el respaldo. Entonces yo creo que por lo que queda para la historia va a ser como para un momento donde el multilateralismo está en crisis, donde se requieren visiones de país, digamos, importantes, donde además están en juego derechos de las personas, donde además Michelle Bachelet ha sido una férrea defensora de esos derechos internacionalmente. Me parece que la forma en la que terminó esto no es la mejor, pero creo también que ese liderazgo va a seguir presente en nuestro país y que creo que parte importante de la forma en la que una parte de la derecha, sobre todo, procesó esta candidatura tiene más que ver como con un ánimo revanchista, un ánimo pequeño en realidad que no le hace justicia al liderazgo que la expresidenta tiene. Y bueno, habrá que ver entonces ahora creo como las consecuencias que esto tiene más para el futuro. A mí me preocupa mucho eso, ¿eh? Porque creo que este tipo de cosas son políticas de Estado, ¿verdad? Son tipos de decisiones que toman los Estados y donde Chile ha tenido en general una tradición republicana muy, muy, muy férrea y que bueno, que eso es lo que empieza a tensionarse también con un gobierno como el que tenemos, que ha tenido una manera de plantarse frente a las relaciones internacionales con muy poco resultado y bien discutible, y también con la evaluación que el propio que distintos agentes hacen de esa situación.
2: Pero solo como teoría, te lo planteo como teoría, Agustín. ¿No la convertirá eso en un referente de la oposición chilena? ¿No Michelle Bachelet, ya sin el horizonte de la ONU, no se convertirá en la aglutinadora de una oposición que está bien dispersa en Chile?
4: Pero
2: ¿no?
4: es que lo veo, ¿no? Yo creo que lo veo.
2: Pero con poca participación.
4: Sí, o sea, ella yo creo que se arrestaba un poco hace un tiempo. En la presidencia anterior quiso dar un paso atrás, pero uno lo ve cuando son las campañas, los candidatos a quien primero visitan y que en primero están es como Michelle Bachelet. Yo creo que ella probablemente, me imagino, yo lo desconozco, debe jugar un rol en las sombras bien importante. Es creo el liderazgo hoy día más importante que tienen, activo, ¿cierto? Porque en el fondo el expresidente Lago ya no está activo en el gobierno en ningún sentido, y creo que es una expresidenta con mucho cariño de mucha gente, de parte de las personas y también de las personas que están en política. Entonces yo creo que efectivamente debe jugar un rol bien importante, creo yo, y si no lo hace, quizá en esta pasada sea un momento para recuperar su liderazgo a nivel país. ¿Quién sabe? Si incluso se animaría con una candidatura en 3 años más. Yo creo, ella está súper vigente y creo que en plenas condiciones de poder ser candidata.
1: ¿Dada la situación en la que se encuentra hoy día la izquierda, Pablo?
0: O sea, yo creo que tiene...
1: La situación de dispersión, digo.
0: Sí, Michelle Bachelet, yo creo que es probablemente la persona que más puede aglutinar al socialismo democrático y al Frente Amplio. Yo creo que genera un consenso importante.
4: A lo mejor, el problema está ahí, ¿cierto? Que el socialismo democrático hoy día como que no existe, en realidad. O sea, hoy día la batalla al Frente Amplio...
0: Te pido más respeto,
4: Agustín, por favor. Y quien aglutina al Frente Amplio es el presidente Boric. Entonces creo que tiene esa fuerza que...
0: Sí, yo creo que además del... Yo creo que, por ejemplo, el presidente Boric no genera ese nivel de adhesión en una buena parte del socialismo democrático. Probablemente a Tomás Bodanovich le pasaría lo mismo. Entonces yo creo que sí tiene esa capacidad de aglutinar, pero... No sé, me cuesta imaginarme que después de esta salida internacional como que retrotraiga todo para volver a la política nacional. Y más allá de eso, igual me parece que sería un mal indicio para el amplio espectro de la centroizquierda a la izquierda. Creo que sería malo que no seamos capaces de renovar nuestros cuadros y que sigamos echando mano a figuras que tienen que ya, creo yo, cumplir otro rol, que es justamente la línea de lo que hablábamos, generar una mirada de Estado, políticas de Estado, aportar en ese debate, o sea, en el largo plazo para Chile. Yo creo que ese es más o menos el rol que deben jugar los presidentes, por una cuestión comprensible de edad. El presidente Boric no lo va a jugar en ese sentido, por mucho que pueda, la política contingente lo va a traer siempre, pero yo creo que para la presidenta Bachelet ese es el rol que le cabe ahora. Y lo que sería importante, y que ella creo que no es muy dada a eso, es de sí fomentar ciertos protagonismos, ciertas candidaturas que tengan, que le den tiraje a ese mundo que ella representa, que es básicamente toda la oposición hoy día. Entonces, yo la esperaría más en ese rol que volviendo a ella, además porque creo que ella no querría, ¿no? O sea, yo creo que ya la segunda, el segundo gobierno fue un poquito forzado, no sé, lo asumió como una carga quizá sin tanta convicción y yo creo que esto ya, no veo que haya mucho espacio para eso.
6: Vale. Además que hay que considerar, creo yo, que el contexto general del rol de Chile en el concierto internacional va a requerir que ciertos liderazgos, entre ellos el de la expresidenta Bachelet, tenga un rol, y yo al menos colijo de sus palabras en redes sociales el fin de semana cuando anunció esta bajada en la candidatura, precisamente un rol activo en la defensa de algunas cuestiones centrales en esos debates internacionales, ¿eh? Donde, insisto, el tema del multilateralismo, pero también lo que está ocurriendo en materia de las guerras en distintos lugares del mundo van a ser muy importantes, y donde, como yo digo, dado que hay un contexto en el que Chile tiene una posición pobre o una no posición. Antes del programa, en el programa anterior, Juan Gabriel Gavaldés decía, bueno, no sabemos hoy cuál es la posición del Estado de Chile respecto a temas bien cruciales. Y donde vamos a escuchar al presidente mañana, ¿verdad? Al presidente Kast, cómo se posiciona frente a eso. Hasta el momento se ha dicho, vamos a hablar de temas comerciales, temas de seguridad interna también de los países y de coordinación para eso. Pero en un escenario de vacío, ¿verdad? De una posición pobre, ¿verdad? En parte por los intereses y porque en realidad estos son temas incómodos para las nuevas derechas en el mundo, ¿verdad? Que son críticas de los organismos internacionales, del multilateralismo, pero van finalmente estos espacios como el de la ONU mañana. Bueno, en esos espacios de vacío creo yo que los liderazgos como los de la presidenta Bachelet van a ser particularmente valiosos.
2: Pucha, escuchaba a Juan Gabriel Valdés con Mauricio y la Paula recién y decía algo que es bien cierto, que les propongo que conversemos en el segundo bloque, porque Chile como que no tiene postura frente a muchas cosas de las que están pasando en el mundo, frente a las guerras por lo pronto, frente al conflicto. ¿Somos amigos o no somos amigos de Donald Trump, que nos tiene bien a mal traer en términos de la economía? ¿Somos amigos o no somos amigos de los chinos? ¿Cuál es nuestra postura con respecto a la inteligencia artificial? Y uno tal vez se genera demasiada expectativa en torno a lo que podría ser el discurso de José Antonio Kast frente a un montón de materia donde todavía no hay una posición definida de nuestro país. Pero podemos tomarlo como lo que nos gustaría que se dijera en aquel discurso.
0: Sí, expectativas yo no tengo.
2: Que ha marcado. Pero por eso te digo, como no puede haber demasiadas expectativas, ¿qué te gustaría que dijera? Por último, ¿sabes qué, Donald Trump? Ya no tenéis chato porque no estáis en
0: ah, ya, bueno, hablemos,
2: no estáis subiendo el precio de la benzina o algo por el estilo. Digo yo, ¿no? Hacemos País ADN con Gonzalo Muñoz, Pablo Carvacho y Agustín Iglesias. Ya, Pablo, yo sé que no tenéis ninguna expectativa, pero si la tuvieras, ¿qué te gustaría que dijera? ¿Cuál debería ser la postura de Chile hoy frente al mundo y qué problemas te agobian más?
0: Me gustaría que el presidente Kast hiciera un discurso muy focalizado y con mucho énfasis en el valor de la democracia no procedimental, sino la democracia sustantiva, en el diálogo, y que alertara sobre los fenómenos que están cruzando, yo creo, el mundo y que están siendo de preocupación, la inteligencia artificial y cómo esto afecta a la soberanía de los países y las democracias. Las migraciones masivas, las guerras, por supuesto. Me encantaría que hiciera una declaración a favor del pueblo palestino y que llamara al Estado de Israel a deponer este proceso de que ya es una especie de colonización o exterminio del pueblo palestino. Pero nada de eso va a ocurrir. Porque creo que va a ir a hablar de negocio y de crimen organizado, que son como las dos teclas que maneja el presidente, pero bueno, en pedir y en soñar no hay engaño.
4: ¿Qué es con negocios?
0: O sea, entender las relaciones internacionales como un espacio para hacer negocios. Un
2: pero
0: poco
2: hay
0: a lo Trump.
2: También ahí, ¿eh? Digamos que Estados Unidos no ha vejado.
0: O sea, totalmente. O sea, yo creo que este gobierno entró con la expectativa de que, dado que eran condescendientes, y porque decirse aliado de Estados Unidos sería una ingenuidad, pero sí eran pro-Trump, entonces algunas cosas se iban a facilitar en términos de arancel, etcétera, y no pasó, porque al final, cuando uno entiende las relaciones como negocio, no hay concesiones políticas, sí hay buenos o malos negocios nomás.
2: Gonzalo, ¿tú soy de los que cree que el mundo se va a acabar por la inteligencia artificial o no? ¿Que la inteligencia artificial nos va a matar?
6: Hay un 10% de probabilidad, dijeron. 10%.
2: Lo mismo que hay en la inteligencia artificial, lo que es muy inquietante, ¿no?
6: Claro. Sí, yo estoy de acuerdo con Pablo de que uno esperaría un cierto pronunciamiento respecto a temas grandes. Es cierto que las propias autoridades de gobierno han dicho en distintos momentos que este es un gobierno fome en estos espacios.
1: ¿Eh? Ellos mismos.
6: Entonces no es una incidencia eso. Pero creo también que hay que saber leer de que estos contextos, más allá de que donde hay una oportunidad para hablarle también a ciertos grupos más específicos, son una oportunidad de posicionamiento de los presidentes como jefes de Estado. Yo espero que esa sea una oportunidad aprovechada por el presidente de la República, planteándose frente a temas grandes como los que estamos discutiendo, como también ahí está también inmersa el debate sobre la inteligencia artificial y cómo los estados forman parte de esa conversación, una conversación que está hoy día liderada básicamente por las empresas y empresas concentradas en una parte del mundo. Y creo que ahí hay una oportunidad, ¿ya? Esperaría que no se concentre el discurso, porque creo que le bajaría un poco el pelo en temas más internos. El problema de lo que se ha dicho hasta el momento es que, claro, si el discurso va a estar solo centrado en temas de crimen organizado y comercio o negocio, ¿verdad? Bueno, está bien, eso es legítimo, digamos, que el gobierno tome la decisión de centrarse ahí. La pregunta es si efectivamente vamos a comenzar a ver también, y creo que es lo que la ciudadanía está esperando, resultados fruto de esa apuesta que el gobierno está haciendo, pero que ni con Argentina, ni con Estados Unidos, ni con ninguno de los socios, políticamente hablando, ha traído buenos resultados. Bueno, es cosa de ver lo que pasó con Milei y su visita a Chile en las últimas semanas. Entonces yo creo que hay una oportunidad. Ojalá que el gobierno logre y tome una posición sobre algunos temas clave. Pablo lo dijo súper bien, no lo voy a repetir eso. Y creo que si es que vamos a conversar entonces de temas que afectan directamente a Chile, que yo lo entiendo porque eso es lo que la ciudadanía también quiere ver, cambios concretos en su vida, bueno, entonces que también, más allá del discurso hoy día, comencemos a ver resultados prontos en esas materias que son tan importantes, las relaciones multilaterales, insisto. Y acá cierro con esto. Creo que hay una contradicción que está siendo muy evidente para las ultraderechas en el mundo, ¿verdad? Donde hay una pulsión contra estos espacios, ¿verdad? Con, por otro lado, con su participación directa en ello, ¿eh? Como está, va a pasar hoy día. Entonces, creo que lo de mañana es muy interesante, ¿eh? Como para esperar o no esperar cosas, digamos, pero creo que va a ser un espacio muy interesante para ver, bueno, si es que efectivamente esta ultraderecha y esta nueva derecha que está creciendo en Chile es o no tan distinta a quienes hoy día conducen esos destinos de las ultraderechas lideradas por Trump y otros.
1: Uh-huh. Agustín, ¿tus expectativas para la participación del presidente Kast?
4: A ver, si quiero dos temas, el crimen organizado a mí me parece muy importante, o sea, creo que es de los temas relevantes que tenemos en Sudamérica, ¿cierto? Y cómo el continente completo se ha visto amenazado por esto, y creo que abordarlo me parece interesante desde la perspectiva que pueda tener el gobierno, que desconozco en el fondo, ¿qué es lo que dirá? Porque el tema nacional es una cosa, pero cómo internacionalmente se ha abordado en colaboración entre los países. Y lo otro es lo que estábamos diciendo antes. Para mí, inteligencia artificial, creo que no sabemos cuál es la posición del gobierno. No es un gran tema, ¿cierto? Internamente, en el debate público, que el debate público está tomado por otras cosas que me parecen menos interesantes. Y creo que ese es el tema del mundo en el que nos toca vivir. El tema de la inteligencia artificial, de las redes sociales, etcétera. Y cómo lo va a abordar el mundo, cómo va a abordar Estados Unidos, cómo lo va a abordar China, es importante, y la opinión de un país como Chile sin duda que puede ser interesante respecto a este tema, y sería interesante escucharlo, qué diagnóstico y cómo entra el debate el gobierno en esta materia, que probablemente sea uno de los grandes temas en este episodio.
2: Oye, Agustín, va a comenzar la discusión legislativa en torno a la reforma política. Y la reforma política tiene varios capítulos que son interesantes. Una es la cierta obligatoriedad de condenar la violencia por parte de los partidos políticos en el proyecto que viene. Y dos, tratar de reducir la cantidad de partidos. ¿Te parece, así como en algún momento discutimos, volver a modificar la Constitución, si era conveniente o no era conveniente, te parece que es el momento para una reforma política profunda, no?
4: Claro, el problema es que el tema viene ese rato arrastrándose, y sin duda que es un tema interesante, importante, que ha producido ciertos problemas, ¿cierto? La atomización de la política chilena tiene sus consecuencias. Yo lo dije, eso sí, el programa pasado. Yo creo que hay que tener cuidado con reducir el problema político solamente al tema de los partidos. En el fondo, ¿por qué? Porque a nivel mundial hay una dinámica política respecto a la discusión, que uno lo puede ver en países, en el fondo, que hay dos partidos, como Estados Unidos, que en el fondo se ha ido dañando, se ha ido afectando. Mi tesis siempre insistió esto, que las redes sociales han cambiado la dinámica de la conversación, han cambiado la manera en que nos entendemos en la democracia, y no solamente resolviendo la cuestión de los partidos se va a resolver esta atomización de posiciones, etcétera, y que obviamente ha ido dañando el debate democrático, pero sin duda que es importante, y creo que se puede hacer varias cosas a la vez, avanzar en ese debate. Siempre que los parlamentarios deberían avanzar, y pueden avanzar mucho más rápido que lo que hoy día avanzan.
2: Gonzalo.
6: Bueno, se ha conversado harto aquí en este panel, pues yo escucho todos los días País ADN como buen panelista, ¿cierto?
2: Si lo escuchara todos los días, sabrías que me carga que se diga lo hemos escuchado tantas veces en este panel. Siempre una conversación nueva.
1: Perdón.
6: Bueno, pero pueden mandarnos WhatsApp al 56985.
2: Solidarizando con el conductor del espacio que trata.
6: Claro, si es que se dijo o no se dijo. No, pero
2: fuera de darle frescura a la pauta.
6: No, pero no se ha dicho nunca acá. No se ha dicho nunca. Esta es la primera vez que se dice. Pero efectivamente es una reforma pobre, en el sentido que no aborda la complejidad que tiene una necesaria reforma política, sobre todo para efectos de lo que tiene que ver con la fragmentación. Y también con la disciplina partidaria, digámoslo así, que tiene que ver, que ha afectado en parte importante también la desvalorización que los partidos han ido teniendo en nuestro país. Pero creo también que es interesante decir, porque eso sí que no se ha dicho en este panel, es que esta semana se va a iniciar y ya estamos a puertas de presenciar lo que va a ser la presentación de la ley de presupuesto, que debería tomar una parte importante del debate público, y donde yo creo que hay que poner mucho ojo, y la ciudadanía debe estar muy atenta, evidentemente, seguramente para toda la discusión, además, local, digamos, y territorial. Esto va a ser muy importante, pero sobre todo
4: como nunca, creo yo. ¿Ah? Yo creo que como nunca, claro, el debate va a ser muy público
6: por todo lo que se ha discutido, por sí. Todo el tema también de los recortes, los programas sociales, y también porque bueno, estamos en un momento además crítico económicamente, donde se requieren señales también desde el propio Estado y del propio gobierno respecto de la reactivación económica. Y un puntito que a mí también me preocupa mucho, y ojalá también se pueda seguir en el debate de estos días, que va a ser que, dado que una de las reformas educacionales importantes, o uno de los cambios en educación que este gobierno quiere hacer, también se está avanzando muy rápidamente con urgencia suma, con este proyecto que modifica la desmunicipalización o el proceso de creación de la nueva educación pública, hay que tener ojo, ese proyecto se corrigió en la última fase, pero tiene problemas bien importantes, entre ellos que permite básicamente a un número demasiado grande de comunas quedarse con los colegios, cuando eso es lo que va a hacer en Chile, seguir promoviendo una mayor inequidad y además de una manera muy injusta y bajando la vara de calidad, porque eso es lo que está proponiendo el proyecto de gobierno, para que algunos alcaldes o algunos municipios, en realidad más que alcaldes, a pesar de que son algunos los alcaldes que se han posicionado a favor de mantener los colegios, pocos, pero algunos, digamos que eso puede generar un problema al futuro para la educación pública. Así que también hay que seguirlo atento, porque está pasando un poco más piola, pero es uno de los debates también que debiera retomarse, porque ya pasa a la Cámara de Diputados.
2: Pablo.
0: Yo creo que la reforma del sistema político es fundamental. Yo creo que mucho, yo ahí tenemos una diferencia con Agustín. Yo creo que muchos de los
4: problemas. ¿Una más?
0: No hay muchas, siempre. Son pocas. Después podemos hablar del operativo si queremos aumentar las diferencias. Pero yo creo que muchos de los males de nuestra democracia parte por un modelo de sistema político que permite la fragmentación, o sea que hayan muchos, muchos partidos con bajos estándares de representación y al mismo tiempo mucho discolaje o aventuras personales de políticos que se descuelgan de sus partidos de origen con los cuales fueron electos y se transforman en ejes de la conversación simplemente porque saben que pueden dirimir votaciones. Y eso en eso el proyecto es pobre y tiene que ser mejorado, pero yo creo que esto ya no resiste más. Yo a esto le agregaría otras cosas como volver a los 6 años del periodo presidencial, etcétera, pero me parece que es fundamental y creo que no podemos seguir sosteniendo una democracia con partidos políticos que surgen como callampa y que mueren y que no tienen ningún estándar de responsabilidad, con políticos que no tienen estándares de responsabilidad. Yo creo que hacia allá tiene que apuntar esa reforma. Me parece que eso debiese aportar, no va a cambiar el escenario completamente, a que mejore el diálogo, a que las discusiones sean más de largo plazo, que no estén tan sujetas a los vaivenes de una persona o un partido que surgió de una elección a otra. Y nada, yo ojalá, o espero que se avance en eso y también espero que haya una transversalidad también que en general no hemos visto en el último tiempo en el Parlamento.
2: No vamos a conversar de lo operativo, pero sí de tu... porque los alcaldes básicamente se han convertido en un eje de discusión, un polo de discusión en el último tiempo. Tú sostienes, Agustín, y lo sostienes con mucho énfasis, que hay un montón de zonas donde se siente la ausencia del Estado, ¿no?
4: Sí, un montón. Las personas se sienten muy solas, abandonadas en varios temas.
2: Y que eso además nos lleva a pedir cosas que de repente podrían ser media descabelladas en otro momento de la historia, como por ejemplo la más presencia militar en las calles.
4: Sí, es que el tema de la seguridad es muy sensible y es muy sensible en Chile más que en cualquier parte. Uno ve las mediciones, ¿cierto?, sobre el temor de las personas, la percepción que existe ya altísimo comparado con otros países del mundo, y habría que entender bien por qué ocurre eso, ¿cierto? Y la demanda, creo yo, de los ciudadanos a las autoridades es cada vez más fuerte. Y nuevamente, creo que las redes tienen muy conectadas a las personas con su autoridad, entonces saben exactamente dónde están, en qué momento, qué están haciendo y qué no están haciendo. Entonces se han convertido en un mecanismo de fiscalización que me parece bien. Yo creo que en la ciudadanía viene empoderada pidiéndole a sus autoridades que hagan lo que necesitan que ellos hagan. Y esa es la realidad con la que vivimos y hay que abordarla así nomás.
2: Pablo.
0: ¿Qué?
2: Dale.
0: No, yo...
1: Con respecto a la entrevista que leíste de...
0: La entrevista...
4: ¿Tienen ganas de
0: la entrevista a Agustín?
6: Hablemos un poquito de eso.
0: No, a mí me gustó mucho la entrevista a Agustín en todo, menos en la parte de lo operativo. Básicamente creo que comparto varias visiones respecto de este gobierno, por ejemplo... Pero la discusión de fondo, que creo que era lo central de la entrevista, del rol que tienen que jugar las autoridades políticas en, en, en, digamos, en operativo y en expresiones de la persecución penal, digámoslo más elegantemente, yo no, ahí no estoy de acuerdo. Yo creo que una cosa que sí comparto es que la ciudadanía exige comunicación más o menos directa con su representante y quiere saber qué están haciendo. Pero la pregunta no es esa. Si yo creo que no hay discusión en que los alcaldes, los diputados, en general el mundo político, tiene que ser capaz de informar a la ciudadanía por los canales que la ciudadanía usa. O sea, es evidente. O sea, si la ciudadanía ocupa las redes sociales, entonces, bueno, informaremos por esa vía. Pero el punto no es ese, sino tiene que ver con las funciones de las autoridades políticas y yo creo que se le hace un flaco favor a la gestión pública cuando autoridades municipales o del tipo que sean participan de operativos policiales porque es confuso. En primer lugar, porque los alcaldes lo saben bien, la seguridad pública no depende, menos la persecución penal, o sea, ir a buscar a delincuentes, detener personas, hacer operativos policiales, no depende de un alcalde. El alcalde ahí no tiene, en rigor, no tiene facultades, no tiene nada que hacer ahí en términos jurídicos. No, es simplemente un observador privilegiado que puede estar más cerca porque, dado que está dentro de su límite geográfico, le dan permiso para estar, pero no tiene nada que hacer. No es como el fiscal que tiene que ver las pruebas, el policía que están, no sé, los peritos, etcétera, que están ahí haciendo su trabajo policial. Entonces, las sensaciones de confusión, y yo creo que son cuestiones que pueden jugar en contra a la larga para el mundo político. O sea, cuando uno le da la señal a la ciudadanía de que ir a perseguir a un narcotraficante en una comuna depende del alcalde, el alcalde, creo yo, se está haciendo un flaco favor. Yo creo que lo más sensato es que un alcalde diga, mi ámbito de función es honesta. Lo mío tiene que ver, por ejemplo, con la prevención social. Yo puedo hacer proyectos y políticas municipales para que la prevención social en determinado sector de mi comuna, que es muy vulnerable, signifique que muchos niños no van a entrar al narcotráfico. Y eso es mi ámbito de acción, y eso es lo que yo puedo hacer, y eso es lo que comunico. Pero si se le dice o se le da a entender a la comunidad que el operativo policial fue llevado a cabo por el alcalde, o fue conducido por el alcalde, o participó el alcalde, creo que eso es algo que va a jugar finalmente en contra, porque cuando no hayan resultados le van a decir al alcalde, bueno, usted participa en estas cosas, pues haga que esto ocurra. Y sabemos que eso no depende de un alcalde. Entonces, yo ahí estoy en desacuerdo. Yo creo que una cosa es comunicar, y las vías de comunicación me parece legítimo que sean las redes sociales, pero cuando los alcaldes se meten en funciones que son propiamente penales, donde sabemos que no tienen facultades para hacer nada, para bien o para mal, creo que se introduce un elemento de confusión y de complejidad para cómo la comunidad entiende la seguridad pública.
2: Va, voy a responder a usted, pero quiero escuchar a Gonzalo Muñoz.
5: Yo debo reconocer que ayer cuando supe que estaba con el alcalde Iglesias acá, me puse a ver los videos porque yo no había visto lo que había generado esta controversia pública y la viralización de los videos, los operativos. Para darme una idea y llegué un poco a la conclusión de que hay que separar efectivamente la conversación entre el tema de las atribuciones y cuáles son las señales que se dan a la ciudadanía respecto de eso, sobre todo en un momento en el que la discusión respecto a las atribuciones de los alcaldes de los municipios en materia de seguridad y otros temas está candente, está ahí. Y una de las cosas que los propios alcaldes, muchos de ellos, han exigido es precisamente más atribuciones en este plano. Entonces creo que esa es una cosa. Y creo que es interesante como tener un debate con altura de mira sobre eso, porque creo que en esto también yo también entiendo muchas veces la necesidad de mostrar presencia, que era parte también de la necesidad, digo, y la convicción de las autoridades de mostrar presencia en un tema, como también lo decía Agustín hace un rato, que es donde más está apretando el zapato y donde más preocupación, angustia tiene la ciudadanía, ¿ya? Y por eso que creo que la pregunta es súper interesante: ¿dónde está entonces el límite? ¿Y dónde y y cuál es el aprendizaje que uno genera. Y además entendiendo que los canales comunicacionales hoy día son las redes, pero donde también uno tiene que tener una mirada como cuidadosa respecto de los incentivos que ese tipo de redes, los de hoy día, también generan. Porque también cuando ayer los veía, decía, bueno, ¿qué está pasando? Miraba los comentarios de la gente y bueno, ahí uno se da cuenta que al final también con algún tipo de uso de las redes también se produce mayor polarización, también hay una tensión fuerte entre comunicar mejor, llegar a más gente y el tipo de reacción que eso genera en las personas. Yo creo que es una discusión súper interesante. Creo que más allá de lo que en algunos actores deben caer fruto de lo que pasó en la pelea chica, creo que no es el foco debería ser, bueno, ¿qué se aprende sobre esto? ¿Qué es lo importante? Y creo que es súper interesante lo que está pasando hoy día en nuestro país en materia de la forma también en que las autoridades se están aproximando a los temas de seguridad, pero sobre todo con esta diferencia de funciones y sobre todo en el uso que se está haciendo de redes sociales, que insisto, no es inocuo. También es interesante la discusión en sí misma respecto de cómo se usan.
2: Agustín.
4: Sí, primero está lleno de supuestos erróneos en lo que se ha comentado, porque primero que nada, la persecución no es penal en muchos casos, ni diré en la mayoría de los casos, al menos hablo por mí, ¿cierto? Muchas veces respecto a la fiscalización que nos corresponde a nosotros respecto a patentes comerciales, clausuras de locales, clandestinos, etcétera, que dañan también el entorno y la seguridad de muchos barrios donde la atribución de la revisión de las patentes comerciales efectivamente es del municipio. Lo segundo es que la discusión se enmarca más allá del titular, ¿cierto? Que yo creo que el titular obviamente que no ayuda mucho a la discusión de fondo, a una posición respecto a los alcaldes que se dedican a la gestión, a la innovación, al uso de datos y los alcaldes de las redes sociales. Yo creo que esa dicotomía es falsa en el fondo, porque estamos haciendo un gran trabajo de gestión también en Independencia y una cosa no quita la otra. Creo que el alcalde, yo lo he ido aprendiendo con el tiempo, tiene un poder muy simbólico en la ciudad. Las personas hoy día efectivamente nos exigen mucho más y la exigencia respecto a seguridad es alta. Aunque uno pueda decir y creer, con justa razón, efectivamente, de que no es la labor de un alcalde de solucionar todos los problemas de seguridad, aún así las personas piden que el alcalde se haga cargo, y en gran parte porque sí tenemos un rol importante, porque seguridad pública llega primero a todos lados, y esa es la verdad. Es la realidad con la que hoy día pasa en las ciudades, que los municipios llegan antes que las policías. Entonces, hoy día sí estamos abordando, y por algo, para terminar la intervención, el alcalde White fue amenazado en el fondo, ¿cierto? Porque una banda criminal se sintió amenazada respecto al alcalde, a la labor municipal. Obviamente que no es lo que uno quiere, no es lo deseable, pero hoy día los municipios están jugando un rol importante porque nos tocó, la verdad. Yo preferiría que no, yo preferiría que nosotros nos dediquemos a la basura, a tapar hoyos, etcétera, pero hoy día la verdad es que estamos en esta y nos ha tocado enfrentarlo, y el poder simbólico de los alcaldes, de poder estar en lugares complejos, es lo que ha generado tanta valoración ciudadana también en el alcalde Sitch, el alcalde Toledo, ¿cierto? Y entender esa valoración, porque es, me parece importante, porque los ciudadanos están un poquito frustrados de la justicia, de la falta de policía en la calle. Entonces, ver presencia del Estado en tu barrio para las personas ha sido importante.
1: Agustín Iglesias, Pablo Carvacho, Gonzalo Muñoz. Muchísimas gracias, Sichel, por la altura del debate.
2: Se quedó Sichel subiéndose al escenario en la fonda pidiendo a que la gente no se manifestara, ¿no?
4: Yo no lo hubiera hecho. El fondo, trasfondo es lo que transmite, estoy de acuerdo completamente, pero yo no hubiera hecho...
2: Era una fonda.
0: Pero además es una escena muy...
4: Es muy riesgoso.
0: Poco dignificante.
5: No se pudo aguantar.
0: Es que cuando salí, cuando vais por la... Bueno, volviendo a la discusión, y creo que a mí lo que más me preocupa es el caso del alcalde Sichel, que sí me ha parecido más que esto es como de ir amedrentando a curaditos en la calle. Me parece que es absurdo, o sea, me parece un poco al borde de los fascistas. O sea, él no tiene por qué estar cumpliendo funciones que son propias de los carabineros, o sea, está usurpando en cierto sentido esa función. Entonces empezar a amenazar,
1: está tomando atribuciones que no le corresponde.
0: Él puede denunciar, tiene que decir, puede llamar, pero empezar a amedrentar físicamente, además, si no midiera el 1.85 que mide, probablemente no lo haría, pero va con esa actitud, ¿eh?
2: No sigamos destacando las características físicas de los alcaldes, porque Agustín ahora va...
4: mide 1.74, no sé cuánto peso, entonces
2: ya está
0: por eso va con una fuerza policial entera.
2: Ahora quiere que saque músculo, pues. Muchas gracias, muchachos, por estar esta mañana con nosotros. Gonzalo Muñoz, Pablo Carvacho, Agustín Iglesias.
5: Chao, que estén bien.
0: Chao, gracias.
4: Chao.
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2: Hace 10 años, cuando comenzamos a trabajar en este tema, quienes más morían por suicidio eran personas mayores de 65 años. Nos hacía sentido porque cuando uno envejece se va quedando más solo. Ya no pueden hacer las mismas actividades que antes, el cuerpo empieza a fallar, dependemos de otras personas para las cosas cotidianas. Además, existen personas mayores que no tienen quien las cuide y viven en condiciones económicas precarias. Todas esas circunstancias pueden llenar vasos y derramarlos. Pero para sorpresa nuestra, eso cambió y ahora las personas que más se suicidan tienen entre 45 y 59 años. Hay que reconocer que las circunstancias han cambiado y eso puede influir. Por ejemplo, intuimos que la crisis de la vivienda, la falta de trabajo, la responsabilidad de tener que mantener a otros, tiene relación con este cambio. Pues no tener dónde vivir ni cómo alimentar a la familia o pagar cuentas generan angustia a las personas y pueden actuar como gatillantes. Más sorprendentemente, eso sí, resulta que en el mundo el suicidio es la cuarta causa de muerte en personas entre 15 y 49 años, después de los accidentes automovilísticos, las enfermedades cardiovasculares y los hechos de violencia. Pero en Chile es la primera. Está con nosotros Daniel Ibacache, Felipe Lecalenier. Muchas gracias por estar aquí para hablar de este libro, Prevenir el suicidio, porque hablar salva vidas. Bienvenidos y muchas gracias por el trabajo que han hecho, además.
3: Muchas gracias por venir.
4: Gracias por la invitación.
2: Bueno, en este mes de septiembre, nosotros ya lo hemos hablado otras semanas, recobra principal importancia, ¿no?, el hablar de estos temas a partir del día 10, que es el día de la conmemoración para la prevención del suicidio, de lo que pasa con la depresión estacional, con lo que sufren distintas personas, y de acuerdo a lo que leíamos y escuchaba en el libro, también con las circunstancias en las que estamos viviendo, porque uno puede decir, cualquier persona puede atravesar por esta situación, no solo alguien que venga, no sé, con una enfermedad mental desde hace mucho tiempo que arrastra y toma la decisión de quitarse la vida, sino que efectivamente hay montones de factores que pueden hacer que cualquiera tome esa decisión o no están así.
4: Hay ciertos factores que nos predisponen a este tipo de conductas, ¿no? Y es lo que se llaman los factores de riesgo. Entonces, cuando la vida se pone muy ruda y tenemos condiciones de base que hacen que suframos más en soledad y que nos cueste más pedir ayuda, entonces es mucho más probable que terminemos pensando en que morir puede ser la solución a nuestro sufrimiento. Entonces, sí y no. No está necesariamente asociado a una condición de salud mental, pero sí hay ciertas circunstancias que nos predisponen a este tipo de conducta.
2: Y todas tienen algún tipo de tratamiento y de acompañamiento. Me imagino para, como dice este libro, prevenir el suicidio, porque lo conversamos fuera de micrófono. Además, el libro plantea que, aunque algunos digan que no, no es malo hablar del suicidio, ¿no? Y de la prevención particularmente.
3: Sí, yo creo que primero es importante que en Chile y en los países como más occidentales, bien individualistas, está muy instalado el discurso de que en el fondo tú sufres por algo cerebral o porque la dopamina la tienes baja. Y la verdad es que la evidencia es súper clara que generalmente uno sufre por la vida adversa en la que uno vive, y estamos viviendo uno de los momentos bien adversos de... Es difícil vivir en este mundo moderno supuestamente civilizado. Entonces creo que también es importante como cambiar ciertos discursos que hacen a la gente sentirse patológica, culpable por sufrir, cuando en el fondo están sufriendo por tener vidas bien, bien adversas.
5: Y lo que comentabas, lo dijiste, y me quería como seguir el hilo de ese concepto, ¿no? El tema de sociedades individualistas, ¿no? ¿Cuánto influye precisamente eso? Una sociedad en donde se enfatiza mucho esta cosa individual, se enfatiza como también ciertos conceptos de éxito ligados a unos parámetros, ¿no? Y dejando todo el resto afuera, que al final dejáis al océano Atlántico, lo dejáis afuera. ¿Cuánto influye, digamos, esas medidas de sociedad? Porque uno está en una sociedad, tampoco estamos diciendo que salga de la sociedad, ¿no? O sea, ¿cómo eludir, digamos, o buscar una salida a esa mirada, digamos? Cuando ves, y lo último para terminar la idea, cuando hay un refuerzo también a esa cosa media individual. Un refuerzo de parte de los medios de comunicación también, de las redes sociales a veces también, hasta de los estados también. Hay como una mirada de que el éxito es esta cosa, ¿no?
3: Claro, yo creo que ahí es donde es importante como el cambiar el discurso, porque tal como tú dices, los medios de comunicación mantienen ese discurso, pero desde nuestro lado, de los profesionales de la salud mental, un altísimo porcentaje de psicólogos, psiquiatras, mantienen esta idea de lo que te pasa es solamente por lo que te pasa en tu interior y en el mundo en el que vive. Entonces, para nosotros es muy importante empezar como a desviar un poco el discurso individualista y tener un discurso mucho más comunitario, y más de las realidades adversas en las que vivimos. Entonces, vale la pena preguntarse cómo el individualismo es mucho más que solamente vivir tu vida para ti mismo, es todo un discurso social y cultural que está, como tú bien lo dices, en todas partes y que algunas personas tratamos desesperadamente de tratar de modificar.
2: Porque de alguna manera, además, sobre todo después de la pandemia, se empezó a hablar de la salud mental, ¿no? Y el presidente Boric también, cuando en su momento asumió algunos trastornos, también era relevante ponerlo sobre la mesa a discutir. Antes ni siquiera hablábamos de estos temas. Pero da la sensación que a rato se frivolizó también con

0: se instalaron por ahí, por el marketing generó tazones y chapitas y demás, ¿no? Y como dice Felipe en algún momento en los libros también, esto de sentir que uno le pone un parche curita a las heridas y no se hace cargo finalmente.
1: Sí, yo creo que ahí que hay varios elementos que son importantes de tomar, ¿no? La pandemia vino a agudizar algo que ya venía pasando de mucho antes, uh-huh. pero nos abrió la puerta para poder ponerlo en el terreno de lo público, con algunas figuras importantes que pusieron también su propia vida ahí para que pudiéramos conversar. Pero ahí yo creo que como decía Felipe también, depende de dónde ponemos el sufrimiento, ¿no? Si tú lo vas a poner solo en la sociedad, si lo vas a poner solo dentro de ti, cuando sabemos que, o por lo menos esa es nuestra convicción, de que tú no puedes separar lo que te pasa del ambiente en el que vives, ¿no? Entonces ahí hay una conexión o una interacción que es necesario de poder transmitir también, porque si no caemos en la trampa de pensar en que solo las circunstancias adversas y eso no tiene ningún impacto en uno, ¿no? Exacto. Entonces ahí hay que buscar un equilibrio. Y lo otro es que lo comunitario es fundamental porque finalmente estamos hechos para estar con otros. Claro. Entonces esa es nuestra apuesta contracultural. Ahí donde la sociedad lo que plantea es el individualismo, nosotros vamos por lo colectivo.
0: Y requiere tiempo también, eso es súper relevante, ¿no? Porque como ustedes mismos lo han estudiado, los vínculos, el desarrollo de la persona tiene etapas, ¿no? Uno va cambiando, hay de pronto momentos que te marcan, pero uno no quiere decir que esa marca te defina de alguna manera, ¿no? También se va viendo influenciado por otras cosas en el día a día y por eso son como procesos.
2: Claro, absolutamente. Ahora, yo creo que la gran paradoja es que somos una sociedad individualista que grita por vínculos todo el día. Esa es la gran contradicción. Y es que yo conocemos muchas personas con el discurso individualista, pero que igual viven todo el día pidiendo vínculos de pareja, vínculos con los hijos, los vínculos laborales. Entonces, no sé hasta qué tanto punto seamos individualistas, lo somos, pero al final igual terminamos siempre siendo vinculares y comunitarios.
3: Sí, estaba pensando, ¿no?, en lo complejo que puede llegar a ser hablar del suicidio como tal. A lo mejor es algo súper menor, ¿no? Pero lo comento. Cuando tú trabajas en términos digitales, por ejemplo, yo también hago una pega digital, tú no puedes decir la palabra suicidio. Porque te lo bajan.
0: Claro.
3: En las
0: redes sociales no se puede escribir, no se puede.
3: Entonces, y a veces pasó que alguna vez hicimos un contenido y hablamos de alguien, MomoTuber, que es muy conocido, no sé si el caso de él y todo eso, y dijimos que murió por decisión propia. Y la misma gente te decía, ¿pero por qué no poniste suicidio? Si fue un suicidio. Y tenían toda la razón, pero decía, ¿sabes por qué? Porque lo hice con suicidio y me lo bajó. Entonces, para nombrar las cosas como son, ¿no?
1: Lo hemos vivido todo el rato.
3: Me imagino en el caso,
1: ¿no?,
3: de ustedes.
1: Hemos tenido que ser muy creativos para poder llevarlo al mundo digital. Sí, pero ¿no? Es verdad, es en el fondo...
3: Digo, porque la cantidad de gente y de info que hay digitalmente, o sea, la cantidad de tráfico digital, claro. Estamos hablando de millones de personas, y millones.
1: Es la hipocresía del mundo.
3: Pero
1: ¿no?
3: todo el rato, ¿no? O
1: sea, sí, absolutamente. ¿Sí? En el fondo podrías llegar a mucha gente, podrías favorecer la prevención y aún así la plataforma te baja. Y pone otros contenidos que son infinitamente
3: pero pone otros
1: más,
3: que son, pero
1: más
3: claro,
1: nocivo,
3: claro,
1: ¿no?
3: Claro, el elemento es que, digamos, no tienen ni un filtro y salen ni salen nomás.
0: Exactamente.
3: Pues, no hay ninguna de esta como sanción que la plataforma te lo baje inmediatamente. Si suicidio, te lo baja al tiro.
0: Sí, y lo más complejo es que además las redes y el mundo digital están mucho más cercano a los más jóvenes, finalmente. Pues, ¿no?
2: Mucho más. Pero eso también te dice que en el fondo temas como el suicidio y el sufrimiento siempre tienen este lado político, económico, ideológico, religioso. Claro. Porque quiénes son los que controlan esto.
3: O sea, es duro decirlo, pero económico muy fuerte.
2: Absolutamente.
3: Muy fuerte, sí.
1: Bueno, y también porque está bien arraigada esta idea de que si tú dices suicidio, alguien va a pensar en matarse, ¿me entiendes?
0: Ah, claro.
1: Entonces,
0: porque no lo tienen que nombrar,
1: pues
0: se contagia.
1: Claro.
3: Ahí les quería preguntar, ¿no? Alguna vez lo hemos conversado respecto al acto suicida mismo, pero a la ideación suicida, que de pronto es otra cosa, que es una idea que de pronto puede estar en la cabeza y que es muy común, digamos, ¿no? Esta idea de que lo que haría yo y qué sé yo, y si yo no estoy y todo eso. ¿En qué minuto o cómo hacerlo? Porque hablan de prevenir, por supuesto, ese paso, ¿no? Ese paso de esta ideación a la ejecución, digamos. Son cosas... Es un panorama muy negro, yo sé que es una cuestión negra muy, muy profunda.
1: O sea, es verdad que es un continuo, que es un proceso, que parte por estas ideas bien vagas, así como de me gustaría no despertar mañana.

0: mañana o claro. cosas por el estilo, hasta el suicidio consumado. La conducta suicida es bien misteriosa, entonces hay hartas cosas que no sabemos. Y por eso es que nunca hay que desestimarla, porque aunque sea una idea vaga, significa que la muerte por ahí está rondando, ¿no? Y ahí hay que, por supuesto, que pedir ayuda y poder hablar de eso, porque de pronto, claro, todos nos imaginamos de vez en cuando qué pasaría si yo no estuviera, ¿no? Pero eso es bien distinto a decir o a pensar en que me gustaría dormir para siempre.
1: Claro.
0: Son, y sí, ahí hay un totalmente. Matiz que hay que calibrar.
1: Totalmente.
2: Estamos conversando con Felipe Lecalinieri y Daniel Ibacache, psicólogos, autores del libro Prevenir el Suicidio. Me va a salir así para que ustedes lo vean. Está disponible, por supuesto, en todas las librerías. Y hay otra fracción de este libro que quiero leer, que dice, ¿a dónde está? Aquí. La evolución de nuestra biología ha ido desarrollando mecanismos para aumentar la probabilidad de obtener el cuidado, que es lo que estábamos conversando, se necesita. Porque en nuestro caso, sobrevivir implica la presencia de un otro. Uno de esos mecanismos es el apego. Y aquí me quiero ir con Lecalinier, porque el tema del apego en sus investigaciones siempre ha estado súper presente, ¿no? Habla de la necesidad de que esté presente, como lo hablábamos recién, en distintas etapas de la... Y no sé si somos tan conscientes de la relevancia del apego. Uno habla como del apego en los primeros días del bebé, que el apego seguro, que el huevo tiene que estar en el pecho, y después se nos olvidó el apego, como que uno ya se llenó de apego durante 2 meses y de ahí listo, está para toda la vida.
3: Claro, lo que pasa es que ahí también tenemos el mismo problema de la noción como bien simplista y bien superficial de las redes sociales, de lo que es el apego. Porque si nosotros en el fondo somos comunitarios, el apego es como ese espacio en donde yo puedo existir para los otros y para mí mismo. Entonces, el apego es más que estar apegado, pegarte al cuerpo, andar regulando el llanto del bebé. El apego es la manera en como yo, de alguna manera, sé que soy alguien porque tú me dices que yo soy alguien. Entonces significa que hay apego, el tema de las parejas, los amigos más significativos, ciertas relaciones laborales. Entonces el apego es como ese espacio, voy a ponerme medio denso, de existencia del ser humano. O sea, yo, para que yo sea alguien y yo me despierte en la mañana y diga, oye, Felipe, me gusta hacer tal cosa, me da sentido tal cosa, yo necesito de otra persona que de alguna manera me refleje y me diga, sí, vas bien o vas mal, ¿me entiendes? Entonces, como somos comunitarios, somos de vinculares, yo no puedo no saber quién soy ni saber cuál es el sentido de mi vida si no hay un otro que me lo refleja o no, ¿me entiendes? Entonces, hay una noción muy simplista realmente de esta idea que el apego tiene que ver solo con las guaguas o con el estar apegado. Claro. Para nosotros tiene una concepción mucho más amplia, más social.
2: Claro. No, y tiene que ver con los vínculos, efectivamente, que ahí en el libro también queda súper claro cuando dicen que la solución no es solo de los especialistas, ¿no? Que finalmente también estamos todos que involucrarnos, y particularmente los vínculos.
1: Ahí, sí, escribe gente, ¿no? Romy dice, les agradezco, han dicho la palabra suicidio muchas veces en la conversación y así es como hay que ser. Nosotros perdimos a nuestro hermano sin saber lo que le pasaba, hasta que encontramos la famosa carta de despedida. Tenemos tiempo para escuchar y acompañar. Saludos y felicitaciones, manda en Romy.
2: Gracias, Romy.
1: Respecto a lo que toca, Romy, voy a seguir de ahí, ¿no? Respecto al resto, digamos, a los que quedan después de un acto como este. Esa situación creo que tampoco se conversa tanto, ¿no? Es como, también hay una cosa como de casi que de juzgar, ¿no? De esta culpa que nosotros tenemos permanentemente, que a veces la tenemos, o esa necesidad de echarle la culpa a alguien, ¿no? O sea, como echarle la culpa. Y es muy feroz, ¿no? Es muy feroz porque son demasiados duelos, ¿no? El duelo de la pérdida, el duelo de la culpa, el duelo de la culpa que te hace sentir el resto, que uno ya tiene, la culpa que te hace sentir el resto, no sé.
0: Efectivamente, los duelos por suicidio son doblemente complejos, ¿no? Porque hay los seres humanos tenemos la necesidad de explicarnos las cosas. Uh-huh. Y en el caso del suicidio hay muchas preguntas que quedan sin respuesta.
1: Inexplicable, sí, claro.
0: Entonces, eso hace que sea particularmente difícil de vivir. Y además, hay una suerte de... Está todo el tabú del suicidio. Entonces, la gente es como que dice para callado que la persona que falleció se suicidó, ¿no? Para que el resto no le diga cosas, para que no hayan juicio. Porque después empieza todo el mundo en general después de la batalla. Uh-huh. Entonces, después todo es como, pero ¿cómo no lo viste? ¿Cómo no te diste cuenta de la señal, no sé qué, y eso lo vuelve mucho más difícil. Entonces, además, son duelos que duran harto tiempo y a veces el resto se cansa de escucharte hablar siempre de lo mismo.
1: Seguro.
0: Y eso seguro te aísla aún más.
1: Seguro.
0: Entonces, lo que sabemos es que los sobrevivientes de un suicidio de alguien cercano tienen también mucho más riesgo de hacer conducta suicida por esto mismo, porque sufren más, porque se van aislando y porque hay harto estigma asociado.
2: Da claramente la sensación de que necesitamos una mirada multidimensional y mucho más integral que la que estamos teniendo probablemente, ¿no? Y quiero aprovechar y mandar un saludo, porque nos están escuchando, mandando hasta la foto, nos están viendo además por el YouTube, las alumnas del cuarto semestre de técnico en educación parvularia, primero y segundo básico del Centro de Formación Técnica IEF de la Universidad Andrés Bello de La Serena. Y se hacen preguntas, les mandamos un saludo, chiquillas, saludos. A propósito del rol que cumplimos cada uno como sociedad, ¿no? Y dice que en el sistema educativo sigue priorizando el rendimiento académico, la estandarización y cómo pueden las educadoras de alguna forma también defender y sostener pedagogías basadas en el apego seguro sin sentir, dice, que estamos descuidando los objetivos curriculares. Cómo convencer a la comunidad escolar de que la sintonía emocional es en realidad el motor del aprendizaje. Y no hay que decir cuando tienen la sala llena con 35 niños, además, no como en qué espacios generan de verdad esos apegos.
3: Sí, lo que pasa es que nosotros somos fan número uno de la educación parvularia y creemos que la educación parvularia, como decimos, es la forma de cambiar este mundo. Pero la educación parvularia en Chile sigue operando bajo los criterios adultizados del rendimiento, de la burocracia, de las evaluaciones, y no privilegia lo que realmente es el sostén de la educación parvularia, y es que las educadoras de párvulo realmente pueden ser espacios de ayuda, de prevención, de conexión, de apego. Entonces, tenemos una educación parvularia que no tiene que ver con la educación parvularia, no tiene que ver con los niños y las niñas, no tiene que ver tampoco ni con la educadora ni las técnicas de párvulo, tiene que ver con mantener un sistema burocratizado, basado en la competencia cognitiva, como una preparación para la educación básica. Y ahí, chuta, nos estamos desperdiciando un espacio que podría literalmente cambiar el tipo de sociedad en la que vivimos. Entonces, es otra gran urgencia chilena, cambiar y hacer una reformulación completa a un espacio que podría ser fundamental. Hay algunas personas que creen que con toda esta crisis de la epidemia de la salud mental, puede ser que esa crisis nos obligue a hacer una reformulación de muchos aspectos. Y dentro de ello está la educación parvularia.
2: Claro, porque al final es sacar también la responsabilidad como solo del ámbito de la casa, ¿no? También nos escribe aquí en Twitter, no tiene su nombre, tiene un nombre artístico, digamos, que dice, para hablar de pedagogía y apego seguro, primero debe haber apego seguro en el hogar. Es necesario, o sea, idealmente me imagino que tenga que estar en todos los ámbitos, pero si no, al menos que esté en alguno, ¿no?
3: Claro, voy a decir algo bien desubicado, pero hay que ir a donde estén las personas más sanas. No sé dónde están, pero obviamente que tenemos que partir por algún espacio. Todos los espacios comunitarios y vinculares son fundamentales, pero de repente quizás las educadoras pueden estar mejor preparadas en el sentido de que las podemos preparar mejor, las tenemos más cautivas, es una profesión.
2: Pueden incorporar a la familia, ¿no?
3: Claro, ellas deben incorporarnos, que puedan, claramente, pero hay que partir por algo, ese es el punto.
0: Pero además tienes la posibilidad de que en el mundo de la educación parvularia es como una segunda oportunidad. Si tú no tienes, si los niños no tuvieron eso en la casa, tienen mucho tiempo. Exacto. Y espacio para estar con las educadoras, y eso puede de alguna manera amortiguar la experiencia que traen desde sus casas.
2: Claro, porque igual ahí el rol de un adulto significativo no tiene necesariamente que ser un pariente y puede transformarse en el futuro en esos vínculos que mencionábamos son tan relevantes, ¿no?
0: Así es.
3: O sea, la propuesta, una de las propuestas principales del libro es que tenemos que dejar necesariamente de profesionalizar el sufrimiento y empezar a hacernos cargo toda la sociedad y todas las comunidades y todos los vínculos, porque esto no se viene
2: fácil.
3: Fácil.
1: ¿A qué te refieres con eso, con profesionalizar el que no sea
3: nosotros
1: solo?
3: Nosotros pensamos que la única manera de resolver el sufrimiento de las personas es que yendo a un psiquiatra, a un psicólogo, tomando un medicamento. Perfecto. Y yendo a una terapia.
1: Claro.
3: Eso. Primero, no tenemos muy claro que eso sea realmente efectivo. No tenemos que estar todos arriba del barco.
1: Sí, porque además hay un montón de gente que, como dices tú, que además no tiene acceso tampoco, no sabe mucho lo que le pasa.
3: O sea, yo te puedo decir que el 80% de los chilenos no tiene cómo pagar una buena terapia.
1: Sí, pues, exacto.
2: Todo y en el sistema público te dan hora hoy día y después 4 meses más la segunda hora.
3: No queda claro que tampoco se hagan terapias ahí realmente.
1: Exacto. Claro, terapias como corresponde, digamos.
3: Claro.
1: Hay una, hemos hablado harto de ciertos como señales y cosas. cosas, ya que hablamos de la prevención, ¿no? Los cambios sí que se cree de conducta, ciertos mitos también, ustedes bien lo comentaban, solo la gente que tiene depresión tiene, o un cargo de depresión tiene algún acto suicida, bien, no es así, hay gente también con depresión que nunca se acerca a un acto suicida y mantiene, digamos, esa condición permanentemente. También esta idea de que yo a los chicos les decían siempre, ¿no? El que lo quiere hacer lo hace, digamos, no lo intenta, y hay un montón de pruebas que demuestran que no es así, que hay gente que lo intenta muchas veces y no lo hace, digamos, en definitiva, o no lo ejecuta. Digo, respecto a las conversaciones, porque sí, hay mitos que se instalan. Acá hablamos de algunos y hay varios más, ¿no?
0: Sí, hay muchos mitos en relación a la conducta suicida, porque cuando tú no hablas de un tema, la gente lo rellena con su propia imaginación, y entonces ahí aparece la información que no necesariamente es tan certera. Está el mito este de que efectivamente el que lo dice no lo va a hacer nunca, y la verdad es que las personas con conducta suicida entregan señales previamente, lo que pasa es que nosotros no sabemos reconocerlas. Y muchas veces la elección del método está como mediada por la cultura y el conocimiento. Entonces hay personas que eligen un método pensando en que los va a matar de verdad, y no es así, ¿no? Entonces por eso es que la letalidad del método y la intención suicida son dos elementos que se evalúan de manera separada. Pero aquí lo importante es tener en cuenta que detrás de la conducta suicida hay un sufrimiento enorme que hace que las personas sientan que ya no pueden seguir viviendo. Entonces, más allá de si el método que eligió lo llevó a la muerte o no, aquí nosotros tenemos que ser muy respetuosos de ese sufrimiento y entender que aunque sea un intento o aunque sea un decir me quiero morir, ¿no? Hay alguien que lo está pasando muy mal y que es nuestra responsabilidad como humanos hacernos cargo de eso también.
2: En este libro de Daniel Ibacachi y Felipe Le Calenier, Prevenir el suicidio, ¿por qué hablar salva vidas?, está efectivamente ese capítulo donde está dedicado a las alertas, ¿no? A las señales que se dan. Pero me parece súper importante lo que hay después también, cuando se habla del duelo, como mencionábamos recién, de las personas que quedan. Y debe ser súper complejo cuando, por ejemplo, hay una persona que intenta quitarse la vida y no lo logra. ¿Cómo además ese entorno y cómo se trata a esa persona para que siga viviendo? Porque me imagino que por una parte debe estar el terror de pensar de lo va a volver a hacer o va a intentarlo nuevamente. Y por otra parte está el necesito reaccionar, apoyarlo, arroparlo, darle contención. ¿Cómo se hacen, no?
0: Yo creo que hay dos elementos que hay que tener en cuenta, ¿no? Lo primero es saber cómo está esa persona después del intento. Porque hay personas que hacen un intento y en ese momento se dan cuenta que en verdad hay otra salida, que eso algo moviliza a la familia, ¿no? Que pasan cosas y entonces se sienten un poco mejor después del intento. Y hay otros que cuando se dan cuenta que no murieron, les da mucha rabia y se enojan muchísimo porque ellos siguen queriendo morir, ¿no? Entonces ahí hay dos caminos que son distintos.
2: Pueden sentir que se fallaron incluso ellos mismos, ¿no?
0: Exactamente. O claro, les da rabia porque no les resultó como lo tenían planeado, ¿no? Entonces ahí lo primero es que nadie sale de ahí solo. Por lo tanto, necesitan del apoyo de su familia o de la gente más cercana. A veces no necesariamente la familia está disponible, pero los amigos, qué sé yo, una red que les pueda ayudar a salir de eso. Y necesitan acompañamiento en lo cotidiano. No necesitan ir a muchos psiquiatras, ni tomar muchos fármacos, ni tener tanta terapia, sino que necesitan el acompañamiento cotidiano para generar vínculos de confianza que les permitan hablar de qué es lo que los llevó a querer morir.
1: Ese es un tema muy muy muy severo, digamos. Yo lo he contado otras veces y lo escribí en un libro, así que no estoy contando algo nuevo, digamos. Yo intenté suicidarme dos veces. Uh-huh. La primera una tontera, la segunda mucho más planificado. Y lo que dices tú es muy cierto, lo que pasa después, ¿no? Porque con todas las personas es distinto también. Entonces no estoy diciendo que lo que pase va uno. Primero, es tan difícil de describir. Yo sé que es difícil de entender porque describirlo a mí todavía pasaron muchos años, más de 10. Es como una pena negra, es una cosa negra, pero no se me ocurre otra forma de decirlo. Pero es una cosa negra, pero de una oscuridad, pero indescriptible. Es una cuestión de, no se puede. Pero el posterior, insisto, todas las personas son distintas. A mí hasta hoy, y probablemente hasta que me muera, tengo claro dos cosas. Una, que no lo voy a hacer de nuevo. Y dos, a mí me da una vergüenza espantosa. A mí no hay nada en la vida que me haya dado más vergüenza que eso. Nada, a mí. Y no es que la gente me lo diga, a mí me da vergüenza, me da una vergüenza terrible. Lo cuento ahora porque creo que le puede servir a alguien, pero me da una, yo vivo con esa vergüenza. Vivo con esa vergüenza, es la palabra que más se acerca a lo que yo siento, como bien dices tú. Hay periodos que uno siente rabia, hay periodos que siente alivio, ya. Pero a mí eso se me fue, ya. Ya con harto trabajo se me fue. Pero a mí la vergüenza no se me va. No, ya ni peleo con la vergüenza, es como... Me da una vergüenza espantosa. Pero la cuento igual, ¿eh? O sea, no.
0: Ahí yo me pregunto si la vergüenza tiene que ver con manifestar un sufrimiento tan intenso o con la conducta suicida en sí misma.
1: Claro, claro. Son momentos distintos, son las dos cosas.
0: Sí, pues porque sí. En el fondo vivimos una sociedad donde es como sufrir es de débiles, ¿me entiendes?
1: Sí, por supuesto.
0: Nadie quiere poner eso claro. En público.
3: Pero ¿sabes qué? Mira, hablando justamente de lo que hablamos al principio de los relatos, eso que tú estás contando, esa es la forma de no escamotear, nosotros decimos, de no, ¿me entiendes? Como de no, o sea, de decir las cosas como son, y esto de lo que nosotros estamos hablando es de sufrimiento humano, es de esa sensación de estar metido en un pozo negro, que no hay forma de salir, y para nosotros es una manera existencial mucho más verdadera de generar un discurso de la salud mental. No como necesariamente como patología, trastorno, claro. Sufrimientos, ese sufrimiento que no tiene salida y que nosotros creemos que lo que tú acabas de expresar para nosotros justamente refleja lo que nosotros hemos querido también mostrar, cómo tenemos que hablar de lo que llaman salud mental.
2: Y por supuesto que no estamos demonizando el tratamiento ni estamos diciendo que no vayan a los especialistas ni a medicarse, porque es que preferible decirlo, porque hay gente que pronto escucha lo que quiere, entonces mejor decirlo.
1: Lo que decís tú, Sandra, porque en el caso de uno puede.
2: Claro. Claro.
1: Uno tiene los recursos para hacerlo. No tenemos tanta plata, pero sí, tenemos recursos para hacerlo. Y hay un montón de gente que no tiene. Entonces, lo que tú decís, Sandra, es súper real.
2: Exacto. Hay gente que efectivamente no puede, no tiene la alternativa. No lo ve en su horizonte de pronto. Y ahí uno se pregunta, además, a ustedes dos como especialistas, ¿cómo ayudarnos a nosotros mismos? Porque los vínculos son importantes y el vínculo con uno mismo también es importante. El cómo fortalecer aquello, el cómo ayudar, no sé, a regularnos en algunos momentos, entendiendo que muchas veces ya cuando se llega a alguna situación extrema necesitamos del apoyo de especialistas y de otras personas. Pero el partir por uno...
3: O sea, yo creo que, mira, cuando tú revisas como todos los programas de prevención del suicidio, de la salud mental, todos tienen como un aspecto bien en común, que se trata de que tú le ayudas a las personas a pedir ayuda. Eso que parece tan obvio y tan simple, en un mundo en el que vivimos, es súper difícil para un porcentaje muy alto de personas. Entonces, pedir ayuda en ese momento donde uno está en el pozo negro, creo que es un aspecto que es fundamental. Porque nosotros tenemos esta idea de que me tengo que cuidar, nuevamente bajo esta filosofía que tú decías, de que el crecimiento personal, exacto, de que me conecto con mis emociones, que busco la felicidad. No, para mí cuidarse, para nosotros cuidarnos, es justamente conectarnos con el otro, no solamente meternos en nuestro propio crecimiento personal ni tratar de ser la mejor persona en el éxito. Cuidarse es aprender a estar y pedir ayuda a los otros. Creo que eso es un aspecto que es fundamental.
0: Sí, pero también yo creo que es importante dormir, comer.
1: Uno no pesca eso y es
2: básico.
0: Yo creo que esos ritmos básicos son súper simples, pero son una manera de conectar con uno.
2: Desconectarse de los dispositivos móviles.
0: Porque en el fondo uno pide ayuda cuando conecta con que algo le está pasando. Pero si yo, en el fondo, no tengo conciencia de mis propios ritmos, de cuándo necesito dormir, cuándo necesito comer, cuándo me necesito mover, entonces difícilmente me voy a dar cuenta hasta que ya esté en el fondo del pozo.
1: Lo que dicen ustedes del cuidarse, que no es solo el ir, meditar, que no es nada contra eso, está súper bien. Pero el cuidarse el cotidiano, uno no pesca. De verdad, no pesca. Hay que dormir, sí, hay que alimentarse cuando hay que alimentarse. A la hora que hay que alimentarse, hay que moverse. ¿Sí? Y no para ser un atleta, pero hay
2: dormir
1: que moverse.
2: Bien.
1: Son cuestiones pequeñitas. Hay que... Con la hemos conversado otra vez. Suena feo, pero no importa. Hay que asearse.
2: Sí.
1: Porque uno se descuida increíblemente. O sea, yo siempre le digo a la gente, fíjense la que tienen al lado. 3 días con la misma ropa. Algo hay ahí. Claro. No es como, que es al despelote. No, el sentido del humor también, no sé, hay como cositas que tienen que ver, el asearse, y no estoy hablando de producirse, no necesariamente, pero es que hay como hay gente que te ayuda en eso, sí. A mí me ayudaron mucho en eso, es como, no puede ser una vez, cómprate ropa de tu talla, Juan.
2: Exacto.
1: No sé, afeítate, no sé, como...
2: Son señales de cuidarse, ¿no?
1: Sí, pero uno no las pesca, pues.
0: Por eso es que nadie sale solo con terapia. Tú necesitas un mundo que te sostenga en eso cotidiano. Alguien que te diga, oye, ya lleváis, no sé, 5 horas y no he comido, o a qué hora te va a ir a acostar porque no te ves cansado. Oye. Pero ese siempre es un otro.
2: Y la empatía de que nosotros, que podemos llegar a ser los otros en algún momento, nos importe de verdad. No solo porque sea un amigo, porque sea un familiar, porque sea un compañero, sino que porque es otra persona.
0: Sí.
2: Tan simple como eso. Hemos escuchado algunos discursos bien tristes cuando han pasado situaciones en las zonas públicas, digamos, y la respuesta de la gente, ay, pero me voy a atrasar para el trabajo. Es como... bien difícil. Prevenir el suicidio, ¿por qué hablar salvavidas? Daniela Ibacache, Felipe Lecalinier han estado con nosotros contándonos. Recuerden que esta conversación queda disponible a través de nuestro canal de YouTube, nuestro sitio web, también en Spotify, para que lo pongan en la mesa y lo conversen, porque de verdad agradecemos además a las personas que nos han seguido escribiendo que lo relevante que es, lo costoso de las terapias y distintos tópicos que están tocando, y pueden seguir haciéndolo a través de este libro. Muchas gracias a ambos.
0: Muchas gracias. Y gracias a todos los que contaron sus historias también. Sí.
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2: 46 millones de pesos es la deuda promedio de quienes usaron el mecanismo de la renegociación de las deudas, la renegociación administrativa. Por género, mucha atención, son 49, casi 50 millones en el caso de los hombres y 42,6 millones de pesos en las mujeres, esto sin considerar los créditos hipotecarios. Ya se han realizado 11.326 procedimientos concursales en Chile entre enero y agosto del 2026, y de esa cifra, 5.496 pidieron renegociar sus deudas, lo que es un aumento de un 124% más que el año pasado. Y un dato interesante, un 58% de las deudas sometidas a renegociación corresponde a créditos de consumo, y luego vienen los hipotecarios con un 39%. ¿Qué pasó este 18? Me pasé con los gastos. Estamos hoy día todos en este día lunes que es como distinto, y bueno, lo decimos también en buen chileno, ¿no? Encañados, producto de la celebración. Días de fiesta, días de estar en familia, de descansar y muchas veces de gastos. Tania Olivera, abogada y socia de Defensa Deudores.cl, nos ayuda con esta resaca dieciochera. ¿Cómo quedó nuestro bolsillo? ¿Cómo estás, Tania?
3: Hola, Piedad, ¿cómo estás? En este día no puedo partir el programa, obviamente, o saludarte sin decirte un muy feliz día a ti y, por supuesto, a todo nuestro equipo de ADN Te Escucha y también de Radio ADN en el Día del Trabajador Radial, Piedad.
2: Muchísimas gracias. A nombre del equipo.
3: Sí. Y dale las gracias también por abrirnos el micrófono, por el espacio de cada semana, ¿cierto? Por confiar en la información legal que dicha en simple puede ayudar a muchas personas también y que puedan tomar mejores decisiones en el futuro, de acuerdo a, bueno, yo hablo, cierto, de temas de económicos o de insolvencia, cierto, de deudas, pero también todas las semanas hay otro tipo de información que puede ayudar a muchos ámbitos a las personas, así que gracias por el espacio a ustedes y feliz día del trabajador radial a todos los de el equipo de ADN Te Escucha, también de Radio ADN.
2: Muchísimas gracias, Tania. También un saludo, por supuesto, a Patricio Vidal, nuestro radiocontrolador, y también a Camila González, productora también del programa, y a todo el equipo que hace este espacio que, como tú decías, Tania, es tan importante para acercar esta información a todas las personas en un lenguaje que, y nosotros queremos mucho a los abogados, Tania, tú lo sabes, muchas veces es complicado, sí. Complejo de entender, y aquí junto a ustedes tratamos hoy de acercar esa información a la audiencia.
3: Bueno, gracias de nuevo, Piedad, de parte de todo el equipo de Grupo Defensa y también de Defensadores.cl por todo, por este trabajo en conjunto que bueno, nos motiva un montón y en esta fecha también, cuando a veces el bolsillo empieza a temblar un poquito de aquí a fin de mes.
2: Un poco, pero un poco, dicen algunos. Hay un mito, Tania, que es que para el tema de la renegociación, aprovechando lo que decíamos de esta resaca dieciochera, renegociar es finalmente pedir otro crédito más barato para pagar todas las deudas de una sola vez. ¿Eso es cierto? Porque muchas personas quizás pidieron un crédito para antes de las fiestas patrias, para celebrar, para poder disfrutar, y ahora cuando se acercan el pago de las cuotas hay mucha complicación, hay dificultades, muchas personas dicen, bueno, no lo voy a lograr. ¿Cuáles son las alternativas? Se escucha el tema de la renegociación, pero ¿es eso? ¿Es un crédito más barato para pagar todas las deudas?
3: No, Piedad, la renegociación

0: Es un procedimiento legal que lo establece la ley 20.720 de insolvencia y reemprendimiento. No tiene nada que ver con esta palabra que se parece que es la repactación. O incluso hay instituciones financieras que ponen dentro de la oferta de créditos esta palabra de renegociar. Renegociar realmente significa poder ajustar el pago de mis deudas, pagar mes a mes todas las cuentas que tengo de acuerdo a mi capacidad financiera o mi capacidad de pago, a través de un procedimiento que la misma ley establece y que se lleva a cabo en la Superintendencia de Insolvencia y Reemprendimiento. Uh-huh. No tiene nada que ver con pedir otro crédito, porque aquí no hay dinero de por medio, nadie me pasa dinero, sino que yo solamente lo que hago, representado o no, es negociar nuevas formas de pago con mis acreedores, que no, como digo, no tiene nada que ver con préstame dinero para poder pagar mis deudas y te pago más intereses abrazando esta deuda un poquito más a más tiempo, ¿cierto? Para poder pagar menos. O sea, la repactación es este nuevo crédito que en realidad sin un buen manejo, ¿cierto? De cuánto puedo pagar, cuánto no, o qué tan grave es mi situación de insolvencia, uh-huh, puede generar mayores complicaciones a las personas. La renegociación, como bien decías, ha aumentado, ¿cierto? Y estas cifras que nos dabas al principio del programa Piedad son proporcionadas por la misma Superintendencia de Insolvencia y Reemprendimiento, un organismo público que fiscaliza y también es facilitadora de estos acuerdos, ¿cierto? Para que las personas puedan realmente salir del sobreendeudamiento sin tener que recurrir a nuevos créditos. Y por eso también es el alza del uso de esta herramienta, por un lado, porque es efectiva, porque efectivamente las personas pueden pagar sus deudas como toda persona quiere, pero ajustado a su capacidad financiera. Bien. Y los acreedores, como sabemos, también quieren que les pague, entonces es un win-win para ambas partes. Esos son nuevos acuerdos, sin claro que eso signifique nuevos intereses o, como decíamos, otra cantidad o que me presten dinero. Sí. Otro punto importante, Vida, y por qué ha aumentado también la cifra, es porque se ha abierto a otro tipo de persona natural este procedimiento. En un inicio no podían someterse a ellos las personas que emitían boletas de honorarios, porque eran consideradas empresas. Entonces también un gran porcentaje de esas personas que hoy ya no tienen esa limitación y que son consideradas efectivamente como personas naturales, no como empresas, uh-huh, pueden someterse a este procedimiento de renegociación, que, como decíamos, sacando este mito, ¿cierto?, no es un nuevo crédito, no es endeudarse más, sino que es una facilitación de pagar las deudas de acuerdo a la capacidad financiera de cada persona.
1: Lo decía yo al inicio del programa, Tania, hoy día hacemos el llamado y la invitación, por supuesto, a quienes nos escuchan, a escribirnos a nuestro WhatsApp y contarnos cómo quedó su bolsillo después del 18, esto es en el más 569-8521-2360, porque a raíz de lo que muchas veces pasa para el 18, pueden haber consecuencias en términos de solvencia que nos lleven justamente a lo que tú estabas explicando recién de la renegociación administrativa. Se abre el espacio entonces para nuestros auditores y la pregunta es: ¿cómo quedó tu bolsillo después del 18? ¿Cuáles crees tú son esos primeros errores o los principales 5 errores que podemos cometer?
0: Piedad, bueno, primero, gastar sin saber cuánto puedo contar. Uh-huh. Entonces, antes que nada, si ya pasé las fiestas e hice ese ejercicio, bueno, ordenarme ahora, hacer una lista, ¿cierto?, de todas las deudas, revisar cuánto gasté, esperar los estados de cuenta, ¿cierto?, verificar las cuotas que me quedan por pagar, las que son derivadas, ¿cierto?, de la fiesta, las tasas, o sea, en realidad tener un control, Piedad, de cuánto debo, a quién le debo y por cuánto tiempo, cuánto claro duran las cuotas que pacté en alguna oportunidad. Uh-huh. Y calcular frente a eso mi capacidad real de pago, contando primeramente con el pago de los servicios básicos, ¿cierto?, de mis gastos básicos como el pilar fundamental. Luego, los gastos que tengan relación con las deudas garantizadas. Ahí hemos hablado de los créditos hipotecarios y, por ejemplo, si obtuve algún crédito automotriz, el cual también sabemos que los autos normalmente quedan con prenda. Entonces, esos también los vamos a de acuerdo a nuestra capacidad de pago, los vamos a ir anotando como principales en pago, ¿cierto? Y aquí vamos a hacer un alcance bien importante, Piedad, no cubrir una deuda con otra de manera automática. Y tenemos que ser bien precavidos. Cuando empezó este mes de septiembre, muchas personas comenzaron a recibir muchas ofertas de crédito, ¿cierto? Y eso también tiene relación con las personas que hablábamos al principio del programa, ¿por qué una persona se endeuda tanto si teniendo, por ejemplo, un trabajo fijo? Y es porque si es buen pagador, si tiene un buen historial, comienzan entonces estas ofertas que parecen buenas, pero que en realidad son un riesgo para la persona cuando no
1: tiene...
0: Es una tentación. Cuando no tiene el control financiero. Entonces, si va a consolidar, compare el costo final, verifique el CAE, lo hemos hablado antes, no el crédito universitario, sino el costo equivalente por año de solicitar ese crédito. Entonces, ahí el ejercicio es no recibir la primera o no aceptar la primera oferta que recibo, sino que sino antes haber hecho estos otros dos ejercicios primero, ordenarse y verificar cuál es mi capacidad de pago.
1: Claro, y también obviamente priorizar obviamente las deudas que tienen garantía, como la hipotecaria o las deudas de los autos e incluso también las que ya están en cobranza judicial. Pero hablábamos de las soluciones que uno puede tener, dentro de ellas está la renegociación y la quiebra. ¿Cuáles son los requisitos para poder hacer alguna de esas dos?
0: Claro, cuando ya la capacidad de pago no alcanza, entonces, y aunque yo haga estos ejercicios, ya veo que no puedo. Entonces, tengo estas dos alternativas que me puede proporcionar la ley 20.620. Entonces, para la renegociación, que ya dijimos que no tiene nada que ver con la repactación, ¿cierto? Y que tampoco es un nuevo crédito, debo primero ser una persona natural o ser considerada una persona natural. Es decir, cualquiera de nosotros podría hacerlo siempre y cuando no tenga ningún giro de empresas o realice pagos de impuestos como tal. Tener dos o más obligaciones vencidas por más de 90 días corridos y que sean actualmente exigibles.
1: Ya.
0: Provenientes de obligaciones distintas y que en conjunto sumen más de 80 UF.
1: Que son como 3 millones de pesos, un poquito más.
0: Exactamente, sabemos que todos los días va subiendo un poquito, sí, de acuerdo a los UF, pero
1: también
0: alrededor de 3 millones está perfecto.
1: Hay que hacer el cálculo, pero aproximadamente anda por ahí, digamos, el total, sí, de las deudas.
0: Así es, Piedad. Y algo súper, súper importante, no haber sido notificado de una demanda de cobranza o, por ejemplo, de una liquidación forzosa. Y aquí, por eso siempre somos súper, le ponemos mucho hincapié en buscar ayuda a tiempo. Si yo busco ayuda cuando me llega una notificación de cobranza, ya no voy a poder ingresar al procedimiento de renegociación. Entonces, por eso es importante también el orden, el saber en qué posición estoy, si ya tengo deudas sin pagar, si sé que en las próximas meses voy a también probablemente quedar, cierto, en mora respecto de otras. Entonces, la idea es buscar ayuda antes de ser notificado de una demanda de cobranza, porque los plazos normalmente también coinciden. La ley dice que tenga obligaciones vencidas por más de 90 días, pero también sabemos que las instituciones financieras, luego de 90 días, es muy probable que me demanden. Entonces ahí hay que un poco ser precavido y buscar ayuda a tiempo.
1: Recordar también que el tema de la renegociación, finalmente, además, es un procedimiento en que es bastante fácil, por así decirlo, cumpliendo los requisitos, digo, acceder a eso. O sea, se puede iniciar, digamos, en línea, en el sitio de la Superintendencia de Insolvencia y Reemprendimiento con la clave única. Es un procedimiento gratuito y no requiere abogado, entonces también es súper accesible, podríamos decir, para las personas que cumplan con las condiciones.
0: De todas maneras, Piedad, o sea, es un procedimiento, como siempre lo decimos, puede ser como por la vía que acabas de mencionar, para las personas que no puedan tener representación o pagar algún tipo de representación legal, lo puede hacer de forma gratuita y de manera online, o también representados por algún abogado. Hay algo súper importante. Hoy, con la clave única, hay muchas personas que dicen, no saben lo valioso que es tener la clave única o esta posibilidad, ¿cierto?, que tenemos en Chile de hacer muchísimos trámites con esta clave. También podemos hacer algo súper valioso para cada persona para poder informarse. Aparte de tener el informe de deuda de la CMF, las personas pueden ingresar al Poder Judicial para revisar en la parte donde dice civil. Usted va a ingresar al Poder Judicial, va a ingresar su clave única con su RUT, y en la parte donde dice mis causas civil, va a poder revisar si tiene demandas de cobranza. Entonces eso también va a ayudar a saber si por lo menos ya ingresaron. Ahora,
1: claro, eso en la consulta tu estado de causas en la página del Poder Judicial.
0: Claro, ya. Hay una norma sí que señala que si es que no están notificadas no van a ser visibles, pero muchas de ellas lo son. Entonces, por lo menos va a tener algún mapeo, ¿cierto?, de su situación ya de cobranza judicial, porque sabemos que ahí ya pasó la cobranza extrajudicial, ¿cierto?, si es que es notificado de alguna demanda o está todavía en que solo ingresó la demanda y no ha sido notificado. También es una forma de buscar información que con ella podemos tomar también mejores decisiones. Ahora, Piedad, sabemos que el objetivo de la renegociación es pagar las deudas de acuerdo a la capacidad financiera.
1: A ordenarse, por así decirlo.
0: Ordenarse, exactamente, y pagar las deudas de acuerdo a lo que puedo hacer sin tener que volver a endeudarme. Bueno, pero hay una situación que es estructural también, pero que una persona ya no puede pagar sus deudas. O sea, la persona dice, mira, yo entre que la comida, el colegio o esta deuda que tengo, a mí no me alcanza para los otros acreedores. Entonces, aunque yo quiera ingresar a este procedimiento, yo no puedo. O ya fui notificado ya de tres juicios, entonces estoy en otra situación. Y ahí está el procedimiento de liquidación voluntaria de los bienes de la persona deudora. Y aquí es importante señalar que no hay un monto mínimo de deuda para ingresar. Tampoco hay una lista de cuántos bienes debe tener una persona, pero sí siempre debe tener bienes, porque se entiende que toda persona tiene un patrimonio, por muy pequeñito que sea o grande, ¿cierto? Debe presentar o debe entregar todo este patrimonio a este procedimiento concursal para poder, en el fondo, terminar con todas sus deudas. Este es el gran efecto que tiene el procedimiento de quiebra, como se conocía hace muchos años, donde hoy las personas también pueden ingresar, antes eran solo las empresas, y que el efecto y el gran efecto que tiene es extinguir todas las deudas de una persona, independiente de el monto de ella, ¿cierto? Y también cuántos bienes pueda tener esa persona. Y acá hay que hacer, por supuesto, la demostración o comprobar al tribunal, porque entonces se presenta en un tribunal, ya no es como la renegociación que se puede hacer ante la Superintendencia de Insolvencia y Reemprendimiento. Esto se hace ante un tribunal civil representado por un abogado. Hay un liquidador también que va a ser parte de este procedimiento, ¿cierto? Y aquí se debe demostrar al tribunal el estado de insolvencia. Una persona puede estar insolvente teniendo trabajo. O sea, una persona puede perfectamente, a veces las personas creen que es para una persona, por ejemplo, cesante, ¿cierto? Que también puede ser, o para alguien que no tiene ingresos, pero no, una persona puede tener ingresos y puede también someterse a este procedimiento de insolvencia. Se utiliza, ¿cierto?, para que la persona se pueda reinsertar al mundo financiero, para claro. que pueda volver a empezar. Sabemos
1: es que eso,
0: hoy...
1: sí, esa es una idea con la que me interesaría cerrar, Tania, porque uno dice, bueno, la quiebra es como el fin y en realidad hay que verlo de otra forma, ¿no? La quiebra es un nuevo comienzo, una nueva oportunidad, y es importante tener eso en cuenta porque el 18 no endeuda a nadie. Lo que endeuda no es el 18 el culpable, sino que lo que endeuda es no saber en octubre, por ejemplo, cuánto quedó realmente comprometido, sacar esa cuenta hoy día, aunque el número nos asuste, es lo que nos va a separar a un mes apretado de un año completo, pagando cuotas que van a ser, por supuesto, mucho más pesadas a la larga. Tania, esta resaca dieciochera puede que nos acompañe, pero con los consejos que entregaste hoy día, sin duda vamos a poder ordenarnos, sobre todo las personas que están con algún tema ahí de insolvencia o de gastos de más, quizás, durante estas fiestas patrias.
0: Así es, Piedad. Bueno, quedémonos con esa idea también de la quiebra. Como dices tú, no hay ninguna fiesta que nos vaya a endeudar, sino que son decisiones, que son actitudes, ¿cierto?, frente a la situación financiera de cada persona, que van haciendo que una persona pueda solucionar el problema o bien cargarse claro. un poquito más la mochila. Así que estos son los procedimientos que la ley establece, que fueron creados también para ayudar a las personas, ¿cierto? En este caso hablamos de personas, pero también para las pymes y las pequeñas y grandes empresas de nuestro país, para que puedan reinsertarse y comenzar de nuevo.
1: Que es tan importante además. Tania Olivera, abogada y socia de defensadeudores.cl, muchísimas gracias como siempre por haber estado con nosotros hoy día en este ADN Te Escucha.
0: Muchas gracias a ti, Piedad, y bueno, nuevamente feliz día para todos ustedes en ADN Te Escucha y Radio ADN. Un abrazo grande.
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3: El reconocimiento para el plantel, para el cuerpo técnico, para la institución, para los miles de hinchas que estuvieron allí en el Estadio Santiago Bernabéu y para los millones que lo siguieron a través de la transmisión televisiva, la transmisión radial, para todos quienes teníamos la ilusión de ver a Santiago Wanderers levantar una copa que no se pudo, pero para estar en esa instancia había que ganar la Copa Libertadores. En contacto a esta hora en el teléfono porque ya regresaron a Chile y le agradecemos su disposición con los tenores de ADN Deportes. Para el portero de este equipo sub-20, Santiago Wanderers, Fabiano Abello, ¿cómo le va, Fabiano? Gracias por tu tiempo, ¿cómo estás?
4: Hola, hola, bien, bien, ¿y usted cómo está?
3: Ya se reencontró con la familia, cuéntenos cómo fue el viaje y cómo se van sacando la rabia de esta final perdida.
4: No, el viaje más que nada cansador, porque fueron muchas horitas de viaje. Lamentablemente todavía no puedo reencontrarme con mi familia porque ellos están en el sur y yo no he podido viajar, pero no, ya más tranquilo, con el pensamiento más en frío y viéndole el lado positivo a lo que fue el partido, que igual fue un hecho histórico en el fútbol chileno.
5: Usted es de nacimiento, hizo una ruta sacrificada, porque estuvo en Huachipato, después pasa, va Wander. ¿Podría contarnos cómo ha sido eso, Fabiano, todo lo que ha significado para usted esta historia, este sacrificio de dejar muy chico a la familia por el sueño de ser futbolista profesional?
4: No, ha sido totalmente sacrificado de mi parte y de parte de mi familia, porque me tocó despegarme de ellos muy pequeñito, sinceramente, pero es por lo que uno siempre sueña, que sueña ser futbolista, de pisar grandes estadios y poder jugar en ellos, y hasta el momento ha valido cada segundo la pena.
6: Hay un momento de la transmisión que hacíamos nosotros también ese día, y nuestros compañeros que estaban ahí en el Santiago Bernabéu, Javier Martín y el Keno Salinas, nos decían que después del minuto 30 tú eres de los que más hablaba, de los que más gritaba, y era en relación, sentían nuestros compañeros que era para que el equipo también al mismo tiempo se calmara. Tienen la visión de ver toda la cancha y de lo que estaba ocurriendo. ¿Cuál era ese mensaje y qué veías de lo que había ocurrido ahí en ese momento y lo que estaba pasando cuando el equipo estaba con las pulsaciones a mil?
4: No, de mi punto de vista no era un momento para acelerarse, porque estaba... todavía quedaba mucho partido por delante, era un momento más para relajarse, para empezar a ver otras opciones de juego, empezar a ver dónde están los espacios y poder volver a encontrar ese juego que por momentos lo tuvimos y lo supimos sostener de buena manera por largo momento, sentí yo. Y era más que nada ese el mensaje, era que nos tomáramos el tiempo de empezar a calmarnos y empezar a hacer nuestro juego, que era lo que nos caracterizaba.
7: Fabián, estuvieron a 9 minutos de ir a los penales, 9 minutos más los descuentos, obviamente, habrían sido 15 tal vez. Cuando el partido ya se mete en los 80 minutos del segundo tiempo, ¿tú empezaste a tal vez a visualizar o a pensar la posibilidad de que se pudiera definir en penales, y cuánta fe te tenías ahí?
4: No, sí, por un momento lo pensé, de hecho ya me imaginaba estando en la situación de los penales, y la fe me la tenía al 100%, porque era algo que habíamos trabajado en la noche, que era algo que habíamos visto. Y en penales, sinceramente, hubiese sido otra la historia.
8: Fabiano, me llamó la atención que al final del partido, en la cancha, al borde del campo, ¿no? Tú mantuvieras tanto la calma. Y generalmente los jugadores, cuando hablan al borde del campo, es cuando tienen una visión mucho más honesta de lo que pasó dentro, ¿no? Tú dijiste, no supimos manejar la ansiedad, no, estuvimos un poco acelerados, ¿no? Dime tú, ¿por qué salieron de esa forma más acelerada a jugar? Porque uno lo que le ve a Wanderers, y yo lo reconozco, es un gran equipo, me encanta, y son rápidos para jugar, y siempre están acelerados, pero me parece que un ímpetu a ustedes como que lo sacó un poco de partido. ¿Cómo lo viste eso?
4: Bueno, de mi punto de vista sentí que fue la circunstancia la que nos llevó a reaccionar así, que fue el momento, la situación que estábamos viviendo, porque nunca en nuestras vidas, yo tengo 20 años, a los 20 años nunca me hubiese imaginado jugando en el Santiago Bernabéu contra el Real Madrid. Yo creo que fue la situación la que nos llevó a reaccionar así, de esa manera, con tan enérgica, con ganas de salir y hacerlo todo de una. Sentí que fueron muchas emociones por la situación, más que nada por el lugar donde estábamos plantados.
5: Fabiano, ya, esto ya pasó, se jugó. Usted lo acaba de decir, tengo 20 años. La diferencia suya con el resto de los compañeros es que los jugadores de campo pueden tener minutos siempre, pero por el puesto de arquero, el arquero juega uno solo nomás. Entonces, ¿cómo ve usted a partir de ahora su carrera? ¿Qué le gustaría? Porque hay un arquero titular en Santiago Wanderers, hay que hacer banca. ¿Le gustaría, por ejemplo, ir a hacer minutos en la segunda división? Tener continuidad. ¿Cómo visualiza su carrera de aquí a lo que viene?
4: No, lo que yo pienso ahora realmente es luchar el puesto acá, porque nunca me ha gustado ver tanto a futuro, siempre me ha gustado vivir más el presente, reaccionar con el día a día, y en mi presente es que estoy de segundo arquero acá en Santiago Wander, y es seguir luchando por ese puesto que está ocupando Byron ahora, que igual está complejo, porque lo he venido diciendo muy bien, pero es parte del fútbol, es esa competencia, porque si no existiera esa competencia no tendría ningún sentido lo que es el fútbol, y me gusta estar en esa situación de tener que yo meterle presión al que está adelante, y no, me enfoco más que nada en vivir el día a día, en luchar el día a día por un puesto, y a futuro me gustaría sí ir y sumar minutos en quizás en segunda, o seguir aquí en primera vez y sumar minutos, pero personalmente estoy enfocado en el día a día y tratar de hacer un lugar en el once titular de Wander.
5: Sí, usted decía de su compañero Byron Martínez que, si, no sé si usted lo comparte, pero tiene quizás la mejor atajada de este año del campeonato en el ascenso, el remate que le sacó a Monreal.
4: No, extraordinario. Se pasó. Sí, lo comparto totalmente con usted, fue extraordinaria esa mano que sacó.
7: Fabiano, tú tienes 19 años y con humildad y también con sentido de realidad dices, bueno, mi idea es pelear el puesto, eventualmente también para tener continuidad ir a la segunda. ¿A qué edad ya te ves atajando en primera?
4: No me pongo una edad límite, porque realmente el puesto del arquero es un puesto que sí se retira más tarde, pero también se demora un poco más en lo que hay consolidarse con un lugar. Entonces no es como que me pongo una edad, no, yo a cierta edad tengo que estar, no, soy bien de la idea de realmente vivir el día a día.
7: Pero lo de Moreira, por ejemplo, en Colo-Colo, ¿es una pequeña referencia para ti, una guía?
4: No, claro.
7: ¿Que se puede, a temprana edad?
4: Claro, lo de Moreira, lo de Cristian también en Huachipato, son referencias que se puede a temprana edad, porque también hay que estar preparado para estar ahí.
8: Sí. Fabiano, ¿cómo es tu vida diaria, ¿no? En tu ciudad? ¿Quiénes componen el grupo familiar? ¿Papá, mamá, hermano? ¿Cómo es tu vida para conocerte?
4: No, yo realmente acá vivo con un compañero, con un ex compañero que ahora está en Concón, con Diego Paso. Con él estoy viviendo actualmente, porque toda mi familia es del sur, de nacimiento. Y acá me tocó venirme literalmente solito. Me tocó venirme solo para acá, a arriesgarme. Y estoy viviendo un tiempo solo y se me abrió, gracias a Dios, el Dieguito me abrió la puerta de su casa y ahora estoy con ellos, convivo con ellos, más que nada soy parte de su familia ya, me acogieron, y nada, mi día a día ese, ¿no?
3: Uh-huh. La primera expulsión, la de Dugó, condiciona mucho el partido, además de ahí nace la jugada del primer gol. ¿Cómo lo conversaron ustedes? ¿Se quedaron muy quemados en el camarín? ¿Hubo autocrítica? ¿Sintieron que no se podían comunicar tampoco con el árbitro, que era un polaco?
4: No, sí, no, teníamos cero comunicación con él, porque aparte, dentro de todo, los jugadores del Real Madrid tenían un inglés muy fluido, ellos literalmente enlazaban una conversación, nosotros nos pasábamos de dos palabras con él, porque también tratábamos de hablar con él y nos sacaban, no nos dejaba charlar con él, y sentí que en ese sentido tuvimos una gran desventaja, porque no sabíamos lo que nos decía, y a comparación de ellos teníamos mucha comunicación con él. Nosotros no, cero comunicación.
3: Y después, revisando las jugadas, no sé si las han querido revisar, pero hacen la autocrítica, ¿estuvieron bien o mal expulsados? ¿Manejó mal el partido el árbitro? ¿Cómo lo evalúas ya pasadas las horas?
4: No me he dado ese tiempo de revisar tan bien las expulsiones. Siento que algunas fueron más que nada innecesarias. No, por ejemplo, la de Christopher, la del central. Considero que, claro, fue fuerte, fue una acción temeraria todo, pero son acciones de fútbol que en algunos otros lugares no son expulsiones.
3: Claro, y además tú te tenías y le comentabas a los compañeros acá de la mesa de los tenores de ADN Deportes, conversamos con el portero de Wanderers, Fabiano Abello, te tenías toda la fe para la definición desde los 12 pasos, porque de hecho pudiste dejarle un penal a Yáñez.
4: No, sí, gracias a Dios se dio la oportunidad y lo pude hacer bien, se le atajó el penal y no, eso va a quedar siempre para mí.
3: Después cayó igual el 3-1, pero queda, esa es una medallita que queda para el arquero, que siempre quiere en ese desafío, en el cara a cara, quiere por lo menos anotarse ese triunfo, ¿no? De contener un penal.
4: No, claro, y sobre todo en la situación en la que estábamos, en el estadio que estábamos, que es un estadio histórico, era algo que yo dentro deseaba mucho, que se diera esa situación de los penales y tratar de lucirme ahí.
3: Oye, ¿y se les impuso mucho el estadio, el sentir que estaban en un escenario donde se han jugado grandes partidos, finales de Champions, finales de Mundial? ¿Sintieron esa presión y por eso también entraron de repente un poquito, no sé, no quiero decir hiperventilados, pero entraron un poquito enérgicos, como decías tú antes en la conversación?
4: Sí, yo creo que va todo de la mano en ese sentido por la situación del estadio. El estadio era muy imponente, era una cosa gigante. Había más de 50.000 personas viéndonos. No era. Era honestamente una situación muy imponente.
3: ¿Cómo fue el desahogo en el camarín? ¿Lloraron?
4: Sí, en el camarín, en la cancha, salieron lágrimas.
3: ¿Qué les dijo el profe?
4: No, el profe más que nada nos dijo que estaba orgulloso, que estaba súper orgulloso de lo que habíamos logrado, de lo que habíamos conseguido y a la situación que habíamos llegado, que no tenía nada que reprocharnos. Quizás por el partido sí, pero que por lo que habíamos logrado, no, que no había nada que reprochar.
3: ¿Conversaron con los dirigentes o no? ¿Estaba Pablo Milad? ¿Había gente de Santiago Wanderers también?
4: Yo por lo menos no. Un poco y nada.
7: Ya, pero es que el presidente de la Conmebol habló con varios de tus compañeros, ¿ah? ¿Eh? Y los consolaba.
4: Ah, no, sí, él sí, claro, dentro de la cancha nos consoló. De hecho, fue a mí, me dio un abrazo, me dijo que me sintiera orgulloso y todo, pero más allá del patrón, con ellos no.
5: Y me dio la impresión, o me equivoco, que Florentino Pérez algo habló con Valenzuela.
4: Ahí no sabría decirle, pero sí se detuvo a hablar con varios de nosotros en la entrega de las medallas.
3: Bueno, van a seguramente empezar tus compañeros, algunos de ellos, a recibir llamados, ya por lo menos los vieron jugar, ya por lo menos están en el radar de representantes, de clubes europeos. Es una tremenda vitrina, pero lo inmediato es el partido que tienen con Cobreloa, Fabiano. ¿Viajan al Salvador a prepararlo?
4: Por el momento no, estamos acá en Mantagua, seguimos acá, pero ya lo estamos visualizando, ya estamos enfocados en ello, que es el próximo paso, porque acá se está peleando el ascenso, que igual es una cosa súper importante para lo que es Wander.
3: Por supuesto que sí. La posibilidad de compartir con los hinchas allá en Madrid, me imagino que eso también emocionó, ¿no?
4: No, claro, sí, ver tanta gente que se movilizó para llegar allá fue impresionante. Toda la gente que llegó, yo creo que muy pocos clubes han movido a tanta gente como lo que movió Wander.
3: Y eso es lo que significa Valparaíso, eso es lo que significa Santiago Wanderers para la historia del fútbol chileno. Luquita Cepeda también les mandó unas camisetas. ¿Se trajo algún recuerdo, Fabiano?
4: Sí, no, llevo la camiseta al hotel, nos la entregaron allá y no, fue súper lindo recibir ese regalito de parte de él, sobre todo que fue formado acá en Wander y no, fue súper bonito ese gesto de su parte.
7: Oye, Fabiano, tu generación ahora está en este minuto compitiendo por Chile en los Juegos Odesur, nos ha ido bien, más allá de la derrota con Perú, buen triunfo frente a Colombia, estamos en semi, en una de esas del viernes estamos en la final, ¿por qué no frente a Argentina? Hay pasta ahí también, ¿no? ¿Cómo estás viendo a la distancia el desempeño de tus compañeros de generación?
4: No, la verdad yo lo veo súper bien, también me pone muy feliz la situación en la que están ellos, les mando todas las buenas vibras a ellos, que les vaya súper bien y no, los veo súper bien, la verdad.
7: ¿Y cuál es el camino ahora para dar el siguiente paso, para progresar, para reposicionar a Chile a nivel de selección más arriba?
4: No sabría decirle la verdad porque no me enfocaba tanto en eso, me enfocaba más que nada acá.
7: Sí, pero bueno, es que la pregunta también aplica para Wanderers, para ti mismo, para tus compañeros, porque es como que el medio espera de que la nueva camada joven, que ya está teniendo resultados como ustedes, que han tenido, digamos, grandes logros, puedan, ser el recambio, pero para eso se requiere, obviamente, progresar en sus carreras, seguir con el proceso, a eso me refería. ¿Cómo está el colmillo, las ganas de trascender, el querer comerse el mundo? ¿Tú ves a tu generación en esa parada, en esa dimensión?
4: No, están gigantes las ganas de comerse el mundo, las ganas de poder salir de Chile y, no sé, llegar a alguna liga europea, empezar a competir en otros lugares donde el crecimiento sea aún más grande. Todos tenemos esas ganas, esas ansias de poder ir y jugar, ganarse un lugar en donde sea, comerse el mundo realmente, porque es lo que nos mantiene siempre con un buen nivel, con una buena actitud y preparados para cuando sea y cuando se dé la oportunidad de poder representar a Chile nuevamente en otro continente, una situación más bonita.
3: Fabiano, te deseamos lo mejor, esas palabras quedaron grabadas y esperamos que se hagan realidad en algún momento, que tengas una gran carrera, gracias por representar al fútbol chileno junto a tus compañeros de Santiago Wanderers ahí en el Santiago Bernabéu. Y por último, ¿cuál es el arquero que admiras?
4: Claudio Bravo.
3: Ahí está, gracias Fabiano, ¿eh? Que pase una buena tarde y felicitaciones.
4: Igualmente, gracias.
3: Fabiano Abello, el portero de Santiago Wanderers, sub-20. Había que estar ahí, en el Santiago Bernabéu para jugar esa final.
7: Ay, cuánta fe le tenía yo para una eventual definición a penales, cuando el partido se mete y ya se instala en el minuto 80, yo dije, puede ser. Lamentablemente cayó el 2-1 y después, bueno, ahí uno va como visualizando lo que va quedando, las posibilidades. Yo decía, para mí adentro, Wander va a tener una para empatarlo. Y ahí cae ya la segunda expulsión en ese, digamos, que fue la expulsión de Valenzuela. Sí. Por ir a una pelota de guía y que no. Y ahí después ya.
5: Ese estuvo mal echado. Para mí, ese estuvo mal echado.
7: Muy mal echado. Entonces, y de ahí para adelante ya nos echaron al saco.
6: Porque antes no cobra el foul.
7: Pero Dani, ¿no te parece que el reclamo de la expulsión de Camacho, la tercera expulsión, también es exagerada?
5: No la vimos completa, pero aquí hay un tema mucho más de fondo, muchísimo más de fondo. No puede ser que siempre nos pase lo mismo. Nos pasó lo mismo en el 87 en Buenos Aires, en el partido con Uruguay. Chile era superior a Uruguay y entró a pegar chuleta. Y perdimos esa posibilidad.
3: Pero ¿se acuerda que lo hablamos la semana que
8: hablamos? La expulsión, claro, de Mirabueno Gómez.
3: Que el cuerpo mucho, técnico le mostrara lo mucho, del domicilio.
7: Exacto.
5: Bueno, lo que pasó en Canadá
8: también.
5: Donde Chile decide perder.
8: Sí.
5: Con Argentina. Así es. Chile decidió perder con Argentina. Entró con el discurso, esa bola de nieve que vino, que siempre nos perjudican, que hay que estar atentos. No, Chile era un equipazo, era superior a Argentina. Si Chile jugaba al fútbol, Chile le ganaba a Argentina. Pero bueno, ¿y cuál fue el gran mérito, yo creo, después de eso, de la generación dorada? Que la generación dorada siempre salió a jugar al fútbol. Siempre.
7: Pero también sabía guapear, ¿eh?
5: No, sabía jugar al fútbol.
7: Pero guapeaba.
5: No, jugaba al fútbol.
7: Bueno, Gary guapeaba.
5: No, lo primero jugaban al fútbol.
7: Sí, está bien.
5: Jugaban al fútbol.
8: Eran duros, pero primero
5: no pegaban patas.
8: Desde el fútbol siempre,
5: no pegaban patadas. Y las veces que estuvieron en el boquillazo, en la tontería, quedamos con 10 y no fue mal. Y se habló cuando se hablaba fuera de la cancha. La gracia de esa tremenda selección, de ese tremendo equipo, la gracia de la U de San Paoli, la gracia del Colo Colo de Mirko, es que no caían en las provocaciones, que jugar, jugaban al fútbol, jugar al fútbol.
8: Jugar.
5: Y ese discurso del temperamento, del carácter, de la actitud, no, lo primero jugar al fútbol. Nosotros las veces que nos fue bien fue cuando jugamos al fútbol. Pero, ¿por qué la gente se acuerda de Colo-Colo 73 después de 50 años? Porque ese equipo jugaba bien al fútbol.
8: Pero jugara bien al fútbol, pero con carácter, van de la mano. No, que jugarlo
5: si,
8: bien,
5: que si no,
8: pero
5: no, con, no se puede competir claro, a nivel con, en nada.
8: Es que eso es la... Bueno, lo interesante de todo esto, de todo que uno puede sacar el limpio, es que Wanderers, con uno menos...
7: O sea, forzó estaba, el partido
8: estaba
7: hasta
8: igual,
7: el minuto 80.
8: Estaba igual que el Real Madrid.
7: Hasta el minuto 80 estaba igual.
3: O sea, fútbol tenía para competir al Real Madrid en esa cancha completamente.
8: Pero por supuesto, equipo, si eso es lo lamentable.
5: Lo que decía el otro día Córdoba en la reunión, Nicolás Córdoba, en la reunión que hizo con la prensa, había cuatro jugadores de ese equipo que tendrían que haber estado en el equipo de los de Sur. Es muy interesante lo que se conversó ese día, lo que se analizó, lo que el cuerpo técnico de las selecciones tiene más que determinado. Tiene las fichas puestas en un grupo de jugadores con ciertas categorías que tendrían que llegar con 20, 21 años a 2030. Ese día mencionaron a Muñoz, a Joaquín Muñoz, muchacho de O'Higgins de Rancagua, que da 2 años de ventaja.
3: Oiga, y en la charla también la duda del dirigente Santiago Wanderers, Andrés Sánchez, ¿no? Cuando en una gira de la selección le plantea, oye, ¿qué tengo que hacer para que haya más jugadores de Santiago Wanderers en la selección?
5: Que anden bien.
3: Y la respuesta de Córdoba, me parece, en esa conversación, en la charla que cita Danilo, donde también estuvo Rocío Ayala, la respuesta de Córdoba, no traigan extranjeros que tapen a los cabros, porque los cabros jueguen y que tengan roce, ¿no?
5: La explicación que se da sobre el 9 y sobre el esquema.
3: No, la NASA tampoco, ¿eh?
5: Porque si tú pones, y en verdad, tú revisas, buena parte de los equipos del fútbol local juegan 4-3-3, 4-2-3-1, con un punta. Si tú juegas con un solo centro delantero, va a ser difícil. Ese día se mostraron la cantidad de goles que han perdido las distintas selecciones nacionales, desde la adulta hasta la 15, mano a mano, remate en el área.
3: Y eso solo te lo da el roce de jugar en el primer equipo. Y tienen que jugar más jóvenes en el primer equipo.
5: Y lo que en un momento, no me acuerdo cómo sale la conversación, y Córdoba dice, yo pongo acá los 9 que había en Colo-Colo en mi generación. Manolo Neira, Tito Tapia, Nacho Quintero, el Chama González, eran 2 más que me acuerdo. Bueno, el Petrolero Cáceres, son más o menos que había 2 o 3 años de diferencia, pero estamos hablando de 6 jugadores en un equipo.
7: Claro.
8: Y todos le echaban adentro.
5: En un equipo. Claro.
6: Marcamos además algunos mensajes de la gente. Por ejemplo, Juan Cruz dice, con mi familia fuimos a ver a Wanderers al Santiago Bernabéu.
3: Ah, bueno.
6: Al final del partido dice...
3: A ver, sabido le encargaba la bufanda, perdona Tigre, pero le hubiera encargado la bufanda, recuerdo.
6: La bufanda
3: al amigo Juan Cruz.
7: La conmemorativa.
6: Dice él, yo no vi a Milat acercarse a los futbolistas. Domínguez sí, como mencionaba Fabiano. Fue uno de los que saludó en la cancha. No sabemos si después él tuvo otra instancia con los jugadores, pero era Domínguez, el resto no. Y otro señor también que nos escribe, Leonardo en Puerto Varas, dice, a pesar de todo lo que se ocurrió en el partido, valoro algo del equipo. No se sacaron las medallas y aplaudieron al rival.
3: Oye, el detalle del inglés, pero bueno, es un detalle que da para otra conversación. Pero yo creo que al menos esta final, tratándose de Wander y Real Madrid, podría haberla dirigido un mexicano.
5: Un mexicano.
3: Claro.
5: De la CONCACAF.
6: Faltó criterio ahí. Pero me acordé de Juan Alti, preparador de arqueros que estuvo en Independiente del Valle, que decía, los entrenamientos de la juvenil, hay días que hay una obligación, deben ser en inglés. Todo el entrenamiento es inglés y eso no le costó a Caicedo cuando se fue al Brighton.
5: Carlos, se nos olvidaba. Dentro del lote de los 9.
3: ¿Ya?
5: Manolo Villalobos.
3: También, pues. Donde hubo fuego, cenizas quedan.
5: Upa.
3: Claro, de tus asados del 18. 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
6: Listo, pasó el 18, pero hay regalos.
3: Llegó regalón.
6: Sí.
5: ¿Qué tenemos?
6: Lunes de regalos.
3: La especialidad de la casa. Vamos al fútbol.
6: Listo, 85-21-23-60, que es el WhatsApp de ADN, el WhatsApp de la amistad, el que siempre está disponible para ustedes. Hoy además, y les agradezco de inmediato, y también lo hacen los tenores, hay muchísimos saludos para todo el equipo en el Día del Trabajador Radial. Muchísimo cariño.
3: Feliz día, Tigre. Feliz día, compañeros y compañeras.
6: Feliz día para todos quienes hacen ADN. 5 entradas dobles.
3: ¿Usted nos está invitando a la fiesta del deporte popular?
6: 5 entradas dobles.
5: Vamos al fútbol.
6: Mañana.
5: A divertirnos.
6: Octavo de final, Copa Chile. Estadio Nacional.
3: Estadio Nacional.
6: 20-30 horas.
3: Como una ñuñua, no quedará ninguna fonda todavía, ¿no? Así como para llegar más temprano.
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6: Y lo marcábamos también en la conversación junto a Fabiano, qué partiditos hay, porque vamos a completar también al mismo tiempo la fecha 26. Claro, todavía queda una completa pendiente. Fecha 26, anote, próximo sábado, 12:30, San Felipe Copiapó. Ya a las 3 de la tarde del sábado tenemos partidazo. El líder con 44 puntos visita la escolta con 42 en Calama. Lo va a dirigir Fernando Béjar, Cobreloa Wanderers.
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6: Y a propósito del Wanderers, por el que preguntaron varios después del partido, es por Vicente Vargas. De buen partido también.
3: La maneja.
6: Y que ha tenido varias apariciones con el primer equipo de Wanderers ahí en las redes de varios equipos a nivel internacional.
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9: Chile.
3: ¿Va a pelear por el oro la femenina, Andrés Fernández?
10: Exactamente, Carlos Tenores, ¿qué tal? Buenas tardes. Logró jugar su último partido, digamos, en esta fase de grupos, porque, o en este cuadrangular más bien, porque son solamente 4 equipos en la parte femenina. Chile-Venezuela para...
11: Contento, obviamente, por el resultado. Pudimos doblegar a un equipo que es muy fuerte como el paraguayo, donde en los momentos que nos vimos complicados lo supimos sacar adelante. Apelamos también al esfuerzo en general de todas nuestras jugadoras. Hicieron un muy buen partido, más allá de que seguramente hay que ajustar algunas cosas. Lo más importante es que pudimos conseguir el objetivo, que era llegar a disputar la final.
3: Va a tener un día menos de descanso, sí, Chile. ¿Por ahí puede dar alguna ventaja, Andrés Fernández?
10: Exactamente, porque este partido frente a Paraguay se debió haber jugado ayer, pero fue suspendido debido a una alerta naranja por temas climáticos, por eso se corrió y se juega este partido. Las semifinales, o los partidos de medalla, digamos, como se van a jugar este día miércoles, y la medalla de bronce la van a jugar Paraguay y Uruguay a eso de las 10 de la mañana para definir este tercer lugar del cuadrangular. Pasemos a la selección sub-20.
3: Hágame una pausa antes para pedirle un concepto a Pamela Juanita, nuestra soprano, porque el fútbol femenino necesitaba a nivel internacional un resultado como para removerse un poquito, ¿no, PJ?
8: Claro, porque después de la generación dorada también que tuvo el fútbol nacional, que fue desde la Copa América, el Mundial, Juegos Olímpicos, por ahí estoy hablando de 2016, 2018, donde apareció Karen Araya, la misma Tiane Endler, la jefa, ¿no? La Carla Guerrero, que se retiró hace poco. Entonces venía con un proceso muy hacia arriba y de repente encontró una cresta y empezó a bajar porque empezó el recambio. Y ahora está en ese proceso Lucho Mena. En pleno recambio tiene figuras jóvenes como Catalina Muñoz, por ejemplo, que es goleadora, es la hija de Carlitos Muñoz, que siempre regala un par de años, pero tiene un olfato increíble. Baitiere de Pardo también, que es de las inferiores de Católica, muy buena goleadora. Entonces está en ese proceso Lucho Mena, y yo creo que van por buen camino.
3: No sé, programamos entonces para el miércoles a las 3 de la tarde esa final entre Chile y Venezuela.
10: Exactamente. Con ahora la selección sub-20, que ayer le ganó a Colombia por 3-2. 2 goles de Joaquín Muñoz, el hombre de O'Higgins de Rancagua, y 1 de Cristian Rocha, el delantero del jugador de Deportes Temuco.
3: Oiga, era cómodo el triunfo de Chile. Me fui a ver el derbi del fútbol español y después volví al partido y estábamos empatando 2-2.
10: Exactamente, el peligro del 2-0, pero...
12: No. En este programa no hay que decir eso. El famoso 2-0 y el peligro. Pero hay algo que a mí me...
6: Él es joven, lo cree. Te irrita él lo cree. Andrés es muy joven.
10: Bueno, pero Cristian
8: Rocha...
10: De Deportes Temuco.
8: Bueno, pero entonces lo repite, no lo cree.
3: Lo importante es que se ganó.
12: El equipo se empezó a cansar, me pareció. Creo que de pronto ahí pudieron haber acelerado un poquito antes los cambios. El equipo se empezó a quedar sin la pelota.
5: y Colombia físicamente era muy superior a Chile en la envergadura de los jugadores y en los duelos, por ejemplo, ellos sacaban diferencia, pero y Chile lo logró controlar, lo empezó a manejar el partido desde el juego, tratando, aguantándolo, esperándolo, no quiso ponerse a correr con el rival porque ahí perdíamos, y el equipo fue tomando el manejo de la pelota. Muy buen trabajo de Roche, el centro delantero de Deportes Temuco, que lo hemos visto en el ascenso. Me recuerdo, si es que no es, me equivoco, el debut fue con Santa Cruz, que ahí hace uno o dos goles en Santa Cruz, y ahí observamos que era un jugador que era poco habitual en nuestro medio.
7: ¿Recuerdas que le preguntamos al matador?
5: Por el lomo.
7: En la última entrevista con Sala yo le pregunté por
5: Rocha.
7: Por Rocha.
5: Por el lomo.
7: Porque ya venía, pero la selección ya lo tenía.
5: Ganó mucho en los corners, por ejemplo, en sus cabezazos. Tiene ripios técnicos, sí, pero ahora, si el matador le enseña algo, bueno. algo podrá aprender. Pero me pareció, Carlos, que después cuando Chile empezó a hacer los cambios, más allá del gol que se pierde Justin Cuevas refrescó el ataque. Muñoz, que hizo un partidazo, después termina cansado y ahí vienen los cambios. Gran partido de Villegas, el arquero de Coquimbo, bien. Así que al final yo creo que Chile lo termina ganando bien. El momento malo fue cuando el rival te empezó a complicar desde lo físico.
3: Una pregunta quizás reglamentaria para el Tigre Cruces, el gol de Muñoz, el segundo, puede estar en el futbolómetro, ¿no?
9: Sí, podría estar.
3: Pregunta, yo debo. Claro, no hubo fútbol el fin de semana.
7: Antes de la mitad de la cancha.
5: Yo creo que.
9: Además, la carrera.
5: Buscas que para el fútbol.
9: Pero la conexión que tiene con la pelota rápida, golazo.
5: ¿Cómo mira al arquero, además? ¿Visto?
7: Ahora, Chile tiene historia en lo de Sur, ¿eh? Porque en Cochabamba el 2018 fue campeón. Le ganó en la prórroga a Uruguay, ¿te acuerdas? Esa es una selección que tenía buenos nombres, ¿ah?
5: No, el central.
7: Nico Guerra, me acuerdo, Diego Valencia.
5: El central
7: estaban,
5: de Colombia, Felipe, se me olvidó en este momento que estaba.
7: Víctor Felipe Méndez, ¿tú te acuerdas de esa selección? ¿No?
5: Me acuerdo, pero el central Tomás de ayer de Colombia, que estaba el equipo Manolo, el que comete el error. Y Carlos Costa, me imagino que estuviste, no sé si estuviste ahí, pero.
3: ¿Cuál?
5: Lobo de Sur, para los que nos gusta el fútbol.
3: Ah, cuando vino Santibáñez como técnico de Bolivia.
5: Claro, y lo saludaba con el poncho.
3: Sí, ¿qué año fue eso?
5: El 86.
3: Sí, fui un par de, ahí vino Canilla, ¿no?
5: Eso le iba a decir. Claro. En la final, cuando. En la final no habíamos más de 3.000, 4.000 personas en el Estadio Nacional, porque Chile había quedado. Perdió en la semifinal con Argentina, que fueron como 30.000 personas. Era un equipo que estaba en León Astengo. Y cuando sale a calentar el Chascón, en ese momento, rubio, medio teñido. Salió el Chile de ese momento, las cosas que se le gritaron a Canigia.
7: Claro.
5: Bueno, cuando entra Canigia, 0-0 y entra Canigia en el alargue. Primer pique, gol. O sea, segundo pique lo partieron por la mitad, lo tiraron al casino. Tercer pique, y hizo sacar la roja. Tercer pique, gol. Cuarto, no, una cosa que uno dice, y la gente que estaba ahí, porque en rigor la gente que fue ese día, gente fue gente que le gustaba el fútbol. La opinión ahí en la galera, este jugador que vive hoy día es otra cosa. Era Claudio Paul Canigia.
3: Debería haber estado Moureira, no estuvo, pero responde el portero de Coquimbo, ¿no, Pamela Juanita? ¿Qué te pareció?
8: Es buen arquero. No, sí, él es buen arquero. Es de la camada de Moureira, de Villanueva, es el recambio que viene. Yo creo, y del muchacho de Huachipato también, que es muy buen arquero.
3: El central de Colo Colo también viene, ¿eh? Bruno.
5: Muy bien.
7: Bruno Torres.
8: Bruno Torres jugó el Mundial Sub-17 en Qatar. Y jugó muy bien, me acuerdo. Yo creo que viene una buena camada, pero no es la sub-20, es la 17 que ya va a cumplir 18. Por ahí está. Yo creo que detecto muy buenos jugadores.
3: A propósito, y antes de seguir con Andrés Fernández y el detalle, en ADN.cl les recomendamos, a propósito de lo que recién nos decía Danilo Díaz y en el trabajo de Rocío Ayala, en ADN.cl usted la busca de la siguiente manera. Nicolás Córdoba revela su lista de jugadores para el recambio de La Roja. Más de 30 nombres. Está en ADN.cl a propósito de la charla. 30 nombres como para el recambio de la selección.
7: ¿Cuál es la medida? Al final son 3 por puesto.
5: Claro. O'Higgins siendo muy importante. Ayer Movillo también en todo este trabajo que se ha hecho. Ahora, sobre este mismo tema.
3: Ok, y en lo de O'Higgins hay que darle mérito a Fernando Vergara, ¿no?
5: Sí. O sea, a Fernando Vergara, porque lo que explicaba Nicolás Córdoba el otro día, que yo el año pasado, como cuerpo técnico de la selección, cuando dijeron, se vende el club, y ahí dijeron, se van los humor. Porque ahí estaba ese proyecto iniciado con Fernando Vergara, que ya va a cumplir 20 años. Entonces, afortunadamente, nos explicaban en esa charla, O'Higgins mantuvo la política. Claro, porque los argentinos, en este caso Bragarnik, cuando compra O'Higgins, lo compra, sabe, porque también hay inferiores.
8: Tiene base, claro. Hay, claro, sabe.
6: Los que dieron un paso adelante.
5: Perdón, para cerrarte el tema este. No, que no alcanzamos
7: a preguntarse. Pero que mantenga esa convicción, Danilo, ¿eh? Porque mira lo que pasó con la Calera.
5: Sí, pero que la Calera son los Pini.
7: Está bien, ¿no?
5: No es Braga. No, ok.
7: Pero
5: en el caso de, en este caso.
7: Pero hay una mirada del negocio.
5: Sí, pero eso son Braga ni vende jugadores.
7: Sí, por cierto.
5: Lo que te iba a comentar, que estuve con dos captadores de dos de las empresas de representación más grandes que hay en Chile.
13: ¿Captadores?
5: Sí, de los que están en el día a día con los cabros.
13: Me hubiera gustado ser captador.
5: Y me decían que los jugadores hay jugadores con condiciones.
13: Hay.
5: No te voy a encontrar un Alexis Sánchez o un Vidal, me decían. Eso no va a aparecer. O un Charles Aránguez, pero
13: volumen, cantidad hay.
5: Hay jugadores. Ya,
13: bien, ahí está.
5: El problema, y aquí, es que están preocupados primero de las lucas.
13: ¿Ya?
5: Primero de las lucas. Algunos que se han sentado con esos captadores y con el representante ya grande, y lo primero que le preguntan es ¿y tú qué me ofreces? ¿Qué me vas a dar?
7: O sea, hoy día lo hablamos, los tres mañaneros, está con
5: Tigre. Están las lucas.
7: Exactamente lo mismo.
5: Entonces,
7: mismo diagnóstico.
5: Ellos lo que dicen,
7: exacto,
5: que trabajaron incluso con los jugadores de la generación dorada y todo ese grupo, que esos jugadores no sabían ni cuánta plata ganaban. Que lo único

0: irse y competir y competir, y la competencia era con a qué club me, la competencia era a qué club me puedo ir yo y a cuál club,
1: bueno,
0: se va a ir
1: el otro compañero. Día yo hablaba este tema con Leo Monge, que hoy día le está ayudando a Paredes en el Chaco, y él recordaba que cuando se fue a la U de Conce y fue goleador del campeonato nacional, él fue a comprar sus zapatos al Perse Estación porque no tenía contrato y tenía que irse para el sur, y fue al Perse Estación y se compró dos pares de zapatos y le importó nada el color, que se dio, necesitaba zapatos y los compró. Y cuando él estuvo en la captación y estuvo en el mundo de la representación, porque trabajó un tiempo con Sergio Morales, imagínate, y esa es una historia ya de hace por lo menos unos 8 años atrás, ya los cabros estaban mareados, los que tenían, digamos, mayores condiciones,
2: mayor
1: y tenían ciertas regalías. Me decía, yo muchas veces llegaba con unos zapatos para estos cabros y no les gustaba el color y me los devolvía. Porque no le gustaba el color, pero ellos querían el zapato fucsia y le llegaron un amarillo. ¿Te das cuenta? Entonces las prioridades están muy trastocadas. Lo que dice Danilo es muy cierto.
3: Pero lo que ustedes están diciendo es consecuencia del modelo y del sistema en el que vivimos.
1: Sin duda.
3: Solamente.
1: Por cierto.
3: O sea, estás viendo un partido de fútbol y te están incentivando a apostar tanto para que ganes millones de no sé cuánto.
1: Tal cual.
3: Y es eso. Entonces,
1: bueno, pero es que
3: ¿por qué se sorprenden de algo así?
1: No me sorprendo, pero yo digo que.
2: Pero es un dato, es la causa brutal.
1: Claro, y si el problema está detectado, porque esta es una cuestión que se maneja y se conversa en el mundo del fútbol. Pucha, los mismos representantes y los clubes tienen que tener talleres o una suerte de acompañamiento y de formación. Es que a veces
2: la familia el grueso son las familias. El mayor problema son las familias.
1: Es cierto, pero hay un déficit. Pero si el club lo detecta, porque al final esta cuestión también se traduce en un problema para el club. De que los cabros primero
0: los cabros siempre son de la familia.
1: Está bien, por cierto.
0: Incluso en la parte legal, hasta los 18 años.
1: Pero el club no se puede hacer el desentendido. El club tendría que hacer un acompañamiento mayor.
4: Pero todos los clubes se mueven así, por Rodrigo, en el mundo. En el mundo, no, o sea, espérame.
1: Hablando de la realidad chilena, para mí.
4: Pero tú vas a sacar a Chile de la realidad mundial, vas a sacar la realidad uruguaya, colombiana, de todo.
1: Perdóname, pero
4: todos se quejan de lo mismo, de que hoy día son así. Los jóvenes se crean así hoy día, somos así. O sea, tú quieres cambiar la idiosincrasia, hay que buscar la forma de poder adaptar todo esto. Adaptar a lo que son los jóvenes, hay que ver la forma.
0: Pame, no, es que el tema es más profundo que lo que dice Carlos. Los argentinos, los uruguayos, los paraguas, incluso los brasileños, para qué decir, no están formados como nosotros en esta estructura, en este modelo que tenemos en Chile. O sea, hoy día en ADN.
5: El sábado los españoles se veían adultos.
0: Claro, en mediodía en ADN, hace un rato.
1: El dominio del inglés, eso ya es un tema mucho más profundo.
0: Escuchábamos a la diputada Osandón, que hablaba del proyecto de Salacuna, que el proyecto de Salacuna, dice, se envió con el presidente Piñera. Se le trató de poner discusión. O sea, yo tengo una experiencia. Mi hijo, yo toco madera porque mi cabro me salió Mateo, pero yo creo que en buena parte porque fue a Salacuna, fue a jardín pre-kinder, kinder, y después son los 12 años de escolaridad. O sea, los hábitos, la diferencia que tiene un cabro chico que va a Salacuna y que va al jardín con relación al cabro que no hace ese proceso, es gigantesca, o sea, le saca 4 o 5 años de ventaja.
1: O sea, es cuestión de ver y hacer el contraste, por ejemplo, en los sectores populares donde hay iniciativas como la Fundación Nocedal y los colegios de excelencia en Bajos de Mena o en La Pintana, versus esos mismos niños que son sus compañeros de barrio que van a colegios municipalizados o que abandonaron la escolaridad, ¿te das cuenta?
0: Claro.
1: Es solo el acceso a las oportunidades.
4: Mira, en España hace poco salió un estudio científico que indicaba que los jóvenes poco saben sumar y restar.
1: Se ha deteriorado el nivel,
4: a lo que voy es que no solo acá se acentúa porque nosotros tenemos un modelo neoliberal que claro, que se olvidó de la educación, por supuesto, pero en otros lados es menos, pero sí está presente, a lo que voy, el futbolista chileno va a ser muy similar al futbolista de otro lado porque tiene las mismas falencias de que tienen en todo el mundo. Entonces, pensar en virar la cabeza de todos ellos me parece que es realmente iluso. Yo creo que hay que ver la forma de adaptarse a cómo funciona este nuevo futbolista y empezar a ampliarlo.
1: En el diagnóstico podemos estar de acuerdo, pero ataca el problema de alguna manera. Mi postura
4: es tal que como lo tocó el Real Madrid, como lo tocó el Barcelona, como lo atacaron las mejores selecciones del mundo, como lo atacaron los alemanes a través de la educación.
3: El fútbol es movilidad social también, ¿eh? Acá sí. En Chile antiguamente lo era, claro. El boxeo te sacaba de la pobreza.
0: Sí. Eso es lo que dice el
4: deporte.
0: Lo que dice Rodrigo Figueroa.
3: Hoy día el fútbol. Y es legítimo y está perfecto.

0: Respecto que el que tenga talento y el que pueda hacer una carrera profesional, fantástico, que saque a su familia. ¿Cuántas veces nosotros mismos, siendo cabros, entrevistábamos a los jugadores? ¿Qué fue lo que hiciste con tu primer sueldo? Le compré la casa a mi mamá.
1: Sí.
0: ¿Se acuerdan?
1: Sí, sí,
0: esa
1: sí.
0: historia la escuchamos mil veces reporteándola.
1: Y también la historia inversa.
2: Y los que la pifiaban se compraron el auto y no ayudaban a la familia.
1: Exactamente.
0: Y eso es súper válido, pero lo que digo yo es que en la sociedad hoy día, como la tenemos, es que es de un hiperconsumo, el incentivo para los cabros, que son súper chicos, es solamente hacer las lucas por hacer las lucas y no entender que la consecuencia de las lucas, en el fondo, es poner los bueyes delante de la carrera delante de los bueyes, ¿no?
1: Pero ¿cómo se la vaya a cobrar a los cabros si es como nacieron?
0: Yo no estoy cobrando a los cabros.
1: Así se criaron ellos. Hay que atajar el problema de otra forma.
3: Así no compites.
4: Como hoy es simple.
0: Claro, pero para competir no tiene.
4: Por ejemplo, es simple. A partir de lo que acaba de decir Fabián Ovello, y hace poco tuvimos una muy buena charla con Cristian Bravo, por ejemplo, en el recuento, ¿cuántos clubes del fútbol chileno tienen profesor de inglés? Ellos, el club. Pero a lo mejor el club tiene la lucas.
2: Eso es lo que yo digo, Tigre.
4: Claro.
2: Pero talleres de medios, de relacionamiento con la prensa,
4: cual,
2: talleres financieros, ¿qué hacer con sus primeros sueldos?
4: Nosotros lo del manejo de la prensa lo hemos hablado toda la vida, bueno, para los futbolistas.
3: O sea, lo hacía el maestro Tavares en la selección uruguaya, ¿te recuerdas?
4: Que ese es
3: la sub-17, los jugadores
4: uruguayos venir de afuera.
1: La selección de Caputo lo hacía también acá, con los jóvenes.
0: Bueno.
4: ¿Qué temas?
0: Está buena la conversa.
4: Buena la conversa.
1: Sin embargo. Wanderers. Con toda la falencia, de igual al Real Madrid.
0: Claro, con ese cacho que faltó y que el mismo Fabiano no reconoció.
1: De igual.
0: Los descontrolados que entraron y todo,
1: pero
0: está bien. La Copa Libertadores.
1: Ahí está la paradoja.
2: Eso es espontánea. Trabajo también de Felipe, de Salinas, ¿no? Pero lo deseable
0: sería muchos otros, ¿ah? Domingo Sorace, yo creo que ahí
2: hay un montón. Bueno, sí, hay toda una estructura detrás y no hay que ser injusto, pero yo digo, una golondrina no hace verano.
0: Ya, ¿qué dijo Sebastián Miranda?
5: Ya, escuchamos al técnico de la selección sub-20, Sebastián Miranda, analizando también lo que fue esta victoria frente al cuadro colombiano y las claves por donde pasó esta victoria.
6: Creo que de alguna manera, sobre todo durante el largo minuto del primer tiempo, lo jugamos como lo teníamos planteado. Sabíamos que ellos tenían extremos muy rápidos, que hacían mucho juego por fuera, quisimos doblegar esa banda para poder sufrir menos y de así también tener el espacio suficiente como para atacar por esa banda a través de nuestros laterales. Durante los primeros 20 minutos, 30 minutos creo que se vio, después creo que cedimos mucho la cancha. Nos metió muy atrás, creo, Colombia no era lo que nosotros queríamos, pero el equipo defendió bien, fue capaz de sostener eso y generando ciertos contraataques que nos permitían también generar peligro.
0: Ya, en una mesa como la de los tenores, característicamente crítica, ¿se advierte algún trabajo acá en este equipo de la sub-20, Sebastián Miranda, que es un proceso con Leporati, con el Nico Córdoba? ¿Hay nombres para destacar? ¿Se advierte trabajo en esto, Danilo?
3: No, se notaba un equipo que tenía una idea de juego, una estructura, los cinco en el fondo bien marcados, los marcadores de punta, los laterales pasando cuando correspondía, una línea de cuatro volantes, un solo punta, incorporándose una idea para salir jugando desde abajo, se nota trabajo.
4: Lo dijeron ustedes y hizo el alcance Pame con Bruno Torres. O sea, un futbolista que ya jugó un Mundial sub-17,
3: claro.
4: Ahora está jugando en Udesur como sub-20.
3: Entonces, eso es todo un acervo que van teniendo los jugadores. Ahora, el punto es, ¿cuánto se demoran en competir ya en el fútbol profesional? Y por eso que ahora que vienen todas las discusiones que tienen que ocurrir en el fútbol local, por ejemplo, el ascenso, dos extranjeros máximo, no más. ¿Para qué tú vas a querer cinco extranjeros en el ascenso?
2: No tiene sentido.
3: No tiene ningún sentido. No. Cuando se habla del torneo de reserva, un torneo de reserva, porque hoy día porque si estás jugando la Copa Chile con 6 partidos mínimos, la Copa de la Liga con 6 partidos mínimos, ya tienes 12 más, tienes 12 con relación a los 30 habituales. Planteles más largos. Ahí tú puedes hacer un campeonato de reserva porque no le va a salir tan caro a los clubes. Hay que ir al Ministerio del Deporte y pedir plata para los traslados, para la gestión.
2: Acá se le preguntó al ministro, ¿te acuerdas? Y dijo, todo es revisable.
3: Pero si,
2: el hombre viene del fútbol,
3: si,
2: además.
3: Pero si acá lo dijo Israel Castro cuando era director del IND, uh-huh. Habían 3,000 millones de pesos disponibles para traslados.
2: No ejecutados.
0: Andrés Fernández, ¿qué viene para esta selección sub-20 que nos representa los Odesur?
5: Falta conocer su rival, dos partidos que se van a jugar a partir de las 3 de la tarde, Perú-Panamá y Venezuela-Argentina. Hay que tener ojo con este partido, Venezuela-Argentina, porque de acá puede salir el rival de Chile, que es el otro grupo. A primera hora, Paraguay y Uruguay empataron 1-1, Paraguay con 7 puntos, Argentina y Venezuela 3, y cerrando con un punto el cuadro de Uruguay. Perú-Panamá es el mismo grupo de Chile, así que falta todavía conocer los partidos que se van a jugar el miércoles a las 10 de la mañana y a las 15 horas. y las medallas, los partidos por las medallas se van a jugar el viernes 25, 10 de la mañana la medalla de bronce y a las 3 de la tarde la medalla de oro.
2: Oye, ahí para hacerle el quite a Argentina y que el partido con Argentina sea eventualmente la final, lo que nos convendría es un empate, por ejemplo, entre Perú y Panamá, ¿no? Porque los dos tienen 3 puntos.
5: Perú-Panamá, el mismo grupo de Chile.
2: Por eso.
5: Y claro. Chile tiene 6.
2: Porque si hay un ganador con muchos goles, Chile podría quedar segundo y cruzarse con Argentina.
5: Perú tiene diferencia 0 y Panamá tiene -2.
1: ¿Sabes qué?
5: Ahí hay un tema también con el.
2: Ojalá
5: con
2: empate, esa diferencia. Ojalá empaten, Chile le haga el kit a Argentina y tengamos ahora final el viernes a las 3 de la tarde.
1: Hay un tema al que le he dado vuelta y yo creo que se le ha dado poca vuelta.
0: A ver.
1: ¿Qué es?
0: Quiero escuchar esa vuelta.
1: Wander ganó la Libertadores, ¿cierto? Sí. En marzo. Estamos a septiembre. Han pasado 6 meses. Y ese equipo, Paladino, junto con Salinas, trabajando juntos, ha ido incorporando poco a poco a los jóvenes y en 6 meses por lo menos son 4 titulares. 4 jóvenes de 18, 19 años titulares. Hay otros 5 que están alternando entre la banca, entran, son cambios. Y hay otros a la espera, en realidad un poquito más atrás. Pero a mí me parece que ese cambio es un camino. O sea, ir incorporando de inmediato a los jóvenes, porque se decía al comienzo, no hay que poner a los jóvenes. Anda, mándalo a jugar. Y ahí están los resultados. Y Dea Wander es líder de la B y tiene un equipo súper compacto. Yo creo que ese es un camino.
0: ¿Qué nos puede contar Andrés Fernández? Porque esta semana también es semana de selección nacional.
5: Claro, que la selección adulta ya está en Estados Unidos. Por la tarde tendrá su primer entrenamiento. Recordar la fecha de los partidos amistosos. Sábado frente a Canadá, el martes 29 frente a los Estados Unidos y el 6 de octubre frente al seleccionado de México. Se espera por la llegada de los jugadores que tuvieron minutos ayer participación, como el caso de Loyola, Vicente Pizarro, Brian Cortés, Darío Osorio y Nils Reichmund, que hizo uno de los goles en la victoria del FC Thun por la Superliga de Suiza.
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4: Bueno, el que la pasa mal es Maripán en Brasil porque su equipo se quedó sin entrenador. Salió el uruguayo Paulo Pezzolano tras una nueva caída del Inter. El equipo está en el puesto 18 y además fue eliminado hace poquito de la Copa de Brasil y frente al Gremio, su archirrival.
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4: Andrés los marcaba como protagonistas. Ayer, claro, jugaron los dos 90 minutos Vicente Pizarro y Brian Cortés en el 1-0 de Central sobre Argentinos Juniors. Para hoy en Argentina, jornada 10, 21:15 el partido entre Lanús, el equipo de Sepúlveda, y Estudiantes de La Plata, que se anotó la semana pasada en la semifinal de la Copa Libertadores.
0: Oye, y a propósito de la conversación en la mesa de los tenores, que siempre genera comentario, reacción, saludo, felicitación, abrazo, reconocimiento. Estuvieron hace algunas semanas en este mismo estudio. Aquí. Luis Moris, su entrenador y el capitán. ¿Recuerda? La selección.
4: Claro.
1: Diego.
4: Bajos de Mena.
0: La selección
1: Diego.
0: De Bajos de Mena.
1: Diego.
0: Oye, que tiene buena memoria, no me acordaba. Ah, Diego, ahí está. La selección de Bajos de Mena que fue a competir a Argentina y que volvió campeona.
4: Campeones, sí,
0: muy
4: señor.
0: Bien, ¿eh? Así que felicitaciones para el Bajos de Mena Fútbol
1: Diego,
0: Club.
1: ¿Cuántos años tienes?
0: Que se coronó campeón en Argentina, fútbol amateur de Puente Alto, que celebró una brillante actuación al otro lado de la cordillera, en la localidad de Villa Regina, provincia de Río Negro, en Argentina. Bajos de Mena se consagró campeón de la Copa de la Amistad.
4: Aquí estuvieron el pasado 27 de agosto en Río Negro, ganaron la Copa de la Amistad 1-0 al Deportivo Godoy.
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0: Novedades del Cacique, ¿qué le contamos al hincha del Popular Tomate Alvarado?
9: Carlos Tenores, ¿cómo están? Buenas tardes. Bueno, que juega Eduardo Villanueva, ratificado, confirmado por el técnico Fernando Ortiz. Nosotros acá todavía en el Estadio Monumental, última práctica del cuadro del Cacique. Aprovechó de descartar, por supuesto, también a Gabriel Maureira para este compromiso y tampoco va a estar presente para el día viernes. Y la otra noticia, y lo vamos a escuchar en la voz del técnico de Colo-Colo, la recuperación de Fernando De Paul. Nosotros hace rato venimos diciendo que ya está trabajando a la par de sus compañeros, trabajando con balón, haciendo todos los mismos movimientos el Tuto De Paul. De hecho, hoy día en esta práctica de fútbol donde define la formación estuvo en el equipo suplente Fernando De Paul. Bueno, escuchemos todo este tema del arco del Cacique, recordando que Bocinha está en Cabo Verde con su selección, por eso no está en este compromiso por la Copa Chile ante Audax Italiano. La palabra del técnico Fernando Ortiz.
10: Fer ha competido, está en condiciones de volver a retomar a ser considerado. Eduardo va a iniciar el día de mañana a su trabajo que ha esperado y su paciencia de tener su posibilidad, así que él va a tener la chance de mañana de poder tener su oportunidad. Lo de Gaby, la lesión está, tiene dolores, no va a ser considerado, creo que ni el día de mañana ni la vuelta tampoco. Se le dará el descanso y el tratamiento adecuado de los profesionales médicos y de ahí más ver después del 25 cuando se integra a trabajar normal. Fer es una gran persona, no solamente en lo deportivo es lo que me interesa. Grupalmente es nuestro capitán junto a Arturo, entonces no solamente lo deportivo, me interesa más lo humano, que les pueda estar dentro de los entrenamientos y ser considerado es muy valioso para mí.
0: Ortiz, que en esta declaración menciona a los cuatro arqueros, lo concreto, Pamela, es que mañana ataja Eduardo Villanueva.
1: Sí, yo creo que lo de Eduardo Villanueva es una lección para el fútbol, porque él es criado, nacido y criado en Macul. Llegó a los 10 años a la Casa Alba. Está toda la vida pensado como el arquero del futuro del Colo-Colo. El año pasado, el del centenario, recuerdo que jugó en el amistoso que transmitimos por ADN con el Valladolid que vino. Y Colo-Colo.
2: En Sausalito.
1: Fue en Sausalito y acá en Santiago. Y él jugó muy bien, especialmente aquí en el Monumental, claro. Especialmente Monumental. De hecho, el técnico salió alabando al arquero de Colo-Colo. Pero desafortunadamente, él con 19 años, después tuvo un amistoso con Puerto Montt. Y ahí cometió dos errores. Dos errores que le costaron el partido a Colo-Colo. Y uno muy apoyado, muy ayudado por Bruno Gutiérrez, recuerdo, la defensa de Colo-Colo, que hoy día no juega ya en Colo-Colo. Pero desde ahí...
2: Es como una complicidad en el error.
1: Claro, y desde ahí perdió toda chance, como que lo borraron Eduardo Villanueva, entonces...
2: Pero también irrumpe el muchacho, Maurera, ¿no? Si el fútbol es claro, frío al final.
1: Por supuesto, por eso digo, esto fue en octubre, y este año empiezan ya a competir todos los arqueros, De Paul, Villanueva, Maureira. Claro, y gana la pulseada De Paul, y gana un poquito más atrás Maureira, pero queda perjudicado Villanueva por ese error, y que él ha tenido resiliencia. Porque hasta la ha peleado, no ha bajado los brazos, tiene buena estatura, es muy buen arquero. Y imagínate por algo.
2: Es un cabro muy maduro. O sea, ¿te acuerdas cuando?
1: Maduro.
2: Porque cuando fue titular en esos partidos, porque el partido también, uno de los partidos con los españoles no jugó bien. Pero él declara muy bien, es un cabro maduro, que tiene muy clara la película, y es muy cierto lo que tú dices, y qué bueno que el fútbol, entre comillas, le dé una segunda oportunidad. Ahora, cuando tú planteas que es el arquero del futuro de Colo-Colo, bueno, eso está por verse. Él tiene un potencial para vivir del fútbol y ser un arquero eventualmente destacado. O sea, nadie lo está, digamos, liquidando. Esto lo hemos conversado antes. Pero yo creo que su futuro inmediato no está en Colo-Colo. Porque Maureira es el arquero del club. Y el segundo, no sé si De Paul querrá someterse a la suplencia ante un arquero de 20 años como Maureira, o eventualmente puede recuperar la titularidad, no sabemos qué va a pasar con Bocinha, pero técnicamente hoy día Villanueva es el cuarto arquero de Colo-Colo, y ser el cuarto arquero de Colo-Colo para su desarrollo no le conviene, él tiene que salir.
1: ¿Y si anda bien ahora? Villanueva.
2: No le va a alcanzar.
1: ¿Y de la,
2: no
1: y la de
2: Escocia? Es que no le va a alcanzar.
1: Lo de los arqueros se va viendo todos los fines
2: de
1: semana.
2: Que no le va a alcanzar.
1: Vamos,
2: no le va a alcanzar porque ¿sabes lo que pasa? Es que Maureira es el arquero del futuro para ojos de esta administración de las selecciones jóvenes.
0: Danilo, habló Nicolás Córdoba de Maureira en la charla el otro día, ¿no?
3: Sí, pero habló de que el...
0: ¿Quién es el arquero para él de la selección chilena?
3: Que dijo que era el puesto que estaba más tranquilo.
0: Ya.
3: Como pocas veces, y nombró los muchachos de Huachipato, incluso dijo cuando Maureira se lesionó, de inmediato Villegas. Ataja Villegas, es el puesto que menos inquietud tienen. Donde hay mayores preocupaciones es en los zagueros centrales, por el biotipo también que se necesita, y en el centro delantero.
0: Oiga, ¿y por qué le dicen el Spider de Melipilla, Villanueva? ¿Es paisano suyo, Tomate?
9: Coterráneo, sí, es coterráneo. El Araña, me decían también acá en el estadio Monumental. Se lo voy a preguntar, fíjate, porque yo preguntando me sorprende el ingeniero Sugarret. ¿Cómo le dicen? Averiguo de inmediato y claro, le dicen el Araña Villanueva, el Spider-Man. Pero bueno, mañana va a ser titular, está muy contento. Ahora, lo que ustedes estaban comentando, yo la información que tengo, y él, como ustedes bien lo señalaban, un arquero muy maduro, todo indica que el jugador va a buscar el club también salir en el próximo mercado. Él necesita jugar, es consciente de eso y probablemente va a buscar otros horizontes. Obviamente todavía sigue siendo jugador de Colo-Colo. Pasemos a escuchar una reflexión más que tiene que ver con la cantidad de jugadores que están en la selección por parte de Colo-Colo. O sea, obviamente hemos visto muchos técnicos pasar acá, sobre todo, por ejemplo, ¿no? En lo inmediato, Gustavo Quintero, cuando le sacaban algunos jugadores, criticaba y bastante, se molestaba cuando partían a la selección nacional. Hoy día Colo-Colo tiene a Villagra, a Román, a Diego Ulloa, a Víctor Felipe Méndez, a Leandro Hernández, Bocinha, que parte a Cabo Verde. En la selección sub-20 está Bruno Torres, que ha jugado, está Justin Cuevas, el bicho Martínez. Por la sub-17 que se va a Croacia, está Felipe Raipán, Rodrigo Catrán. O sea, muchos por muchos jugadores. Bueno, esto le genera ruido, le incomoda. Ojo con la declaración que entrega el técnico de Colo-Colo a raíz de la cantidad de seleccionados y que tiene que jugar estos dos partidos esta semana ante Audax Italiano.
10: Confío con el plantel que tengo. Existió una posibilidad de poder retrasar este juego y yo dije que no. No porque... creo y confío con los jugadores que tengo y de los chicos que vienen sumando desde abajo, y soy el técnico más feliz de que tengamos tantos convocados, no solo en la mayor, sino en las juveniles. Hay que seguir trabajando, de eso se trata, y confiar en los jóvenes que puedan dar sus primeros pasos. También seré cuestionado porque si pierdo va a decir el técnico perdió la Copa Chile, pero en ese sentido yo jamás voy a imponer algún nombre o algún jugador para que no vaya a la selección, ni tampoco voy a hacer berrinches, como se dice, si hay una fecha FIFA y me sacan jugadores. No, al contrario, están siendo llamados a un seleccionado de un país, y eso es lo más maravilloso que existe para un jugador. Jamás me voy a poner, jamás voy a quejarme, al contrario. Armo una plantilla, confío en esa plantilla, confío en el jugador, el que se suma tiene que sumar y afrontar.
0: ¿Qué dice Danilo de esa declaración de Ortiz?
3: Sí, que hay una escuela. Lo que planteaba hace un rato Tomate cuando estaban, por ejemplo, la molestia que presentaba Quintero en su momento. Porque en la escuela, lo que habla Ortiz es la escuela de estudiantes y es la escuela de Vélez. Los formadores, ¿cómo compiten esos clubes? Formando jugadores.
0: La escuela de Quintero es la de mañosear, la de quejarse porque le sacan jugadores a la selección. Esa es la escuela de Quintero.
3: Es me salvo yo.
0: Ya.
3: Porque en rigor ahí Quintero tiene un punto. A mí me van a lo que dice Ortiz. Dice, igual si es que pierdo me van a criticar. Y es verdad, sí tiene razón en eso Quintero. Pero ya hay una escuela, porque la escuela es. Mira, a propósito de eso, del primer punto que estábamos hablando. A propósito que Ferro está con la opción de poder volver en el fútbol argentino. 29 años que bajaron. Los grandes tiempos de Ferro, con Grigol de entrenador.
0: Carlos Timoteo.
3: Los jugadores no se. Cuando ganaban el primer sueldo, Grigol les decía que tenían que empezar a comprar para el departamento. Y si él sorprendido se enteraba que un jugador se compraba un auto, no jugaba más. Un jugador contaba que estacionaba el auto como a 6-8 cuadras del entrenamiento.
0: Para que no lo cachara el técnico.
3: Igual lo cachó. Porque conocía caballito lo conocían todos a Grigol. Entonces, claro, es la formación como tú lo vas llevando. Y Ortiz en este sentido está pensando en el club. Porque estos jugadores, ¿cuánto le significa a Raipán ir a una gira a Croacia?
0: De partida, le abre el mundo, le abre la cabeza.
3: Claro, o sea, de partida. Los jugadores de Colo-Colo que iban a Gradisca, los jugadores de la Católica que iban a Croa, que iban a los Países Bajos, esas giras que hacían los equipos chilenos, las selecciones nacionales, o sea...
2: Ir a Tulón.
3: O sea, entre la herencia de Cajigao, está que dijo no vamos más a Tulón.
2: Increíble.
3: Y le aguantaron.
0: No. Hernández, ¿es verdad que usted le retuvo un porcentaje del primer sueldo a Juanito Vera Valdés cuando llegó a la onda, no?
2: Pero para que hubiera una once de un pago de piso, solo con estos fines, digamos.
0: Oiga, Tomate, usted que tiene buena memoria, Villanueva atajó un partido por la Copa de la Liga, ¿no? Frente a Huachipato, ¿puede haber sido, no?
9: Sí, es verdad, recuerdo con Huachipato ese compromiso, y lo que marcaba muy bien también Pamela, ¿no? El partido que más obviamente ruido y generó alguna incomodidad en el propio jugador también, porque reconoce que no fue un partido, fuese amistoso en el sur del país ante Puerto Montt, con estos dos errores que tuvo en ese compromiso, errores muy marcados, pero bueno, está acá, va a jugar este compromiso. De hecho, no es menor el tiempo que estuvo fuera en el caso de Fernando De Paul se operó en abril de la zona de los isquiotibiales de su pierna derecha. Bueno, recién ahora, bueno, lleva un buen rato trabajando a la par de sus compañeros, pero consigue esta primera convocatoria, citación luego de largos meses alejado de las canchas. Justo coincide, obviamente, con la lesión también de Gabriel Moreira y con la partida de Bocinha a su selección.
0: Perfecto, lo que quiere decir entonces, porque en la declaración, en la primera de Ortiz, habla de que De Paul está compitiendo, ¿podría estar citado para el partido mañana? ¿Él va a la banca entonces?
9: Va a ir a la banca Fernando De Paul. De hecho, lo veíamos hoy día trabajar en el equipo suplente y bastante bien el arquero, el Tuto De Paul. En cuanto a la formación, porque claro, uno dice tantas bajas que tiene Colo Colo, ¿cuál es el equipo? Uh-huh. Por lo menos el que trabajó durante esta jornada acá en el Estadio Monumental para jugar mañana 20 horas con 30 minutos de visita en el Estadio Nacional ante Audax Italiano. El viernes Colo Colo repite, pero como local en el Nacional, el reducto de Ñuñoa, con Eduardo Villanueva en portería, con Arturo Vidal, el capitán del equipo, vuelve al once estelar, Jason Rojas y Eric Bimber. Ahí está el bloque defensivo del cuadro del cacique, volanteando por la derecha, Matías Fernández, por el costado izquierdo, Francisco Marchán, Álvaro Madrid junto a Tomás Alarcón, ese mediocampo enganchado, Lautaro Pastrán, y acá está el retorno de el doble nueve, tanto que hablamos del doble nueve en Colo Colo, está de vuelta Javier Correa junto a Maximiliano Romero, fue la propuesta que colocó en cancha durante esta jornada el técnico Fernando Ortiz.
0: Está bueno, seguí de vuelta, ¿eh? Audax Colo Colo, los dos partidos en el Nacional, martes y viernes, un partido que en alguna época, Chupete, usted es muy joven, ¿eh? Pero en alguna época fue clásico del fútbol chileno, era un partido importante, era un partido mayor de nuestra primera división.
3: El clásico chileno, ¿le?
0: Claro, el clásico criollo.
11: No tenía idea, no tenía idea.
0: ¿Cómo no? Oiga, le queda muy bien a propósito a Pamela ese verde, que yo creo que usted lo hace en su polerón hermoso. Usted la auspicia igual que Jürgen Klopp, usted, ¿ah? ¿Eh? Sí. Anda la misma que Jürgen Klopp, ya la caché. Aunque queda poco para ese contrato, Tigre, ¿eh?
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3: Con Alemania terminó.
0: Terminó, claro, pero el otro día lo vi a Klopp con.
4: Sí, él puede ser, él sí.
0: Capaz que él puede ser. Porque
4: además, y no.
0: No, y se mandó un discurso más, dijo que no, que él quería que el símbolo estuviera con los colores de la bandera alemana, porque había que la patria era de todo y que no nadie se apropiara de la.
3: Ya, pero tiene toda la razón.
0: La vuelta larga para decir que está hermoso el polerón de Pamela. Bonito, en tono, ¿no? Verde, ¿eh? Yo creo que un homenaje a Wander también, ¿eh?
1: Wander, Wanderito también.
4: Camiseta, claro, que está aquí también con la del Real Madrid, gentileza de tienda Tifosi.
1: Al talento de Wander. Sí, es que bueno, yo lo encuentro muy fuerte.
0: Tiene que ir más seguido usted a la línea bueno. Figueroa.
1: Voy a ir.
0: Y a Mantagua también, Pamela. Sí. Tomate, algo para cerrar, usted siempre le queda una.
4: Siempre una, Tomate.
9: Sí, bueno, seguramente no lo vamos a ver en la convocatoria, por ejemplo, hoy día no trabajó Joaquín Sosa, se sigue recuperando de su inconveniente en el talón, Claudio Aquino todavía no está. El jugador argentino del Colo-Colo, vamos a ver si llega para la próxima semana, o en rigor para el día viernes, estoy apuntando al duelo de revancha frente a Audax Italiano, pero por lo menos en el caso de Aquino y también de Sosa, no vieron trabajo a la par de sus compañeros durante esta jornada acá en el Estadio Monumental.
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4: Tres buenos partidos en la agenda de la Copa Chile, octavos de final de ida para la jornada de mañana, 22 de septiembre, porque al mencionado entre Itálicos y Albos, donde ustedes participan por las entradas dobles para el duelo de mañana en cancha del Nacional, anote 6:00 p.m. en el Chinquihue, Puerto Montt ante Ñublense, y a las 20:30, qué buen partido, el de Cobreloa, el equipo de Mario Salas ante Coquimbo Unido.
0: Claro, porque el 2027 comienza el contrato de Nike con la selección alemana y la misma oficina de representación tiene Eduardo Villanueva, el portero que ataja mañana como titular en Colo-Colo, que Iván Morales y Bastián Rocco, entre otros, ¿ah? En la oficina de representación de Villanueva, Iván Morales, uno de los futbolistas que tiene esa hoy, oficina, esa agencia.
4: En Independiente de Avellaneda.
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4: Recordamos, además, oiga, una internacional. ¿Lo tiene visto a Granit Xhaka?
0: No.
4: ¿El de la selección de Suiza?
3: Sí, lo quiero en mi equipo siempre.
0: ¿De qué juega?
4: Resulta que él es volante, mitad de cancha, mucho tiempo en el Arsenal y ahora también con paso por el Sunderland. No podrá jugar con su selección porque la Fiscalía de Lucerna abrió un procedimiento judicial para investigar la posible obtención fraudulenta de certificados de vacunación del COVID en tiempos de pandemia. Y ahí está el nombre del capitán de la selección de Suiza, que lo reconoció en redes sociales, que tendrá que presentarse a principios de octubre a declarar y que por eso no jugará en su selección.
3: Pero, jugaba en el Arsenal, ¿no?
0: Sí, pues. Sí,
3: ahí pensaba, Sunderland. Yo pensaba que jugaba en Unión La Calera.
4: ¿Por qué? Ah, no, no, no, Danilo. ¿Y te andaba con el arquero?
3: El oficial de cumplimiento.
1: ¿De la pandemia, decís tú? Claro.
3: El oficial de cumplimiento de la NFP.
4: ¿Cómo zafó en esa?
3: O sea,
4: sí.
3: Eso terminó con una sanción de tribunales.
1: ¿Cómo se llama el arquero eso de La Calera, Danilo?
4: Martín Arias.
1: Alexis Martín Arias. Claro.
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0: Va a ir, ¿eh? Muy cómodo el Nacional para ver fútbol. En una de esas nos entusiasmamos. 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
4: Después del fin de semana de Premier se presentaron a entrenar. Partido Inglaterra contra España. Cole Palmer, Rashford, Maino, Declan Rice y Tino Livramento, todas bajas por lesión, en la selección de Inglaterra que va a enfrentar a la selección española campeona del mundo.
0: Momento de la pausa con una invitación, si me permiten. Día del Trabajador Radial.
3: Muy bien.
0: Día del Trabajador Radial, 21 de septiembre. Cordialmente los invitamos esta noche, pasadita a las 23:30 horas, cerrando la jornada de este día, lindo para nosotros, a escuchar una linda conversación que tuvimos hace ni dos semanas en uno de los estudios de Radio ADN junto a Juan Facuse Heresi.
1: Juanito.
0: Participa en la conversación, en la charla, Francisco Pancho Moat, este humilde servidor.
4: Francisco Moat.
0: Dejamos una primera parte de 30 minutos de pura radio.
4: Historias de radio.
0: Juan Facuse, atento Facuse, histórico informador de cancha.
3: El despacho de Asunción por teléfono.
0: Se habla de eso, también con pasos por las gerencias deportivas de clubes como Unión Española, Cobreloa, claro, la selección chilena. Hay buenas historias. Lo dejamos cordialmente invitado, ADN te acompaña en el horario tradicional de Álvaro Lara. El último bloque del día para ese atento Facuse y la conversación con Juan Facuse Heresi, Pancho Muat y este humilde servidor.
11: Stop, pare.
4: Todavía en España se juega el derbi madrileño tras la victoria del Atlético de Madrid sobre el Real Madrid. Ellos decían, antes del parón de selecciones, el derbi. Esto ocurre cuando termina el partido y se debe presentar en la sala de prensa José Mourinho. Foto incluida. Traía impresa las dos expulsiones que para él debieron ocurrir en el partido y lo escuchamos junto a los tenores.
13: Es un VAR que tiene mucha historia y si al pobre árbitro sin experiencia, sin dimensión para venir a un derbi, a este señor no hay presión, porque ahí en Las Rosas no hay presión. O hay presión y nosotros no sabemos. Me gustaría mucho salir de aquí hoy, obviamente con la victoria, pero a perder me gustaría mucho salir de aquí sin tener que hablar, pero... Dos rojas contra el Elche, ¿eh? Pero después ganamos. Dos rojas hoy, ya un poco más difícil. Y esta combinación, un árbitro, pobre árbitro, que solo ha hecho partidos pequeñitos, y el señor VAR, que tiene una gran historia, pues enhorabuena al comité de designación arbitral.
0: No se equivoque, allá o
3: el otro.
0: No, se pasó. Oiga, pero el partido tiene harto para el análisis,
14: está
0: Danilo.
14: Está picado, ¿eh? Esa es la verdad.
0: Y yo no sé si pasó por el árbitro, independiente no. Que se pueden discutir algunas decisiones.
3: No pasa por el árbitro, yo creo que el marcador fue estrecho para el trámite, fue el Atlético de Madrid muy superior. Y en la jugada, que sobre todo la que define todo, la del penal con la expulsión. A ver, cuando uno se va a la... Me fui a la aplicación, a la revisión. Podías ya, te pueden dar la roja. Pero si le ponía la amarilla como había decretado el árbitro.
0: Porque ya el penal era castigo. Ya
3: era castigo.
0: Ahí, claro, a lo mejor faltó un poquito de sentido futbolístico, ¿no?
3: Al VAR. Porque el VAR crucifica al árbitro al mandarlo ahí, pues. Ahora, el Madrid no se puede quejar de los árbitros. Pero Mourinho la no, Mourinho.
2: Pero Mourinho juega su partido aparte.
1: No, que la hizo. Blanca Romero sobre Bellingham.
2: Tipo tribunea así y gana crédito al final.
1: Era para echarlo, era para echarlo con Carlos. La plancha de Romero sobre Bellingham era para echarlo.
3: A mí no me parece.
1: O sea, de primero. Pero tiene dos cosas. Lo primero va planchazo. Y yo no estoy contando la intención.
2: Pero había pelota de por
1: porque
2: medio.
1: Si sumamos la intención, era para castigarlo, para suspenderlo.
3: Que quiso ir a reventarlo, a quebrarlo.
1: Súper mala leche.
0: Más roja podría ser.
1: Mala leche, ¿no? Romero.
2: Sí, lado, es así.
1: Romero, mala leche.
0: Pero Valverde siguió jugando.
1: No, puede ser.
3: Acá lo que hizo el Mourinho.
2: Ahí mueve error, induce error al árbitro.
3: Mourinho notifica para el resto de la liga. Eso es lo que hace.
2: Sí, claro.
0: Ahora, lo bueno de la declaración de Mourinho también, Tigre, es que nos enteramos, gracias a esta declaración, que el Real Madrid es tan completo. Que en su staff viaja con una impresora y mete la impresora al camarín.
2: Sí, impresora a color además.
0: Jugando este de visita,
2: en
1: 3D.
4: Sí. Impresora a color. Bueno, y el detalle también que marcan que el gran problema de Florentino Pérez es que como no compró a Rodri, no pudo traer otro jugador ahí. Y lo otro que siguen insistiendo en la crítica, porque también hay que mirar el partido y aprender de lo que dicen los entrenadores, es que Mbappé y Vinicius no bajan a quitar una pelota a nadie. No. Vinicius pierde una pelota y se queda caminando. Entonces dicen que tienen el gran problema.
3: En el fútbol de hoy no se puede jugar.
4: De que así. No juegan.
2: O sea, te puedes permitir uno. Y ese uno para mí debería ser Mbappé.
4: Y no marcan.
2: No Vinicius.
3: O sea, no puede ser ninguno. Salvo un jugador veterano como Messi, con 39. Pero si no se puede. ¿No?
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4: Lo marcó a Messi y Danilo. Los tres partidos que vienen de la selección. Y claro, va a ayudar también para que pasen rápido el resto de los castigos. Argentina va a jugar el 30 de septiembre con Bolivia, el 3 de octubre con Burkina Faso y el 6 ante la selección.
2: Oye,
4: de
2: Benítez. Tigre, tu entrenador en todo caso salió al paso de esas declaraciones de Mourinho.
4: ¿Solo Simeone?
1: Sí, claro. Entrenador.
0: ¿Por qué le dice tu entrenador?
1: Tu entrenador.
3: No, es que yo soy hincha del Atlético.
2: Y citó a Pellegrini, ¿eh?
4: Dice los entrenadores, Flink, Pellegrini, dicen yo por Simeone y Mourinho. Debemos tener responsabilidad, tener análisis y no pasar de la raya.
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4: Marcábamos además de la Copa Chile. A propósito de todo lo que viene de Copa Chile, recuerde usted cuál es el premio. El premio de Copa Chile espera porque clasifica el campeón de la Copa a una definición por el cuarto cupo a la próxima Copa Libertadores que jugará contra el tercer lugar, recuérdelo bien, del presente campeonato de primera.
3: En un WhatsApp grupal, un colega, reputado colega español.
2: De la plaza.
3: Español.
2: Ahí ya.
3: Valverde y Tchouaméni, esos dos mediocentros, no podrían jugar en ningún equipo de Premier sin bajar a Championship.
0: Los mato. 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
14: Universidad de Chile.
0: A la Plaza Chacabuco, los azules, Álvaro Chupey.
15: Y para el retorno del Campeonato Nacional Tenores, porque obviamente tienen partidos de Copa Chile la Universidad de Chile durante esta semana, pero para la subsiguiente semana, el lunes 12 de octubre, en Santa Laura, son los pasajes para la U, para el retorno de la Liga. Será ante Ñublense este partido que en principio estaba programado para el viernes 9 del mes de octubre en el Estadio Nacional, pasa el lunes 12 debido al famosísimo concierto de BTS.
0: ¿Dónde que usted me imagino ya está acreditado, Álvaro Chupey, ¿no?
15: No es de mi gusto.
0: No, el pop coreano no es lo suyo.
15: No, para nada.
0: Ya. ¿Le fue bien en la fonda o no?
15: Muy bien, me atendieron muy bien en la fonda de Ñuñoa.
0: Lo atendieron muy bien, en la fonda de Ñuñoa.
15: Sí, muy bien, Estadio Nacional.
0: Me alegro, ¿disfrutó con la música de quién?
15: De Santa Feria y Antonio Ríos.
0: ¿El público se portó bien? ¿Los precios cómo andaban?
15: No, perfecto. Decían que era de las más económicas de Santiago.
0: Lo recibieron bien, pero nunca tanto como para ponerle alfombra roja cuando dijeron Álvaro Chupey de Radio ADN, ¿no?
15: No, claro, todavía no va.
0: Siga contándonos de la Universidad de Chile.
15: Que claro, que retornaron a propósito de las fondas, retornaron en el pasado 18 de septiembre a los entrenamientos y llegan con varias bajas a este partido con Everton de Viña del Mar de esta semana por Copa Chile. No va estar Marcelo Morales, Agustín Arce y Vianeider Tamayo, que están en sus respectivas selecciones nacionales, y por lesión Lucas Barrera y Elías Rojas, y a eso sumamos Charles Aránguiz, que todavía no se ha recuperado del todo, no ha entrenado con normalidad durante la presente semana Tenores, pero la Copa Chile está ahí, es un objetivo para la U. Juegan pasado las 20 horas el día jueves ante Everton en Viña del Mar, y hablamos con un histórico azul respecto a los objetivos que tienen que quedar y tienen que enfocarse los dirigidos por Fernando Gago, porque claro, se habló mucho a principio de temporada que que el objetivo era sí o sí ser campeón del torneo nacional. Solamente queda la Copa Chile por la distancia que hay con Colo Colo, también la pelea por el Chile 2 ante la Católica. Hablamos con César Bacha, ex entrenador de la Universidad de Chile, quien nos habla que la U tiene plantel para pelear por la Copa Chile, pero sin duda el objetivo tiene que ser abrochar el Chile 2, ya que la Copa Chile no da cupo directo a la fase de grupos de la Libertadores. Vamos a escuchar a César Bacha.
16: El plantel que preparó la U y con la presencia de Fernando es para pelear en todas las frentes, campeonato, Chile 2 y Copa Chile. O sea, cuando uno como entrenador crea un modelo de juego de acuerdo a la concepción, a cómo uno ve y siente el fútbol, hay un tiempo ahí de generar esa idea día a día. Yo creo que la U recién ahora alcanzó un poco una forma de atacar, una forma de defender, cómo hacer las transiciones. Y claro, un poquito tarde quizás por la cantidad de partidos que restan. A mí me parece que deberíamos salir a lo menos segundo, porque estamos en igualdad de condiciones que Católica, y optar en forma directa a Copa Libertadores. Desde mi mirada es lo que correspondería para pensar en forma positiva y tener la certeza que el próximo año vamos a competir por el campeonato ya.
15: El día jueves será el partido por Copa Chile ante Everton en condición de visita, Tenores, con 10.000 espectadores en las tribunas, autorizados ya 2.500 la visita. Mañana va a haber una inspección por parte de las autoridades para que salgan las entradas a la venta, 2.500 tickets exclusivos para los hinchas azules.
2: Es que te hice un cambio de frente, pero termina.
15: No, hasta ahí.
2: No, es que a propósito del partido de Wonders con Cobreloa, que me acordé.
15: Sí.
2: Hay público visita en Calama.
15: 400 tickets también.
17: Vale,
15: confirmadísimo.
2: Con buses desde el puerto hasta la segunda región.
15: Todavía no lo sé. Hay muchos hinchas que.
2: No, está bien.
15: Sí, que aprovecharon la oferta del Cyber.
1: ¿Cuánto cuesta por un 70 lucas, no?
15: Estaba 20.000 y algo fracción el vuelo.
3: Salí en la mañana.
1: Claro.
15: 400 tickets, ese partido es el sábado a las 3.
0: Alvarito, entonces, panorama de la agenda azul es el día jueves ante Everton en Viña del Mar.
15: Exactamente, y el domingo 17:30 el partido de vuelta en el Estadio Nacional.
0: Y para el 12 de octubre se programan ahí, juegan contra Ñublense por el campeonato en Santa Laura.
15: Y con buenos resultados en el último tiempo en la Plaza Chacabuco.
0: ¿La cancha donde le va bien a los azules?
15: Sí, el año pasado les fue bien, no perdieron ningún partido, empataron con Coquimbo, le ganaron 2-0 a Everton, 2-1 a Palestino, y la Supercopa ante Colo Colo 3-0.
0: El 2 de octubre sigue siendo feriado, ¿no? Día lunes en México.
15: Sí,
0: ¿no?
15: Es feriado.
0: Ah, es feriado, ya. Ok, ojo con este panorama. Muchas gracias, Álvaro.
15: Abrazo, Tenores.
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15: No me tocó.
0: ¿No lo tiene en su radar tampoco?
15: Vino acá hace poco a la radio, me parece.
0: Ah, ya.
15: Una entrevista.
2: Veo de ellos, lo sigo a través en Mundo Cumbia, sí.
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2: Bueno, arrancamos con el arquero de Wanderers y también sobre el final también destacar el trabajo de siempre de David Marambio, Tienda Tifosi, que nos traerá sorpresitas en la fecha FIFA. Aquí están las camisetas de la final del sábado. Real Madrid y Santiago Wanderers.
0: 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Oye, me dicen que Amigo Artista está en el soundtrack del juego FIFA.
2: ¿Ve?
0: De eSport. ¿Qué te parece?
2: ¿Ve?
0: Todos los días aprendo algo nuevo, ¿eh?
2: Buscando tendencia.
0: A mí por eso me gusta escuchar los tenores. 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Ahí está Amigo Artista. Gracias. ¿Hay redoble tambor o ya esas costumbres se perdieron?
2: Tenemos como siempre. Porque la tómbola mágica nos permite, después del 18, ser generosos, solidarios, cariñosos con nuestros amigos en sintonía. Y van mañana, gentileza del Audax y de los tenores, a la cancha a ver la Copa Chile.
0: Defina, describa con una sola palabra la participación de nuestra audiencia hoy.
2: Desmedido.
0: Desmedido.
2: El programa está terminando y hay gente que dice, hola, quiero entradas. Sí, señor.
1: Hola, ¿cómo están?
0: Cinco dobles, ¿ah?
2: Cinco dobles. Y aquí van los nombres.
4: Patricio Miranda.
0: Patricio Miranda.
4: Miguel Navarrete.
0: Miguel Navarrete.
4: Luis Avilés.
0: Muy bien, Luchito Avilés.
4: Rubén López.
0: También gana Rubén López.
4: Y Rodrigo Arenas.
0: Felicitaciones para Rodrigo Arenas. La producción son entradas dobles.
4: Sí, señor.
0: A la cancha entonces. Audax Colo Colo mañana en el Nacional. Sigan con nosotros. Ya viene ADN Top. Quiero escuchar este programa con el análisis de la derrota en Copa Davis. ¿Qué le pasó al tenis chileno? Ya viene ADN Top.
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19: 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Son las 6:00.
20: 6:00 a.m.
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21: El presidente José Antonio Kast alista su primer discurso de hoy ante Naciones Unidas. En la antesala, el jefe de Estado se desligó de la fallida candidatura de Bachelet y descartó que Chile apoye a otro candidato.
22: En la medida que calcen las agendas en Nueva York, el mandatario confirmó que participará del encuentro del Escudo de las Américas del presidente Donald Trump y aseguró que la instancia es de interés del gobierno.
21: Pese a que parlamentarios no dieron el acuerdo, la oposición hizo un minuto de silencio por los 50 años del asesinato del ex canciller Letelier. Familiares solicitaron al gobierno que se dé curso a la extradición de Fernández Larios.
22: Destacado fallo por el caso del molino Grolmus. La fiscalía y el gobierno valoraron los más de 1,000 años de cárcel en penas que suman los 18 condenados, entre ellos líderes del grupo Resistencia Mapuche Lafkenche.
21: El Ejecutivo se abrió a modificar el Registro Nacional de Vándalos y rebajó de 23 a 14 las conductas a tipificar tras lograr acuerdos con diputados. Solo quedaron fuera una propuesta de la DC para incluir a condenados por delitos económicos.
22: Partidos políticos asumen ofensivas para revertir la emergencia laboral. La oposición apunta al alto desempleo y en Renovación Nacional piden mayor desembolso en subsidios, relevando la figura del expresidente Sebastián Piñera.
21: La Moneda pide apurar el tranco con sala cuna universal y hoy la iniciativa será vista con discusión inmediata en la Cámara de Diputados. El Partido de la Gente y Libertarios está más cerca del respaldo, que aunque aún cuestionan la fórmula del financiamiento.
22: Siguen los cuestionamientos al Servicio de Impuestos Internos. Diputados de la UDI llamaron a revertir el cobro de impuestos a las casas de apuestas luego que la Subtel ordenara nuevamente el bloqueo de dominios. Las plataformas acusan exceso de atribuciones.
21: Se instaló nuevamente la presión contra Rusia. Noruega, Reino Unido y Canadá rechazaron las últimas elecciones legislativas que también incluyeron a territorios ucranianos. Los países lo califican como una violación del derecho internacional.
22: La selección chilena adulta ya cumplió con su primera práctica en Estados Unidos. El equipo dirigido por Nicolás Córdoba enfrentará a partir del sábado tres amistosos durante la fecha FIFA.
21: Y Colo Colo visitará hoy a Audax Italiano en el primer partido correspondiente a los octavos de final de la Copa Chile 2026. El encuentro se jugará a las 8:30 de la tarde en el Estadio Nacional.
5: 6:02.
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0: días, Chile.
1: Hola, buenos días.
0: Yo creo que estamos escuchando el One Hit Wonder más One Hit Wonder de los One Hit Wonder.
1: Hola.
0: Sonny Basil está de cumpleaños, una coreógrafa que tuvo esta canción, este éxito durante los años 80 y que quedó en el registro, en la memoria de todo el mundo para siempre. Así que con ello arrancamos este programa de día martes 22 de septiembre. ¿Te parece bien?
1: Me parece fantástico.
0: Es como para subir el ánimo, es como de porristas, ¿no?
1: Sí, es como poniéndole porras a todo esto. Oye, Pancho, a esta hora en la capital hay 11,5 grados, pero yo igual tengo frío. La máxima para hoy debería ser de 25 grados con nubosidad parcial. El aire estaba muy helado.
0: El aire acondicionado.
1: No, yo no lo puse, yo llegué y estaba así. Después le voy a decir a mi compadre Leo que lo baje porque estaba helado. Gaito ya lo bajó porque yo estaba en criogénesis. 25 para hoy en la metropolitana.
0: Oye, sí.
1: Pero no se fíe.
0: Y yo pensaba que esto se iba a sostener durante la semana, pero después vi que se nublaba y como que se iba a poner frío de nuevo. Ya, pero hoy día, ¿cuánto?
1: 25.
0: 25. Siempre me subes un grado más.
1: Pero es que tú no actualizas.
0: Voy a actualizar, a ver. 25.
1: 25, ¿viste?
0: Ya.
1: ¿Por dónde quieres partir?
0: Por Arica, que va a tener una máxima de 21 grados con cielos cubiertos durante todo el día. 21 grados también en la ciudad de Iquique. Allí, a diferencia de Arica, sí verá los rayitos del sol por la tarde. En Antofagasta se anuncia también cielos cubiertos y llovizna.
1: ¡Epa! por la mañana también de mañana. Sí,
0: mañana
1: lo
0: estaremos prolongando aquí mismo, sí.
1: 27 grados para Copiapó con sol por la tarde. La Serena y Coquimbo, 20 grados con nubosidad parcial. Glorioso sol en la tardecita. Valparaíso y Viña del Mar, solcito todo el día. Con viento por la tarde, máxima de 22.
0: 21 grados en la ciudad de Rancagua con cielos parciales. 19 grados en Talca con cielos cubiertos. 17 en Chillán, también nublado durante todo el día. Mientras que en Concepción tendrán cielos nublados y además chubascos por la noche.
1: En Temuco van a tener precipitaciones ya desde la tarde y se pronostican 3 días de viento y lluvia. Precaución ahí, viene un ruido atmosférico.
0: ¿Otro?
1: Sí, así que debería comenzar hoy día en la tarde-noche. 12 grados de máxima en Valdivia, viento y lluvia también para la tarde-noche. 11 grados de máxima y en Puerto Montt, lluvia de plano todo el día, 9 grados.
0: 7 en Coyhaique con lluvia todo el día, 7 en Punta Arenas pero solo con cielos parciales.
1: Y Rapa Nui... Viento y lluvia para hoy, máxima de 21 grados.

0: Más 569-8521-2360. Invitados todos a conversar a esta semana que es una lata. Porque no tiene.
1: Porque no tiene manera de subir el ánimo a la gente.
0: Porque no tenemos ni un feriado, pues. Y hay que hacerse la idea de que aquí pasamos hasta el.
1: Ya
0: hasta
1: nos tomamos el aguinaldo.
0: Ya nos tomamos el aguinaldo, se acabó la plata, ¿cuándo pagan?
1: No, gastamos la guisca, todo.
0: Todo se acabó.
1: Oye, ¿qué esperan del discurso del presidente José Antonio Kast ante las Naciones Unidas? Es por
0: primera
1: ejemplo,
0: vez.
1: Una de las incertidumbres del día de hoy, de esta jornada de día martes.
0: Debería ser no antes de, como en el tenis, no antes de las 14:45 hora de Chile.
1: Hora de tenores, dicen.
0: Hora de tenores, debería ser, claro. Va a depender de cuánto se retrasen los discursos.
1: Cuán largos sean los otros.
0: Exactamente, porque no se va corriendo. No antes de, como en el tenis, lo acabo de decir.
1: ¿Ya?
0: No antes de 14:45. Puede ser cerquita de las 3 de la tarde.
1: El presidente sabe que los tenores tienen sintonía total a esa hora, entonces por eso lo hace a esa hora.
0: Dijo ahí en la pausa.
1: Para que lo escuchen todos.
0: El tema es que pegadito a eso se junta con esta reunión del escudo de las Américas de Donald Trump. Uh-huh. Entonces el presidente casi quiere participar, tiene que apurarse porque si no.
1: A ese del escudo de las Américas van todos los Avengers, ¿no?
0: Todos los Avengers van a estar sentados ahí.
1: Hombre increíble. ¡Tarán! Capitán América, Spider-Man, van todos.
0: Mientras tanto en la Liga de la Justicia. Claro, el presidente, como les dije, debería hoy día hacer su discurso y además participar en este encuentro de Don Donald Trump.
1: Yo creo que hiciste un efecto de Batman y Batman no está en la Liga de la Justicia.
0: Yo creo que estaba, pues sí.
1: ¿Sí?
0: Sí, pues. No en Avengers, en la Liga de la Justicia.
1: Es que ya me pierdo con esto del
0: multiverso, olvídate. No hay nada que hacer.
1: No entiendo nada.
0: Bueno, invitados todos al más 569-85-21-2360 para que opinen de nosotros. También Salacuna.
1: ¿Estás segura que quieres que opinen de nosotros?
0: Con nosotros y de nosotros. Con Salacuna.
1: También podríamos decir que se rían de nosotros y con nosotros.
0: Con nosotros en este programa que usted sabe es suyo, usted pone su nombre. Nosotros acá lo saludamos siempre y está abierto el micrófono para usted, además para que se mande porras y ánimos.
1: Noticiero imperfecto de la mañana.
0: Chimbarabum, barabim, bom, pam. Ponga su nombre.
2: 6:08.
3: 6:08.
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1: Lamentablemente no nos reímos mucho con Richard Jiménez porque son malas noticias, es lo que se ha producido durante horas de la noche con la información policial.
0: Sí, pues para saber qué es lo que ha pasado en las últimas horas, ojalá que no tan malas noticias, Richard Jiménez.
1: Buen día.
0: Hola, Richard.
4: Hola, buenos días. Y dar cuenta del caso de un hombre que iba como copiloto en un taxi que murió asesinado, lo atacaron a disparos desde otro vehículo. Un solo tiro le llegó en el tórax y falleció. Después se constata su muerte en el hospital. Un crimen que se originó por la tarde en la comuna de Pudahuel, en el sector del Noviciado, cuando la víctima estaba acompañada de una mujer y del taxista pidiendo ayuda en las cercanías en una bencinera situada en la comuna de Renca. Se le hicieron las maniobras de reanimación correspondiente. Una patrulla de carabineros en las cercanías es alertada. Es trasladado el hombre de 41 años, chileno, al hospital Félix Bulnes, donde se confirma su deceso. Hay que señalar que la víctima aportaba dinero al momento del ataque homicida y una de las líneas de investigación que sigue la policía es que mantuvo rencillas con el dueño de un taller mecánico. Richard Jiménez, ADN.
2: 6:09.
3: 6:09.
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1: Río atmosférico. Ya nos estamos acostumbrando a esto.
0: Esto de lo que te estaba hablando yo, que en el sur de nuestro país va a comenzar a llover hoy día a la noche. Y más o menos Chillán, Concepción, Temuco, Valdivia, Puerto Montt se van a ver afectados.
1: Y le lleva tornado, ¿no? Porque ahora como que ahora tenemos que preguntar si viene con tornado o sin tornado.
0: Esperemos que no, pues porque esto va a afectar, como les dije, desde el Biobío hasta Aysén.
1: Wow. El mayor foco estará puesto en las precipitaciones que se esperan durante miércoles y jueves.
0: ¿Quién nos cuenta todo?
1: Matías Gallegos.
5: Un nuevo sistema llega después de un fin de semana que ya dejó importantes consecuencias. En Concepción, más de 100 viviendas resultaron afectadas y cerca de 13.000 clientes quedaron sin energía eléctrica. Ahora las lluvias vuelven a la zona centro-sur. En el Biobío se esperan entre 30 y 50 milímetros, mientras que en la Araucanía y los ríos los acumulados podrían estar entre 40 y 75 milímetros. En los lagos, en tanto, podrían llegar hasta 80 milímetros de agua caída en algunos sectores. El sistema también alcanzará la región de Aysén, por lo que el monitoreo se extenderá por todo el tramo del sur del país. En la Araucanía, en voz del director regional Ian Goroyev, se indicó que el pronóstico muestra que la parte más intensa podría concentrarse durante mañana miércoles. Se espera entre 60 y 100 milímetros, principalmente en la precordillera, y cerca de 90 milímetros en la cordillera.
2: La isoterma cero se encuentra alta, alrededor de los 2.800 metros, lo que se traduce en que va a caer agua, precipitación líquida desde más alto, aumentando el riesgo de remociones en masa, deslizamiento de tierra o derrumbes.
5: Y como los terrenos ya vienen saturados por las lluvias de los últimos días, la atención está puesta especialmente en las comunas que ya han sufrido inundaciones durante julio y agosto. Según indicó el delegado presidencial regional de Los Ríos, Alex Valderrama, este martes se va a realizar un COGRI regional para coordinar las medidas preventivas en los municipios y revisar los puntos que podrían presentar mayores riesgos.
6: Sí, bueno, hay una alerta temprana que fue emanada por Senapred. De hecho, tenemos gabinete para poder coordinar las acciones preventivas de fiscalización también para permitir garantizar la seguridad a cada uno de los habitantes de nuestra región. Estamos abocados ya entrando a primavera, lo cual implica que pueda existir viento. De hecho, el fin de semana, una carpa que estaba exponiendo productos de artesanía en un convenio entre la municipalidad y el gobierno regional fue afectada por las fuertes ráfagas de viento que afectó la comuna de Futrono. Así que vamos a estar realizando las labores preventivas de trabajo y de planificación con el gabinete el día de hoy para poder afrontar este frente de mal tiempo.
5: El llamado de las autoridades es a mantenerse atento a cualquier alerta que llegue a través del sistema de mensajería SAE, especialmente cercano a laderas, esteros y ríos, donde podrían producirse desbordes y remociones de terreno. Matías Gallegos, ADN.
7: 6:12 minutos.
3: 6:12 minutos.
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0: Oye, también hay urgencia para la reforma al sistema político y este va a entrar en su último trámite para convertirse en ley. Y uno dirá, ¿y eso a mí en qué me afecta? Afecta bastante, porque tiene que ver con la composición y quiénes pueden y quiénes no ser partido político.
1: Ahora, las urgencias políticas, perdóname que te diga, son bien especiales.
0: Son bien especiales, exactamente. ¿Quién nos cuenta todo?
1: ¿Irá a avanzar esto, no?
0: Yo creo que sí, esperemos.
1: Lo cuenta Paulina García.
8: La Moneda mantendrá su urgencia en la reforma al sistema político, proyecto que salió de comisión mixta y que enfrenta sus últimas etapas en el Congreso, por lo que sería inminente que se convierta en ley. La próxima semana...

0: actividades a rechazar el uso de la violencia como método de acción política, punto que no genera consenso en sectores ligados al Partido Comunista, aunque también hay otras colectividades más pequeñas como el Partido Liberal y el Frente Regionalista Verde Social, que también han expresado sus aprensiones. El diputado de la Federación Regionalista, Jaime Mulet, y el presidente del Partido Liberal, Juan Carlos Ursúa, abordaron cuál es su situación.
1: El proyecto de ley es un proyecto complejo. Yo diría que más bien favorece a los grandes partidos políticos que lo han propiciado, particularmente el Partido Socialista a través del exministro Elizalde y el presidente Boric. Creo que no es una buena ley para la democracia. Creo yo que faltaron elementos muy importantes en esta ley. Por ejemplo, no existe, para evitar la fragmentación, un método para sancionar a los parlamentarios que se cambian de partido, por ejemplo.
2: En el Partido Liberal lo teníamos considerado, lo habíamos visto y hace meses que nosotros venimos trabajando en aumentar la militancia. De hecho, somos uno de los pocos partidos que ha crecido un número relevante de militantes desde hace 6 meses.
0: El gobierno advirtió que la reforma puede ser solo el puntapié inicial de otras modificaciones que podrían ir desde ajustes al sistema electoral, reducción de diputados y ampliación de distritos. El ministro de las Express, José García Ruminot, confía en que el proyecto de reforma al sistema político tendrá el respaldo suficiente en el Congreso.
3: Lo que queda por votar es el informe de una comisión mixta. Lo que se me ha informado es que por decisiones de los comités del Senado se va a pedir probablemente una revisión del texto definitivo de la comisión mixta. No está en tabla esta semana y probablemente va a estar en tabla la próxima semana. Está con urgencia y de ser necesario la vamos a plantear de nuevo, la vamos a poner de nuevo.
0: Según un informe del Instituto Libertad, con los nuevos estándares de la reforma al sistema político serían solo 5 los partidos que cumplen con los requisitos para su subsistencia. Se trata del Partido Socialista, el PDG, el PNL, Renovación Nacional y el Frente Amplio. Sin embargo, el resto de las colectividades, como el Partido Comunista, la UDI, el PPD, la DC y el Partido Republicano, si es que se aprueba la reforma, tendrán que salir a buscar nuevos adherentes en sus filas. Paulina García, ADN.
4: 6:16.
5: 6:16.
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6: El gobierno reafirmó el compromiso del Estado con la soberanía del Estrecho de Magallanes en medio del aniversario de la toma de posesión de esa zona.
7: Ah, pues hubo reuniones y todo esto.
6: Ceremonias.
7: Todo esto también debido a lo que ha ocurrido con Argentina en el último tiempo.
6: Bueno, pero si el presidente de Argentina vino para acá, ¿por qué no habló con él? Para que firmara el famoso decreto.
7: Es que dijeron que ya estaba todo listo. Que no había ni un problema.
6: Entonces no es necesario lo que hicimos ahora en Magallanes.
7: Siempre es necesario celebrar a las regiones.
6: Eso sí.
7: Pero
6: me cae bien la gente de Magallanes.
7: ¿Te cae bien?
6: Los patagónicos.
7: Son gente que aguanta el frío.
6: Por eso, son cariños.
7: Sí. Bueno, hay compromiso. Ojalá que haya más inversión, reactivación, más allá que estos saludos a la bandera que se hacen.
6: El informe en la voz del periodista Francisco Gutiérrez.
8: Fue uno de los temas obligados que se tomó la agenda del vicepresidente Claudio Alvarado en la región de Magallanes, quien estuvo en la zona por la conmemoración del aniversario 183 de la toma de posesión del estrecho, un hito que ocurrió en medio de los coletazos que dejó el último impasse diplomático entre Chile y Argentina por la soberanía del estrecho, luego de dichos de autoridades del país trasandino que motivaron el envío de una nota de protesta de Cancillería. Fue tras el acto en Punta Arenas, a un costado del monumento en homenaje a la toma de posesión de la zona, que el vicepresidente Claudio Alvarado aseguró que la soberanía chilena no está en discusión ante las críticas por el tratamiento del gobierno a la controversia.
9: Aquí se respetan los tratados que existen, 1881, 1984, y en ese sentido, independientemente de lo que se diga, aquí se respeta la institucionalidad y lo que está firmado por ambos países. La soberanía sobre el estrecho de Magallanes la ejerce Chile.
8: En su despliegue, el jefe de gabinete hizo gestos a la zona. La más simbólica, el anuncio de que el gobierno impulsará un proyecto para decretar al 21 de septiembre como feriado regional en Magallanes y la Antártica chilena. La declaración fue a un costado del monumento a los tripulantes de la goleta Ancud, dedicado a la conmemoración de la toma de posesión efectiva del Estrecho de Magallanes por parte del Estado de Chile, el 21 de septiembre de 1843. Vale destacar que la presencia de ministros integrantes del Comité Político político no es común para la conmemoración del hito. Aún así, en la oposición mantuvieron las críticas al manejo del gobierno en este tema. Al respecto se refirió la presidenta del Partido Socialista, Paulina Vodanovich.
4: El gobierno ha cometido varios errores, ha permitido que el presidente Milei venga a insultar.

0: militar a nuestro país. La acción de Cancillería es bastante deplorable. Me parece bien fundamental que se entienda que las malas decisiones del gobierno no son compartidas por otros poderes del Estado, como por ejemplo por el Senado de la República.
1: Para conmemorar el hito y tomando distancia de la liviandad con la que se acusa al gobierno, ha tratado esta controversia, un grupo de senadores tanto de oficialismo y oposición llegaron a Punta Arenas para firmar una declaración en la que reafirmaron la soberanía exclusiva de Chile sobre el Estrecho de Magallanes. Entre estos estuvo la senadora de Renovación Nacional y presidenta de la Cámara Alta, Paulina Núñez, quien llamó a garantizar el libre y expedito desarrollo del comercio marítimo en la zona y pidió unidad para afrontar la controversia. Francisco Gutiérrez, ADN.
2: 6:19 minutos.
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0: La señora Joan Jett, no le puedo decir señorita ya a esta altura, está de cumpleaños.
1: 68 años.
0: ¿En serio?
1: Bien cumplidos.
0: Muy bien. Yo vi a Joan Jett. Una vez fui a... La única vez que iba a Lollapalooza fui a ver a Foo Fighters. Y antes de Foo Fighters estuvo Joan Jett.
1: Uno se encuentra con buenas bandas en Lollapalooza. Está ahí esperando el escenario a tu banda favorita.
0: Pues. Además ella fue formadora de un grupo que se llamaba The Runaways. Que sí, era pues, con puras mujeres. Ya, la música de Joan Jett para los diarios. Oye, Grace, no comentamos, ya estamos muy out, nosotros ya estamos viejos ya. Lo de las flores amarillas no comentamos.
1: No comentamos nada,
0: amarillas. En mi casa me dijeron, oye, ¿y mis flores amarillas?
1: ¿Y esto dije, es ¿what? Por y esto es por la primavera? ¿O por qué? Ni siquiera sé por qué
0: había
1: se regalan flores.
0: Hay una serie argentina, parece que como que instauró la tradición. Floribella, floriciencia, flori... No sé qué.
1: Claro, se regalan flores amarillas cada 21 de septiembre. Es una tradición inspirada en la canción Flores Amarillas de Floricienta.
0: Floricienta.
1: Sí. Y viralizada en TikTok. TikTok.
0: Ay. Yo creo que son hasta capaces de pintar las flores para venderlas.
1: Bueno, esto tiene que ver, como tú decías, con la teleserie argentina de inicio de los 2000.
0: Y la primavera arranca hoy por la noche a las 21 horas y minutos.
1: Se nos corrió un poco el calendario, pero hoy día es la noche oficialmente, ya es la llegada de la primavera, sí. Oye, me voy a ir al diario La Tercera.
0: Ya.
1: Trae en portada: el gobierno y la oposición se enrostran culpas por la fallida candidatura de Bachelet a la ONU.
0: ¿Ya? Sí, lo he visto.
1: La tenía apoyo, pero es que hubiese estado apoyada.
0: He escuchado las recriminaciones.
1: Fotografía principal de lo que ocurrió en Magallanes y que escuchábamos reciéncito en el informe de Francisco Gutiérrez. Presupuesto: el Senado compromete fondos para el resguardo de la soberanía del estrecho de Magallanes. Además, La Moneda va a ingresar cambios al proyecto de adaptabilidad a 40 horas y prepara nuevo reglamento para la ley Karin también, dentro de los cambios que preparan. Además, el caso del Molino Grolmus, como se le llama, más de 1000 años suman penas para 18 condenados. 1000 años para 18 personas, increíble. Y además, adelanto de memorias de Charles Spencer, el primer encuentro de Lady Di y Carlos. Porque el hermano de la princesa Diana va a sacar un libro.
0: Ah, ¿y viene alguna revelación importante?
1: Parece que vienen algunas. Parte de lo que trae hoy día el diario La Tercera.
0: Mi mayor preocupación de hace un par de semanas, Grace Alonos, viene nuevamente en Vida, Ciencia y Tecnología del Mercurio. Dice así: ¿es capaz la inteligencia artificial de acabar con la humanidad?
1: Oye, hay tanto debate al respecto y hemos sabido de tantas cosas en estos momentos en que estamos con la inteligencia artificial entrenándola, que a veces da miedo. Porque, como sabemos, no tiene moralidad la inteligencia artificial. No sabe lo que está bien y lo que está mal, solo sabe ejecutar tareas. Y cuando tú le dices, haz esta tarea, y él no encuentra la solución, hackea, copia, adultera, se escapa, infiltra... Es terrible.
0: Expertos creen que aún se está lejos de máquinas conscientes que actúen contra los humanos, dice la bajada de la nota. Viene toda una nota,
1: sí,
0: es casi una nota
1: hasta
0: completa.
1: El momento, como te digo, lo único que hace es hacer tareas específicas que le pide el humano. Ahora, un humano podría decirle, destruye la humanidad. No hay por qué esperar a que entre ellos mismos lo digan.
0: Y esta otra nota es para ti: pisar las flores del desierto florido puede provocar daños irreversibles.
1: No, jamás, por el camino, por senderos. Y otra cosita más: está prohibido llevar mascotas. Para que usted sepa, no se puede entrar a los
0: pichadita.
1: A los parques nacionales no se puede entrar, por lo menos a ese con mascotas, porque hay algunos animalitos del sector que podrían verse afectados por la presencia de mascotas. Porque lo que dices tú, podemos dejarlo que corra libre por el...
0: Gobierno acelera proyecto de Salacuna para revertir el desempleo femenino y hace gestos al PDG, Partido de la Gente, para asegurar su aprobación. Acto por toma de posesión del estrecho de Magallanes, lo que estábamos comentando. También viene fotografía de portada y también viene algo que dice que es una galaxia de arte. Eso lo voy a buscar, ¿eh? Porque no viene mayor detalle en la portada. Ya, eso viene en el día de hoy, además de la revista Ya, con el horóscopo de todos los males.
1: Ya lo vamos a leer. Por acá el diario El País trae al presidente Kast sobre la renuncia de Bachelet a la candidatura a la ONU. Tiene un rol importante en el desarrollo de Chile. Además, los resultados de la prueba PISA, donde no fue tan mal, en realidad todo no fue mal, entre querer aprender y lograrlo, falta un paso. Y más de uno, diría yo también. Además, un reportaje de lo que está ocurriendo en Argentina. El hostigamiento de los cobradores lleva al límite a los endeudados en Argentina. Pensé en quitarme la vida, dice una de las entrevistadas. El problema de la morosidad creciente en el país se suma a otro vinculado a los mecanismos violentos de cobranza extrajudicial. Que acá tuvimos que frenarlos porque también era un acoso permanente. Hubo que identificar los números de llamado, horarios en el que se puede hacer. Uh-huh. Y también el informar a la gente es... ¿Cuánta verdad hay en lo que en las amenazas que te hacen a través de las llamadas extrajudiciales? Porque te dicen, te vamos a endeudar, vamos ahora a tu casa a quitarte. Ninguna de esas cosas es cierta. Hay un proceso judicial que tiene que cumplir etapas y en Argentina el acoso está llevando a la situación al límite.
0: Mira, está de la Runaways.

0: Las últimas noticias. Ciclista chilena se sobrepone a duro accidente en Lodo de Sur. Oye, esto lo vimos ayer en vivo. Scarlett Cortés se enterró una astilla de 7 centímetros en la espalda, lo muestran en la foto, y se la sacaron ahí, después de la caída, se la sacaron ahí, estaban las cámaras y vino como el entrenador y se la sacó.
1: Pero eso es muy peligroso.
0: Siguió en carrera y salió segunda.
1: No, una heroína.
0: Y viene la foto en portada de las últimas noticias. Juan Pablo Verdier habla de sus 15 días de dolor, terminó en la clínica. Este es el que está en un reality, ¿no? Este es el marido de...
1: ¿Quién?
0: Juan Pablo Verdier, el marido de... ¿Cómo se llama la colorina? La que... Municipalidad pide investigar pagos de 70,000 pesos para que alumnos del Instituto Nacional lancen molotov. Oh.
1: Ya sé de quién me estás hablando.
0: Karen Paola. Me acordé. Karen Bejarano. Lindolfo Jiménez se querelló contra ex jefe de finanzas. Ha sido duro. Ya, eso viene en las últimas noticias.
1: Están llegando muchos mensajes a nuestro WhatsApp.
0: Ya.
1: Siga mandando usted. Recuerde que el único requisito que le ponemos acá es que usted nos ponga su nombre. Para hacerlo más fácil y además poder saludarlo.
0: Oye, la canción decía Cherry Bomb, yo decía Cherry Pie, ¿no? ¿Qué?
1: Oye, tengo un consejo que darte, Pancho.
0: Ya.
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0: Hagamos un malón.
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0: 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Por si acaso, nosotros cuando no le hablamos del metro, del tren Limache Puerto y de
1: ruta Nos
0: al Rancagua Nos, es porque está todo
1: bien, okay, no está pasando nada.
0: Si no se lo contamos, está ya todo piola. Y el CM del metro basta, puro gato. ¿Cuándo pone perro? ¡Basta!
1: Nosotros vamos a una pausa, a la vuelta volvemos con sus mensajes.

0: 6:30.
1: 6:30.
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12: 6:35 minutos.
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13: ¿Sabes dónde estamos?
14: ¿Dónde estamos?
13: En Saint Louis.
14: ¡Epa!
13: Allá estamos.
14: ¿Con sí. la selección chilena?
13: Sí, pues está que no salimos. Que no trotamundos. Por algo le dicen trotamundos, que no trotamundos. Porque andan en todos lados.
14: Una gira, lo habíamos comentado ayer, una gira larguita.
13: Sí, van a estar en St. Louis.
14: Jugamos
13: como
14: este
13: base
14: sábado.
13: Central y van a Toronto, después juegan de vuelta en St. Louis y después van a Los Ángeles para enfrentar a México.
14: México, mira. Y las selecciones femeninas y masculinas juveniles están disputando medallas en los Juegos Sudamericanos.
13: Claro,
14: nos ha ido bien.
13: Los varones van a jugar la semifinal, mientras que las mujeres directamente a la final de este miércoles.
14: Y hoy día además juega Colo Colo con Audax.
13: No está Bocinha.
14: No está Bocinha.
13: Porque anda con Caboa.
14: Hay harto jugador de Colo Colo que no está para el partido de hoy. Porque andan en las distintas selecciones.
13: Andan
14: o en las juveniles o en la adulta.
13: Información en la voz de...
14: No.
13: Diego Sáez.
15: La selección chilena ya trabaja en St. Louis, Missouri, preparando sus partidos amistosos partiendo por el de este sábado contra Canadá en Toronto. Nicolás Córdoba ya tiene casi todos sus nominados a disposición, salvo Brian Cortés y Vicente Pizarro, que arriban hoy martes. También se suman Felipe Loyola, Rodrigo Echeverría, Maxi Gutiérrez y Jetsen López, que arribaban por la noche de este lunes. Terminada la primera práctica en suelo norteamericano, el gerente de selecciones, Felipe Correa, conversó con ADN sobre los plazos y las condicionantes que maneja para la elección del próximo director técnico de La Roja.
16: Tiene un cierto condicionante respecto de cuando empiece las clasificatorias y todavía no hay novedades de eso. Lo que sí sabemos es que no van a partir en marzo, que era una información que antes era una posibilidad. Eso obviamente cambia un poquito el escenario de apurarse. En principio podría ser septiembre. No está confirmado. Hay un congreso de Conmebol y de FIFA a fin de año donde se van a definir ese tipo de situaciones que obviamente para nosotros son súper relevantes para esa toma de decisiones.
15: A propósito de La Roja y la búsqueda de un recambio, llegan buenas noticias desde Argentina. La sub-19 masculina entró en la pelea por las medallas en los Juegos Sudamericanos de Santa Fe y finalmente terminó como líder de su grupo, por lo que enfrentará al seleccionado local, la albiceleste, en semifinales. Y la sub-20 femenina derrotó a Paraguay, con lo que aseguró el primer lugar de la ronda preliminar e irá por el oro contra Venezuela. Sobre esta gran definición comentó el DT del combinado juvenil femenino, Luis Mena.
17: Contento obviamente por el resultado. Pudimos doblegar a un equipo que es muy fuerte como el paraguayo. Apelamos también al esfuerzo en general de todas nuestras jugadoras. Lo más importante que pudimos conseguir el objetivo, que era llegar a disputar la final.
15: Hoy martes arrancan los octavos de final de la Copa Chile con 3 partidos. Puerto Montt recibe a Ñublense en el Chinquihue, Cobreloa ante Coquimbo Unido en Calama y Audax Italiano versus Colo Colo en el Estadio Nacional. Para este último duelo, la valla del cacique será resguardada por el joven canterano Eduardo Villanueva, ante la ausencia de Bocinha, que está con la selección de Cabo Verde, y la lesión de Gabriel Moreira. A propósito de goleros, vuelve a las citaciones tras 5 meses Fernando De Paul, lo que valoró el entrenador de los salvos, Fernando Ortiz.
18: Fer está en condiciones de volver a retomar a ser considerado. Grupalmente es nuestro capitán junto a Arturo, entonces no solamente lo deportivo, me interesa más lo humano, que les pueda estar dentro de los entrenamientos y ser considerado es muy valioso para mí.
15: Al cierre, información de los Juegos Sudamericanos de Santa Fe, que este lunes supo de más medallas para el Team Chile. La más destacada fue la plata del rugby 7 masculino luego que los Cóndores perdieran la final ante Argentina. Hasta este lunes, el Team Chile totalizaba 95 preseas, 29 de oro, 29 platas y 37 de bronce, con lo que cayó al quinto lugar del medallero, superado ahora por Venezuela, que cerró la jornada con 31 medallas doradas. Diego Sáez, ADN Deportes.
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13: Estaba buscando personajes famosos nacidos en St. Louis, donde ¿ya? está la selección chilena. Pensaba que Mohamed Ali había nacido. No, pero era Louisville.
14: Ah.
13: ¿Sabes quién nació en St. Louis?
14: ¿Quién?
13: Chuck Berry.
14: No.
13: Bueno.
14: Tiene su cosita.
13: Padre del rock and roll.
14: Vamos a los saludos de nuestros auditores. Por acá nos manda un mensaje Pablo Lagos. Dice, solo para enviarle mucha energía y amor a mi compañera de vida, Paula Torres, que se nos enfermó y ya está en cama.
13: No.
14: Oh. Y como un buen equipo, cuando falta uno se siente. Así que, Paula, recupérate pronto, porque hace falta.
13: Estimado Sugarret, Batman es el creador y líder de la Liga de la Justicia.
14: Te mandaron.
13: Saludos a ambos. Por acá Andrés nos escribió. Muy bien.
14: Hubo un par de mensajes respecto a esa, la Liga de la Justicia.
13: Me pierdo, la verdad. Lo que hace es que además tú sabes que Batman y Superman son de distintas casas de cómics, ¿no?
14: No tengo idea, ahí me pillaste, soy bien mismos? Mala, estoy bien...
13: ¿Y de quién son los otros? Entonces, ¿quién es el que no está en la misma? ¿Spider-Man?
14: No, pues también está ahí. Ah, Spider-Man es de otra, claro. Ah, Spider-Man no se
13: caído,
14: junta con
13: caído
14: él.
13: Caído cacha, caído cacha no son.
14: La última Liga de la Justicia estaba Batman, Superman, la Mujer Maravilla, Aquaman y Flash. Y Cyberpunk, o algo así.
13: Buen día, par de forajidos, ¿cómo están? Después de 8 meses sin trabajo, ayer me llamaron, así que la primera semana de octubre vuelvo a trabajar.
14: ¡Vamos! Se celebra.
13: Por suerte tenía ahorros abajo del colchón, dice Alberto.
14: Alberto.
13: Desde la ciudad de Talca. Gracias,
14: Alberto. Alberto, estamos contigo.
13: Una buena noticia.
14: Vamos, que se puede. Por acá, Grace y Pancho. Sobreviví el 18. El truco estuvo en tener libre ayer y hoy. Y concuerdo con Grace, esta semana es totalmente innecesaria. Saludo desde una anulada a la reina, Sebastián. Dice, postdata, cabe destacar que las longanizas del ingeniero, una vez más destacaron, 10 de 10.
13: ¿En serio? Mira. Oye,
14: vamos a poner una sucursal, Pancho. Esto está creciendo.
13: ¿Y si ponemos un portal de empleos también?
14: Puede ser.
13: Flores amarillas, soy Patty, tengo 50 años y gracias por entregar esa aclaración sobre las flores. Ayer yo regreso en el metro a las 6 p.m. y vi muchos muchachos jóvenes con ramos de flores y no solo amarillas. Y pensé, ¿de qué me estoy perdiendo?
14: ¿Qué pasó acá?
13: ¿Por qué no logré encontrar si era un día importante en mis recuerdos? Pero claramente en mi casa no tenía flores amarillas para mí, dice Patricia de 50 años. Mi señora también me pidió flor amarilla y dijo, y dije,
14: ¿y esto de dónde pasó acá? El otro día estábamos hablando de los tulipanes, ¿te acuerdas? Los tulipanes, ahí tenemos un recuerdo que se regalaron, pero bueno. Por acá, hola Pancho, espero que el discurso del señor presidente Rubio de Paine, que espero de él, memes, memes y memes.
13: No.
14: Mauricio Ponce del Bosque. No, esperemos que tenga un buen desempeño y que nos deje bien parado, porque si no...
13: De hecho, a propósito de que estamos hablando del discurso de José Antonio Kast en la ONU, que va a ser en el día de hoy, dice, nos escribe un amigo, Cristian, desde Iquique, dice, no espero mucho sobre el discurso del presidente, ya que no destaca como orador. Me basta que no la embarre, dice.
14: Que no meta
13: un
14: la pata.
13: Un abrazo a ambos. Y ahora sí, cuando tenía cosas importantes, decía, no la quiero la caiga.
14: No pido nada más, no pido destacar. Solo no meter la pata.
13: Hola, mis queridos amigos.
14: Hola.
13: Ayer no la alcancé a saludar en su día.
14: El día del trabajo radial.
13: Recién saliendo de mi turno de noche. Les mando un abrazo desde Santiago Centro. Quien nos escribe es Israel. Muchas gracias, Israel.
14: Oye, por acá nos saluda Roberto Mayoco. Dice, solo diré que lo más grande el Wander. Si todavía estamos resentidos con eso. Y Marcelo, de aplicación, nos dice por acá informando que en Avenida Los Ovalles, con calle La Avenida, La Feria o Clotario Blest, están sin semáforo y que está peligroso. Así que precaución ahí.
13: Ya pues.
14: Vamos a escuchar lo que dicen nuestros auditores.
19: Buenos días, Iván, desde Temuco.
13: Hola, Iván.
19: Yo creo que se ha pasado por alto los resultados de la prueba PISA, donde nuestros niños comienzan en todos los niveles educacionales a un nivel muy bajo, particularmente en lo que es la educación parvularia. Y es ahí donde se requiere ingresar los recursos, no en la fase terminal universitaria, donde hoy en día cualquiera llega a la universidad y realmente muchos no tienen las capacidades. Un abrazo a todos.
20: Buenos días, Panchito. Buenos días, Grace. Guillermo.
13: Hola, Guillermo.
20: Esto es Vista el Sol de
13: Machoco
20: a Santiago.
13: ¿Sí?
20: Con respecto a la ONU, yo el mejor discurso que he visto en mis años, 65 años en la ONU, fue el que dio Cantinflas. Para mí ese es el mejor discurso. Con respecto a lo que se espera del discurso del presidente, la pregunta es, ¿y a quién le importa? Nadie respeta a la ONU. La ONU yo creo que es para ir a turistear nomás hoy día. No es ningún aporte a nivel mundial, para nada. Que tengan buen día.
21: Hola, hola, buen día, Grace, Pancho. Mi nombre es Donald Pinto. Sabes que tengo mucho temor. Me da miedo porque estos expertos, cuando dicen que van a analizar el precio de los TAC y van a bajar algunos TAC, te aseguro que van a bajar, que valen 70 pesos, lo van a dejar en la mitad. Pero la radial, es decir, que vale 6.100 y tanto en alta y 4.000 en baja, eso ni los van a tocar, te aseguro. Estoy más temeroso que pensamiento victorioso.
13: Sí.
21: Saludos.
13: Es como los estacionamientos, y yo también en los estacionamientos.
14: Fuimos por LAN y salimos trasquilados, porque nos cobraban por minuto completo, terminamos por segundo, pero ahora con el triple de precio.
13: Ahora pagamos más.
14: Pagamos más caro, exactamente.
13: Ahora hay una nueva modalidad, como que la gente no pone ni siquiera la gente a cobrar, como que te ponen así, como que dice, te ponen un cartelito y te dice, oye, esto se paga por aplicación.
14: Ya. Oye, por acá saludo a Julio de Viña, también por acá saludos a Karina desde Cerrillo que nos mandó mensaje, a Bernie, que están todos hablando de la diferencia entre los distintos superhéroes que hay. Nos están dando una clase.
13: Unos DC Comics.
14: Unos DC Comics, otro del mundo Marvel, así que ahí hay una diferencia. Ya.
13: Gracias
14: a todos.
0: 6:46 minutos.
1: 6:46 minutos.
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13: Vamos con el alza de la evasión primero, entonces.
14: Sí, pues.
13: Para combatir las altas cifras de evasión en el transporte público, el gobierno implementó un inédito plan piloto para guardias tácticos al interior de los buses. ¿Hoy subió de nuevo la evasión?
14: Subió de nuevo la evasión, había venido bajando en el último tiempo y esta nueva implementación de guardias no te van a obligar a pagar, solo te van a combinar a que te bajes de la micro si es que tú no pagaste. Ahora, igual es difícil, pues son guardias tácticos como los del metro, la idea es que intimiden.
13: Pero me acordé de alguien que también iba a invitar a los migrantes a volver a su país.
14: Te van a invitar a que te bajes de la micro, pero no te van a obligar ni a pagar ni te van a sacar una multa. Porque no tienen ese fin.
13: Ajá. Bueno, ¿funcionará? ¿Evitará la evasión? ¿Cumplirá con su labor? Aline Bergen nos cuenta.
22: Con un despliegue directo al interior de las máquinas y en pleno trayecto, comenzó la ejecución del inédito plan piloto agentes antievasión. Una estrategia que traslada el control del pasaje desde los paraderos hacia el interior de los buses, arrancando en el servicio 107 de Red Movilidad. Se trata de una línea extensa que une 13 comunas entre Peñalolén y Huechuraba y que fue elegida por registrar una alarmante evasión del 62,7%. Una crisis generalizada a nivel metropolitano que llegó a un 37,4% durante el primer semestre. El viceministro de Transporte, Luis de Grant, condenó duramente apuntando al daño social que genera.
23: Para nosotros como gobierno es una prioridad enfrentar este comportamiento que para nosotros es inaceptable y que además tiene un impacto económico muy fuerte, no solo para los erarios públicos, sino también para todos los usuarios del sistema. Cada vez que una persona no paga su pasaje, está dejando a un niño de una escuela sin desayuno. El sistema de transporte público está dejando a un adulto mayor sin su remedio. Cada vez que una persona no paga su pasaje en el transporte público, le está metiendo la mano al bolsillo a los otros pasajeros que sí pagan su pasaje.
22: Para frenar esto, el gobierno desplegó a 90 agentes que operan en equipos de 3 personas por bus, ubicándose un guardia en cada puerta de la máquina. Visten de negro, utilizan chalecos anticorte y portan credenciales que los identifican como agentes antievasión. Su labor es estrictamente preventiva y disuasiva. Invitan a los pasajeros a validar y no cursan multas. Quien se niegue deberá descender inmediatamente y en caso de infracciones darán aviso directo a fiscalizadores del Ministerio de Transporte o a carabineros. Una ofensiva en terreno que analizó el investigador del Centro Avanzado de Transporte de la Universidad Católica, Hugo Silva, apuntó a la necesidad de estrategias a largo plazo.
24: Ahora, la medida puntual ahora de inspecciones creo que va en la dirección correcta. Debería disminuir la evasión, pero lo que debería haber es un plan integral permanente anti-evasión y no reaccionar ante cifras que no son buenas, sino de manera preventiva.
22: El plan piloto, que contempló una inversión de 100 millones de pesos, tiene una duración inicial de 30 días. Si los resultados son favorables para el Ejecutivo, se proyecta masificar este modelo a todo el sistema red, lo que permitiría incorporar hasta 3.000 nuevos agentes anti-evasión a nivel metropolitano. Aline Bergen, ADN.
0: 6:49 minutos.
1: 6:49 minutos.
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13: Esto ocurrió ayer, pese a que parlamentarios no dieron el acuerdo, la oposición hizo un minuto de silencio por los 50 años del asesinato del ex canciller Letelier.
14: Sí, y la familia está solicitando al gobierno que dé curso a la extradición de Fernández Larios.
13: Militar involucrado. Bueno.
14: Hay información completa.
13: La nota es con la señorita periodista Francisca Carvajal.
25: Familiares y organizaciones de derechos humanos se reunieron en el Cementerio General para conmemorar los 50 años del asesinato del ex embajador de Chile en Estados Unidos, Orlando Letelier, quien, recordemos, murió junto a su secretaria Ronnie Moffitt luego que el vehículo en el que se trasladaban estallara producto de una bomba instalada bajo su auto. Un atentado que fue planificado por la DINA y calificado como terrorista por la justicia chilena y americana y por el que fueron condenados como autores Manuel Contreras, Pedro Espinosa, Armando Fernández Larios y Michael Townley. La romería estuvo marcada por la posibilidad de indultos a condenados por delitos de lesa humanidad que se estaría evaluando por parte del gobierno del presidente José Antonio Kast. El exparlamentario e hijo del diplomático Juan Pablo Letelier fue enfático en este punto y se refirió al proceso de extradición de uno de los autores intelectuales del crimen contra su padre, quien fue detenido por el ICE meses atrás y está a la espera de un juicio de extradición.
2: Él no puede o no debe, a mi juicio, estar diciendo que está contra el crimen organizado, contra los terroristas, que los criminales más violentos tienen que estar en cárceles especiales y bajo cuerda estar promoviendo indultos para personas que cometieron crímenes de lesa humanidad. ¿O es solo que algunos terroristas son malos? Y respecto al caso Armando Fernández Larios, lo único que estamos pidiendo es que el gobierno y la Cancillería hagan lo suyo para lo mismo.
25: Precisamente el 10 de diciembre se llevará a cabo una audiencia donde se debatirá si la deportación es legal o no. Recordemos que Armando Fernández Larios fue liberado alegando que se estaba violando un acuerdo de colaboración entre la DINA y Estados Unidos para que no fuera expulsado. Frente a esto, familiares piden que el gobierno chileno pida formalmente la extradición a Estados Unidos. La ex ministra del Interior, Carolina Toá, y la ex senadora Isabel Allende además se refirieron a la posibilidad de que José Antonio Kast otorgue indultos a condenados por delitos a los derechos humanos.
3: Porque Fernández Larios, que fue uno de los articuladores, el gobierno de Chile se tiene que pronunciar sobre su extradición y hay pocas semanas para tomar esa decisión. Y uno no quisiera ver, no tener la vergüenza de ver que el Estado de Chile retrocede.
4: Nunca dejar de olvidar que aquí hubo un responsable, que después se ha determinado por la justicia, que sabía perfectamente lo que se estaba armando, que era Pinochet. Resulta inentendible que se pretenda disfrazar.
25: Otra esperanza que guardan las agrupaciones es que históricamente se demuestre que Augusto Pinochet fue el autor intelectual que encomendó el asesinato de Orlando Letelier por su rol como articulador de la ayuda internacional contra el régimen cívico-militar. Francisca Carvajal, ADN.
0: 6:53 minutos.
1: 6:53 minutos.
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6: Vamos celebrando el cumpleaños de David Coverdale en algún momento, voz de Deep Purple, aquí con Whitesnake en un éxito de los años 90.
14: Hoy día sí que no. Fue un programa sugar retro.
6: Sí, sí, sí.
14: Completamente sugar retro.
6: Espérate, güey. Mira. La estrella de Valparaíso, niño de 14, oye, esta sí que es mala. Bueno, hay negligencia, mala suerte, hay de todo. Niño de 14 años grave tras explosión de su moto. Menor se encontraba revisando el vehículo que compró a través de Facebook cuando ocurrió la tragedia. Resultó con el 90% de su cuerpo quemado y está en riesgo vital. Trae la estrella al paraíso. Y lo otro que trae es una foto portada de fútbol donde aparece Vicente Vargas, uno de los chicos de la sub-20 de Santiago Wanderers, que es mirado...
14: Una joyita.
6: Que es mirado por clubes de Europa tras su paso por la Intercontinental. ¿Tiene alguna cosita?
14: Sí, el austral de la región de la Araucanía, 41 detenidos por conducir en estado de ebriedad. Es el saldo de las fiscalizaciones que se hicieron en la zona durante las fiestas patrias. Además, está la fotografía de una familia de Freire que realiza desesperada búsqueda para ubicar a su hijo desaparecido en la guerra entre Rusia y Ucrania. Mira el dato. Y perdieron contacto con él. Además, en Lautaro se inauguró un renovado bandejón Libertad, dice el diario El Austral de la región de la Araucanía, para que usted le pegue una miradita. Quedó bien bonito el bandejón.
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14: Nosotros ya nos vamos.
6: Somos ADN.
14: Queda Paula Bravo y Mauricio Bustamante en el ADN hoy. Chau, chau.
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2: Presidente Kast debuta hoy en la Asamblea General de Naciones Unidas con un discurso marcado por la seguridad y el comercio. En la antesala confirmó que va a participar también del encuentro Escudo de las Américas.
3: El mandatario se desligó de la fallida postulación de Michelle Bachelet y dijo que no respaldarán otra candidatura. Esto en medio del fuerte cruce entre el oficialismo y la oposición por las responsabilidades.
2: Un hombre de 41 años murió baleado mientras iba en un taxi en Pudahuel, acá en Santiago. Le dispararon desde otro vehículo que los interceptó. Falleció cuando lo trasladaban al hospital Félix Bulnes.
3: Más de 1000 años de cárcel suman las penas contra los 18 condenados por el ataque al molino Grolmus en Contulmo. La Fiscalía y el Gobierno valoraron la sentencia, que incluye penas superiores a 80 años.
2: El Ejecutivo modificó el proyecto que crea el Registro Nacional de Vándalos y la Comisión de Seguridad aprobó reducir el listado de conductas de 23 a 14. Quedó fuera la propuesta de la DC para incluir delitos económicos.
3: Con discusión inmediata comienza hoy el segundo trámite del proyecto de Salacuna en la Cámara de Diputados. La Moneda buscará reponer la fórmula de financiamiento y negocia votos con el PDG y otros.
2: La oposición arremete contra La Moneda por la crisis económica y acusa a la actual administración de ser el gobierno del desempleo. Desde RN proponen aumentar los recursos para subsidiar la contratación.
3: Contraloría detectó 485 funcionarios públicos suspendidos por sumarios administrativos que continúan recibiendo sueldos. 30 llevan más de 3 años apartados de sus funciones.
2: Se trampa la reforma al sistema político en el Congreso y su avance podría postergarse esta semana. Las diferencias entre el PC y republicanos mantienen en duda el acuerdo alcanzado en comisión mixta.
3: Diputados de la UDI exigen al Servicio de Impuestos Internos revertir el cobro de impuestos a las casas de apuesta online. Esto luego que la Subtel ordenara nuevamente el bloqueo de dominios de estas plataformas.
2: Inédito plan piloto con guardias tácticos en buses para combatir las altas cifras de evasión. La medida generó reacciones dispares sobre su efectividad en el transporte público.
3: Pese a que parlamentarios no dieron el acuerdo, la oposición hizo un minuto de silencio en la Cámara por los 50 años del asesinato del ex canciller Letelier. Familiares piden al gobierno que se extradite a Armando Fernández Larios.
2: Y en el exterior aumenta la presión contra Rusia por las elecciones legislativas en territorios ucranianos ocupados. Noruega, el Reino Unido, Canadá, Australia y Nueva Zelanda calificaron los comicios como una farsa.
3: La selección chilena adulta de fútbol realizó su primera práctica en Estados Unidos. El equipo dirigido por Nicolás Córdoba enfrentará 3 amistosos durante la fecha FIFA de este sábado.
2: Y Colo Colo visita hoy a Audax Italiano en el primer partido de los octavos de final de la Copa Chile. El encuentro se va a jugar a las 8:30 p.m. en el Estadio Nacional.
0: 7:03
1: 7:03
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4: Lo que necesitamos en la Cámara de Diputadas y de Diputados es que no haya mucha creatividad. Nosotros nos preocupa que se intente cambiar sustancialmente el proyecto de ley. Este ha sido un trabajo que lleva una década, este proyecto de ley específico, y por lo tanto, ojalá lo respeten lo más posible.
3: Efectivamente, el proyecto de Salacuna, denominado en algún momento universal, lleva demasiado tiempo en el Congreso. En 4 años se ha intentado avanzar en medio de acuerdos técnicos que chocan una y otra vez con la falta de consenso político. Todo mientras organizaciones de mujeres, tal como la que escuchábamos, esperan que su aprobación cumpla con la promesa de ampliar las oportunidades de acceso al cuidado y al trabajo.
2: Claro, pero en La Moneda necesitan reunir los votos, conversan con el PDG y enfrentan las condiciones que plantea la oposición, que piden no cargar el costo a los trabajadores, eliminar el copago y revisar el financiamiento. El desafío está en negociar sin desarmar lo que permitió llegar hasta aquí, cuidando en especial que existan reglas claras para costear la iniciativa. Soy Mauricio Bustamante.
3: Y yo, Paula Bravo, y este es uno de los temas que revisamos este martes en ADN Hoy.
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2: ¿Cómo les va? Bienvenidas, bienvenidos al programa. Ya estamos a día martes, en las últimas horas del invierno. La primavera llega hoy y lo hacemos con agradables temperaturas, al menos acá en la zona central. 11 grados 5 décimas en Santiago a esta hora, cielos mayormente nublados que variarán a parcial, con una máxima estimada en 25 grados, que debiera ser la temperatura más alta de la semana, porque de aquí en adelante, Paula, comienzan a bajar de nuevo los termómetros. ¿Qué tal? Buenos días.
3: ¿Cómo te va, Mauricio? Muy buenos días. Yo anoche me acosté con un pronóstico de máxima, digo, en la ciudad de Santiago, de apenas 23 grados. Atentos entonces, que sube 2, según la Dirección Meteorológica de Chile. Desde mañana, nublado completamente en la capital. Ya vamos a estar con eso, pero avanzamos hacia el sur. Hoy Rancagua tendrá una máxima de 21 grados con cielo con nubosidad parcial. Lo mismo que en Talca, ahí la máxima será de 19. 17 en Chillán, también con nubes y sol durante todo el día. En Concepción apenas 15, nubes y sol y algo de agua que empieza a caer con no demasiada intensidad durante la noche. Eso agarra más fuerza la tarde de mañana. Me refiero a las precipitaciones en la región del Biobío. En Temuco, 12 grados de máxima hoy. Empieza a llover fuerte ya desde esta tarde y sigue durante la noche. Se mantiene hasta la tarde del próximo jueves, por lo menos. En Valdivia, 11 grados de máxima, nubosidad parcial en la mañana y después lluvia con todo. Puerto Montt va a estar lloviendo durante todo el día y en los próximos días la máxima será de 9 grados. 7 esperan en Coyhaique, también con precipitaciones hoy y en los próximos días. 7 también en Punta Arenas con nubosidad parcial. Ahí empieza a llover, pero la madrugada de este miércoles.
2: Ya, de Santiago hacia el norte, en Valparaíso, Viña del Mar, estará hoy día con cielos despejados, algo de viento por la tarde y una máxima de 22 grados. Parcial a despejado también en la Serena y Coquimbo con 20. En Copiapó, nublado por la mañana, despeja en la tarde con una agradable máxima de 27 grados. En Antofagasta, nublado variando parcial con 21. Similar pronóstico en Iquique, que estará también con 21 grados. Y cielos nublados mayormente en Arica, con viento por la tarde y una máxima de 21 grados. Y en los territorios insulares, el archipiélago Juan Fernández, nubosidad parcial todo el día con 15 grados. Y en la isla de Pascua estará lloviendo con viento y una máxima en torno a los 21.
3: En el tránsito no hay mucho todavía, así que si ustedes tienen algo que reportarnos en la ciudad de Santiago o en cualquier otro lugar del país, está abierto el WhatsApp en el más 569-8521-2360. Lo que reporta Transporte Informa de la Región Metropolitana hasta esta hora es que hay tránsito lento en la ruta 78, esto es hacia Santiago, entre el kilómetro 17 y el 10, debido únicamente al flujo vehicular aumentado, así que hay que considerar tiempo extra en el desplazamiento, sobre todo lo que respecta ahí a la comuna de Maipú. Los leemos también en el hashtag ADN Hoy en X.
5: 7 minutos.
6: 7 minutos.
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2: Bueno, y comenzamos revisando información de las últimas horas, particularmente esto ocurrido en Pudahuel, donde un hombre murió baleado mientras iba en un taxi. Los atacantes se trasladaban en otro vehículo en el que escaparon. Richard Jiménez, buenos días.
7: Hola, buenos días. Sí, un crimen que se originó ayer por la tarde, que ha mantenido durante varias horas trabajando en dos localidades, en dos puntos del sitio del suceso, en la zona poniente, a la policía y en particular a la unidad especializada de S9 Carabineros, en conjunto con el equipo ECO, el equipo contra el crimen organizado y homicidios del Ministerio Público. ¿Por qué? Hay un primer sitio del suceso donde se origina el hecho, esto en el sector del noviciado, en la comuna de Pudahuel. La víctima estaba acompañada de una mujer y del conductor de un taxi. De hecho, se encontraba al interior de un taxi la víctima, que resultó baleada con un tiro de bala en el tórax. Llegó una bencinera situada en la comuna de Renca pidiendo ayuda al taxista y la mujer que acompañaba a este hombre. El hombre estaba en el asiento del copiloto, la mujer en el asiento de atrás. ¿Qué se sabe? Que por calle Alejandro Drip, en un sitio Iriazo, la víctima, un hombre de 41 años, estaba como pasajero junto a esta mujer en el taxi, asimismo el conductor del vehículo de alquiler, aparentemente alguien conocido de ambos, cuando desde una camioneta, según un testigo, abrieron fuego contra el vehículo de alquiler y en particular contra el hombre. Esto por el lado de la comuna de Pudahuel, decíamos, ya que el taxista con la persona baleada llega a un servicentro, una bencinera del sector de Lobosa con Américo Vespucio en Renca. Allí se le hacen las maniobras de reanimación, una patrulla de carabineros en las cercanías es alertada y es trasladado el hombre baleado al hospital Félix Bulnes, donde se constata su deceso. Un tiro de bala en el tórax recibió de los múltiples disparos hacia él en el taxi. Tenemos las voces del fiscal Marco Leiva, del equipo ECO y de un testigo.
8: Efectivamente, la víctima se encontraba como pasajero siendo transportado por este vehículo de alquiler y en definitiva en esas circunstancias es abordado por otro vehículo y fallece, cierto, producto de un impacto balístico. Ustedes saben, cierto, que evidentemente los delitos cometidos en sitios Eriazo tienen la complejidad de que no hay testigos y las cámaras que hay, la verdad que son muy escasas. No obstante ello, sabemos que Carabineros va a hacer todas las diligencias posibles para rescatar cualquier tipo de evidencia fílmica, en este caso, que nos va a ayudar en la investigación.
9: Varios balazos y sale un taxi de Alejandro Dip hacia afuera, hacia el aeropuerto, y detrás una camioneta persiguiéndolo. Pero lo que sentimos es eso, varios balazos.
7: La víctima aportaba dinero al momento del ataque homicida y una de las líneas de investigación que sigue la policía es que mantuvo rencillas con el dueño de un taller mecánico.
10: Mauricio Paula.
2: Muy bien, muchas gracias, Richard. Buenos días.
10: Buenos días.
5: 7:10
6: 7:10
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3: Avanzamos, les vamos a estar escuchando a ustedes. Ya les decía yo, abierto permanentemente el WhatsApp de ADN en el +569 8521 2360. Igual que nosotros, han seguido este tema que tiene que ver con las casas de apuestas y cómo la Subsecretaría de Telecomunicaciones nuevamente intenta arremeter contra las empresas proveedoras de Internet para concretar el bloqueo de más de 30 dominios vinculados precisamente a apuestas online. Esta acción reinstala una y otra vez el debate sobre la regulación de la industria. Senadores critican la falta de celeridad del Ejecutivo, que aún no entrega sus indicaciones para destrabar la discusión del proyecto de ley que está todavía en el Congreso. Tamara Aranda, te escuchamos.
11: Un plazo de 48 horas se dispuso para que las empresas de telecomunicaciones Entel, Movistar, Claro, GTD, WOM y BTR ejecuten el bloqueo de 37 nuevos dominios de apuestas online para así dar cumplimiento a un fallo judicial emitido desde la Subsecretaría de Telecomunicaciones. Esta orden contempla tanto nuevos dominios como subdominios o sitios espejo asociados a estas plataformas de apuesta o juego de azar como Betano, Betso, Rojabet, entre otros sitios más. Se insiste entonces en esta ofensiva de la Subtel y su titular Romina Garrido entregó más detalles.
12: La nómina de estos sitios fue validada previamente por la Superintendencia de Casinos de Juego e incluye dominios, subdominios y sitios espejo asociados a las plataformas de apuesta. Este mecanismo técnico ha sido dispuesto por la Corte de Apelaciones de Santiago y es el bloqueo por DNS, considerado el más idóneo por su precisión y menor riesgo de sobrebloqueo de sitios lícitos. Las empresas deberán acreditar su ejecución directamente ante el tribunal enviando copia a la Subtel con fecha y hora exactas del bloqueo. El procedimiento, tal como ya se ha informado, se aplicará de forma sucesiva frente a nuevos dominios que sean específicos, verificables y validados por la Superintendencia de Casinos de Juego.
11: Recordemos que hace casi un mes aproximadamente la Subtel ya había ordenado a estas mismas empresas de comunicaciones el bloqueo de 42 URL correspondientes a las casas de apuesta online. Tras ello, fueron las mismas empresas las que burlaron esta orden, usando una dirección de web bastante similar, cambiando algunas letras o incluso números que son distintos al listado oficial. Carlos Baeza, presidente de la Agrupación Chilena de Plataformas de Apuesta en Línea, APAL, comentó sobre ello.
13: No se entiende que Subtel, por la vía de decisiones administrativas, afecte a sitios no incluidos en la decisión judicial y haga peligrar de esta forma las estimaciones de recaudación que ha establecido el Ministerio de Hacienda por la vía de autorizar a las compañías que operan plataformas de apuesta en línea a pagar IVA digital. La discusión de fondo no puede resolverse dominio por dominio. Chile necesita una regulación que permita ordenar este mercado de manera integral, con reglas claras, fiscalización efectiva y protección para los usuarios. Ese precisamente es el camino que APAL seguirá promoviendo y en el que estamos disponibles para colaborar con las autoridades y también con el Congreso.
11: Recordemos que a inicios de este mes sesionó una comisión en el Senado porque ya fue aprobada la idea de legislar sobre esta materia. De hecho, ya hay indicaciones sobre cómo se va a enfrentar la ludopatía y la prohibición de acceso a menores de edad, pero todavía está el debe lo que tiene relación con materia tributaria. El senador y presidente de la Comisión de Economía, Gastón Saavedra, y su par de la instancia Ricardo Celis se refirieron justamente al trabajo legislativo.
14: Los asesores tienen los acuerdos, sobre todo los de los parlamentarios. No así hemos contado con la adhesión del Ejecutivo. Se necesita tener una respuesta pronta y urgente respecto a si va a haber indicaciones sustitutivas, supresivas o definitivas se va a aceptar lo que los parlamentarios

0: legislativo.
1: Hemos firmado una declaración donde establecemos 5 puntos que nos parecen esenciales en la regulación. Tiene una gran mayoría de voluntades dentro de la Comisión de Economía, pero creo que además tiene una buena adhesión de parte de muchos parlamentarios que han estado tratando el tema.
2: Una situación que sin duda abre una vez más el debate sobre prohibir versus regularizar. Por lo pronto son 6 las empresas de comunicaciones las que deben ejecutar este bloqueo de 37 casas de apuesta online en un plazo que vence este día miércoles. Tamara Aranda, ADN.
3: 7:15.
4: 7:15.
3: 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Bueno, la oposición se suma al debate por la crisis económica y acusa a la actual administración de ser el gobierno del desempleo. Mientras desde el oficialismo, Renovación Nacional propone desembolsar recursos para subsidiar la contratación, economistas emplazan a la moneda a aumentar el gasto público para reactivar la actividad. Vamos al detalle de todo esto junto a Benjamín Quinteros. Benjamín, buenos días.
5: Hola, buen día.
6: Muy buenos días. El escenario económico que enfrenta el gobierno comienza a generar nuevas presiones, no solamente por la debilidad que muestra la actividad, sino también por el deterioro que sigue observando el mercado laboral. Una de las primeras decisiones, sabemos que tomó el gobierno en materia económica al llegar a la moneda, fue contener el gasto público. Se aplicaron recortes del 3% en los ministerios y se comenzaron a revisar programas y desembolsos del Estado con el argumento de que los ingresos fiscales no son suficientes para sostener el nivel de gasto sin seguir aumentando el endeudamiento. El problema es que 6 meses después, el escenario económico no ha evolucionado como se esperaba. La actividad ha mostrado nuevos retrocesos y el mercado laboral continúa debilitado, lo que instala una pregunta que comienza a tomar cada vez más fuerza. Y es que si la economía no está reaccionando por sí sola, ¿debe el Estado utilizar más recursos para intentar acelerar la actividad y generar empleos? Una discusión que ya salió del ámbito estrictamente económico y, como tú bien lo decías, Mauricio, comenzó a instalarse también en el debate político. Desde el mundo partidario han aumentado los cuestionamientos a la forma en cómo la moneda ha enfrentado las cifras de desempleo. La oposición acusa falta de respuestas suficientes frente al deterioro del mercado laboral, mientras que desde el propio oficialismo han surgido propuestas para reforzar los mecanismos de contratación y así entregar nuevos incentivos a las empresas. En ese escenario, la diputada y presidenta del Frente Amplio, Gael Yomans, cuestionó las medidas adoptadas por el gobierno y plantea que se requiere una respuesta más decidida frente al desempleo. En el oficialismo, en tanto, la presidenta de Renovación Nacional, la senadora Andrea Valladares, propuso nuevas herramientas para incentivar la contratación, entre ellas un subsidio al empleo por cerca de $1,000 millones.
7: Ha quedado demostrado que este es el gobierno del desempleo. Su agenda con el mercado de capitales, con la reforma tributaria, han demostrado que más bien lo que les interesa es hacer crecer el bolsillo de los más ricos.
8: Sabemos que tanto los subsidios como también la inversión pública y lo que va a generar la reforma de reconstrucción en nueva inversión y el destrabe de inversión que también se ha hecho vía el Comité de Ministros, en su conjunto es lo que llega a aliviar en general esta situación crítica de desempleo que tenemos hoy día.
5: Ya, ahora la respuesta es que, o la pregunta, Benja, que queda ahí sobre la mesa, porque ya hemos dicho tanto, la presión efectivamente viene de la oposición que ha encontrado aquí una bandera para enfrentar a la administración Kast, pero también la preocupación y la inquietud está instaladísima en los partidos del oficialismo, ¿no? Este fin de semana Roberto Méndez de Adimark decía que el gobierno aquí tiene que elaborar una nueva emergencia, ¿no? Porque la inquietud de la ciudadanía, el pesimismo de la ciudadanía se puede convertir también en rabia, y eso es algo que, por cierto, leen en los distintos partidos. ¿Qué está haciendo el gobierno frente a este escenario? Estamos a la espera de este plan de emergencia laboral que anunció el presidente José Antonio Kast, pero ¿qué pasa mientras tanto?
6: Claro, como bien tú lo decías, Paula, el mandatario ya anunció que está preparando un nuevo plan para impulsar la creación de empleos con participación de distintos ministerios, entre ellos Hacienda, Vivienda y Obras Públicas, y con medidas que apuntan a sectores donde la inversión puede traducirse más rápidamente en actividad y ocupación. Este anuncio sería después de que el presidente regrese al país, por ende todavía falta. Y uno de los focos va a estar puesto en la construcción. Se trata de un sector que ha venido reclamando por el bajo nivel de actividad y que al mismo tiempo tiene una alta capacidad para generar empleos cuando se reactiva la ejecución de proyectos. De hecho, esto se conversó cuando se discutía el plan de reconstrucción en el Congreso Nacional, y se decía que, despachado el plan de reconstrucción, que aún no se promulga como ley, iba a ser el rubro de la construcción el que generara nuevos empleos, porque al eliminar el IVA a la vivienda se iban a destrabar muchos

0: proyectos que aún no podían comenzar a ejecutarse. Por eso el Ministerio de Vivienda aparece como una de las carteras que tendrá un papel relevante en esta nueva estrategia. El ministro Iván Poduje adelantó que durante esta jornada, a eso de las 10 de la mañana, habrá anuncios en materia de creación de empleos y vivienda con medidas destinadas a acelerar proyectos y aumentar la actividad del sector.
1: Este plan contempla una inversión cercana a los 200 millones de dólares que vamos a ejecutar de acá a diciembre. Vamos a acelerar la entrega de viviendas, vamos a acelerar la entrega de obras, vamos a sumar nuevas obras que no estaban mediante mecanismos de asignación de subsidios rápidos que tenemos, como el DS27. Otra meta que se ha fijado el Ministerio es un combate decidido a la burocracia para que las familias tengan antes su casa y no tengamos que pagar costos extra por sacar vasijas que después quedan botadas.
2: Y ahora la pregunta que muchos se hacen, Benjamín, es qué alcance pueden tener estas medidas y cuánto además puede aportar la construcción y la inversión en vivienda para enfrentar las actuales cifras de desempleo, por ejemplo.
0: Sí, la idea del gobierno es que una mayor ejecución de proyectos permita generar puestos de trabajo en el corto plazo, pero también activar una cadena más amplia de proveedores, servicios y empresas vinculadas a la construcción. Hay un consenso bastante amplio en que es precisamente la construcción la que va a generar más puestos de trabajo. Ahora hay que ver con qué rapidez se va a poder ejecutar este plan que va a anunciar el ministro de Vivienda junto a su par de trabajo, eso de las 10 de la mañana en la comuna de La Pintana. Y aquí aparece nuevamente el debate sobre el papel que debe asumir el Estado, porque una cosa es acelerar proyectos que ya cuentan con recursos o que forman parte de programas existentes, y otra distinta es aumentar significativamente el gasto público para intentar cambiar el ritmo de la economía. Hasta ahora, la estrategia de la moneda ha estado marcada por la necesidad de ordenar las cuentas fiscales y contener el crecimiento del gasto. Ya se los decía anteriormente que una de las estrategias que tuvo el Ejecutivo al llegar a la moneda fue precisamente ordenar recortes de gasto en ministerios, ordenar las cuentas, pero al parecer eso no estaría dando los frutos suficientes o lo que se esperaba. Frente al deterioro del empleo, la debilidad de la actividad, algunos economistas plantean que mantener esa estrategia sin modificaciones podría terminar limitando la capacidad de respuesta del gobierno. La propuesta es utilizar parte del espacio fiscal disponible para aumentar la inversión, fortalecer los subsidios a la contratación y generar un mayor movimiento económico, aun cuando eso pueda significar un mayor endeudamiento en el corto plazo. Básicamente es inyectar recursos estatales para poder hacer mover la economía. Quienes defienden esta alternativa sostienen que el costo fiscal debe evaluarse también considerando el efecto que tendría una economía creciendo con mayor fuerza sobre los propios ingresos del Estado. Uno de los economistas que ha planteado esta posición es Osvaldo Rosales, exdirector de Comercio Internacional de la CEPAL, quien cuestiona la estrategia seguida hasta ahora por el Ejecutivo y sostiene que el Estado debe volver a gastar para poner en marcha la actividad.
3: En un semestre contractivo, el gobierno lo que hace es contraer el gasto público y fundamentalmente la inversión pública. Cuando la economía está en proceso de contracción, el rol anticíclico de la inversión pública deberá ser justamente activarse para reducir la magnitud de esa caída y para estimular la inversión privada. Lo que ha hecho el gobierno al contraer la inversión pública en alrededor de 12 a 14% en lo que va del año es justamente ahondar la caída. Hoy día, un poco tarde, está descubriendo que tiene que hacer algo distinto y está hablando de cómo reactivar proyectos.
0: Y esta discusión llega justo en la antesala de una de las principales definiciones económicas del año, me refiero al presupuesto 2027. En los últimos días la Dirección de Presupuesto ha trabajado en los ajustes del proyecto que será presentado al Congreso en medio de solicitudes de distintas carteras para contar con mayores recursos. El punto central va a ser determinar cuánto espacio existe para financiar nuevas medidas de inversión y empleo, considerando que durante este año el gobierno ya aplicó un proceso de contención del gasto. Y lo que escuchábamos recién en voz del economista Osvaldo Rosales, de inyectar más recursos del propio Estado, va de la mano con algo que plantea incluso parte del oficialismo. Escuchábamos más atrás a la senadora y presidenta de Renovación Nacional, Andrea Valladares, y ellos, como Renovación Nacional, proponen dos medidas que se ejecutaron durante la segunda administración del expresidente Sebastián Piñera, y una de ellas habla de los subsidios, es decir, inyectar más de 1.000 millones de dólares de una sola vez por parte del Estado para poder hacer mover esta economía que se encuentra por lo bajo estancada.
2: Ya pues, Benjamín Quintero, muchísimas gracias. Buenos días.
0: Buen día.
4: 7:24 minutos.
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0: mejores canciones de Shakira, sino la mejor canción de Shakira en voz de otra de las grandes, de Laura Pausini, porque ambas protagonizaron un esperado encuentro musical que dicen va a quedar marcado como uno de los momentos más especiales de la gira de la colombiana, esta vez en España. Las dos artistas compartieron escenario por primera vez y sorprendieron al público al interpretar juntas este himno que se llama Antología, uno de los clásicos más importantes de la carrera de Shakira. Ya decíamos, esto fue en el tercer concierto en Madrid y Shakira reconoció ante el público que apenas habían ensayado juntas una vez. Esto es como, aunque no venía preparada. La italiana respondió con humor, eso hacen las mujeronas. Después llegó una interpretación que terminó con ambas tomadas de las manos y abrazándose frente al público.
1: Claro, recordad que Shakira se encuentra en una residencia en Madrid de 12 conciertos que se van a extender hasta el próximo 11 de octubre y cuenta con 23 invitados confirmados entre cantantes consolidados, artistas emergentes, DJs, orquestas y colectivos musicales. Se espera que se suban al escenario junto a ella, entre otros, Alejandro Sanz, Bizarrap, Enrique Iglesias y Nati Peluso, entre varios otros artistas. Con su música, saludamos también a algunos de nuestros auspiciadores.
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0: 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Seguros intermediados por Insurex, corredores de seguros S.P.A. 7:26 a.m. Nos vamos a ir a la pausa, la primera de este ADN hoy. Cielo nublado en Santiago, 11 grados de temperatura en la capital. De todas maneras, la máxima se proyecta llegue a los 25 grados. Al regreso, vamos a estar en Nueva York, en la antesala del debut del presidente José Antonio Kast en la Asamblea General de Naciones Unidas. Lo que va a pasar con el escudo de las Américas. Habló también de la expresidenta Bachelet en medio de una gran controversia en Chile sobre las responsabilidades por su fallida candidatura. Los escuchamos a ustedes también en el más 569-8521-2360, el WhatsApp de ADN.
2: Siete veintisiete minutos.
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5: En Santiago, 11 grados. En Puerto Montt, 6 grados.
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7: 7:32 minutos.
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8: Sí, ¿qué está pasando en el tránsito? Marcelino Martínez, buenos días.
9: ¿Qué tal, Paula? Hola. Mauricio, buenos días. Vamos a partir por los siniestros viales, donde siempre hay que tener precaución para facilitar los trabajos de equipo de emergencia. Lo que ocurre en el Carmen al Sur, con Santa Elvira, hay restricción de pista debido a la colisión de una motocicleta con un automóvil. Está bomberos ahí trabajando para poder socorrer a esta persona que está lesionada ahí en la vía. Esto está generando congestión, pero lo relevante es facilitar este trabajo de equipo de emergencia en ese lugar de la comuna de Santiago. En Renca, mucha precaución. Este semáforo apagado que está generando complicaciones de tránsito, lo vemos acá a través de las cámaras en vivo de la Unidad Operativa de Control de Tránsito en Vespucio con Lobosa. Eso debido a un camión que el día de ayer chocó el semáforo, cortó la energía eléctrica de todo el cruce y esto se mantiene a la hora. Ese cruce no está operativo y esta situación, reitero, está generando esta congestión ahí en ese punto límite de la comuna de Renca con la comuna de Quilicura. Luego vamos a alertar lo que está ocurriendo en la ruta 78, ex autopista del Sol, que presenta a esta hora de la mañana una importante congestión desde el kilómetro 19 hasta el sector del kilómetro 17, y esto solamente tiene que ver con la cantidad de vehículos que hay circulando en dirección hacia Santiago. Lo mismo estamos apreciando en camino Melipilla, camino Lonquén, todo en dirección hacia el oriente. Misma condición de tránsito presenta también el eje de avenida Osa, entre avenida Grecia y el cruce de Francisco Bilbao. También ya hay bastante actividad en avenida Las Condes con Charles Hamilton, camino San Francisco, lo mismo ocurre en el sector alto de Locurro, puntualmente la vía de Los Trapenses en dirección hacia el sector de Alcalde Délano, y también ocurre similar condición de tránsito en todo el sector del Nudo Quilicura, especialmente por el ramal de General Velázquez en dirección hacia Ruta 5 al norte, ahí en la comuna de Renca. Es lo más relevante que podemos compartir, información disponible acá en Transporte Informa del Ministerio de Transportes y Telecomunicaciones, Paula Mauricio.
8: Sí, eso que es la región metropolitana, Marcelino, sumo dos advertencias de tus colegas. colegas de Los Lagos primero, que advierten de las intensas lluvias que llegan entre hoy y mañana a la zona, con advertencias para Osorno, Puerto Varas, Puerto Montt, Chiloé y Palena, dicen desde Transporte Informa de la región de Los Lagos. Y el otro recién de Transporte Informa del Biobío dan cuenta del volcamiento de un vehículo menor en Avenida Tumbes, a la altura de calle 12 de Febrero, esto en Talcahuano. Está interrumpiendo el tránsito en ambos sentidos de circulación. Precaución a quienes nos escuchan ahí en Talcahuano, Concepción en el 104.1. Gracias, Marcelino. Buenos días.
9: Buenos días.
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10: Ya avanzamos. Esto ha generado harta controversia y, por supuesto, reacciones. Va a ser caso a caso. Las instituciones del Estado se comprometieron a revisar la situación de los más de 400 funcionarios públicos, casi 500 podríamos decir, sumariados, que están recibiendo sueldos pese a estar suspendidos preventivamente. El gobierno reconoció demoras en los protocolos establecidos, mientras algunos expertos acusan un abuso de la medida dentro del sistema administrativo. De todo nos cuenta Gabriel Riveros.
11: La Contraloría detectó 485 funcionarios de la Administración Central suspendidos preventivamente durante casos disciplinarios entre 2020 y marzo de este año. Hay casos que superan los 4 años y solo en los 10 más extensos el Estado pagó más de 671 millones de pesos en remuneraciones. Son 13 funcionarios con más de 4 años suspendidos y otros 61 que llevan entre 2 y 4 años. Contraloría trasladará 30 de los procedimientos más antiguos para continuar su tramitación y determinar eventuales responsabilidades por estas demoras. Además, los servicios con funcionarios suspendidos por más de un año tendrán 15 días hábiles para explicar la situación y acreditar medidas para acelerar los procesos. Desde el gobierno, el ministro del Interior subrogante, Máximo Pavés, reconoció que existen sumarios que se han extendido más de lo debido y plantea que deben ser revisados para lograr su cierre.
12: Eso pasa en muchos ámbitos de la gestión pública, también en los procesos penales, administrativos, en fin, muchas veces, para qué decir, los juicios civiles, la administración de la justicia, en este caso disciplinar, también se va demorando. No es lo deseable y lo importante es que nosotros tenemos que revisar la forma en que esos sumarios se están sustanciando, sobre todo en los más antiguos, para que se cierre. Es por eso que cada jefe de servicio tiene que tomar los debidos resguardos para que esa situación no se extienda en el tiempo.
11: La suspensión preventiva es una medida temporal y no una sanción. El cuestionamiento está en que algunos procedimientos se extendieron durante años mientras los funcionarios continuaban recibiendo sus remuneraciones. Desde la ANEF, su presidente José Pérez apuntó que las responsabilidades no solo son de los fiscales que llevan estos procedimientos, sino también de las jefaturas que deben supervisarlos.
13: Desde el punto de vista jurídico es que el sumario, si es cierto, tiene plazo, estos no son fatales. Depende mucho del funcionario o funcionaria que se le nombra como responsable de realizar estos procedimientos. Y ahí quien debe rendir cuenta también de los plazos es la supervigilancia de la autoridad respectiva, sea el ministro, ministra, subsecretario o jefe de servicio, para que no sea eterno. Volvemos a relevar que el problema ocurre con el uso indiscriminado de la facultad de suspensión del fiscal. No hay causales de procedencia ni límite de tiempo.
11: Expertos cuestionan que los procedimientos tan prolongados puedan terminar perdiendo su propósito y dejar los cargos hasta prescritos. Y sobre cómo evitar que estos casos se repitan, Enrique Rajevich, académico de Derecho de la Universidad de Alberto Hurtado e integrante de la comisión que estudia la modernización del empleo público, planteó que hay que simplificar y digitalizar estos procedimientos.
14: Es evidente que en esta materia hay que hacer esfuerzos para simplificar los procedimientos y agilizarlos. Probablemente todo un espacio donde la incorporación de la tecnología podría contribuir a hacer más ágiles los procedimientos. Pienso en plataformas que contribuyen a facilitar el seguimiento de todos los hitos que se exigen y que ayude a tener trazabilidad y transparencia respecto a lo que está pasando en los procedimientos.
11: Contraloría además reforzó las instrucciones para controlar la duración de las suspensiones preventivas y ordenó que estas medidas sean registradas en el sistema de inspección de acciones derivadas, para así facilitar su seguimiento. La fiscalización continuará con nuevas revisiones en servicios y municipios, mientras los organismos involucrados deberán entregar antecedentes sobre los procedimientos que llevan más de un año. Gabriel Riveros, ADN.
8: Solo un comentario adicional a lo que nos informaba recién Gabriel Paula, porque claro, ayer cuando se conoció esta noticia, el informe de la Contraloría, a muchos lo primero que les llama la atención es cómo una persona que está suspendida en su cargo puede seguir recibiendo el sueldo. Tal como lo explicaba yo al subsecretario Pavés, esto es parte del servicio público, digamos. Cuando una persona está sumariada por alguna eventual irregularidad, mientras dura la investigación, tiene todo el derecho, digamos, de seguir recibiendo el sueldo o parte de ese sueldo, y eso está así establecido. Lo que llama la atención poderosamente, y tal vez allí debería estar el énfasis que se ponga, es, como escuchábamos también, lo largo de estos sumarios. Estaba revisando aquí la lista con más de una docena de servicios públicos cuyos sumarios llevan más de 3 años, 4 años, como ya veíamos algunos, y llama la atención también que en la lista de los servicios públicos con mayores tiempos de suspensión preventiva, la mayor parte está en el área de la educación. 7 de los 10 que tienen suspensiones más largas son servicios locales de educación pública: Santiago Centro, Atacama, Chinchorro, Santa Corina, Santa Rosa, también entidades como la Universidad de Valparaíso o la Serenidad de la Educación de Ñuble. Entonces, el énfasis tal vez debiera estar más allá de aquellas personas que siguen recibiendo sueldo, que claro, parece evidentemente una irregularidad, en cuánto se demoran los fiscales a cargo o los jefes de servicio en realizar estas investigaciones. ¿Será necesario 3 o 4 años para indagar respecto de una denuncia sobre un funcionario en particular? Evidentemente parece que no.
15: 7:41 minutos.
7: 7:41 minutos.
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10: Lo habíamos adelantado, 7:41 minutos, nos vamos a Estados Unidos. En su segundo día en Nueva York, el presidente José Antonio Kast debuta esta tarde ante la Asamblea General de las Naciones Unidas, según se ha dicho, con un discurso marcado por la seguridad y el comercio. En la antesala, el mandatario descartó su responsabilidad en el fracaso de la candidatura de Michelle Bachelet y además defendió un nuevo encuentro del denominado Escudo de las Américas del presidente Donald Trump. Diana Copa, ¿cómo te va? Muy buenos días.
16: Hola.
17: ¿Cómo les va? Muy buenos días. 6:40, hora local, una ciudad de Nueva York que hoy sí que estará paralizada. De hecho, vamos ya caminando en dirección a la Asamblea de las Naciones Unidas y hasta de pie es difícil transitar, así que les anticipo que vamos a estar con mucho ambiente en este momento, transitando hasta allá, hasta la ONU. Es lo que se vive en la Gran Manzana, porque en las próximas horas entonces comenzará la versión número 81 de la ONU, con el foco de este año puesto en restaurar las confianzas. Ese es el tema elegido y el que los discursos estarán centrados. Un organismo internacional que llega a esta versión siendo cuestionado por su verdadero rol en los conflictos, que serán tema central en esta instancia, sumando también el avance de la inteligencia artificial. Uno de los momentos que más atención tendrá a nivel mundial será el discurso del presidente de Estados Unidos, Donald Trump, y además de ser el turno del mandatario norteamericano y de otros líderes de países vecinos, hoy será el turno de José Antonio Kast, quien a las 14:45 hará su alocución ante el Pleno de la ONU, palabras que deberían tener foco en seguridad, crecimiento económico, pero no solo eso, porque según lo que entendemos, además de ciertos reparos al funcionamiento de las Naciones Unidas, también podrían haber. El mismo espacio en el que hace un año estaba el expresidente Gabriel Boric anunciando la candidatura de Michelle Bachelet, 12 meses después, la historia es bien distinta. Y la ex mandataria ya no está en carrera, una decisión que está como telón de fondo en esta gira y que el presidente José Antonio Kast abordó ayer, evitando hacer un mea culpa. Dijo que tiene todas las intenciones de reunirse con ella, que la respeta pese a las diferencias que puedan tener respecto de cómo es la gobernanza de la Asamblea General.
18: Mi respeto hacia la ex presidenta, hacia cómo ella ha llevado esta candidatura adelante, que reconocemos que ella se juega por ciertos valores y principios. Sí, teníamos una diferencia en cómo enfrentar, como le señalaba, la gobernanza de lo que son las Naciones Unidas y de los cambios que esperamos que a futuro este organismo multinacional pueda asumir para generar más paz en el mundo. Espero poder reunirme hacia adelante con la presidenta Bachelet y encontrar juntos un camino de cómo trabajar por Chile.
8: Sí, solo agregar, Diana, que la renuncia de Bachelet a su candidatura a la Secretaría General no solo ha sido comentada aquí en el país, sino que también en varios otros lugares y ciertamente por medios especializados que siguen esta contienda a la Secretaría General de Naciones Unidas, como el medio Paz Blue, que concluye que fue la oposición de Estados Unidos, pero también el retiro del apoyo del país al que ella pertenece, de Chile, lo que más afectó a la candidatura de Michelle Bachelet. De hecho, se hace un seguimiento de anteriores candidaturas donde todas aquellas donde el país al que pertenece no la respaldaba terminaron fracasando. Entonces allí también eso alimenta, digamos, todos los argumentos que ha entregado la oposición fundamentalmente y las críticas que ha habido a la decisión del presidente Kast de quitar la candidatura del respaldo a la candidatura de Michelle Bachelet a Naciones Unidas. Pero además del discurso del presidente hoy ahí en la ONU, hay una serie de otras actividades importantes durante la jornada.
17: Sí, una serie de actividades, no solo el discurso, sino también reuniones bilaterales, una de ellas con el presidente de Ucrania, Volodymyr Zelensky, con quien de hecho también se va a reunir hoy el presidente de Estados Unidos, Donald Trump. Ahora está la gran duda de si el presidente Kast va a alcanzar a participar de esta reunión del Escudo de las Américas, considerando que su discurso es a las 14:45, esto todo hora Chile, y el encuentro es a las 15 horas. Ahora, la intención de ir está, se trata de una coalición militar y política multinacional impulsada por Estados Unidos, de la que recordemos Chile solo forma parte como un país observador y que se ha manejado con mucha cautela, pero hace solo horas, ayer de hecho, el ministro de Seguridad Martín Arrau dijo que en los próximos días Chile debería tomar una decisión respecto de si será parte. Hay un dato, sí, si bien los tiempos son bien acotados, la reunión del Escudo de las Américas también es en la Asamblea General de las Naciones Unidas, así que todo va a estar ahí mismo. Ahora hay que ver si finalmente coincide o no el discurso con esta reunión, pero no es el hecho solamente de la participación en la reunión del Escudo de las Américas, ha despertado reacciones por parte de la delegación parlamentaria, el senador y presidente de Evópoli, Luciano Cruzco, que valoró la participación, mientras que el timonel y diputado del PPD, Raúl Soto, dijo que esto lo ve como presiones por parte de Estados Unidos.
16: Me parece que el presidente debe asistir y debe ver cuáles son los términos eventualmente en los cuales Chile puede tener una participación, siempre, por supuesto, y como lo hemos hecho ver en el tema de la reforma constitucional, también respetando el Estado de Derecho y que no exista ninguna conculcación de libertades.
19: Creo que hay presiones por parte de Estados Unidos para que Chile se sume, y yo creo que más que un espacio de colaboración, es un espacio de subordinación y de sometimiento que nos puede llevar a ceder autonomía.
17: Bueno, una Asamblea General de las Naciones Unidas en la que van a debutar varios mandatarios latinoamericanos, no solo el presidente José Antonio Kast, sino también Keiko Fujimori, la mandataria peruana, y también Rodrigo Paz, el jefe de Estado boliviano. Pero además de ellos está también la presidenta encargada de Venezuela, Delcy Rodríguez, en un escenario y contexto particular. De hecho, es una de las visitas más destacadas en los diferentes medios locales acá en Estados Unidos. Son varios los países que tienen interés en conversar con ella. Lo hizo hace unos días en Miraflores el presidente de Paraguay, Santiago Peña. Lo hará el propio mandatario estadounidense Donald Trump el día de hoy, y es evidente que Chile también tiene especial interés en conversar considerando el escenario migratorio, y es de hecho las consultas que hemos estado haciendo, y existe una eventualidad de que la líder chavista y el mandatario chileno puedan coincidir considerando que estarían participando del mismo espacio. Están las características pulasaite, que son estas conversaciones bien breves, pero que funcionan, ¿no?, para establecer ciertos lazos o ciertas conversaciones que pueden quedar pendientes para más adelante. Habría que ver si eso es lo que se concreta o si bien se concreta también una reunión bilateral. A eso se refirió el presidente y diputado de la UDI, Guillermo Ramírez, quien dijo que si bien es importante la oportunidad de conversación, se debe seguir teniendo presente que Delcy es parte del régimen.
20: El gobierno quiere restablecer relaciones diplomáticas en pleno con Venezuela, y por lo tanto esas conversaciones se podrían tener, pero en ningún caso deben significar o interpretarse como un apoyo al gobierno de Delcy Rodríguez. Estamos hablando de una presidenta que está ahí de facto, que no la eligió nadie, que fue parte del régimen de Maduro y por lo tanto la misma dictadura, con un presidente o presidenta distinta. Para efectos de restablecer relaciones diplomáticas, poder facilitar el traslado de inmigrantes venezolanos que están en Chile de manera irregular, creo que es bueno conversar, pero eso no se debe interpretar como un apoyo al régimen.
17: Parte entonces de lo que va a ocurrir hoy en la primera Asamblea General de las Naciones Unidas, de la que participa el presidente de la República, José Antonio Kast. No solo su discurso, no solo también la eventual participación en esta reunión del Escudo de las Américas, sino que en la noche también una recepción ofrecida por el mandatario estadounidense Donald Trump a los diferentes líderes políticos cercanos a él que participan entonces en la Asamblea General de las Naciones Unidas. Un último dato, el presidente de los Estados Unidos va a estar hasta hoy acá en Nueva York, porque mañana parte toda una agenda, una visita de Estado por parte del presidente de China, Xi Jinping, ambas potencias mundiales reunidas mañana acá en Estados Unidos.
10: Sí, un Donald Trump muy protagonista, por cierto, no solo por ser el anfitrión, porque la Asamblea de Naciones Unidas está efectivamente en Nueva York, sino porque se espera que lleve todas sus batallas a esa Asamblea General de la ONU, planea, entre otras cosas, ampliar las sanciones al Tribunal Penal Internacional, mientras, dicen medios internacionales, se le acumulan los problemas internos y en la guerra en Irán. Y protagonista también, y esto no podemos dejar de conversarlo, Diana Mauricio, a propósito de lo que ha pasado con los medios de comunicación, uno de los principales medios de comunicación que cubren las actividades del mandatario en la Casa Blanca, porque después del veto a CNN, a MS Now y Político, se presentó ayer una demanda contra el mandatario ante un juez federal en el Tribunal del Distrito de Washington, D.C., una demanda que muy pronto podría dar lugar a audiencias y alegatos legales por parte de la administración esta misma semana, según han informado los medios afectados en un comunicado conjunto que sacaron ayer. Notificamos al gobierno que presentamos una demanda hoy mismo para proteger nuestros derechos de la primera enmienda y defender el principio de que el gobierno no decide qué informa o publica la prensa. Un debate que se ha instalado a nivel internacional a propósito de la libertad de prensa que Donald Trump insiste en que respeta y que promueve, pero que veta a medios que no pueden seguir la cobertura de sus actividades en la Casa Blanca, seguida de otros que han decidido en una suerte de solidaridad no participar de este pool ni compartir las imágenes que dejan las actividades del mandatario. Ayer mismo Donald Trump, en una especie de provocación no solo a los medios, sino al mundo entero, defendía su decisión y decía que aquí, lleno de calificativos que están siendo injustamente atacados por noticias falsas, que aquí no se trata de vulnerar la libertad de prensa, lo cierto es que hay tres medios vetados. Es como, imagínense el ejercicio, hagamos el ejercicio de que el presidente José Antonio Kast o cualquiera que esté en el Palacio de la Moneda de un día para otro decide tú y tú no entran más a cubrir Palacio.
8: Es que no solo son personas por algún mensaje en particular o alguna noticia en particular, sino que son medios completos. O sea, es como que, usando la misma analogía, dejar afuera un canal de televisión, a un diario y a una, no sé, y a un medio digital, en este caso político, y no solo no echa pie atrás, sino que estaba revisando en las redes de Trump, en su cadena, en su red social Truth, él publica, usando inteligencia artificial, Diana, un video del frontis de la Casa Blanca arrojando bolsas de basura hacia afuera. Y las tres bolsas, una lleva el nombre de CNN, otro el nombre de MSNBC, digamos que es la cadena de televisión de cable, y la otra del sitio político, digamos, como que estos medios no solo fueron expulsados, sino además que son basura.
17: Hemos estado bien atentos a lo que dicen también los medios locales de esta noticia y es algo que se repite constantemente, la actualización de lo que ha pasado, porque les suspendieron sus credenciales, esto ya desde el fin de semana, y hasta el momento no han podido entrar hasta la Casa Blanca. Y como bien decía Paula, es clave porque los medios televisivos de la Casa Blanca también decidieron desde ayer no cubrir las diferentes actividades del presidente Donald Trump, lo que es bien clave considerando la agenda que hay esta semana, no solo su participación en la Asamblea General de las Naciones Unidas, sino también la visita de Estado del presidente de China, Xi Jinping. Así que es bien clave ese escenario esta semana y todo el debate que hay alrededor de eso. De hecho, ayer el presidente de Estados Unidos también se reunió acá en Nueva York con el alcalde de la ciudad, que recordemos es de un tinte político bastante distinto al de él.
10: Sí, claro. Ayer Donald Trump insistía en hacernos creer que él defiende la libertad de prensa y otras libertades en Estados Unidos, y lo que planteaba textualmente es que está emprendiendo, a su juicio, un ataque contra la fake news, un fenómeno que ha crecido como un cáncer en nuestro querido Estados Unidos de América. Diana Copa, con eso y más, volvemos durante el día. Muchísimas gracias.
17: También.
8: Igual. Buen día.
15: 7:54 minutos.
0: 7:54 minutos.
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8: El saludo hasta ahora. ahora también algunos de nuestros auspiciadores. 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
15: 7:55 minutos.
7: 7:55 minutos.
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10: Cast debuta hoy en la Asamblea General de la ONU con un discurso marcado por la seguridad y el comercio. En la antesala confirmó que buscará participar también del encuentro del Escudo de las Américas.
9: El mandatario se desligó de la fallida postulación de Michelle Bachelet y dijo que no respaldarán otra candidatura. Esto en medio del fuerte cruce entre el oficialismo y la oposición por las responsabilidades.
10: Un hombre de 41 años murió baleado mientras iba en un taxi en Pudahuel. Le dispararon desde otro vehículo que los interceptó. Falleció cuando lo trasladaban al hospital Félix Bulnes.
9: Más de 1,000 años de cárcel suman las penas contra los 18 condenados por el ataque al molino Grolmus en Contulmo. La Fiscalía y el Gobierno valoraron la sentencia, que incluye penas superiores a los 80 años.
10: Informe de la Contraloría. Instituciones del Estado se comprometen a revisar la situación de los más de 400 funcionarios públicos sumariados que siguen recibiendo sueldo pese a estar suspendidos preventivamente.
9: El Ejecutivo modificó el proyecto que crea el Registro Nacional de Vándalos y la Comisión de Seguridad aprobó reducir el listado de conductas de 23 a 14. Quedó fuera la propuesta de la DC para incluir delitos económicos.
10: De republicanos al Partido Comunista, senadores acuerdan aplazar la votación del proyecto de reforma al sistema político. Esto tras los reparos al informe de la Comisión Mixta.
9: Con discusión inmediata comienza el segundo trámite del proyecto de Sala Cuna en la Cámara de Diputados. La Moneda buscará reponer la fórmula de financiamiento y negocia votos con el PDG y otros.
10: La oposición arremete contra la Moneda por la crisis económica y los acusa de ser el gobierno del desempleo. En Renovación Nacional proponen aumentar los recursos para subsidiar la contratación.
9: Tensión en la Cámara. El oficialismo se negó a un minuto de silencio por los 50 años del asesinato de Orlando Letelier. La familia del ex canciller emplaza al gobierno para extraditar a Armando Fernández Larios.
10: Diputados de la UDI exigen al Servicio de Impuestos Internos revertir el cobro de impuestos a las casas de apuestas online. Esto luego que la Subtel ordenara nuevamente el bloqueo de dominios de estas plataformas.
9: Y en el exterior aumenta la presión contra Rusia por las elecciones legislativas en territorios ucranianos ocupados. Noruega, Reino Unido, Canadá, Australia y Nueva Zelanda calificaron los comicios como una farsa.
10: La selección chilena adulta de fútbol realizó su primera práctica en Estados Unidos. Desde este sábado, el equipo dirigido por Nicolás Córdoba jugará 3 partidos amistosos en la fecha FIFA.
9: Y Colo Colo visita hoy a Audax Italiano en el primer partido de los octavos de final de la Copa Chile. El encuentro se jugará a las 8:30 de la tarde en el Estadio Nacional.
11: 8:03.
12: 8:03.
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10: Ya, aquí estamos de vuelta. Seguimos haciendo este ADN hoy, martes 22 de septiembre. Hoy sí, con cielo nublado, dice la Dirección Meteorológica de Chile en la capital, al menos a esta hora, 10 grados de temperatura en la región metropolitana, que espera de todas maneras una máxima ahora de 24 grados durante la tarde. Se redujo en un grado esa proyección, hablábamos temprano en la mañana de 25, 24 será la máxima hoy. Ya mañana vuelven a bajar las temperaturas con cielo completamente nublado en Santiago. Este miércoles 20 de máxima, 17 apenas el próximo jueves.
9: Ya, hoy un par de incidentes en el tránsito a esta hora, un accidente en pleno centro de Santiago, restricción de pistas en Carmen al sur con Santa Elvira debido a una colisión de una motocicleta con un automóvil con resultado de una persona lesionada. Bomberos está trabajando en la emergencia. También se mantiene el semáforo, un semáforo apagado, un cruce importante ahí en la vía local de Américo Vespucio con Lobosa, en la esquina ahí en la comuna de Renca, debido a un camión que lo chocó durante la tarde de ayer y dejó sin operación el cruce completo. Piden transitar con precaución. Y una buena noticia para los vecinos de San Miguel, porque durante la mañana de hoy, martes, quedará habilitado el paso nivel de Avenida Departamental bajo Gran Avenida tras el incidente de un camión que esto ocurrió el pasado 23 de abril. Por ello, la restricción de altura será de 3 metros 90. Los vehículos que sobrepasen la medida deberán utilizar la vía lateral, informa Transporte, informa hasta ahora.
10: Los vamos a estar escuchando a ustedes. WhatsApp de ADN abierto siempre, más 569-85-21-2360. Los leemos en el hashtag ADN hoy en X.
0: 8:05.
7: 8:05.
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9: Bueno, hoy martes comienza la tramitación de la ley de sala cuna universal con varios desafíos como copago, financiamiento y la accesibilidad. El gobierno ha puesto discusión inmediata y mientras algunos hacen propuestas, otros critican la presión que aplica la moneda al debate. Juan Espinosa nos trae los detalles.
8: El proyecto de sala cuna universal comienza hoy una nueva etapa en el Congreso Nacional. La Cámara de Diputados dio cuenta ayer del ingreso del proyecto y este martes va a comenzar su tramitación en la Comisión de Trabajo, después de que el Senado, antes del receso de fiestas patrias, despachara el proyecto tras varios años de discusión. Recordemos que la iniciativa busca ampliar el acceso a sala cuna y terminar con la actual restricción vinculada al número de trabajadoras de una empresa. Pero el texto llega a este segundo trámite con varios aspectos que todavía deberán ser discutidos, entre ellos el financiamiento, el eventual copago de las familias y la forma en que se garantizará la oferta de establecimientos. Desde Renovación Nacional, la diputada Jimena Ossandón pone el foco en el impacto que esta política puede tener sobre la participación laboral de las mujeres. La parlamentaria además plantea que la sala cuna no debería entenderse como una política aislada, sino como el primer paso hacia una cobertura más amplia de educación.
12: Si hay algo que realmente va a impactar, sobre todo en el trabajo de las mujeres, es sala cuna. Sala cuna universal, que la tenemos que dejar habilitada para que el día de mañana sea jardín infantil universal. Porque tú no sacas nada con que te devuelvan tu niño a los 2 años. Yo creo que todavía están las conversaciones para asegurar los votos, para que podamos mejorar el resultado. Este proyecto lo presentó el presidente Piñera. ¿Cuánto tiempo estuvo durmiendo? El presidente Boric lo tomó con mucha énfasis, pero en su último tramo de su gobierno. Ahora sí que no hay tiempo para que este proyecto no salga adelante.
8: Y uno de los principales puntos de discusión va a ser cómo financiar este nuevo beneficio. El Senado aprobó la creación de un fondo de sala cuna, pero la fórmula de financiamiento que proponía utilizar parte de las cotizaciones destinadas al seguro de cesantía no consiguió los votos necesarios. La senadora de la Democracia Cristiana, Yasna Proboste, cuestiona este mecanismo y plantea que el debate debe considerar el escenario actual del mercado laboral. También la legisladora cuestiona el nivel de urgencia que le ha aplicado el gobierno para esta etapa del trámite.
13: Creo que esto marca una constante, particularmente en el Ministerio del Trabajo, que tiene que ver con la falta de diálogo, con la falta de búsqueda de acuerdos que sean sustantivos para sacar adelante iniciativas tan importantes. No nos oponemos, pero este no es el camino. Esto no es ni sala cuna ni es universal. Y creo que en momentos tan complejos como los que estamos viviendo en materia de desempleo, nada justifica debilitar el fondo del seguro de cesantía, que es precisamente a lo que las y los trabajadores pueden recurrir en momentos tan complejos como los que estamos enfrentando.
8: En tanto, desde Chile Mujeres valoran que el proyecto avance a la Cámara, pero llaman a los diputados a concentrarse en modificaciones específicas y evitar reabrir completamente una discusión que lleva años en el Congreso Nacional. Francisca Juneman, presidenta ejecutiva de la Fundación, identifica 2 cambios prioritarios. Primero, volver a establecer que el derecho corresponde a madres y padres trabajadores. Y segundo, asegurar recursos para instituciones como Junji e Integra, que forman parte de la oferta pública de salas cuna.
0: Primera, que vuelva a ser un derecho de las madres trabajadoras y de los padres trabajadores y no de las niñas y los niños, como salió del Senado, porque lamentablemente el Código del Trabajo no puede regular relaciones laborales con niños. Los niños no pueden tener un empleo. Y lo otro es los fondos Junge Integra. Esto es importante reponerlo porque son fondos para extensión horaria continua durante el día y extensión completa durante el año, lo que es indispensable para el trabajo de las mujeres.
8: Un proyecto que comenzará con su trámite en la Cámara de Diputados este martes, que ingresó el 4 de enero de 2022, pero cuya idea es bastante anterior. El 17 de agosto de 2018 ingresó al Congreso Nacional un proyecto de similares características, ambos bajo la administración de Sebastián Piñera. Desde el Congreso Nacional, Juan Espinosa, ADN.
11: 8:09 minutos.
7: 8:09 minutos.
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10: Oye, esto es bien interesante por lo controvertido que fue cuando el proyecto se anunció, el nivel de debate que generó a propósito de los delitos o conductas que incorporaba, que en su momento hablaban incluso de hacer bingos o rifas para reunir fondos. Esto ha ido avanzando, estoy hablando del proyecto que crea el registro de actos vandálicos e incivilidades, y ayer el ministro subrogante del Interior, Máximo Pavés, estuvo en la Comisión de Seguridad de la Cámara de Diputados y ahí les comunicó a los parlamentarios que el Ejecutivo nuevamente decidió acotar el proyecto y acotar específicamente a 14 los delitos integrados en el marco de este registro. El original tenía 23. Mantuvimos en general, decía Pavés, aquellos delitos que nos parecen que son uniformemente más acorde a los finales del ejercicio de las funciones de autoridad. Y es que la propuesta de ley, que ya había recibido durante su trámite legislativo críticas por su foco, sobre todo en la pérdida de beneficios sociales como la pensión garantizada universal o la gratuidad, ayer el Ejecutivo continuó, ya decíamos, con el retiro de alguno de los delitos que originalmente buscaba integrar.
9: Claro, la propuesta, ya decíamos, fue discutida en la Comisión de Seguridad de la Cámara, donde se eliminaron, entre otras materias, delitos relacionados con amenazas, homicidios, lesiones. Se entiende que todo esto ya está normado, digamos, en otras figuras. Y también se elimina la participación en casas de apuesta como parte de este Registro Nacional de Vándalos. En paralelo, la Comisión aprobó dos indicaciones presentadas por diputados del PDG. Una incorpora el maltrato o crueldad animal y otra considera el encargo, transporte, traslado o depósito de desechos tóxicos y peligrosos. En cambio, fue rechazada una indicación de la Democracia Cristiana que buscaba incorporar a este registro de vándalos a quienes fueran condenados por delitos económicos. Sobre la negativa a ello se refirió el ministro subrogante del Interior, Máximo Pavés.
14: Y nos parece perfectamente pertinente la indicación de un diputado del PDG que propone que se pueda incorporar el maltrato animal, que muchas veces genera desórdenes en condominios y que genera una alteración de la vida en común, al igual que la otra indicación, el depósito de residuos y basuras peligrosas y tóxicas. La norma respecto de los delitos económicos tiene su propia ley. No es pertinente en esta ley incorporar, para los propósitos que busca el registro de vándalos, hacer homologable las conductas que están acá con la ley de delitos económicos.
10: Bueno, y a ese principio finalmente se tuvo que sujetar al gobierno, que hay otras figuras penales que están en otras leyes, ¿no? De ahí que de 23 ya vaya en 14 conductas sancionadas o que se buscan sancionar en este proyecto que crea el Registro Nacional de Incivilidades y de Vándalos. Lo que defendía ayer Pavés es que la iniciativa busca sancionar a las personas que sin justificación terminan dañando el patrimonio público, los espacios públicos, los museos que se dedican a que ejercen de una forma desproporcionada la manifestación, que terminan o quemando un Transantiago, que terminan tomándose una micro, que terminan portando una bomba Molotov, que terminan rayando los museos. Eso es lo que este proyecto busca y que para el gobierno es muy importante avanzar en esta señal, decía el ministro subrogante del Interior, Máximo Pavés, que también le planteaba a los parlamentarios que aquí está, ¿no? La propuesta del Ejecutivo acota el listado de 23 a 14 delitos, si esto se quiere seguir cambiando, ya es resorte de los parlamentarios, pero que con los 14 delitos el gobierno cumple su objetivo. En una segunda sesión, ya decíamos, se rechazó agregar a los condenados por delitos económicos, que era una situación que se había planteado desde el inicio del debate.
11: 8:13 minutos.
7: 8:13 minutos.
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9: Bueno, con tranquilidad y asegurando que lograron el objetivo, reaccionó la familia Grolmus tras conocerse las condenas contra los 18 responsables del violento ataque ocurrido años atrás en Conturmo. La sentencia suma 1.055 años de privación de libertad, mientras 5 personas vinculadas al atentado todavía permanecen prófugas de la justicia. De todo lo que ha ocurrido en las últimas horas en torno a este caso nos cuenta Nicolás Medina.
16: Más de 1000 años suman las penas impuestas a los 18 condenados por el ataque armado e incendiario que destruyó el histórico molino Grolmus y dejó gravemente heridos a 18 integrantes de la familia en un hecho ocurrido el 29 de agosto del año 2022 en la comuna de Conturmo, en la provincia de Arauco. El Tribunal Oral en lo Penal de Cañete aplicó las mayores condenas a 5 integrantes vinculados a la resistencia mapuche lafkenche, entre ellos Federico Astete Catrileo, quienes recibieron penas que sumadas superan los 80 años de cárcel por persona. La familia valoró esta resolución, fue en conversación con Radio ADN que Cristian Grolmus, quien repelió el ataque, aseguró que lograron el objetivo que persiguieron durante estos 4 años, que están tranquilos y que pese a que la legislación antiterrorista vigente actualmente no existía cuando ocurrió el atentado, dieron la pelea judicial hasta conseguir las condenas.
17: Logramos el objetivo y estamos en ese sentido satisfechos pero tranquilos de que se cierra una etapa bien importante, muy larga, muy dura, donde participaron 2 gobiernos, donde no cabe duda que esto era un acto terrorista, independiente que las acciones judiciales por las que se persiguieron no son de la ley antiterrorista, pero el acto sí lo fue. Y acorde entonces a la magnitud de los daños, de la violencia extrema, me siento conforme y satisfecho de haberme mantenido en la zona para dar la pelea contra estos grupos radicales y lograr condenarlos.
16: Una causa que todavía mantiene diligencias pendientes, el abogado querellante de la familia aseguró que existen otras 5 personas que habrían participado en el ataque y que actualmente se mantienen prófugas de la justicia. Desde el Ministerio Público sostuvieron que esta sentencia tampoco permite afirmar que los grupos radicales vinculados a reivindicaciones territoriales estén disueltos. Eso sí, destacaron que en esta causa fue condenado Federico Astete Catrileo, sindicado durante la investigación como uno de los líderes de la orgánica vinculada a esta

0: Poblete y al fiscal regional subrogante del Biobío, Michel Angelo Bianchi.
1: Cinco sujetos que participaron en el ataque que mantienen la calidad de prófugos. Esperamos que en este año sean logrado aprender y sean llevados a la justicia y condenados igual que el resto.
2: Es difícil llegar a esa conclusión con una sentencia. Lo que sí podemos decir es que los líderes, desde el punto de vista del liderazgo en este atentado respecto de Astete, como de los líderes territoriales, recibieron condena por estos hechos.
0: Mientras que el gobierno también valoró la resolución judicial, comentaron que desde el Ejecutivo continúan trabajando para evitar que los hechos de violencia se normalicen en la provincia de Arauco y agregaron que las condenas conocidas en Cañete representan una señal clara del trabajo que están desarrollando para recuperar la seguridad en uno de los territorios más afectados por los hechos de violencia rural durante los últimos años. Pasamos a escuchar al Seremi de Seguridad Pública del Biobío, Richard Soto.
3: Como gobierno estamos trabajando para que la violencia no se normalice en la provincia de Arauco ni en ningún lugar de la región del Biobío. Vamos a seguir fortaleciendo el trabajo de las policías, del Ministerio Público y de todas las instituciones del Estado para recuperar el control territorial y entregar seguridad a las familias de nuestra región. Aquí hay una señal muy concreta. La violencia no puede quedar impune y el Estado va a seguir avanzando para recuperar la seguridad.
0: Ahora, la atención también está puesta en eventuales recursos contra la sentencia y en la búsqueda de quienes, según la parte querellante, participaron del ataque y todavía permanecen prófugos de la justicia. En la región del Biobío, Nicolás Medina, ADN.
4: 8:16 minutos. 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
5: Ya, estamos en ADN Hoy, seguimos aquí en el estudio. A esta hora nos acompaña la ministra de Educación, María Paz Arzola, para hablar esta mañana de distintos temas. Ministra, bienvenida, gracias por venir.
6: Muy buenos días.
5: Buen
6: gracias
5: día.
6: A usted.
7: ¿Cómo está? Buenos días. Bueno, dentro de muchos otros temas está sobre la mesa toda la discusión en el Congreso del Sistema de Admisión Escolar, que algo costó ahí su paso por la Cámara, con varias críticas incluso de algunos parlamentarios de la oposición que se retiraron indignados porque no los dejaban presentar hacer sus indicaciones. ¿Cómo cree que viene la discusión ahora en esta otra etapa en la Comisión de Educación del Senado?
5: Bueno, vamos a retomar ahora en el Senado la discusión sobre este proyecto de ley, que la verdad es que más allá de, claro, siempre van a existir críticas, diferencias, pero es un proyecto de ley que viene con gran apoyo de la Cámara de Diputados. En la votación en la sala obtuvimos 111 votos a favor, lo que significa que no solamente contó con apoyo del oficialismo, sino que también con varias bancadas de la oposición. Lo que yo creo que se debe a que esta es una iniciativa que no solamente responde a un diagnóstico que está bastante bien instalado y documentado sobre los problemas que tiene el sistema de admisión, sino que también que se percibe o se entiende que este es un proyecto de ley que responde en buena medida a ese diagnóstico, tratando de volver a reincorporar el mérito en la admisión y reduciendo también el peso que hoy día tiene el azar en la admisión.
8: Ministra, a nadie debería sorprenderle. Esto lo planteó el presidente José Antonio Kast en campaña. Esto y lo de los servicios locales de educación, que ya lo vamos a estar hablando. Pero hay quienes insisten en que detrás de esto hay una contrarreforma en materia educacional que va en contra incluso de la opinión de expertos a los que el propio oficialismo hoy recurrió tantas otras veces. Por ejemplo, en el sistema de admisión escolar hay expertos, hay técnicos de universidades que hace un par de semanas nomás decían que los cambios al SAE propuesto por el gobierno elevarían la segregación escolar y revertirían avances, y que todas las mejoras se pueden hacer con el actual sistema, más allá del respaldo parlamentario que efectivamente obtuvo en la Cámara. ¿Cómo se sigue contrarrestando esa opinión técnica que es bien adversa a los cambios propuestos?
5: A mí la verdad es que no me sorprende que hayan opiniones en contra de nuestro proyecto o de querer mejorar el sistema de admisión, porque recordemos que llevamos 10 años de un sistema al cual desde los primeros años se le detectaron que tenían problemas, que tenía problemas, y pese a eso llevamos 10 años en que no se le han incorporado cambios, ¿ya? Y eso, la explicación es que, por supuesto, hay personas que están conformes con este sistema y que quizás piensan que no hay que hacerle cambios, ¿ya?
8: O piensan que hay que hacerle cambios, pero no estos cambios, porque el consenso puede estar efectivamente en que el sistema necesita mejoras, pero que lo que hay se mejore, digamos.
5: Lo que pasa,
8: ¿no?,
5: es que una cosa es decir cuál es el consenso, pero la evidencia es que en 10 años, pudiendo hacérsele cambios, no se le hizo ninguno. Por lo tanto, nosotros lo que venimos a hacer es a tratar de avanzar, manteniendo parte importante de este sistema, pero incorporando espacios para poder reconocer el mérito, para poder también fortalecer proyectos educativos que buscan diferenciarse, que buscan tener algún sello, y reduciendo el peso que hoy día tiene el azar en la admisión, porque recordemos que si bien el sistema de admisión actual tiene criterios de prioridad, estos son todavía muy acotados. Por lo tanto, en la práctica lo que ocurre es que el 80% de quienes postulan a un colegio con más postulantes que vacantes, o sea, donde hay un problema de admisión, no cumplen con ninguno de esos criterios de prioridad. Ya, por lo tanto, el 80% se termina, perdón, asignando.

0: Nando, en virtud del azar.
1: Nosotros pensamos ahí que hay una vía optativa mejor, que es lo que se denomina elección mutua, ¿no? Que genera muchas críticas, y hay expertos, y voy a volver a un estudio de la Universidad Católica de hace 2 semanas nomás, que sugiere un mecanismo bastante más simple que el que ustedes proponen, que es resolver desempates según rendimiento y no a través de la selección de los colegios.
0: Justamente lo que nosotros proponemos es también resolver los desempates a través de nuevos criterios. ¿De qué modo se verifica el cumplimiento de esos criterios? Puede ser de distintas formas. Puede ser a través de centralizar, digamos, la verificación de esos criterios, o puede ser dando espacio para que los directores, para que los colegios tengan también la posibilidad de incorporar criterios relativos a su proyecto educativo, o ellos mismos evaluar, por ejemplo, el nivel académico del postulante sobre séptimo básico. Porque de lo contrario, si eso tuviera que hacer centralizadamente, teníamos que tener algo así como una prueba, una PAES, para poder evaluar el nivel del estudiante y sobre la base de eso poder admitirlo en el fondo, o definir quién tiene prioridad. Lo que nosotros hacemos es confiar en los establecimientos, confiar en los directores escolares y entregarles también ellos el espacio para que convoquen a la familia, les presenten su proyecto educativo, puedan ellos mismos verificar el cumplimiento de ciertos criterios, de que están comprometidos con, por ejemplo, las normas de convivencia. Hoy día un tema que también ha estado en discusión, de cómo podemos mejorar la convivencia al interior de la escuela, reducir la violencia. Bueno, nosotros queremos dar ese espacio para que las familias, los postulantes, se acerquen al colegio durante la admisión y que puedan al final tener un proceso presencial, que hoy día el sistema centralizado que tenemos, la verdad es que no deja espacio, siendo que es tan importante al final en las relaciones humanas, en una relación como es la relación educativa, que la familia, que el postulante, que el futuro estudiante se acerque al colegio, que pueda conocerlo, que pueda conocer su proyecto educativo y también comprometerse con él.
2: Ahora, ministra, en esto del SAE, digamos, el sistema de admisión escolar, para quienes no han seguido de cerca todo el debate, lo que está postulando el gobierno es crear una vía optativa y propia de admisión para los colegios con sobredemanda. Pero en el tema de fondo, hay quienes sostienen que si la educación fuera buena, pareja para todos, no sería necesario andar postulando a un colegio por sobre otro. No habría establecimientos con sobredemanda. ¿No es esa la discusión de fondo, el mejorar a toda la educación, a que todos los establecimientos tengan una entrega educacional similar?
0: Claramente el objetivo final siempre va a ser, de cualquier, creo yo, ministro de educación, de cualquier gobierno, es mejorar la calidad de la educación. Ahora, yo también creo que el tema de la admisión tiene que ver con reconocer que hay proyectos educativos diferentes. Esto significa diferentes modos de lograr los objetivos de aprendizaje, con distintos focos, con distintos sellos, y eso también tiene que reflejarse en el sistema de admisión. Ahora, lo que tiene que ver con mejorar también la calidad, desde el Ministerio de Educación también tenemos una agenda, obviamente, paralela a lo que pueden ser los cambios al modo cómo se asignan esas vacantes hoy día, y que tiene que ver, uno, con facilitar la labor específicamente a los directores, pero en general de los colegios, y también con apoyarla a través de la entrega de, por ejemplo, recursos pedagógicos, formación continua y también poner a disposición evaluaciones. Ya,
2: pero en la línea, perdón, de lo que plantea Pablo también, hay declaraciones, ya decíamos, de gente, sobre todo de la universidad donde estudió, digamos, de la Universidad Católica, donde el decano de la Facultad de Educación dice que lo que está proponiendo el gobierno puede abrir espacios de discrecionalidad, y que más allá de la selección por preferencia familiar, por criterios de prioridad, por rendimiento, acá termina la voluntad del establecimiento imponiéndose sobre todo el resto.
0: Recordemos cómo es el sistema hoy día, ¿ya? ¿Y por qué surge el sistema de admisión que tenemos hoy día? Que es totalmente centralizada, que un director escolar no tiene absolutamente ninguna atribución para resolver ningún caso que se le presente durante el proceso de admisión. Eso ocurrió porque este sistema se discutió en un ambiente de mucha desconfianza, no solamente hacia los colegios, sino que también hacia las familias, en definitiva, que eran las que estaban eligiendo la educación para sus hijos. Y nosotros queremos superar esa desconfianza. Efectivamente, cuando tú dejas espacios para que los colegios también decidan, por supuesto que estás abriendo espacios para la toma de decisiones. Pero contrario a lo que se ha buscado instalar, nosotros creemos que eso es necesario. Porque hoy día un director, ¿qué es lo que te dice? Te dice que no tiene absolutamente ninguna atribución para poder resolver situaciones que se dan durante el proceso de admisión y que son necesarias de resolver. Y te voy a poner casos que los hemos visto en la televisión, en las noticias o en la radio, como por ejemplo una mamá que tiene 5 hijos y que los 5 quedaron en un colegio diferente. ¿Qué es lo que esa mamá fue a exponer a la Comisión de Educación de la Cámara de Diputados? ¿Y qué es lo que nos decía ella? Nos decía, yo no tenía ninguna persona con quien hablar y que me resolviera mi problema, que al final era aplicar criterio. Nosotros creemos que el sistema actual le falta ese espacio para que un director escolar pueda aplicar criterio. Hay quienes van a desconfiar de ese criterio, por supuesto.
1: Pero
0: nosotros
1: los bordes para esa discrecionalidad que han puesto solo en la confianza.
0: Por supuesto que no. Por supuesto que no. Restablecer la confianza requiere mucho más que solamente volver a confiar, sí, claro. ¿Cierto? Y es por eso que también este proyecto, este proceso de verificación de criterios en el establecimiento, de que ellos puedan también aplicar sus propias prioridades, se enmarca en un proceso que no solamente es fiscalizable, sino que estos establecimientos van a tener que poder, van a tener que solicitar formalmente y presentar cuáles van a ser sus criterios, estos van a tener que ser autorizados y luego serán fiscalizables. Y ese también un establecimiento que aplique este mecanismo de elección mutua que le hemos llamado, tiene que cumplir o reservar criterios para la inclusión tanto socioeconómica como de necesidades educativas especiales o de discapacidad. Porque también entendemos, por supuesto, Paula, y ahí yo le encuentro la razón, que si queremos restablecer la confianza no es tan fácil, no puede ser de un día para otro. Pero lo importante es avanzar hacia allá, es avanzar hacia mecanismos que sean transparentes, con procesos que sean trazables y fiscalizables. Y eso es la verdad lo que nosotros estamos proponiendo y que esperamos poder avanzar por fin, porque después de 10 años creemos que tenemos suficiente evidencia de que hoy día necesitamos poder generar más espacios, generar más confianza, volver a reconocer el mérito y también reducir el peso que hoy día tiene el azar en la admisión.
1: Estamos conversando con la ministra de Educación, María Paz Arzola, a esta hora en ADN Hoy. Ministra, yo quiero insistir que llegan con evidencia más bien política o consenso político que con evidencia técnica, porque ahí el rechazo está planteado. ¿Su confianza con el Senado es que lograr un apoyo tan amplio como el de la Cámara en la sala, al menos? Porque ya ha pasado un mes. ¿Qué ha pasado durante este mes? ¿Ha tenido conversaciones con los senadores para que el proyecto salga con relativa rapidez del Senado?
0: Siempre es bueno sacar proyectos rápidos, obviamente. Hay muchos proyectos de ley, además, que queremos que tengan su espacio. Pero lo que nos importa es que el proyecto salga bien. Por supuesto que hemos tenido conversaciones, y las tuvimos también desde el momento que nosotros elaboramos el proyecto de ley. Conversamos tanto con diputados como con senadores. Hicimos un trabajo prelegislativo porque a nosotros obviamente que nos importa. También tengo que decir que fueron finalmente los parlamentarios también los que de manera muy elocuente a nosotros nos empujaron también a presentar este proyecto con esta urgencia, porque son ellos mismos los que nos traen los testimonios de sus regiones, de sus distritos. Y sí, hemos conversado con senadores ahora. Nosotros siempre vamos a seguir abiertos, obviamente, a incorporar mejoras al proyecto. Entendemos que siempre pueden surgir nuevos temas que uno no tenga a la vista. Y la idea acá es, de nuevo, llevamos 10 años de un sistema de admisión que no se le han incorporado cambios, y por supuesto que nosotros estamos abiertos a recibir comentarios para que esos cambios que pretendemos incorporar se hagan de la mejor forma
1: posible. Claro, es la lógica de la legislación, ¿no? Muy probablemente ni un proyecto sale del Congreso tal como entra, y eso ha pasado también con este proyecto que ingresa el Ministerio de Educación hace algunas semanas, que buscaba poner freno a la implementación de los servicios locales de educación pública, los conocidos SLEP, con una propuesta que busca postergar hasta el 2040 la implementación de la desmunicipalización escolar. Para algunos ahí es directamente saltarse la norma que ya está, es como bypassear lo que ya el propio Congreso estableció para los SLEP. Ha recibido harto rechazo de algunos alcaldes, los alcaldes igual están bien divididos. ¿En qué está eso, ministra? Porque ustedes ingresan estas indicaciones para aplacar ciertos cambios en las indicaciones de los parlamentarios del oficialismo, se abre la posibilidad incluso de abrir la puerta a una pausa indefinida para los SLEP. ¿Qué es lo que busca el gobierno en definitiva con este proyecto?
0: Lo que nosotros buscamos son básicamente dos cosas. Uno, poder dar más flexibilidad para que el presidente de la República pueda modificar el calendario de instalación, si así se hace necesario, de acá en adelante. ¿Por qué? Porque hasta ahora, de los 70 SLEP, se han instalado en régimen, o sea, tienen sus colegios 36, prácticamente la mitad, los cuales se instalaron en un periodo de 9 años, ¿ya? Ahora lo que se espera es que en 3 años, solo 3 años, nosotros instalemos los que quedan, ¿ya? ¿Qué es lo que pasó entonces? Que nosotros vemos que, dado lo estrecho de ese periodo, puede ser necesario que el presidente necesite la facultad de poder flexibilizar, recalendarizar, modificar, si es que algo en el fondo se vuelve complejo durante ese proceso de instalación, de nuevo, en 3 años versus lo que se hizo en 9, ¿ya? Eso es uno de los grandes objetivos. No es que nosotros estemos a priori teniendo definido un nuevo calendario, sino que queremos que en caso de que en la marcha veamos que ocurra algún problema, algún imprevisto, entonces podamos tener mayor flexibilidad.
1: Sin embargo, ¿tiene plazo? ¿2040?
0: Por eso. Entonces pusimos nosotros un plazo de 2040 que implicaba al menos un SLEP al año, como por poner alguna referencia. Ese año 2040 nosotros finalmente lo eliminamos a través de una indicación porque entendimos que generó mucha incertidumbre y generó, la verdad, un prejuicio de que nosotros lo que queríamos era detener la instalación del OSLEP, siendo que en realidad no era lo que estábamos buscando. Entonces volvimos al año original que establece la ley hoy día, al plazo original, y simplemente buscamos dar de todas formas la facultad o la flexibilidad al presidente para que pueda modificar el calendario si se hace necesario. Eso por un lado. Y por otro lado, lo que queremos es también dar facilidades para que aquellos municipios que tienen buen desempeño, tanto académico como financiero, puedan permanecer con sus establecimientos más tiempo. ¿Por qué? Porque lo que a nosotros nos obsesiona no es un calendario de instalación, no es un tipo de sostenedor. Lo que a nosotros nos obsesiona es que la educación pública esté en manos del que mejor lo pueda hacer en ese momento del tiempo. Y si es un municipio, para nosotros no es un problema. Si es que es un SLEP, fantástico. Entonces, esos son como los dos grandes objetivos. Recibió críticas durante el trámite también en el Senado, en la comisión, así es. Y por eso mismo nosotros justamente presentamos indicaciones para tratar de precisar qué era realmente lo que queríamos hacer, que es lo que les acabo de decir, y evitar, digamos, aprensiones súper legítimas en términos, por ejemplo, de que el año 2040 parecía muy lejano. Bueno, volvamos al año original, pero démosle de todas maneras al presidente en ese plazo la facultad de poder recalendarizar, postergar si es que hay algún SLEP que presenta problemas y al cual no se le pueden traspasar los establecimientos. Porque, de nuevo, el objetivo es asegurar mejores condiciones para la gestión de la educación pública para responderle a esas familias que hoy día han confiado en la educación de provisión estatal.
2: Otra de las discusiones que viene, ministra Sola, es la discusión del presupuesto. ¿Qué va a pasar con el presupuesto de educación para el próximo año? ¿Se va a seguir recortando?
0: Estamos trabajando todavía en la elaboración del presupuesto, así que evidentemente no les puedo anticipar nada. Lo que sí puedo decir es que nosotros tenemos un foco muy importante en lo que son los aprendizajes, en lo que es la educación parvularia, los primeros años de enseñanza básica. Tenemos iniciativas importantes que más allá de lo que uno ve en el presupuesto general, lo importante es que el presupuesto del Ministerio de Educación es un presupuesto que tiene muchos recursos. Es entre un cuarto y un quinto el presupuesto total de la nación, y por lo tanto, quiero decir con mucha tranquilidad de que recursos no nos van a faltar.
2: Ya, pero de lo que ya se recortó, porque usted, el Ministerio de Educación, recortó el 3% que le pidió Hacienda a comienzos del gobierno, ¿no?
0: No, lamentablemente no pudimos llegar a la meta que nos puso Hacienda del 3%. El ajuste presupuestario que se hizo en educación fue menos del 1,2%, y ese ajuste se concentró en básicamente en lo que fue ajustar los recursos de la gratuidad por una mejor asignación del beneficio que hasta ahora no se había asignado del todo bien en términos de que las personas cumplieran realmente el requisito socioeconómico. Y nosotros, en continuidad con un trabajo que inició la administración anterior, mejoramos la asignación del beneficio y ahí pudimos también ahorrar recursos.
2: ¿Y eso se mantiene para el próximo año? ¿Va a haber menos becas, por ejemplo?
0: No, menos becas no hay, porque también son quienes cumplen, digamos, están los cupos. El punto es, verificar que aquellos que reciben los beneficios del Estado realmente cumplan con el requisito socioeconómico que establece la ley. Eso por un lado. Y lo otro también, el ahorro provino en gran medida de, ustedes habrán estado enterados también, de la cobranza del crédito conal del Estado, que era un crédito que no se está recuperando y que hoy día, gracias a que se está recuperando, podemos disponer de recursos que implican no gastar plata en tener que ejecutar esas garantías.
1: Cuando usted habla de verificar el cumplimiento de los requisitos o de los compromisos para recibir beneficios del Estado, ¿qué pasa efectivamente con la gratuidad universitaria, ministra? ¿Cómo se está mirando eso? Porque inicialmente en el recorte, usted mismo lo sostiene, ahí se apuntó, ahí hubo recorte de recursos. ¿Qué va a pasar con la gratuidad? Y en la pregunta más de fondo, ¿el gobierno va a quedarse con la recaudación del CAE vía tesorería o va a haber definitivamente modificaciones a la forma de financiamiento de la educación superior en un proyecto que está en el Congreso desde el gobierno anterior?
0: A ver, lo primero es que acá no se ha tocado ningún beneficio, ya no hemos recortado beneficios, no es nuestro objetivo hacerlo cuando hablamos de que tenemos una ley, que tenemos que cumplir, simplemente estamos aplicando bien la ley.
1: Y eso en este por un lado, 27 no va a pasar, esa garantía eso, está.
0: O sea, la gratuidad viene dada por una ley propia,
1: sí, por cierto,
0: que establece que hoy día quienes pueden acceder a ese beneficio son quienes pertenecen al 60% de menores ingresos del país. Cuando uno ve que hay personas que acceden a ese beneficio sin cumplir con ese requisito, evidentemente que tiene que hacer lo posible por revisar el modo como se está asignando, cómo se está verificando el cumplimiento de ese criterio para poder ajustar a la entrega del beneficio y dar cumplimiento a la ley, en definitiva. Lo mismo con el CAE, la ley dice que hay que cobrarlo, el CAE es un crédito te prestan los recursos mientras tú estás estudiando, después tú los tienes que devolver. Bueno, tenemos que naturalmente salir a cobrar esos recursos, porque si no, no vamos a tener los ingresos necesarios fiscales para poder seguir entregando esos beneficios a quienes vienen después.
1: Eso ya se está haciendo. Se va a modificar el sistema de financiamiento de la educación superior para un sistema más de fondo que no contemple efectivamente el CAE.
0: Lo que nosotros estamos haciendo hoy día es, evaluar o mirar qué pasa con esta cobranza. Porque si tú tienes un sistema que no estás cobrando, que no está funcionando como debiera funcionar, evidentemente que cualquier sistema alternativo con que tú lo compares va a parecer mejor. Pero si tú empiezas a hacer que el sistema vigente funcione mejor, entonces eso te genera un punto de comparación distinto respecto a cualquier nueva política que tú quieras diseñar, ¿ya? Y la verdad es que acá el desafío de poder tener un nuevo sistema estatal de financiamiento de la educación superior está en la inversión inicial que habría que hacer para que el Estado sea el que empiece a desembolsar esos recursos que hoy día desembolsa la banca.
1: Nuestra
0: prioridad en este momento, es poner cada peso adicional del que podamos disponer en la educación parvularia y en los primeros años de la enseñanza básica. ¿Y por qué? Porque llevamos 10 años donde el gasto público se ha concentrado en la educación superior, 10 años en los cuales el gasto público en educación superior se duplicó, mientras que en el resto de los niveles creció apenas un tercio. Y nosotros queremos revertir esa tendencia poniendo los recursos públicos ahí donde pueden generar un mayor efecto.
2: ¿Va a haber menos recursos para educación superior? ¿Es eso?
0: Estamos hablando que en el margen, es decir, aquello que aumente, vamos a tratar de aumentarlo en esos niveles donde se hace la diferencia.
2: Claro, porque en el tema de fondo hay quienes comienzan ya a hablar de la cesantía ilustrada, de gente que después de 5 o más años de universidad obtiene su título y no consigue trabajo en aquello que estudió. En la práctica, hoy día, con recursos públicos, se están financiando a estudiantes, a familias, en el fondo, que están estudiando algo para lo cual después no van a tener campo laboral. De hecho, hay un estudio de CLAPES UC que dice que el gasto del CAE equivale a prácticamente la mitad de todo lo que se gasta en jardines infantiles. ¿Se va a quitar recursos para la educación superior?
0: No vamos a buscar nosotros quitar beneficios, ¿ya? Pero sí estamos pensando en que en el margen, esto es, los recursos adicionales de los que podamos disponer, que vayan a esos primeros niveles. Porque hoy día tenemos una situación en la educación parvularia en la cual, si uno mira el financiamiento por niño, por ejemplo, en jardines infantiles, no solamente no ha crecido lo suficiente en los últimos años, sino que también hay una inequidad al interior del sistema de jardines infantiles, en los cuales hay niños que reciben per cápita un monto mucho inferior, dependiendo de cuál es el tipo de sostenedor que tiene ese jardín. Nosotros estamos preocupados y ocupados de tratar de que cada peso adicional del que podamos disponer vaya a subsanar esas brechas en educación parvularia, que es justamente el nivel donde vamos a lograr, usted me hablaba del desempleo ilustrado y de problemas que se manifiestan más adelante en la vida. Y por supuesto que si queremos atacar esos problemas hacia el futuro, tenemos que invertir en esos años, que es donde se hace la diferencia, que es los primeros años, y que desde nuestro punto de vista no se le ha puesto suficiente énfasis desde la política pública en la última ya década.
1: Ministra Arzola, sabemos que se tiene que ir en un minuto. ¿En qué está la implementación de la ley de escuelas protegidas, que se ha tomado buena parte de la agenda del Mineduc en este primer semestre al menos?
0: Bueno, es una ley que ya está publicada.
1: ¿Sí?
0: Es una ley que no tiene un reglamento que haga una bajada para su para normar, digamos, su aplicación. Pero sí, nosotros desde la Superintendencia de Educación lo que estamos haciendo es elaborar orientaciones para orientar, valga la redundancia, a las escuelas a poder aplicarla, ¿ya? Porque esta ley, como ustedes sabrán, pone a disposición de las escuelas y de los equipos escolares nuevas herramientas que tienen que poner a través de sus reglamentos internos. Eso nosotros, obviamente, desde la Superintendencia queremos orientar de qué manera ellos pueden aplicar.
1: ¿Y eso cuándo ya va a estar en aplicación? ¿En los colegios tienen medidas que se implementen directamente en cada establecimiento
0: educativo? O sea, en rigor los colegios ya pueden aplicar esas medidas, pero nosotros desde la Superintendencia estamos buscando orientarlos para, obviamente, facilitar. Y al final, una cosa es la norma y otra cosa es que sean los propios equipos escolares los que se apropien de esas herramientas y las hagan, digamos, realidad, si así corresponde, si son pertinentes, obviamente, en sus reglamentos internos y en sus establecimientos. Entonces estamos en ese proceso.
2: María Paz Arzola, ministra de Educación, gracias de nuevo por venir a los estudios de Radio ADN.
1: Gracias, ministra.
0: Gracias a
1: ustedes.
2: Buen día.
3: 8:39 minutos.
4: 8:39 minutos.
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4: En Santiago, 11 grados. En Pucón,
5: 7 grados.
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2: 8:46 minutos.
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5: Don Cristian Arcos, bienvenido, muy buenos días.
24: ¿Cómo les va? ¿Qué tal? ¿Qué tal? Buenos días. En una semana, ¿no? ¿Qué semana de selección? Yo sé que pasa medio colado porque son partidos amistosos, quizás también pasa medio colado porque el momento de la selección, no importa cuándo escuches esto, pero el momento de la selección no está muy bueno, hace ya unos 5 años que no está muy bueno, o más, pero son amistosos relevantes, me parece. Chile es una buena gira, por la cantidad.
5: O con equipos mundialistas, por de pronto.
24: Equipos mundialistas, los que organizaron nada más la Copa del Mundo, los que tienen, en el caso de México, un nuevo entrenador, que es Rafa Márquez, en el caso de Canadá y de Estados Unidos, mantienen a quienes dirigieron en el Mundial, y le permite, además, a Nicolás Córdoba, independiente de lo que pase con él, independiente de lo que ocurra con el futuro del entrenador, tener a los futbolistas por un tiempo mucho más prolongado de lo que habitualmente están. Chile juega el día sábado, el primero de estos compromisos, contra Canadá, se juega ahí en Toronto, y falta la presencia de 6 jugadores, está casi todo el grupo, faltan todavía algunos de diferentes latitudes que se integren. En el caso de Maxi Gutiérrez, recién integrado al fútbol de Rusia, un viaje más o menos largo. También los que militaron en Argentina, tuvieron fecha hasta hace poco, hasta el fin de semana, por lo tanto tenían que trasladarse, el caso de Brian Cortés, por ejemplo, de Vicente Pizarro, ya para armar todo el grupo para este compromiso que se va a jugar el sábado. Se juega primero contra Canadá, como decíamos, después contra Estados Unidos y luego contra México. En la jornada de ayer, estando allá en Estados Unidos, nuestro compañero Keno Salinas, que está en la cobertura para Radio ADN, tuve la posibilidad de conversar con Felipe Correa, ¿no? El gerente de selecciones. Y Felipe Correa dio un par de luces que me parece que tienen, se acercan, digamos, a ciertas novedades. Por ejemplo, que las eliminatorias, que todavía no tienen una fecha definida, pero que en ningún caso arrancarían en marzo del 27. Lo más probable, no, lo dice de esa manera, es que arranquen en septiembre del 27. Ah. Así que es un largo.
5: Que un año.
24: Que es un año.
25: ¿Y eso por qué? ¿Por las definiciones que hay que tomar en torno a las clasificatorias?
24: Básicamente por varias razones. Hay una respecto a eso, hay otra respecto a la modalidad de clasificación. Todavía no está claro cuál va a ser la modalidad.
5: O sea, además, el próximo mundial tiene tres, país sede, digamos, en estos partidos iniciales con Paraguay, Argentina y Uruguay, claro, que ya estarían clasificados en el fondo.
24: Deberían estar clasificados. Entonces, ¿qué pasa con los otros cupos que tendría
5: continente? Si Paraguay, Argentina y Uruguay van a jugar la clasificatoria.
24: Pueden estar clasificados y jugar la clasificatoria igual. O sea, se ha dado en algunos casos. No está demasiado claro porque también tampoco les conviene estar todo este periodo sin jugar. O sea, claro, un periodo más o menos largo. Entre otras cosas, hay reunión de FIFA también, hay elecciones de FIFA también, primero la presentación de candidatura, elecciones de FIFA el próximo año, en fin, hay un montón de cosas. Y además, la elección acá en la NFP.
5: ¿Y quién va a dirigir la Roja?
24: ¿Quién va a dirigir la Roja? ¿Quién va a elegir al nuevo entrenador? De hecho, dijo Correa ayer que no le han ofrecido el cargo a ningún entrenador. La pregunta era, ¿cuántos entrenadores han rechazado venir a la Roja? Ninguno, porque no se lo hemos ofrecido a nadie. Es lo que dijo por lo menos Felipe Correa. Solo un dato, para el 2027, acá en Sudamérica, todos tienen técnico, menos dos asegurados para el 2027, que son Argentina
25: y nosotros,
24: campeón del mundo y subcampeón en dos mundiales consecutivos, y nosotros que no hemos ido los últimos tres. Yeah. Los demás están todos con otro.
25: Yeah. Así las cosas. Oye, afortunadamente las selecciones sub-20 van por medallas en Argentina, por ahí la cosa anda funcionando.
24: Claro, ambos, tanto mujeres como hombres van, seguimos en la posibilidad del fútbol, claro, de medalla en el caso del fútbol, los Juegos Suramericanos que se están disputando en Santa Fe. El caso de la selección femenina, venció a Paraguay 3-2, entretenido partido. Chile lo iba perdiendo, después lo dio vuelta, lo terminó lo iba ganando, lo empató Paraguay y lo termina ganando la selección que dirige Luis Mena, 3-2 a Paraguay, y va a jugar la final contra Venezuela mañana a las 3 de la tarde.
5: Rival a vencer en el medallero Venezuela.
24: Sí, pues están ahí
5: entre cuarto y quinto, quinto y cuarto.
24: Están peleaditos medalla a medalla, juegan contra Venezuela, y en el caso del fútbol, en la fase de grupos, le tocó jugar contra Venezuela y Chile ganó 3-0 ese partido. Las instancias son distintas y las expectativas son distintas, pero es un buen antecedente. Y en el caso de los varones, tiene rival para la semifinal. Chile juega la semifinal mañana. Va a enfrentar a Paraguay. Por el otro lado de la llave, Argentina y Perú. Chile juega con Paraguay a las 3 de la tarde, misma hora en que se va a jugar la final mañana del fútbol femenino. Se van a estar jugando en paralelo ambas selecciones de cara a este suramericano.
5: En el medallero todavía quedan varios días de competencia, pero Venezuela está con una medalla de oro más.
24: Tiene
5: que Chile,
24: una más.
5: 30, 29 Chile, y en el total tiene 98 medallas Venezuela, 95 Chile, pero están ahí. O sea, el día que pasa aparecen, como decíamos, quinto, cuarto, digamos. Muy porque bien. Claro, disparados están Brasil, Argentina y Colombia, más
24: Argentina
5: arriba.
24: Y Colombia, que son potencias este lado del mundo, están mucho más arriba. Los medalleros se ordenan por medallas de oro, no por cantidad de medallas, en términos oficiales se ordenan por medallas de oro. Esos son los Juegos Sudamericanos que se están disputando, queda toda la semana todavía para esa pelea medalla para meterse ahí lo más arriba posible. Lo que sí vuelve es la Copa Chile. Fíjate que la Copa Chile se juega en su llave de octavos de final. De aquí hasta el domingo hay partidos todos los días. Todos los días martes, miércoles, jueves, después el partido de vuelta, porque se juegan idas y vueltas de los octavos de final. Hoy día arrancan, juegan hoy a las 20 horas con 30 minutos en el Estadio Nacional, Colo-Colo frente al Audax Italiano. Van a jugar en el Nacional, bueno. No se puede jugar ni en la Florida ni en el Monumental, ambos utilizados por conciertos y otro tipo de eventos. Digo esto porque la vuelta, juegan hoy día, son partidos de vuelta. Hoy día juegan la ida, hoy día Audax es el local. El viernes es local Colo-Colo, pero también en el Nacional. También se va a jugar en Nacional a las 8 de la noche. En Colo-Colo, ayer el técnico Fernando Ortiz confirmó que Eduardo Villanueva va a ser el arquero. Digo esto porque Gabriel Maurera, que es el que más ha jugado este año, está lesionado. Yeah. El caso de Bocinha está con Cabo Verde en fecha FIFA.
5: Ah, claro,
24: se lesionó. Igual subió unos reels ahí en la playa, Bocinha. ¿Sí?
5: No lo sigo.
24: No, una estrella. Pero tiene partido. Y tiene partidos de clasificatoria para la Copa África. Son partidos bien relevantes para su selección. Por lo tanto, los dos arqueros que más utiliza no están. Fernando de Paul todavía no está recuperado, que es el arquero que empezó el campeonato en Colo-Colo. Empezó siendo capitán además en Colo-Colo. Por lo tanto, Eduardo Villanueva va a jugar este compromiso. Hoy día también juegan Puerto Montt y Ñublense a las 6 de la tarde, Cobreloa y Coquimbo a las 20:30. Mañana juega la Católica contra la Calera, y también después viene el compromiso también de la Universidad de Chile. Son algunos de los equipos que estamos peleando por Copa Chile. Digo estamos porque Curicó juega contra Concepción mañana a las 6 de la tarde. Aunque nuestro foco está en la salvación, pero bueno. Copa Chile que ya ganamos en 1962.
25: Dicho como el Club
24: Martínez. Siempre es bueno recordarlo.
25: Por cierto,
5: ha pasado algún tiempo, pero sí.
24: Ha pasado algún rato, el único título que tiene el Maule. Solamente lo dejo ahí sobre la mesa y me retiro.
5: Gracias, Cristian.
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5: Con foco en crecimiento económico y seguridad, el presidente Kast debuta hoy en la Asamblea General de Naciones Unidas. Diana Copa.
4: Próximas horas, el discurso del presidente José Antonio Kast, el debut que va a ser desde la Asamblea General de las Naciones Unidas, una locución que debería estar centrada en crecimiento económico, seguridad, pero también ciertos reparos al funcionamiento de la ONU. La duda está en si va a alcanzar a participar de la reunión del Escudo de las Américas, que va a ser prácticamente en simultáneo a la hora que le toca hacer su discurso.
25: Vamos a estar pendiente también de la trama bielorrusa, la formalización del exdiputado Gabriel Silver. Alejandra Rojas.
6: Hoy se escribirá un nuevo capítulo dentro de la denominada trama bielorrusa, porque hoy en el Centro de Justicia se realizará la reformalización de todos los imputados dentro de este caso, entre estos los abogados involucrados en haber supuestamente pagado a la exministra Ángela Vivanco coimas para que fallara a su favor durante un litigio en la Corte Suprema. Quien enfrentará por primera vez los tribunales es el exdiputado Gabriel Silver, también socio del bufete de abogados que habría pagado a Vivanco por delitos de soborno y lavado de activos.
3: 8:55 minutos.
2: 8:55 minutos.
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5: Antes de su debut en la ONU, el presidente Kast se desligó de la fallida postulación de Michelle Bachelet y dijo que no respaldarán otra candidatura. Esto en medio del fuerte cruce entre el oficialismo y la oposición.
25: Un hombre de 41 años murió baleado mientras iba en un taxi en Pudahuel. Le dispararon desde otro vehículo que los interceptó. Falleció cuando lo trasladaban al hospital Félix Bulnes.
5: Informe de la Contraloría. Instituciones del Estado se comprometen a revisar la situación de los más de 400 funcionarios públicos sumariados que siguen recibiendo sueldo pese a estar suspendidos preventivamente.
25: El Ejecutivo modificó el proyecto que crea el Registro Nacional de Vándalos y la Comisión de Seguridad aprobó reducir el listado de conductas de 23 a 14. Quedó fuera la propuesta de la ADC para incluir delitos económicos.
5: De republicanos al Partido Comunista, senadores acuerdan aplazar la votación del proyecto de reforma al sistema político tras los reparos al informe de la Comisión Mixta.
25: Y con discusión inmediata, comienza hoy el segundo trámite del proyecto de Sala Cuna en la Cámara de Diputados. La Moneda buscará reponer la fórmula de financiamiento y negocia votos con el PDG y con otros.
5: Nos vamos. 12 grados a esta hora en la capital, cielos mayormente nublados que variarán a parcial con una máxima de 24 grados aquí en la región metropolitana. Se nubla miércoles y jueves con una baja significativa de las temperaturas, 20 y 17 grados para los próximos días.
25: Que estén muy bien, buen día.
5: Buenos días.
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30: ¿Canción favorita del año, Rodrigo Sandoval?
31: La primavera como Vivaldi.
30: ¿Sí?
31: Así es.
30: ¿Tomás?
32: El verano. Soy veranista.
30: ¿Sí?
32: Sí, la verdad que sí.
30: Pero
32: me encanta el verano.
30: Con esmero, que haga harto calor y andar...
32: Todas las cosas negativas del verano a mí me gustan.
31: ¿Sabes qué? Te apaño, fíjate.
0: No, tienes
30: ¿Cómo
0: razón.
30: ¿Cómo te cambiaste tan rápido?
0: No, es que tienes razón, porque es que empecé a pensar en a qué cosas te refería, y en realidad sí, a mí me gusta llegar como sopa a la casa, a una ducha y la... Si es verdad, puede ser, no sé, la peleo entre las dos. No,
25: ¿en serio?
0: No opino más. No. Yo tenía, el gran problema que yo tenía con mi suegro era que mi suegro amaba la magia del sur, el frío y todo ese tipo de cosas.
25: Las lluvias.
0: Claro. Entonces nos tocó, él disfrutaba cuando íbamos a cosas como Chiloé, que hablábamos antes
32: para el estudio. Te curtió el frío sureño.
0: Pero alguna vez nos tocó recorrer en agosto Roma, juntos. Y ahí me tocó a mí disfrutar a costa de su suplicio.
25: Pero
30: ¿fuiste en agosto a Roma?
0: Yes.
30: ¿Pero por qué? ¿Te pegaste en la cabeza, no?
0: No hay foto en la que no aparezca así como pero sopeado a morir.
25: Ay, ¿por qué?
30: En Italia, célebre Ferragosto.
0: Exactamente.
30: Que hace tanto calor que la gente se fondea, se va.
0: Lo cual te da oportunidad de recorrer cosas que no podría recorrer. Yo tengo fotos en la Plaza España cuando todavía te podías sacar en la foto en la escalinata.
25: Todavía te podías sentar.
0: Solo.
30: Solo la Fontana de Trevi.
0: Exactamente. La Fontana sí, no, porque ahí fuimos.
30: Pero había gente bañándose. ¿Y los dos yo, Macarena, qué?
25: Primavera y otoño. Ningún extremo me gusta a mí.
30: Muy bien. ¿Es una declaración política también?
25: No. Estoy diciendo de las estaciones del año.
0: Muy evópoli tú.
25: Muy evópoli la respuesta.
1: La primavera, siempre es la mejor.
25: Primavera.
30: ¿Sí?
1: Sí, una maravilla. Sí, porque no hace tanto calor, pero hay solcito, empieza a florecer todo, empieza a ponerse todo más verde, hay más luz.
25: Todo lindo.
1: No hay por dónde perderse, creo yo.
30: Tiene un inconveniente la primavera, que es cómo te parás frente al closet, qué te vaya a poner y esas cosas que demanda mucho rato.
1: Cosas menores.
30: No, manga larga, manga corta es la decisión más importante del día.
25: Manga tres cuartos.
0: Yo no puedo entrar al closet porque mi mujer se supone que en algún momento la...
1: Rodrigo, ¿nos está escuchando la Nati?
0: No.
1: Con razón.
0: No. Mi mujer, como a esta hora, está en sus labores oficiales, entonces yo aprovecho, yo le digo cuando tiene que escuchar algo.
1: Hoy no.
0: No.
30: Tomás, pero tú eres como esa gente cursi que tiene el closet de verano y el closet de invierno, ¿no?
1: Eso no es cursi, eso es un tema práctico.
25: Normal.
32: No, mira.
1: Eso no es cursi.
32: La verdad.
1: Tiene closet grande.
32: Una maleta.
30: ¿Ya?
32: Ahí metí la ropa que no.
30: ¡No!
1: Las cajas plásticas.
32: Maleta chica.
1: Cajas debajo de la cama.
32: Debajo de la cama, justamente.
1: Porque ¿para qué vas a tener un closet con parcas en verano?
30: Una gaveta de invierno y una gaveta de verano.
1: Es que tú usas tu uniforme.
32: Solteros en estado civil.
0: Pero es que, ¿y cómo todavía tienes control de tu armario?
32: Acá.
0: Perdón.
32: Me empezó a preguntar mi estado civil.
0: Sí, sí.
1: ¿Quién?
0: Sí,
1: yo. Rodrigo.
0: No, porque esta libertad de disponer del armario es una cosa que solo los solteros tienen. Por eso me llamó la atención.
30: ¿Ese tipo de preguntas están vetadas en este programa?
0: Perdón.
1: Rodrigo Sandoval hoy día está detenido.
0: Pero nadie comparte este problema de que están toda la primavera ordenando el armario, se supone que para el verano.
1: Vamos a tener que preguntar si es que hay gente que esté en esa situación, en esa circunstancia. Digamos.
30: Yo tengo gaveta de verano y gaveta de invierno.
1: Porque tú te uniformas, entonces no tienes problema.
0: No, tiene hijos afuera, entonces ya tienes espacio.
1: Además, para tener... pero andas siempre uniformado, entonces no es tan difícil.
30: ¿Quieres andar uniformado?
1: Siempre andas con la misma
30: camisa pescadora sin haberse acercado jamás a un río, dilo.
1: Eso. Okay. Eso y en distintos colores. Aldo es el que se compra una camisa que le quedó bien y en cinco colores al tiro. Yo también hago eso.
0: Te apaño.
1: Yo también hago eso, pero Aldo es muy divertido porque literalmente es todos los días. Ah, tiene un problema, ¿sí? ¿Lo puedo decir? Lo de los bolsillos.
30: No.
1: Es muy exquisito eso, sí, por su uniforme.
0: No, alguna cuenta con algo. No, tenemos una cuenta pendiente, parece.
30: Macarena Cornejo, abogada, secretaria general de Bópoli, con experiencia en trabajo legislativo y políticas públicas. ¿Cómo estás, Macarena? Bienvenida.
25: Muy bien, muy buenos días. Muchas gracias.
30: Te toca uno y uno.
1: Primera vez que hacemos esto, pero ya.
30: Empezó la primavera, hagámoslo así.
1: Perfecto. Rodrigo Sandoval, abogado, experto en derecho migrante y gestión pública, académico de la Universidad de Chile. Rodrigo, bienvenido.
0: Sí. Con experiencias varias.
1: Con experiencias varias, sí. Muchas.
0: Me gusta la presentación que le hacen a Álvarez.
1: ¿Cuál?
0: En cultura, ¿cómo es? Al Gigi Álvarez.
30: Al Gigi Álvarez,
1: experto, experto en asuntos generales.
0: Eso, sí. Me gusta.
25: Sí. Asuntos generales.
1: Asuntos generales, sí.
30: Tomás Leighton, el director ejecutivo de Rumbo Colectivo. ¿Cómo estás, Tomás?
1: Tomás, bien, bienvenido. Gracias. ¿Nos vamos al exterior? ¿Viajemos en la conversación el día de hoy? ¿Qué esperamos hoy día de la ONU? Más que nada, en realidad, del desempeño de lo que vaya a hacer el presidente José Antonio Kast en la ONU el día de hoy, Macarena.
25: Bueno, yo espero que ponga el énfasis en que nuestro país es un país que es confiable, que vuelva obviamente la inversión a Chile. Y bueno, esperar obviamente que el discurso que tenga el presidente sea un discurso de unidad, que muestre básicamente qué es lo que, cuáles son los desafíos de nuestro país y cómo podemos avanzar en esas materias. Y obviamente creo que el foco tiene que estar en empleo, en crecimiento y en seguridad.
30: Pues y ahora que le echemos la foca a Donald Trump, ¿no?
25: ¿En qué sentido?
30: Porque yo creo que hemos seguido, a ver, en términos de la ONU, solo en términos de la ONU, seguimos el lineamiento en términos de apoyar o no a la candidatura a Michelle Bachelet, que está vetada por el gobierno de Donald Trump. Nos tiene una guerra que nos ha complicado muchísimo económicamente. Y ahí está esta cosa del escudo de la defensa
1: de las Américas.
30: Es como del Capitán América.
1: Sí.
30: ¿No será hora de abrir un poco aguas con Donald Trump?
25: Mira, yo creo que en general la política de Estado en materia internacional, bueno, la tiene que llevar obviamente el presidente, pero además el canciller, y creo que en eso el canciller va a ser bastante hábil, obviamente, en poder buscar y que podamos avanzar como país en estas materias. Ahora bien, en tema de Donald Trump, bueno, ahí será el gobierno y el canciller quienes vean la mejor forma.
30: Ayer el presidente anticipó, Rodrigo, que no le gustaba mucho la gobernanza de la ONU. Es una palabra rara y que me gusta mucho.
31: En migración hace mucho rato que se habla de la gobernanza migratoria, que es, ¿sí?, como la forma de referirse a lo que hay que hacer sin decir lo que hay que hacer. Claro, tú dices, no, aspiramos a una gobernanza migratoria, y claro, imagino que todos estaríamos de acuerdo en la gobernanza migratoria como se escucha, pero los parámetros que te permiten llegar a ese objetivo es lo que creo que Juan Juan le llamaba las afinidades selectivas orgánicas, esos como términos que se apropian del camino para llegar a ello. No, mira, yo lo que creo que, a ver, en la ONU respecto a lo que es el presidente Kast, la verdad es que nos va a pasar, creo yo, un poco como nos pasó en las fiestas patrias, que todos esperábamos el condoro, y la verdad es que el zafar dignamente ya va a ser un gran logro. Entonces no creo que cometa grandes errores, y por lo tanto eso va a ser visto como un triunfo para quien es parte de su equipo. Respecto del alineamiento que tiene Chile a nivel internacional, tampoco espero mayores novedades, porque sea por falta de claridad o por falta de coraje, no veo un espacio como para que Kast marque una línea como la que uno esperaría para reivindicar lo que es la dignidad patria tan vapuleada en los últimos meses. Pero con respecto al tema más general, yo creo que hay algunas intervenciones que creo que hay que esperar con cierta expectación, principalmente Carney de Canadá, y hay que ver qué van a decir algunos países europeos respecto de cómo se va a materializar esta actitud que está teniendo el mundo occidental, no llevado por la deriva trumpiana, respecto de cómo va a enfrentar esto. Porque hay una definición que hay que hacer y que en Europa hoy día se está discutiendo de forma muy vívida respecto de cuál es el camino que va a adoptar Europa en este mundo tripolar, si lo podemos llamar así, entre Rusia, China y Estados Unidos, y cómo Europa marca una participación ahí. ¿Se va a meter en alguno de esos bloques o va a generar una especie de escudo de ciertos valores de lo que era el derecho internacional, de lo que significa incluso la gobernanza dentro de los propios países y de la forma en la cual se debe gobernar en los años que vienen? Y creo que ahí es donde uno debería poner el punto respecto de cómo se va a ver esta actitud con relación a cómo se está reordenando hoy día el sistema internacional.
30: Tomás Leito.
32: El presidente Kast llega a la ONU como jefe de Estado. Eso es importante decirlo, porque lo acompaña una delegación de parlamentarios de distintos partidos políticos, incluida la Democracia Cristiana, el Partido por la Democracia. Por lo tanto, yo creo que el desafío justamente es esa investidura de jefe de Estado para defender los intereses de Chile en un contexto internacional que te tensiona con dichos deberes. Es decir, yo esperaría de la visita del presidente Kast a los Estados Unidos que tuviera más importancia las bilaterales que va a sostener con países como Canadá, países del sur de Asia como Vietnam, con los cuales el país a largo plazo puede planificar su inserción económica, su inserción comercial. Lo que decía Macarena de volver a traer la inversión al país también es muy importante. Y menos expectativas tengo de cuánto compromiso pueda nublar al presidente producto de sus propias ideas. compromiso con el Escudo de las Américas, que es una iniciativa que se funda en un recinto privado, ¿cierto? En un recinto privado que es el campo de golf del presidente de los Estados Unidos. ¿Cuánto va a durar eso en el escenario internacional? Es una pregunta para Chile, para los intereses nacionales. Por lo tanto, sucumbir ante la atracción de decirle que sí a la idea personal del presidente Donald Trump de hacer a Chile parte de una iniciativa que su durabilidad es una incógnita hoy día, o sea, no sabemos cuánto se va a proyectar en el tiempo. Yo creo que es un camino menos conveniente hacer la mayor cantidad de bilaterales con países con los que podemos comerciar y podemos insertarnos económicamente por más tiempo, ¿no? Uh-huh. Esa yo creo que es el desafío, como la investidura de jefe de Estado y poder ejercerla en un viaje tan importante, además con el simbolismo que tiene las Naciones Unidas desde la tradición republicana de Chile. El discurso del presidente Allende son como cosas muy simbólicas.
31: Sí, hay que ver también...
30: Vengo de Chile, un país pequeño, ¿no?
32: ¿Ese? Claro, claro.
31: Tiene razón, Tomás. También hay que ver... la agenda paralela a su participación en Naciones Unidas también va a dar, yo creo que va a dar más señales que su propia intervención. Uh-huh. Es verdad eso.
30: Sí. Pero deberíamos tener... Ayer escuchaba al ex canciller Juan Gabriel Valdés, que decía que Chile debería tener postura más... que debería tener postura sobre algunas materias. Uh-huh. Por ejemplo, la inteligencia artificial. Nosotros estamos en el lote que creemos que nos va a hacer desaparecer como especie, ¿o no?
31: Es que para tener posturas tienes
30: estamos
31: que...
30: ¿Estamos con China o estamos con Estados Unidos en esta materia?
31: Es que eso es el punto. Lo que le dio cierto posicionamiento... A ver, tampoco nos engrupamos. Los que hemos tenido oportunidad de vivir o viajar, nos damos cuenta que Chile tampoco tiene la...

0: nacional. Y cuando lo ha tenido, se ha debido principalmente a cierta capacidad de ciertas personas que han sido capaces de ser luces en sus áreas. La pregunta que uno tiene que hacerse es, ¿de verdad hoy día contamos con una élite en nuestro país que esté en condiciones de tener esas luces, por lo menos en el ambiente que estamos hablando? ¿De verdad tenemos estos tribunos y estos intelectuales que están en condiciones de marcar posiciones distintas a las que son las de los grandes bloques? Porque un país como Chile va a destacar no como perrito faldero de alguno de los grandes bloques, sino que va a destacar cuando es capaz de marcar un referente distinto a esos polos que se están dando en un determinado debate. Uh-huh. Y la pregunta que uno tiene que hacerse es si estamos hoy día en condiciones de tener posición sobre, como tú dices, en inteligencia artificial, o si tenemos condiciones para poder situarse respecto a cuál debería ser el nuevo sistema que gobierne el orden mundial, que garantice la gobernanza internacional, como insinúa Aldo. Y yo no veo esa capacidad, porque estamos hace mucho tiempo despotenciando la capacidad que hemos tenido de ese tipo de personajes para poder incidir en el mundo, en el ámbito internacional, porque no los apoyamos con lógica de Estado. Mm. Esto no solamente lo digo a propósito de Bachelet, también lo digo con Claudio Grossman, que también el gobierno de Boric no le apoyó a un cargo importante que es la Corte Internacional de Justicia. Entonces, lo que quiero decir es, hace mucho rato que nosotros venimos degradando la capacidad que como Estado tenemos de poder incidir en el ámbito internacional desde el punto de vista más de una perspectiva distinta que de sumarse a alguno de los pueblos mayoritarios en algún momento.
1: Pero Macarena, pensando también en lo que ha pasado y en el cuestionamiento también a la gestión del canciller, a cómo Chile en este momento se para frente al mundo, ¿es un momento, podríamos decir, crucial? ¿Cómo ves tú eso por parte del Ejecutivo? ¿Hay una preocupación o se le está dando la importancia que tiene?
2: Yo creo que de todas maneras el gobierno es consciente de lo que tiene que hacer en materia internacional y bueno, la labor que ha hecho y que ha realizado el canciller en este caso, yo creo que es una buena labor. Independiente que obviamente la izquierda lo esté interpelando, que la interpelación es el próximo lunes, si mal no recuerdo, pero yo creo que obviamente Chile en materia internacional en general siempre se ha cuadrado con los gobiernos. O sea, en general nosotros como chilenos al canciller siempre lo hemos blindado en los distintos gobiernos que han pasado históricamente. Y yo creo que obviamente este gobierno también, al igual que el resto, están en esa misma línea.
3: Ya, yo los quiero, dentro del marco de la misma ONU, Tomás, la disputa ayer se dio en torno a quién había tenido la responsabilidad por la bajada de la candidatura de Michelle Bachelet. ¿Tú crees que hubo... que hubo de verdad un empujoncito de parte del gobierno? ¿Tú crees que de verdad Estados Unidos no la quiso recibir nunca? ¿Tú crees que de verdad hubo veto de parte del gobierno de Donald Trump en contra de la candidata Bachelet? ¿Qué pasó ahí?
4: O sea, el gobierno de Estados Unidos recibió en audiencia a prácticamente todas las candidaturas a Naciones Unidas. No fue el mismo caso con la expresidenta Bachelet. Eso es un hecho de la causa, digamos.
3: Tenía derecho a veto, lo sabíamos desde el arranque.
4: Bueno, por supuesto. Entonces, creo que esos hechos hablan por sí solos, ¿no? En segundo lugar, me parece que... yo sigo pensando que la candidatura de Michelle Bachelet a las Naciones Unidas era una candidatura estratégica para los intereses nacionales, por dos motivos. El primero es que Chile es un país mediano, que no es una potencia militar. Por lo tanto, la diplomacia es su única arma de supervivencia, por así decirlo, en un contexto mundial muy complicado. Y en segundo lugar, porque la inserción económica de Chile a la nueva economía es algo por construir. ¿Cómo nosotros potenciamos, por ejemplo, nuestras costas para comerciar con el Asia? Todo eso requiere... un posicionamiento del país en todas las áreas posibles, y creo que haber tenido una secretaria general de la ONU era algo muy deseable, muy inédito y muy estratégico para los intereses nacionales. No creo que el único factor por el que la candidatura de la expresidenta Bachelet haya fracasado es porque el gobierno de Chile no le dio el apoyo, pero cosa distinta es asumir que aquello no ayudó en nada, y al revés, fue contrario al interés nacional por los argumentos que yo estoy esgrimiendo, ¿no? Y eso creo que le va a pesar

0: al futuro de cómo el presidente Kast proyecta lo que quiere decir en política exterior, ¿no? Produjo una situación inentendible y fue un acto bastante bajo, creo yo.
1: ¿Rodrigo?
2: Es que tengo un problema. A ver, primero, estos son de los casos en los cuales a mí me cuesta...
1: Históricamente no has tenido problemas en este programa, has dicho lo que has querido.
2: No, pero para no aprovecharse de la regla. Yo lo que me pasa es que, primero, estos son de los casos en los cuales uno se agota un poco respecto de cómo, y no lo digo por lo que señala Tomás, porque la verdad es que estoy muy de acuerdo con lo que acaba de sostener, pero cuando uno ve la forma en la cual los distintos bloques se están posicionando y los argumentos que están ocupando, de nuevo vemos cómo uno termina agotándose de que los mismos argumentos que un bloque político hoy día está ocupando para cuestionar una medida son los mismos que ocupó el otro grupo político para cuestionar una medida similar. Recién recordaba el caso de Grossman, y una de las cosas que se critica cuando el gobierno de Boric retira el apoyo de Grossman es precisamente el que no se conversó con ellos antes y todo.
0: Lo que el caso de Grossman, el gobierno del presidente Piñera
2: lo había propuesto.
0: No lo propuso oficialmente.
2: Tengo el video en donde el canciller Alamán presenta a Grossman. Lo revisé antes de esto. Pero lo que quiero sostener es el punto del argumento, porque lo que se dice es precisamente que ahora ya es muy difícil empezar. Es decir, siempre se habla como que debieron haber conversado con nosotros antes o de esto debió haber sido antes. Pero más allá del punto, lo que me cuesta a mí entender es de qué forma, y esto no sé cómo hacerlo, ¿de qué forma recuperamos este principio que mencionaba recién de cómo la política exterior se transforma en una política de Estado? Ese es el punto de fondo, ¿no? ¿Quién dijo qué y todo? Sino que, ¿cómo nos volvemos a encontrar todos juntos atrás de una determinada forma de actuar en el exterior? Y en esto hay una responsabilidad importante, y esta vez no le voy a pegar al Frente Amplio, respecto de otro bloque político que lo que ha hecho es transformar su incidencia en política exterior en simplemente una complacencia incuestionada respecto de las posiciones que han tenido otros gobiernos en el exterior. Estoy hablando principalmente de la derecha con respecto a Trump y a cierto sector de la derecha con respecto a ciertas posturas particularmente de Trump y a ciertos silencios con respecto a lo que Trump ha hecho. En eso yo creo que no hay una diferencia. Y reconozco que yo todavía no logro entender y me cuesta discutir todavía qué tan importante era para Chile el que Bachelet fuera secretario general de Naciones Unidas. Yo reconozco que esa es una limitación que tengo yo. Todavía no logro conceptualizar adecuadamente el por qué era tan importante para nosotros como Estado, y creo que quizás una ausencia de esa claridad de argumentos puede explicar por qué eso no va a ser un elemento definitorio respecto de las adhesiones dentro de nuestro país. Hay quizás ahí una ausencia de cómo explicar bien por qué era importante. Y esto no es solamente en Chile.
1: ¿Ni siquiera va a intentar cambiar la gobernanza?
2: Es que la discusión sobre la famosa gobernanza es una discusión que hace mucho rato está en Naciones Unidas, porque generalmente el argumento que ocupa la burocracia de Naciones Unidas para explicar por qué no avanzan las cosas de más forma, porque siempre se habla de estos procesos más macro y que en realidad la gente no entiende.
1: Tenía puesta la esperanza, Macarena, en que la gobernanza de las Naciones Unidas cambiara con una mujer, y cambiara con una mujer latinoamericana, digamos que era el gran cambio que podría haber.
3: ¿Esa es la esperanza?
1: Sí, solo una mujer puede cambiar la ONU. ¿En serio? Es decir, a esta altura es un organismo que tiene un Consejo de Seguridad que tiene derecho a veto de cualquier decisión. Es decir, que estaba bien para el 45, pero ya a esta altura.
3: Mira, yo respecto al punto de la candidatura de Bachelet, creo que es positivo que se haya bajado. La verdad es que ya después de 3 sondeos y en el último, donde tuvo 11 rechazos, un apoyo, y creo que 3 se abstuvieron o algo por el estilo, yo creo que era lo que correspondía, que se bajara esta candidatura, obviamente, también por el bien de ella. Finalmente, Michelle Bachelet es una expresidenta de nuestro país que se está exponiendo, obviamente, a este como escrutinio público mundial, finalmente. Así que yo valoro que haya bajado, obviamente, su candidatura. Yo lo dije en un programa hace como un mes atrás o antes, que creo que lo debería haber hecho hace rato, en el segundo sondeo, cuando ella ya contaba solamente con 4 apoyos, me parece. No, ni siquiera con 4, sino que quedó penúltima en ese sondeo. Yo creo que ahí debería el equipo asesor de Michelle Bachelet haberla apoyado y haberle dicho, expresidenta, por favor, bajar la candidatura, porque obviamente No era una candidatura que se veía bien, bien aspectada desde un inicio. Ya, y no solamente con el no apoyo del gobierno a esta candidatura, sino que yo creo que los apoyos no estaban desde antes, y creo que también en política internacional uno también tiene que ser responsable. Tú también, si vas a proponer a un candidato, en este caso que lo hizo el presidente Gabriel Boric, vas a proponer un candidato, al menos buscar que tengas los votos o que puedas negociar esos votos con el resto de los países. Y en este caso esos votos no estaban, y obviamente se fue debilitando aún más la figura de la expresidenta Michelle Bachelet, así que creo que es positivo. No creo que sea culpa de este gobierno, y concuerdo plenamente con lo que estaban diciendo anteriormente. Acá tenemos que ver políticas de Estado en materia internacional, y no solamente obviamente estar que este bloque dijo esto y esta pelea obviamente con el caso anterior que a mí se me había olvidado, la verdad, lo de Grossman. Estuve buscando acá las noticias respecto al tema, y efectivamente el gobierno y Antonio Urrejola en su momento de año 2022 llamó al abogado para decirle que no lo iban a apoyar. Entonces, bueno, yo creo que acá tenemos que tener una política de Estado en materia internacional, y dejar de lado, obviamente, estas peleas izquierda y derecha, y pensar, obviamente, en una política que sea transversal.
4: Claro, en su minuto la candidatura de Grossman se efectuó, digamos, por parte de, como decía Rodrigo, del ex canciller Alamán, pero claro, efectivamente el gobierno de Gabriel Boric por ahí por julio del 2022 decidió no apoyarlo en su candidatura, en su postulación a la Corte Internacional de La Haya.
0: Pero lo que declaró la Cancillería en ese entonces era que la administración anterior no presentó a Claudio Grossman ni a ningún otro candidato para el periodo 2024-2033, como tampoco se planteó por algún grupo de interés o grupo nacional de la Corte Permanente de Arbitraje. Esa fue la declaración oficial de la Cancillería.
2: Eso fue por otra razón. Fue porque el cupo de Grossman, esto es medio complejo porque tiene que ver con cómo se proveen los cargos en la Corte. El cupo de Grossman se abre precisamente porque muere un juez, si no me equivoco, brasileño. Sí. Entonces, no había forma de haber podido...
0: Pero por eso la situación es distinta. En el caso de la presidenta Bachelet,
2: Hay que ser riguroso, Tomás, porque el punto que yo ilustro con el caso Grossman tiene que ver con que los argumentos son ocupados al mismo tiempo. Entonces, lo que estoy diciendo es el argumento que ocupó el gobierno de Boric, que me parece un argumento legítimo, pero reconozcanlo como legítimo cada vez que alguien lo ocupe, es que las cosas ya estaban demasiado avanzadas sin que tuviéramos la herramienta suficiente para poder avanzar en esa candidatura, y eso amenazaba un fracaso del país. Eso es lo que dice la gente
0: del gobierno. Pero los hechos son diferentes.
2: La vida demuestra que todos los hechos son diferentes, y por eso no hay que ser tan categórico con respecto a los argumentos, porque los hechos son diferentes. Estoy muy de acuerdo contigo.
0: Por eso digo que en el caso de esa candidatura, no fue una candidatura que la administración anterior le presentara la posibilidad de hacerlo a la nueva.
2: ¿Por qué no?
0: Porque eso es lo que declaró la Cancillería.
2: Pero es que no es así, pues. Es decir, efectivamente es el canciller Alamán, que es el gobierno anterior, el que propone a Grossman para ese cargo. Otra cosa es que la formalización no haya existido en el determinado momento, por lo tanto, vuelvo a decir lo mismo, que es el mismo argumento que se está ocupando hoy día, en que no están las condiciones para que esa candidatura sea viable. Nadie en el gobierno ha sido claro respecto a decir, no queremos apoyar a Bachelet porque no nos gusta Bachelet. Todos han dicho que no se va a apoyar porque no se ve viable esa candidatura. Esa es la expresión que ha ocupado el presidente. Por lo tanto, lo que estoy sosteniendo es que ese argumento de la viabilidad y de las condiciones que hay que tener para que una candidatura sea viable es un argumento que no necesariamente es el apto. Estoy cuestionando el argumento. Lo que estoy diciendo es que todo el que ocupe el argumento está equivocado en eso. No importa quién sea.
1: Sí, no, hacemos con Macarena Cornejo, Rodrigo Sandoval y Tomás Leighton esta mañana País ADN.
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4: ¿Sabías que un gran porcentaje de viajes en auto son para trayectos cortos que dañan el planeta y tu bolsillo? Pero eso está cambiando y aceleradamente. Según la revista digital The Conversation, que publica información accesible en base a investigaciones científicas, en Estados Unidos el 60% de los viajes en auto son de menos de 10 kilómetros y en Australia el 44% tampoco supera esa distancia. Y ojo que en Chile el investigador Ricardo Urtubia de la Universidad Católica mostró que el 50% de los trayectos diarios en Santiago son de menos de 5 kilómetros, generando atochamiento, contaminación y gasto personal innecesario. Se podría pensar que la solución es un vehículo eléctrico, pero la micromovilidad, como las bicicletas eléctricas y los scooters, están ganando terreno en todo el planeta. El año pasado en las carreteras del mundo circularon más de 20 millones de vehículos eléctricos, pero hubo más de 280 millones de ciclomotores, scooters, motocicletas y triciclos eléctricos en circulación a nivel global. Para ir al supermercado, dejar a los niños al colegio, mover un auto genera un gasto gigante. La micromovilidad puede ser la solución para tu bolsillo porque son vehículos mucho más baratos de comprar, mantener y recargar, pero además alivian el tránsito y son un gran aporte a la descontaminación del planeta. A esto solo hay que sumar el convencer a las autoridades para que haya más ciclovías y pistas para este tipo de vehículos en la ciudad.
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3: Seguimos aquí en País ADN con Macarena Cornejo, Rodrigo Sandoval y Tomás Leighton,
4: un viejazo. Déjame un viejazo.
3: Ya, sí, eso quiere decir.
4: Murió el profesor Valero.
3: Ah, dice Rodrigo.
4: Gente joven que nunca sabrá quién es el profesor Valero.
5: Pero yo no lo vi en vivo.
4: Profesor Valero era nuestra Gene Kelly, era nuestro Fred Astaire, era un hombre que se subía al escenario y hacía zapateo americano, en una época en que la televisión nos parece naif y ridícula casi.
3: Sergio Valero.
5: Como ahí por Paco Mairena.
4: Te estoy hablando de los 70, finales de los 70 o algo por el
5: estilo. Creo que un poquito anterior a Paco Mairena, ¿no?
4: Sí, pero que en Chile se bailara zapateo americano era de verdad, era muy amante del baile de salón. Americano.
5: Después volvió a aparecer mucho en Sábado Gigante, ¿te acuerdas? Que como que de repente salían como cosas de él, ¿o no?
4: Sí,
5: recuerdo
4: de todos los que salía cada tanto, cuando había que hacer un baile salía.
5: Verdad. Bueno,
4: habría sido jurado el baile ahora.
5: Yo eché a perder un par de. Esto es una parte no confesada de mi historia. Yo alguna vez eché a perder unos zapatos nuevos por ponerle placa porque me dio por bailar zapato americano.
4: No, me está hinchando. Con autorización,
3: ¿qué en la casa, ¿no?
5: Cosas que uno hace por amor cuando es muy niño.
4: Y bailar zapateo americano, tú era más fácil cantarle una serenata.
5: La ¿no? chica que me gustaba hacía ¿sí? zapateo americano y yo trataba de aprender para poder salir a bailar con ella.
4: ¿Eso es lo más loco que he hecho por amor?
5: No.
4: A propósito de cosas locas, Tomás Leighton.
5: En realidad, perdón.
4: Dale.
5: No, era una lata. No.
4: ¿Sí? Ah, sí. Y ahí hablar de tus amores. Prefiero que Tomás nos diga si cree que la reforma del sistema político. Va a evitar la fragmentación y fundamentalmente se va a haber partidos que se van a adscribir a esta idea de ser negacionistas con respecto a la violencia antes de suscribirla.
6: O sea, yo no sé si esa discusión de adscribir o no a la violencia va a afectar algo el resolver el problema de la fragmentación. Eso es lo primero. Si el proyecto es para resolver la fragmentación, es para eso, no es para dar otras discusiones coladas, digamos. Dicho eso.
4: Pero es buena esa discusión, ¿o no? Porque nadie podría apoyar un golpe de Estado en el futuro, por ejemplo. Sí, uno cree.
6: Pero es como. Es una discusión. Es harina de otro costal, considero yo. Lo que se está discutiendo en el proyecto es una serie de mecanismos para bajar la fragmentación política en el Congreso. Y me parece que no creo que sea un proyecto que tenga demasiadas negativas, eso es lo primero. En general ha habido una aceptación de que tenemos un problema de fragmentación que está llegando como a un punto muy alto. Sin embargo, hay que decir que la situación que teníamos antes en el sistema binominal no era la normalidad del sistema político en Chile. O sea, era una anomalía. En general, más bien si uno mira la historia larga desde el comienzo del siglo XX, la situación era con muchas fuerzas políticas y lo que le llaman fragmentación. Y por ende...
4: Trinominal, si lo pudiéramos llamar de alguna manera.
6: Por los tres tercios, sí. Y todo eso. Pero... incluso yo diría que el desafío del sistema político no está tanto en el número de partidos, no está tanto en los requisitos para formarlos, sino más bien en las reglas internas que tienen estos partidos para tomar decisiones. Y ahí está, yo creo, la posibilidad de construir una reforma que realmente tuviese menos discolaje, ¿cierto? Es decir, que cuando uno votara por un partido, ese partido te asegurara una coherencia más allá de la posición individual del parlamentario al que tú votaste. Si uno quisiera un sistema que hiciera prevalecer más ese principio, uno tendría reglas de funcionamiento de las bancadas, en donde los jefes de bancadas tienen que hacerse responsables por los votos de la bancada, y una serie de otros mecanismos que creo que se podrían agregar o haber agregado, dependiendo del estado del trámite. Entonces lo que quiero decir es como no creo que sea un proyecto que vaya a tener tantas negativas. Sin embargo, yo igual quiero marcar ahí la posición de que tengo mis dudas de su efectividad para resolver el problema de la fragmentación, porque no creo que tenga que ver con el número de partidos, porque hay partidos muy grandes que tenían los mismos problemas de discolaje cuando eran los únicos que existían prácticamente con el binominal. Ese es un poco el punto. No nos olvidemos del rol de René Alinco durante la concertación, ¿no? Como un díscolo, por decirlo de forma elegante, digamos. Entonces, esos problemas los tenía el sistema en el binominal. No es una cuestión nueva.
4: Macarena Cornejo. ¿Ustedes lo pasaron mal este año con el...
2: con el Trícel?
4: Exactamente. Sí,
2: estuvimos nosotros en causal de disolución como Oblí. Bueno, pasamos obviamente esa etapa negativa, pero bueno.
4: Pero desde esa perspectiva, ¿cómo el Stinker o no Stinker esta reforma?
2: No, de todas maneras, nosotros como Evópolis hemos sido impulsores de esta reforma. Yo, tal como Tomás, creo que esto es un avance, es un proyecto que tiene apoyos transversales, se ha trabajado con las distintas bancadas, yo creo que se va a aprobar sin problema, pero obviamente no es un proyecto que ajuste todo el sistema político, sino más bien una parte, que yo creo que avanzar está perfecto. En esto nosotros como Evópolis hemos sido muy claros, nosotros apoyamos esta reforma, incluso sabiendo que nuestro partido está en riesgo al día de hoy, obviamente con esta reforma. Obviamente nos estamos ocupando del tema, los partidos que son más chicos tienen que salir a buscar nuevos militantes, tienen que salir a conquistar personas, y en esa labor estamos nosotros obviamente como Evópolis, y no solamente desde el anuncio de esta reforma o desde que se le puso urgencia, sino que nosotros hemos venido trabajando después del proceso que vivimos nosotros con el Trícel, estamos trabajando obviamente en fortalecer a la militancia en viajes a regiones para poder aumentar nuestro número, para poder cumplir obviamente con todas las normas legales.
3: Mm, sí. Rodrigo Sandoval.
5: Que no constituye precedente, pero estoy tremendamente de acuerdo con lo que acaba de decir Tomás. También con Maca, pero
6: para balancear.
5: Se acaba la transición. Mira, yo también creo que el paso que se da es necesario, pero es insuficiente para acabar con el problema, porque aquí lo que hay que definir es cuál es el problema que está ocasionando este resultado que a ninguno le gusta. Y ese problema se llama fragmentación política, se llama falta de gobernanza partidaria, y lo que uno tiene que preguntarse es qué es lo que ocasiona, qué condiciones son las que generan ese resultado que uno no quiere. Y es cierto que, por un lado, la facilidad para constituir partidos políticos puede tener algún sentido, pero más que esa barrera de entrada, también hay una cosa que hay que revisar, y es dónde hoy día impacta eso. Y eso tiene que ver, por ejemplo, en cómo funciona el Congreso, en cómo funcionan los partidos cuando ya están constituidos, y eso no lo está tocando esta reforma, por lo menos en el momento en que se está hoy día consensuando. Se vende como un gran consenso, como un consenso de Estado, esto, pero en la práctica se pusieron de acuerdo en aquellas cosas en las que ya estaban de acuerdo y dejaron para otro momento aquellas cosas en las cuales no podían obtenerlo. Entonces, primera cosa, eso. Segundo, estoy completamente de acuerdo, y da la coincidencia que hay tres personas que hemos tenido vía partidaria. Y como hemos tenido vía partidaria, nos damos cuenta que el cáncer real que tiene la posibilidad de que los partidos se transformen en partidos de Estado y puedan participar más allá del interés de quienes están a cargo de ellos, está precisamente en que los partidos se institucionalicen. Es decir, que un partido pese más que el cacique que está en un determinado lugar y que impone sus términos. Y para que eso suceda, hay que darle herramientas a los partidos. Y una de esas, creo yo, que es acercarse a que sea el partido el que define finalmente los candidatos, y además que sea el partido que uno vote por partido, y que finalmente, a mí me gusta mucho el modelo que es parlamentarista, pero a mí me gusta esa idea que tú votas por la lista del partido y el partido te propone personas, y tú a partir de las personas que te propone en orden vas escogiendo. Y a mí me gusta eso. ¿Por qué? Porque tú votas por el partido. ¿Por qué? Porque la persona por la cual estás votando hoy día no necesariamente va a estar en condiciones de responder por los resultados en 4 años más, en 8 años más, y es precisamente lo que estamos viendo hoy día. La diferencia entre un sistema de partidos como el que tenemos y un sistema de partidos de Estado, es que los partidos están en condiciones de poder responder por los pecados que se cometieron hace 4, hace 8 años. Y aquí hemos hablado tantas veces, no solamente aquí, sino que a nivel nacional, respecto de todos aquellos problemas que significan que los efectos se ven a muy largo plazo, y nunca encontramos al personaje que se hizo cargo.
7: ¿Por qué? Porque estamos buscando a la persona y no al partido. A decirlo en simple, si nosotros no le damos herramientas a los partidos para que sean institucionalmente los que definen quién los representa, qué es lo que se defienden, por qué es lo que votan, no podemos pedirle a los partidos que tengan una integridad y una gobernanza suficiente como para hacerse cargo de aquello por lo cual se apoya o no en un determinado momento. Los partidos se han ido acabando por falta de gobernabilidad interna más allá que por barreras de entrada.
4: ¿Pero se matará el discolaje? ¿A ustedes no les gusta el discolaje?
6: No, claro que no.
7: Cuando se tranza en multicanchas, no.
4: Pero bueno,
7: el descolaje es súper valioso cuando defiende ideas, po.
4: Pero uno no puede nunca estar en contra de lo que...
7: No.
4: Te pongo el caso más, la Democracia Cristiana. Sí. Ha tenido innumerables problemas de discolaje en el último tiempo porque el partido no...
7: Pero
4: no,
7: súper distinto no el discolaje, ¿no? Es súper distinto el discolaje de lo que fue el MAPU cuando salió la Democracia Cristiana, cuando salió la Izquierda Cristiana desde la Democracia Cristiana. Porque
4: el MAPU era campesino, mencionamos.
7: Exactamente, porque se defendían cosas distintas. Bueno, también era otra política, pero estamos hablando que se defendían cosas que iban más allá del interés correcto. Claro, pero ¿cuáles han sido los discolajes? Pero ya yo de la Democracia Cristiana algo sé. Y
4: José Antonio Kast.
7: Bueno, pero déjame terminar con la Democracia Cristiana. Pero es muy distinta a la Izquierda Cristiana que, por ejemplo, el PRI, que también sale en la Democracia Cristiana, pero bueno, sale por otras razones bastante más pequeñas que aquello por lo cual salió la Izquierda Cristiana o el MAPU, perdón.
6: No.
4: No tendríamos presidente hoy si no fuera por el discolaje, digamos.
6: Yo no creo que... No, porque además José Antonio Kast fundó su propio partido, y yo creo que por ahí va un poco la cosa, en el sentido de que no es solamente que antes la fragmentación era producto de discusiones ideológicas o todo eso, sino dónde se da la discusión. ¿En qué plano? ¿En qué momento se da la discusión dentro de un partido para tú presentarle a la ciudadanía tus ideas y que cuando los ciudadanos te elijan por ellas, tú las puedas defender, ¿no? El problema es cuando no se da ninguna explicación al respecto y se sale con una posición o se negocia con el voto propio por incentivos que son oscuros a la ciudadanía. Entonces, ahí está el problema, ¿no? Que es distinto a las diferencias ideológicas que habían dentro del gremialismo, que yo creo que tenían que ver más con otro tipo de...
7: Los mismos dicen que en realidad el la salida ahí no fue por una... Hay una cuestión valórica, ¿cierto? Pero también porque dicen que estaba taponeado por los coroneles el crecimiento dentro de la UDI.
4: De lo que se trata los partidos políticos, Macareno, ¿no? Que te cabría de la dirigencia y te quería ir, digamos.
2: pero es que... No, pero lo que pasa es que esos son momentos políticos que pueden pasar. Acá yo lo que veo también complejo, o lo que no se ha tomado dentro de esta reforma, y es una discusión que se ha dado, y obviamente los parlamentarios no han querido avanzar probablemente en esa materia, pero me acuerdo hace un par de años atrás, yo creo que hasta el año pasado se discutía lo mismo, que respecto a las personas que salen electas en un cupo de un partido político, o sea, como militantes de un partido político, y luego rápidamente se van a otro partido, y vemos cómo hay parlamentarios que han pasado por distintos partidos políticos y siguen en sus cargos, senadores, diputados, que pasan y pasan y van cambiando de partido político según conveniencia, y bueno, esto obviamente es algo que no está dentro de la reforma al día de hoy, debería estar, ¿sí? ¿Por qué? Porque la gente vota finalmente, o votas por el proyecto político, o votas, en este caso, no sé, o votas por Evópoli porque te parecen sus ideas y por lo mismo le diste gran votación a alguno, esa persona terminó arrastrando a un otro parlamentario, claro. Nosotros tuvimos el caso. Nosotros sacamos a Felipe Kast el año 2017 como senador por la Araucanía con una votación muy grande, arrastra a otra senadora que fue Carmen Gloria Aravena, la Carmen Gloria a los 3 meses se va de Evópoli y se termina yendo, no me acuerdo si a RN, después pasó por Republicanos, pasó por el Partido Nacional Libertario, entonces fue una persona que finalmente, gracias al apoyo de Evópoli y a los votos de Evópoli, termina siendo senadora por 8 años y con nosotros estuvo 3 meses.
8: Claro.
2: Entonces esas situaciones yo creo que son las que deberían también avanzar en el Congreso y los parlamentarios también ponerse de acuerdo, porque finalmente tú apoyas un proyecto político, no necesariamente a la persona, sino que apoyas el proyecto político, y bueno, cuando pasan estos temas de discolaje, ahí tienes un problema.
7: Y que tú tenías razón, Naldo, cuando dices de que de eso se trata la política. Lo que pasa es que justamente cuando te sale barato el armar un nuevo partido, como es en este caso, la importancia de aquello por lo cual tú te vas pasa a frivolizarse. Entonces, es cierto que está súper bien, cuando, por eso yo digo que hay instrumentos, insisto, la democracia cristiana también, hubo otros movimientos que salieron de ahí, pero bueno, esos movimientos tuvieron que hacer una pega mucho más dura que las que habrían tenido que hacer ahora para poder constituirse como referentes independientes, precisamente, y eso precisamente es lo que hace valiosa la razón por la cual tú te sales. Pero cuando tu único problema es que no te dejan el cargo tanto, pucha, el sistema está finalmente amparando la frivolidad respecto de aquellas personas que arman referentes independientes. Si veamos nosotros los grandes problemas que hemos tenido en los últimos años, todos se deben a personas que tienen este derrotero que menciona Maca.
4: Sí, recordamos el Partido Socialista, que estuvo dividido durante la época de la dictadura en tres o cuatro facciones muy importantes y que finalmente se unió.
7: Pero fueron muy sabios en términos de generar una institucionalidad que les permitía administrar esa disidencia interna.
4: Se sacaban los ojos, Rodrigo.
7: Pero seguían siendo socialistas.
4: Macarena, hay,
7: de hecho, no me hagas defender a los socialistas, por favor. Ya le encontré la razón a Tomás hoy día.
4: De hecho, en Chile tenemos un monumento a los díscolos.
7: Sí, una cosa es
4: el pucho del Estadio Nacional.
3: Pero por Dios.
4: Es discolo, pero te voy a acomodarlo, digamos.
3: Discolo, sí, está bien.
4: Macarena Cornejo, Rodrigo Sandoval y Tomás Leighton hicieron esta mañana con nosotros País ADN. Buenas, como siempre, muchachos. Muchas gracias por el debate. Muchas
6: gracias
4: por
3: el Muchísimas video. Gracias.
2: Gracias también.
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12: 10 de la mañana en punto, momento de actualizar las noticias a esta hora junto a Andrés Huerta. Andrés.
13: Buenos días, Piedad. Buenos días, Aldo. Una jornada importante en materia política. Entre otros temas, el presidente Kast va a comparecer por primera vez ante la Asamblea General de Naciones Unidas. Si todo va bien, sería alrededor de un cuarto para las 3 de la tarde. Es el número 11 de los discursos en este debate de la Asamblea General de Naciones Unidas. Vamos a hechos en desarrollo en la región de la Araucanía. Se trabaja en el hallazgo de un densímetro nuclear, nunca bien ponderado, Osvaldo. ¿Qué pasa, Matías Gallegos?
0: Sí, ¿qué tal? ¿Cómo les va? Buenos días. Se trata de un hecho que se desarrolló durante esta madrugada. Un vehículo llegó hasta la Bocar de Carabineros en la avenida Pedro de Valdivia señalando que había un densímetro nuclear en su maletero. Esto porque él trabajaba como conductor de la aplicación de InDrive y es ahí entonces cuando realiza una carrera desde el centro de la capital regional de Araucanía hasta el terminal rodoviario de buses y al terminar el recorrido el pasajero le indica que le dejó un obsequio en el maletero y que de venderlo podría valer mucho dinero. El pasajero se baja, corre y a esta hora está siendo buscado por las policías. Bueno, la sorpresa fue para el conductor cuando vio esta maleta y se percató de que era un densímetro nuclear. Ahí se traslada finalmente hacia el cuartel de la Bocar de Carabineros en Temuco, da cuenta de este hecho, indica cuál es el origen de este densímetro en su maletero y comienza ahí un procedimiento de inmediato. Quien nos entrega más detalle de este hecho es el teniente coronel Felipe Cerda. Pasemos a escuchar esas palabras.
7: Deja un maletín en el interior del vehículo mencionándole que era un material radioactivo y valía mucho dinero. En virtud de ello, este conductor de la aplicación traslada este maletín a un cuartel policial que está ubicado acá en Pedro de Valdivia, que es una dependencia de la OCAR, en la sección Hazmat, en el cual a través de instrumentos logran determinar que hay material radioactivo a 10 metros a la redonda de este vehículo. Se aplican los protocolos correspondientes, aislando el sitio del suceso.
0: Sí, de hecho se suspendió las clases en un establecimiento educacional municipal cercano a este cuartel de la Bocar de Carabineros. Se trabaja a esta hora en diligencias investigativas para establecer el origen de este densímetro nuclear radioactivo que recordemos se usa principalmente en las construcciones para determinar la densidad del terreno y según indica Carabineros, todo indica que sería robado de una construcción en otra comuna del país, eso está en investigación y también se trabaja para identificar a quién sería la persona que finalmente dejó abandonado este densímetro en el maletero de un vehículo que funcionaba como InDrive en la capital regional de la Araucanía. Matías Gallegos, ADN.
13: Y de vuelta a la capital, esto está en pleno desarrollo en la comuna de La Reina, una fiscalización a motocicletas no terminó tan bien. Aline Bergen, buenos días.
14: Así es, muy buenos días. Un momento de mucha tensión se acaba de vivir aquí en la intersección de Avenida Osa con Avenida Larraín en la comuna de La Reina. Durante un operativo de fiscalización, un motociclista evadió el control dándose a la fuga y pasándole la rueda por encima del pie a uno de los inspectores del Ministerio de Transporte que intentaba aquí detenerlo. La motocicleta se dio a la fuga por aquí por Avenida Osa. Se supone, o lo que han comentado es que lograron captar la patente de esta moto, por lo que ya habrían dado aviso para poder sido identificada y posteriormente hacerle un control. Este violento hecho ocurre en medio de este intenso operativo encabezado por el subsecretario de Transporte Martín Maquena y el alcalde de La Reina José Manuel Palacios, que hasta ahora el balance en este punto ya deja a más de 10 motos sacadas de circulación. Una medida que responde a un escenario vial preocupante que revelaron hoy las autoridades y es que a nivel nacional una de cada 5 motocicletas controladas termina multadas y el dato más crítico es que de estas infracciones, una de cada 3 motos debe ser retirada de circulación y es lo que hemos visto aquí durante la mañana. De hecho, desde el Ministerio de Transporte ya proyectan que para fin de año estas cifras de infracciones superen con creces los registros de años anteriores. Aquí nos mantenemos atentos al estado de salud del inspector tras esta fuga y a los resultados de este operativo.
13: Gracias, Aline Bergen. Estamos en contacto. Claro, la imagen, Aldo, del matinal, porque para ellos es una pauta muy cotidiana, muestra cómo lamentablemente este automovilista pasa entre un automóvil particular y la inspectora y le pasa a llevar lamentablemente el pie.
15: Pero le hicieron la comuna con menos tacos del sector, ¿eh?
13: Lo dice en sentido completamente figurado. Son las 10:05 y mira cuánto auto sigue circulando. Otra cosa importante, en Valparaíso, en paralelo van a sesionar en el Senado la Comisión de Defensa, que seguirá con la discusión del proyecto de infraestructura crítica, y la Comisión de Gobierno de la Cámara Alta con la ley corta que fortalece la legislación de seguridad municipal. También en el Centro de Justicia, la formalización del exdiputado Gabriel Silver. Vamos a ampliarlo, todo esto en el contexto de la muñeca bielorrusa. De esto y más, y si amerita antes, vamos a estar junto a ustedes con nuestros servicios informativos.
15: Muchas gracias, Andrés. Estamos pendientes.
13: Estén bien.
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12: Más de uno de cada cinco jóvenes entre 25 y 34 años en Chile, Aldo, no trabaja ni estudia.
15: ¿Y qué hacen?
12: Eso es lo que vamos a averiguar ahora y lo vamos a conversar a esta hora con Daniela Dalich, directora ejecutiva del Centro de Investigación de Empresa y Sociedad de la Universidad del Desarrollo. Daniela, bienvenida, ¿cómo estás? Los denominados ninis, ¿qué son?
17: Muchas gracias, Aldo Vida, por la invitación. Bueno, los ninis se definen como personas, como bien ustedes decían, que no estudian ni trabajan, ¿ya?
15: Le pechan los papás, básicamente, ¿no? En la mayoría de los casos.
17: Puede ser, pero una de las cosas que nosotros vemos, comenzamos a explorar como parte de este barómetro laboral y previsional, fue un poco también las razones por las cuales los ninis se encuentran en esa condición, especialmente en este grupo de 25 a 34 años. Y una de las cosas que observamos es que un 41% de estos ninis en este rango etario, personas que no estudian ni trabajan, son personas que también están desempleadas. Es decir, aunque no trabajen, están buscando un trabajo, pero no lo encuentran.
12: Ya, no solamente que no quieran, como uno se hace la caricatura de que no quieren trabajar.
17: Claro, yo creo que esa caricatura estaba hace varios años atrás. Creo que con el contexto laboral actual creo que ha ido mutando un poco hacia un poco esta situación de querer trabajar y simplemente no encontrar y tampoco quizás tener la opción de estudiar.
15: Porque claro, uno comprende que hay grupos que tienen difícil acceso al mercado laboral, pero si tienen entre 25 y 34, en muchos casos ya tienen educación completa, ¿por qué les cuesta tanto?
17: Es que hoy en día una educación completa no necesariamente te asegura empleabilidad. Hemos escuchado un poco este fenómeno del desempleo ilustrado.
12: Sí.
17: ¿Cierto? Y un poco también esto se produce porque de partida estamos en una situación que compleja en general para el mercado laboral, donde no se crean suficientes puestos para la cantidad de gente que quiere trabajar, y en situaciones complejas del mercado laboral en general son los jóvenes los que más tienden a sufrir. Ya, eso es algo que se nota en general, es transversal a mercados laborales. Ya, y algunas de las razones pueden ser, por ejemplo, la falta de experiencia de estas personas. Muchas personas entre 25 y 34 años también recién han recién egresado de la universidad.
12: Claro.
17: Otros han terminado quizás un posgrado, pero no acumulan demasiada experiencia laboral, que es algo que se ha vuelto importante en este contexto. Ya, entonces esa falta de experiencia también te puede experiencia práctica te puede jugar en contra al momento de querer buscar en un escenario donde el mercado está mucho más estrecho. Y también otro factor puede ser que es posible que haya también un descalce cierto de habilidades entre lo que se demanda en el mercado laboral versus lo que los trabajadores más jóvenes pueden ofrecer. Y no significa que estén mal preparados, lo que pasa es que puede ser que en este momento se estén demandando ciertas habilidades y no coinciden exactamente con lo que tienen que ofrecer las personas más jóvenes.
12: Uh-huh. Claro. Cuando hablamos de los ninis o de estos, claro, personas que no trabajan ni estudian, ¿cuál es la lectura que se hace con respecto a los datos que ustedes obtienen de quienes finalmente, o sea, podemos definir quienes no quieren trabajar ni estudiar o quienes no pueden hacerlo por motivos distintos? No pueden estudiar porque no tienen acceso a la educación por temas económicos, no pueden trabajar porque no encuentran empleo. ¿Cómo los diferenciamos?
17: La verdad es que los datos no nos permiten hacer esa
12: claro, se engloba todo junto.
17: Claro, la máxima diferenciación que podemos hacer es entre los desempleados, es decir, quienes están buscando empleo y no lo encuentran.
12: Ya.
17: Y la otra diferenciación que sí pudimos hacer es que hay un 41% de estos ninis que está desempleado, es decir, está buscando pero no encuentra,
12: ya.
17: Pero hay un 59% restante que está inactivo, es decir, no está buscando empleo. Y ahí uno podría decir, ah, es que estos sí son flojos, pero no necesariamente. De hecho, si uno mira ese encapsula ese otro 59%, lo que ve es que, y se pone a explorar las razones de inactividad, lo que ve es que la mayoría está inactivo por razones de cuidado familiar permanente. Eso sí los datos nos permiten ver. Ya, por razones de cuidado familiar permanente. Uh-huh. Y entre ese grupo, gran parte son mujeres.
12: Como muchas veces
15: ¿ellas tienen
12: pasa
15: que hacerse cargo de un cuidado en el hogar?
17: En general, sí, lo que las encuestas demuestran es que las mujeres le dedican mucho más tiempo que los hombres a tareas de cuidado y tareas del hogar.
15: Claro, y eso incide muchísimas veces. Oye, Daniela, ¿cruzaron datos con respecto a la situación, al estado civil de los niños, ¿no? Están casi todos solteros, ¿no?
17: No pensé en cruzar esos datos, pero sí...
12: Esa es una suposición tuya.
15: Me inquieta saber, porque no estudian, no trabajan, están desempleados, están buscando trabajos. Sí. En muchos casos, digamos, entre los 25 y los 34 ya tienen una relación estable o tienen que hacerse cargo de niños o algo así, ¿no?
17: Yo entiendo por las cifras de maternidad y las cifras de matrimonio, que esa edad es como está dentro del promedio del primer hijo y dentro del promedio de la edad de casarse, pero no te puedo asegurar así con certeza de que haya alguna mayoría de que tenga un estado civil de casado o de soltero.
12: ¿Cuánto de este grupo sabemos, digamos, cuánto de este grupo está compuesto por personas que muchas veces realizan trabajo doméstico o de cuidados no remunerados y que por esa definición o por ese trabajo estadísticamente quedan fuera de muchas veces los registros de empleo o desempleo? También es una posibilidad, ¿no?, que sean personas que se dediquen a esos cuidados domésticos o de familiares.
17: Sí, precisamente. Desafortunadamente no podemos desglosar más allá de lo que se llama cuidados familiares permanentes, pero para esa categoría está dentro de este 59% que está inactivo, la mitad estaba inactivo por esa razón en particular.
12: Por estar dedicándose a eso.
17: Exactamente, a razones familiares permanentes que uno podría asumir quizás con bastante certeza que tiene que ver con cuidados y con labores del hogar.
12: Claro, porque también existe, me imagino, a propósito de eso, el riesgo, por así decirlo, de que esta etiqueta de los ninis termine invisibilizando situaciones que son súper distintas como las que mencionábamos recién. O sea, personas que están buscando un trabajo pero no encuentran, personas que cuidan a sus familiares, jóvenes que temporalmente quizás están fuera de sus estudios o que no están ni siquiera, claro, conectados con el mercado laboral. O sea, engloba un grupo muy grande también.
17: Sí, efectivamente... Por eso nosotros quisimos realmente hacer este desglose. Nosotros, en este barómetro que publicamos en conjunto con la Asociación de FP, nosotros publicamos la cifra de los ninis y en el mismo documento nos dimos un poco el trabajo de explicar que, si bien esa cifra parece alta, hay una alta incidencia del desempleo, para precisamente no invisibilizar esa situación, y decidimos explorar también un poquito más allá de cuál era el rol que el desempleo estaba jugando dentro de esta cifra.
15: ¿Hay políticas públicas que ayuden a amortiguar la situación, Daniel, o no?
17: Sí, hay varias. Uno podría mencionar varias. Yo creo que hay algunas que ya se están aplicando, como los subsidios al empleo o el subsidio unificado al empleo que apunta precisamente a los segmentos más jóvenes. Yo creo que esas son medidas que van en una buena dirección. Ya, entre otras medidas, uno también podría pensar aquellas que tienen que ver con la flexibilidad, los contratos por horas, para que las personas más jóvenes puedan compatibilizar también estudios con trabajo, la flexibilidad permitiría que las mujeres también pudieran compatibilizar labores de cuidado con trabajo, y les permitiría una mayor posibilidad de salir a buscar empleos que hoy en día no pueden salir a buscar. También
15: el proyecto de Sala Común Universal, ponte tú ese, o sea, va dirigido casi, te diría, preferentemente a ese segmento, ¿no?
17: Sí, el de Sala Común Universal sí va, obviamente, dirigido principalmente a las mujeres, pero el de Sala Común Universal yo igual lo vería con cierto cuidado. Yo creo que puede ayudar al desempleo femenino desde el punto de vista de permitir a mujeres acceder, por ejemplo, a trabajos de tiempo completo a los que ellas generalmente no optan porque no les son compatibles con sus jornadas de cuidado, con su trabajo del hogar, claro, por así decirlo. Claro. Ya, pero también sería cuidadosa en verlo, porque también es una política que va no solo en pos del desempleo, sino que principalmente en pos de la participación laboral. Entonces, en cierta medida sí puede ayudar a arreglar la situación actual de desempleo, pero también lo que va a ocasionar es probablemente una mayor participación laboral. Claro. Y eso, si no se corresponde con una mayor demanda por trabajo, es decir, más empresas que quieren contratar, puede terminar incluso en mayor desempleo.
12: Claro. Estamos conversando con Daniela Leitch, directora ejecutiva del Centro de Investigación

0: audiencia de esta conversación. Cuéntenos si es que ustedes se encuentran dentro de este grupo, si se definen como ninis, si es que esa etiqueta también los perjudica, y también por qué motivos están dentro quizás de este rango etario y se encuentran no estudiando ni tampoco trabajando, para verificarlo y ver también cuáles son esas distintas realidades que existen dentro de esta, por así decirlo, definición. Pueden escribirnos a través de nuestro WhatsApp en el +569 85 21 23 60. Y si tuvieras que, Daniela, identificar, por ejemplo, tres principales trabas o obstáculos que hoy dificultan que una persona joven, quizás recién egresada de su educación superior, pueda entrar al mercado laboral, ¿cuáles son? Porque lo que se esgrime siempre, al menos, es que, o el comentario que uno escucha es que me piden experiencia para todo. Y bueno, si están recién saliendo a la universidad, no hay experiencia. Están recién partiendo, digamos.
1: Claro, y no, efectivamente en situaciones como la actual, la experiencia es súper importante. Ahora también la falta de experiencia tiene que ver con que el sistema tampoco está, los sistemas de capacitación y los sistemas de prácticas tampoco están tan bien diseñados como para otorgarte a ti esa experiencia. Mm. Ya, pero la experiencia efectivamente es importante, lo ha dicho la OCDE en su estudio Employment Outlook, que la experiencia es un factor importante al momento de la decisión de las empresas de contratar. También uno podría hablar precisamente de lo que mencionaba antes, este descalce de habilidades entre lo que se ofrecen los jóvenes y entre lo que demandan las empresas. Claro. Y ahí tiene mucho que ver cómo los sistemas educativos están formando gente, cómo los sistemas de capacitación están contribuyendo también a la formación continua. Ahí hay todo otro debate que uno podría abrir sobre cómo están diseñados los sistemas educativos y los sistemas de capacitación para efectivamente proveer el sistema de las habilidades que realmente necesita y no tener gente que se forma y después no tiene campo laboral, por ejemplo.
0: Claro, o sea, para desmitificar, no son jóvenes que uno se imagina, como decía Aldo, que están pechándole a los papás y que no quieren trabajar y no quieren estudiar. Pueden ser, obviamente es una realidad, pero la mayoría o mucha de ese grupo son personas que efectivamente están teniendo dificultades para encontrar sobre todo el primer trabajo.
1: Sí, exactamente. Siempre es imposible decir que no hay gente que efectivamente es floja, por así decirlo.
0: Claro, porque esa es la categoría que se les pone, es que eres nini, no haces nada. Y en realidad hay muchas realidades dentro de ese grupo, digamos.
1: El grupo es bastante heterogéneo en ese sentido, sí.
2: Uh-huh. Sí. Oye, Daniela, que hemos hablado mucho del empleo. ¿Y el estudio, cuando se te cierran las opciones laborales, hay chances suficientes de seguir estudiando? ¿O esta generación está chata de estudiar, sobre todo los que no tienen empleo, en vano?
0: Claro, estudiar, lo que decíamos del desempleo ilustrado.
1: Claro. No es que yo no creo que estén chatos. Lo que pasa es que llega un punto en donde, por ejemplo, si tú ya tienes 25, o si tú ya tienes 34 años, puede ser, probablemente quizás ya hiciste hasta un posgrado. Después de eso, no te queda mucho más que hacer. Ahora, para las personas más jóvenes, por ejemplo, entre 18 y 24, es más fácil. Porque si no encontraste empleo, tienes la opción de ir a la universidad, sacar un título profesional, ya si tienes 24 o 25 puedes hacer un posgrado. Entonces, tienes esa salida, pero ya a medida que vas envejeciendo, esas salidas se van acortando. Incluso si no tienes, por ejemplo, un posgrado, ya a los 35, quizás a los 40, 50 años, es muy difícil volver al aula. Entonces, esa opción más o menos que se te va cerrando también.
0: Sí. No, sí, de todas maneras. Mirando hacia adelante, ¿qué tendría que pasar para que este 21,6% que se identifica empiece a bajar, ojalá de manera sostenida en la cifra, digamos, que empiece a ser un porcentaje menor?
1: Yo creo que lo primero tiene que ver con el empleo en general. Tiene que reactivarse el mercado laboral. A medida que el mercado laboral se reactive, lo más probable es que todos los grupos vayan a ir mejorando. ¿Ya? Y la porción de desempleados de ninis vaya bajando.
0: Ya.
1: Ya. Esto tiene que ver principalmente con medidas, dado que la proporción de ninis desempleados es relativamente importante, entonces todas las medidas que vayan en pos de mejorar el mercado laboral van a poder contribuir a bajar este número. Uh-huh. ¿Ya? También la flexibilización va a ser importante para la compatibilización de estudios con el trabajo, va a ser importante también para que las empresas quieran contratar efectivamente a personas más jóvenes, dado que tengan la necesidad de hacerlo. En general, las personas más jóvenes también están expuestas a menores jornadas, como la jornada parcial, y eso lo expone también más a la informalidad. Entonces, legislar en pos de permitir los contratos

0: por horas también va a permitir formalizar también claro. a ese segmento, ¿ya? Y obviamente otras cosas de largo plazo, como por ejemplo reactivar los proyectos de inversión para que se generen empleo y también se generen empleos de entrada, la capacitación continua, sobre todo de los jóvenes que ya tienen más de 30 años y que no han podido encontrar, por ejemplo, su primer empleo, esas son habilidades que se van deteriorando. Tú sales, ¿sí? terminas de estudiar, y si no encuentras empleo, entre más tiempo pasas sin encontrar empleo, tus habilidades se van deteriorando. Entonces ahí la capacitación es extremadamente importante, pero la pregunta es, ¿cómo capacitamos para que esas habilidades efectivamente sean valiosas para el mercado laboral?
1: Claro, que no sean buscadas.
0: Que sean buscadas y no capacitar en cualquier cosa o porque sí.
1: Claro, esas son las medidas que habría que tomar. ¿Estamos frente a un problema, tú dirías, particularmente de los jóvenes chilenos, o es un problema, por así decirlo, como no es para echarle culpa, digamos, pero es un problema más de los jóvenes chilenos o es un problema del mercado laboral?
0: Dado que la mayoría de los ninis están, o sea, no la mayoría, pero una buena parte está en contextos de desempleo, yo creo que es un problema que principalmente tiene que ver con el mercado laboral. Uh-huh. No necesariamente es un problema de los jóvenes, porque también uno podría definir ninis para otros rangos etarios también.
1: Sí, también, ¿ya? Por supuesto.
0: Y ahí, de hecho, las cifras son un poco más altas, porque ahí tampoco está, ahí sí que no tienes la posibilidad de entrar a estudiar. Uh-huh. ¿Ya? Pero en general no se puede encapsular el concepto de nini a solamente los más jóvenes, y también no se puede decir, perdón, disculpa.
1: No.
0: Se me fue la pregunta, perdí el hilo de la pregunta.
1: No, finalmente la pregunta es, claro, ¿cómo podemos lograr que este 21%, esta cifra esté bajando? Y por otra parte, si finalmente esto es un problema más de los jóvenes, en particular en esa edad, o es un problema, claro, del mercado laboral. Ah, ¿es el mercado laboral el que está teniendo el problema para dar una oferta para ellos? ¿O son los jóvenes que están teniendo un problema por su educación, también obviamente por las necesidades que tienen o los intereses que tienen?
0: Sí, perdona. Sí, efectivamente, yo creo que es un problema del mercado laboral.
1: Más de ello.
0: Ya, claro. es más del mercado laboral, más de que la gente, porque las mismas cifras demuestran que las personas quieren salir a buscar empleo, pero no encuentran. Entonces, uh-huh. es el mercado laboral el que no está siendo capaz de proveer uh-huh. La suficiente cantidad de empleos para la suficiente cantidad de vacantes o de contrataciones para llenar la cantidad de gente que quiere trabajar. Y eso es cierto para los jóvenes, como también es cierto para otros grupos etarios.
1: Pero para ir cerrando, ¿cuál es el riesgo que enfrenta esta generación entonces de si se mantiene demasiado tiempo fuera del mercado laboral? ¿Cuál podría ser el riesgo a futuro? Porque esto que decíamos de la experiencia, que te la piden siempre.
0: Hay varios riesgos y depende también del plazo en que uno los mire. Uno tiene un riesgo más inmediato, que es el deterioro de las habilidades, lo que hablábamos antes. Entre más tiempo tú pases desempleado, todas las habilidades que tú ganaste con tanto esfuerzo, con tanto estudio, igual se van a deteriorar si tú no las vas aplicando.
1: Claro, si no las pones en práctica.
0: Sí. Mm. Y luego está la consecuencia de mediano plazo, que tiene que ver, una vez que se te deterioraron las habilidades, uh-huh. ¿cómo te vuelves a insertar?
1: Claro.
0: La inserción se vuelve mucho más difícil. Y luego tienes los problemas de más largo plazo, que yo creo que son dos principales. Uno, las trayectorias futuras. Tu trayectoria inicial en el mercado laboral determina también tu trayectoria futura. Uh-huh. No solo en empleabilidad, sino que también en salarios. ¿Ya? Y por otro lado está la consecuencia previsional. Los ahorros previsionales que tú generas cuando estás recién empezando son aquellos que se van a capitalizar por alrededor de 40 años y forman la base de tu pensión. Por lo tanto, no estar trabajando ya a una edad de 25, 34 años, sobre todo ya pasado los 30, uh-huh. implica un periodo en donde no estás cotizando y ahorros que no se van a capitalizar por una buena cantidad de años y una pensión que puede terminar mucho más baja por esos efectos.
1: Claro, con esas lagunas que decimos siempre.
0: Exactamente.
1: Sí. Daniel Leitch, directora ejecutiva del Centro de Investigación de Empresa y Sociedad de la Universidad del Desarrollo, muchísimas gracias por traernos este análisis también que se realiza sobre los ninis y desmitificar también, ¿no? Un poco de quiénes son, porque como decía Aldo, uno muchas veces cree que son simplemente personas que no quieren hacer ninguna de las dos cosas, ni estudiar ni trabajar, pero la verdad es que efectivamente el mercado laboral es el que está ahí jugando un rol clave.
0: Así que, exactamente.
1: Muchísimas gracias, Daniela.
0: No, gracias a ustedes.
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4: En Santiago, 16 grados. En Osorno, 7 grados.
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13: Ya está con nosotros en el estudio aquí en País ADN Pedro Ramírez, director de CIPER Chile, para contarnos sobre las novedades que hay en el sitio web, lo último que han estado revisando. Pedro, ¿cómo estás?
14: Muy bien, ¿cómo están ustedes? Reponiéndome de las fiestas patrias como
13: eso te iba a preguntar.
14: Los chilenos.
15: ¿Cómo fue?
13: ¿Cómo fue?
14: Como un atropello de camión, pues, si entre los kilos de empanadas, asados todos los días, ¿no es cierto? Entonces uno tiene que comprar, a esta altura de la vida, ¿no? Uno tiene que comprarse como un tambor de sal de fruta para alcanzar a llegar al 20, digamos, no vivo, ¿no? Pero
13: kilos, ojo, kilos de empanadas.
14: Estuvo muy entretenido porque la familia, bueno, nuestro nieto ya entiende de qué se trata y fue muy choro como volver a pasar a fiestas patrias con un cabro chico, así como...
13: Oh. ¿No?
1: Pero no está para volantín todavía, ¿no?
14: No, no.
1: O sea, no tuviste que elevarle volantín ya.
14: No, todavía no. Pero a mí me gusta el volantín, tranquilo. Yo le pego al volantín, así ¿sí? que sí. Pero bueno. Sí, sí. Soy bueno para el volantín. Así que no es un drama para mí.
1: Pero el hay menos espacio. Hay menos espacio donde elevar volantín hoy día.
14: Es que yo vivo en Buin, en el campo, ya. Entonces ahí sí hay espacio.
1: Espacio
14: sí. Sí, también le pegamos al trompo y todas esas cosas que se hacían cuando uno era chico. Pues yo ya tengo 59, así que tuve una infancia sin pantallas, ¿no? Y con mucha tierra en las manos.
1: Exacto, y con mucha fonda y ramada y esas cosas.
14: Cuando se podía entrar a la fonda y a la ramada y no te pegaban. Ahora hay que ir con casco porque el palo que te pegan.
1: Sí. ¿Sí? Qué escandaloso, ¿eh?
14: O sea, dejó de ser una cosa popular, ¿no? O sea, como, se supone que las fondas eran para que la fiesta estuviera a la altura de la gente más humilde, pero ya está medio difícil.
1: La fonda, y mi fonda particularmente, se transformó en una experiencia cuica, así a esta altura, donde vaya a vitrinear, básicamente.
14: Familia Miranda.
1: Exactamente. Nunca
13: me vaya a mirar, claro.
1: Oye, no, Pedro, otra. Hay mucha cosa interesante en la portada de Ciber esta semana. El caso de los notarios, que ya lo vamos a ver. Pero, ¿sabes qué? Ustedes iniciaron una investigación sobre la gente del Frente Amplio que fue gobierno y que se ha pasado en el último tiempo a el campo de la asesoría privada.
14: Exacto.
1: Lo que ha motivado mucho recelo y mucho, yo te diría, mucho debate en torno a quienes ejercían el poder hasta hace muy poco rato. Si es lícito o no es lícito aprovechar las redes que se tejieron, la experticia que ganaste para ir a asesorar empresas por estos días, ¿no?
14: Sí, yo creo que siempre es importante entender que los temas que nosotros hacemos no necesariamente estamos denunciando un ilícito, ¿no? Como que aquí hay un delito, un incumplimiento legal. Muchas veces nosotros proponemos temas que nos parece que tienen que debatirse porque a lo mejor hay que generar normas para poner ciertos límites. Tú te estás refiriendo a un artículo que nosotros publicamos sobre el abogado Sebastián Elwin, que es el abogado a quien el presidente Boric le confió que encabezara la reforma del sistema de evaluación ambiental, ¿no? Entonces, este abogado, que además fue un dirigente estudiantil en la época de Boric, ambos fueron, Boric y él, fueron voceros de la toma de derecho, ¿no? Famosa, miembros de colectivos de izquierda que después dieron origen al Frente Amplio. Estamos hablando de un abogado que está, por así decirlo, un dirigente histórico, si se puede hablar de histórico con un Frente Amplio que tiene 10 años
13: claro.
14: de historia, ¿no? Pero un dirigente desde los inicios, ¿verdad? Y por lo tanto una persona conocida de Boric, no, yo no sé si son amigos o no, pero el presidente y su gobierno le encargaron a él, ¿no? Le dieron la responsabilidad de que él encabezara la reforma del sistema de evaluación ambiental, que en el fondo fue la manera en que el gobierno de Boric se apeó de la discusión sobre el tema permisología, ¿no? O sea, para facilitar los trámites de la empresa. Y resulta que ahora esta persona, que fue la que encabezó la modificación, asesora a una empresa de litio que tiene que someterse a estas tramitaciones ambientales y que es una empresa que además firmó un trato directo con el gobierno de Boric. O sea, no hubo una licitación de por medio, sino que firmó un trato directo para explotar litio en un salar que se llama Laguna Verde, ¿no? Que además es un salar que la Universidad de Antofagasta, en un informe que le pidió el propio Ministerio de Medio Ambiente, la Universidad de Antofagasta dijo, ¿sabe que aquí no se puede explotar litio? Porque esto va a afectar a las aguas, el consumo de las aguas del salar, ¿no es cierto? Y puede generar un daño significativo. A pesar de eso, ¿no es cierto? El Ministerio de Medio Ambiente dijo, no, ¿sabe qué? Echémosle para adelante con Laguna Verde y se lo entregó a esta empresa, así, a dedo, ¿sabe? A usted yo lo beneficio con este contrato. Y esta empresa que fue elegida a dedo por el gobierno de Boric contrata como asesor para tener un mejor tránsito en el proceso de evaluación ambiental a la persona que el propio Boric puso a cargo de modificar el sistema de evaluación ambiental. Entonces, nosotros no estamos diciendo que aquí hay un delito. Lo que estamos diciendo es que tenemos que debatir sobre las moratorias, ¿no? Que en otros países ya se han adoptado para que personas que ejercieron algún tipo de labor en el Estado que les da una expertise y un conocimiento de las redes internas, no lo pongan de inmediato al servicio de la empresa privada, ¿no? Porque en el fondo la empresa privada lo que va a buscar es contar con alguien que le genere una ventaja respecto de otras empresas que están en el mismo predicamento. Entonces yo creo que aquí se requiere un debate sobre el tema. Y el artículo generó un debate muy fuerte al interior del Frente Amplio. Nosotros sabemos que hubo una discusión interna potente al interior del Frente Amplio respecto de los cargos que se pueden asumir por las personas que ejercieron labores ministeriales, de subsecretarios, de jefes de división, que son personas que dirigieron temas importantes durante el gobierno de Boric y que ahora evidentemente pueden convertirse en el blanco, ¿no es cierto?, de los cazadores de talentos, por así decirlo, de la empresa privada.
1: Claro, porque además ideológicamente lo que tal vez lo que separa en esas materias a este gobierno con el gobierno anterior, el gobierno de Kast con el gobierno de Boric, es este debate sobre la permisología. ¿Qué tan rígidas tienen que ser las normas ambientales? ¿Cómo acelerar los procesos? Y lo que desde que asumió en distintos gabinetes se ha señalado como las trabas para el normal emprendimiento o algo del estilo, ¿no?
14: Sí.
1: Esto se supone que allana caminos.
14: Exactamente. Ahora, yo te diría que lo que importa es, y lo hemos dicho muchas veces acá, es tener una normativa muy clara, ¿no es cierto?, que efectivamente impida que tengamos proyectos de inversión tramitándose durante 12 años, que es lo que hemos visto en el último tiempo y que dio origen a esta forma tan peyorativa de referirse al proceso de evaluación ambiental como es la permisología. Entonces, yo creo que también hay que ser muy cuidadoso en la forma en que se ponen en marcha, digamos, este tipo de asesorías, porque además recordemos que el Frente Amplio tiene un discurso respecto de una superioridad valórica, ¿no? Respecto de cómo se comportó anteriormente el mundo de la concertación. Yo creo, ¿no?, que en el fondo estamos asistiendo a algo que no, los más viejos ya vivimos en los años 90, ¿no?, que con un PS y un PPD que entraron al gobierno de Elwin en su momento, muy vilipendiados por el mundo empresarial, ¿no? Y aquí ahora pasó lo mismo con un Frente Amplio que además fue fustigado por su falta de experiencia, porque eran todos unos funcionarios imberbes que estaban ganando mucha plata, ¿no es cierto? Y en los 90 lo que tuvimos es que finalizado el gobierno de Elwin y después el de Frei, muchos de estos militantes del PS y del PPD, muchos militantes del PS que estuvieron hasta en la clandestinidad, ¿no es cierto?, fueron parte de militantes de la facción más izquierdista del PS, que es el PS Almeida, pasaron a formar parte de directorios de empresas privadas, pasaron a formar parte de la plana ejecutiva de empresas privadas, pasaron a ser asesores de empresas privadas, se formaron carreras, por así decirlo, como asesores corporativos. Y yo creo que ahora está, evidentemente puede pasar lo mismo con la gente del Frente Amplio, y nosotros a nosotros no nos parece que sea ilegítimo, ¿no? No, como sí, pero porque hay mucha gente que, claro, dice, pero ¿cuál es el delito? ¿Por qué están? ¿No? Porque en el fondo aquí cada uno tiene su Vaticano y lo defiende. Nosotros lo que estamos planteando es que esto tiene que generar un debate para poner normas, ¿no es cierto?, que generen límites a este trasvasije, por así decirlo, de lo privado a lo público y de lo público a lo privado.
1: Sí, pero vamos a decir siempre sobre delitos. Hay debate que yo creo que es necesario en términos de cuáles son los límites y cuál es el margen de acción de determinados partidos que se basan en principios determinados, ¿no?
14: Yo te diría que es muy probable, y nosotros lo estamos investigando también, que en este momento haya gente que hasta ayer estaba asesorando a empresas para su tramitación ambiental y que ahora con el gobierno de Kast ingresaron al gobierno, sí. A donde podrían eventualmente participar en la aprobación de empresas que ellos también estuvieron respaldando y asesorando hasta hace muy poco.
13: Pero Elwin se ha referido al tema, ¿qué ha respondido durante la investigación? ¿Qué elementos de su explicación fueron relevantes para el reportaje?
14: Bueno, él habló y lo que él dice es que no constituye un incumplimiento, no hay un ilícito, que él está haciendo algo que es completamente legal, ¿no es cierto? Uh-huh. Y que él se va a preocupar de que se cumplan precisamente todos los preceptos que establece la ley. Yo no tengo por qué ponerlo en duda, pero sí yo creo que es importante que nosotros nos hagamos la pregunta, ¿qué es lo que está contratando la empresa? La empresa está contratando la expertise de esta persona, ¿no es cierto?, para efectivamente cumplir con todo lo que corresponde, lo que está contratando una persona que tiene las redes, ¿no?
13: Yeah.
14: Y enfrentados a esa, nosotros no estamos diciendo que Elwin va a hacer mal su trabajo como asesor, ni se va a aprovechar de redes, pero sí estamos diciendo que cuando suceden este tipo de ejemplos, de casos, es necesario tener una normativa que se ponga en el caso de los que lo hacen con maldad, ¿no?
1: Que para allá y para acá, pues, o sea.
14: Exactamente.
13: Para de lado y lado, digamos.
14: Exacto.
13: Sí. Y tenemos otra nota interesante a revisar que tiene que ver que, bueno, se titula de la siguiente forma: ex asesor de Flores,
14: de la senadora Flores,
13: declaró que Percy Marín le dijo que para apoyar la ley de notarios, entre comillas, se entregaban dineros a parlamentarios. ¿Qué es exactamente lo que está acreditado y qué es lo que todavía es una declaración que tiene que ser investigada por la fiscalía?
1: Hay una vieja máxima, Pedro, en la política chilena que decía: no me ven, póngame donde haya. Aparentemente la discusión que se le atribuyó maliciosamente al desaparecido Partido Radical, pero parece que la ley de notario desató una serie de cuestiones dignas de analizar o de investigar por estos días, ¿no?
14: Sí, a ver, yo creo que lo primero, Piedad, es despejar el hecho de que nosotros desde el año pasado hemos detectado que existe un nivel de compromiso y conexión entre parlamentarios y gente del mundo político con el mundo de los conservadores y los notarios y archiveros, ¿no? Que son todas estas personas que participan en lo que se denomina el sistema registral, ¿no? Que son conservadores de bienes raíces, notarios y archiveros judiciales. Y que es gente que gana mucha plata, ¿no? Son personas que cuando obtienen este cargo, en el fondo son tocados con la varita mágica de la fortuna, ¿no es cierto? Y los convierten en millonarios. O sea, es como decirles, ay, Piedad, de ahora en adelante usted va a ser millonario, todo. Y te tocan así, con una varita mágica.
1: Por el acto técnicamente ser probo.
14: Tal cual.
1: O sea, tú vas a aportar tu probidad.
14: Exactamente. Tú vas a representar, ¿no es cierto? Vas a ser una especie de testigo de fe, ¿no? En que vas a autorizar un montón de trámites como a partir de tu probidad, ¿no es cierto? Que tú certificas la honestidad, la transparencia, la probidad de un contrato, una relación entre particulares, etcétera, etcétera, ¿no? Y por lo tanto, tenemos gente que está ganando mucha plata y que extrañamente y curiosamente ahora nos damos cuenta que hay gente que le presta mucha plata a los parlamentarios, que le facilita plata para que viajen los hijos, ¿verdad? Que en el fondo le hacen préstamos a los parlamentarios, que justo en época de campaña, ¿no es cierto?, se hacen estas entregas de plata. Entonces, y esto es producto de una de las tantas patas que salieron, ¿no es cierto?, de este pulpo, que es el caso Hermosilla, ¿no? El caso Hermosilla.
13: De las hebras, como decíamos.
14: Las aristas también.
13: Las aristas, las hebras.
14: Nunca he entendido muy bien lo de las aristas, pero, ¿no? Entonces, una de estos brazos que tiene, ¿no?
13: Claro.
14: El caso Hermosilla generó la investigación del caso Vivanco, ¿no? Acuérdense que parte porque Hermosilla tiene unos chats con Vivanco donde le dice, oye, ¿cómo estás para integrar la tercera sala? Y la Vivanco le dice, no, muy bien, no sé, en vez de decirle, pero ¿cómo se te ocurre pedirme algo por el estilo? ¿No es cierto? Ya está feliz. Y eso implica que se inicia una investigación, y en esa investigación se descubre, ¿verdad?, que hay un caso que lo tiró el mostrador, que es el de la, este nombre horrible, que es el de la muñeca bielorrusa, que es el del consorcio bielorruso, ¿no es cierto? Y ahí se investiga y se descubre que están metidos notarios y conservadores, ¿no? Y al empezar a investigar el rol de estos notarios y conservadores, nos damos cuenta que son notarios que efectivamente tienen relaciones con senadores, con diputados, a los que les financian cosas, les pasan plata, ¿no es cierto?, etcétera, etcétera. Entonces nosotros creemos que aquí hay una hebra, como dice la Piedad, que hay que tirar, y que tiene que ver con esta relación que existe extraña entre parlamentarios y conservadores, notarios y archiveros. O sea, ¿de dónde tanta amistad? ¿De dónde tanto cariño, digamos, ¿no? ¿De dónde tanta cooperación? Aparte del artículo que está mencionando Piedad, ¿no es cierto? Hay un segundo artículo que nosotros publicamos donde una notaria de Coquimbo, ¿no?, está señalando que el senador Gaona le pidió plata, 1 millón de pesos, para apuntalar una campaña electoral.
13: Y entre comillas,
14: y ella se negó.
13: Como muchos otros candidatos.
14: Y dice, como muchos otros candidatos que llegan, ¿no es cierto?, con se presentan ante los notarios para decirle, mira, yo fui clave para nombrarte.
13: Claro.
14: ¿No? Entonces yo jugué un papel clave para tu nombramiento, entonces ahora tú tienes que retribuirme. Esto está pasando, ¿no? Hay una notaria que acaba de declararlo en un procedimiento, en una causa que lleva la Fiscalía Regional de Valparaíso, la fiscal Peribancic, que es otra rama del caso Hermosilla, que se llama la causa de los nombramientos, donde efectivamente se está revisando cómo Hermosilla y algunos jueces intervinieron para hacer nombramientos, no solo de jueces, sino también de notarios, conservadores, archiveros, gente que queda finalmente en deuda con parte de este mundo político, al que después, ¿no es cierto?, a partir de la gran cantidad de dinero que ellos ganan haciendo su pega de notario y conservador y archivero, retribuyen, ¿no? Y resulta que esta retribución, ahora nos damos cuenta que son viajes que se le pagan a un hijo, plata que se presta para un arriendo, ¿no? Un notario que tiene un departamento en La Serena se lo entrega con un arriendo más bajo a un parlamentario, y así, en fin, ¿no es cierto?, estamos teniendo esta noticia de esta rol. ¿Qué es lo que tenemos acá?
1: Plata en sobre, además.
14: Lo que tenemos acá es la declaración, y por lo tanto esto está todavía sometido a investigación, Piedad, ¿no? Así que no hay que largarse las redes sociales a hablar de delincuentes, ¿no es cierto? Porque esto todavía tiene que probarse. Pero lo que tenemos acá es que el mismo ex asesor de la senadora Camila Flores, que denunció que él tenía que poner parte de su sueldo, devolvérselo a la senadora, lo que generó esta investigación de lo que ahora se conoce como la fórmula cuota Flores.
1: Cuota Flores.
14: Este señor, en una segunda declaración ante el Ministerio Público, está diciendo que en medio de la campaña él vio llegar al edificio donde vive la senadora Camila Flores al expresidente, entonces presidente de los notarios y los conservadores, Carlos Suet, en la mañana, muy temprano, ¿no? Tipo 7 de la mañana, y que llegó en un auto al edificio, ella bajó, ¿no es cierto? Ella se sube al auto y sale de ahí con un sobre café. Y que él le comenta esto al entonces pareja de Camila Flores, don Percy Marín, con el que ahora están separados, ¿verdad? Pero él se lo comenta y él lo que le dice es que cuando se hizo la ley de notarios, que es cuando se está tramitando, uh-huh, tramitación en la que se vio en la Comisión de Constitución en la que participa Camila Flores, ¿no? Se hizo un gran lobby y que dentro de ese lobby se entregaron dinero a parlamentarios, ¿no? Entonces este señor Lillo, que es el asesor de Camila Flores, declara que Percy Marín le dice que la senadora guardaba en su closet sobres con plata, ¿sí? Todo esto tiene que ser investigado, pero a nosotros nos parece que es importante que la gente sepa lo que se está declarando y lo que se está investigando, ¿no? Entonces, claro, no es que esto esté acreditado, sino que lo que tenemos acá es una declaración que involucra, ¿verdad?, a el presidente o el expresidente de los notarios y a la senadora. Ahora bien, el presidente de los notarios, don Carlos Suet, se le tomó declaración, ¿no?
13: Claro.
14: Y él declaró que efectivamente en esa fecha concurrió al departamento, que estuvo ahí, que ella bajó hasta su auto, que entró la esperó en un auto abajo de su edificio, la senadora bajó, se sentó en el asiento del copiloto, conversaron sobre su campaña, porque estaban en plena campaña, y él le entregó efectivamente un sobre, pero que ese sobre no contenía plata, sino declaraciones juradas de vecinos, que al parecer la necesitaba con urgencia Camila Flores, porque el notario se levantó como a las 6 de la mañana para ir a entregársela, digamos, ¿no? O sea, ha sido una declaración muy importante, pero como hay reserva de la causa, todavía no sabemos para qué quería estas declaraciones, ¿no es cierto?, la senadora, y por qué tanta premura, ¿no?, de entregársela tan temprano.
13: Pero ya fue citado como en calidad de imputado, digamos.
14: Suet, sí, fue citado en calidad de imputado.
13: Claro,
14: sí.
13: Y finalmente los elementos que mencionabas tú, Pedro, son muchos de ellos los que nos podrían permitir pasar de esta sospecha a evidencia concreta de un eventual delito como el cohecho. O sea,
14: podría ser, yo creo que aquí lo que tenemos es que se está configurando un tipo de relación entre conservadores, archiveros y notarios con el mundo político en que se hacen estos préstamos, ¿no? Ya detectamos, por ejemplo, que el conservador de Puente Alto le facilitaba dinero al senador Matías Walker. Que también, ¿no es cierto?, en una interceptación telefónica hecha por Carabinero en el marco de una investigación judicial, el mismo conservador Javer señaló que le pasó 1.7 millones al diputado Cristian Araya del Partido Republicano, ¿no? Entonces, todas estas cosas yo creo que nos están configurando un tipo de relación que hay entre el mundo de los notarios con el mundo político, que podrían estar financiando actividades políticas por fuera del CERVEL y estableciendo relaciones impropias, ¿no?, entre estos dos estamentos. Y creo que si bien es cierto que tiene que investigarse y establecerse si existieron delitos o no, me parece que aquí estamos frente a un tema que aunque no constituya delito, el hecho de que existen este tipo de relaciones entre personas que requieren de la participación del mundo político para ser nombrados en cargos que le van a generar muchos millones de pesos, ¿no? O sea, que los van a convertir en millonarios. Estas personas requieren participación del mundo político para ser nombrados. Y después resulta que tienen unas relaciones de amistad, de confianza, ¿no es cierto?, de tal nivel que se prestan millones para acá y millones para allá, ¿verdad? Yo creo que ahí es muy importante que pongamos el ojo. Y esto está afuera de lo que se discutió en la ley de notarios que tuvimos, digamos, ¿no? Entonces, creo que aquí estamos frente a una relación que amerita que pongamos,
13: sí, que pongamos
14: el microscopio.
1: Y sobre todo porque aquí la ley estableció un plazo, un límite para ejercer los cargos de 75 años. Una cuestión que hoy se está debatiendo en el Tribunal Constitucional porque el conservador de bienes raíces de Santiago dijo que él todavía estaba en facultad para seguir ejerciendo el cargo a los 81.
14: La ley estableció dos cosas que a los notarios le cayeron como patada en la guata, digámoslo, ¿no? Lo primero es que les puso el límite de los 75 años cuando ellos, ¿no es cierto?, querían llegar a los, no sé, si fuera posible a los 90, ¿no es cierto?
1: Vitalicio.
14: Claro. Y además, la ley, en lo que se discutió, le restó importancia a la antigüedad, para concursar para ciertos cargos que son los más apetecidos. Tú comprenderás que ser conservador de bienes raíces de Santiago
13: es como
14: no
13: el sueño que
14: es millonario, sino multimillonario.
13: Sí, o sea, ese es el sueño que todo el mundo tiene, digamos. ¿Quién no quiere?
1: Es probo, todo el mundo probo.
13: Todo el mundo probo, como nosotros, por ejemplo. Claro. ¿Quién no quisiera?
14: Como, entonces, todo el mundo probo, claro, el mundo honrado. Yo creo que aquí entonces había dos cosas. Uno, el límite de edad. Y dos, que la experiencia ya no fuera un factor determinante, porque en el fondo esto hacía que se repartieran los cargos entre muy pocos, claro, por decir, los cargos los más importantes. Claro. Y Camila Flores, en la discusión que hubo en la Comisión de Constitución, se opuso a las dos cosas, ¿no? Ella fue parte del team, ¿no es cierto?, que estuvo muy de acuerdo con el lobby que estaban haciendo los notarios, me refiero a un lobby legítimo, ¿no?, de ir a conversar y decir, mire, en realidad aquí es importante que la gente llegue hasta los 98 años ejerciendo, si es que puede. Entonces ella, en vez de poner un límite, lo que proponía era que se le hicieran exámenes médicos a los notarios. No, exámenes médicos para determinar que todavía estaban en condiciones.
1: Porque todavía voy a firmar.
14: Exactamente. Y que el mérito, digamos, de la antigüedad tenía que ser considerado, ¿no es cierto? Porque si no, esto nos exponía a todos los chilenos a que cualquier persona se convirtiera en notario y ejerciera este tipo de cargos sin tener el conocimiento, ni la habilidad, ni la capacidad, ni la competencia.
1: Pedro, muchas gracias por venir a contarnos y fundamentalmente por desarrollar investigaciones independientes sobre los temas que nos obligan al debate desde distintos puntos de vista.
14: No, yo le agradezco a ustedes por el espacio y, como siempre, invitar a la gente a hacerse socio de CIPER, ingresar a la página web, ahí hay un botón donde dice hazte socio, porque el aporte que nos hagan mensual es lo que permite la operación de CIPER, ¿no? Financia casi íntegramente la operación de CIPER y es lo que hace que podamos dedicarnos a hacer estos reportajes que yo creo que son sobre temas que realmente importan y aportan al debate público.
1: Y que se ven poco en otros medios. Gracias, Pedro.
13: Gracias, Pedro. Nosotros nos despedimos aquí en País ADN. Nos encontramos mañana a las 9. Ya viene El Ciudadano. Que estén bien.
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20: 11 de la mañana con un minuto, martes 22 de septiembre. Le damos la bienvenida a todos y todas quienes se suman a este Ciudadano ADN, y como decimos siempre, lo hacemos en conjunto para ir dando cuenta de temas que están en la palestra, discusiones, debates. Buscamos aprender, entretenernos, también conocer, de alguna manera descubrir lo que ustedes nos cuentan desde distintos lugares del país y el mundo. Y por cierto, atentos también a la contingencia. Nosotros les proponemos algunos temas de conversación, algunas novedades que queremos compartir con ustedes, y ustedes completan el programa, por supuesto, también con todos los mensajes que nos hacen llegar.
21: Tal cual, partiendo por ejemplo con que hoy día se acaba el invierno. 21:05.
20: Necesito llorar.
21: A las 21:05 arranca la primavera.
20: Nos dimos cuenta.
21: Sí, en términos nominales.
20: Por supuesto.
21: Porque la primavera llegó hace un rato. Pese a que se anuncia bastante. Bueno, aparte de la primavera también. Viene bastante agüita, ¿eh? En el sur, contundente. Y acá en la región metropolitana llegaría mañana.
20: Agüita.
21: Mañana, no. ¿Cuándo es jueves? Pasado mañana.
20: Pasado mañana.
21: Pasado mañana. Ya me perdí. Bueno, este es un loop interminable.
20: Estamos después del 18, además.
21: Loop interminable. Yo no conozco los fines de semana y cosas.
20: Pero el solsticio es esta noche.
21: 21:05.
20: Ya.
21: 21:05 pasamos a ser ya primavera, con lo bueno, que son montones de cosas, y lo malo, que también son algunas.
20: Agradecimientos a la gente a la que se le ocurre cortar el pasto.
21: Es que yo no he sufrido tanto todavía, pero tú sí.
20: Sí. Sí.
21: No, yo todavía no.
20: Y, pero
21: es un buen día para cortar el pasto, sí.
20: Súper buen día para cortar el pasto, sí. Bueno. No, y lo importante es que la cantidad de personas alérgicas en el país ha crecido muchísimo en los últimos años. No tiene que ver más allá de que nosotros somos un testimonio en vida. Tiene que ver efectivamente con que hay una preocupación detrás, porque ha aumentado muchísimo. Mucha gente llegó a vivir a la región metropolitana o de pronto no tenía ningún problema, y gracias a la contaminación y la serie de factores alérgenos que hay, se les generaron distintos tipos de alergia que van mutando, que hay que irlas, por supuesto, monitorizando, porque hay problemas, ¿no? De pronto hay algunas que disminuyen, otras que aumentan, y etcétera. Pero además, mucha gente empezó entonces a generar estas alergias a partir de esas condiciones. Y como las condiciones han cambiado y han llegado también a otras regiones, también hay personas en regiones que han generado distintos tipos de alergias, y por eso hay que cuidarse, disminuye la capacidad respiratoria, y otros que tienen alergias tópicas, ¿no? Entonces, es un tema bien delicado.
21: Por supuesto que sí, mira. Día Internacional sin Automóvil.
20: Ay, yo vivo eso todos los días. Sí,
21: para la gente que va manejando y no escucha,
20: sí.
21: Un saludo. Yo también ando en auto siempre, sí. No lo
20: demuestro. Pero es que tú vivías en la punta del cerro.
21: Bueno, pero
20: yo vivo ahí en la punta.
21: Me mandó a ir a la punta del cerro.
20: Está bien.
21: Día Mundial sin Automóvil. Día Mundial de la Narcolepsia.
20: ¿Qué? que es curioso es ese, no sé si es un trastorno, voy a pecar de ignorante, pero me llama mucho la atención porque durante mucho tiempo, para variar, nos reíamos de esas cosas, ¿no? De la gente que de repente pum, se queda dormida y uno, ay, este otro que es flojo y no sé qué, y en realidad siempre nos reímos de las cosas que no conocemos, de las que somos ignorantes, ¿no? Pero es un trastorno súper delicado. Imagínate una persona que va manejando, por supuesto, y no conoce el diagnóstico y no lo sabe.
21: Yo tengo un buen amigo que periodista también, uh-huh, y que tiene narcolepsia, sí, pero diagnosticado y era un lío, porque imagínate un periodista que tiene que estar más o menos alerta, se queda dormido en todas partes, claro. O sea, se siente y se queda dormido, de hecho él fue una locura, pero iba a algún lugar y estaba parado porque se sentaba y se queda dormido.
20: No, y lo...
21: Y como decís tú, no, era problema, como talla, era como, claro, broma y todo, pero dicen, loco, yo me siento y me quedo dormido.
20: No, claro.
21: Y era un lío. Se trató y ahora está bastante bien, porque no es que después no te podáis tratar.
20: No,
21: está bastante bien. A esta hora probablemente esté durmiendo, pero se trató bastante bien. Día Mundial de la Leucemia Mieloide Crónica y Día Mundial del Rinoceronte.
20: Ay, hay una canción de las Yorkas que se llama Rinoceronte, tan bonita.
21: Del Rinoceronte. Y un día como hoy, en 1994, se estrena Friends.
20: ¡Oh, tremenda
21: la serie!
20: La serie
21: de comedia más exitosa de todos los tiempos, dice acá. Yo sí, no sé si es la... O sea, en términos de audiencia probablemente sí.
20: Sí, claro. No, hay otras, Seinfeld, no sé, hay un montón, sí, hay de otras series que marcaron, no, muchísimo.
21: The Office es la mejor serie.
20: Pero Friends, claro que también marcó, sí, generaciones en términos de marketing, de audiencia. Marketing,
21: de cultura pop también.
20: De cultura pop, de generar el estereotipo de ciertos personajes,
21: sí,
20: además,
21: convirtió en estrella,
20: ¿no?,
21: además a su
20: elenco, claro,
21: tenían
20: cual.
21: Una cosa muy bonita, tú sabes que ellos ganaban todo lo mismo,
20: sí, sí.
21: No aceptaban que alguien ganara más o menos, no pagan a todo igual,
20: claro,
21: desde que empezaron, o sea, porque tú decís ya al principio les puede ir más o menos, no claro, al principio también, no, todo igual,
20: o sea, después se podría haber desatado, no sé, sí. Jennifer Aniston, por ejemplo. Podría haber ganado mucho más,
21: ¿no?
20: Ganaban
21: todo lo mismo. ¿Cuál es el personaje favorito de Friends para ustedes?
20: A mí, Ross, sí.
21: A mí Chandler, lejos.
20: ¿Phoebe? ¿Caito?
21: No, Chandler.
20: ¿Ross también?
21: No, Chandler. No, Chandler Bing. Aunque me gustaba mucho el tipo del bar, el que estaba en la
20: Ay, Hunter. No, el pelado Hunter.
21: Buenísimo. Pero de lo estaba él, no, Chandler.
20: Me da risa cómo se le salían los subtítulos como a nosotros. Cuando veía cierta escena, sí, y él, sí, reaccionaba, claro, o trataba mal a Ross o cualquiera.
21: Es algo más,
20: ¿sí?,
21: en la vida, maldito.
20: Exactamente.
21: Sí, ya lo tienes todo.
20: ¿Viste? Así, nos marcó a nosotros. Imagínate a cuánta gente nos marcó.
21: Chandler Bing. El capítulo. ¿En qué trabaja Chandler? No, ya. Vamos a empezar a ñoñar. Mucho.
20: Oye, todos tenemos cosas para ñoñar. Todos tenemos cosas,
21: sí,
20: para ñoñar.
21: Del sillón también. El sillón cuando empieza, no se quieren levantar y han 4 días sentados.
20: Oye, queremos saludar a todos quienes nos escuchan a lo largo del territorio, como lo decíamos también. Un día como hoy nació Tom Felton y Andrea Bocelli, que Mateo viene luego, y estamos desarrollando la serie, están desarrollando la serie de Harry Potter para otros universos de cultura pop. Y falleció un día como hoy Marcel Marceau, un tremendo artista francés, un mimo, bueno, me imagino que las nuevas generaciones probablemente no los conocen muchísimo, pero del arte teatral incluso, diría yo, no solo como mimo reconocido. Y lo decimos a propósito que murió el profesor Valero también, ¿no? Otra persona que probablemente las nuevas generaciones no conocen tanto, pero que dio cátedra del baile, del ballroom,
21: danza,
20: cuando el baile estuvo presente en televisión y había jurados, especialistas, el profesor Valero solía ser uno de los que estaba ahí, ¿no? Presente. Se usaba mucho que en este tipo de concursos los especialistas fueran quienes eran los jurados, ¿no? Sí, y claro, ahí él estuvo presente durante muchos años.
21: Una locura que tenían especialistas de jurados. Una locura.
20: Claro.
21: Un especialista en baile
20: eso?
21: Para un concurso de baile.
20: Tal cual.
21: Una locura.
20: Por supuesto.
21: ¿A quién se le puede
20: pero
21: ocurrir?
20: Pero es que las cosas cambian hoy,
21: claro,
20: día. Otra gente.
21: Pongamos a alguien que ponga
20: cara
21: malo.
20: Hay gente que sabe y otras que no, que tengan bigotes raros y eso. Pero bueno, un saludo a toda la familia del profesor Valero, a todos los alumnos de la academia del profesor Valero. Fueron generaciones de alumnos que probablemente hoy día estén incluso formando nuevos bailarines. Así es que, nada, pues otra pérdida para el
21: para
20: arte.
21: Entendidos todavía cuando uno hablaba del profesor Valero.
20: Sí.
21: Y para la calle Carné también un poco, pero la academia estaba aquí
20: Estaba cerquita.
21: En la ciudad,
20: sí,
21: cerquita,
20: exactamente. Ahí. Donde está la casa de escena.
21: En esa calle.
20: En la
21: misma, sí. Al leito. Marcel Marceau, además, fue un notable... participante de la resistencia nazi.
20: Ah, bueno, sí.
21: Sí, claro. Fue un increíble, o sea, encabezó y formó parte de grupos de resistencia donde salvaron una cantidad de gente enorme, gente de la comunidad judía, muchos, exacto, niños y niñas, y él mantuvo eso en secreto durante muchos años en secreto su participación, salvando gente. cuando en la resistencia hubo mucha gente que se pasó para el otro bando, por eso se hablaba de la República de Vichy en Francia, no, participó en la resistencia y activamente en la resistencia, así que es un gran personaje.
20: Porque las vueltas de carnero han existido siempre.
21: No,
20: en todas partes.
21: Arranquemos esta jornada. ¿Cuánto estamos? 22 de septiembre, martes 22 de septiembre del año 2026, saludándolos a todos y todas ustedes, siempre disponible, más 569-8521-2360 y todos los canales de comunicación dispuestos para el ciudadano ADN.
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20: Con el saludo protocolar a todos y todas, entonces, con las distintas vías de comunicación disponibles, comenzamos como siempre con la revisión de las informaciones que están marcando esta jornada, con lo que obviamente seguro ustedes ya han escuchado en el ADN hoy o en el país ADN, ¿no?
21: Sí, durante claro. Y para eso mismo vamos a actualizar, ¿no?, las novedades en las calles de Santiago con nuestro compañero Richard Jiménez. Hola, Richard.
20: Hola, Richard.
21: Buenos días.
4: Hola, Cristian. Hola, Sandra. Buenos días. Sí, oigan, a propósito de íconos pop, podríamos decir, asociado a la antigua juventud de las que somos parte, fíjense que una lapicera como pistola, así como a los James Bond, por eso hablo de antigua juventud cuando uno se acordaba de estos utensilios pop del cine, y uno deja de llamar la atención que una lapicera como pistola haya estado en manos de narcotraficantes, de una banda de mujeres y hombres extranjeros y chilenos, entre colombianos, colombianas y dominicanos, que portaban esta lapicera como pistola calibre 0.22. Fue detectada portándose entre quienes llevaban droga, no poca, en clorhidrato cocaína, 111 kilos de cocaína, además de 6 kilos de pasta base, en un furgón de doble fondo, que fue detectado en la ruta 5, en la Panamericana, a la altura del kilómetro 409, a la altura de un peaje en Coquimbo, en el norte chico de nuestro país. La droga había llegado seguramente por pasos no convencionales al norte país, hacia Antofagasta, y se le hizo el seguimiento hasta detectársele en Coquimbo. Finalmente también se allanaron domicilios aquí en la región metropolitana, en las comunas de Ñuñoa, Estación Central y Santiago, y se detuvo a 7 personas, entre ciudadanos chilenos y extranjeros, entre hombres y mujeres. Hay un avalúo de casi 2.500 millones de pesos por los más de 111 kilos de cocaína, principalmente, además de 6 kilos de pasta base. Y lo que llama la atención, entre las tres armas de fuego, dos armas tipo pistola convencionales y esta lapicera tipo pistola o lápiz pistola calibre 0.22, algo que llamó la atención de los detectives que realizaron este procedimiento tras una investigación de 3 meses y tras un seguimiento que dio frutos. Fíjense, de una banda narco chileno colombiana dominicana que viajó hacia el norte del país el 18 de septiembre y el 21 de septiembre del día de ayer fueron detectados en Coquimbo y realizándose los allanamientos correspondientes. Habló el jefe nacional contra el crimen organizado, la PDI, el prefecto inspector Eric Menay, y fíjense, marcando dos conceptos importantes, haciendo alusión a la incautación de cocaína, aludiendo a una alerta que ha hecho la ONU a nivel global, y esto que llamó tanto la atención, a este lápiz usado como pistola.
22: No es común en el último tiempo ver procedimientos donde encontremos cocaína. Hay mucha demanda de cannabisativa, pero particularmente el clorhidrato cocaína, y esto también es parte de lo que está ocurriendo a nivel global. Ha aumentado la producción, según los informes de la ONU, de clorhidrato cocaína, como también el consumo, y Chile no es la excepción. Y la particularidad es un arma de fantasía, hechiza, que simula, cierto, ser una lapicera, es decir, un elemento muy fácil de portar, que se puede disimular muy hábilmente por algún narcotraficante, pero está apta para el ataque o para la defensa.
4: Ahí está, destacando aquello de la lapicera tipo pistola calibre 0.22. Uno sabe que en el comercio en lapicera tipo linterna, en el colegio habían algunos que portaban lapicera para los torpedos, pero los narcos también, algunos portan lapiceras tipo pistola. Sandra, Cristian.
20: Sí, bueno, efectivamente, cuando se trata de ponerse creativos para cometer algún tipo de delito, ahí surgen todas las ideas, así que hay que resguardarlo nomás, hay que estar atentos y por supuesto las investigaciones siguen en curso y Richard nos va a ir entregando antecedentes durante la jornada. Muchas gracias, Richard.
5: Buenos días.
21: Gracias, Richard.
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20: Seguimos revisando información en esta mañana de día martes, que está bien soleado, como dando la bienvenida a la primavera, pero en el Centro de Justicia siempre un poco más helado porque los muros son muy gruesos, entonces recuerdo haber estado unos plantones con ventoleras por esos sectores.
21: Corriente de aire, decía mi madre.
20: Exactamente. Yo creo que se van a calentar los ánimos, sí, porque se vuelve a hablar de la causa de la muñeca bielorrusa y formalización del exdiputado Gabriel Silver. ¿Te acuerdas que es uno de los que nombramos el otro día en la conversación con el exfiscal Carlos Gajardo, que decíamos, estaba pasando medio piola? Bueno,
21: trama.
20: Alejandra Rojas nos cuenta todas las novedades al respecto. Hola, Alejandra.
7: Hola, Ale, ¿qué tal?
23: ¿Cómo están, Sandra, Cristian? Efectivamente, la verdad es que no hace tanto frío el día de hoy, bastante sol, está bastante rico, así que además de esta gran formalización que estamos teniendo el día de hoy, los ánimos están bastante bien porque por lo menos hay días soleados. Pero durante esta jornada, como ustedes señalaban, el séptimo juzgado de garantía de Santiago se está desarrollando esta reformalización de los imputados dentro de la denominada trama bielorrusa, donde se les acusa a los abogados Mario Vargas, Eduardo Lagos y ahora Gabriel Silver de haber pagado coimas de cerca de 140 millones de pesos a la exministra de la Corte Suprema, Ángela Vivanco, para que fallara a favor de Velas Movitec, la empresa de origen bielorruso que representaban durante su litigio con Codelco y donde la estatal tuvo que pagar 17 mil millones de pesos por la decisión de la ex magistrada. También está como imputado la expareja de Vivanco, Gonzalo Migueles, que habría recibido el dinero por parte de los abogados, además de Sergio Llaver, conservador de bienes raíces, y también Yamil Najle y Harold Pizarro, implicados en el lavado de activos mediante el cambio a dólares, de dólares a pesos en una casa de cambio. La novedad más importante del día de hoy es que será por primera vez formalizado el exdiputado de la Democracia Cristiana, Gabriel Silver, quien enfrenta cargos de lavado de activos y soborno, pero ha tenido un acuerdo de colaboración eficaz con la Fiscalía, por lo que a pesar de que ser la primera formalización del caso fue en noviembre, él recién está enfrentando a la justicia al colaborar con el Ministerio Público entregando documentación y declaraciones para ayudar con el esclarecimiento de los hechos. Él habría recibido 95 millones de pesos supuestamente al haber logrado el fallo a favor de Velas Movitec. Al ingresar al Centro de Justicia, el ex parlamentario está que busca continuar colaborando con la justicia, mientras que la ex jueza afirmó que espera que la investigación ya llegue a su término para avanzar con su juicio. Señaló que Silver sí ha estado una sola vez en su casa. Escuchemos sus declaraciones.
24: No hay hechos relevantes nuevos que nosotros conozcamos que puedan sorprendernos, así que esperamos, obviamente, como lo hemos hecho del día uno, seguir colaborando con la justicia hasta el total esclarecimiento de los hechos.
25: Creo que se ha extendido demasiado la investigación, justamente eso va a ser uno de los temas que se va a discutir hoy día. Me parece que ya estamos en etapa de rastrojeo. He dicho que haya sido amiga de ellos. Dije que los conocía, pero que nunca fui amiga de ellos.
5: Entonces, ¿Silver iba a su casa?
25: Una vez.
23: Bueno, al tener un acuerdo de colaboración eficaz, también Gabriel Silver ha logrado

0: Ya, o sea, va a ser una jornada larga. Qué bueno que no está haciendo tanto frío. Esperemos paciencia, entonces, y novedades al respecto. Pero ojo ahí también con las declaraciones que se hacen, porque mucho se ha dicho, sobre todo en la trama bielorrusa, de que no, si yo no lo conozco tanto, no, si no éramos amigos, no, si éramos conocidos de pasillo. Y después vamos descubriendo unos chats y unas fotos en cena, y que viniste a mi casa y que nos fuimos de vacaciones y que andábamos en yate. O sea, de verdad, mejor no nos adelantemos y vayamos viendo qué van diciendo todas las pruebas, los argumentos que se van mostrando, y por supuesto los detalles de la investigación. Muchas gracias, Alejandra.
1: Efectivamente.
2: Gracias, Alex.
1: Buen día.
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4: Vamos a Nueva York.
0: Nueva York.
4: Siempre es buena.
0: Sí, siempre está lleno de gente. Siempre tiene tráfico, congestión. Sí, ciudad, está lleno de policía en todos lados.
4: Pero es una ciudad bacana.
0: Pero es una ciudad linda.
4: Sí, sí. Aparte de eso, está todo bien. Vamos a Nueva York porque esta tarde el presidente, ¿no? José Antonio Kast, debuta en la Asamblea General de la ONU. De lo que viene, además, lo que viene en la agenda, lo que se está preparando precisamente para esa presentación, alocución. Diana Copa, ¿cómo estás, Diana? Buen día.
0: Hola, Diana.
4: Diana.
0: Se nos perdió la gran manzana, Diana Copa.
4: Que no sería malo, mejor, que sí. Una ciudad como para perderse.
0: Se distrajo a lo mejor con el gringo de la guitarra.
4: Por ejemplo.
0: El vaquero ese que está como en zunga. Una guitarra y lleva años.
4: El torito de Wall Street.
0: Exactamente.
4: Por ejemplo.
0: Se subió a la escalera, a lo mejor.
4: Quitó la zona.
0: Se pasa la foto.
4: ¿Cómo se llama? La Torre Trump.
0: La Torre Trump. Claro, que está cerca de Central Park.
4: Sí, está ahí a cerquita. La presentación, bueno, se espera, ¿no? Lo que va a ser alta primera presentación.
0: 14:45 creo que es el discurso.
4: 14:45, pero veremos si está todo tan ahí estructurado en términos de horario, Diana.
0: Hola, Diana.
4: Estábamos respecto ahí en Nueva York. ¿Qué tal? ¿Cómo estás? Buenos días con la presentación del presidente Kast, ¿no? Ahí en la ONU.
5: Sí, no estaba distraída, sino que como decía Sandra, como ciudad de Nueva York con mucho colapso, ahora hay más, precisamente por la Asamblea General de las Naciones Unidas, la versión 81 de este organismo multilateral que tiene como tema central restaurar la confianza, gestionar la transformación y lograr que las Naciones Unidas se puedan cumplir para todos. Ese es el foco de este año y para allá deberían apuntar los discursos de los más de 130 mandatarios que participan de esta instancia. Las guerras, las tensiones geopolíticas, el cambio climático y la inteligencia artificial son parte de los temas centrales que se van a conversar durante esta semana de alto nivel, tal como lo dejó ver el secretario general de las Naciones Unidas en este su último discurso ante el Pleno antes de entregar el cargo en el mes de diciembre. Escuchamos a Antonio Guterres.
6: La paz y la seguridad, la desigualdad, el clima, la inteligencia artificial. Estas son las cuatro grandes pruebas del poder que definirán el futuro. Y están entrelazadas. La guerra profundiza las desigualdades, arrasa el desarrollo y propaga el hambre. La desigualdad decide quién puede afrontar el cambio climático y otras crisis y quién queda expuesto a sus peligros. La crisis climática alimenta la inestabilidad y los desplazamientos. Y la inteligencia artificial podría ayudarnos a resolver todos estos desafíos o agravarlos.
5: Bueno, hasta ahora ya habla el presidente de Brasil, Luis Ignacio Lula da Silva, quien participa de esta Asamblea General de las Naciones Unidas en medio de su proceso de campaña, donde aspira a un cuarto mandato no consecutivo. Y cuando quedan pocas semanas también para las elecciones en las que se enfrentará con Flavio Bolsonaro. Después de esto va a ocurrir el momento en que todo se paraliza, donde todas las miradas estarán puestas en el discurso del presidente de los Estados Unidos, Donald Trump, una alocución que será clave considerando la versión crítica que tiene el jefe de Estado con la ONU y con varios de los temas que acá se discuten. Pero en lo que respecta a Chile, al presidente José Antonio Kast, su discurso será a las 12:45 horas de Chile, precisamente.
0: Ya, claramente estamos teniendo problemas de comunicación y es que, como dice Diana, es una gran ciudad donde además, por ejemplo, hay mucho turismo y aquí sí, cuando uno va a Lollapalooza se nos va la señal, imagínate cuando hay mucha gente permanentemente. Pero además, hoy día hay un nivel de seguridad extremo precisamente porque hay mucho mandatario que está presente.
4: Y tienes que moverte, no tienes señal en cualquier lugar. Igual alcanzamos a escuchar lo medular de lo que será la presentación, que siempre tiene un carácter muy potente, pero tiene un carácter muy simbólico también. La presentación de los presidentes, la Asamblea General de la Nación Unida, en el caso de Chile ha habido discurso, digamos, extremadamente...

0: acordado a propósito de la participación, ¿no? De los mandatarios, que en este caso es primera vez que le sucede, ¿no? Estábamos escuchando también a Lula da Silva, como decía Diana, que está muy metido en el tema de la reelección en Brasil.
1: Sí, por supuesto.
0: En Brasil, que son este año, para otro periodo más, ya son como seis, digo, contando los periodos anteriores, de parte de las elecciones ahí en el gigante sudamericano como es Brasil.
1: Sí, como decía Diana, ahí está, cómo iban, cómo venían respecto a lo que pueda pasar con el hijo de Bolsonaro, además, ¿no? En las proyecciones presidenciales de Brasil. Pero sigue siendo súper relevante este encuentro, esta cumbre que se está desarrollando en Nueva York, y nosotros vamos a estarles informando, particularmente cuando sea la hora del discurso del mandatario, que se espera sea a las 14:45, como decíamos, en medio de tenores. Probablemente, digo, el presidente de la República tenga que estar hablando en la asamblea, así que vamos a estar dando cuenta de aquello también.
0: Así que gracias, Diana. Gracias a Diana, que está allá en Nueva York y nos va a seguir e informa.
1: En nuestras redes sociales y en ADN.cl pueden ver todo.
0: Por supuesto.
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1: Oye, pero no solo de informaciones, también de concurso vive la gente. Recordemos que esta semana le estamos haciendo una invitación especial, porque este domingo regresa a nuestro país Robbie Williams.
0: El Robbie
1: va a estar en el Festival Bicentenario de la Florida el día domingo, y que en ADN estamos regalando invitaciones dobles para que usted pueda ir y disfrutar del regreso al británico.
0: En ADN.cl,
1: sí.
0: No a través del WhatsApp, como hacemos mucho de los concursos, y esto lo aclaramos porque también nos han llegado mensajes. Yo quiero participar con Robbie Williams. Todo bien, pero tiene que ir a ADN.cl. Porque además la Cami no le va a responder.
1: Exacto.
0: Y si le responde, le puede responder alguna tropelía, si usted insiste. No, en serio. ADN.cl, se llena ahí un formulario con sus datos.
1: Exactamente.
0: Nada demasiado. No,
1: la cuenta del banco. Clave única.
0: Cuánto calce y esas
1: el
0: cosas.
1: PIN, no, pero no es un detalle.
0: Pero aparte de eso, nada más. Y participa inmediatamente en estas entradas dobles, que es un buen premio.
1: Sí, pues Lottery Winners y Pedro Piedra van a ser los encargados de telonear el show de Robbie Williams de este domingo. Un artista que, recordemos, ya estuvo en nuestro país. Primero vino esa recordadísima visita promocional que el propio Lucho Jara ya la usa para hacerse autobullying. Y luego estuvo en el Estadio Nacional el año 2006. O sea, hace 20 años que no viene. Oh, que estoy anciana, pues yo estuve en ese concierto.
0: Buen rato. Un tipo que se despliega muy bien en términos en vivo, ¿eh? En vivo.
1: Súper entretenido el show bueno. En vivo, sí. Habrá que ver cómo está 20 años después, pero
0: igual
1: yo tengo recuerdos de ese
0: show. Igual le pone bueno. De hecho, en algunas está más recuperado. Sí, pues que pasó un periodo.
1: No, claro.
0: ¿Vieron esa película donde él se parodia él mismo? Donde se parodia, es muy buena. Se
1: porque
0: parodia
1: además,
0: como gorila.
1: Claro. Ah, claro.
0: Se parodia
1: en su videoclip es muy así también.
0: Sí, y se parodia del mismo. Oye, es buena.
1: Él es muy.
0: Se parodia él mismo, se hace bolsa.
1: Es muy popular su historia y es súper reconocible porque es el miembro más reconocido de los Take That que siguió haciendo su carrera, ¿no?
0: Sí, pues. Y en Take That no era tan estelar.
1: No,
0: De hecho, esto sale en la película. Lo miraban un poquito ahí. Mira.
1: Era como solo el niño bonito.
0: Y la hizo. ¿Dices
1: tú?
0: Sí, la hizo.
1: Sí.
0: Sí.
1: ¿Habría problemas al interior de Take That? Con Gary Barlow, por ejemplo.
0: Con todas las bandas. Pero
1: todo con todo
0: se lo puede ver el domingo.
1: Domingo.
0: Que participa acá, ADN.cl, por el bueno de Roy Williams.
1: Sí. ¿Qué tiene que hacer? Ingresar a ADN.cl. Yo me meto aquí a ADN.cl y usted empieza a bajar desde donde aparecen los grandes temas, titulares, lo último en ADN.cl.
0: ¿Cuándo tienen tiempo? ¿Cuándo lo vamos a...?
1: El viernes tenemos que dar los ganadores.
0: ¿Viernes?
1: Sí, porque ni modo, después tiene la gente que organizar su vida.
0: Viernes.
1: Exactamente.
0: El viernes decimos, si gana alguien de provincia, tiene tiempo de moverse.
1: Claro. Donde aparecen los banners de Cuerdas al Aire, Somos la Percha, aparece Robbie Williams.
0: Listo.
1: Ahí dice, participa aquí, usted clic, participa aquí.
0: Donde dice participa acá, usted participa.
1: Sí, aparece el Robbie ahí de rojo, gritando con bailarinas atrás, haciendo cantar a la gente, y ahí empieza a aparecer el formulario que usted tiene que llenar. Ya, así de simple, nada de cosas raras aquí, y el viernes vamos a dar la lista de ganas.
0: Eso será en el, no olvide, Bicentenario de la Florida.
1: Exacto, para que se coordine también por el traslado.
0: Para que se coordine con el traslado.
1: ¿Hay partido el domingo?
0: Ese día, ahí no, ahí en el Nacional. Entonces, es que es relevante porque juega Colo Colo con Audax Italiano. De hecho, juegan hoy día, transmisión de Radio ADN, por supuesto. Y ambos partidos van a jugar en Nacional porque ambos partidos hay durante estos días conciertos, tanto en el Monumental como en la Florida.
1: Tanto okay.
0: Están ocupados por preparación de concierto y todo. Entonces, ya. Juegan hoy día y el viernes. Y los dos se juegan en el Nacional porque la Florida está utilizado para Robbie.
1: Sí. Claro, por montaje y desmontaje.
0: Montaje y desmontaje.
1: Sí. Ya. Bueno, hay que convivir mientras no tengamos otro escenario de las condiciones
0: que
1: corresponden.
0: Sí, deberíamos tener una arena distinta, pero no va a tener.
1: No.
0: Obligado a
1: no
0: hacerla.
1: Hay plata.
0: Obligado a hacerla donde se pueda, ¿no?
1: Nos vamos a la pausa con la música de Robbie Williams, saludando por supuesto a nuestros auspiciadores, que además son quienes nos permiten estar aquí junto a ustedes cada mañana haciendo este Ciudadano.
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1: En Santiago, 17 grados. En La Serena, 18 grados.
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0: Como lo decía nuestro querido Cristian Arcos al comenzar el programa, a las 21 horas con 5 minutos de hoy, 22 de septiembre, se va a desarrollar el solsticio de primavera, por tanto comienza la temporada primaveral. Pero gracias al cambio climático, hoy día ya nunca sabemos cuándo empieza, cuándo termina, porque está todo mezclado, porque va a seguir lloviendo, porque los polenes empiezan antes. Uno está medio ahí ya perdido en la vida. Pero eso necesitamos la luz de un especialista que nos explique cosas como no solo las alergias, sino que porque uno anda como un sentimiento de cansancio en esta época. ¿O seré yo nomás, maestro, que vivo cansada? La broncopulmonar de la Clínica Dávila de la doctora Carolina Herrera está con nosotros una vez más. Muchísimas gracias por estar con nosotros, doctora.
1: Gracias, doctora.
2: ¿Cómo está, Sandra, Cristian? Un agrado estar aquí en Ciudadano ADN.
0: Sufriendo estamos, pues, como imaginamos y lo decíamos muchísimas personas, porque efectivamente lo mencionábamos, ¿no? Ha aumentado harto el número de alérgicos en nuestro país en los últimos años.
2: Y no solo alergias respiratorias, sino también alergias alimentarias.
0: Tópicas, claro.
2: Por los plásticos en los mares, etcétera. Pero la primavera, como decía la canción de Yuri, para algunos no es solo el polen, no es solo la alergia, sino también el cambio de luminosidad, que disminuye las horas de sueño y hace que la persona recalibre su sueño, duerma menos y se sienta muy fatigada al día siguiente. Entonces hay que mirar la primavera desde el punto de vista de los otorrinos, de los psicólogos, porque impacta la salud mental. Se sabe que en la primavera aumentan los trastornos bipolares, por ejemplo, y hay alteraciones del sueño mayores en primavera que en invierno.
1: Claro. Y estaba pensando, doctora, ¿cuánto influye aquí si lo mezclamos además cuando el aire no está demasiado limpio, ¿no? Porque, claro, son motivos distintos, pero afectan de igual manera. Entonces, entre alergia, entre cuando el aire está demasiado contaminado y todo eso, se produce ahí una tormenta perfecta, ¿no?
2: Perfecto. La contaminación en Santiago y en muchas ciudades del país supera en la primavera cada año sus propios límites. Entonces, la contaminación por sí misma no produce alergia, pero contribuye a que haya edema, inflamación de la mucosa de la vía aérea, y eso ahí sí se arma la tormenta perfecta con un paciente que sea asmático o alérgico, que tenga rinitis, que es la inflamación de la mucosa nasal. Yo aquí estoy en la clínica viendo pacientes que me dicen, no sé por qué, pero desde antes de ayer el pecho se me apretó y rápidamente se sienten, toda la gente que fue a las fondas, que respiró aire con polvo, con tierra, con parrilla, con anticucho, con asado, a estas alturas están súper obstruidos por haber recibido esa carga de contaminantes inflamatorios en la vía aérea. Pero esto, perdona, también produce cambios de presión arterial, produce cambios en la piel, en las mucosas, es muy amplio.
0: Exactamente, para allá iba, doctora, vamos desmenuzando un poquito aquello, porque primero, un dato que me parece súper relevante es que si una persona no tiene padre o madre alérgico, tiene un 10 o un 15% de probabilidad de desarrollar alguna alergia, me imagino genéticamente, pero luego ya por los factores externos que vamos sumando. Si uno de los papás es alérgico, esa cifra sube a 30 o 50%, y si ambos padres son alérgicos, la probabilidad es de un 60 o un 80%, o sea que nosotros deberíamos partir, por ejemplo, testeando a los niños desde pequeñitos, si es que sabemos que están los antecedentes?
2: Como en muchas otras enfermedades, tenemos que darle una mirada preventiva a esto. Ajá. Y se recomienda hacer estudios si el niño, por ejemplo, hijo de padres alérgicos o de padres asmáticos, tiene lo que se llama disnea sibilante, que significa que tú le escuchas la respiración desde lejos, como silbidos en el pecho, que son manifestaciones de asma, y coincide la prevalencia del asma, que es un 10% de la población, con esto de que no haya otros factores de riesgo. Pero si hay más factores de riesgo, por ejemplo el tabaquismo, que fuma todavía el 33% de la población en Chile activamente, y eso significa tabaquismo pasivo para toda la familia, Entonces tenemos que intentar verificar si hay factores de alergia como una inmunoglobulina E elevada en la sangre, hacer una espirometría, tomar una muestra del que se llama óxido nítrico exhalado, que es el feno, que tú simplemente tienes que soplar y se tiene una información si hay o no inflamación en la vía aérea.
3: Y la espirometría, soplar las bolitas, uno queda muerto.
1: De hecho, nos escribe también acá, harta gente nos escribe al WhatsApp, más 569-8521-2360, por lo que decíamos al comienzo, doctora, que es una cantidad de gente que tiene algún tipo de alergia muy importante, y lo difícil que es, entre comillas, evitarla, ¿no? Porque, no sé, tú sales a la calle y de pronto te genera, de pronto tiene que ver con el pasto, tiene que ver con los árboles, tiene que ver con un montón de situaciones que son, y a eso voy, muy difíciles de eludir, de evitar. Hemos visto mantenido el tema de las mascarillas, por ejemplo, es bastante común verlo en la calle, pero tomarlo desde ese punto de vista, porque además todo eso afecta el ánimo también, pues si uno anda así medio moqueado todo el día, o sea, anda irritable también, pues.
2: Absolutamente, ¿no? Y es más, nosotros tenemos que tú puedes usar mascarilla, pero te va a entrar por los ojos.
1: Claro,
2: entonces
1: claro.
2: Empieza también la conjuntivitis alérgica que la gente llega con los ojos vidriosos, enrojecidos, con la nariz goteando y con tos y flemas. Pero no podemos olvidar también, y nosotros los broncopulmonares vamos haciendo el seguimiento semana a semana del informe de virus respiratorios del Instituto de Salud Pública, que los virus están ahí en la pelea todo el tiempo. El virus sincicial respiratorio, que también ataca a las personas de mayor edad, no es solo de los niños. La influenza que ha estado campeando en este tiempo, el rinovirus, que uno lo mira con un poco así despectivamente, este es el virus del resfrío, y no, es un virus que si tú eres asmático te puede mandar a la UCI. Así es que se juntan todos estos factores, el factor genético que te dan tus padres, el factor de contaminación ambiental que es donde tú vives, que tú puedes a veces pensar que si vives, no sé, en una comuna rural, es menos probable que te dé contaminación, pero si usas leña, por ejemplo, para calefaccionarte, vas a estar recibiendo una carga inflamatoria importante en la vía aérea.
3: Sí, por eso pasa que también se han generado alergias, como lo mencionábamos, en otras zonas del país, como la Araucanía, Aysén, que precisamente se utiliza mucho este tipo de calefacción. Conversamos con la doctora Carolina Herrera, broncopulmonar de la Clínica Dávila, a propósito de esta primavera que no solo trae alergias, sino que también a muchos nos tiene como cansados, porque bueno, a algunos les disminuye la capacidad, me imagino, del sistema respiratorio. Como usted decía, doctora, a lo mejor no necesariamente están desarrollando asma, pero hay días donde, por ejemplo, están cortando el pasto del edificio cuando
1: por
3: uno
1: ejemplo,
3: viene saliendo o cuando uno despierta.
1: Azar, claro.
3: Efectivamente. Uno siente como el pecho más apretado, la picazón de ojos que hay durante el fin de semana, por claro. ejemplo, hubo mucho, de pronto a uno le empiezan a picar los oídos, el paladar, y ya no haya qué hacer porque son muchas las manifestaciones. Me imagino que eso tiene que ver solamente con las personas que son alérgicas, ya digo, diagnosticadas y con tratamiento, o puede haber un, entre comillas, episodio alérgico para alguien por una situación de extremo polen en un día determinado.
2: Tienes toda la razón, y no es necesario que sea extremo polen. O sea, tú pasas por Lyon o en Pedro de Valdivia, está lleno de plátanos orientales, que son muy lindos porque cierran copas, dan sombra, son grandes, hermosos, qué sé yo, pero es imposible evitar respirarlo, aunque cierres las ventanas del auto, y basta con un contacto con un alergeno en la mucosa de la vía aérea o de los ojos para que inmediatamente cambie la permeabilidad de esa mucosa. ¿Qué significa eso? Que empieza a gotear, literalmente, gotear la nariz, empieza a lagrimear y empiezas a tener sinología obstructiva bronquial por el solo hecho de pasar por al lado, tal como tú dices, de donde cortaron el pasto o donde hay, desgraciadamente, fresnos, olivos, que son las plantas y los árboles que las municipalidades ponen. Yo tengo que ocasionalmente estar en Machalí y veo con espanto que está lleno de plátanos orientales recién plantados, sí. Chiquititos. Y eso se supone que tenemos toda la información de que son contaminantes y muy alergizantes a las personas.
3: Considerando además que tenemos una fauna, una flora nativa tan importante que incluso con regalar arbolitos, que si uno los contacta tienen la posibilidad de hacerlo, uno dice, ¿por qué seguir insistiendo con los plátanos orientales, no? Particularmente cuando han aumentado, como decíamos, las cifras de alérgicos. Doctora, usted mencionaba también el tema de la presión arterial. Me parece súper interesante aquello, que efectivamente hay personas que tienen hipertensión y que, no sé, ¿será producto de las temperaturas o también tendrá que ver con los medicamentos?
2: Con los antihistamínicos que tengan alguna molécula que promueva la hipertensión y la descompense. Entonces hay que tener mucha precaución con la automedicación de antialérgicos, porque como son productos de venta libre, de alguna manera están, uno va y dice, deme clorfenamina, que es de la primera generación de antialérgicos, y nadie te dice que te puede dar tanto sueño que puedes llegar a chocar si estás tomando permanentemente clorfenamina, pero es lo que se da en los consultorios, por ejemplo, porque es lo que hay. Y se han ido superando cada vez más las tecnologías en los antialérgicos y antihistamínicos para tratar de evitar estos efectos secundarios de los cambios de la presión y de la frecuencia cardíaca también.
3: Claro.
2: Porque aquí las personas se hacen inhalaciones con salbutamol, que es un broncodilatador de venta libre, y pueden tener taquicardia. Puede una persona asmática que no tenga diagnóstico y tratamiento correcto morirse de un infarto por usar salbutamol en forma indiscriminada. Cada 4 horas, por ejemplo, lo que es una locura, porque te produce taquicardia, sensación de opresión al pecho. Es peor en ese caso el remedio que la enfermedad.
1: Claro, sin duda. Es bien inquietante lo que dice doctora, ¿no? Estamos conversando con la doctora Carolina Herrera, broncopulmonar de Clínica Dávila, respecto a lo que muchas veces hemos hablado de otros temas también, respecto a esta, incluso hasta de automedicarse también, ¿no? Esto de que a mí me dijeron esto y tengo esto, a mí me hizo bien esta cosa y esto, se corren riesgos, digamos.
2: Absolutamente, ¿no? Y peor aún, me llegan pacientes que me dicen, yo me estaba haciendo inhalaciones. Claro. Y yo le digo, ¿y con qué? ¿Con qué inhalador? Con el de mi hijo, lo que es un espanto microbiológico, porque los inhaladores son absolutamente personales. Imagínate que tú pones la boca con tus gérmenes en un canister, que es el broncodilatador, y después se lo pones a tu hijo. Entonces así se favorecen las transmisiones de enfermedades respiratorias virales en este tiempo.
3: Claro. A tener cuidado entonces también con los antihistamínicos, las personas que tienen problemas con la presión y los adultos mayores, la gente que hace mucho ejercicio, me imagino también debe tener cuidado. La piel es otro tema, doctora. Nosotros sabemos que usted es broncopulmonar, no dermatóloga con especialidad, pero efectivamente tiene claro que le llegan pacientes de pronto afectados por todo, con todo junto, ¿no?
2: Claro, uno es un ser humano completo, no hay fronteras entre alguien que tenga laringitis, por ejemplo, que llega mucha gente con disfonía en estos días, que tiene la voz ronca, no logra salir adelante con eso, y el enrojecimiento de la piel expuesta, que es distinto a la insolación, distinto al golpe de calor, no es inflamación por contacto de los alergenos. Así es que tenemos muchos elementos para poder como sospechar y tratar, investigar a las personas, hacer estudios con espirometría, con test de metacolina, con test de feno, o sea, hay mucho que poder ofrecerle a las personas para que se den un espacio de especificar su diagnóstico y después su tratamiento adecuado. No automedicarse.
3: Sí, porque como decíamos, hizo como antecedente, las alergias también van mutando, doctora. O sea, uno a lo mejor tiene un diagnóstico hoy día de pasto, por decir algo, y de plátano oriental, y mañana puede ser pasto, maleza, plátano oriental, caspa de perro, caspa de gato. O sea, de verdad que van cambiando dependiendo también de las condiciones personales, físicas y también del entorno.
2: Y donde tú vives, porque si tú te cambias... Hoy día, si yo me voy a vivir a Toronto, en Canadá, voy a tener un otoño que me espera con otros alergenos distintos a los que puedo ser que yo nunca me haya expuesto antes. Claro. Entonces, por eso es muy importante el precisar con el test cutáneo, por ejemplo, a qué somos alérgicos. Yo, mira, tengo pacientes que son alérgicos y que tienen 10 gatos. O sea, les explico que tienen que pensar qué van a hacer con los gatos, porque si no van a estar condenados a usar antihistamínico para la vida.
3: Claro. Claro. Doctora, nos llegan preguntas también a través de nuestros canales de comunicación con los auditores. Raúl dice, ¿qué pasa con las casas que acumulan humedad y se produce moho u hongos? ¿Afectan, provocan algún tipo de infecciones, generan alergias?
2: Por supuesto, una casa sana es una casa seca. Una casa con algún grado de humedad por filtraciones o por la razón que sea, que tú quieres secar la ropa más rápido y la pones cerca de la estufa y sale vapor en las piezas, eso genera hongos, y esos hongos, además los ácaros y todos los otros alergenos, se van acumulando en las paredes, detrás del papel mural. Hay que ir viendo eso para poner antihongos si es que las condiciones de la casa son desfavorables y es húmeda. Eso es muy importante también, sí.
1: Ya. Yo sé que estamos hablando de alergias básicamente con la primavera, pero me pareció muy interesante lo que dijo al comienzo, doctora, cómo aumentan incluso las alergias alimentarias.
2: Sí. Es súper interesante porque ahora tenemos muchos más niños lactantes o escolares con alergias alimentarias porque los microplásticos de los mares son transformados después en alimento de los peces se transforman en alimento de los pollos y los pollos son el alimento de nosotros, y se ha comprobado que hay ciertas, esto es increíble, hay ciertas partes del pollo, la pechuga o el tuto, digamos, que tienen más alergia, que producen más alergia que otro tipo de carnes. Porque se distribuyen esos microplásticos de distintas formas, ya micronizados, o sea, uno ni siquiera lo ve ni nada, pero es una cadena que nosotros, por desgracia, hemos promovido de la contaminación de los mares. Imagínate que el 30% de lo que sacan en cuando se limpian las playas son colillas de cigarrillo, que son cancerígenos, que pueden producir síntomas respiratorios, y la gente anda descalza por la playa, claro, tocando directamente eso.
3: Mire, otra pregunta que nos llega, doctora, nos preguntan si una persona que es alérgica, por ejemplo, ¿puede serlo al pasto al momento de tocarlo, pero no necesariamente solo por respirar? Me imagino que es como tópico, picazón y demás, ¿no?
2: Claro, es muy. Hay personas que no pueden pololear en el pasto. Eso está clarísimo.
3: Eso de la mantita y el picnic no corre.
1: No funciona.
2: No corre para ello. O la gente que juega fútbol, por ejemplo, en una cancha de tierra, que para los pacientes asmáticos es fatal en ese sentido. Hay que tener claridad respecto a lo que uno es alérgico para evitarlo. Así, de frentón.
3: Ya.
2: No tener perro ni gato si eres alérgico a la caspa. Y no tiene que ver con el tamaño del pelo, porque la gente piensa que tiene que ver con si el perro es de pelo largo y peludo.
3: O perro pelado.
2: No. Esto es el epitelio. Esto es la caspita de la piel de los animales la que es más alergénica.
3: Ya. Doctora, y finalmente, para hacer como la distinción entre el asma, que usted mencionaba claramente puede traer muchas más complicaciones que un episodio de alergia, ¿necesariamente hay que pasar por un diagnóstico o uno puede tener algunas señales como para empezar a hacer la distinción?
2: Mira, el asma es una enfermedad pulmonar obstructiva reversible. ¿Eso qué significa? Que tú puedes tener un día el pecho que te silba, que sientes que no puedes respirar, que te aprieta el pecho, y pasar meses o años sin tener ningún otro síntoma, pero el asma se diagnostica con una espirometría que sea obstructiva, con un test de metacolina, que es una prueba específica que se dispone en Clínica Ávila, de todas maneras, y con este test de alergias que te dice si eres alérgica a alguna cosa o no, y una inmunoglobulina E. O sea, hay muchas formas de poder armar el puzzle de tu predisposición alérgica. Y una persona sin asma puede tener síntomas obstructivos si tiene una bronquiolitis, que significa la inflamación del bronquiolo más finito, donde ya se transforman en el alvéolo el pulmón, donde se hace el intercambio gaseoso. Si estás inflamado en los bronquiolos, vas a tener esa sensación de obstrucción bronquial y mucha tos, y se puede confundir con el asma. Así que por eso la recomendación siempre es visitar al médico, digamos, para que te ausculte.
3: Bueno, esa es la invitación que queremos hacer nosotros también para las personas que a lo mejor hoy día no la están pasando tan bien porque parte la primavera. A lo mejor esto que decíamos de estar más cansado, de sentirse distinto, no solo tiene que ver con una alergia, a lo mejor puede ser otra cosa y hay que hacer un chequeo y una revisión correspondiente.
1: La primavera te golpea por diferentes lugares.
2: Exacto. Recuerda lo de la salud mental. Hay más luz, la gente duerme menos, el ritmo circadiano se altera, y más encima nosotros en Chile tenemos este cambio horario 2 veces al año que nos golpea, y tenemos que reacomodar nuestros hábitos, digamos, a esas horas.
3: Tal cual.
2: Que por cierto, el horario normal o que teníamos hasta el año 68, que yo me acuerdo perfecto cuando empezó el cambio de horario, era el de invierno.
1: El de invierno, sí, pues el horario nuestro. El horario.
2: Es el que no. Bueno, yo soy veranista, me gusta la luz, me gusta el sol, pero me carga el cambio de horario.
3: ¿Cierto?
1: Sí, bueno, afecta harto. Y como dice la doctora, nuestro horario, si fuera por meridiano y todo eso, era el
3: invierno. Invierno, sí, exacto.
2: El invierno. Sí.
3: Doctora Carolina Herrera, broncopulmonar de Clínica Dávila, muchísimas gracias por su tiempo con nosotros. Esperamos resistir a esta primavera, que esperemos además no se ponga tan pesado el resto de los meses que quedan.
1: A lo mejor ayuda eso también, ¿no? Ahora, en un par de días.
2: Vamos, que se puede.
3: Gracias, doctora. Que esté muy bien.
2: Chao.
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1: Fue detenido el hombre que atropelló con su moto a un inspector municipal en una fiscalización. Eso ocurrió en la comuna de La Reina. Nos cuenta detalles Aline Bergen. Hola Aline.
22: Hola Aline.
1: Buen día.
22: Así es, buenas tardes, Cristian, Sandra. Hay novedades concretas tras el violento incidente registrado en Avenida Osa con La Reina, en medio de un operativo conjunto entre personal municipal y de tránsito. Carabineros confirmó la detención del motociclista que evadió el control y atropelló a un inspector municipal, lesionándolo en un pie durante su huida. Gracias al uso de material audiovisual recopilado en el lugar como medio de prueba, se logró identificar la patente del vehículo. Con esto, la policía dio con el paradero del conductor y lo capturó directamente en su lugar de trabajo. El capitán Roberto Torres detalló las diligencias.
23: Bueno, en sentido de lo ocurrido durante la fiscalización en la mañana, personal de Carabineros realizó diferentes diligencias con los medios de prueba que se obtenían, donde se logra establecer la ubicación y el propietario de la motocicleta, dando con su paradero y siendo detenido en su lugar de trabajo, dadas las lesiones que mantiene el inspector municipal.
22: Será precisamente el fiscal de turno quien determine si el sujeto va a quedar apercibido o pasa control de detención por estas lesiones. Cabe destacar que la investigación sigue en curso, ya que la policía confirmó la huida de una segunda motocicleta durante el mismo procedimiento. Este vehículo logró ser interceptado cuadras más adelante por otros funcionarios motorizados, realizando el seguimiento jurídico y cursando las infracciones correspondientes.
0: Ya, eso es súper relevante, Lin, porque te escuchaba más temprano con esta fiscalización precisamente y tú contabas que ya al menos 10 motoristas habían sido, o le habían, no sé si les habían quitado las motos o los habían bajado de las motos, pero había algún tipo de problema porque no están con los papeles como corresponde, además de este hecho que tú mencionabas, ¿no?, de la huida, y que hoy ya decimos está detenido este hombre que atropelló a un inspector municipal. Pero es preocupante porque efectivamente ha crecido tanto el parque automotriz en la capital en general, pero con las motos, los rodados particularmente, y hay mucha gente que está manejando sin los documentos necesarios, no con las buenas condiciones tampoco del vehículo. Entonces ahí es relevante hacer este tipo de fiscalizaciones y que se realicen bien hechas.
1: Sí, obvio.
0: Así que bueno, tú nos vas contando, Aline. Muchas gracias.
22: Buenas tardes.
1: Gracias, Aline.
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0: Y seguimos conectándonos con los conductores que andan a esta hora por la región metropolitana, porque se reabre el paso nivel de departamental. 6 meses casi logró estar cerrado,
1: sí, como
0: generando, ¿no?, todas las complicaciones que aquello puede significar. Vamos a ver qué está pasando. Esto fue además por un accidente. Paloma Cárdenas nos cuenta. Paloma, ¿cómo estás?
2: Sandra, Cristian, claro, porque fueron 151 días los que permaneció cerrado el paso bajo nivel en el cruce de Avenida Departamental con Gran Avenida en la comuna de San Miguel. Hoy finalmente reabrió su paso a vehículos, devolviendo el espacio a conductores, quienes estos meses vivieron las largas esperas, enormes tacos y durante las horas de mayor tránsito también, debido a la larga espera por la reparación. Recordar que fue a fines de abril que un camión quedó atrapado bajo la estructura del paso nivel en el cruce de Avenida Departamental debido a la magnitud del impacto. El paso quedó con grandes daños luego de que una de las vigas que sostiene la estructura se desprendiera. Las autoridades declararon la suspensión total de ambos sentidos de la calle, un cierre que se ha prolongado, como tú mencionabas, casi por 6 meses. Ahora esta apertura viene con nuevas condiciones y señaléticas. Desde hoy no está permitido que camiones transiten por la zona y deben hacerlo por las calzadas superiores, además de que hay una nueva restricción de altura de 3,9 metros. Estos detalles también fueron entregados con más precisión por la alcaldesa de San Miguel, Carol Baum.
23: Bueno, en sentido de lo ocurrido durante la fiscalización en la mañana, personal de Carabineros realizó diferentes diligencias con los medios.
3: Estamos sancionando, estamos pasando partes a los camiones, estamos avisando con la señalética correspondiente, tomando todas las medidas en coordinación con el Serviu para que esto funcione de la mejor forma posible, pero hoy día el llamado de la ciudadanía a no pasar, y vamos a seguir también haciendo otras mejoras en conjunto con el Serviu, porque sabemos que esta es una vía estructurante, que la verdad es que no es solamente para la comuna de San Miguel, sino que también para muchas otras comunas y personas que pasan por este lugar para llegar de un lugar a otro.
2: Claro, ahí como mencionaba la alcaldesa Carol Baum, sin duda este es un gran alivio para los vecinos que transitan por la zona todos los días, tener de vuelta esta ruta para su tránsito diario. En la mañana también pasaban varios transeúntes y conductores también exigiendo justamente que se abriera finalmente este paso, que sin duda ahora va a ser un gran alivio para su tránsito diario.
0: Exactamente, y como decía la alcaldesa, no solo afecta a las personas de la comuna de San Miguel, sino que son hoy día las comunas son tránsito,
1: sí,
0: efectivamente.
1: Sí, una, ¿no?, zona de mucho tránsito ahí en departamental, ¿no? Estaba muy muy claro, había que tomar la carretera. La altura también hay que considerarlo, porque esto ocurrió a través de un camión.
0: Exactamente, muy alto.
1: Ahí cuando pasó, dijo.
0: Los pasos a nivel son todo un tema en nuestro país.
1: Son un temazo, porque no todos miden lo mismo. Entonces, uno donde pasa ahí en banda y otros que no.
0: Hay otros que creen que pasan y la hacen, y no, ahí se quedan atascados.
1: Que ahí la escoba en una zona, insisto, como decíamos, de muchísimo flujo.
0: Exacto.
1: Mucho tránsito.
0: Bueno, lo que pasa cuando hay lluvias, además de los pasos bajo nivel, es otra muestra.
1: Colapsan también.
0: Muchas gracias, Paloma.
1: Gracias, Paloma.
0: Hoy recordar además que el Transporte Informa ha dado cuenta hace poquito que hay restricciones en las pistas de Rojas Magallanes al poniente, esto con Avenida La Florida, precisamente debido a la colisión de un ciclista con un automóvil. Hay personas lesionadas, por cierto, están los equipos de emergencia trabajando. Entonces, para quienes están en la comuna de La Florida escuchándonos a esta hora, también tienen algún grado de restricción.
1: Considerar ahí restricciones, ciertos atascos.
0: Exacto. ¿No? Lo mismo a propósito de lo que estaba pasando en el Liceo Barros Borgoño, ahí con alguna manifestación que quería prender en algún minuto. hubo algún problema en el tránsito porque haya tratando, como decíamos, de bloquear el ingreso, la parte frontal del liceo. Así es que se estaban desviando los vehículos por Ñuble al oriente, ahí en la comuna de Santiago. Entonces, la contingencia de la vida misma.
1: Sí, claro, día, además, ¿no? Que hay una serie también de arreglos viales aquí, quizá, sí, pues. Pedro Valdivia con Simón Bolívar. Uno viene feliz, tranquilo,
0: y de repente
1: el taco, y tiene que ver con que hay una sola pista justo en esa esquina, ahí cerquita entre Simón Bolívar y Sucre, ahí en toda, viniendo hacia, digamos, de sur a norte. Tenga paciencia.
0: Sí, porque además la convivencia vial, ojo, hay mucha gente que hoy día saca sus bicicletas y se agradece porque hay menos congestión, menos contaminación y demás. Pero nosotros trabajamos en Heliodoro Yáñez, donde hay una ciclovía.
1: Sí.
0: Se hizo una, se desarmó, se hizo otra.
1: Sí.
0: Pero está la ciclovía.
1: Grande.
0: Qué gusto tiene la gente de andar por la vereda. Si hay ciclovía al frente.
1: Ciclovía al lado.
0: No, y lo peor es que ni siquiera andan a una velocidad prudente porque por la vereda andan peatones. Andan a todo lo que da. Los scooters también, y es como, o sea, uno entiende que ellos, me estoy hablando de las personas que utilizan los scooters o las bicicletas, se complican cuando no hay ciclovía y se suben a la vereda, aunque debieran funcionar igual en las vías. Pero por su protección no lo hacen porque hay automovilistas, micreros y demás, es que no tienen ni un sentido de criterio y les tiran los autos encima. Pero entonces no se suban a las veredas a hacer lo mismo con los peatones, ¿por no?
1: Claro.
0: O sea, tratemos de convivir.
1: Como que desubicado y medio.
0: Tal cual, como decía mi abuelito.
1: No es necesario, pues, no es necesario. Sobre todo cuando, yo entiendo que hay lugares donde es muy difícil, pero cuando está la infraestructura vial adecuada, ya, pues.
0: Exacto.
1: Entonces, no me voy a subir el auto a la vereda, no puedo.
0: No se puede más, pues. Oye, compartamos una buena noticia con nuestros auditores,
1: ya,
0: cinéfilos, los amantes del cine, del séptimo arte, los que buscan un panorama y quieren distraerse.
1: Ya.
0: Porque vuelve el día del cine.
1: Para ellos.
0: Y las entradas van a estar desde 2 lucas. Y ojo, porque obviamente están todos los formatos, hay películas disponibles, hay todo listado. Aquí usted se mete a ADN.cl, participa por Roy Williams y aprovecha a ver la noticia del cine.
1: Lo pueden encontrar ahí.
0: Por ejemplo.
1: Un poquito más abajo.
0: Son 3 jornadas. Estamos hablando de Cinépolis, Cinemark, Cineplanet, Movix y CineStar.
1: Que son las cadenas, si tú no miras, son varias de las cadenas más importantes que hay. Digamos.
0: Exacto.
1: Como en términos de cadenas, por supuesto.
0: Y lo bueno es que además se unen, estamos hablando de las jornadas del 28, 29 y 30 de septiembre, para ofrecer, como decíamos, algunas películas que vuelven a cartelera, algunas que están, hay promociones especiales.
1: Claro, La Isla Olvidada, por ejemplo.
0: Ay, la olvidé.
1: La Sombra del Exorcista, El Corazón de la Bestia, están pasando listo. El Heladero, Dulce Sabor a Muerte, El Último Golpe, y una versión especial de Avengers. Endgame.
0: Ah, porque tiene más material.
1: Porque tiene una versión especial, sí. un poquito más extendida. Sí. Van a permanecer algunas, no que sean solo estas que se restablecen,
0: no, pues,
1: sino que permanecen Spider-Man.
0: Un nuevo día.
1: Coyote versus Acme.
0: Hoy todavía no la voy a ver, pero me tinca todo el rato.
1: Hechizo de Amor, La Magia Continúa. Hicieron un revival de esta película como 20 años después. Sí, no, está bueno.
0: Hay que verla, qué tal está. Ya.
1: Resident Evil, Noche Cero.
0: Ya.
1: Entre otras muchas más. Usted las puede ver ahí, por supuesto.
0: Y como lo decíamos, las entradas tienen un valor desde 2,000 pesos para las funciones en salas tradicionales 2D. Pero también hay 3D, Aero Dolby Atmos y Play.
1: 4D
0: hoy
1: también.
0: Sacaron la Odisea de IMAX. Esa es solo una queja mía. Dice también hay precio especial de 4,000 pesos para IMAX 4DX Prime Premium y MX 4D. ¿Cuál es esa donde uno se mueve? Se te mueve la puta. Aquí te cae agua y todo eso.
1: Esa.
0: ¿Están los cine gringos? Los japoneses.
1: Sí, no, se acá también ahí. O sea, que se mueve por lo menos. Sí. Que se mueve y todo eso. No,
0: ¿es la. ¿Cuál es la Prime? La 4DX debe ser.
1: No me gustó.
0: A mí sí, tampoco me gusta. Yo me voy a marear, probablemente.
1: Pero está bien. Con esa gente que quiere ir, vaya nomás y todo.
0: Siempre es bienvenido.
1: Oye,
0: una ir al cine.
1: No pasé,
0: y es cosa que usted se meta. Bueno, vaya directamente a la boletería del cine más cercano o su favorito. O que se meta digitalmente a la aplicación o a la página de los cines y puede ya comprar su entrada, como lo decíamos, para el día del cine 28, 29 y 30
1: claro,
0: de septiembre.
1: Para que vea además cuáles son las películas, en qué horario, en qué lugares. Nombramos las cadenas, que son de las cadenas que más numerosas que hay a lo largo del país.
0: Sí, a veces se suman las cadenas más chiquititas, las independientes, le ponen promociones especiales.
1: O le ponen otras promociones, claro.
0: Exacto.
1: Ese día probablemente haya muchas.
0: También averigüe.
1: Esos días. Sí. Probablemente haya muchas promociones y obviamente si hay actualización al respecto, también lo vamos a informar acá y en ADN.cl.
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0: Hoy seguimos haciendo este Ciudadano ADN, son las 12:14 de hoy martes 22 de septiembre. Saludemos un ratito a nuestros auditores que siempre nos mandan mensajes y nos dicen que no nos saludamos. Raúl Orellana se pregunta si ya comenzó la semana ayer. Lamentamos decirte que sí, Raúl, ya comenzó la semana. Pablito Suárez, que está ahí comunicado con nosotros como siempre, muy conectado
1: de Coquimbo hoy.
0: Sí, nos manda saludos. Víctor comentaba a propósito de Friends que él también es Team Chandler. Desde el sur del país, Víctor, también.
1: Bien, bien. Somos del Team Chandler Bong. Solo para que se acuerden.
0: Y todavía se preguntan si Ross le fue infiel a Rachel o estaban en un break.
1: Estaban en un break. Tuvieron 2 años con eso, ¿eh? Todos los cabellos.
0: Sí, tal cual.
1: Tuvieron 2 años.
0: que ahí Pablito nos está contando que va a estar relatando el partido entre Cobreloa y Coquimbo Unido. Juega hoy día Coquimbo Unido.
1: Sí, hay Copa Chile, torneo paralelo al fútbol nacional. El campeonato nacional está suspendido porque hay fecha FIFA. Cuando hay fecha FIFA, claro, son los donde juegan la selección y todo. De hecho, Chile tiene 3 partidos. Tiene 3 partidos. O sea, son bien buenos.
0: Te escuché en la mañana hablar de los amistosos.
1: Son bien buenos los partidos, creo yo, ¿no? Contra Canadá el sábado en Toronto.
0: En Toronto.
1: El martes contra Estados Unidos.
0: Ya.
1: Y después con México. Son buenos rivales.
0: Oh.
1: Son buenos rivales, sí. Y Chile había jugado antes con Portugal y con Congo, que los dos jugaron el Mundial, ¿no? Sí, se han hecho buenos
0: partidos. Pero es que estos tres además
1: son nosotros, pero los partidos son buenos.
0: Estas tres fueron las sedes del Mundial, es como que ya que no fuimos al Mundial, vamos ahora.
1: Vamos después con menos gente, hay mucha gente para el Mundial, mucho atado, las visas y todo eso, vamos después.
0: Ya.
1: Es como el 18 chico, pero ¿sí? De fútbol.
0: Claro,
1: lo hacemos después.
0: Ya.
1: No, pero fuera de broma, son buenos partidos, harta gente joven. Y claro, el campeonato se suspende, por lo tanto se juega este torneo alterno, que es la Copa Chile. Juegan varios equipos, son los octavos de final. Juega Curicó, de hecho. Jugamos mañana miércoles, ¿no?
0: Ya.
1: Mañana.
0: Sí, mañana es miércoles.
1: Contra Concepción.
0: Ya.
1: Bueno. Hoy día juega Colo-Colo con Ado, mañana juega la Católica con la Calera, el jueves juega la U con Everton, después juegan todos de vuelta. No, está. Siempre hay donde mirar. Siempre donde moverse.
0: Sí. Bueno, se están arreglando.
1: De ADN, por supuesto.
0: Sí, pues se están arreglando además todo tipo de.
1: Todas.
0: De calendario, porque el fútbol termina en diciembre recién. Después viene el receso.
1: En diciembre.
0: O sea, el local.
1: Campeonato. Sí, en diciembre, primera semana de diciembre.
0: Ya.
1: Primera semana. Tampoco es que se juega tan hasta el final. Primera semana de diciembre se termina el campeonato local. Y después se juegan algunas cosas más pendientes, como la primera vez, que está muy entretenida. Fíjate que llegaron estos chicos de Wander. Pues,
0: ¿no? Los que fueron a jugar con el Real Madrid.
1: Claro, fueron ahí recibidos como corresponde, porque ellos también juegan el campeonato nacional. Y más encima, en los Juegos Suramericanos, que estuvimos, bueno, tuvimos ayer en la cátedra de Carlitos Madariaga, que nos contaba junto a Pancho Sugarrat, que es Suramericanos, Chile, que sigue sumando medallas, está ahí muy cerquita con Venezuela, tienen una medalla de oro de diferencia en el medallero, que a toda la semana de competencia, sí. Y en el caso del fútbol, fíjate que las mujeres juegan la final mañana. Chile juega la final contra Venezuela.
0: Ya.
1: Aquí en Chile ya le ganó. Chile ya le ganó a Venezuela en fase de grupo.
0: Ya.
1: Y le ganó 3-0. O sea, bien aspectado. Y los varones están en semifinales.
0: Ya.
1: Así que les fue bien a los dos.
0: Ah,
1: juegan con Paraguay.
0: Ya.
1: Y en una de esas tenemos medallas en ambos.

0: en ambos géneros, digamos.
1: Sí, porque escuchaba más que Venezuela como que nos pasó en una medalla de oro.
0: Por una medalla. Claro. Ahora, no he visto el conteo hoy día en la mañana, porque está la tele ahí prendida, pero estoy mirando de reojo. No he visto el conteo en la
1: ahí
0: mañana.
1: ¿Ahí están dando los Juegos Sudamericanos?
0: Sí, pues.
1: ¿Pero cómo?
0: No, te habían andado muy bien, ¿ah? ¿Eh?
1: Mérito con los Juegos Sudamericanos.
0: Mérito fuerte de él, se lo consideramos. Sí, porque incluso en horarios donde hay cosas intocables.
1: Vamos, sí, pues, por eso lo preguntaba, sí, precisamente.
0: ¿No? Démosle nomás. Ciclismo ya. En ruta, ahora ciclismo en persecución. Bien, porque hablamos de juegos de gente muy joven, ¿no?
1: Sí, pues, sí.
0: Gente muy, muy joven.
1: Bueno, ayer hablábamos con Josefa, tiene 15 años.
0: Tiene 15 años, muchos deportistas jóvenes, y ahora vienen, además, los temas de los deportes de marciales.
1: Claro.
0: Y ahí hay posibilidad de medalla real en hombres y mujeres.
1: Sí. Sí, pues verdad, hemos tenido además presencias en el último tiempo muy importantes.
0: Rodrigo Rojas es campeón panamericano, la Vale es campeona panamericana, y los dos participan. Así que
1: ya.
0: Hay posibilidades ahí importantes. Yo siempre nombro a Rodrigo Rojas porque él escucha este programa.
1: Mandémosle saludos entonces.
0: Un abrazo para él, campeón mundial de karate.
1: Eso.
0: Un abrazo para él. La Vale Toro no escucha el programa que yo sepa, pero le mandamos un saludo igual porque es una gran deportista.
1: Bueno, pero le mandamos un saludo porque queda registrado. Usted puede ver todo en YouTube, o puede verlo en el Spotify, o puede verlo en ADN.cl, en todas partes queda.
0: Claro que sí.
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0: ¿Quién no le han cantado esta canción? O a mí nomás.
1: ¿Quién no la ha bailado, además?
0: Pues. Además.
1: Además que es reconocible al tiro. O sea, cuando hablamos de clásicos, son reconocibles al tiro.
0: El otro día, cuando hablábamos de los himnos de la música, por supuesto que la cumbia chilena, la cumbia chilombiana en este caso, ha dado muchísimos títulos a nuestro cancionero, a nuestras listas. Y vamos a hablar de Lo que hay que soñar, hay que vivirlo, un libro de Cristóbal González, que es una crónica precisamente del protagonista de la historia de Chico Trujillo, pero también de la Floripondio, también del bloque depresivo y de harto más. ¿Cómo estás, Cristóbal? Bienvenido.
2: Bien, ¿qué tal? Muy bien. Muy agradecido estar acá compartiendo.
0: Sí, pues estamos hablando de Aldo Asenjo, el Macha.
1: El Macha.
0: Primero que todo, obviamente el Macha es un personaje que tiene mucho de leyenda.
1: Misterioso.
0: Nos queda súper claro que se ha convertido en un fenómeno muy popular a partir de Chico Trujillo, de Bloque, luego en su momento con la Floripondio, pero que partió desde una contracultura, podríamos decir, como tú lo cuentas en el libro ahí en la región de Valparaíso, ¿no?
2: Sí, claro. Bueno, de alguna forma, los comienzos de las grandes bandas de rock chilena que son de la región profunda, como Congreso, uh-huh, como los Jaivas, siempre un under así medio inevitable, y en el caso de ellos que venían de esta cosa como contracultural, con bandas como Belial o con bandas como Villa Alemana Rock, era toda una escena muy underground, y ahí forjaron todo, pues sus armas musicales, su filosofía, su forma de gestionarse también. Entonces, yo creo que en la actualidad siguen haciendo lo mismo, solo que a una escala más grande.
1: Y en ese aspecto de lo que decíamos al comienzo, que también está retratado, ¿no?, en el libro, pero contártelo además respecto a lo que se sabe y no está en el libro, y el Macha es un personaje como medio de leyenda también. Está medio lejano con los medios, no le gusta mucho el tema de las entrevistas, le dice que no a importantes festivales o roles donde hay gente que se pelearía por, o sea, se han peleado por estar, digamos, ¿no? ¿Por qué crees tú que proviene esta actitud que tiene él, ¿no? Y que ha mantenido en el tiempo, además.
2: Bueno, yo creo que son varios factores. En los primeros años ellos igual buscaban cierto acercamiento con los medios, con los Floripondios, pero claro, era una banda experimental, era difícil, había prejuicio, no se logró. Se acostumbraron a difundirse a través de los afiches, ¿no? Yo me acuerdo que en la época con Víctor Jara, el Macha decía, lo mejor del afiche es cuando pasa el evento, el nombre de la banda queda en la calle, ¿no? Se acostumbraron a esa gimnasia, crecieron así, entonces ya cuando se convirtieron en fenómeno se les hizo menos necesario, menos práctico también, porque también no hay que perder de vista que el Macha está a la cabeza de tres proyectos, entonces termina una gira, un concierto y está pensando en el siguiente. Entonces, claro, las entrevistas se le hacen probablemente poco productivas porque aprendió a comunicarse de otra forma con su gente. Y al mismo tiempo, él efectivamente de personalidad es un poquito más reservado, es un poquito pudoroso, no le gusta mucho hablar de sí mismo. Y en ese sentido, bueno, ha habido momentos en los que ha dado entrevistas muy interesantes, pero creo que también da una pauta interesante, porque a veces los músicos y los autores, a veces nos pasamos de rosca en cuanto a hablar de nosotros mismos. Y creo que el Macha también prefiere un poco que su obra hable por él, ¿no? Y yo creo que es algo, digamos, interesante, porque claro, muchas veces las páginas se llenan de tintas de músicos o autores que hablan de excesiva

0: Es una autorreferencia excesiva, ¿no?
1: Y en este caso, Cristóbal, ¿cómo te relacionas tú con el Macha? ¿De dónde sacas ese material para contar la historia? Porque aquí hay otras voces también que hablan de él, hay extractos de algunas entrevistas, de algunas declaraciones que le ha dado, porque hay que decir que Cristóbal además es productor, es músico, entonces tienes una manera de relacionarte distinta con Aldo.
0: Claro, bueno, tengo la suerte de que nos conocemos hace muchos años. En los años 90 compartimos escenario muchas veces. Nuestra banda Santo Barrio, junto con La Furibondio, ahí nos conocimos harto, buena onda. Él me invitó también a participar en proyectos. Yo toqué con él en algunos proyectos, tributo al ska, a principios de los 2000. Nos conocemos harto.
1: ¿Tuvieron gira al extranjero?
0: Claro, hemos coincidido afuera. Y él también ha leído mis libros, Macha, muy buen lector. Entonces, cuando tuvo esta idea, se lo conté y le pareció bien porque ya había leído mis otros textos. Le mostré el borrador, le encantó. En su humildad me decía, ¿y tú dirías que alguien va a comprar esta weá? Sí, claro que sí. Y no, él se ha alegrado mucho de este homenaje, digamos, escrito, que es a él y también a los músicos que han participado con él.
1: Ya, pero te dedicó tiempo así como ya, sentémonos sí, a conversar y
0: sí, totalmente, nos juntamos a conversar, me entregó referencias, trabajamos un capítulo juntos y también leyó los borradores, me hizo algunos comentarios y quedó, digamos, contento con el trabajo. Le gustó también, digamos, la nueva edición y está contento con que haya buena recepción, ¿no?
2: Sí. Hay una exploración súper interesante que está en el libro, y tú lo acabas de mencionar, respecto a iniciarse como en la contracultura. Yo creo que siempre ha mantenido algo de contracultura, sí. Que me parece muy muy notable, digamos, de ir hacia el otro lado y derribarla. Pero claro, con una variedad además que es súper súper interesante, pues, ¿no? La Floripondio tenía cosas de ska, tenía muchas cosas punk también, ¿no? Sí. Lo de Roca Depresivo es otra tecla, lo de Chico Trujillo obviamente es otra tecla. Primero, ¿cómo explicar un poquito esa variedad? Y segundo, que a lo mejor es más difícil, ¿para dónde crees que va el Macha? Porque con esto puede salir con cualquier cosa. Exacto. Lo que es muy bueno, ¿no? Pero puede salir, no sé, una sinfónica, no tengo idea. Pero puede salir con cualquier cosa. Me parece que está abierto a todo.
0: Mira, yo creo que sus tránsitos musicales han sido súper graduales, ¿no?
2: Sí.
0: Por ejemplo, La Furibondio explotó masivamente Chico Trujillo explotó con Loca el 2008, pero ya la banda tenía 8 años. Sí. Durante los primeros 8 años eran el proyecto paralelo de La Furibondio. Entonces, La Furibondio parte como un grupo de rock experimental, con punk y toda esta cosa, digamos, más carnaza de su sonido inicial, y en algún momento empiezan a explorar más en el ska, la parte frontillana, los tambores, se pone un poquito más chileno, digamos. Y en los viajes a Alemania, en los tiempos muertos, empiezan a tocar cumbias para entretener a la gente, y aparece que esta cosa de la cumbia, y vuelven a Chile con la idea de hacer un grupo paralelo, y al principio, sin tanto conocimiento, exploran el repertorio de Tommy Rey, de Palacios, de los Viking 5, okay. Después empiezan a desarrollar su repertorio y empiezan a manejar más el lenguaje, a incorporar otro sonido. Y yo creo que también el vínculo con músicos como, por ejemplo, Patricio Quirodrán, ¿no? El charanguista, sí. De Sol y Lluvia, que estuvo con ellos muchos años, ha estado también, Jarito Araya, que falleció, Tocori Berrú, Camilo Salinas, ha acercado a Macha también a las sonoridades folclóricas y acústicas.
1: Claro.
0: Y de manera natural se fueron reacercando al bolero que está desde siempre. Entonces, yo, no es un cálculo, sino como que hay algo interesante aquí, probemos, ¿no? Los primeros shows del bloque depresivo eran en la Peña de los Barros, 100 personas, claro. ¿No? Yo los vi ahí, también los vi en el sindicato de deportistas retirados, Juan Ramsay. Y es un experimento. Y de repente va agarrando forma y va creciendo. Pero yo creo que no es un experimento que se va dando así como con los músicos con los que se van relacionando, esferas que se van abriendo. El Macha tenía un cuarto proyecto que se llamaba Cabezas Rojas, que era un dúo entre él y Pajarito Araya, donde hacían folclore con psicodelia, una experimentación, ¿no? Era un muy underground. Yo creo que probablemente quizás sus experimentaciones van a ir por ese lado, ¿no? Por la experimentación entre psicodélica y folclórica.
1: Estamos hablando de Lo que hay que soñar, hay que vivirlo, de Cristóbal González, una crónica sobre el Macha. Hay algo en el personaje del Macha que es súper interesante y mucha gente lo lee, o el común de la gente lo lee. No, él no le gusta estar en los medios, le cargan los medios, él hace las cosas de manera muy independiente porque casi que es un rebelde y no quiere estar en los medios. Pero también hay otra lectura que me surge a partir del libro, a propósito de que eso no solo tiene que ver con los medios de comunicación, porque me llama la atención, por ejemplo, que tú relatas que cuando viajan, él viaja solo.
0: Sí.
1: Cuando uno está acostumbrado a que los músicos andan en patota, porque como son una familia y muchas veces hacen de road y tienen mucho de autogestión, él prefiere viajar solo. Es curioso que no viaje con su gente, ¿no?
0: Lo que pasa es que toda esta cuestión es muy efervescente, ¿no? Entonces, de repente, claro, los grandes grupos humanos y los grandes conciertos y la mucha gente que se te acerca hablante se puede convertir en una cuestión media cacofónica y medio abrumadora. Entonces, Macha, como toda persona, va requiriendo sus momentos de silencio para pensar, para escribir, para reposar un poquito, porque en el fondo todo ese exceso de dopamina que te genera toda esa gente hablando y toda esa adrenalina es muy fuerte. Y yo creo que una manera que encuentra él de contrarrestar eso es encontrar sus momentos para estar en un rinconcito más más piola. Y creo que lo de los medios también tiene que ver con eso, con dosificar un poco, ¿no? Ya. Porque en el fondo, como ustedes saben, para ningún artista, o sea, cuando tiene ese nivel de tensión, es muy fácil desregularte emocionalmente. Entonces yo creo que de alguna manera esos espacios de intimidad que él busca, lo hace justamente para poder estar en equilibrio.
1: Claro. Por otro lado, es bonito eso de reconocer la cultura y los distintos movimientos como con sus orígenes, ¿no? Porque el, no vamos a spoilear, pero el libro termina con el Estadio Nacional, el primero, porque ahora ya tienen dos más, que donde estuvo, por ejemplo, no sé, Leo Soto, ¿no? Y efectivamente en distintos pasajes del libro tú cuentas cómo él se conecta con esas generaciones, cómo les brinda tributo. De hecho, es cosa de escuchar los discos y ver cómo siempre hay alguna joyita que viene de los orígenes de los distintos estilos musicales que usa.
0: Claro, y generar esos cruces, ¿no? O sea, en el Estadio Nacional del año pasado justamente estuvo Leo Soto y Javier Jorquera y los invitó a tocar con la Sonora Danzonera, que venían de México. Entonces genera estos cruces no solamente entre generaciones, sino entre distintos países, ¿no? Es un gestor cultural muy impresionante y que ha generado cosas increíbles, ¿no? Como, bueno, lo menciono en el libro, ese show de Seon Cuti en Villa Alemana, ¿no? Una gestión que, si no hubiese estado él, probablemente no, imposible que un ícono del Afrobeat haya ido a tocar allá.
1: Claro.
2: Interesante, ese rol de gestor cultural.
1: Es sí, súper, súper. El Festival del Guacho.
2: Sí, claro.
0: Tremendo eso.
2: Súper interesante porque, volvemos a lo que te preguntaba antes, hay una mirada de contracultura también, no sé si contracultura es la palabra adecuada, pero lo digo para que se entienda, ¿no?
0: Sí.
2: Como saliéndose un poco de lo popular o de los medios, pero con un arraigo súper profundo, ¿no?
0: Claro, y de do it yourself, ¿no? Yo por esta...
2: Claro, porque podría irse a la segura también y, claro, y no estaría mal, pero...
0: Claro, y es una mirada bien integral. Yo por estos días estuve mirando unas fotos de una fonda que él organizó en el Estadio Peña Blanca en Villa Alemana hace 2-3 años atrás. Entonces era una entrada popular, la gente iba y había escenarios, sonido, tocaban bandas, pero aparte se contrataron y se convocaron una serie de personas que hacían masajes en la espalda, ¿no? Entonces tú llegabas ahí temprano y ahí un poquito estresado y habían como 10 camillas y había unos camilleros haciendo masajes descontracturantes, como aportando la calidad de vida. Y salían las fotos, salía el Macha con los masajistas, así. Una cuestión notable, que no sé en qué otra fonda vaya a encontrar masajistas, ¿cachai?
1: No, por supuesto.
0: Eso lo encuentro maravilloso.
1: Y por algo ha decidido estar en el Festival del Mue, por ejemplo, pero no en Viña.
0: Sí,
1: ¿no?
0: Es más ad hoc, es mucho más ad hoc a su filosofía y a esta cosa de exponerse, pero gradualmente, no tanto.
1: Claro. Y de rescatar, pues de guardar lo patrimonial.
0: Sí.
1: Parte de lo que está en este libro, Lo que hay que soñar, hay que vivir, lo de Cristóbal González, una crónica sobre el Macha, disponible, por supuesto, con testimonios de varias otras personas también que de alguna manera han sido testigos, han valorado la obra de este músico hoy día fundamental, sin lugar a dudas.
0: Sí, así es. Está, bueno, en todas las librerías, distribuido, editado, distribuido por Editorial Planeta. El primero de octubre vamos a tener un conversatorio en la tienda nacional, ahí en el barrio Merced, y me puede seguir en mi Instagram, que es Cristóbal González Lorca, y ahí vamos avisando de conversatorio con el libro.
1: Sí, porque si van a regiones, es importante, la gente de regiones que nos escucha seguramente va a estar atenta.
0: Eso.
1: Muchas gracias, Cristóbal, felicidades.
0: Gracias a ustedes por este espacio, gracias.
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0: en ADN hace rato que estamos calentando los motores para lo que va a ser el Festival Bamba el próximo mes de octubre. Ya no queda nada, es prácticamente un mes, porque el 24 y 25 en el Parque O'Higgins nos vamos a reunir en torno a la música latina, el festival más grande de la música latina que se hace en nuestro país este año, que tiene entradas disponibles a través de Ticketmaster y que nosotros hemos estado revisando con sus protagonistas. A esta hora ya la escuchan, por supuesto, en su música. La vamos a saludar en vivo y en directo. Está Ile con nosotros. ¿Cómo estás, Ile? Bienvenida.
1: Hola, Ile.
2: Muchas gracias. Todo muy bien, ustedes.
0: Bien, pues aquí esperando este regreso. Bueno, Ile, cuando lo hemos contado y hemos desmenuzado un poquito la parrilla de artistas, hemos dicho, ¿no? Ileana Cabra vino a nuestro país ya hace mucho tiempo, en su etapa con Calle 13, pero luego también ya en el Festival Lollapalooza, por ejemplo, ya estuvo en su etapa solista, ha tenido varias presentaciones en Chile. Parece que la relación se solidificó con el tiempo nomás, Ile, ¿no?
2: Sí, yo siento que, ¿verdad? Como que empecé desde muy temprano en mi vida a viajar el mundo y hacer música, y qué lindo que todavía estoy haciendo lo que me gusta desde otro lugar, pero disfrutándomelo cada vez más, y qué bueno que se mantengan esas relaciones con distintos países, y Chile pues también.
1: ¿Y cómo nos ves a nosotros desde ese sentido, Ile? Porque nosotros estamos al final del mundo, un país más bien frío en términos climáticos, pero hay una conexión con tu música, con la música que hacen ustedes, que es súper cercana, así lo vemos nosotros. ¿Cómo lo ves tú?
2: Pues sí, yo creo que nada, viajando, uno que viene de una isla tan chiquita, como que no te esperas tener tanta familiaridad con países, con distintos países, y sobre todo también, pues sí, cuando están tan lejos. Entonces yo, pues cuando fui a Chile, después de varias veces también me iba dando cuenta de las similitudes que tenemos. Yo creo que a veces nos afectan, vienen de maneras como sociopolíticas, pero creo que también esa calidez, yo creo, latinoamericana es algo que es parte de nuestra esencia, está en nuestra sangre, así que creo que por ahí definitivamente es como la primera puerta que nos hace como relacionarnos ya mejor, y entonces ya pues culturalmente encontrar esos lazos que no sabíamos que teníamos.
0: Ile, pero precisamente tu estancia en nuestro país ha tenido que ver con tu show propio o con participar de un festival como el Lollapalooza. Este festival Bamba es distinto porque tiene su corazón iberoamericano, podríamos decir, latinoamericano, ¿no? Y justamente la jornada del domingo, cuando tú te presentas, va a estar Cantamarta, por ejemplo, que viene de España, está Álvaro Enríquez y Petinelli, que son chilenos, Bomba Estéreo, que es de Colombia, Fito Páez, que es de Argentina, Orillas, que es de Cuba, Carlos Vives, y estás tú. ¿Cómo te sientes además en ese escenario de mucho muchos artistas que se unen en torno a la raíz también iberoamericana?
2: Pues para mí es súper emocionante. Yo, ¿verdad?, a veces uno con el tiempo en el que estamos, uno se le da un poco de miedito, no sabes hacia dónde nos vamos encaminando, y con toda la tecnología a veces parece medio aterrador, y pues me emociona que todavía, ¿verdad?, como que tener esas oportunidades de estar en vivo, de seguir como reafirmando el valor y la necesidad que tenemos como seres humanos de compartir juntos, en persona, en físico, ver música en vivo. Yo siento que son espacios sanadores, entonces pues me honra un montón formar parte de un festival que también aporte al arte, a la cultura y a la conexión humana, así que para mí es súper, yo estoy súper feliz, y sé que toda la banda que va conmigo también.
1: Considerando lo que te preguntaba Sandra al comienzo, ¿no?, la cantidad de años que estás haciendo arte, la cantidad de años que estás viniendo a Chile, si uno pudiera, digamos, determinar o definir en qué momento estás ahora, o cómo te sientes tú en relación a tu carrera.
2: Pues creo que a través de los años he mudado muchas pieles, uh-huh, ¿verdad? Y ahora mismo estoy como súper entusiasmada con todo. Creo que parte de los procesos que uno tiene es como, tiene que ver mucho con una misma y con romper con juicios que uno puede hacer de una misma, o con esas inseguridades, esos obstáculos que pues te vas dando cuenta que eres una batalla tú contigo. Entonces pues creo que ya con la experiencia y con la edad he ido reconociendo pues y dándole más valor al disfrute, a ya entender mis propios procesos y a pasarla bien. Entonces ahora mismo estoy pues en mi mundo, en el estudio, haciendo música, pero disfrutándome todo un montón y disfrutándome también estos espacios donde salgo y cantar en vivo, pues todo eso es sanador para mí, entonces me ayuda a me mueve a poder seguir, así que agradecidísima.
0: A esta hora conversamos en vivo y en directo con Ile, lo pueden ver a través de la página de ADN y también en nuestro canal de YouTube, una artista puertorriqueña que ha estado en nuestro país tantas veces y que va a estar de regreso en el Festival BAM el próximo 25 de octubre. Ile, de hecho, en el último tiempo te has vinculado, has estado participando de instancias especialistas, además, con el bolero, que es un sonido que para nosotros es fundamental, que nos marca y nos identifica y nos llena de romanticismo. ¿Cómo ha sido para ti ese proceso? Porque cuando recién te conocimos con Calle 13, estaba todo el boom del reggaetón agarrando fuerza, recién un género que en algún momento también fue bastante menospreciado, que se criticó por el tema de la cosificación a las mujeres, que ha ido mutando, ha ido cambiando y que sigue teniendo muchísimo éxito. Tú luego lanzas tu carrera solista, que como dices, empiezas a rescatar aún más el sonido desde Puerto Rico, desde el son, desde esa canción más romántica latinoamericana, hasta llegar a esto.
2: Pues el bolero siempre ha sido una parte como importante en mi vida, desde más que nada desde que soy adolescente, y yo a veces no puedo ni explicarlo bien. Creo que es algo ancestral, es algo energético que siempre me capturó desde chiquita, y yo soy alguien que, ¿verdad?, yo siento que yo soy abierta musicalmente, me gusta como escuchar un poquito de todo y lo recibo, y también me gusta retarme musicalmente, pero el bolero es algo, es como una base para mí, con la que crecí, y me siento súper agradecida de que siga siendo parte en mi vida. Entonces, también eso es una de las conexiones lindas que he tenido con Chile, porque he ido viendo poquito a poco que hay todo un movimiento bolerístico en Chile, que hace unos años yo no sabía que existía, y pues me emociona un montón. De hecho, en este último disco de Como las canto yo, ajá, hay un músico chileno que se llama Martín Silva, que es increíble y grabó gran parte de los requintos, hizo varios arreglos de guitarra, requintos en las canciones, así que qué lindo también pues que se den esos juntes, ¿verdad?, desde el otro lado del mundo. Así que para mí es bien emocionante y es lindo también usar toda esta musicalidad de otros tiempos y transformarla en el presente en el que estamos viviendo.
1: Te iba a preguntar eso mismo, esa adaptación de tan bonita que pasa con este ritmo, pueden ser con otros también, ¿no? De ir tomando cosas y darle esta renovación, este refresco, pero siempre mirando y manteniendo ese faro, ¿no?, en el origen, porque además va sumando generaciones, además. Creo que eso es súper interesante, artísticamente.
2: Sí, y qué sé yo, como que siento que hoy día hay más apertura, y como que ya no se ven estas cajas, como que grupitos de gente que no, que si yo escucho esto, solo tengo que escuchar esto, no, claro, puedo escuchar esto, otra cosa. Entonces, es lindo que ya se están rompiendo esas barreras, esas divisiones, y que simplemente la gente esté escuchando lo que le gusta, no importa cuán diferente sea una cosa a la otra. Así que eso está bueno también.
0: Bueno, que es parte de lo que nos va a ofrecer precisamente este festival Bamba el 24 y 25 de octubre. Mencionabas a Martín Silva, que es el director musical de Catalina y Las Bordonas de Oro, además que van a estar el día sábado, así que se pueden venir cositas, puede haber sorpresas ahí con invitaciones, colaboraciones y demás, me imagino, en el escenario.
2: Pues vamos a ver qué dice el destino.
0: Bueno, a eso esperamos. Ile, muchísimas gracias por tu tiempo con ADN, los vamos a estar esperando aquí y nos vemos en octubre en el Parque O'Higgins en el Festival Bamba.
2: Dale, súper emocionada, nos vemos muy pronto. Un
0: que
2: abrazo
0: muy grandote. Bien. Abrazos.
1: Gracias. Chao, chao.
0: Qué bonito poder compartir en vivo y en directo esta conversación con un artista que va a estar el día domingo a las 14:15 horas, luego de Canta Marta, luego de Aura Bae, cuando se abre la segunda jornada de este Festival Bamba, que reiteramos tiene entradas disponibles a través de Ticketmaster y tiene una promoción. Estaba mirando aquí en la página del Festival Bamba, tiene una oferta hoy en día para beneficios de un banco, clientes de un banco, pero también con una aplicación de un mall con un 40% de descuento.
1: Poco.
0: Así que aproveche, aproveche, porque ya pasó el 18, se nos viene a la vuelta de la esquina, sí, el Festival Bamba.
1: De las finanzas.
0: Exacto. No, hay que empezar la temporada alta de conciertos y eventos masivos, ¿no? Si eso pasa cuando llega la primavera también.
1: Sí, verdad.
0: La billetera tiembla.
1: Empieza a sufrir con todo lo que viene de participo. Hay una alta cantidad de eventos, conciertos.
0: Tal cual.
1: Y si, bueno, el tiempo está más bonito, así que se hacen más cosas también.
0: Sí, nosotros seguimos ahí compartiendo todos los detalles de Bamba. Fin de semana tenemos especial, como siempre.
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0: Hoy nos quedan poquitos minutos de este programa, pero queremos compartir un muy buen dato, información de servicio que está en ADN.cl.
1: Claro, estos temas lo hemos conversado también otras veces, ¿eh? Esto del cupón de gas, ¿no? De 27.000, en donde todavía quedan algunos días para usarlo, lo pueden encontrar en ADN.cl. Y además revisar cada persona si tiene todavía esta posibilidad. Se cumplió el plazo, el monto dejará de estar disponible para quienes no lo hayan utilizado, y ahí podemos ver este cupón de gas de 27.000 pesos para acceder al aporte para la compra de un cilindro. Este cupón, quienes ya activaron, pueden canjearlo hasta el día miércoles 30 de septiembre, o sea, les queda
0: un poquito más de una semana.
1: Una vez cumplido este plazo, el monto dejará de estar disponible para quienes no lo hayan utilizado, por eso es muy relevante que usted pueda revisar si está entre los beneficiados para aprovecharlo.
0: Sí, pues, de todas maneras.
1: Único e intransferible, personal e intransferible.
0: Eso, es un beneficio para las personas. ¿Por qué? Porque tiene que ver con el registro social de hogares, de hecho, te pide la clave única para poder ustedes ingresar, como dice ADN.cl, al link donde puedes revisar si eres beneficiario o no, pero no deja de ser importante, como está la economía en nuestro país, un descuento de esta magnitud. Recordemos que también en un momento hubo subsidio eléctrico, ¿no? Hay distintos bonos que precisamente aportan a las personas que menos tienen a poder enfrentar la economía que está complicada. Pues no, uno dice, ay, pero ¿cómo? Si vinimos de las fiestas y gastamos y comimos y tomamos y salimos y no sé qué. Pero muchas veces la gente se endeuda para poder tener ese momento, porque igual necesita un momento de distracción, de cambiar un poco el foco, ¿no?
1: También. Lo que hemos hablado también es, esto está dirigido principalmente a hogares que pertenecen al 40% más vulnerable del país, insistir en poder buscarlo, y no se ha informado todavía de una extensión del beneficio, que en algún momento también se comentó. Alguien dirá, bueno, pero ¿cómo? Si ahora la temperatura sube y todo. Sí, pero es todo el país.
0: Sí,
1: no se olvide de eso. De hecho, viene un sistema frontal en el sur bien potente para estos días, y va a llegar incluso a la zona metropolitana, entiendo que el día jueves, entre jueves y viernes, pero en el sur viene potente. Sí. El anuncio, por lo menos, el pronóstico, viene potente. Así que en ADN.cl usted lo puede encontrar ahí bajo el título que dice cupón de gas de 27.000, quedan pocos días para poder usarlo, y así puedes revisar si lo tienes o no.
0: Exacto, solo recordar que está la opción de recibirlo y imprimirlo a través de la caja vecina o en las aplicaciones de Banco Estado RootPay, donde llega directamente el beneficio a las personas que califican. Puede revisar ahí a través del link también si es que usted lo hace, y tenerlo ahí en estos meses que ha sido de harto consumo, seguramente el gas, lo mismo que con la electricidad. Así que ya lo sabe, ADN.cl también dando todos los datos de servicio.
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0: Oye, solo una cosita corta antes de terminar. Viste que hay harta estreno en el Festival de San Sebastián. Harto estreno chileno por estos días. Allá nos hablaba Nelson ayer de tus Muertos Tristes, de Pablo Larraín, que efectivamente tuvo su estreno bien aplaudido, además, y que además tuvo su crítica por el no duelo nacional a la figura de Patricio Guzmán. Que muchos decían, ¿y quién es?
1: ¿Quién es?
0: No nos vamos a hacer cargo de sus ignorancias.
1: ¿De quién es? Estamos,
0: pero claro. Pero además estuvo el estreno de la película de Manuela Martelli, que estuvo aquí con nosotros, el deshielo, que el nos deshielo va a representar además en los Oscars, la carrera con los Oscars. Claro. Que también es interesante lo que pueda pasar ahí con una película de esas características. Se viene prontito el estreno de Hangar Rojo, la película que nos va a representar en los Goya, que ya ha ganado también varios festivales y ha tenido ahí una participación bien interesante. Una
1: expectativa alta al respecto.
0: Sí, pues, sí. Porque ha brillado en los festivales.
1: Este festival es temporada también de festivales, lo hemos sabido, hemos visto Venecia y todo, pero el Festival de San Sebastián es muy importante, muy relevante, y es todo un tema además ahí en España, en San Sebastián, donde se realiza ahí cerquita de la frontera con Francia, País Vasco.
0: Sí, es uno de los festivales importantes también a nivel mundial, entonces nos permite hacer esa vitrina que comentábamos ayer con el cine chileno, con nuestros actores, nuestros directores, productores, todo el equipo que hace cine, las locaciones que tenemos como para la industria del cine, así que bienvenida sea. ¿Sí? Ya lo saben, entonces San Sebastián en ADN.cl también pueden encontrar ahí.
1: Vayan al cine.
0: Y sí, pues como le decíamos reciente al día.
1: Lo hablamos acá, el de hielo, tuvimos a su director y protagonista antes de que se estrenara, el mismo día del estreno la tuvimos. Es una muy buena película, esto no tiene que ver con una cosa que, oiga, vaya, porque cine chileno, que ya estaría bien. No, es porque es una buena película.
0: Y les contamos, vamos a tener a los del Hangar Rojo también. También los vamos a tener aquí.
1: También
0: les vamos a contar.
1: Acceso, pero para eso también es importante ir al cine.
0: Sí, exactamente. son, para que se queden durante la semana.
1: Son, competencias intransferibles. Tal experiencias cual. Intransferibles.
0: Sí, y colectivas, que eso es muy bonito también.
1: Sí, porque cuando uno va al cine hay claro. una cosa de respeto, se supone, no falta el que se pone a hablar por teléfono o el que prende la luz del teléfono. Pero en general uno vamos todos a lo mismo.
0: Sí. No, pero como... y las reacciones que se generan de manera espontánea, sí. No sé, cuando hay risas, cuando hay un llanto, cuando la gente se queda ahí esperando la escena de los créditos después de las películas Marvel, no sé. De hecho, cuando la gente se empieza a parar y se va, es como, no te vayas, no te vayas.
1: No, claro.
0: Me pasó con Spider-Man la última vez.
1: Viendo esa escena post-crédito, pero en la escalera.
0: También, claro, porque se dan cuenta así como...
1: Se empiezan de a poquito a darle... Eso de las reacciones, una vez yo estaba viendo una película.
0: ¿Ya?
1: Donde matan a un personaje. Y era un personaje muy odioso, muy... Y la gente aplaudió.
0: Qué buena.
1: La gente aplaudió. Y decía, sí, pues, ¿en qué nos hemos convertido?
0: Es verdad.
1: Y lo mataron.
0: Y me acuerdo que una
1: vez... mataron, de hecho. Era La Niebla, no sé si la han visto en la película. Sí,
0: las dos películas que más me recuerdo, una vez que era para un comentario, tuve que ir a ver Crepúsculo al cine.
1: Ya, la pierdo, sí.
0: No, que yo la tenía que ver porque yo sí, no, cubría sí, el área, ¿no?
1: Sí, yo también voy a partir.
0: O sea, igual, yo creo que la habría visto, pero en mi casa, pero no en el cine, pero la fui a ver al cine.
1: No,
0: y el momento en que aparece Taylor Lautner antes de convertirse en lobo sin camisa, se escuchó en toda la sala un...
1: Hubo un murmullo, ni siquiera un murmullo, no, un alarido.
0: Una reacción media extraña. Lo mismo que cuando terminó El Origen. Cuando termina El Origen, todo
1: pero
0: también
1: por,
0: sale.
1: Sí,
0: es
1: sale,
0: muy buena. Por otras
1: por
0: razones.
1: Por motivos, sí. Exacto. Pero es verdad.
0: Pero son cosas que pasan con el cine. Pues,
1: cuando
0: ¿no?
1: salen los tres Spider-Man juntos.
0: Tres Spider-Man juntos
1: verdad,
0: también.
1: Era como,
0: ¿cómo se va a perder esa experiencia tan bonita del cine?
1: Demasiado para mí.
0: Ya lo sabe.
1: Ya Caíto no está diciendo
0: que
1: lo
0: oye, sí, ya nos vamos, nos vamos. Se viene el mediodía en ADN. Nosotros nos encontramos mañana a las 11 con El Ciudadano. Que estén muy bien.
1: Chao, gente.
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2: Investigan un baleo donde murió el pasajero de un taxi en Pudahuel. La PDI, en tanto, decomisa más de 100 kilos de cocaína destinada a la zona sur de la región metropolitana e incauta un lápiz pistola.
3: Formalizan a Gabriel Silver por lavado de activos y soborno en la trama bielorrusa. La ex suprema Ángela Vivanco ironizó con su reformalización y aseguró que ya están en etapa de rastrojeo.
2: El presidente Kast ya está en el hemiciclo y alista su debut en la Asamblea General de las Naciones Unidas. Chile defina si firma o no la declaración del escudo de las Américas de Trump.
3: La diputada de RN, Jimena Osandón, advierte que Bachelet podría ser un pilar reorganizando a la oposición en Chile. Dice que para su sector habría sido mejor que estuviera en la ONU.
2: Empresarios y trabajadores buscan acuerdos para enfrentar el desempleo. El gobierno confirmó cambios al proyecto de 40 horas que contemplaría la participación de organizaciones sindicales.
3: A esta hora formalizan al hombre detenido por matar a su pareja y a su hijastra en Villarrica, en plenas fiestas patrias. Familiares y amigos protestan fuera del tribunal.
2: Se reabre el paso bajo nivel de departamental con la Gran Avenida, con nueva señalética y la prohibición de ingreso de camiones. Esto tras el prolongado cierre de 5 meses.
3: Del exterior, Trump ante la ONU asegura que él ha hecho realidad la paz, que el acuerdo petrolero con Venezuela ayudará a bajar los precios de la energía en el mundo y que Cuba va a caer.
2: El lanzador de disco Claudio Romero aportó una nueva medalla de oro para el Team Chile en los Juegos Suramericanos 2026. Quedó en el primer lugar y marcó un nuevo récord para el país.
3: Y Colo Colo sale a la cancha para enfrentar a Audax Italiano en los octavos de final de la Copa Chile. A las 20 horas, ADN Deportes transmite todo desde el Estadio Nacional.
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2: Ignoraron totalmente su figura. El director Pablo Larraín criticó al gobierno tras la muerte del histórico cineasta y documentalista chileno Patricio Guzmán.
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3: Buenas tardes, gracias por estar con nosotros en las últimas horas del invierno, martes 22 de septiembre, y se nota 21,6 grados a esta hora con cielo despejado, máxima de 24 para dar la bienvenida a la primavera, que se va a tomar algunos días en lo que viene, con cielo cubierto el resto de la semana, no más de 20 en los próximos días y lo más bajito 17 el día jueves, cuando esperamos además una situación muy especial en el sur. Paula Bravo, ¿qué tal?
2: Tal cual, primavera lluviosa en el sur del país, en particular desde la región de O'Higgins. Ha advertido la Dirección Meteorológica de Chile intensas precipitaciones que ya se anotan, por ejemplo, en Chillán para la noche de este miércoles y que van a continuar el resto de la semana. En el tránsito acá en Santiago, vamos a estar con este tema más adelante, ya quedó habilitada la avenida departamental bajo la Gran Avenida en San Miguel. Todo esto tras el término de trabajos de reparación de una viga de ese paso a nivel. Se restringe el paso de camiones con una altura superior a los 3,9 metros los que deben optar por la vía local. Y hasta hace un rato había restricción de tránsito en la avenida Andrés Bello al Poniente a la altura de Manuel Montt debido a una colisión de vehículos. Lo que se pide es facilitar el desplazamiento de los equipos de emergencia y mucha precaución, por cierto, en la comuna de Providencia.
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3: Partimos con la información policial. La PDI decomisó más de 100 kilos de cocaína destinada a la zona sur de la región metropolitana e incautó en este procedimiento un lápiz adaptado para disparar.
2: Mientras en Pudahuel, el pasajero de un taxi murió tras ser baleado desde otro vehículo. Richard Jiménez, ¿qué tal? Buenas tardes.
4: Hola. Hola, buenas tardes. Son varias las informaciones de carácter policial. Partamos con esta investigación de ayer por la tarde que mantiene trabajando a los S9 Carabineros en conjunto con el equipo contra el crimen organizado y homicidio de la Fiscalía por el acompañante, el copiloto de un taxista que resultó herido a bala y que luego después se muere en el hospital. El hecho tuvo su origen en un sitio uriazo en el sector de Camino al Noviciado o muy cerca de este, en la comuna de Pudahuel, cuando le disparan desde otro automóvil. Aparentemente habría tenido el copiloto de este taxi alguna diferencia, alguna discusión, alguna rencilla con el dueño de un taller mecánico cuando le disparan desde otro vehículo. La víctima estaba acompañado de una mujer, además además del conductor del taxi, que aparentemente sería amigo de ambas personas. El conductor del taxi sale del lugar y va a pedir auxilio a una bencinera, a un servicentro situado este ya en el sector de Lobosa con Américo Vespucio en la comuna de Renca. Tenemos las voces del fiscal Marco Leiva, del equipo contra el crimen organizado y homicidio, y un testigo.
5: La víctima se encontraba como pasajero y, en definitiva, en esas circunstancias es abordado por otro vehículo y fallece, cierto, producto de un impacto balístico. Evidentemente, los delitos cometidos en sitios eriazos tienen la complejidad de que no hay testigos y las cámaras que hay, la verdad que son muy escasas.
6: Varios balazos. Sale un taxi de Alejandro Dip hacia afuera, hacia el aeropuerto, y detrás una camioneta persiguiéndolo. Pero lo que sentimos es eso, varios balazos.
4: La víctima aportaba dinero al momento del ataque homicida en la comuna de Pudahuel y del cuyo caso comenzó a saberse cuando recibe los primeros auxilios en la bencinera en la comuna de Renca, que luego es trasladado a un hospital donde se constata su fallecimiento. Otras informaciones: una lapicera como pistola tipo arma de fuego calibre 0.22 en mano de narcotraficantes. Se incautó la PDI junto al decomiso de 111 kilos de cocaína y 6 kilos de pasta base a una banda de mujeres y hombres de extranjeros y chilenos que fueron hasta la Antofagasta, que era un furgón con doble de fondo que transportaba la droga en paquetes de vuelta hacia la región metropolitana. Pero en Coquimbo, en la carretera a la altura del kilómetro 409 la Panamericana, se los detecta y son detenidas 7 personas como resultado final tras allanamientos después en la región metropolitana a domicilios en comunas de Ñuñoa, Estación Central y Santiago. Hay un avalúo de casi 2.500 millones de pesos solo en droga, principalmente en clorhidrato de cocaína. Esto lo destacó en alusión a una alerta a la ONU el jefe nacional contra el crimen organizado, la PDI, el prefecto inspector Eri Menay, así como también poniendo acento en la pistola camuflada en una lapicera, hay que decirlo. También hay otras 2 pistolas convencionales que se le incautó a esta banda integrada por colombianos, colombianas, una mujer también dominicana y 2 personas de nacionalidad chilena, todos quienes mañana serán sometidos a la audiencia control de detención y formalización de cargos. Escuchemos lo que dijo el jefe nacional contra el crimen organizado, la PDI, el prefecto inspector Eric Menay.
7: No es común en el último tiempo ver procedimientos donde encontremos cocaína. Hay mucha demanda de cannabis sativa, pero particularmente el clorhidrato de cocaína, y esto también es parte de lo que está ocurriendo a nivel global. Ha aumentado la producción, según los informes de la ONU, de clorhidrato de cocaína, como también el consumo, y Chile no es la excepción. Y la particularidad es un arma de fantasía, hechiza, que simula, cierto, ser una lapicera, es decir, un elemento muy fácil de portar, que se puede disimular muy hábilmente por algún narcotraficante, pero está apta para el ataque o para la defensa.
4: En otras informaciones, en Talca, ya esto en la región del Maule, un guardia fue baleado en un centro comercial de la ciudad capital en auxilio de una persona, un comerciante que iba a realizar un depósito a un banco situado en el lugar. Eran aproximadamente las 9 de la mañana cuando sucedió esto, con disparos en los patios del mall Plaza del Maule. El autor de los disparos escapó y dejando malherido al guardia, y de lo que dio cuenta el coronel Miguel Ochoa de la prefectura de Carabineros en Talca, la región del Maule.
8: Un individuo en particular venía a hacer un depósito bancario a un recinto que hay en el interior del mall Plaza Maule, en donde se vio afectado de un robo por parte de un individuo armado que le quería sustraer el monto que venía a depositar. Un guardia de seguridad del recinto presenció el hecho y se abalanzó sobre el individuo, el asaltante, en este caso, del afectado. El agresor hace uso del armamento de fuego en 2 oportunidades, lesionando al guardia de seguridad y huyendo del lugar.
4: Información de última hora: hemos sabido del caso de 2 carabineros del retén Huertos Familiares en Tiltil, detenidos y que ya han sido desvinculados de la institución. Fueron denunciados por un hombre arrestado en una fiscalización que los acusa de haberse quedado con delito de su propiedad, con dinero de su propiedad, quiero decir. Los delitos que se le imputarían a estos carabineros son falsificación de instrumento público, delito de obstrucción a la investigación y también delito de malversación de caudales públicos. Mañana serían formalizados ambos, ahora ex carabineros. Paula, Andrés.
3: Nutrido informe a esta hora. Richard Jiménez, gracias.
2: Gracias, Richard.
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2: 1:09. Mucha atención con esto, porque el subsecretario de Transportes encabezó esta mañana una fiscalización a motos en la comuna de La Reina. Informó que este año han sido retiradas de circulación más de 1.700.
3: Un conductor huyó del control y casi atropella a un carabinero. Fue detenido. Alín Bergen, buenas tardes.
9: Buenas tardes. El operativo conjunto entre personal municipal y el Ministerio de Transporte se desarrollaba en el eje de las avenidas Osa y Larraín en la comuna de La Reina, cuando un conductor evadió la fiscalización. En su huida atropelló a un inspector municipal pasándole la rueda por encima de uno de sus pies. Aunque el individuo escapó, el registro audiovisual permitió identificar la patente y detener horas después al dueño del vehículo en su lugar de trabajo. El capitán de carabineros, Roberto Torres, detalló las diligencias tras este atropello.
10: Bueno, en sentido de lo ocurrido durante la fiscalización en la mañana, personal de Carabineros realizó diferentes diligencias con los medios de prueba que se obtenían, donde se logra establecer la ubicación y el propietario de la motocicleta, dando con su paradero y siendo detenido en su lugar de trabajo, dadas las lesiones que mantiene el inspector municipal.
9: Solo en este punto de La Reina, la jornada dejó 19 motocicletas retiradas de circulación, una cifra local que refleja el complejo escenario de las calles. Hoy a nivel nacional, uno de cada cinco motos fiscalizadas termina multada y de ellas, una de cada tres es enviada directamente a corrales. De hecho, las autoridades ya proyectan que para fin de año se superarán con creces los registros de años anteriores con respecto a las multas. Sobre la magnitud de este despliegue preventivo, el subsecretario de Transportes, Martín Maquena, entregó el balance a la fecha.
11: En lo que va del año hemos realizado más de 24.000 controles y de esos más de 5.300 han resultado en infracciones y hemos debido retirar más de 1.700 motos en lo que va del año. Por eso hacemos un llamado a las personas que se movilizan en este tipo de vehículos, que no por ser un vehículo más liviano que los autos crean que no tienen que cumplir con las exigencias de la ley del tránsito, y por eso un llamado a circular siempre con la licencia de conducir y con el permiso de circulación, que son dos de las infracciones más recurrentes que vemos en este tipo de fiscalizaciones.
9: Y precisamente sobre los documentos, la autoridad recordó que la normativa permite presentar la licencia de conducir tanto en formato físico como digital. El rigor de estos operativos responde a dos factores críticos. Primero, la accidentabilidad, ya que en la última década las muertes en motocicletas aumentaron un 66%, dejando 241 víctimas fatales el año pasado. Y segundo, la seguridad pública, con municipios como La Reina reportando un alza del 26% en robos por sorpresa asociados a vehículos livianos. En tanto, el conductor detenido quedó a disposición de la justicia.
2: Gracias, Aline.
9: Buenas tardes.
2: Buenas tardes.
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3: Seguimos en el Centro de Justicia, donde la Fiscalía formaliza cargos por los delitos de soborno y lavado de activos contra Gabriel Silver en el marco de la indagatoria de la muñeca bielorrusa.
2: El exdiputado aseguró que decidió colaborar, desde el día uno con la justicia y eso se mantiene inalterable. Alejandra Rojas, ¿qué tal? Buenas tardes.
12: Hola Paula, hola Andrés, y efectivamente, tal como ustedes señalan, durante esta jornada en el séptimo juzgado de garantías se está describiendo un nuevo capítulo dentro de la denominada trama bielorrusa, ya que se está desarrollando la reformalización de todos los imputados, entre estos los abogados Mario Vargas, Eduardo Lagos y por primera vez Gabriel Silver, quienes enfrentan cargos al haber supuestamente pagado coimas de cerca de 140 millones de pesos a la exministra de la Corte Suprema Ángela Vivanco para que fallara a favor de Velas Movitec, la empresa que de origen bielorruso que representaban durante su litigio con Codelco, y donde la estatal tuvo que pagar 17.000 millones de pesos por la decisión de la ex magistrada. Ante el tribunal se presentaron todos los implicados dentro de la investigación, es decir, los tres abogados, la ex jueza, además de su expareja Gonzalo Migueles, quien habría recibido el dinero por parte de los abogados. También Sergio Llaver, conservador de bienes raíces, y Yamil Nagle, junto con Harold Pizarro, quienes están involucrados en lo que fue el lavado de dinero mediante una casa de cambio y una serie de transferencias. La novedad más importante del día de hoy es que es por primera vez formalizado el exdiputado de la DC, Gabriel Silver, quien enfrenta cargos de lavado de activos y soborno, pero ha estado teniendo un acuerdo de colaboración eficaz con la Fiscalía, por lo que a pesar de que la primera vez de formalización del caso fue en noviembre, él está recién enfrentando a la justicia al colaborar con el Ministerio Público entregando documentación y declaraciones para ayudar con el esclarecimiento de los hechos. Él habría recibido 95 millones de pesos al haber logrado el fallo a favor de Velas Movitec. En relación a esto, el fiscal adjunto de la Fiscalía de los Lagos, Andreas Kuch, detalló los cargos que se le imputan a algunos de los personajes principales de esta trama.
13: Doña Ángela Vivanco Martínez, por los hechos 1, 2, 3, 4 y 5, delito reiterado de cohecho del artículo 248 bis en relación con el artículo 251 quinquies número 1 del Código Penal. A su vez, el delito de lavado de activos respecto de Mario Vargas Cociña por los hechos 1, 2, 3, 4 y 5, delito reiterado de soborno, y el delito de lavado de activos respecto de don Carlos Eduardo Lago Herrera por los hechos 1, 2, 3, 4 y 5, delito reiterado de soborno, a Gabriel Silver Romo por los hechos 1, 2, 3, 4 y 5, delito reiterado de soborno, y el delito de lavado de activos en que le asiste participación en calidad de autor.
12: Se generó una discusión en la interna de la sala luego del término de la lectura de los hechos, ya que las defensas alegaron que la acusación de nuevos delitos de lavado de activos que se estarían integrando debían realizarse en una fiscalización, en una formalización, perdón, como tal, y no una reformalización, algo que destacan se habló con la fiscalía, pero ellos leyeron los hechos igual y no se les permitió revisar los detalles. Es por esto que solicitaron anular esta reformalización y fijar una nueva fecha. Ante esto, tanto la fiscalía como los querellantes se negaron al ser, según ellos, una mala interpretación de la ley, y afirman que una nueva formalización extiende aún más el plazo de investigación y prolonga el juicio. En relación a todo esto se refirió el abogado de Eduardo Lagos, Marcelo Bugiar.
14: En definitiva, esta es una audiencia donde se tiene que modificar, complementar o precisar hechos que ya fueron parte de la formalización primitiva. En este caso, los hechos que se están señalando que fueron parte de la formalización, se señaló por la fiscalía que había sido parte de un preámbulo y no constituía parte de la formalización en la audiencia de marzo, que fue lo que se alegó por esta parte. Y en definitiva, hoy día no era previsto que nos fuéramos con nuevas imputaciones y nuevos cargos, que eso es materia de formalización y no de reformalización. La reformalización de marzo contemplaba solamente dos sobornos y ahora se le agregaron a dichos hechos los lavados de activos.
12: Bueno, ahora estamos en un receso hasta las 12:30, donde luego el juez deliberará si entregará una nueva fecha de formalización para precisar los nuevos cargos a los imputados. Ángela Ibanco ya se retiró del Centro de Justicia y agradeció que se detallaran las principales transferencias que, según ella, acreditan su inocencia a Paula Andrés.
3: Gracias, Alejandra. Buenas tardes.
12: Buenas tardes.
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2: Bueno, ahí lo escuchamos, cambiamos de tema, hablamos de economía, porque empresarios y trabajadores coinciden en la necesidad de impulsar proyectos de inversión para enfrentar el desempleo, aunque mantienen diferencias respecto a la agenda laboral de la moneda.
3: En paralelo, el gobierno confirmó cambios al proyecto de 40 horas que ahora contempla la participación de las organizaciones sindicales. Benjamín Quinteros, buenas tardes.
15: Muy buenas tardes. La generación de empleo vuelve a reunir al mundo empresarial y a representantes de los trabajadores, esta vez en un seminario organizado por la SOFOFA, en medio de un escenario marcado por el bajo crecimiento y las dificultades que enfrenta el mercado laboral. En el encuentro hubo coincidencia en que la inversión y la reactivación económica son fundamentales para recuperar los puestos de trabajo, aunque las diferencias aparecen cuando la discusión se traslada a las reglas que deben acompañar a dicho proceso. 4 fueron los focos planteados durante la jornada: reactivación económica, permisología, cambios a la legislación laboral y una reforma al mercado de capitales, que recordemos ingresó hace pocos días al Congreso Nacional, una agenda que busca generar mejores condiciones para la inversión y con ello abrir espacios a nuevos empleos. La presidenta de la SOFOFA, Rosario Navarro, destacó el rol que tiene el sector privado en este proceso y sostuvo que una economía con mayor crecimiento también puede traducirse en mejores condiciones para los trabajadores, particularmente en materia de remuneraciones.
16: Cuando se generan nuevas inversiones, cuando hay nuevas empresas, tenemos que competir por capturar al talento. Por ende, las remuneraciones tienden a subir. En ese sentido, ¿cuál es el rol del empresariado? Es empujar la inversión. Y yo creo que uno no puede determinar por un decreto de que suban las remuneraciones. Eso pasa cuando tenemos mercados competitivos, cuando las empresas compiten entre ellas, cuando también nuestros países vecinos que invierten en sectores parecidos a los nuestros son competitivos. Por ende, cuando al país le va bien, a la región le va bien, tienden a aumentar las remuneraciones, y eso sí tenemos que evaluarlo.
15: Bueno, recordemos que producto de este desafío de hacer crecer el número

0: cuando regrese de Estados Unidos. De hecho, durante esta jornada se esperaba que el Ministerio de Vivienda junto al Ministerio del Trabajo dieran a conocer una parte de este plan, pero finalmente se optó por esperar al mandatario. De todas maneras, hace pocos minutos el viceministro de Economía y Minería, Daniel Mas, sostuvo en el Congreso Nacional que ya se ha logrado una meta importante, que era lograr los 50.000 empleos a octubre de este año, y que la meta para el resto del año van a ser generar 100.000 nuevas plazas. Pero aunque existe coincidencia en la necesidad de recuperar la inversión y generar más puestos de trabajo, el diagnóstico comienza a separarse cuando se aborda la agenda laboral. Desde el mundo sindical plantean que el desafío no pasa solamente por crear nuevos empleos, sino también por resguardar las condiciones laborales y los derechos de quienes ya están en el mercado del trabajo. En esa línea, el presidente de la Central de Trabajadores de Chile, Claudio Sánchez, valoró parte del diagnóstico expuesto por los empresarios, pero tomó distancia de alguna de las propuestas laborales que impulsa actualmente el gobierno en el Congreso.
1: Coincidimos, ¿cierto?, en el tema de la inversión. Quizás el punto de diferencia dice relación con lo segundo. El empleo indirecto dice relación para el mundo del trabajo con la subcontratación. Por lo tanto, es ahí quizás donde nosotros ponemos los énfasis y podemos tener algún tipo de diferencia, ya que para nosotros es distinto hablar de tener empleo a tener un buen empleo. Creemos que hay algunas iniciativas que no van a solucionar el problema del empleo en Chile. Creemos que ahí no van en la dirección correcta.
0: Bueno, y precisamente en materia laboral, el gobierno prepara modificaciones a uno de los principales proyectos que está en el Congreso Nacional. La moneda ingresará cambios a la iniciativa de adaptabilidad de las 40 horas, que contempla una mayor participación de las organizaciones sindicales en los mecanismos de distribución de la jornada. A esto se suma el compromiso del Ejecutivo de tener antes de fin de año el reglamento de la ley Karin, que establece normas para prevenir y abordar situaciones de acoso y violencia en el trabajo. De esta manera, el debate por el empleo cruza distintas áreas, desde recuperar la inversión y destrabar proyectos hasta definir qué cambios necesita el mercado laboral para generar más puestos de trabajo, en un escenario donde empresarios y trabajadores comparten parte del diagnóstico, pero no necesariamente las soluciones.
2: Gracias, Benja. Buenas tardes.
0: Buenas tardes.
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4: Argentina.
5: Así son las noticias, las malas y las buenas. Pato Barrera, buenas tardes.
6: Hola, tal, ¿cómo les va? Buenas tardes, porque son buenas para Chile, porque hay un nuevo oro para el Team Chile en los Juegos Suramericanos 2026, el primero en atletismo y el número 30 en esta edición, a solo un oro en el medallero del Team de Venezuela. Este oro lo obtuvo Claudio Romero en el lanzamiento del disco, 65.33 en el lanzamiento del nacional, logrando un gran triunfo y un nuevo récord sudamericano con su marca. En la misma competencia estuvo Lucas Nervi, quien no pudo, tuvo 6 intentos nulos. Frustrado estaba Lucas Nervi en este lanzamiento del disco. Primer lugar, récord, lo decíamos, y escuchamos a Claudio Romero con esta obtención de la medalla de oro, la número 30 para el Team Chile.
7: Siempre está la presión acá un poco de que tenía que venir a defender el título. Quería venir a romper mi récord, abrí con un lanzamiento lamentable, pero después remonté, rompí el récord 2 veces y me siento excelente.
3: Estados Unidos.
2: Ya, esto con el fútbol, la selección chilena adulta, Pat.
6: Así es, porque prepara su segunda práctica en Estados Unidos, nuestra selección en San Luis, donde están preparando los duelos amistosos de este sábado 26, donde se van a medir ante Canadá en Toronto, el martes 29 ante los Estados Unidos, ahí en San Luis, y el martes 6 de octubre ante México en California, dicho partido para el equipo que hoy es dirigido por Nicolás Córdoba. Ayer habló Felipe Correa, el gerente de selecciones, e insistió que el interinato de Córdoba no es tiempo perdido.
8: No, justamente la semana pasada estuvimos en una conversación con muchos técnicos, con muchos periodistas, mostrándole que para nosotros esto no ha sido un tiempo perdido, por el contrario. Hemos trabajado de forma muy, muy profesional con Nico, respecto de este grupo de trabajo, con este grupo de jugadores, dándole herramientas que creemos que son muy relevantes para los desafíos competitivos que vienen. Y en ese sentido estamos tranquilos con lo que hemos realizado, y hemos dicho también hace un tiempo que la decisión del entrenador se va a tomar una vez que asuma el nuevo directorio.
3: Estadio Nacional.
5: Y hoy a la cancha.
6: Hoy a la cancha, porque es el reencuentro con la tradicional Copa Chile.

0: La Copa que une al país en esta instancia de octavos de final. Va a arrancar todo esto a las 6:00 p.m. para el duelo de Deportes Puerto Montt ante Ñublense. 20:30 horas, Cobreloa, Coquimbo Unido en Calama. 20:30 horas para Audax Italiano ante Colo Colo en la cancha del Estadio Nacional. Sin Bocinha, Maureira lesionado, recién volviendo el Tuto de Paul. Eduardo Villanueva será el titular en el arco del cacique para este partido. Escuchemos al Tano Fernando Ortiz, quien habla de cómo es el rival, cómo analiza a un Audax Italiano que de la mano de Patricio Graf viene en alza.
1: Me había sorprendido lo bien que lo había hecho esos primeros 45 minutos donde nos salió a presionar, la intensidad que tuvieron. Después el desarrollo del resultado es aparte del trabajo que logramos en el segundo tiempo, pero está en un buen momento, el sistema sigue siendo el mismo, ha cambiado de nombres, pero sigue siendo el mismo equipo y tener las precauciones necesarias y hacer nuestro trabajo que venimos haciendo.
0: Bueno, recordemos que estos son los duelos de ida de los octavos de final de la Copa Chile. Colo Colo y Audax se medirán nuevamente para cerrar y determinar quién avanza a la siguiente ronda el viernes a las 20 horas en el Monumental. También mencionar que verán acción en jornada de día miércoles Curicó Unido Deportes Concepción, Unión La Calera Universidad Católica, Deportes Iquique Antofagasta, y el jueves solo dos partidos para O'Higgins ante Deportes Santa Cruz y en el Sausalito Everton de Viña del Mar ante Universidad de Chile. A las 14, esto y mucho más, y esperemos más oro para Chile en los Juegos Odesur en Argentina, amigos míos.
2: Ya, Pato, los escuchamos, muchísimas gracias.
0: Esté muy bien, chao, chao.
3: Gracias. 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
4: Información que nos aporta Gonzalo Pérez desde la región de Valparaíso. Está suspendido el tránsito en el camino de ingreso a Las Palmas en ambas direcciones por un accidente de tránsito a la altura de la rotonda El Trébol. Un camión municipal volcó y dejó lamentablemente a 4 personas lesionadas. Esto ocurrió hace pocos instantes, para que lo tengan en cuenta quienes circulan por Las Palmas. Esto lo protagoniza un camión recolector de basura, por lo que vemos que iba, según la imagen, zigzagueando. Lamentablemente hay 4 personas lesionadas por este hecho.
2: Ya es 1:26 p.m, nos vamos a ir a la pausa. Cielo despejado en Santiago, 22 grados de temperatura en la capital. Al regreso a Estados Unidos, a punto de debutar en la Asamblea General de Naciones Unidas, el presidente José Antonio Kast.
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5: En Santiago, 22 grados. En Isla de Pascua, 21 grados.
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2: Ya estamos de vuelta, ya lo anunciábamos, retomamos en Estados Unidos, donde en un rato más el presidente José Antonio Kast va a debutar en la Asamblea General de las Naciones Unidas.
4: El gobierno aún no decide si firmará la declaración de escudo de las Américas de Trump y gestiona un encuentro con Delcy Rodríguez. ADN en Nueva York, Diana Copa, buenas tardes.
21: ¿Cómo les va? Muy buenas tardes. Todos los ojos pues están puestos acá en Nueva York y particularmente en esta, la Asamblea General de las Naciones Unidas, versión número 81, donde hace pocos minutos terminó uno de los discursos que sin duda marcó la primera jornada de este debate de alto nivel, el del presidente de los Estados Unidos, Donald Trump. Fueron cerca de 38 minutos de alocución en las que el mandatario repasó distintos temas de la agenda internacional y defendió algunas de las decisiones que ha tomado su administración. En un momento especialmente relevante para Venezuela, con la presidenta encargada Delcy Rodríguez presente en el plenario, Trump reivindicó la operación del 13 de enero y la captura de Nicolás Maduro, a quien calificó como dictador y criminal. Pero Venezuela no fue el único frente latinoamericano. Trump también anticipó que, según sus palabras, el régimen cubano va a caer y aseguró que el secretario de Estado Marco Rubio está liderando las negociaciones. Declaraciones que provocaron una reacción visible de la delegación cubana, que se levantó de sus asientos y se retiró del salón plenario. Pero sí hubo un punto que concentró especialmente la atención acá dentro de Naciones Unidas, se fue Medio Oriente. Trump se refirió extensamente al conflicto con Irán y lanzó incluso una amenaza contra el país de Medio Oriente acá en la Asamblea de la ONU.
22: Pero tengo que tomar una decisión muy importante. ¿Haremos un trato con Irán que les permita reconstruir y crear un país más grande del que tenían antes? tal vez uno de los países más grandes del Medio Oriente o incluso del mundo, o los aniquilo la República Islámica del Irán rápidamente para no darles la oportunidad de matar ni destruir a otros países.
0: Bueno, mientras acá terminaba el discurso de Donald Trump, la agenda del presidente José Antonio Kast ya estaba en el movimiento. Luego de escuchar atentamente este discurso desde el salón plenario, aprovechó de tener pequeñas conversaciones con el presidente de Brasil, Luis Ignacio Lula da Silva, uno de los países que apoyaba la candidatura de la expresidenta Michelle Bachelet, y también con la presidenta del Perú, Keiko Fujimori, quien de hecho lo va a anteceder en su discurso. El mandatario sostiene durante esta jornada una serie de reuniones bilaterales. La primera de ellas ya concluyó, fue con el primer ministro de Canadá, donde los temas principales...
2: Compleja la comunicación ahí con el Palacio de Cristal, como dicen algunos, las gruesas paredes del poder. Ya daba cuenta Diana de la locución de Donald Trump, una de las más esperadas en la Asamblea General de las Naciones Unidas, con esta amenaza con aniquilar a Irán si no hay pacto, pero augurando un acuerdo tras las elecciones de noviembre. Sobre lo del mandatario, Diana, ahí nos quedamos.
0: Sí, será su debut ante la Asamblea General de las Naciones Unidas con un discurso que tendrá como eje la seguridad, el combate al crimen organizado y el crecimiento económico. La pregunta además es cuánto espacio tendrá el presidente para abordar otros temas de la agenda internacional y particularmente cuál será su postura frente a los distintos conflictos que hoy marcan el escenario mundial. De esto se refirieron precisamente el presidente de la UDI, Guillermo Ramírez, y también el presidente del PPD, Raúl Soto, parlamentarios que son parte de la delegación que acompaña al presidente.
1: No, por afinidad o cercanía ideológica o política con ciertos liderazgos de algunos países, sobre todo las potencias mundiales, estar de alguna manera marcando posturas más bien tibias en esa materia. Yo creo que hay una oportunidad para ser muy claro respecto de las distintas instancias de guerras que se están dando en el mundo.
17: Yo creo que el presidente Kast va a volver a ser ese presidente moderado, tranquilo, respetuoso, republicano, democrático, y no una persona que tenga un discurso altisonante como muchos hubieran esperado.
0: Paula, Andrés, estamos ya por entrar al Palacio de Cristal, a la sede de las Naciones Unidas, porque se ha adelantado el discurso del presidente José Antonio Kast, que se espera que sea a las 2 de la tarde, finalmente, hora Chile. Luego de eso, el mandatario va a participar de una reunión que tiene contemplada del Escudo de las Américas. Chile participa actualmente como observador, lo que eventualmente podría cambiar esta tarde si se llega a tomar la decisión de firmar la coalición. Hay que decir que Kast ha insistido en que cualquier participación debe resguardar la soberanía y la legislación de cada país. Así que es otra de las preguntas que se resolverán durante acá en Nueva York, y por supuesto vamos a estar muy atentos al discurso del mandatario que se va a concretar en los próximos minutos.
4: Gracias, Diana.
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2: La diputada de Renovación Nacional, Jimena Osandón, advierte que Bachelet podría ser un pilar fundamental en la reorganización de la oposición y dice, con toda honestidad, que para su sector habría sido mejor en la ONU que instalada en Chile.
4: Bueno, y en la oposición también se debate sobre el futuro de la expresidenta, Paulina García. Buenas tardes.
23: ¿Cómo están? Buenas tardes. Sí, la verdad es que tras su fallida incursión como candidata a la secretaria general de las Naciones Unidas, se abrió el debate sobre qué tipo de liderazgo podría asumir la expresidenta Michelle Bachelet, principalmente en la oposición, sobre todo porque, recordemos, hay otras figuras de peso que también están vinculadas a la oposición, como el expresidente Gabriel Boric, quien también apunta a rearticular al sector. Incluso algunos creen que las apariciones que ha tenido el expresidente Gabriel Boric son claras señales de querer incluso poder volver al Palacio de la Moneda. Y en ese contexto hoy día la vicepresidenta de la Cámara de Diputados, Jimena Osandón, señaló que la expresidenta Bachelet podría ser un pilar fundamental reorganizando a la oposición tras el traspié vivido con las Naciones Unidas, y que en el fondo para la derecha, para su sector, hubiese sido mejor que la exmandataria se quedara trabajando en la ONU antes de tenerla instalada aquí en Chile. Reflexión que de todas maneras dejó varios matices en las derechas. De hecho, en la UDI y en Republicanos no comparten las reflexiones hechas por la diputada Osandón y aseguran que la figura de la expresidenta Bachelet quedó fuertemente debilitada y que sus conclusiones y sus reflexiones, las que hizo la diputada Osandón, son reflexiones apresuradas. Vamos a escuchar lo que dijo la vicepresidenta de la Cámara, Jimena Osandón, y también el senador de la UDI, Iván Moreira.
3: Bueno, el liderazgo de Michelle Bachelet no está en duda, te puede gustar o no, pero es una mujer que convoca y que es respetada, ¿no es cierto?, por un sector amplio de la ciudadanía. Ahora, si ella se viene a Chile, no va a ser solo para estar con su familia. Y es por eso que yo digo, para nuestro sector, era mejor que ella estuviera dirigiendo la ONU en vez de estar en Chile ejerciendo su liderazgo, coordinando y ordenando la oposición.
5: No saquemos conclusiones apresuradas sobre el futuro de la expresidenta Bachelet, que lo veo difícil que pueda liderar a la oposición. Precisamente el Partido Comunista están buscando liderazgos nuevos para diferenciarse del socialismo democrático.
23: Justamente ese último punto que toca el senador Iván Moreira es parte de los debates que se han abierto en las izquierdas, en las oposiciones, respecto al futuro de la expresidenta Michelle Bachelet. En sectores ligados al Frente Amplio y al Partido Comunista apuntan a que su figura y su liderazgo se asocia más a sectores vinculados con el socialismo democrático, donde ya han marcado una posición bastante distante de lo que finalmente representa el Frente Amplio y el Partido Comunista. Por ende, todavía no está cerrado. ¿Qué tipo de oposición va a representar la expresidenta Michelle Bachelet? Respecto a este debate, habló el diputado del Partido Socialista, Marcos Ilavaca, y la jefa de bancada del PPD, Andrea Parra.
6: Coincido con la diputada Jimena Sandón. Ante el desorden y la falta de conducción que hoy muestra la oposición, la expresidenta Michelle Bachelet puede desempeñar un papel fundamental para unir, reorganizar y proyectar una alternativa amplia y responsable. Su liderazgo, su experiencia y su compromiso con Chile pueden ayudar a construir una oposición firme frente a este nefasto gobierno.
7: Michelle Bachelet es una lideresa que está haciendo frontera y lo más probable es que siga con una agenda internacional. Si decidiera volver a la política nacional, nos deberíamos sentir orgullosos, afortunados por su experiencia y logros que serían muy valiosos, especialmente para las futuras generaciones.
23: No son pocos los que creen que tras lo ocurrido con su fallida candidatura en la ONU, la expresidenta Bachelet podría también tener la intención de seguir ocupando puestos internacionales, tal y como ocurrió cuando lideró ONU Mujeres y fue alta comisionado de las Naciones Unidas para los Derechos Humanos. Sin embargo, desde su entorno aseguran que Bachelet seguirá con una agenda internacional, aunque esta semana canceló un viaje que tenía previsto para asistir a Nueva York, donde tenía varias invitaciones como vicepresidenta del Club de Madrid, que reúne a presidentes de izquierda, pero que declinó asistir la expresidenta Bachelet esta semana.
2: Gracias, Paulina.
23: Buenas tardes.
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4: 19 minutos para las 2 de la tarde. Vamos al Congreso con el primer traspié de la agenda de seguridad del gobierno. Por falta de quórum, la Cámara rechazó la reforma constitucional sobre los plazos de detención para expulsiones administrativas.
2: Mientras, la Comisión de Defensa del Senado debate la indicación sustitutiva ingresada por la moneda en infraestructura crítica. Juan Espinosa, ¿qué tal? Buenas tardes.
24: ¿Qué tal? Buenas tardes. Obtuvo 88 votos y necesitaba 89, por ende, se rechazó. La reforma constitucional que modifica los plazos de detención para la ejecución de expulsiones administrativas, una parte importante de la agenda del gobierno de seguridad contra el crimen organizado, se cayó hoy en la Cámara de Diputados y su futuro termina pendiendo de un hilo. La iniciativa, que es por parte de los ministerios de Interior, Justicia y Seguridad, buscaba extender el plazo para mantener la detención por un periodo de hasta 30 días. La que puede prorrogarse por hasta 3 veces consecutivas. Pero este fracaso para el gobierno ocurre por tercera vez. Hablamos de la falta de votos presentes para lograr las aprobaciones. En este caso particular se apunta a 2 diputados del Partido Republicano que integran la delegación que acompaña a esta hora al presidente de la República en Nueva York y que no presentaron a tiempo los permisos para poder afectar los quórums y lograr que el gobierno tuviera estos 4/7, los famosos 4/7 para modificar los quórums constitucionales. Tras el rechazo del proyecto hace algunos minutos, habló el ministro de Justicia, Fernando Rabat, con escasa autocrítica de lo ocurrido en el hemiciclo de la Cámara de Diputados.
25: Pero cuente las cosas buenas. Hace poco también se aprobó la ley antipelotazo, que ya tiene, ¿no es cierto?, efectos prácticos. La Corte de Apelaciones de Puerto Montt, que dejó en prisión preventiva a una persona que lanzó objetos por bien idóneo a las cárceles. Se aprobó por unanimidad la ley de flagrancia, que va a tener un importantísimo efecto en la conducción de las policías. Así que el gobierno está contento con la aprobación de leyes que tienen una consecuencia directa en la seguridad de todos los chilenos. Es que no voy a personalizar, digo, esto es un trabajo legislativo, ¿no es cierto? Y por lo tanto, nosotros vamos a seguir avanzando.
26: ¿Van a insistir en el Senado con este proyecto?
8: proyecto?
25: Vamos a ir avanzando todos los temas legislativos que nos parecen relevantes.
24: Mientras tanto, al otro lado del Congreso, la agenda de seguridad sigue con su trámite, pero a una velocidad menor, como pareciera ser, es habitual acá en la Cámara Alta. A esta hora se tramita el proyecto de ley corta de seguridad municipal, recordemos, después del traspié del gobierno con el reglamento y las críticas de los alcaldes. Pero hay otros proyectos que se mantienen con prioridad, mientras que el legislativo extraña y echa de menos la prioridad sobre otros proyectos, como por ejemplo inteligencia económica y el levantamiento del secreto bancario. Conversamos con el senador Juan Luis Castro, quien presidió la sesión de la Comisión de Seguridad este martes por la mañana.
9: El ministro de Seguridad habló de 8 prioridades, todas bastante razonables, que van desde la regla del uso de la fuerza, pasando por el cuidado de las fronteras, por la relación entre fuerzas de orden y fuerzas armadas, corrupción, inteligencia de datos, en fin. Con ausencia, sí, interrogamos sobre ley de secreto bancario o los fenómenos de corrupción dentro de las instituciones policiales y Ministerio Público, que son un hecho que ocurre en todo el mundo. Y es un hecho que la reforma constitucional constituyó un paso en falso.
24: Mientras tanto, los equipos oficialistas siguen insistiendo en tratar de revivir la reforma de seguridad, que ya lleva semanas, e incluso ya le estamos poniendo hasta la cuenta de hace cuánto tiempo fue ingresada. Conversamos con uno de los autores, el presidente del Partido Republicano, el senador Arturo Esquella, quien ya dice que las modificaciones están escritas y que esta tarde van a ser conversadas con los otros integrantes de la Comisión de Constitución.
10: Nosotros, por nuestra parte, ya llegamos a un texto que, de alguna manera, junta las puntas existentes, digamos, entre la propuesta del Ejecutivo y las aprehensiones que se han hecho públicas por parte de algunos parlamentarios. Ese texto nosotros lo resolvimos buscando cuáles son específicamente los contenidos del proyecto original que deben ir sí o sí en la Constitución, dejando algunos de ellos simplemente, digamos, para la ley, buscando simplificar la redacción, particularmente en el punto relativo al estado de excepción. Probablemente hoy día en la sala vamos a conversar con el resto de los senadores.
24: ¿Qué es lo que pasa con este proyecto que en la Cámara de Diputados ha sido rechazado por un voto? El artículo 68 de la Constitución Política de la República determina que un proyecto rechazado en general por la Cámara de Origen no puede volver a presentarse sino hasta después de un año. Pero hay una excepción clave para las iniciativas del gobierno, particularmente el presidente, que tiene la facultad de solicitar que el proyecto pase a la otra cámara, en este caso al Senado, sin tener que esperar dicho plazo obligatorio. Pero para que el proyecto continúe con su trámite bajo esta excepción, la cámara revisora, es decir, el Senado, debe aprobarlo por un quórum de 2/3, o sea, por un número mayor de legisladores. Si se alcanza ese respaldo, la propuesta legal vuelve a la Cámara de Diputados, y nuevamente con esta exigencia de conseguir 2/3, uh-huh. Es decir, una situación que es bastante más compleja, claro, para el gobierno. Pasar de los 4/7 a los 2/3 es un número considerablemente mayor a esta altura de la historia. Muchachos.
11: Tal cual, se pone bastante más cuesta arriba, sobre todo cuando los problemas han sido por falta de quórum y por no tener todos los votos asegurados a la hora de votar. Gracias, Juan.
24: Buenas tardes.
11: Buenas tardes.
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4: La ministra de la Mujer se reunió hoy con Araceli Brito, la madre de la bebé que inspiró el nombre de la Ley Dominga.
11: Evaluaron los 5 años de la implementación de la iniciativa que establece medidas especiales en caso de muerte gestacional o perinatal. Tamara Aranda, ¿de qué se trata? ¿Qué tal?
12: ¿Cómo están? Muy buenas tardes. Claro, esta semana se cumple el 5º aniversario de la implementación de la Ley Dominga y son todavía varios los desafíos que mantienen la norma para ser aplicada de forma correcta en los centros asistenciales de todo el país. Y es que según las cifras del Ministerio de la Mujer y la Equidad de Género, en Chile 1 de cada 4 mujeres sufre una pérdida gestacional. La ley en lo concreto exige contar con asistencia inmediata y seguimiento multidisciplinario. Hablamos de un equipo de matrona, psicólogo y también psiquiatra en el caso de ser requerido por la paciente, y a ello se suma brindar un espacio de contacto digno y apropiado con su hija o hijo fallecido. La ministra de la Mujer y la Equidad de Género, Judith Marín, profundizó justamente los desafíos que se mantienen actualmente en esta materia.
8: Las brechas están, número uno, en información, en acceso a las mujeres, a la información, a los derechos que tienen por la ley Dominga, por ejemplo, a los días de permiso laboral con goce de sueldo, también a estar acompañadas en todo momento de un adulto significativo, como por ejemplo la pareja. Son informaciones que es importante que las mujeres podamos tener a la hora de padecer o sufrir, ¿no?, esta lamentable situación. Y por otro lado, también van en materia de capacitación y la brecha más grande, yo diría que está también en el acompañamiento posterior.
12: Bien, al mismo tiempo, en estos 5 años se han identificado otros aspectos que vulneran también a las mujeres que sufren una pérdida gestacional. Pese a que en el país se mantiene una baja tasa de natalidad en comparación con años anteriores y que ha sido, por supuesto, foco de preocupación por parte de las autoridades, en la actualidad el escenario es bastante adverso. Son cerca de 2.000 mujeres las que han buscado ayuda y han sido dadas de alta por este motivo, y de ellas la gran mayoría asegura que al momento de retomar sus labores tras una licencia pagada son despedidas de sus trabajos. Araceli Brito, directora ejecutiva de la Fundación Ley Dominga, impulsora de esta ley y también mamá de Dominga, criticó justamente la falta de fiscalización que hay sobre esta norma.
13: Esa es una brecha muy, muy grande que tenemos. Muchas familias que viven el duelo gestacional y presentan el certificado de los 7 días de permiso laboral pagados, resulta que las mamás después vuelven a trabajar y las despiden, porque ya saben que quisieron tener una guagüita, por lo tanto, para evitar otro embarazo y un prenatal y un postnatal, las despiden. Y esto es algo que pasa, lamentablemente, todos los meses. Entonces, a veces las mamás tienen inclusive miedo de presentar este certificado de permiso laboral pagado por el miedo a que las van a despedir después. No tenemos ningún protocolo, pero lamentablemente como fundación o como Estado no existe esa protección a esa mujer.
12: Bien, sobre las acciones a seguir desde el Ministerio de la Mujer y la Equidad de Género, en el marco, ¿no?, de esta mesa de maternidad, se comprometieron a impulsar y socializar la ley a través de canales informativos, realizar también campañas comunicacionales y capacitaciones para mantener al tanto a los centros de salud sobre los protocolos que contempla, ¿no?, la ley Dominga. Todo esto, Paula, Andrés, lo decíamos, a 5 años de su implementación, es que se vuelven a encender las alertas y las alarmas, sobre todo por esta falta de fiscalización, por la falta de sanciones y también por el acompañamiento de las mujeres que enfrentan esta pérdida gestacional.
4: Gracias, Tamara. Buenas tardes.
12: Buenas tardes.
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11: 10 minutos faltan para las 2 de la tarde. Cerramos con la Fiscalía, que informó que ha fortalecido el intercambio de información de sumarios administrativos de interés penal. Esto en medio de los últimos casos de corrupción que involucran a policías.
4: Todo cuando la PDI dio de baja a más de 110 funcionarios y anunció nuevas medidas de control interno. Francisca Carvajal, buenas tardes.
14: Hola, Fran. ¿Qué tal? Muy buenas tardes, Andrés, Paula. Sí, el caso del exfiscal Vinko Fodic y 8 funcionarios de la PDI investigados por participar en un secuestro extorsivo desató una serie de reacciones con miras a las filas institucionales, donde se están haciendo revisiones sobre el comportamiento y la probidad de los policías y también fiscales del Ministerio Público. Precisamente ayer, ante la Comisión de Constitución de la Cámara de Diputados, el director general de la PDI, Eduardo Serna, dio cuenta de las medidas que se han tomado en materia de compliance en la institución, el trabajo de controles internos y la detección de delitos de corrupción, lavado de activos, crimen organizado y también drogas. El jefe de la Policía Civil afirmó que entre el año 2024 y lo que va el 2026 se han decretado el retiro de 116 funcionarios pertenecientes a diversos escalafones y unidades a lo largo del país. La autoridad policial precisa que estas desvinculaciones responden a razones disciplinarias o de pérdida de confianza. El que traicionó a nuestro juramento a la patria no merece portar nuestra placa de servicio, enfatiza la autoridad.
15: Nuestra postura ha sido y seguirá siendo categórica: tolerancia cero a la corrupción. Por quien se aleja de la doctrina no representa a la PDI y se sitúa en la vereda opuesta de nuestra misión. Sobre ellos debe caer todo el rigor de la ley, porque el que traicionó nuestro juramento a la patria no merece portar nuestra placa de servicio. Y seguiré siendo igual y más estricto y riguroso respecto a esto. Incomoda a quien incomode, moleste a quien incomode, aquí no miramos grado, ni sexo, ni condiciones contractuales. El que se corrompe tiene que estar fuera.
14: Fiscalía también asistió a esta comisión y precisamente desde el Ministerio Público observan este fenómeno con preocupación. Reconocen que se está desarrollando un trabajo tanto con la Policía de Investigaciones como con Carabineros. Sin embargo, también reconocen que en los últimos 2 años se ha puesto un acento precisamente en esta colaboración para que sea fluida, principalmente con el intercambio de antecedentes de los sumarios administrativos que puedan tener interés penal. Así lo señala el jefe de la Unidad Anticorrupción de la Fiscalía Nacional, Eugenio Campos.
1: Hemos realizado en los últimos 2 años un trabajo intenso precisamente respecto de, primero, ver temas de probidad interna en ambas instituciones y también la nuestra como Ministerio Público, y además compartir información de antecedentes respecto de aquellas investigaciones de carácter administrativo que pueden arrojar también responsabilidad penal. Dar una señal con fuerza de que estamos trabajando mucho con ellos. Ellos han compartido muchas de sus inquietudes y también nos colaboran en la persecución penal precisamente de aquellos funcionarios que han cometido actos reñidos con la ley.
16: Otros casos que nos convocan con este tema es, por ejemplo, en la región de Los Ríos, 7 carabineros fueron dados de baja por situaciones irregulares, tales como la irrupción de vivienda, casos como usar la radiopatrulla para comprar en una botillería, accidentes de tránsito en estado de ebriedad, comercialización ilegal de animales y madera. En la PDI también el tema drogas es lo que tiene más ojos encima, mientras que en Gendarmería los ingresos de artículos ilegales a las cárceles y eventual colaboración con las bandas delictivas que habitan en los penales del país son cosas que están en la mira de las autoridades del Ministerio Público.
11: Un tremendo tema, lo seguimos reportando durante el día. Gracias, Fran.
16: Buenas tardes.
11: Buenas tardes.
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4: 6 minutos para las 2. En cualquier momento la noticia de último minuto y llegan los tenores a la sintonía de ADN.
11: Sí, muy pendiente sobre todo de lo que está pasando en la Asamblea General de las Naciones Unidas. 2 turnos quedan para el debut del presidente de Chile, José Antonio Kast. Cielo despejado en Santiago, 23 grados de temperatura a esta hora en la capital. Gracias por escuchar. Buenas tardes.
4: Buenas tardes.
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4: Todo puede ser. El gerente de selecciones Felipe Correa se refirió en Estados Unidos al proceso de contratación del próximo entrenador de La Roja. No descartó a Manuel Pellegrini. Señaló que la decisión no se tomará antes de las elecciones del NFP y valoró lo realizado hasta ahora por Nicolás Córdoba.
7: El trabajo que está haciendo en selecciones juveniles y que está liderando Nicolás es un trabajo que se tiene que sostener de alguna manera, porque ese traspaso, ese flujo de información, esa comunicación que tiene que existir con un trabajo como el que se está haciendo, nos parece súper relevante.
4: Ya tenemos adversarios. La selección masculina sub-20 enfrentará a Paraguay por el paso a la final de los Juegos Suramericanos. En el caso de las damas, su director técnico Luis Mena destacó dos características de su equipo de cara a la final de mañana frente a Venezuela.
9: Apelamos también al esfuerzo en general de todas nuestras jugadoras. Hicieron un muy buen partido, más allá de que seguramente hay que ajustar algunas cosas. En los momentos que nos vimos complicados, lo supimos sacar adelante.
4: Encantado con la cancha 2. Pese a la gran cantidad de ausencias, el técnico de Colo-Colo, Fernando Ortiz, se mostró optimista del partido de hoy ante Audax Italiano por los octavos de final de la Copa Chile y agradeció jugar en el Estadio Nacional esperando una mejoría de la cancha del Monumental.
17: Vengo de revisar nuestra cancha, empecemos a rezar, pero va a tener el tiempo adecuado para que la pongan de la misma manera o mejor de lo que jugamos el último partido.
3: Tiene pega. El técnico de Universidad de Chile, Fernando Gago, debe buscarle reemplazantes a Marcelo Morales, Agustín Arce y Vianeider Tamayo para el partido del jueves con Everton. En la previa, Tobias Reinhardt adelantó la necesidad de ir por el título de la Copa.
8: Obviamente ir a buscar la competencia, porque este es un club grande que así lo exige, así que nada, estamos trabajando para eso, estamos enfocados y bueno, nada, como te digo, con mucha expectativa y mucha ganas de salir a ganar esta llave, que es el primer pasito para el objetivo.
3: El comandante no duda. Mario Sala, flamante técnico de Cobreloa, definió un equipo alternativo para enfrentar a Coquimbo Unido por la Copa Chile. El entrenador señaló que fue una decisión difícil, pero que el objetivo principal sigue estando el sábado ante Santiago Wanderers por el torneo del ascenso.
10: Yo no veo ningún problema en poder tener este objetivo de la Copa Chile y el campeonato, teniendo claro que el campeonato nacional para nosotros es lo más importante.
3: Bicampeón. Con récord en el certamen, Claudio Romero alcanzó el oro para Chile en el lanzamiento del disco en los Juegos Suramericanos. El deportista del Team Chile sumó la 30ª presea dorada para nuestro país y evidenció su alegría por defender el primer lugar de Asunción 2022.
12: Siempre está la presión acá un poco de que tenía que venir a defender el título, quería venir a romper mi récord, abrí con un lanzamiento lamentable, pero después remonté, rompí el récord dos veces y me siento excelente.
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3: Revisa cuando debutan dos connotados entrenadores en la UEFA Nation Leagues. Chequea qué dijo el nuevo técnico de Unión La Calera con miras a su estreno ante Católica. Y entérate además, sí, te puedes enterar de un montón de cosas en ADN.cl. ¿A quién le regaló Ociña? ¡Uy! Esta no la sabía. Me meto inmediato a ADN.cl. ¿Quién le regaló Ociña a varios de sus compañeros en la selección de Cabo Verde?
13: Estados Unidos. Estados Unidos.
3: Lo mejor que le entregó el mundo, esa ciudad donde Keno Salinas ya está instalado junto al micrófono de ADN. Claro que sí, porque es oriundo de San Luis, el gran Chuck Berry, padre del rock and roll. Qué linda mesa tenemos hoy para los tenores, ¿ah? Con Pato Barrera, el grillo del gol. Trajo su mate, trajo su termito, además con el lorito de Wander.
4: Muy bien, acompañándonos.
3: Oiga, Grillo, supe que hubo emoción sincera el día sábado en esa transmisión, ¿eh?
4: Emoción sincera del alma, del corazón.
3: Sí, fueron lágrimas de hombre.
4: Sí, de un Wanderino más.
3: PJ, siempre un gusto tenerla en la mesa de los tenores, ¿eh? Nos distingue con su presencia.
4: Sí,
3: gracias. Tigre Cruz, es impecable usted, ¿eh? Hay que venir abrigado a este estudio, ¿eh?
4: Sí, no, sí, acá, saludos para Puerto Vara siempre,
3: sí, ¿eh? Sí.
4: Acá. Por eso nos mantenemos jóvenes, ¿eh?
3: Sí, puede ser.
15: Oiga, esta canción de lo más lindo en la escena de Volver al Futuro.
3: ¡Ah, muy bien, Tigre! Muy bien,
4: maravilloso. Qué parte de la película,
3: güey. Qué grande, Chuck Berry, muy bien. Ahí está, el Tigre Cruz, están ustedes, ¿saben? En el WhatsApp de ADN, en el 85-21-23-60. Y por supuesto está Keno Salinas, queremos saber todo de La Roja. ¿Cómo le va, Keno? Muy buenas tardes.
19: Hola. Hola, ¿cómo están? Carlos, tenores, es ADN en vivo desde la Principia School. Así se llama el complejo, un colegio privado, que ni les cuento, tiene canchas de tenis, canchas de hockey, canchas de fútbol, cancha de fútbol americano, tiene todo. Y acá atrás, no sé si advierten, ya les vamos a mostrar de más cerca.
3: Impecable.
19: Está entrenando,
3: ¿eh?
19: A esta hora, empezó muy temprano la práctica de Nico Córdoba, primero en el gimnasio, con sus jugadores, con todos los que llegaron ayer, Felipe Loyola, Rodrigo Echeverría, acaba de llegar Brian Cortés y solo falta el bicho Pizarro, que lo va a hacer mañana. No lo quieren soltar, parece en Rosario. Bueno, hemos tenido actividad desde que llegamos, nos bajamos del avión, estábamos en Madrid, hicimos Frankfurt a la cancha y conversamos con Felipe Correa, el gerente de selecciones. Dijo cosas interesantes, conversó en vivo con ADN, con Pamela Juanita, con todos los tenores, las sopranos. Esto dijo el gerente de selecciones.
8: Justamente la semana pasada estuvimos en una conversación con muchos técnicos, con muchos periodistas, mostrándole que para nosotros esto no ha sido un tiempo perdido, por el contrario. Hemos trabajado de forma muy, muy profesional con Nico, respecto de este grupo de trabajo, con este grupo de jugadores, dándole herramientas que creemos que son muy relevantes para los desafíos competitivos que vienen. Y en ese sentido estamos tranquilos con lo que hemos realizado, y hemos dicho también hace un tiempo que la decisión del entrenador se va a tomar una vez que asuma el nuevo directorio, con diferentes propuestas que vamos a presentar y evaluar en ese minuto. Y a la pregunta que me hizo Pamela, ninguno, porque tampoco ninguno le hemos hecho ninguna oferta concreta.
19: ¿Tú descartarías o no descartarías que a lo mejor, si no se dan las condiciones con otro técnico, Nico pudiera, con todo este trabajo que ya hizo, quedarse al mando?
8: Mira, más que descartar o confirmar, lo que nosotros creemos es que el trabajo que está haciendo en selecciones juveniles y que está liderando Nicolás es un trabajo que se tiene que sostener, y tiene que tener algún grado de involucramiento, obviamente, con la selección mayor. De alguna manera, porque ese traspaso, ese flujo de información, esa comunicación que tiene que existir con un trabajo como el que se está haciendo, nos parece súper relevante. Entonces, cuando, como te digo, van a venir una serie de cambios o va a venir un nuevo directorio, nuestra propuesta es presentarles lo que se está haciendo en selecciones juveniles, lo que se ha hecho con el interinato, y esperamos que ese trabajo sea respaldado porque creemos que debe darse una continuidad importante.
1: A ver, en el caso de Pellegrini, yo sé que él quiere tomar la selección, Felipe, pero ha sido fundamental esta decisión de que este directorio no se involucre. Eso, de alguna manera, yo sé que él tampoco está comprometido, pero le daba más garantía, le da mayor, o a ti mismo te da mayor tranquilidad para poder negociar con él después.
8: A ver, no nos vamos a referir a ningún caso particular, eso lo hemos dicho varias veces, menos creo en esta fecha FIFA donde estamos en el fondo enfocados en estos tres partidos. A la pregunta general respecto del plazo, y eso sí, obviamente, creo que ha meritado una explicación y una respuesta, también la pregunta de Pamela Juanita, pero ya hablar de casos específicos y todo me parece que no corresponde, pensando en que estamos enfocados en estos partidos de Canadá, Estados Unidos y México.
3: Claro, es el mano a mano de Quino Salinas con el gerente de selecciones Felipe Correa. La pregunta de los tenores desde Santiago: ¿cómo interpreta estas declaraciones de Correa, Tigre Cruces?
11: Bueno, son oportunas en el camino que ha decidido hacer Felipe Correa, en el trabajo que él ha decidido hacer. Y hoy día es obvio que él le presenta su respaldo al trabajo que hace Nicolás Córdoba, de la exposición que se hizo la semana pasada. Y respecto a no decir hoy, por ejemplo, el fútbol chileno, en la voz del gerente de selecciones, hoy no puede decir Pellegrini no va a venir. Digo desde la vereda del fútbol chileno. Nuestro fútbol, nuestra competencia, quien está a cargo de la negociación, no puede decir que Pellegrini no va a venir. Usted que está escuchando a los tenores seguramente dice, es imposible, no va a venir, tiene que quedar eliminado de la Champions o que al Betis le vaya muy mal. Pero me parece acertado decir hoy que todo lo tienen que administrar con la calma de lo que pueda venir, a partir de los cambios también dirigenciales.
3: Buenos resultados en estos tres partidos amistosos ante selecciones mundialistas. PJ, descomprime el tema, podría dilatar, darle una mano a los que toman las decisiones del fútbol chileno de no apurarnos tanto en la búsqueda del seleccionador.
14: Claro, es que los triunfos provocan eso, es como que da la confianza de que estás haciendo las cosas bien, pero a veces no es tan así. O sea, si uno ve el proceso global de Nicolás Córdoba.
3: O sea, importan los resultados de estos partidos, ¿no?
14: Importan para sostener a alguien en el trabajo, por supuesto que sí.
3: ¿Pueden ser importantes para un futuro Nicolás Córdoba a cargo de la selección?
14: Yo creo que sí, lo pueden sostener, pero a mi juicio, Nicolás Córdoba, de los tres años que lleva en la selección, todavía no tiene un sello.
3: Lo que más le critica es su resultado del Mundial Sub-20, ¿no?
14: Es que el Mundial Sub-20 fue muy lapidario. Por ejemplo, el Mundial Sub-17 que dirige en Qatar del año pasado, que dirige Sebastián Miranda. A mí me pareció que Chile jugó de una manera razonable, me pareció que vi cosas futbolísticas interesantes, pese a que Chile no clasificó. Pero el Mundial Sub-20, que fue dirigido con la mano de Nicolás Córdoba ahí al borde de la cancha, yo no le vi nada. Y a mí me parece que en este tiempo el sello de Nicolás Córdoba no está. Están los datos, las estadísticas, y eso está perfecto, porque es un trabajo que hoy el fútbol lo requiere, pero eso es complemento al sello final.
3: Está el conocimiento del medio, ¿no?
14: Está totalmente el conocimiento del medio. Eso es inevitable. Eso está perfecto, eso es un trabajo. Y eso se aplaude, pero lo hacen todas las selecciones también. Eso está increíble. Pero esa información es muerta si es que no existe acá el sello, cómo tú trabajas eso y cuál es qué le entregas tú a la selección.
3: Sí, porque da la sensación, tenor del pueblo, Danilo Díaz, que el fútbol chileno como que necesitara un remesón, ¿no? Un revulsivo, dicen algunos, a nivel de selección chilena. Y eso debiera partir por la cabeza, por quién va a ser el encargado de conducir este proceso al próximo Mundial, el director técnico.
16: ¿O por los clubes?
3: No sé.
16: Por los clubes. Son los clubes, a ver, los clubes son los que proporcionan los jugadores. Si los clubes no proporcionan buenos futbolistas.
11: Y desde las bases.
16: Y desde las bases, desde abajo. El otro día planteaba algo.
3: Bajo ese punto de vista, entonces, ¿podría seguir Nicolás Córdoba?
16: Es que yo creo que no hay que poner la carreta entre los bueyes. Aquí lo primero es que hay que decir algo. Desde el año 1991, el fútbol chileno siempre tuvo estructura en el fútbol joven a nivel de selecciones. Nunca se dejó de trabajar. Por eso, cuando Cajigao dijo en esta mesa, dijo no, que no se había hecho nada, que no existía. No, falso, esto es falso. Chile, hasta el año 87, que juega su primer mundial de menores, lo juega porque era el organizador. Desde el 91 comienza un ciclo donde Chile clasifica una serie de mundiales que concluye, por ejemplo, con Francia 98, concluye con los Juegos Olímpicos de Sydney 2000, y también potenciando futbolistas.
18: ¿Tú consideras que esto de Nicolás Córdoba, este ciclo, se parece a aquello?
16: Es que siempre ha habido, siempre ha habido, con énfasis distintos, con miradas diferentes, hoy día con un énfasis relevante sobre lo tecnológico. Yo creo que lo más relevante, lo más trascendente, es que no se está trabajando por parcela. No está el técnico de la 20, que es el dueño de la 20, no está el técnico de la 17, que es el dueño de la 17, ni está el dueño de la 15, que es el dueño de la 15. Acá hay un grupo de entrenadores y ellos van conformando las alineaciones, no solamente las selecciones, sino que las alineaciones. Yo creo que hay un dato que planteó el otro día Nicolás Córdoba que me pareció el más brutal de todos y que quedó como ahí en el tintero. Y es que él dijo que hoy día el barrio que es la clave del fútbol, no está proporcionando los jugadores porque cada vez hay menos canchas. ¿Y quién está reemplazando al barrio? Las escuelas de fútbol. ¿Cuál es el problema de las escuelas de fútbol? Que no tienen ninguna regulación. Y muchas veces los cabros chicos tienen 7, 8 años, 7 años y le están haciendo control y pase. Y se pierde la gambeta, se pierde el dribbling, se pierde la inventiva. Todo eso que te proporcionaba el barrio.
18: Ya, pero ¿qué propone Nicolás Córdoba
16: para terminarte la idea?
18: Sí, pero ¿qué propone Córdoba en esa charla, Danilo, como paso? Porque eso es estructural y eso no creo que vaya a cambiar ahora.
16: A ver. Porque él dice, el problema mayor que hay hoy día es que esos jugadores que están llegando de las escuelas de fútbol al fútbol profesional, a las inferiores, vienen con muchísimo menos conocimiento del juego que lo que llegábamos nosotros desde el barrio al club. O sea, eso es letal, eso es brutal.
18: Ya, pero por eso tú le transfieres la responsabilidad a los clubes y entonces...
16: Con esa lógica,
18: Nicolás Córdoba, entonces se desentiende el problema, ¿no?
16: No se desentiende para solucionarlo. No, yo creo que ahí alguien tiene que tomar la rienda.
11: Pero la competencia
16: ahí
11: también.
16: La federación.
11: La competencia, claro.
16: La competencia y la federación. Ojo,
11: claro.
16: Usted, Pato Barrera, ¿usted por qué? ¿Quién le autoriza a usted tener una escuela de fútbol? No puede ser, pues. Tiene que estar. Si las escuelas de fútbol tienen que ser reconocidas por la federación.
11: Tal cual.
16: Por la federación. Y para eso necesitamos un director técnico nacional, una estructura técnica.
11: Bueno, hace poco nos decían cuando hablábamos del fútbol joven, y esta era muy buena. Sale un 9 de un equipo y es el 9 titular en la 15, en la 16, en la 17 y en la 20. No tuvo nunca competencia como 9, pero llegó al primer equipo y no la puede tocar ni con la mano. Entonces, tuvimos un mundial, y yo, Carlos, en esto quiero ser insistente, tuvimos la oportunidad también de modificar nuestra competencia, de crecer en eso. Nos pasaron de regalo una Copa del Mundo. ¿Qué cambió? ¿Cómo competimos? ¿Cómo hacemos que nuestros muchachos lleguen con esa competencia? ¿Qué mirábamos el domingo o sábado? ¿El sábado qué mirábamos? Un equipo juvenil, muy buen equipo juvenil, vestido de verde, y un equipo de blanco que eran adultos.
16: Por hecho.
18: Ahora, yo creo que hoy día el aficionado, el que paga la entrada, el que se abona, el que sigue la selección chilena, el que la acompaña fuera del país, lo que necesita es saber quién se va a hacer cargo de esto. ¿Quién va a tomar la conducción para que esa frase que parece publicitaria, que es como renovar la fe, volvamos a creer y todas esas cuestiones, tenga algún asidero, no sé?
16: Depende de la elección. Si es que aquí, por eso te digo, lo que está planteando Felipe Correa puede ser, pero es desde la visión de un funcionario. Acá...
18: Ahora, ¿Felipe Correa tiene asegurada su continuidad? No,
16: él mismo lo dijo el otro día, claro. Y lo ha dicho varias veces, porque aquí hasta el momento está la candidatura de Huawei, que lo ha planteado Eduardo Figueroa, lo ha dicho, y Huawei depende de llegar con los 25 votos. Si no tiene los 25 votos, él no se va a tirar a la piscina y no va a ir de candidato. Está Lorenzo Antillo, que es el otro que tiene la idea de ser candidato, que al parecer tendría el apoyo, por ejemplo, de Colo-Colo y de Universidad de Chile, porque ellos, si está la Católica en la otra lista a cargo, ellos no van con la Católica. Y está la idea peregrina del presidente de Deportes Limache, que... César Villegas, que no tiene agua en la piscina porque tiene sus 3 votos, no se ve nada más. Entonces, ese es el panorama. Y a partir de ahí habrá que construir. Pero ojo, Carlos, acá la mirada de la federación es clave. Porque por eso cuando se habla de estos son los temas relevantes cuando se habla de la separación de la federación y de la liga. Pero tampoco se puede trabajar aislado de la liga, porque es la liga la que te proporciona a los jugadores. Entonces habrá que tomar definiciones. El otro día Nicolás Córdoba, él concordaba plenamente con lo que decía Fernando Carballo. Cuatro divisiones. Listo, cuatro divisiones. Y se acabó. Porque, y lo dijo, no hay 200 jugadores en Chile que vayan a ser profesionales.
18: Lo que yo me pregunto, me sorprende un poco, es que parece que las soluciones están más claras en esta mesa de tenores o en los programas o en los paneles que en quienes toman las decisiones. Y yo creo que la selección chilena merece un técnico que esté a la altura de ponernos en un nivel competitivo nuevamente. Ahora, se compran todas las teorías de que nos falta barrio, las explicaciones de Nicolás Córdoba, pero ¿quién conduce esto? ¿Quién va a ser la cabeza? Está bien, en noviembre las elecciones, pero en el camarín, en la selección de los jugadores, en cómo va a jugar Chile. ¿A qué juega Chile?
16: Perdiste un año y
14: ¿cuál
16: medio.
14: ¿Cuál es el sello? ¿Cuál es el sello de Chile?
16: Que perdiste un año,
14: un año y medio.
16: Porque bueno. Milad no quiso renunciar el año pasado cuando quedamos eliminados con Bolivia, alargó el chicle. Porque
11: tampoco hasta, después del Mundial.
16: Y no quiso después del Mundial sub-20, porque por último que se llevara el caramelo al sub-20.
11: Porque hubo dirigentes que pensaron que él se iba después del Mundial.
16: Y haber aprovechado. Pero ellos tampoco, y aquí yo no creo que concordamos todos, que ningún que este directorio no podía nombrar el próximo seleccionador. Y en esa misma línea, también los clubes fueron cobardes. Cobardes porque no le pidieron la renuncia.
18: Sí, ya vuelvo contigo, Pamela Juanita. Solo cerrar contigo en Estados Unidos. Estamos también pendientes de lo que ocurre en Naciones Unidas. Keno Salinas, un último apunte desde allá, desde San Luis.
20: Como ustedes ven en imagen en vivo desde la Principia School, sigue entrenando, ya llevan 2 horas de entrenamiento intensísimo. Va a hablar Lucas Cepeda. Carlos, acaba de estar.

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1: Hoy es el Día Mundial Sin Coche, se celebra el 22 de septiembre y se remonta desde el año 1973, zapatita el día de hoy.
0: ¿Qué se refiere? Ah, al auto, pensé que no se podían sacar a pasear a las guaguas. Hay que como
1: sin
0: la palabra coche.
1: Ahí
0: como,
1: le expliqué después, zapatita.
0: Que, claro, pero como que me lleva a otras latitudes.
1: Cada vez se ven menos coches en la calle.
0: ¿Se entiende? Sí, es verdad. Se ven más perros que niños ahora en las plazas. 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
1: 100 días exactos faltan para que se acabe el año. Hoy es el día 265.
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1: Y otro día internacional y muy bonito, se recuerda el Día Internacional del Mimo en conmemoración a la muerte del gran Marcel Marceau.
0: 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A propósito del panorama incierto, no sabemos. No hay clasificatorias desde marzo, ¿no?
2: No. Y ese es el problema, ¿sabes por qué? Porque habitualmente siempre viene un dirigente que te dice, no son en marzo, comienzan en septiembre. Vale decir... tenemos tiempo.
3: Hay más tiempo.
0: Ya, y si en septiembre, entonces podría ser Don Manuel, ¿o no?
3: Sí, pues puede ser no, pero ya difícil. Oye, a mí lo que me enoja de esto...
0: No, pero no te enoje tanto. Pues, mira, no, estamos comenzando el programa.
3: Es que me enoja porque en realidad renunció Gareca, se fue, terminó, por supuesto, le terminaron el contrato y ahí es en el momento de traer un técnico. Y lo dijo Felipe Correa, yo me acuerdo, dijo, en 3 meses más dijo...
0: No había plata.
3: No, sí había plata.
0: ¿Usted dice?
3: Sí, porque está el ítem está para el técnico.
0: Oiga, no sé si había plata o no había plata, pero lo cierto es que en la delegación se lo vamos a preguntar después al Quino Salinas, pero viaja también el oficial de cumplimiento Tigre Cruz, ¿eh? Es parte de la delegación, me confirman.
1: Mire.
0: Invitado por Pablo Milad.
4: ¿Qué hace allá?
0: El señor Valdés.
1: ¿En qué están los clubes? ¿En qué están los clubes? Yo creo que ni saben.
5: Es información. Me pilló con la pregunta.
1: Los clubes creen que le van a pasar una factura.
2: Hace poquito estaba en una charla de competencias también ahí, siempre como un líder del fútbol chileno. Es increíble.
0: Consulta con tu médico, con tu doctora sobre vacunación y otros métodos de prevención del BPH. Infórmese más en infobph.cl.
1: Bueno, para cerrar este tema de la Roja y el Espere de Lucas Cepeda, el sábado 26 de septiembre en Toronto ante Canadá, el martes 29 en San Luis ante Estados Unidos y el martes 6 de octubre en Los Ángeles ante México, los amistosos de Chile.
0: Y esta idea, Tigre, de que Nico Córdoba finalmente sea parte del staff técnico, que sea como un ayudante, que sea el que reciba al próximo director técnico, ¿le gusta, le parece, es razonable, lo desliza de alguna manera Correa?
2: Es que lo que ocurre es que Córdoba, a partir de esto, tiene muchísima información y eso me parece que sería acertado.
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1: Y si hablamos de La Roja y Amistosa, ¿sabes quién está de cumpleaños el día de hoy? 60 años, nació el 66. Don Nelson Tapia.
0: Muy bien. Que se recupere, saludos.
1: Recupere, Don Nelson. ¿Eh?
0: Pronta recuperación.
1: Arriba, Nelson.
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7: 14 horas, 23 minutos en Chile. Vamos a conectar enseguida con la Asamblea General de Naciones Unidas. Expone el presidente José Antonio Kast en su primera comparecencia frente a la Asamblea.
8: Muy buenas tardes, señor secretario general, señor presidente de la Asamblea, señoras y señores jefes de Estado y de Gobierno, distinguidos delegados. Un saludo muy especial a la delegación que me acompaña desde Chile, a nuestro canciller, a nuestras ministras de Medio Ambiente, de Desarrollo y de Familia, a nuestros embajadores, a nuestros senadores y diputados, y a cada uno de los chilenos que trabajan en este edificio, un gran saludo y un abrazo. Hace 64 años, en este mismo foro, el entonces presidente de Chile, Jorge Alessandri, describió nuestro país, Chile, como una tierra larga y angosta, tendida entre los Andes y el Pacífico, hasta la conmovedora inmensidad de la Antártica. Esa tierra sigue ahí, Lo que ha cambiado es el mundo que

0: la rodea. Y lo que ha cambiado sobre todo es Chile. Durante buena parte de los años 90 y principios de los años 2000, Chile fue un caso de éxito y un modelo para muchas regiones. Nuestro país implementó políticas económicas que priorizaron la estabilidad económica, la apertura comercial y la inversión privada. En el contexto latinoamericano, donde muchas naciones enfrentaban crisis inflacionarias y una deuda externa, Chile destacó por mantener una gestión fiscal responsable, altas tasas de crecimiento y reducción de la pobreza. ¿Qué pasó después? Chile se estancó. Chile tomó malas decisiones. Se impulsaron políticas públicas que aumentaron los impuestos, las regulaciones y los obstáculos para emprender. También pasamos un momento muy duro en octubre del año 2019. Chile en ese momento se quebró. Se instaló en nuestras calles por meses un estallido violento, donde reinó el caos y se impuso el desorden. Todo lo anterior trajo consecuencias. La inversión se marchó, el empleo se estancó y la violencia homicida escaló a niveles que Chile no conocía en su historia moderna por el avance del crimen organizado. Y eso hasta ahora. Estimados delegados, he venido hasta este foro a contarles que Chile está de vuelta. Y no es una consigna, es la constatación de un país que hoy comienza a caminar hacia el desarrollo. Nuestro gobierno partió con una convicción. El orden no es contrario a la libertad. El orden es una de las condiciones de la libertad. Libertad para poder volver tranquilo a casa y no ser víctima del crimen. Libertad para emprender y no ser obstaculizado por la acción del Estado. Libertad para invertir y no enfrentar el continuo cambio de las reglas del juego. Llevamos 6 meses en el gobierno y estamos ordenando la casa. Hoy Chile es un país más seguro, más competitivo y menos burocrático. Es un país más seguro. En Chile, en el primer semestre de este año, la tasa de homicidios registró una baja del 11,5% y nos acercamos a los niveles que teníamos antes de la pandemia. Nuestras fronteras están más controladas. El plan de escudo fronterizo ha permitido reducir en un 86% el ingreso irregular y se ha expulsado un 50% más de personas que en el año anterior. A Chile, y lo vuelvo a reiterar, se entra por la puerta, no por la ventana, con los documentos ordenados. En esa línea hemos impulsado el compromiso de Santiago. Agradezco a nuestro canciller, que ha sido quien ha llevado adelante esta gestión. Y esto en materia de seguridad ha sumado ya a varios países de Sudamérica para coordinarnos efectivamente a la hora de combatir el crimen transnacional. La tarea no está terminada, recién comienza. Un país más seguro es un país con más confianza. Y donde hay confianza hay más crecimiento, empleo e inversión. También somos hoy día un país más competitivo. Hace solo algunas semanas, Chile aprobó una reforma económica que es la más importante en las últimas décadas. Aprobamos una rebaja del impuesto a las empresas del 27 al 23%, un impuesto que desde 1990 solo venía subiendo. Además, se estableció invariabilidad tributaria por 20 años para las grandes inversiones. Liberamos también de manera temporal de impuestos la compra de viviendas y abrimos un camino para la repatriación de capitales. También Chile hoy día es un país con menos burocracia. Estamos desmontando lo que en Chile llamamos la permisología, esa regulación burocrática oculta que impide que los proyectos puedan avanzar. En 6 meses han ingresado solicitudes de inversión por más de 44 mil millones de dólares para ser evaluados en nuestro sistema de evaluación ambiental. También se han aprobado más de 33 mil millones de dólares en proyectos que llevaban años esperando. Y se han destrabado más de 17 mil millones de dólares en las instancias de definición ambiental. Hechos y no palabras. Acciones concretas que están cambiando el rumbo de Chile y que nos orientan cada vez más hacia el desarrollo. Y si bien la economía aún no despega y el desempleo que angustia a miles de familias se mantiene alta, el cambio va a llegar. Los resultados tardan, pero las reformas que estructuran el futuro ya están en marcha. Esa es la diferencia entre una dirección que sabe dónde va a una que solo reacciona sin rumbo alguno. Como decimos, después de la tormenta sale el sol, después del invierno siempre llega la primavera. Y después de años de estancamiento, Chile está de vuelta. Hay muchas razones que explican cómo llegamos hasta acá, pero hay un solo camino para que Chile vuelva a despegar, y es la unidad. La unidad entre todos aquellos que defienden la libertad y que quieren que Chile vuelva a progresar. Hay muchas cosas que nos separan entre derechas e izquierdas, pero nos une la voluntad de que Chile vuelva a crecer y ser un país más seguro. Estimados delegados, a quienes nos escuchan desde el mundo de la inversión, les digo, elijan Chile para invertir. Encontrarán reglas claras que no cambian de un día para otro, tribunales que funcionan, contratos que se cumplen y un Estado dispuesto a facilitar la inversión. Chile entiende que en un mundo multipolar, la estabilidad institucional no es un lujo, es una necesidad. Somos, por ejemplo, un actor clave en la transición energética. Chile posee cerca de un cuarto de las reservas mundiales de litio y somos el primer productor de cobre del planeta. Chile, además, tiene un sol intenso, una larga costa que da al Océano Pacífico, lagos, ríos, volcanes que pueden generar una energía impresionante. Chile también tiene el Estrecho de Magallanes, una alternativa indispensable para el comercio mundial. Nuestra nación se convertirá en el puente y el puerto de los corredores bioceánicos que unirán América con Asia. Esa riqueza no es solo nuestra fortuna, es nuestra responsabilidad con ustedes. Chile no renuncia a una soberanía y tampoco renuncia a la explotación de sus minerales. Al mismo tiempo que tenemos nuestra soberanía, decimos que la energía del futuro debe servir a la humanidad y no quedar rehenes de monopolios ni de actores que no se ciñan a las reglas. Y que nadie se confunda, es posible y necesario conciliar el crecimiento con la sustentabilidad. Son inseparables. Chile entiende que la protección del medio ambiente y el progreso económico forman parte de una misma estrategia de desarrollo donde la inversión y la innovación son esenciales para mejorar la calidad de vida de las personas. El desarrollo sustentable requiere instituciones sólidas, reglas claras, decisiones oportunas y una gestión eficaz, capaz de convertir compromisos y diagnósticos en resultados concretos para las personas y el medio ambiente. Señor presidente, quiero hablar ahora de nuestro continente, América Latina, porque creo sinceramente que la próxima década puede ser la nuestra. Por primera vez en mucho tiempo, gobiernos latinoamericanos se están coordinando de verdad. No solo mediante comunicados, sino conociéndonos y articulándonos para generar acciones concretas contra el crimen organizado transnacional, el control migratorio y forjando oportunidades de desarrollo conjunto. América Latina es el continente del futuro y quienes lideramos el continente hoy estamos dispuestos a impulsar ese cambio. Las relaciones con nuestros países vecinos, de manera directa, Perú, Bolivia, Argentina, están en un buen momento. Y estamos reanudando nuestro relacionamiento con Venezuela. Bajo un nuevo liderazgo se han abierto puertas que estuvieron cerradas durante muchos años. Algunos nos dirán que no reconozcamos ese cambio. Otros nos dirán que nos alineemos incondicionalmente con él. Chile no hace ni una cosa ni la otra. Reconocemos la realidad como es, valoramos el cambio donde existe y ofrecemos acompañamiento. Consideramos que Venezuela tiene por delante una oportunidad histórica de reencontrarse con sus mejores tradiciones democráticas, con sus instituciones, con sus millones de hijos dispersos por todo el continente que sueñan con regresar a su patria. Ese camino será exigente y Chile manifiesta su disposición y quiere brindar la ayuda que ellos requieran en cada paso. Después de 2 décadas de tensiones, América Latina quiere que esta historia termine bien. Distinguidos delegados, esta asamblea no puede mantenerse indiferente frente a las guerras y conflictos que están ocurriendo en el mundo. Estos conflictos abiertos no solo amenazan la estabilidad de diversas regiones, sino que perjudican al mundo entero. Chile, al igual que varios países representados en esta sala, importa prácticamente todo el petróleo que consume y ha sido impactado directamente por distintas guerras. Eso no es geopolítica abstracta. Se expresa en el costo del pan, del transporte y de las cosechas. Es inflación que no cede, tasas que no bajan, inversión que se posterga y empleo que no se crea. Países enteros que estaban despegando han vuelto a estancarse por guerras que no provocaron y que no pueden detener. Por eso el llamado es directo: las guerras deben cesar. La guerra no solo desangra a quien combate, sino que empobrece al resto del mundo. Todos perdemos con las guerras y ya hemos perdido demasiado. Naciones Unidas tiene un rol que jugar y lo tiene que hacer con el carácter y la energía que hasta hoy no hemos visto. Estimados delegados, y aquí llegó lo más incómodo que vine a manifestar. Esta organización no ha estado a la altura de los desafíos de nuestros tiempos. No es solamente un problema de liderazgo presente o futuro, sino también un problema de acción. Naciones Unidas durante las últimas décadas y por distintos motivos no ha sido parte de la solución a estos problemas. No es posible mantener vigente el orden mundial del año 1945 en el mundo del año 2026. Se ha construido una arquitectura que delibera en exceso y ejecuta con lentitud. Un Consejo de Seguridad que refleja el escenario político de 1945, no del año 2026. Una burocracia que crece hacia adentro, al igual que en muchos países. Una proliferación de agendas que, por muy nobles que parezcan, han terminado por desplazar aquello que esta organización se comprometió a hacer en su carta fundamental: mantener la paz, proteger la vida y defender la libertad de los pueblos. Chile cree en Naciones Unidas y creer en ella implica exigirles que cumplan con su mandato. Proponemos 3 cosas. Reducir la burocracia y concentrar el presupuesto donde hay vidas en juego. Suspender las agendas que no son prioridad para devolver el foco a las que sí lo son. Reformar el Consejo de Seguridad no como un gesto simbólico, sino como una condición para que sus decisiones vuelvan a ser respetadas. Chile firmó la carta en San Francisco y no se ha ausentado de ninguna de sus causas. La prueba hoy mismo es nuestro compromiso con el Acuerdo del Mar, conocido como el BBNJ, y la postulación de Valparaíso en Chile para ser sede de su Secretaría Ejecutiva, convirtiéndolo, de lograrlo, en el primer organismo de Naciones Unidas de membresía universal con sede en América Latina. Y esta postulación concita genuinamente el acuerdo nacional entre los distintos sectores. Ese es exactamente el multilateralismo en que creemos: concreto, ambicioso y capaz de mostrar resultados. Un multilateralismo eficaz y efectivo, que permita decir por qué esta reforma ya no puede seguir esperando. Mientras discutimos cómo modernizar instituciones creadas en 1945, está apareciendo la tecnología más poderosa que haya construido la humanidad. Y no la gobierna nadie. La inteligencia artificial no es solo un asunto técnico que podamos delegar en los expertos. Es un desafío ético y es también una cuestión geopolítica. Chile rechaza el falso dilema entre innovación y responsabilidad. No creemos que ir más rápido sea ir mejor y tampoco vamos a renunciar a las oportunidades por miedo. Para nuestro país, la inteligencia artificial puede significar un crecimiento de entre el 10 y el 20% de nuestra economía. Por eso elegimos el camino que llamamos ritmo responsable, avanzar tan rápido como nuestra capacidad de administrar lo que avanzamos pueda. Regulación que habilita, no que prohíbe. Inversión en talento, en cómputo y energía. Y evaluación rigurosa. Chile quiere liderar desde el conocimiento y no desde el miedo. Y lo digo aquí, en esta sala, por una razón. Naciones Unidas debe ser capaz de sentar a la humanidad a conversar sobre tecnología, esa tecnología que va a decidir este siglo, antes de que todo sea resuelto por un algoritmo. Señor presidente, vuelvo al comienzo. Aquel presidente de Chile que habló aquí hace 74 años dijo en nombre de su pueblo y por encima de cualquier ideología que Chile seguiría trabajando con fervor y profunda convicción para que se concreten los principios que inspiran la Carta de Naciones Unidas y la Declaración de los Derechos Humanos. Entonces éramos 7 millones de habitantes, hoy somos 20 millones. El mundo es otro y nosotros también, pero esa palabra sigue en pie y yo la renuevo ante ustedes. Chile volvió a poner orden y con el orden está regresando la libertad. Volvió la confianza y con la confianza comienzan a volver las ganas. Volvió la inversión y con la inversión comienza a volver el trabajo. Un país que se está levantando tan rápido como cayó, tiene algo que decirle al mundo. Y lo que Chile viene a decir es que esto se puede hacer. Se puede recuperar un país sin destruirlo, con votos, con acuerdos, con leyes y con resultados. Pero también tiene algo más que decir. Se puede construir un futuro sin ser rehén de las decisiones de otros. América Latina puede ser el continente de la próxima década, no porque alguien lo permita, sino porque tenemos capacidad y voluntad de hacerlo. Chile quiere liderar el camino para lograrlo. Chile está de vuelta. Muchas gracias.
1: 14 horas 41 minutos, somos ADN. Escuchábamos al presidente José Antonio Kast en su primera locución ante la Asamblea General de Naciones Unidas, donde entre sus acertos el más destacado es el que realiza frente al propio pleno de la organización, señalando que la ONU, en sus palabras, no ha tenido carácter y energía. Esto en relación a los conflictos abiertos bélicos que además perjudican al mundo entero, y le manda un recado a la propia organización en el sentido de que no ha estado a la altura de los tiempos que corren. Le hace guiños también a Venezuela, país con el que se ha ido normalizando de a poco la relación diplomática, y cuando nuestra enviada especial Diana Copa nos señala desde el salón principal que en medio de esas palabras a Venezuela, país regido hoy por Delcy Rodríguez, no hay representante alguno de esa delegación sentado en el salón. Más detalles en nuestro próximo boletín informativo y en la próxima edición de La Prueba de ADN.
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1: Volvemos a nuestros asuntos. 18 minutos en la intervención del presidente Kast ante la Asamblea General de las Naciones Unidas. Queremos saber del partido de esta noche con transmisión de ADN Deportes. Colo Colo, Audax Italiano, en rigor los itálicos son los locales. Tomate Alvarado, ¿qué tal? Buenas tardes.
3: ¿Qué tal, Carlos Tenores? ¿Cómo están? Buenas tardes. Y con una formación confirmada por parte del técnico del cuadro del Cacique, va a jugar en el Estadio Nacional, una cancha que le acomoda bastante, sobre todo al técnico Fernando Ortiz, que lo vamos a pasar a escuchar. ¿Por qué voy a marcar esto respecto al campo de juego, entendiendo que hoy día es visita Colo Colo ante Audax Italiano, el viernes el local en esa misma cancha del reducto Ñuñoaíno, entendiendo que incluso Colo Colo obviamente se da un margen para volver a utilizar el campo de juego del Estadio Monumental? Entienden en Colo Colo que al menos comenzando noviembre para el partido frente a la Universidad de Concepción va a estar en condiciones, tiki-taka como se dice, el campo de juego, recordando que en el campeonato tiene las próximas dos visitas ante Coquimbo y a Palestino. Pero ya les voy a marcar algo respecto de una eventual clasificación, porque Colo Colo podría jugar los cuartos de final. Pero escuchemos respecto al campo de juego, ya les doy la formación, pero esta vez lo que dijo el técnico Fernando Ortiz respecto a la cancha del Estadio Nacional.
4: Vengo de revisar nuestra cancha, empecemos a rezar, pero va a tener el tiempo adecuado para que la pongan de la misma manera o mejor de lo que jugamos el último partido. El Nacional es una cancha que a mí me gusta mucho, no solamente la infraestructura, sino el césped que tiene, más allá que es diferente al nuestro. para nuestro juego es una cancha ideal. No sé si el equipo, a mí me gusta esa cancha. Es una cancha con mucha historia, donde tanto nosotros como a nivel selección siempre ha dado lindos recuerdos y resultados. Esperemos hacer una buena fase de ronda para poder pasar a cuarto, y es una cancha que me gusta mucho.
5: Mire qué conceptuoso el técnico de Colo-Colo con la cancha del Estadio Nacional, Pamela Juanita, y hay que rezar por la del Monumental, ojalá que esos rezos tengan alguna recepción.
6: Claro, le ha costado a Colo-Colo este año mantener, y especialmente después de los temporales que hubo en Santiago, en que realmente se anegó la cancha.
5: No, y un concierto el último fin de semana, ¿no?
6: Claro, ahora yo soy de la idea de que hay que sostener las canchas naturales, pero la nacional es muy buena porque tiene un 95% de pasto natural y un 5% de sintético, y está tejida.
5: Eso es un pulgar arriba del mundial, por ejemplo.
6: Eso no está bien. Pues, en el mundial sub-20, por ejemplo, se invirtieron 3 millones de dólares, más o menos. La FIFA mandó a Chile para invertir en canchas, en camarines. En
7: Valpo y el Nacional son híbridas.
8: Hay un buena dato cancha. Ahí interesante. La FIFA mandó las plata, sí. Y la FIFA controló sus platas.
6: Sí.
8: El IND puso sus platas, las lucas del Estado, y las controló él. No le pasaron la plata al NFP.
6: Le hicieron una parte.
8: No, cada uno, claro. Por eso se eliminaron las corporaciones, entre otras cosas. O sea, si cada corporación que se creaba terminaba con escándalo.
6: Sí, pues así es. Así
8: ha sido.
6: Me contaban que el comité organizador del Mundial, por ejemplo, está cerrando de buena forma el proceso al Mundial Sub-20 sin problema. Uh-huh. A diferencia, por ejemplo, del comité organizador de los Panamericanos, donde hasta hoy hay problemas, hay diferencias.
8: Claro, que en el caso del Mundial Sub-20 le dijeron: usted organiza el Mundial, pero las plata la maneja la FIFA. Contra entrega. Y todo el tema de infraestructura, todo el resto lo manejó el IND. De hecho, por eso
5: se terminaron jugando Talca, Valparaíso y Nacional, que son estadios fiscales.
8: Estadios fiscales, claro, son que pertenecen al IND, más el de Rancagua, que es de Codelco, que es el estadio El Teniente. Pero ahí sobre eso, cuando se dice, y ahí yo discrepo, he discrepado el primer momento con Rodrigo Hernández, cuando dice: no, pero una de las cosas buenas que de la gestión de Milad fue el Mundial. Si el Mundial Sub-20 tú lo vayas a pedir, te lo pasan. Porque ningún país quiere organizar hoy día el Sub-20. Acaban de llegar a este acuerdo con Qatar para los...
6: ¿cuántos los son? Sub-17.
8: Son 5 sub-17.
6: Claro, al hilo.
8: Porque para los distintos países es un problema dentro del calendario donde metes un Mundial de menores con todas las exigencias que te pone la FIFA.
9: Ahora, la preocupación es qué pasó con la cancha del Monumental. Porque no es nuevo y a partir
8: claro,
9: del...
8: Hace
9: no es,
8: rato.
9: Es claro, no es a partir solo del el recital, la complica un poco
8: lo
9: más.
8: Lo que decía recién en el audio el Tano Ortiz, con que presentaba a Cristian Alvarado, dice, esperemos que esté en las mismas condiciones de cómo estaba, pero no estaba diciendo que estaba buena.
5: ¿Qué dice, Tomate?
3: Sí, mira, fíjate que yo preguntando respecto al campo de juego, me decían: ¿sabes qué? Ya hicimos, descubrimos la cancha, sacamos la carpeta respecto a este concierto que se realizó el día domingo. Bueno, el 80% del campo de juego está impecable, incluso se podría jugar. El otro restante, que es la zona norte, donde estaba el escenario, todo el escenario montado, las cargas, es el tema de mayor preocupación. Pero alguien me comentaba también que Colo-Colo reservó 2.000 metros cuadrados de pasto, obviamente, para cubrir esa zona si es necesario. Por eso, la preocupación ahora, entendiendo que Colo-Colo, de avanzar a los cuartos de final, los cuartos de final ida es el 29 de septiembre. Tiene fijado ese compromiso jugando ante Ñublense o Puerto Montt, de visita primero. Y luego podría jugar la semana siguiente o ese mismo fin de semana de esa semana de septiembre el partido de vuelta, y es ahí donde hoy día, en estos momentos, Colo-Colo tendría que, por el momento, buscar escenario, buscar otro estadio para jugar ese partido de revancha en los cuartos de final, salvo que evolucione muy rápido el campo de juego del Estadio Monumental y se pueda jugar ese compromiso de los cuartos de final, entendiendo, estamos hablando de una hipotética clasificación a esa ronda.
5: Y el reconocimiento que siempre en esta mesa, en este programa, hacemos al trabajo de los cancheros. ¿A qué trabajo, qué labor? Felicitaciones para los que lo hacen bien, y ahí está Colo-Colo tratando de recuperar su cancha y tiene la fortuna de contar con la del Nacional.
9: Porque además se sumó este año la gran cantidad de lluvias.
5: Absolutamente.
9: Lo que decía Norman Rodríguez el otro día, por ejemplo, en Collado, todo lo que llovió.
5: Oiga, Tomate, ya, ayer nos contaba que ataja Villanueva. Cuéntanos el equipo completo para el partido ante el Audax.
3: Exactamente. Y después voy a cerrar con un arquero de Colo-Colo que no lo pasa bien.
5: Ah, bueno.
3: Que no lo pasa bien. Eduardo Villanueva en el arco del cuadro del Cacique, Arturo Vidal, Jason Rojas, Eric Bimber en el bloque defensivo, Matías Fernández, Francisco Marchán, tanto por la derecha y por la izquierda, Álvaro Madrid, Tomás Alarcón, Lautaro Pastrán enganchado, Javier Correa y Maximiliano Romero. Es el equipo para un estadio donde esperan, son algunos optimistas, no dicen, esperamos más de 10.000 personas, pero la venta de entradas, 15.000 para los hinchas de Colo-Colo, estamos hablando en cuanto a la capacidad, porque es un aforo de 20.000, 15.000 para Colo-Colo, 5.000 para Audax Italiano, el valor más económico para que el hincha del cuadro del Cacique, si se quiere motivar, tiene que pagar 9 luquitas para estar presente esta noche, 20:30 ante Audax Italiano.
5: Claro, esos son los que no tuvieron suerte ayer con los tenores y esas entradas dobles que regalamos en el programa. ¿Qué le parece? Es un equipo casi estelar el de Colo-Colo para este partido Copa Chile, Pamela.
6: Sí, bueno, tiene lesionado y tiene a muchachos también que están en la selección, pero me parece que un equipo que puede pelearle la Copa Chile. El pasto del Nacional de verdad que es muy bueno. De hecho, el mejor partido del año de Colo-Colo, ¿cuál fue? El clásico. Y fue jugado en esa cancha donde la pelota corre, pero de forma impecable.
5: Una cuestión en la que siempre ha reparado también Gago Ortiz, reconociendo el nivel de esa cancha, que es el que necesita el fútbol para el buen desarrollo.
9: Es que es fundamental. Además, el año pasado, a partir de la finalización del Mundial, cuando la U vuelve a jugar, era otra cosa. Como corría la pelota, era otro partido.
5: Ya, Tomate, nos dejó una promesa arriba de la mesa. ¿De qué se trata?
3: A ver, les voy a mencionar este nombre. Santiago Tapia, arquero que juega en la proyección de Colo-Colo. ¿Pero por qué lo marco? Porque, de hecho, cuando no estaba Bocinha, cuando estaba recuperándose Fernando De Paul, siempre estuvo viajando con el equipo como el tercer arquero. Lo estaban sumando para que vaya sumando experiencia. Valga la redundancia, iba con Villanueva, iba con Gabriel Moreira. Por eso lo quiero marcar. Tiene 18 años, mide 1.83, pero fue intervenido él una operación. Así me dijeron, ¿no? Fue operado de meniscos en la rodilla derecha, esto el año pasado, y hoy fue operado, intervenido, microfracturas en el cartílago de la misma rodilla. Entonces no lo pasa bien, al menos estará unos 3 meses, 4 meses fuera de las canchas este jugador que lamentablemente tenía este inconveniente, fue operado nuevamente de la misma rodilla que había sido operado de menisco el año pasado, el arquero Santiago Tapia. Por eso no se le ha visto en los trabajos en el Estadio Monumental, porque ya está haciendo los trabajos de recuperación Santiago Tapia.
5: Ay, ay, ay, qué fatalidad. Por supuesto, le deseamos una pronta recuperación al portero Tapia. Oiga, y hablando de arqueros, lo decíamos en los titulares, está destacado en ADN.cl. ¿Qué es lo que le llevó Ciña a sus compañeros de selección de Cabo Verde regalo?
3: Una camiseta, la camiseta de alternativa, la camiseta negra de Colo-Colo. El más contento era Gilson Tavares, ¿no? Regaló esta camiseta, subió en sus historias. Bocinha se viralizó.
5: ¿Qué?
3: Sí, se viralizó, eso quería decir rápidamente, por eso también está en ADN.cl, recordando que Bocinha está en la selección de Cabo Verde por las clasificatorias para la Copa Africana de Naciones. Va a jugar ante Mali y Ruanda 25-29 de septiembre, por eso no está en Colo-Colo y se pierde un buen rato y está con su selección, pero regaló camisetas del Cacique, muy contentos los seleccionados de Cabo Verde.
5: La última siempre con el Tomate. Oiga, algo que haya quedado fuera de la grabadora en la conversación con Ortiz, ¿cómo lo vio el técnico? Está de buen ánimo, el tema de la renovación, ¿se comenta, se conversa ahí en el Monumental?
3: Bueno, por el momento no hay avances en cuanto a la renovación. Ayer lo iba a mencionar, ¿ah? Antes de comenzar la conferencia de prensa, Fernando Ortiz, siempre muy caballero, porque ingresa a la sala de prensa, nos saluda uno a uno de mano, nos pregunta cómo estamos y después se sienta y antes de comenzar dijo, muchachos, un saludo a todos los trabajadores radiales. Lo mencionó el técnico de Colo-Colo, estaba muy al tanto de ese momento que estábamos viviendo el día de ayer. Y en cuanto a la renovación, se emocionó, claro. En cuanto a la renovación no hay avances. Por el momento no se han acercado, no existe este proyecto deportivo. Espera que en cualquier momento la dirigencia, la gerencia deportiva, el presidente ya comience a tomar la batuta para ofrecerle seguramente un proyecto de cara al 2027 y seguramente con Copa Libertadores.
5: Era buena esa época en que Mario Salas le hacía la prueba de actualidad a los reporteros. ¿Técnico de Católica o técnico de Colo-Colo?
9: Católica.
5: En Católica, ¿no?
9: Católica.
5: No ha llegado a tanto el Tano Ortiz, pero de todas maneras se agradece el saludo. Bien asesorado por el equipo de prensa de Colo-Colo, suponemos. gracias por esos saludos por el Día del Trabajador Radial y que disfrutes de una buena tarde, Tomate Alvarado, porque nos vamos luego al Nacional.
3: Exactamente, nos vamos ya al Reducto Ñuñoaíno para este compromiso 20:30 de visita. Audax Italiano Colo Colo por los octavos de final, ida de la Copa Chile. Viralizó.
5: El que lo padecía en esa época era Tiki Tiki, ¿no? Reportero católico,
9: sí,
5: ¿no?
9: Tiki, sí. Siempre bien informado Tiki Tiki.
7: Tenía que ir preparado.
5: Tenía que ir preparado.
6: ¿Y le respondía Tiki Tiki?
7: Sí, vos, o sea, varias veces se llevó la energética.
6: Daba cara.
5: No sé si es una buena idea para los reporteros de Calama aplicar esa metodología a la del comandante.
9: Un par de urgencias ha ido mal.
5: Yo creo que primero los resultados, primero devolver el equipo a la primera división y después ponerse creativo con la... Bueno. En Colo Colo no lo hizo, de hecho. Pero era una saludable costumbre, ¿no?
9: Entretenido.
5: Sí.
9: No lo pasó tan bien Don Mario en Colo Colo. No estaba la pregunta de actualidad. Sí.
5: Pero bueno, sacó campeón a la Católica y ahora se reengancha en el fútbol profesional.
6: Nada bien. ¿Se habrá ido con familia a Calama?
7: No, porque el contrato es por los 6 partidos que restan de la categoría, más los de Copa Chile.
10: Apagamos celulares.
7: No hay un contrato que sea extendido el próximo año, dependiendo de cómo le vaya.
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10: ¿Cerramos la puerta?
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7: Sí, y acompaña a las camisetas, tienda Tifosi y editor de camiseta para hoy Copa Chile. 20:30 horas con transmisión de ADN Deportes desde el Nacional. Audax Italiano y Colo Colo.
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7: Bueno, porque hay más partidos también para la jornada del día de hoy. Van a jugar Puerto Montt ante Ñublense y Cobreloa ante Coquimbo Unido. Mismo horario de Colo Colo Audax.
5: Ya, me voy a la pausa, si me permiten. Oye, compartir la alegría de vivir ayer por primera vez. ¿Ya? 21 de septiembre, y el trabajador radial. La posibilidad de verlo en vivo.
7: No.
5: A Juanito Vera Valdés.
7: Ah, ¿fuiste?
5: Ustedes siempre. No, en la pantalla.
7: Ah, muy bien, muy bien.
5: Ustedes siempre me compartían los videos. Yo les pregunto ahí en la oficina cómo le va a Juanito. Y ustedes me dicen, no, va bien, es de los que puntea arriba.
7: Sí. Así ayer, por el mejor.
6: Tiene barra.
11: Es el mejor.
9: Hola,
11: de todos.
9: Juanito es el reportero
11: más.
9: El mejor de todos.
5: Tremendo desafío ayer, porque ayer era la competencia donde son acompañados por dobles oficiales. A Juanito le toca la difícil tarea de acompañar a la Isabel Pantoja chilena.
9: A ver.
12: Hoy que me sobra tiempo.
5: Hoy quiero confesar.
12: Voy a contarle a todos.
5: Ahí está ella primero. Esperemos la entrada de Juanito.
6: ¿Qué más?
9: Viene.
12: Hoy quiero confesar que estoy enamorado.
9: Perfecto. Esa era peludísima. Y con la entrada ganó ayer. Canta mejor que la doble, ¿eh? Perdón. Como que le pusieron buena nota por esto, ¿no?
7: Sí, sí, fue el mejor de la noche.
9: Juan
7: Vera ganó.
5: Me emocionó.
9: ¿La rompió?
7: Sí, ganó.
5: Me emocionó. Esa parte me emocionó cuando dice llevar en el alma Andalucía, Juanito Vera Valdés. El talento de San Antonio. ¿Qué dijo el jurado? ¿Qué dijo Verónica Villarroel? ¿Quieres escucharlo?
7: A ver.
13: Yo me quedé también en wow. Yo dije, que finalmente estás empezando a trabajar el registro de falsete o de contratenor, ¿verdad?
5: Sí.
13: Y créelo, porque me recordaste mucho, no sé si a los más viejitos recuerdan a Miguelito.
9: Sí.
13: Un actor de España, un niñito que cantaba maravilloso.
9: Ay, nadie lo conoce, nadie.
13: Nadie lo conoce.
14: Es otro Miguelito ya, otro de España.
5: Ahí se enrea el jurado. Sí. Se enrea a Verónica Villarroel, con todo respeto. No la apoya, no sale al cruce Lucho Jara, tampoco la conductora. No es Miguelito.
9: No.
5: ¿Cómo se llama?
9: Ahí está.
5: Joselito.
7: José, Miguelito el de acá, pues, el chiquitito.
5: Claro, Miguelito el pequeñito,
6: el de Católica.
5: Oye, a ver si pasó Juanito Vera Valdés.
13: Yo me quedé también en wow.
5: Sí, además contratenor.
6: Ella habla de cómo va subiendo los registros al falsete, o sea, desde la voz nasal ya entra.
5: Le escribí a Juanito.
6: Súper difícil.
5: A la hora me respondió y estaba contento.
9: Sí.
5: Gracias
6: muy bien,
5: por ver.
6: Muy bien, Juanito.
5: Un tremendo desafío.
7: Que si Verónica habla de falsete y alaba a Juanito es extraordinario porque ella es tremenda.
6: La mejor.
5: Le pusieron nota 9.
7: Próximo año
5: sí ganó.
13: Empezando a trabajar el registro de falsete o de contratenor.
7: Toma.
9: Próximo año el grillo, ¿no? Me escribe una persona que estuvo ayer en el canal.
5: Nunca pensé que Juan Bebé era contratenor.
7: No sé quién fue.
5: Pensé que no tenía más cariño.
9: Nos escribe una persona que estuvo en el canal. Y que las expectativas son que nuestro Juanito va con todo.
10: Sí, ese es.
9: Va con todo.
5: Viña 2027.
9: Va
5: con todo. Ah, no, es de otro canal.
7: No, no, la final es Movistar. Pararse en el escenario de Movistar no es cualquier cosa. No es cualquier cosa.
5: Arena Santander.
7: Ah, bueno, yo soy un romántico.
6: ¿Podría compartir escenario con Andrea Bocelli?
5: Yo creo que hacían 50 años que la radio chilena no se escuchaba a Joselito, ¿eh?
9: Sí. Oiga, qué bueno lo de Juanito, porque una vez se subió al escenario y un cantante le dijo: disculpa, el cantante soy yo.
5: Sí. Felicitaciones, Juanito, ¿eh?
7: Salud para el cantante.
5: Orgullo de San Antonio, al puerto. Orgullo de este programa.
9: Un orgullo para nosotros, sí. Muy bien, es un orgullo.
5: Siga compitiendo ahí. Además, Juanito, la cantante era alta.
9: Sí, sí, era.
5: Imponente, bien ella, bien ella.
15: Torneo de Copa Libertadores.
5: Sí, claro, por supuesto. Y Juanito no se achicaba. De negro. Apretado, ceñido.
9: No se achicó nunca en la vida.
5: No, nunca.
6: Nunca se achicó.
5: Y la camisa con un repollo.
9: Sí, sí.
5: Se la creía toda.
7: Voy a los Sandro.
5: Además, ¿sabes qué? Me llama la atención, Juanito. Sonríe todo el rato.
15: Es que eso es parte del espectáculo.
5: Está siempre sonriendo.
9: Sí.
5: Sí.
7: Algún momento Lucho Jara le dijo que también la expresión musical se refleja en la mirada, en el rostro, en el movimiento.
6: Está triste, Juanito.
5: ¿Será una alegría que se llevó desde esta casa radial? Quedó alegre, ¿eh? Quedó con esa sonrisa eterna.
7: Yo nunca he visto triste a Juanito.
5: No,
6: tampoco lo he visto.
7: Cada día un crack.
5: Felicitaciones, gracias. Bueno,
9: GTA. Como buen integrante de la banda.
6: Sí. Nunca tristes.
5: Atención, mentira. 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
7: Un recuerdo, como hablamos de recuerdo musical, Danilo Díaz, ¿qué hacía en 1982?
8: A esta altura, estaba sufriendo aún por la eliminación de Chile en el Mundial.
7: Con goles de Juan Carlos Letelier y Víctor Merelo, Cobreloa venció 2-0 a Colo-Colo, perdón, y avanzó a las semifinales de la Copa Libertadores.
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7: 1988, se inauguraba el Municipal de La Cisterna, jugaba Palestino ante el Puebla. Dos goles del Mortero, uno de Carlos Poblete para el equipo mexicano y el gol del Torpedo Alfredo Núñez para el Tino Tino Palestino.
13: Yo me quedé también en wow.
16: Hoy quiero confesar que estoy algo cansado.
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17: En Santiago, 23 grados. En Coquimbo, 18 grados. 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
5: ¿Y a quién vamos a escuchar hoy en la U, Rocío Ayala?
36: Hola. ¿Qué tal, Carlos Tenores? Vamos a escuchar a Tobias Reinhardt. Hoy no hubo conferencia en el Centro Deportivo Azul, pero aún así pudimos tener las declaraciones de este refuerzo. Universidad de Chile, que sabemos hoy día están mentalizados en el partido con Everton. Este jueves es la ida en Sausalito, Copa Chile, a las 20:30. Vamos a estar, por supuesto, en Viña del Mar. Un Tobias Reinhardt que sabe, y le dijeron, ¿no?, que sabiendo que la tabla de posiciones hoy, Colo-Colo está escapado en el torneo local, por eso este es el objetivo. Esta es la copa que van a buscar, más allá de que también insistimos que el Chile 2 es una prioridad, pensando en que necesitan Copa Libertadores para los 100 años, pero sobre un trofeo necesitan la Copa Chile, y esto dice sobre el objetivo que tienen al respecto sobre este torneo.
2: No, bueno, el objetivo es claro, queremos salir a ganar cada partido que nos toque, tratar de competir al máximo, de obviamente ir a buscar la competencia, porque este es un club grande que así lo exige, así que nada, estamos trabajando para eso, estamos enfocados y bueno, nada, como te digo, con mucha expectativa y mucha ganas de salir a ganar esta llave, que es el primer pasito para el objetivo. Rival duro, un rival difícil, lo sabemos, pero siendo la U tenemos que salir a ganar con el que sea, así que vamos por ese camino.
5: Claro, y como los grandes se paviaron con la Copa de la Liga, ahora van todos por la Copa Chile también, Danilo Díaz.
3: Eso fue, pues si al final los grandes quedaron ahí, ya está lanzado Colo-Colo, la pelea por el Chile 2 en estos momentos está entre Católica. La U y la Católica, entonces no hay mucho espacio.
5: Y aquí el premio es menor porque es medio cupo el de la Copa Chile, ¿no?
3: Tienen que jugar con...
4: El tercero de la tabla general.
3: De la tabla general.
4: Y ahí... Salvo que llegue un equipo de la B. Claro. Llega un equipo de la B y es campeón, el subcampeón va como Libertadores y corre la tabla general para la Copa Sudamericana.
3: Pero la Copa Sudamericana ahora van a ser dos partidos. Antes era uno, pero apenas dos partidos. Y la fase inicial de la Copa Libertadores te la jugáis de ida y vuelta. Que fue O'Higgins alcanzó a pasar una ronda y después termina llegando a la Copa Segura. Sudamericana. Pero es muy complejo eso porque ¿qué plantel armas para la temporada que viene?
5: Oye, Rocío, ¿cómo evalúa Reinhardt en su momento en el plantel de la Universidad de Chile?
36: La verdad es que él, en lo personal, cree que ha ido adaptándose. Es un fútbol nuevo el que se está enfrentando. Sabemos que él viene desde Europa, ¿no? La Serie B de Italia. Por lo tanto, se ha ido adaptando a nuestra liga chilena y también ve que hay mucha competencia sana. Eso sí, es un plantel muy sano, es lo que dicen todos. Hay muchas risas, hay mucho compañerismo. E incluso, bueno, es una de las grandes dudas que tiene Gago sobre el medio campo que va a presentar a Sausalito, porque quedaron muy buenas sensaciones sobre Marcelo Díaz. Ese segundo tiempo contra Deportes La Serena dejó esa sensación de que podría ser que quizás sea un jugador para comenzar este partido frente a los viñamarinos, así que Reinhardt se tiene que enfrentar, puede jugar con Marcelo Díaz y compartir ahí, pero sabe que ahí también está Israel Poblete, está, bueno, Javier Altamirano, no va a estar Agustín Arce, que está con la selección, entonces es un lugar poblado, y aparte en ese sector también está Charles Aránguiz, que aprovecho de decirles, ayer y hoy ha tenido entrenamientos completamente normales. De hecho, Charles Aránguiz, tenores, estuvo durante las fiestas patrias viniendo al CDAL, igual que Eduardo Vargas, estos días libres. Ellos en realidad no se los tomaron, vinieron de todas maneras a trabajar, a seguir fomentando y formándose físicamente. Así que Charles Aránguiz hoy nos decían desde el cuerpo médico que depende de Fernando Gago para tener el visto bueno para poder estar en la citación, pero médicamente, al menos este golpe que sufrió en la rodilla, ya es pasado, así que Charles en total disposición para volver a jugar con la camiseta azul. Así que muchos jugadores para pocos puestos ahí en el medio campo, pero así lo dice Tobias Reinhardt, esta lucha por estar ahí de titular.
2: No, siempre, a ver, la competencia siempre es linda, siempre se acepta, es una competencia sana, que eso es lo más importante, entonces nada, cada uno lucha por su lugar, y lo importante es que todos estamos trabajando para hacerle mejor a la U y para tratar de que la U, nada, le vaya cada vez mejor, entonces eso creo que es lo más importante. Después, juegue quien juegue, estamos todos preparados como para rendirle al equipo y ayudar al equipo a conseguir los objetivos.
5: ¿Y tu evaluación de Reinhardt, Tigre?
6: Le ha costado, ha tenido buenos partidos. Yo creo que ese día incluso para él le da vueltas en el clásico, le faltó el gol.
3: Le quedó las dos veces para la izquierda
6: y habría arrancado bien esta suerte de periodo de adaptación que tenía él jugando con la camiseta de la U. Y él también lo dice, han ido saliendo nombres y buscando la idea futbolística Gago en la mitad de la cancha.
3: Es que Gago no repite formaciones. Es raro que repita formación.
6: A veces al futbolista le gusta esa base de ir jugando.
3: Quiere jugar siempre,
6: quiere estar y a lo mejor el hecho de que, como dice Rocío, estuvo en Fiestas Patrias trabajando, el hecho de que no esté al 100, Charles Aránguiz, que va y vuelve por lesiones, también Israel Poblete, le va dando esta oportunidad que él necesita, porque claramente es lo que él necesita, es jugar. Mostró una buena cara futbolística, pero le ha faltado regularidad.
5: Esta cosa de Gago de no repetir formaciones, ¿es porque plantea el equipo en función del rival? ¿Es porque quiere que jueguen todos? ¿A qué lo atribuye, Danilo?
3: Yo creo más bien que, bueno, están las lesiones, las suspensiones, que hay un factor, pero yo creo que no ha quedado nunca conforme totalmente con el equipo.
5: ¿No encuentra aún el 11?
3: El equipo que él quiere, que él cree que va a jugar. Ahora, comete errores, por ejemplo, como el de La Serena, que en el primer tiempo el equipo no le funciona con los dos volantes por dentro y los dos por fuera. El equipo no le funcionó, lo arregla Marcelo Díaz en el complemento, además de los errores de Deportes La Serena en la salida. Pero la realidad es que yo creo que él ha tenido algunos buenos momentos. Creo, por ejemplo, el partido frente a Coquimbo, sí. jugó bien alguien en el Nacional. Pero le ha pasado eso, o sea, él pone un equipo frente a Colo Colo y ese equipo no le funcionó, fue una diferencia, eran dos goles de diferencia en el primer tiempo.
7: A mí me parece que la U, el alza pasa por el alza individual de los jugadores. O sea, a mí me gusta Reinhardt, me parece que ha ingresado bien, de a poco se ha ido adaptando, pero creo que en el esquema de Gago yo he visto un alza a nivel individual. Por ejemplo, el segundo gol de la U ante la Serena, que es de Fabián Ormazábal, es un taco. O sea, que llegue el lateral derecho o carrilero derecho, depende de cómo lo esté haciendo funcionar, llegue de esa forma, contundencia, con un lujo en el área chica, en la boca del arco. A mí me parece que eso te da una señal de cómo van creciendo los jugadores. Los goles de la U ya no están... ahora lo realizan varios jugadores de todo el campo de juego, no están necesariamente dentro de la delantera. Entonces, me parece que mientras más se afine la U, más se comprometa a nivel individual, mejor va a resultar el esquema de Gago.
5: Y la emoción en la definición del campeonato va a estar más puesta en el Chile 2 que en el título de Colo-Colo, que entendemos un abajo, simple trámite. Y abajo, por supuesto.
3: Y abajo, porque de acuerdo a la tabla de posiciones, lo hablábamos el otro día con los muchachos, si tú revisas hoy día, Carlos...
4: 24 Cobresal, 22 Universidad de Concepción, sí. 17 Unión La Calera.
3: Es decir... Y estamos en la fecha 23. Van a superar los 30 puntos.
4: ¿Y qué pasará con los puntos en el TAS de Unión La Calera?
3: Bueno, lo mencionábamos el otro día, Carlos. Son tres jueces. Uno lo pone el TAS. Sí. Los clubes que demandaron, en este caso, que fueron demandados, en este caso Cobresal y Everton, pusieron otro juez. Que me parece que es Juan Pablo Arriagada, el ex secretario ejecutivo de la NFP. Y por el otro lado, Unión La Calera había puesto un argentino. Ese fue recusado. Es raro que recusen a un juez en el TAS, pero la recusación fue aceptada por el tribunal. Al final la integra un español. Y ahí está la discusión. El mensaje que ha venido en Unión La Calera a los jugadores es que está ganado esto, y quizás para levantarle el ánimo. Pero todos sabemos que en el TAS es difícil decir que está ganado. Que ellos en qué se amparan? En lo que ocurrió el año anterior. Ahora, lo que nos comentaban, que también tuvo que intervenir la NFP, pero claro, la NFP no tiene muchas velas en el entierro, no sé si le da lo mismo, porque son sus tribunales los que sancionaron, más aún en momento de elecciones.
5: Para volver a la Universidad de Chile, Rocío, recordamos que Arce y Morales están con la selección y puntualmente con respecto a este último hay una historia que contaron, ¿no?
36: Sí, ellos están con la selección, se suman a las bajas de Lucas Barrera y Elías Rojas. Ellos por situación médica son los únicos que no están a disposición. Sí, nosotros habíamos escuchado a Marcelo Morales hablar de esta conversación que tuvo con Fernando Gago, lo propio Agustín Arce, que antes de ir a la gira con Portugal, él también tuvo una conversación cara a cara con Gago, que le decía lo importante que era para él que defendieran la camiseta de la selección, pero no partió ahí. Porque en realidad la razón por la que está Marcelo Morales, que obviamente tiene que ver con la mejora física, con la mejora de su GPS, de todas esas métricas que le gustan tanto a Nicolás Córdoba, fue un almuerzo entre Nicolás Córdoba y Fernando Gago. Ahí ambos se juntaron, se reunieron, él le empezó a explicar, digamos, la filosofía que tenía como exjugador del Real Madrid, de Boca Juniors, etcétera. Muy importante defender la selección, pero aparte también escuchó lo que necesitaba mejorar Marcelo Morales, que no le había gustado anteriormente de Nicolás Córdoba. Por lo tanto, ambos se dijeron las cosas a la cara, él se llevó este recado y después también el compromiso, ¿no?, de trabajarlo, de mejorar al jugador, y después por eso también habla con Marcelo Morales el propio Gago, porque en esta conversación fue muy importante saber qué era lo que necesitaban estos jugadores para estar de vuelta para defender la roja.
5: ¿Y sobre una reunión entre Azul Azul y Casa Estudios?
36: Hay novedades. Hemos estado esperando las novedades sobre si se va a producir o no. Todavía no. No hay fecha, pero entendemos que se va a abrir el calendario de la Casa de Estudios para poder reunirse con Azul Azul. Esto fue a través de Ley de Lobby, recordemos la solicitud. Y ya tenemos incluso las cuatro personas que van a ir a la Casa de Estudios para poder saber cuáles son las situaciones a conversar sobre, recordemos, este compromiso, este vínculo que tienen por los símbolos, por el nombre, y los elegidos para representar al club Azul Azul hoy son la presidenta Cecilia Pérez, va a ir el gerente general José Ignacio Asenjo, el abogado Jorge Arredondo y el vicepresidente José Ramón Correa. Ellos son los cuatro miembros de Azul Azul que van a ir a la casa de estudios cuando se les dé la fecha. Entendemos que la prorectora ya tiene la solicitud y que la va a aceptar, así que seguramente va a ser a principios de octubre donde van a tener entonces esta reunión que, entre paréntesis les digo, la información que tengo yo es que las conclusiones del informe jurídico a cargo del abogado Hanna se van a hacer públicas, así que lo más probable es que sea justo antes de la reunión que todos podamos conocer las conclusiones de este importante informe jurídico. Y aparte sabemos que hay una reunión entre el Consejo Consultivo, que es el consejo que estaba a cargo para ver las medidas a seguir sobre las conclusiones de este abogado, del abogado Jara, y se van a reunir con el Consejo Asesor de la Prorectora. Por lo tanto, ahí van a conversar cuáles son los pasos a seguir para no solamente quedarnos en la teoría, me explicaban, sino que ahora también para analizar directrices y también cómo enfrentar esta reunión que van a confirmar, no sabemos cuándo, pero están al menos abiertos a reunirse con Azul Azul.
5: Bueno, cuando se confirme esa fecha, usted nos va a contar primero. Gracias, Rocío, que pase una linda tarde.
36: Abrazo, tenores.
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4: Hay grupo para Chile en el Mundial Sub-15.
5: Oiga, ¿qué mundial ese?
4: Es increíble.

0: selecciones participantes. El grupo de Chile se lee con España, Kuwait, Barbados, Congo y Tayikistán.
1: Ya lo he escuchado nunca.
2: Tenemos se aprende geografía más con el fútbol, sí. ¿Eh?
3: A ellos les tenemos que ganar.
0: Se juega entre el 24 y 30 de octubre en Azerbaiyán. ¿Ya? El formato, no se jugarán 11 contra 11.
2: ¿Cómo? Está inventando un
0: 8 contra 8.
2: 8 contra 8.
0: Con dos tiempos de solo 20 minutos cada uno y se reduce el tamaño del campo de juego también. Y los cambios serán ilimitados o rotativos.
2: ¿Esto es validado por la FIFA, este Mundial Sub-15?
0: Así es. 191 selecciones de las 211 federaciones miembros de la FIFA.
2: Mire, nos metieron ya la pausa de hidratación y ahora el fútbol 8 contra 8.
0: 940 partidos en una semana. Se jugarán casi de 1000 partidos en apenas 6 días de competencia.
1: Sí, tiene. A ver, hay algo que uno.
2: Habrá que entender la explicación.
1: No, yo creo que ahí hay un punto. Es que lo que busca la FIFA necesita que los que están abajo empiecen a competir y a jugar con los buenos a más corta edad. Porque no puede pasar lo que empieza a ocurrir ya después los mundiales más arriba. O sea, no puede venir una Nueva Caledonia otra vez.
0: Pero hace como un campeonato de escuela de fútbol, porque el complejo Bakú.
2: ¿Ya?
0: Puede albergar 20 partidos de manera simultánea. Usted cuando va al fin de semana con un complejo deportivo y están todos los niños jugando, algo parecido.
2: Jaime Rubilar, el que defendió Católica, Unión Española, estamos hablando
3: de también al mismo. Central, sí. Palestina.
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0: El último datito, se van a dividir en 32 grupos. Esta Copa del Mundo, 4 o 5 partidos, todos contra todos en esta fase.
2: ¿Qué onda? 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
0: 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Un amigo me dice, ¿cuál es el grupo de Chile? Lo repetimos, será España, Kuwait, Barbados, Congo y Tayikistán.
2: Tayikistán. Oiga, pasó medio piola, nos vamos a la pausa.
3: Taki.
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3: Puerto Montt.
2: Porque hay nuevos antecedentes que nos va a entregar Eduardo Figueroa que complican la situación de Puerto Montt en el campeonato del ascenso.
0: Pero
2: pasó piola, pasó como medio colado. Ayer, en TNT, nosotros conversábamos con el portero Santiago Wanderers, con el muchacho Abello. En TNT se conversaba con Felipe Salinas, el técnico de la Sub-20.
0: Y Cristóbal Ponce.
2: Textual de Salinas. No he tenido diálogo con Nicolás Córdoba. Al parecer no hay interés en contactarnos. Lo dijo ayer. Pasó como piola, ¿o no?
1: Lo leí en el diario.
2: ¿Ya? Entonces no pasó tan piola.
1: No pasó tan piola. Yo creo que ahora la pregunta en la conferencia de prensa ¿cuándo? ¿El viernes o el jueves?
0: Previo al partido.
2: El ingeniero ya instruyó, por supuesto, a Diego Salinas para ver qué nos puede complementar de esta historia Nicolás Córdoba, porque llama la atención.
0: La sensación, la excusa está. Lo dejé trabajar
4: también. Por algo me trajeron.
2: La pausa, ya vuelven los tenores para ADN.
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2: Puerto Montt.
3: Eduardo Figueroa, usted nos cuenta los antecedentes. ¿Cómo le va? Muy buenas tardes.
4: Hola. ¿Qué tal? Gusto en saludarlos. Sí, porque hace una semana se daba a conocer, dábamos a conocer esta denuncia contra Deportes Puerto Montt por el caso de Kevin Flores, este jugador que militó en los Delfines el año 2025 y que la denuncia de Rangers, Curicó y Santa Cruz, fueron los clubes los que denunciaron al Tribunal de Disciplina, que no se había pagado el impuesto único. Se le restó de su remuneración cada mes, pero esto no fue pagado por el club ante la tesorería y el servicio de impuestos internos, cosa que cuando fue el jugador a hacer su declaración de impuestos en abril, aparecía que estaba este problema. Bueno, no es el único caso en Puerto Montt 2025. También está afectado el técnico de ese entonces, Jaime El Pillo Vera, también está con esta misma situación en que se le descontó de sus remuneraciones este impuesto, pero no ha sido hasta esta hora, y esta es información exclusiva de ADN y absolutamente confirmada, porque tuve la oportunidad de dialogar tanto con Jaime Vera, quien me dijo, mira, te voy a derivar con mi abogado. Hablé con el abogado de Jaime Vera y me confirmó que hasta esta hora la devolución de impuestos de Jaime Vera está retenida con observaciones por un tercero que no pagó este impuesto único. Y ese tercero es el Club Deportes Puerto Montt. La audiencia estaba fijada para hoy, la primera. Sin embargo, se ha pedido postergar. El tribunal accedió a que el próximo martes ver el caso de Puerto Montt y esta denuncia de estos tres clubes contra los Delfines, pero con la condición de que ya el próximo martes tienen que aportar todos los antecedentes, los testigos y todo lo que se requiera para ver el caso el Eduardo, próximo día martes.
3: O sea, si entendemos bien, se podría ampliar la denuncia y lo más importante a saber, ¿qué significa este error administrativo si es que se confirma para Puerto Montt?
4: O sea, acá lo que está peligrando Puerto Montt es el descenso a la segunda división y una posible desafiliación. Ese es el riesgo que está corriendo hoy día Deporte Puerto Montt.
5: El descenso sería por resta de puntos. ¿Cómo opera ahí?
4: Claro, quedaría en el último lugar. Ocuparía el último lugar de la tabla si es que se confirma, se comprueba todo esto y se ve que hay una falta ante esta situación. Bueno, lo que yo conversé con el abogado me dice, hasta hoy Puerto Montt no ha dado una solución. Lo que se confirma entonces de que lo de Jaime Vera, Kevin Flores, e incluso se sospecha de que varios jugadores de ese plantel 2025 ha pasado lo mismo, es las sanciones que piden estos clubes en la denuncia, es que ocupe el último lugar de la tabla y sea el descendido en la temporada actual.
5: Eduardo,
4: en el último lugar.
5: Consideremos la tabla porque tiene 34 puntos Puerto Montt, el colista Ranger con 18, son 16 lo que los separan. No sé cuánto será la resta de puntos.
4: Es que ahí, ante esta situación, la falta que cometería, porque no solo esto que es una parte administrativa en que tienen que ver organismos públicos, pero dentro de la NFP, la falta que se está pidiendo es que se falseó información y al momento de hacer su memoria. Se informó que no había deudas y al momento de pedir la licencia de clubes para poder participar en la temporada de este año, también Puerto Montt declaró que no tenía deudas. Entonces, esa falsificación de información que consideran estos clubes, y es por algo que van al tribunal, lo que podría provocar que Puerto Montt ocupe el último lugar de la tabla y sea el descendido. Y posteriormente se podría pedir una desafiliación.
3: O sea, si eso se llega a confirmar, entonces es algo más que un error administrativo. O sea,
4: claro. O sea, por en el caso de Kevin Flores dijeron, no, fue un error. Pero acá, ahora está afectado Jaime Vera. Y se sospecha y los clubes lo plantean, de que varios jugadores de ese 2025 también pasó lo mismo, y donde se habrían ahorrado varias lucas, en este caso Puerto Montt.
3: ¿Y ahí corren los puestos de la liguilla también o no?
4: Todo.
5: ¿Corre la tabla completa?
4: Corre la tabla, claro. Sí.
3: Ya.
5: Porque Puerto Montt está hoy en el noveno puesto, cerca de zona de... No está en zona de liguilla.
4: Está fuera hoy.
1: Pero de mira, desde que empezó todo esto, Puerto Montt empezó a bajar. Lo mismo que le pasó a San Marcos de Arica.
4: Lo mismo de Arica, sí, Arica también.
1: Lo
4: Arica
1: mismo.
4: También.
1: Cuando empieza este run run, este ruido, los jugadores lo sienten.
4: Ahora, Arica tuvo un pequeño triunfo el martes pasado en el tribunal, porque el directorio había pedido ampliar, amplió la denuncia, solicitó ampliación de denuncia para revisar antecedentes de 2024 también, y 2025. Sin embargo, el tribunal rechazó esa ampliación. Así es que es un pequeño triunfo para San Marcos de Arica, que también su caso todavía está en la primera sala.
3: Y estos son los programas que a mí me gustan. Siempre con un golpecito al final. Ahí cuando ya parece que el programa se va, cuando ya los tenores se están despidiendo, que ya están pensando en el almuerzo.
5: Última jugada.
3: Un pencacito, la última jugada.
5: 94.
1: Pero ojo, mira lo que involucra, porque Puerto Montt está jugando llave de Copa Chile, va a jugar el día de hoy ante Ñublense, claro. Y de avanzar puede ser rival de Colo-Colo Audax.
3: Buen detalle ese grillo. Lo dejamos entonces, Libertad de Acción, Eduardo Figueroa. Viene la información, pronto en ADN.cl los detalles. Un abrazo.
4: Sí. Un abrazo, que estén bien.
3: Chau. 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
5: Más llaves de Copa Chile se van a jugar en jornada de miércoles, 6 de la tarde, Curicó Unido ante Deportes Concepción, 20:30 horas Unión La Calera ante la Universidad Católica, mismo horario para Deportes Iquique, Antofagasta.
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5: En día jueves van a haber dos partidos, 18 horas para O'Higgins de Rancagua ante Deportes Santa Cruz, 20:30 horas para Everton, Universidad de Chile.
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5: Y en Copa Chile hoy, lo decíamos, va a jugar Puerto Montt ante Ñublense. El silbante será Mario Salvo.
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5: Y para los duelos que se juegan a las 20:30 horas, para Cobreloa, Coquimbo Unido va a ser Nicolás Millas, y para Colo Colo visitando Audax, José Cabero.
3: 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Ya viene ADN Top. Chau.
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0: Llegamos a los 30, hace rato, ¿eh? El Team Chile alcanzó su 30ª medalla de oro en los Juegos Sudamericanos 2026 luego del excelente debut en el atletismo para Claudio Romero, que con récord en la historia del evento se impuso en el lanzamiento del disco logrando el bicampeonato. La mala es que ayer Venezuela llegó a 31 doradas, con lo que los desplazó al quinto lugar del medallero.
1: No es malo tener plata. Otra buena noticia para los deportes colectivos del Team Chile llegó de la mano del rugby, que se quedó con el segundo lugar en el Seven masculino. Aunque los cóndores llegaron a estar en ventaja durante el primer tiempo de la final, sus errores fueron aprovechados por Argentina, que se quedó con la victoria y el oro.
0: Estilo europeo, papá. Gran comienzo de temporada para dos de nuestros embajadores en el básquetbol internacional. El capitán de la Rojas Estera, Sebastián Herrera, sumó un nuevo título con el Paris Basket, que le ganó al Rouen la final de la Supercopa de Francia. Y el ex G-League, Felipe Jasse, se estrenó con 18 puntos, 4 rebotes y 3 asistencias en la Bundesliga alemana.
1: Sigue la polémica. El Lauceno cayó nada bien que el directorio de la Liga Nacional de Básquetbol haya anunciado la reanudación del suspendido encuentro ante Colo-Colo por amenazas a la jueza del encuentro, apuntando a que el único organismo que debería resolver el tema es el Tribunal de Disciplina. Esta noche tenemos mambo por el Big A.
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0: Bienvenidos, bienvenidas. Arranca ADN Deportes, tu otra pasión. 15 horas con 43 minutos. Junto a Carlos Madariaga les contamos del polideportivo y arrancamos, Carlos, con lo que está ocurriendo en Santa Fe, Argentina, y esta nueva edición de los Juegos Sudamericanos.
1: Exactamente, Diego Sáez, que nos contabas también ahí en los titulares respecto de un medallero que hoy nos tiene en el quinto lugar después de un lunes en el cual nos habíamos un poquito mal acostumbrados el fin de semana con tanta medalla de oro. Ayer no hubo preseas doradas para la delegación, pero hoy arrancó el atletismo y con ello también el tranco ganador del plantel nacional, destacando un nombre en particular en el lanzamiento del disco. Hablamos de Claudio Romero,
0: que se coronó como el mejor en esta disciplina, registro de 65 metros y 33 centímetros para el deportista de la Católica, que así logró el récord del campeonato y se quedó por segunda vez seguida con la prueba a nivel continental. Ya lo había logrado en Asunción 2022, mientras Luca Nervi, el campeón panamericano en Santiago 2023, no pudo ejecutar ninguno de sus 6 intentos, todos nulos, y se quedó fuera de la carrera por las medallas.
1: Lamentablemente, eso por lo menos era lo que se había señalado en un comienzo, porque finalmente se dio por válido, reclamó Nervi, y se le validó el primer lanzamiento de 60 metros y 46 centímetros, terminó cuarto. Al menos salvó un poquito el honor Nervi en ese aspecto, porque al principio había quedado sin ninguno de sus lanzamientos válidos, pero finalmente se le computó uno y ese le bastó para ser cuarto, sin de todas formas amagar siquiera el sólido triunfo de Claudio Romero, a quien vamos a escuchar a continuación en torno a sus reflexiones por ser bicampeón de Juegos Suramericanos y también cómo afrontó las condiciones bastante particulares del clima en Argentina. Lo escuchamos a Claudio Romero.
21: Siempre está la presión acá un poco de que tenía que venir a defender el título, quería venir a romper mi récord, abrí con un lanzamiento lamentable, pero después remonté, rompí el récord dos veces y me siento excelente. Sí, bueno, para los que han estado acá presentes toda la semana, vieron que hace un par de días hubo una tormenta que nos dejó a todos bajo tierra. O sea, siempre está el miedo de que uno no sabe cómo se va a comportar el clima, Si va a hacer frío en la mañana, va a hacer calor. Si el viento va a soplar de cola, de frente, que cambia mucho el resultado del disco. Así que, bueno, agradecido de que el clima estuvo como estaba y que fue una competencia casi perfecta.
0: Bueno, entre lo ocurrido en la jornada de ayer, destaca lo hecho por la gimnasia rítmica. El equipo femenino formado por Analena Ley, Martínez Nostroza, Isabel Lozano, Josefina Romero y Antonia Gallego sumó una nueva presea para el Team Chile, el bronce, tras ser terceras en la final de la modalidad de 3 aros y 2 mazas. Fue uno de los 2 bronces que tuvo ayer el Team Chile en los Juegos Sudamericanos. La formación nacional computó 23.650 puntos para quedarse entonces con esa presea de bronce.
1: Y así fue como se expresaron algunas de las integrantes de este equipo, en particular Josefina Romero y Analena Ley, respecto de las particularidades que tuvieron que afrontar a nivel colectivo con tal de quedarse con esta medalla de bronce en la gimnasia rítmica por equipos en los Juegos Sudamericanos.
2: Bueno, para nosotras este campeonato fue bastante difícil emocionalmente, pero siempre nos mantuvimos unidas como equipo, con la frente en alto y tratando de dejar lo más arriba posible al país y a la gimnasia chilena.
3: La verdad, lo más complejo ha sido controlar los nervios, las emociones también, porque fue una competencia súper larga, entonces, claro, tenemos que manejar el cansancio, intentar no estar nerviosas y el dar lo mejor posible.
1: Y en este caso eso les permitió quedarse con una medalla de bronce que a esta hora tiene a Chile ahí al borde del centenar de podios. 30 medallas de oro, 30 de plata, 37 de bronce, 97 en total, a un oro de dar alcance a Venezuela en una jornada que a nivel, por ejemplo, el atletismo también tuvo como hitos destacados el paso a la final de los 800 metros planos de Rafael Muñoz y también el cuarto lugar de la posta mixta 4x100 integrada por María Ignacia Bond, Belén Ituarte, Benjamín Aravena y Juan Pablo Nordetti, récord nacional 42 segundos 40 centésimas, pero fueron cuartos, no les alcanzó para obtener la medalla.
0: También destacado partido para los guerreros rojos de Chile que le ganaron a Perú, un equipo, un país que alguna vez fue potencia no solo continental, sino que también mundial. 3-0, 25-23, 25-17 y 25-19 para el equipo nacional de Daniel Nehamkin, que tuvo como gran figura a Vicente Parraguirre, que concretó 12 puntos para el sexteto nacional, 5 logrados por Dusan Bonacic, el capitán de los guerreros. Tomás Gago aportó también con 5 puntos y Noé Aravena, que recordemos se pasó del beach volley a jugar en el voleibol suelo, contribuyó con 4 puntos en esta victoria de los nuestros sobre el elenco peruano.
1: También hay que apuntar lo hecho por parte del hockey césped de nuestro país, los Diablos, que cayeron 3-1 ante Argentina. Se quedan con la medalla de plata, gol chileno por parte de Ignacio Contardo. Lamentablemente en los deportes colectivos Argentina se ha ido imponiendo. Lo ocurrió también ayer al Rugby 7, ganó Argentina. Chile llegó a estar en ventaja, pero se impusieron los locales. Y ahora en el caso de los varones en el hockey césped, también Argentina sobre Chile. Queda una revancha, pues juegan las Diablas contra Argentina precisamente en busca de ese oro a nivel de Juegos Suramericanos.
0: Ese partido está por arrancar ya, precisamente estaba agendado a las 15 horas con 45 minutos para ver si es que las Diablas pueden dar la sorpresa frente a las argentinas, que también recordemos son potencia planetaria en esta disciplina. Respecto de él, el equipo de voleibol vuelve a jugar mañana frente a Paraguay y recordemos que además Chile tiene asegurada otra medalla en el doble femenino del tenis de mesa, que hay que darle un color todavía, pero ya nuestra pareja accedió a las semifinales y con eso aseguran, en peor de los casos, la medalla de bronce.
1: Exactamente, los balances que se siguen haciendo, queda todavía competencia, pero hay una disciplina, lo comentábamos ayer, que arrasó por parte del Team Chile en estos Juegos Suramericanos. La natación artística, 3 posibles medallas, 3 oros para la delegación chilena en duplas mixtas, dupla femenina y en equipos mixtos. Conversamos en ADN Top con una que tuvo la posibilidad de ser oro en mixto y oro en las duplas. Soledad García, que estuvo también compitiendo junto a su hermana Trinidad, fue Soledad la que comentó de esta particular forma en ADN Top el apodo que se han ganado de las invencibles por su rendimiento ahí en Argentina.
4: No, o sea, demasiado, muy, muy bonito, porque además el recinto se llamaba Invencible. Entonces estaba en todos lados escrito esa palabra, entonces nosotras todos los días era como somos invencibles, como que nos lo repetíamos todo el tiempo. Entonces, nada, ahora que seamos, que nos hayan puesto como ese como nombre, como las invencibles, no, o sea, muy bacán, un orgullo.
1: Bueno, el concepto finalmente quedó y vaya que les dio premio. En este caso, la natación artística, lo que tú muy bien decías, Diego, ayer, lo que conocíamos como el nado sincronizado, claro. Bueno, es la misma situación, solo que se ha ido modernizando y Chile demostrando un gran potencial con los tres oros ahí en los Juegos Suramericanos.
0: Digamos que además la palabra invencible se ha utilizado como parte del lema de estos juegos y además hay un auspiciador vinculado que tiene esta misma denominación y también hay varios gimnasios que la llevan, como también el de la gimnasia artística. Hablábamos de los cóndores ayer junto a Hans Scott, lo informábamos al minuto durante los tenores de la tarde en ADN. Fue una lamentable derrota de nuestros cóndores frente a Argentina. Llegó a estar en ventaja el equipo chileno en el primer tiempo, muchos errores a la hora de concretar las ofensivas, incluso con unos saques desde el costado que no fueron bien aprovechados, muy cerca de la línea de apoyo para concretar un try and four de Chile. Finalmente Argentina lo supo resolver, lo gana por un claro 17-7, demostrando todo el poderío en la disciplina de la ovalada sobre nuestros cóndores.
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5: Estados Unidos.
1: Cuando nos restan 9 minutos para las 4 de la tarde en ADN Top, hay algunos que cuando comenzaron los Juegos Suramericanos, claro, festejaban el primer oro cortesía de Catalina Vidaurre en el ciclismo cross country. Muchos decían, bueno, ¿y Martín Vidaurre qué?
0: ¿Dónde anda?
1: ¿Dónde anda? Considerando que aquí podría haber arrasado. Bueno, uno de los íconos, por supuesto, del deporte nacional, no pudo asistir a Argentina debido a sus compromisos precisamente en el circuito mundial de ciclismo con cross country, donde recordemos es subcampeón planetario vigente.
0: Bueno, el deportista nacional no ha pasado desapercibido a nivel internacional. Sumó el segundo título de su carrera en los torneos planetarios de la especialidad, como adelantábamos ayer en ADN Deportes. Otra pasión fue el Soldier Hollow en los Estados Unidos, donde había una carrera agendada a 8 vueltas, circuito de 4,2 kilómetros, y Vidaurre tuvo una gran arremetida en el giro final para quedarse con esta nueva gran actuación.
1: De hecho, le sacó en la vuelta final 5 segundos a Cole Punchard y 7 segundos a Mathis Way para quedarse con el primer lugar de la prueba con un crono de 1 hora 28 minutos y 55 segundos.
0: Entonces, Martín Vidaurre se quedó con el segundo título de la especialidad, agregando el que obtuvo en Val di Sole, Italia, que es el patio de su casa para Martín Vidaurre desde que era un sub-21. Y bueno, el año pasado fue ese campeonato y así se ratifica el chileno entre los mejores del mundo en el ciclismo cross country, para quien recordemos además fue medallista panamericano aquí en Santiago 2020.
1: Exactamente, segundo título entonces a nivel de fechas del circuito cross country para Martín Vidaurre, que no estará en los Juegos Suramericanos, pero no por ello sigue pasando desapercibido, muy por el contrario, tiene actuaciones destacadas a nivel planetario.
5: Brasil, Brasil.
0: Ya comentamos lo que hicieron los Guerreros Rojos esta mañana en su partido frente a Perú por los Juegos Sudamericanos, pero además hay que darle contexto en lo que ocurrió el último fin de semana, porque el gran momento del voleibol chileno no solo alcanza para el Team Chile femenino, que no olvidemos fue oro en los Sudamericanos con nuestras Guerreras Rojas, sino que también hay que sumar a los primos Marco y Esteban Grimal, que se quedaron con el bronce en el voleibol playa de la cita continental, donde derrotaron nada menos que a la gran pareja local y que además son sus clásicos rivales, los hermanos Capo Grosso, para quedarse con ese podio.
1: Es un contexto el del cuadro masculino que de hecho nos había anticipado su capitán Dusan Bonasic antes de emprender el viaje a Brasil. Agenda apretada porque tenían que disputar el sudamericano de la especialidad y posteriormente los Juegos Suramericanos, tal como le pasó de hecho al plantel femenino. Eso sí, los varones tuvieron un mejor rendimiento que las damas en el Maracanazinho, el recinto que está ubicado a un costado del Maracaná en Río de Janeiro. El equipo chileno se quedó con el bronce a nivel sudamericano luego de un 3-0 3-0 contundente ante Bolivia por perfiles de 25-11, 25-15 y 25-17.
0: ¿Qué es lo importante de este resultado, más allá del tercer lugar y la medalla de bronce en el torneo sudamericano, que con este podio continental Chile asegura su clasificación a los próximos Juegos Panamericanos de Lima 2027? Los primeros tres pasaban a la cita internacional, pero también un cupo para el Mundial Adulto, que se va a disputar el próximo año en Polonia, es decir, otra clasificación mundialista en un deporte colectivo como el voleibol, lo que ya había ocurrido, recordemos, con esta misma generación de los guerreros el año pasado.
1: Y tú mencionabas hace un ratito a Noé Aravena, que tuvo un buen nivel hoy en el estreno ante Perú. Bueno, viene en racha. Quien estuviera hace algunos años compitiendo en el voleibol playa, pues fue escogido entre los mejores punta receptores del torneo, es decir, quedó inscrito dentro del equipo ideal del sudamericano de voleibol disputado en Brasil.
0: Digamos que el equipo local, Brasil, se quedó con el título, le ganó la final a Argentina en este verdadero clásico continental. Los locales agarraron el único boleto directo que entregaba este campeonato sudamericano a los Juegos Olímpicos de Los Ángeles 2028. O sea, Brasil ya se anota en la cita de los anillos en el voleibol y además, claro, de la clasificación al Mundial 2027 junto a Argentina y a Chile. Y atención, porque dentro de la forma de clasificar a los Juegos Olímpicos, justamente el Mundial también entrega boletos para Los Ángeles, por eso es que es súper meritorio e importante lo que realizó Chile en el Maracaná.
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1: En ADN.cl pueden conocer más detalles, por ejemplo, el anuncio hecho por los torneos de Río de Janeiro y de Buenos Aires del regreso en 2027 de Casper Ruud, ex número 2 del mundo, quien ha sido 3 veces además finalista de torneos de Grand Slam, va a jugar los torneos de la gira silla sudamericana, al menos en Brasil y en Argentina. Si bien al Chile Open, no sería para nada malo, considerando que el noruego fue subcampeón el año 2020. También puede revisar los cruces de las finales de la Copa Davis, a las cuales clasificó España de manera clara aquí en el Estadio Nacional contra Chile. De hecho, el conjunto hispano estará midiéndose contra Austria. Las otras llaves: Alemania, Gran Bretaña, República Checa, Canadá y el anfitrión Italia en Bolonia ante Corea del Sur.
0: Y también en ADN.cl puedes encontrar el próximo destino en Asia que va a tener Alejandro Tavilo. Va a disputar el ATP 250 de Chengdu después de su participación con Chile en esta masacre que vivimos frente a España por la Copa Davis. También muy buen título para la nota en la que Básquet UC critica la reanudación del suspendido partido frente a Colo Colo por la permanencia en la Liga Cheri.
1: No corresponde
0: lo que dicen desde San Carlos de Apoquindo. Digamos que el partido se suspendió por amenazas e insultos a la jueza María Jesús González, que era la crew chief en aquella jornada. En Colo Colo alegan que algo común,
1: parte del juego,
0: clásico,
1: digamos, claro.
0: Y que se exageró, pero en definitiva la Católica lo que critica es que se reanude el partido porque querían quedarse con los puntos. A propósito, hoy acción por la permanencia. Las Ánimas recibe a Colo Colo y en el sur Castro a Español de Talca. Y mañana por el Big 8 tenemos el partido entre la Universidad de Concepción y Puerto Varas.
1: 2 minutos nos separan de las 4 de la tarde. Volvemos mañana con más en ADN Top. Ya vienen en instantes los servicios informativos de ADN. Que estén bien.
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11: Seis horas en punto. Desde Nueva York sigue la jornada del presidente José Antonio Kast y ampliamos lo que fue su primera intervención ante Naciones Unidas. Conectamos contigo, Diana Copa.
13: Sí, el presidente José Antonio Kast centró su discurso ante la Asamblea General de las Naciones Unidas en varios ejes. El primero destacó el rumbo que, según dijo, está tomando Chile. Llamó directamente a los inversionistas a apostar por el país. También defendió la soberanía chilena y el potencial del país en materias como el litio, el cobre y la energía. En materia internacional, abordó la situación de Venezuela y dijo que Chile está dispuesto a acompañar el proceso de cambio que a su juicio se está abriendo en ese país. Y finalmente vino con uno de los puntos más críticos de su intervención, un cuestionamiento directo al funcionamiento de las Naciones Unidas, planteando además que la organización no ha estado a la altura de los desafíos actuales y sugirió una fórmula de tres opciones para mejorar el organismo multilateral.
14: Y aquí llegó lo más incómodo que vine a manifestar. Esta organización no ha estado a la altura de los desafíos de nuestros tiempos. No es solamente un problema de liderazgo presente o futuro, sino también un problema de acción. Naciones Unidas durante las últimas décadas y por distintos motivos no ha sido parte de la solución a estos problemas. No es posible mantener vigente el orden mundial del año 1945 en el mundo del año 2026. Se ha construido una arquitectura que delibera en exceso y ejecuta con lentitud.
13: Ahora, terminando su discurso, el presidente se dirigió directamente hasta otro salón aquí mismo en la Asamblea General de las Naciones Unidas para participar de una reunión del Escudo de las Américas, de la que actualmente es encabezada por el secretario de Estado de los Estados Unidos, Marco Rubio, pero en un rato más se va a sumar el presidente de este país, Donald Trump, y donde también están otros mandatarios, como el presidente de Argentina, Javier Milei, la presidenta del Perú, Keiko Fujimori, el presidente de Bolivia, Rodrigo Paz, y también, por supuesto, el presidente José Antonio Kast. Está la duda si finalmente Chile va a firmar el acuerdo, el documento que lo hace parte, ¿no?, del Escudo de las Américas, una duda que vamos a resolver en un rato más en un punto de prensa que va a ofrecer el presidente José Antonio Kast desde acá, desde la ONU. Diana Copa, ADN.
11: Información judicial, el ex parlamentario Gabriel Silver va a quedar con arresto domiciliario total luego de ser formalizado por su presunta implicancia dentro de una de las aristas de la llamada trama bielorrusa. Alejandra Rojas.
25: Así es, porque luego de varias horas de audiencia, el séptimo juzgado de garantía resolvió dejar al exdiputado de la Democracia Cristiana, Gabriel Silver, con la medida cautelar de arresto domiciliario total tras ser formalizado por la Fiscalía por su participación dentro de la denominada trama bielorrusa. Al exparlamentario se le acusa de delitos de soborno y lavado de activos, al supuestamente recibir dinero luego de que los demás abogados del estudio jurídico donde trabajaba, Mario Vargas y Eduardo Lagos, pagaran coimas a la exministra de la Corte Suprema, Ángela Vivanco, para que fallara a su favor durante un litigio con Codelco. Gabriel Silver tiene un acuerdo de colaboración eficaz con la Fiscalía, por lo que su medida cautelar también fue a través de un acuerdo mutuo. Así lo afirmó su abogada Susana Bursuski.
26: Fue una audiencia cuyos resultados se esperaban. Había un acuerdo allegado con el Ministerio Público y con la parte querellante, entre estos Codelco del Consejo de Defensa del Estado, en cuanto a que no iban a manifestar oposición. Esta parte va a seguir colaborando con la Fiscalía, tal como lo ha hecho desde el comienzo, a fin de esclarecer los hechos y la nula participación de nuestros representados los mismos. Así que se recibió sin ninguna sorpresa y de acuerdo a la estrategia realizada por la oficina desde el comienzo.
25: El exdiputado afirmó que continuará colaborando con el Ministerio Público tras esta formalización y que quedará con la misma medida cautelar que los demás imputados dentro de esta causa. Alejandra Rojas, ADN.
11: Nuevamente el gobierno tuvo problemas de asistencia para aprobar una norma. Las críticas se dirigen al ministro secretario general de la Presidencia. Nos cuenta de lo que ocurre en el Congreso Nacional, Juan Espinosa.
27: ¿Qué tal? Buenas tardes. Al gobierno le faltó un voto en la sesión de sala de este martes para aprobar la reforma constitucional que modifica los plazos de detención para la ejecución de expulsiones administrativas. Esta ausencia de un voto se debe, entre otras cosas, a la ausencia de legisladores que forman parte de la delegación que acompaña al presidente de la República en Nueva York y que no tramitaron a tiempo los permisos para afectar los quórums. Pero también está la situación de algunos que se comprometieron a favor de esta normativa y que terminaron votando en contra. Nuevamente, las críticas y las miradas se dirigen al ministro secretario general de la presidencia. Escuchamos la reflexión del ministro José García Rumiroto.
12: La información que yo tengo es que algunos votos que estaban comprometidos finalmente no estuvieron. Este trabajo se hace rigurosamente, minuciosamente, pero cuando llega el momento de votar, hay personas que o no están en la sala o simplemente cambian su voto. Creo que frente a eso imponderable es muy, muy difícil poder tomar medidas adicionales que nos permitan asegurar los votos.
27: La alternativa para el gobierno está en el artículo 68 de la Constitución, que determina que un proyecto no puede volver a presentarse sino hasta después de un año, pero que hay una excepción que puede solicitar que el proyecto pase directamente al Senado, pero ya ahora debe ser aprobado por 2/3 de los miembros presentes y luego debe volver a ser aprobado por la Cámara de Diputados por 2/3 de los presentes, ya no por 4/7. Desde el Congreso Nacional, Juan Espinosa, ADN.
11: El alcalde de La Reina, José Manuel Palacios, exigió el máximo rigor de la ley tras el atropello de un inspector municipal durante un proceso de fiscalización de motocicletas. Alin Bergen.
15: El incidente se registró en la intersección de las avenidas Osa y Larraín en la comuna de La Reina, cuando un conductor intentó evadir un control vehicular y en su huida atropelló a un inspector pasándole la rueda por encima de un pie. Según los antecedentes entregados por carabineros, el funcionario lesionado fue trasladado hasta la Asociación Chilena de Seguridad para recibir atención médica y constatar lesiones. En paralelo, el registro audiovisual del momento permitió identificar la patente del vehículo, logrando detener al individuo directamente en su lugar de trabajo. El alcalde de La Reina, José Manuel Palacios, valoró la rápida captura y actualizó el estado del trabajador.
16: En un operativo junto a carabineros y al Ministerio de Transporte de fiscalización de vehículos menores, uno de ellos se dio la fuga, atropelló a un inspector municipal. Afortunadamente él se encuentra bien de salud, está siendo atendido médicamente. Hemos podido identificar al vehículo responsable y a la persona que estuvo involucrada en este atropello. Ahora está detenido por parte de carabineros y estamos esperando que actúe la justicia, ojalá con el mayor rigor de la ley, para que este tipo de situaciones no vuelva a suceder.
15: El individuo ya se encuentra a disposición de la justicia a la espera de que el Ministerio Público determine si pasa control de detención. Todo esto ocurrió en el marco de un operativo masivo que solo en ese punto de La Reina dejó 19 motocicletas retiradas de circulación. Alin Bergen, ADN.
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11: La información con Diego Saez.
0: Seguimos la huella de las actuaciones del Team Chile en los Juegos Sudamericanos de Santa Fe 2026. Acaba de terminar el primer partido por la ronda grupal en el balonmano masculino, donde Chile le ha ganado de manera contundente por 40-21 al conjunto peruano, con destacada actuación de Danilo Salgado, quien apuntó 11 de los goles del equipo nacional. Y también ha comenzado la final por la medalla de oro en el hockey césped femenino. Chile enfrenta a Argentina, grandes candidatas y favoritas, además una potencia de nivel mundial, y está ganando precisamente el equipo local por la cuenta mínima en el desarrollo del primer cuarto. Un fierrazo de Lara Casas que hizo imposible que la arquera chilena se pudiera atrapar el disco, y finalmente Argentina, que lo está ganando por la cuenta mínima. En todo caso, queda mucho partido por delante en la definición del oro por el hockey césped femenino. A propósito de deporte de las mujeres, está jugando la Champions femenina en el fútbol ahí en el viejo continente, con varios resultados a esta hora en desarrollo. Empate 0-0 del Arsenal con el Coach, Juventus con el Benfica de Portugal y Real Madrid, que le está ganando en 8 minutos al Paris Saint-Germain. Recordando que mañana tendremos en cancha al Olympique de Lyon, el equipo de Christian Endler, como visitante en Suiza frente al Servet.
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11: 4:08, la temperatura en Temuco 9 grados. En Santiago tenemos cielo con nubosidad parcial, 26,3, marcan los termómetros, y 28% la humedad del ambiente en la capital. 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
28: ¿Qué hago si mis deudas... ¿Qué hago con mis deudas en realidad si ya estoy jubilado y la pensión no me alcanza? Uno podría pensar que jubilarse significa dejar atrás las grandes deudas, pero los datos muestran que para muchas personas ocurre justamente lo contrario. Llega la tercera edad y llegan todavía pagando los créditos, las tarjetas y otras obligaciones. Un estudio realizado por Anholster y Grupo Defensa identificó entre 2015 y 2025 a 1.849 personas de 60 años o más que iniciaron procesos de liquidación registrados por el Poder Judicial. Y en los 252 casos analizados en profundidad, el 67,1% tenía entre 60 y 69 años. Pero hay un dato que sin duda abre nuevas aristas a la conversación. Estas personas tenían en promedio 6,4 deudas distintas, entre créditos, entre tarjetas y otras obligaciones que pueden surgir, llegando cuando el ingreso cambia, sabemos, y la capacidad de pago se reduce muchísimo al momento de la jubilación. Entonces, ¿qué puede hacer una persona cuando se jubila? ¿La pensión no alcanza y las deudas siguen llegando? Vamos a conversar hoy día de este tema junto a Sebastián Muñoz, abogado, socio y jefe del área de insolvencia de Defensa Deudores.cl, en conjunto con Cristóbal Uneus, director de Data Science de Anholster. Sebastián, Cristóbal, ¿cómo están? Buenas tardes.
29: Hola, Piedad, muy bien. ¿Y tú, cómo estás?
28: Muy bien, Cristóbal.
30: Hola, Piedad. Hola, Sebastián.
29: Hola, Cristóbal.
28: Gracias por estar con nosotros en esta oportunidad para conversar sobre este tema que genera... Llama la atención en realidad las cifras a las que llegaron en este estudio de Anholster, porque efectivamente que el promedio, o sea, que en promedio la cantidad de deuda sea 6,4 por cada causa de adultos mayores analizada en el estudio, es impresionante, ¿no? Cristóbal, ¿cómo lo ven ustedes desde Anholster? ¿Se esperaban un dato como este?
30: No, la verdad es que no. Pero uno después, mirando un poco los datos y entendiendo el contexto, uno le empieza a encontrar alguna explicación, y podemos hablar de eso quizá con más detalle en esta conversación, pero solo como contexto, estos son casos en los últimos 10 años, ¿no es cierto?
28: Claro.
30: Y en los últimos 10 años hubo un evento inesperado que nos pegó a todos y que de alguna manera cambió nuestras vidas hacia adelante, que fue la pandemia. Uh-huh. Entonces, un grupo importante de gente que terminó en esta situación se produjo alrededor del tiempo de la pandemia. Uh-huh. Entonces, eso explica en parte también los números que encontramos. No es la única explicación, pero sí para un grupo no menor fue algo que los afectó y los dejó en esta situación lamentable.
28: Sin duda, pero Sebastián, cuando nosotros hablamos de insolvencia, de personas que buscan, por ejemplo, la solución en la renegociación, en la liquidación voluntaria, ¿de qué promedio de cantidad de deudas estamos hablando? Porque sabemos que los requisitos son unos y en realidad no son tantas las deudas que se requieren para poder aplicarse o por lo menos para poder participar o tener una renegociación de deudas, pero que sean 6,4 deudas en personas mayores igual es un número interesante.
1: Sí, claro. Bueno, la ley exige para el procedimiento de renegociación administrativa tener dos o más deudas con distintos acreedores, claro, que sumen más de 3 millones de pesos aproximadamente, pero generalmente las personas que se están sometiendo al procedimiento de renegociación lo están haciendo con el número que señala el estudio, más de 6 o 7 acreedores distintos, y eso da cuenta del estudio que pudimos realizar con Anholster y Grupo Defensa, que en el caso de la liquidación voluntaria suma más de 7 acreedores los informados por los adultos mayores que se sometieron al procedimiento de liquidación, y eso está un poco también en línea con el bajo nivel de sueldo o de liquidaciones de pensiones que están recibiendo las personas luego de retirarse de su actividad laboral una vez que ya se encuentran en jubilado. Entonces, uh-huh, cuando una persona recibía un sueldo de 1.000.000 pesos o de 1.500.000 pesos, pero su pensión se reduce a 400.000 o incluso en muchos casos a la pensión mínima garantizada de 250.000 pesos, obviamente que no logran poder solventar las deudas que habían contraído y las obligaciones que mantienen. Recordemos que además, una vez que las personas ya tienen 60, 65 años, suben fuertemente los gastos de salud, medicamentos, etcétera.
28: Uh-huh. Sí, y de hecho uno podría pensar, claro, que cuando uno jubila está esta idea, digamos, y en realidad es como uno debería ser, ¿no? De que va a poder descansar, de que efectivamente la vida va a tomar una pausa, se deja atrás la vida laboral para poder descansar, aprovechar esos años, por supuesto. Y uno empieza también a pensar, bueno, ¿qué hago entonces si es que mis ingresos disminuyen tanto? Que es la problemática generalizada que tienen las personas, o por lo menos los chilenos y quienes vivimos en este sistema, ¿no? En el sistema de pensiones de nuestro país, de que claro, uno tiene un ingreso y al final jubilarse puede significar una disminución importantísima. Entonces, ¿qué cambia, Sebastián, cuando una persona pasa de recibir un sueldo a vivir con una pensión y todavía tiene muchas deudas? Si ya antes la capacidad de pago estaba justa, e incluso estaban, por ejemplo, bicicleteando, como nosotros le decimos, ¿qué pasa después cuando ya el ingreso se reduce tanto como lo que tú mencionabas, ¿no? Pasar, por ejemplo, de 1.000.000 pesos a 400.000 pesos al mes.
1: Bueno, eso es lo que un poco también se hace cargo la reforma de pensiones, que lo que se prometió en su momento, cuando recién partió se hizo el cambio de administradoras de fondos de pensión en el sistema antiguo de las cajas en el año 80, era que las personas se iban a jubilar con cerca del 75% de los sueldos. Uh-huh. La expectativa de vida cambió, también el mercado laboral ha sido débil, muchas personas tienen lagunas previsionales, por tanto, el ahorro previsional obligatorio que logran reunir en su administradora de fondos de pensiones no permite tener una jubilación que esté similar o al menos un 20 o un 30% más bajo de lo que estaban recibiendo antes de jubilarse. Entonces, la reforma de pensiones hace cargo, pero eso lo va a mitigar en un periodo de por lo menos 10 años, en que el aumento de las cotizaciones va a permitir tener también un aporte solidario para aquellas personas que se estén jubilando prontamente. Así que ahí hay una política pública a mejorar, a revisar, a perseguir y revisar si efectivamente lo que en esta última reforma previsional del año 25 logra dar los frutos prometidos. Pero volviendo al caso en concreto, si una persona recibía, como hemos visto en el estudio, etcétera, un sueldo o su último sueldo estable había sido de 1.000.000 de pesos, se termina jubilando con 350.000, 400.000, muy por encima o muy poco por encima de la pensión mínima garantizada. Uh-huh. En consecuencia, hacerse cargo de todas las obligaciones que ha contraído con sus acreedores con esa pensión es sumamente difícil, más aún, por ejemplo, con el mercado crediticio, en que las cajas de compensación, donde muchas veces los adultos mayores cobran su jubilación, es donde realizan también, solicitan crédito, etcétera, y tienen tasas de interés muy altas los créditos que otorgan las cooperativas de cajas de ahorro previsional, las cajas de compensación, más bien. que otorgan crédito directo a los jubilados. Entonces hay una situación bien compleja del endeudamiento que da cuenta el estudio que realizamos con Anholster.
28: Y Cristóbal, en este análisis se demuestra o se conoce un contexto de envejecimiento también acelerado en la población de Chile y de las pensiones que claramente, como decía Sebastián, no alcanzan para financiar ni siquiera las necesidades básicas de esa etapa de la vida. En los resultados de este estudio, ¿qué nos dicen sobre el fenómeno del endeudamiento en la tercera edad?
30: A ver, nos dicen que un poco lo que hemos visto en otros estudios que hemos hecho con un grupo de defensa, que hay niveles importantes de endeudamiento. Las personas tienen algún nivel de deuda que de alguna manera convive con su situación, que lo van manejando, pero a veces se producen estos eventos inesperados, entonces paso de 2 a 3 a 4 a 5 a 6 acreedores, como decía Sebastián, ¿no es cierto? Y eso yo creo que es un fenómeno que también está impregnándose en los adultos mayores, no quizás al mismo nivel que las poblaciones económicamente más activas o no tan envejecidas, ¿no es cierto? Pero lo que yo creo, lo que yo sí creo en este estudio es que, claro, una parte importante de la gente que tuvo esta renegociación y todo, ¿no es cierto?, vio mejorada su situación con la PGU creada el año 2021, ¿no es cierto?, empezando a pagarse el 2022, pero muchos de ellos ocurrieron antes también de eso. Entonces la PGU...

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0: Todo el problema de los eventos inesperados. Lo que a mí más me llamó la atención de este estudio, y era algo que yo no esperaba, es que son gente de sector medio, medio alto. Es decir, es gente que tenía buena situación económica si yo la comparo con el resto del país en esos tramos etarios. Y no es la gente que uno piensa que es típicamente el estereotipo que hay de los que terminan endeudados son la gente de menores recursos. Eso no es lo que vemos nosotros acá. Yo creo que es una señal de alerta que este es un fenómeno que nos puede afectar a todos, que ninguno es inmune a esta situación.
1: Claro. Y de hecho, Cristóbal, en el análisis que se realiza, otro resultado, claro, que llama la atención de una realidad, una idea instalada, es lo que tú decías, ¿no? O sea, entre los casos donde había información disponible, el 68, casi 60 y 69% pertenece a los segmentos medio y medio alto. Entonces, eso nos muestra, en particular lo que tú nos estabas mencionando recién sobre la relación entre el nivel socioeconómico y la insolvencia entre los adultos mayores. Es interesante el análisis que tú mencionabas con respecto a las cifras y también con el grupo etario, porque hay un dato interesante: del 67% de los casos analizados tienen entre 60 y 69 años, o sea, efectivamente, justo la edad o la década de la jubilación.
0: Claro. Ojo que la PGU se empieza a pagar a los 65, que es la edad legal de jubilación de los hombres, para los que no nos escuchan y no saben, y la edad legal de jubilación de las mujeres 60, pero la PGU se paga a partir de los 65. Entonces, en este caso, el tramo etario para la mujer y el hombre pega distinto en términos de recursos.
1: Claro. Empieza a ser distinto. Pero también hay el dato que mencionábamos sobre las 6,4 deudas distintas, que es importante. Cuando analizamos estos datos de Dan Holster, Cristóbal, esto nos dice qué cosa. Que por una parte se llega a la situación de la jubilación en insolvencia, hablando de una gran deuda o de varias obligaciones que se han ido acumulando en el tiempo.
0: No, yo tengo varias obligaciones al mismo tiempo que sumados es una suma no despreciable, pero no es que yo tenga una gran deuda con un banco, por decirlo así, o una casa comercial, sino parto con, no sé, el ejemplo que nosotros pensamos, pensemos en José, ¿no es cierto? Él tiene una situación, él empieza y tiene una tarjeta con algún supermercado, alguna casa comercial. Y pagando regularmente, se le complica el pago esa, recurre a otra tarjeta, a otra tarjeta, a otra tarjeta, y termina, como dice Sebastián, entre 6 y 7 acreedores, donde cada uno va bicicleteando, pero después en algún minuto no puede seguir pagando y termina en una situación de insolvencia. Esto es algo en general que hemos visto con otro estudio Grupo Defensa, que la deuda de alguna manera está diversificada. La persona cree que puede solucionar el problema, va a una segunda institución, no puede, va a una tercera, cuarta, quinta y después ya cuando llega al último momento es cuando terminamos en esta situación. Y eso pasa en todos los casos que terminan en una situación parecida.
1: Claro, sí. Y es interesante el punto que revisan también en el Holster, porque vamos a revisar más adelante junto a Sebastián las soluciones, ¿no? Lo que tiene que ver con la quiebra, por qué quiebran también las personas. Y uno podría pensar que, claro, como yo decía, uno llega a esta etapa de la vida con una situación o una sensación un poco más de que eventualmente la idea sería entrar a una etapa más de descanso. Pero si es que siguen efectivamente las deudas y lo reflejan en el estudio de Ann Holster, esto puede ser obviamente bastante más difícil de lograr. A la vuelta de la pausa vamos a estar revisando las soluciones ante esta situación. Si es que un adulto mayor, por ejemplo, puede quebrar, ¿qué pasa con esa quiebra en el caso de una persona que está pensionada, que ya está jubilada? Lo vamos a ver a la vuelta. Mientras tanto, Cristóbal Huneeus, director de Data Science de Ann Holster, muchísimas gracias por haber estado con nosotros hoy día en esta parte del programa.
0: Muchas gracias, mucha suerte, un gusto, Sebastián. Chao.
2: Igualmente, que esté bien.
1: Bueno, Sebastián, nosotros a la vuelta de la pausa vamos a revisar cuáles son las soluciones. Si ustedes efectivamente se encuentran en ese tramo de edad o conocen a alguna persona mayor que ya se ha jubilado, que está pensionado y está efectivamente enfrentando una situación de deudas, de endeudamiento severo, escríbanos a nuestro WhatsApp con sus preguntas, con sus casos en el +569 85 21 23 60. A la vuelta de la pausa revisamos las soluciones y por qué puede llegar a quebrar efectivamente un adulto mayor aquí en nuestro país. país. Estamos con Sebastián Muñoz, abogado y socio.

0: 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Breve pausa y ya volvemos.
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2: En Santiago, 26 grados. En Viña del Mar, 22 grados.
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0: Continuamos la conversación con Sebastián Muñoz, abogado, socio y jefe del área de insolvencia de defensadeudores.cl, para revisar la situación de quiebras y sobreendeudamiento en personas adultos mayores a propósito de un estudio realizado con Anholster y Grupo Defensa. Es importante revisar, Sebastián, lo que ya decíamos, ¿no? El perfil. Eso era lo que estábamos identificando en el primer bloque. Pero ahora también vamos a revisar, por ejemplo, un mito que yo me imagino tú nos puedes clarificar. Si yo, por ejemplo, el mito es como, si yo estoy jubilado, ya no puedo renegociar mis deudas porque no tengo sueldo. Y solamente por eso ya no puedo renegociarlo. ¿Eso es así?
18: No, eso es un mito, porque las personas pueden, igualmente, las personas que se encuentren jubiladas, pueden renegociar. Vamos a necesitar en esos casos, entonces, sus certificados de liquidación de pensión de su jubilación, que entregue la administradora de fondos de pensiones o la aseguradora en la que se encuentren cobrando entonces su pensión. Así que no, eso es un mito. Las personas que se encuentren jubiladas igualmente pueden renegociar porque tienen un ingreso estable con el cual poder hacer entonces esta propuesta a los acreedores que permita conseguir mejores condiciones. Como hemos hablado anteriormente, ¿qué se consigue con la renegociación? Bajar la tasa de interés, poder tener un mayor plazo para pagar y también tener un periodo de gracia, entonces, para poder dar cumplimiento a sus obligaciones en mejores condiciones. Y ahí un poco lo que explicaba Cristóbal en el bloque anterior, Cristóbal Luneo, el director de Data Science de Anholster, en este estudio que realizamos en conjunto con Grupo Defensa, que está también muy en línea con otro estudio que había también recién publicado la Universidad Adolfo Ibáñez, que avala un poco lo que nos explicaba Cristóbal, en el sentido de que hay muchas personas que a la edad de jubilar tienen temor a llegar a este momento, cerca de un 69%. Solamente un 10% de los encuestados también en ese estudio señalaban que estaban en buenas condiciones para poder jubilar, y eran precisamente aquellas personas que también tenían o habían optado por un ahorro previsional voluntario o que ya sabían cuánto ahorro tenían en su administradora de fondos de pensiones. En consecuencia, lo que quiero señalar es que las personas que ya se encuentran próximas a jubilar, el llamado es a interiorizarse, a saber cuánto es el ahorro que tienen en sus administradoras de pensiones, hacer una proyección. Muchas AFPs tienen esa posibilidad de poder hacer un cálculo, una simulación de con cuánto yo me estaría jubilando si mantengo el mismo ahorro, etcétera, o si agrego un ahorro previsional voluntario en un régimen A o en un régimen B, que eso también se va a ver fortalecido si se aprueba la ley de reforma del mercado de capitales, con un mayor incentivo al ahorro previsional para poder entonces llegar a esta etapa mucho mejor preparados.
0: Claro, llegar con un mejor colchón, podríamos decir en buen chileno. Sebastián, o sea, si yo estoy jubilado, porque es una pregunta que surge, si yo estoy jubilado y tengo una tarjeta de crédito, tengo un crédito de consumo, una deuda con la tesorería o varias cuotas de alguno de esos créditos atrasadas, ¿puedo renegociar todo junto o va a depender del tipo de deuda?
18: No, en el procedimiento de renegociación administrativa se va a poder renegociar todas las deudas. Es un llamamiento a todos los acreedores para que entonces concurran a estas audiencias, primero a verificar los créditos y luego a la audiencia de renegociación a reprogramar la totalidad de las deudas. Ya, entonces ese es un llamado, y eso es súper importante, y tu pregunta, son todas las deudas que se deben informar para que entonces concurran los acreedores a este acuerdo que permita, como hemos hablado en otros programas, a que las personas no terminen pagando más allá del 50 o del 40% de sus ingresos, en este caso de los adultos mayores, que si su pensión es de, por ejemplo, 800.000 pesos, no terminen pagando más de 300.000 o 400.000 en deudas, en sus obligaciones, porque también se entiende que las personas tienen que dar cumplimiento a su arriendo, muchas veces a todo lo que tiene que ver con temas de salud. Vuelvo a insistir que las personas, una vez que ya llegamos a esta edad de los 65, 60 años, tenemos mayor gasto en medicina, médico, etcétera. Sí. En consecuencia, eso también se queda como un parangón para que las personas no terminen pagando más allá de su 40, 50 o hasta máximo un 60% de los ingresos que reciben.
0: ¿Qué pasa si ya me demandaron o ya recibí una notificación judicial? ¿Estoy a tiempo de buscar una solución o ya no tengo alternativa?
18: Siempre hay alternativa. Lo que ocurre es que para el procedimiento de renegociación administrativa, uno de los requisitos, que pese a que no se encuentra expresamente la ley, pero sí por norma de carácter general dictada por la superintendencia, las personas no pueden estar notificadas de un juicio ejecutivo y eso les va a impedir entonces ingresar al procedimiento de renegociación. Entonces el llamado es que las personas, cuando ya están viviendo un momento de morosidad y han caído en mora 1, 2 o 3 meses, uh-huh, ver entonces de forma inmediata el procedimiento de renegociación, porque si ya soy demandado o me encuentro notificado de un juicio ejecutivo de cobranza, no voy a poder ingresar al procedimiento. Generalmente las empresas demandan al quinto mes, por eso que el llamado es que las personas, cuando ya estén en morosidad el primer, segundo, tercer mes, concurran de inmediato para buscar la solución a través de la renegociación administrativa ante la Superintendencia de Insolvencia. Nosotros hemos podido tramitar en grupo de defensa más de 2.000 casos y hemos tenido cerca de un 98% de éxito. En consecuencia, hemos podido reprogramar, y de hecho ha salido hasta hace muy poco en el diario de la última noticia un caso que grafica muy bien. La persona pagaba 1.400.000 pesos en deuda y hoy está pagando cerca de 500.000 pesos. Eso es lo que se consigue finalmente con la renegociación administrativa.
0: Uh-huh. Claro, una persona jubilada entonces puede acceder a estos procedimientos aunque prácticamente no tenga bienes, salvo quizás algunos.
18: Es que para el procedimiento de renegociación administrativa, vuelvo a insistir, lo que se requiere es que podamos señalar ingresos estables, y la jubilación es un ingreso estable, uh-huh, que podamos hacer una propuesta seria respecto a el pago a los acreedores. Hay que informar todos los acreedores y también hay que informar todos los bienes que la persona tenga. No es un requisito que la persona tenga bienes para ingresar, pero sí hay que declararlos todos de forma fehaciente.
0: Claro.
18: En la liquidación voluntaria, que es el estudio que se realizó con Anholster, que es la quiebra de los adultos mayores, ahí también hay que declarar todos los bienes que tengan los adultos mayores y todas las deudas. Solo que en el procedimiento de la liquidación voluntaria de la quiebra personal se van a extinguir todas las deudas, todas las obligaciones. Al término del procedimiento, la persona no va a seguir pagando esas deudas porque se van a extinguir con la liquidación voluntaria y con la entrega de sus bienes. En la renegociación administrativa, en contraparte, la persona sigue pagando, pero en mejores condiciones. Las obligaciones se mantienen, pero se baja la tasa de interés, se baja la cuota, se da un mayor plazo, se otorga un periodo de gracia. Por ejemplo, analizábamos, si una persona ingresa hoy a la renegociación administrativa, lo más probable es que empiece su acuerdo de renegociación ya en marzo del próximo año. En consecuencia, es un procedimiento que es bien amigable, que ha sido bien utilizado por las personas y que ha permitido que tanto los acreedores como las personas, primero los acreedores consigan el cobro de sus créditos en condiciones más favorables y también las personas den cumplimiento a sus obligaciones.
0: Uh-huh. Bueno, hagamos un orden, justamente, Sebastián, valga la redundancia, ¿cómo puedo ordenar mis deudas? ¿Cómo, qué pasos debería yo seguir para ordenar mis deudas si es que estoy por jubilarme o si ya estoy en esa etapa de la vida y quiero ordenar bien en qué situación me encuentro? Porque efectivamente puede ser una complicación tremenda, sobre todo en esa etapa, estar endeudado o sobreendeudado.
18: A ver, el primer llamamiento para las personas que se encuentren, no solo las que se encuentren próximas a jubilar, sino que a todos, es a ingresar a nuestras AFP, a la que nos encontremos cotizando, y revisar cuál es el monto que tenemos ahorrado. Uh-huh. El monto de nuestra cotización obligatoria, aquellos que trabajamos y cotizamos en la Seguridad Social, todos los trabajadores asalariados que pagamos el Impuesto Único al Trabajo, etcétera. Incluso también los que boletean también desde el 2018 parte de su del impuesto de retención de las personas que emiten boletas de honorarios se está destinando también a una parte a la AFP y otro a la Seguridad Social. Uh-huh. Entonces todos estamos llamados a revisar cuál es el ahorro previsional que tenemos hasta el momento y hacer simulaciones. Existen dos mecanismos fundamentales que nos permiten ahorrar de forma voluntaria. Es el ahorro previsional, la APB, en régimen A o en régimen B. El régimen B es para aquellas rentas, generalmente utilizado para aquellas rentas mayores que tengan un ingreso por sobre los 2 millones de pesos aproximadamente, porque les va a permitir entonces lo que ahorren, descontarlo de su base imponible en la próxima operación renta. Ya. Pero para aquellas personas que tienen un ingreso menor a los 2 millones de pesos, lo recomendable es que puedan ahorrar en el régimen del ABA ahorro previsional voluntario, un régimen A, que les permite entonces que el Estado les subsidie o les regale o los incentive al ahorro con hasta 4 y 6 UTM, que es decir, cerca de 600 mil pesos aproximadamente, que con la reforma al mercado de capitales ese subsidio va a subir hasta 8 UTM. Uh-huh. En consecuencia, si la persona ahorra con el máximo, el Estado te regala o te subsidia o te incentiva al ahorro anualmente entregando cerca de 800 mil pesos en régimen cuando se encuentre aprobado la ley de mercado de capitales, pero actualmente hasta 650 mil pesos aproximadamente. Este es el incentivo que otorga el Estado para aquellas personas que estén ahorrando en el régimen A. Y eso les va a permitir entonces mejorar sustancialmente la jubilación al momento de que dejen de trabajar. Entonces el llamado primero es a revisar cuál es el ahorro que tienen en sus administradoras de fondos de pensiones, si en lo posible les queda la posibilidad, la capacidad de ahorro, destinarlo a través del régimen A o régimen B, dependiendo de lo que más les convenga, uh-huh, y hacer ese cálculo de con cuánto yo voy a poder entonces retirarme o cuánto va a ser mi jubilación aproximada. Generalmente lo que se ha visto es que si una persona recibía 1 millón de pesos, su jubilación, y durante cotizó por lo menos 40 años, etcétera, la jubilación debiera estar en torno a los 600 mil pesos aproximadamente.
0: Claro, si igual no es una baja importante. Claro, y eso si igual no es una baja importante, etcétera, en los ingresos.
18: Y es una baja importante, sí, como tú bien señalas, pero está por sobre la pensión mínima garantizada. Entonces, también, si la persona, estamos haciendo el ejemplo, cotizó durante 40 años por 1 millón de pesos, debiera estar retirándose con 600 mil pesos aproximadamente. Pero si la persona adhiere un ahorro previsional voluntario de forma constante, etcétera, en cualquiera de sus regímenes, podría estar mejorando su pensión cerca de un 25%. El llamado entonces es a interiorizarse, a saber cuánto va a ser mi jubilación, a revisar, a utilizar los mecanismos que tiene el Estado y que propenden al ahorro para mejorar las pensiones y ahí tomar decisiones. Luego de eso, obviamente, lo que nosotros siempre señalamos, ya cuando tengo el panorama claro de cuánto va a ser mi jubilación, cuáles son las obligaciones que tengo, las primordiales, como siempre señalamos, el pago de los créditos hipotecarios, porque la vivienda donde estamos, o el arrendamiento, etcétera, son aquellas obligaciones fundamentales, y luego dar cumplimiento a las demás obligaciones. Y si me encuentro en esta situación en que ya sé o que el próximo año voy a jubilar y mi jubilación versus los ingresos que estaba recibiendo va a disminuir en un 30, en un 40%, tomar carta en el asunto desde ya, desde que veo que la situación se va a tornar un poco imposible de sostener el tiempo por las deudas que he contraído, para poder entonces optar al procedimiento de la renegociación administrativa.
0: Y es importante también, Sebastián, hacer la recomendación clara de no tapar una deuda con otra, sobre todo si no hacemos antes los cálculos necesarios. O sea, siempre tenemos que darle una segunda vuelta a los cálculos que hemos hecho o a la realidad que creemos que tenemos, porque muchas veces puede haber confusión en eso, y son confusiones que, de tomar una decisión u otra, pueden costar caro.
18: Sí, claro. Lo que tú señalas es algo bien recurrente que generalmente utilizan las personas, que es pedir un crédito para pagar otro o para pagar varias obligaciones, pero finalmente se está generando una bola de nieve. Ahí lo importante de aquellas personas que refinancien es primero fijarse que refinanciar no es lo mismo que renegociar. Eso también hay que dejarlo muy en claro. Refinanciar es pedir un nuevo crédito que puede tener mejores o peores condiciones. Generalmente las condiciones pueden ser peores. Hay que revisar cómo está la tasa de interés en general, por ejemplo, de los créditos de consumo, de un crédito hipotecario, etcétera. Pero refinanciar no es lo mismo que renegociar a través de la Superintendencia de Insolvencia. El refinanciamiento es un nuevo crédito con nuevas condiciones que finalmente se otorga para poder prepagar otros créditos, y ahí el llamado es sacar a la calculadora a efecto de verificar que efectivamente lo que voy a terminar pagando no sea mayor a lo que ya tengo.
0: Y cuando uno habla de la etapa de los adultos mayores, en un país que además, recordemos, está envejeciendo rápidamente, uno dice, bueno, efectivamente es, como yo decía, una etapa donde idealmente los frutos de todos los años de trabajo se deberían un poco aprovechar. Cuando hay una liquidación debido a un sobreendeudamiento y los bienes efectivamente se pierden, ¿cuál es también obviamente la recomendación o el mensaje para los adultos mayores que, por ejemplo, Sebastián, y puede ser una realidad, trabajaron toda su vida para tener su propia vivienda, digamos, su casa propia, y ver esto afectado en el caso, por ejemplo, de una quiebra donde terminan perdiendo su casa?
18: Claro, y hay que, por eso es que hay que analizar el caso a caso. Si el adulto mayor tiene unas, tiene deudas que sobrepasan los activos o que, por ejemplo, se vuelve impagable el crédito hipotecario, efectivamente ahí el camino quizás es la liquidación voluntaria y quizás perder el inmueble para poder entonces dar extinguir todas las demás obligaciones. Pero si el adulto mayor tiene un inmueble ya pagado, pero muchas deudas, el camino no es la liquidación voluntaria, sino que es la renegociación administrativa ante la superintendencia. Hay que analizar el caso a caso. Nos llegan casos que obviamente las personas ya no pueden seguir pagando el crédito hipotecario, que ya están atrasados, que existe esta garantía específica del banco y que el inmueble se va a perder igualmente. En consecuencia, en ese caso, obviamente que sería más aconsejable que la persona vaya a la liquidación voluntaria para poder entonces, con la entrega de la casa o del departamento, del inmueble donde vive, poder entonces también incluir las demás deudas y extinguir esas obligaciones. Pero por el contrario, si la persona ya tiene pagado el hipotecario, tiene su casa pagada, está jubilada, han disminuido los ingresos, pero tiene muchas deudas, el procedimiento aconsejable es la renegociación administrativa, porque nos va a permitir mantener el inmueble, que la persona siga viviendo en la casa de toda la vida,
0: claro,
18: pero que también pueda dar cumplimiento con sus otras obligaciones en mejores condiciones, como hemos señalado, bajando la tasa de interés, que sus ingresos no superen las obligaciones no superen el 60% de su ingreso, que pueda tener un tiempo de periodo de gracia para poder pagar y mayor plazo.
0: Y para un adulto mayor, Sebastián, que nos esté escuchando ahora, que piense o que se esté o alguien que está próximo a jubilarse, pero que sabe que está con algunas obligaciones que lo tienen muy ajustado con la billetera, digamos, al límite, llegar a la jubilación con deudas no significa necesariamente que se acabaron las opciones. O sea, lo que hay que hacer es, por así decirlo, un poco prevenir o tomar decisiones con anterioridad, pensando justamente en ese futuro, no solamente en cómo me voy a jubilar, sino que en qué condiciones. ¿Qué recomendaciones le entregarías tú a las personas que nos están escuchando? ¿Qué? Están por jubilarse y están enfrentando una situación complicada con deudas, o quienes ya están jubilados y todavía no han podido ordenarse.
18: Bueno, fundamentalmente lo que se señala es que, y lo explicaba también ahí Cristóbal Uneo, el director de Anholster, que efectivamente la pensión mínima garantizada es para los 65 años sin distinción de hombres o mujeres. Las mujeres jubilan a los 60 años, pero en lo posible si pudieran mantenerse trabajando unos años más para poder entonces conseguir un mejor ahorro previsional y que su jubilación esté por sobre la pensión mínima garantizada. El llamado es primero a revisar los ahorros previsionales que tengan las personas en sus cuentas obligatorias, en las distintas AFP, las que puedan estar hoy cotizando, ver en lo posible contratar o adquirir un ahorro previsional voluntario que les permita entonces optar a cualquiera de los dos beneficios que otorga el Estado, ya sea este beneficio en régimen A, que es hasta 600.000 pesos anuales, o la rebaja de la base imponible en el régimen B para aquellas rentas superiores. Y eso también nos va a dar un cálculo, una aproximación de con cuánto me voy a retirar al momento de jubilar y cuando yo no esté activo laboralmente. Ya si las personas están muy próximas a jubilar, estos momentos entonces de hacer un análisis y una programación de cuáles van a ser las deudas que voy a tener al momento que jubile, cuánto va a ser el ingreso que voy a estar recibiendo, y de ahí programarme y tomar decisiones. Las decisiones tomarlas con anticipación, y es por eso que señalo que la renegociación, aquellas personas que estén jubiladas, es la mejor opción cuando tienen ya una casa pagada, tienen bienes que proteger. Y en el caso de aquellos adultos mayores que lleguen a la edad de jubilación sin grandes bienes, pero con muchas deudas, bueno, quizás ahí la liquidación voluntaria podría ser la alternativa, pero hay que ser súper responsable con la información que se entrega y analizar el caso a caso.
0: De todas maneras que es importante eso, y por lo mismo les recordamos que este capítulo va a quedar disponible en el canal de YouTube de GrupoDefensa.cl y también lo van a poder encontrar en Spotify como ADN Te Escucha. Sebastián Muñoz, abogado socio y jefe del área de insolvencia de Defensa de Deudores.cl, muchísimas gracias por haber estado con nosotros hoy día.
18: Gracias a ustedes, que estén muy bien.
0: 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Nos despedimos con Adele, Set Fire to the Rain, aquí en la 91.7. Que estén muy bien.

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20: Siete horas en punto. Hay más información sobre las actividades del presidente José Antonio Kast en Estados Unidos. Diana Copa nos informa desde Nueva York.
21: Sí, el presidente de los Estados Unidos, Donald Trump, encabezó esta reunión del Escudo de las Américas, donde participa el mandatario chileno, José Antonio Kast. De hecho, el líder estadounidense decía que hay que ser duro para detener el crimen organizado. Le dio las palabras a algunos de los presidentes que están siendo parte de esta instancia, entre ellos el presidente de Paraguay, Santiago Peña, la presidenta del Perú, Keiko Fujimori. También agradeció por los recientes resultados en elecciones como las de Colombia y Argentina. No mencionó al presidente José Antonio Kast. En un rato más se va a ver un punto de prensa donde una de las consultas, por supuesto, va a ser si Chile finalmente va a ser parte oficialmente del Escudo de las Américas, de este pacto multinacional que es encabezado por Estados Unidos. Además, ya se ha confirmado la agenda del presidente para mañana miércoles y también para el día jueves, y tal como lo adelantaba Radio ADN desde el día de ayer, se confirma una reunión bilateral del presidente José Antonio Kast junto a la presidenta encargada de Venezuela, Delcy Rodríguez. Esto va a ser el jueves 24 de septiembre. Desde Nueva York, Diana Copa, ADN.
20: Trabajar su candidatura a la ONU. Se abrió el debate sobre qué tipo de liderazgo va a asumir la expresidenta Michelle Bachelet. En el Frente Amplio piden cautela y respeto a sus decisiones. Nos informa Paulina García.
22: Tras su fallida incursión como candidata a la Secretaría General de la ONU, se abrió el debate sobre qué tipo de liderazgo podría asumir la expresidenta Michelle Bachelet en la izquierda, sobre todo considerando las declaraciones de la diputada Jimena Sandón, quien señaló que la exmandataria podría ser un pilar fundamental reorganizando a la oposición tras el traspié vivido en la ONU. En ese contexto, desde el Frente Amplio, destacaron las credenciales democráticas de Michelle Bachelet. Sin embargo, apuntaron a que debe ser ella quien reafirme si va a iniciar una carrera internacional o se va a enfocar a la contingencia local. Habla la diputada Lorena Fríes.
23: La expresidenta Bachelet, sin duda, es un referente nacional e internacional. Ahora, yo creo que lo principal en esto es que ella decida qué es lo que quiere hacer. Es un factor de unidad nacional y a nivel internacional. También sus conocimientos, su trayectoria en derechos humanos, en derechos de las mujeres, es seguramente lo que la va a ir llenando a futuro. Pero lo más importante, no hay que decir qué es lo que tiene que hacer una persona, menos que sean hombres los que le dicen a las mujeres qué es lo que tienen que hacer y dejemos que ella decida.
22: En la UDI y en Republicanos apuntan a que la figura de Bachelet quedó debilitada, mientras que en el gobierno creen que la oposición podría endurecer el tono y dificultar la posibilidad de llegar a acuerdos en materia legislativa. Todo esto luego que el gobierno del presidente José Antonio Kast decidiera no apoyar su nominación. Desde el Palacio de la Moneda, Paulina García, ADN.
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20: La información con Diego Sáez.
0: Un durísimo partido que enfrentan nuestras diablas por la final, el duelo por la medalla de oro, los Juegos Sudamericanos de Santa Fe 2026 en el hockey césped argentino. El equipo local saca sus cartas credenciales de gran candidato y, por cierto, potencia mundial, y le está ganando 4-0 a las chilenas, con anotaciones de Lara Casas, Pilar Palacio, Catalina Andrade y Lourdes Pistón. Argentina entonces golea a las chilenas cuando falta todavía por desarrollarse el último cuarto de este partido, que dura 60 minutos, 45 ya se han desarrollado ahí en Argentina. Las locales se encaminan a la medalla de oro y las chilenas entonces al consuelo de la medalla de plata. Comentábamos también de la Champions League femenina que se está jugando a esta hora. Arsenal de Inglaterra empata 0-0 con el COC. La Juventus de Turín pierde como local frente al Benfica de Portugal en el descanso por la cuenta mínima, y el Real Madrid, recién comenzado el segundo tiempo, vence por 1-0 al Paris Saint-Germain en una jornada de fútbol donde hoy estaremos con el arranque de los octavos de final de la Copa Chile, duelos de ida en el Chinquihue, Puerto Montt con Ñublense a las 6 de la tarde en el Estadio Nacional, partido de ida entre el Audax Italiano y Colo Colo con transmisión de ADN Deportes. La revancha también será en Ñuñoa, y en el Estadio Zorro del Desierto de Calama, Cobreloa enfrenta a Coquimbo Unido.
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20: 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La temperatura en Valparaíso, Viña del Mar, 21 grados. Acá en Santiago tenemos cielo nublado, 25,7 marcan los termómetros y 24% la humedad del ambiente en la capital. 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
1: Buenas tardes a todos y a todas. ¿Cómo están? Espero que muy bien. Me imagino que siguen en 18. Sí, pues mucha gente, además, que regresando de vacaciones, hoy día entraron la mayoría de los niños de vuelta a clases este martes. Así que todo de nuevo comienza en este último trimestre del año. Mucha buena vibra, energías para lo que se viene, y a seguir recordando esos lindos momentos de nuestras fiestas patrias. Hoy día vamos a estar hablando de salud, un programa dedicado principalmente hoy a hablar de las evidencias científicas en temas de obesidad, sus tratamientos, con nuestra sección cada martes, y vamos a estar también hablando de un libro sobre anti-envejecimiento. Los invito a que nos escuchen de Arica Magallanes, en Rapa Nui, en todos los diales de ADN, y por supuesto en ADN.cl, y por supuesto invitarles al estreno hoy de nuestro capítulo de Tecnociencia, el podcast, porque hoy tenemos un tema fabuloso que ya se está emitiendo en ADN.cl, que es el cerebro de los perros. ¿Cómo nos perciben nuestras mascotas? ¿Cómo podemos comunicarnos mejor? Bueno, hablé con la experta en este tema, Francisca Bertín. Está disponible en YouTube, en Spotify, en todas las plataformas digitales, también los Reels que están en las redes sociales, para que puedan saber mucho más de cómo piensa, siente, nos ve tu perro. Aquí comienza tu nueva ADN.
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1: Bueno, y como cada martes tenemos esta sección que es tan importante para posicionar este tema, que es la obesidad como una enfermedad crónica, no una situación solamente que viven las personas, y cómo debemos cambiar nuestros hábitos, la alimentación, el sedentarismo y sobre todo los nuevos tratamientos que han salido al mercado y que por supuesto han sido muy efectivos para las personas que tienen esta condición. Y en ese marco les quiero contar que esta semana, de hecho desde mañana hasta el sábado 26 en Sao Paulo, se va a realizar la versión número 30 del Congreso Brasileño de Nutriología, donde se van a reunir en el mismo escenario investigadores, sponsors, especialistas con evidencia clínica que hoy está definiendo estos tratamientos y por supuesto conocer mucho más cómo avanzan, también conocer cómo funciona nuestro metabolismo. Van a haber representantes de Sudamérica, de Estados Unidos. Es el congreso más importante de Brasil y hoy día nos acompaña para hablar de este tema la doctora Isabela Pillón, que es investigadora principal y head del área metabólica en el Centro de Estudios Clínicos Saga y es la representante oficial en Chile del ámbito científico de la Asociación Brasilera de Nutrología, ABRAN. ¿Cómo está, doctora? Muy bienvenida.
5: Ay, un gusto estar aquí contigo, Andrea. Y pensar que vamos a estar juntas mañana, sí, ya, a este gran evento. Comentarte que es un evento internacional también. Vamos a estar reunidos investigadores, además de todo, no solamente acá de Sudamérica, pero también a nivel internacional, porque tenemos también vinculada a la sociedad el International Journal, donde publicamos artículos científicos en todo el mundo.
1: Es interesante que además sea la versión número 30, o sea, estamos hablando de un congreso que lleva ya 3 décadas realizándose y que ahora cobra más fuerza porque hay más evidencia científica respecto a la obesidad, el síndrome metabólico, estos nuevos tratamientos que han salido el año pasado y este año al mercado. ¿Cuáles son como las principales temáticas que se abordan?
5: Ah, mira, en realidad vamos a empezar con el precongreso. Uh-huh. El precongreso, el simposio internacional, internacional de obesidad y síndrome metabólico, que de hecho este año va a tener 2 encuentros. Uno que empieza mañana y el otro será acá en Chile, el 23 y 24 de octubre.
1: ¡Ah, qué bueno! Sí, sí. ¿Dónde va a ser eso?
5: Va a ser acá en el Hotel Genasens y en Santiago de Chile.
1: O sea, ya después se repite para que las personas puedan asistir y también seguir conociendo todas estas evidencias científicas que hay. Entonces, esto va a ser hasta este sábado y como le decía, ¿tiene como algún foco principal este año el congreso?
5: Sí, nosotros este año tenemos, en realidad son, como hablaste, son 30 años de congreso y este año es un hito. Vamos a conmemorar esos 30 años y tenemos, vamos a hablar de todas las áreas que involucran la nutriología. En Brasil tenemos avances importantes en la nutriología, por ejemplo, no solamente en obesidad, vamos a hablar de obesidad, pero también vamos a hablar, por ejemplo, de nutriología deportiva, nutriología ya en todas las etapas de la vida, por ejemplo, en la nutriología geriátrica, la nutriología pediátrica.
1: Qué importante.
5: Vamos a hablar
1: eso
5: también de la nutrición para pacientes que están en estado crítico, de nutrición enteral, parenteral. Entonces, es un congreso muy completo.
1: Además que dicen que eres lo que comes y sin duda la obesidad no solamente se puede tratar con la alimentación, o sea, hay multifactores. Y ahí le quería preguntar, doctora, como usted es brasilera, ¿cómo se sitúa Brasil a nivel mundial en ranking de obesidad y sobrepeso? Por acá en Chile estamos súper mal, o sea, junto con Estados Unidos y México somos de los países con más sobrepeso y obesidad del mundo, no solamente en adultos, también en niños y adolescentes. ¿Cómo se encuentra Brasil?
5: No, Brasil también está muy bien, así, hay una gran prevalencia de obesidad, no como Chile, ¿no? Chile, por el último...
1: ¿Está mejor que Chile?
5: Está un poco mejor que Chile, porque Chile en el último Atlas de la Federación Mundial de Obesidad, 42% de toda la comunidad, de la población chilena tiene obesidad, ¿ya? Y el 83% tiene sobrepeso. Entonces, es un número muy importante.
1: Ahora, si uno compara
6: el tipo de alimentación que hay en Brasil y en Chile igual es distinto. En Brasil, de acuerdo a la cultura, se comen muchísimas legumbres, mucho ajo, muchas frutas y verduras, ¿no? Por tener en ciertas zonas un clima mucho más tropical. ¿Afecta eso, por supuesto, al territorio?
5: Yo creo que hay muchas cosas que involucran, no solamente la alimentación. Yo creo que también el clima en Chile no favorece tanto que las personas se muevan tanto, ¿no? El invierno. Y la alimentación que, claro, es más rica en hidratos de carbono, más alimentos procesados do que en Brasil por el calor, se come más verduras y frutas y es más semejante en una pequeña proporción, porque también, como te dije, también está calificado como un país que tiene una alta prevalencia de obesidad. Entonces, estamos en realidad muy mal todos, tanto Chile como Brasil. El patrón hoy reconocido a nivel mundial con mejor un patrón alimentario mejor es el patrón mediterráneo, sí. No es en ninguno de nuestros países.
6: Bueno, pero es que también favorece que Brasil es un país que tiene muchísimas playas, hay mucho deporte al aire libre, sí. La gente camina bastante y eso ayuda a que uno se movilice.
5: Sí, no, por supuesto. Esto sí, y es súper importante, ¿no? Porque sabemos que la obesidad es una enfermedad multifactorial. No se trata solamente, ojalá fuera solo también, solo hacer ejercicio y alimentarse sano. Ahí sería tan sencillo, pero sabemos que hay otras causas involucradas mucho más allá do que alimentarse bien y moverse más. Hay todo un sistema inflamatorio, neuroendócrino, que está involucrado en el aumento de peso. También hay factores importantes genéticos y eso todo, eso es muy claro ya a través de evidencia, de estudios clínicos.
6: Doctora, yo quería además aprovechar de hablar de un tema que a mí me parece muy relevante, lo que es la alimentación, las dietas, que es la desinformación que hay en las redes sociales. De hecho, además es influencer, ahí nos conocimos en un taller muy interesante que hizo Adium, también para los médicos, nutriólogos, nutricionistas, kinesiólogos que están además comunicando lo que hacen a través de las redes sociales. Y a mí me va a tocar la posibilidad, efectivamente el viernes en este congreso brasilero, de dar una charla sobre desinformación y sobre cómo ser parte de la comunicación de la ciencia, que creo que todos los profesionales de la salud tienen de alguna forma que comunicar lo que hacen o estudian. Y eso le quería preguntar, ¿cómo usted ve el peligro de la desinformación en lo que respecta a la obesidad, a las dietas, a la alimentación o a algunas acciones que incluso pueden llevar a la muerte?
5: Claro, es muy complejo hoy porque principalmente si usted piensa en las generaciones, principalmente yo creo que son los más afectados son los adolescentes, ¿ya? Y también las personas mayores,
6: sí.
5: Porque están expuestos a informaciones que no tienen ningún grado de evidencia y que, como mismo hablaste, pueden llevar a la muerte. Tenemos desde dietas que no tienen ningún fundamento científico, hasta también el uso de tratamientos farmacológicos que no están estudiados ni validados. Cosas que hoy ya sabemos en todo el mundo, ya hay reportajes, ya hay reportes de muertes por el uso inadecuado de sustancias, por ejemplo, que no están validadas, no están estudiadas, no pasaron por estudios clínicos validados, y también de dietas, por ejemplo,
6: extremas
5: que pueden llevar principalmente a adolescentes a trastornos alimentarios importantes y que involucran hasta salud mental.
6: De todas maneras, y salió un reportaje, de hecho, la semana pasada, sobre la cantidad de médicos, científicos, nutricionistas falsos que están en las redes sociales,
5: claro.
6: Que tienen muchísimos seguidores, que compiten con los que son profesionales de verdad. ¿Cómo se puede hacer frente a eso, por ejemplo, desde una asociación gremial o desde ustedes mismos que son expertos en la materia? ¿Cómo se enfrenta a esto?
5: Nosotros como médicos estamos, creo que ha sido un gran cambio de paradigma, porque siempre estamos tan involucrados con estudiar, actualizarnos, pero antes no estábamos tan involucrados con las redes sociales y ahora cada vez más no tenemos cómo estar afuera, tenemos que involucrarnos justamente porque delante de tanta desinformación como es lo que vas a hablar, hay necesidad de que nosotros podamos empezar a posicionarnos y traer la evidencia de los papers, de los estudios, de una manera clara a las personas y traer en realidad toda esta bagaje que tenemos, toda la evidencia que tenemos, que estudiamos, y combatir todas esas mentiras con realidades, con evidencia. Y es un papel que estamos trabajando. Yo creo que cada vez más colegas que se movilizan, que están ahí como líderes de opinión digital, están moviéndose, están queriendo o no, motivando a otros a que sigan a combatir las mentiras que no son realidades con evidencia de verdad y con estudios.
6: Doctora, pero además usted tiene experiencia en redes sociales. ¿Cómo se puede motivar a otros profesionales de la salud que también sean parte de esto? Porque no todo el mundo tiene quizás las habilidades de comunicar en las redes sociales. No todos quieren tampoco. Hay otros que se sienten quizás juzgados o no tienen que comunicar. Ahora, yo creo que la comunicación de la ciencia, sobre todo en estos temas que es obesidad, alimentación, nutrición, no solo tiene que ser las redes sociales, también pasa en la consulta.
5: No, por supuesto. Yo creo que tenemos que cada vez más trabajar eso como sociedad, ¿eh? Las sociedades científicas. Yo puedo decir por mi parte, en Abran, nosotros trabajamos harto eso y estamos trabajando con todo el directorio. Ahora también hicimos una alianza reciente con Achinomed acá en Chile y estamos trabajando para que podamos llevar esta información. Pero claro, es labor, como comentaste, nuestro, esto públicamente a través de redes sociales, pero también es nuestra labor. Yo creo que ahí va de cada médico, la conciencia de cada médico, de informar durante la consulta. Y principalmente cuando hablamos específicamente de obesidad, es imposible que en la consulta no se pueda enseñar al paciente, ¿no? Es imposible que sea una consulta de verdad de calidad si usted no enseña al paciente. Es nuestra labor como médico cuando se trata de obesidad y enfermedades que están asociadas a la obesidad, tener un relacionamiento médico-paciente cercano, porque es una enfermedad que también conlleva a un daño también emocional a muchos pacientes y lamentablemente aún hay mucho estigma que como te comentaba anteriormente, que es esta idea de que simplemente haga más dieta y vuelva a ser más. Ojalá no fuera tan sencillo, nunca, no se trata de esto.
6: Sí, eso es un tema que hemos estado hablando en la sección de cada martes, de que no es un tema de voluntad.
5: Nunca, jamás.
6: Sino que hay muchos factores y la mayoría de los casos necesitan medicamentos. Quería preguntarle sobre la información que sale en las redes sociales, la gente que nos está escuchando. Usted como experta, doctora Pillón, ¿en qué hay que creer y en qué hay que tener ojo cuando puede ser algo falso? ¿Qué cree usted? Porque, claro, acá uno ve algo y dice, me está diciendo algo de los tratamientos nuevos y yo le creo. O sea, ¿cuándo hay que tener cuidado que esto puede ser una fake news respecto a estos temas?
5: Yo creo que hoy tenemos algo que está a nuestro lado y cada vez más tenemos que aprovechar las herramientas que nos posibilita avanzar también en medicina. Y la IA nos puede ayudar, por ejemplo. Yo creo que los pacientes deberían buscar si hay algún estudio clínico con respecto a este tipo de fármaco, si este tipo de fármaco que tal profesional que se dice profesional está hablando

0: Estados Unidos FDA, y tienen que pasar por todos los ensayos clínicos de seguridad. Por ejemplo, hoy se habla mucho, yo he recibido mensajes de pacientes preguntándome en mi práctica clínica, porque yo también me dedico a práctica clínica, doctora, ¿puedo utilizar yo retratutina? Y para mí, como investigadora, esto es demasiado así como abrumador y así, de verdad quedo impactada que las personas me pregunten, porque esto es un absurdo de lo más grande, ¿no?
1: Entonces, ¿qué es eso para que
0: es un fármaco
1: sepa?
0: Que está en estudio aún, ya, ainda no está aprobado, que ya es ya demostrado seguridad, pero no está aprobado. Entonces, jamás, no, lo que están vendiendo, que se dice retratutida, no es retratutida, no es. Entonces, no sabemos lo que las personas están inyectando.
1: Hay mucho comercio informal y la gente compra en mercados informales porque es más barato y no sabe lo que realmente compra y no sabe que pone en riesgo su salud.
0: Es muy grave, es muy grave eso, porque de verdad ya hay reportes de muerte y es grave porque imagínate, estás inyectando una sustancia que no sabes de dónde viene, porque no viene de estudios clínicos, no sabemos qué es. No hay ninguna evidencia.
1: Qué importante.
0: Puede traer cáncer después, puede traer montones de enfermedades. Entonces, yo siempre, a mis pacientes, ¿no? Y siempre busco comunicar también en mis redes sociales, siempre decir, jamás utilizar fármacos que no están aprobados, que no ya están con estudios muy contundentes y robustos. Y hoy la medicina siempre tiene que ser basada en evidencia. No se
1: Totalmente.
0: Puede ser por achismos, jamás.
1: Doctor, hablando de eso, bueno, sí, este último año, el año pasado y este año, han salido al mercado fármacos que sí tienen evidencia científica y que han sido como revolucionarios en tratar la obesidad, y que son estas moléculas. Y eso es interesante también comentarlo. También para ir posicionando que existen soluciones nuevas, por supuesto que cada tratamiento no es para todas las personas por igual, pero preguntarle qué es lo que ha descubierto, ¿no?, la medicina en este ámbito.
0: Sí, mira, yo creo que como investigadora y como médico también, especialista en obesidad, yo tengo ya 10 años de experiencia práctica en tratar este tipo de pacientes. Miro hacia atrás y para mí es como una alegría muy grande ver cómo va evolucionando todo esto. La medicina va avanzando a través de los estudios clínicos. Y antes hablábamos de moléculas que alcanzaban una pérdida de peso tan así, como tan discreta, y el impacto en la salud del paciente metabólico era muy pequeño. Y estábamos contentos. Ahora estamos hablando de fármacos que son totalmente distintos, que van mucho más allá, Andrea, de solamente tratar el peso. El peso ya no es tema para mí hace mucho tiempo, porque estamos hablando de mejora de tu salud metabólica completa. Estamos hablando de mejora de prevención a diabetes, de reversión de prediabetes, de reversión de MASH, de hígado graso, de mejora y de protección cardiovascular. Entonces, son mejora de osteoartritis, de apnea del sueño. Es mucho más allá de peso.
1: Estos fármacos son inyectables. ¿Y qué es lo que hacen en el cuerpo que mejoran la condición y que reducen este problema, enfrentan la obesidad?
0: Mira, hoy tenemos algunas moléculas, en Chile tenemos aprobadas, ¿no?, las moléculas, que son las terapias incretínicas son hoy las más estudiadas y las que nos demuestran mayores beneficios. Por ejemplo, tenemos la GLP-1 solo, agonistas GLP-1, agonistas GLP-1 más GIP, que son agonistas duales, y son fármacos que nos ayudan, por ejemplo, para que entiendas, no solamente con la saciedad, entonces dan señales a tu cerebro, imitan sustancias que nosotros producimos y dan señales para que tú puedas tener esa saciedad, pero además con la GIP, por ejemplo, que es un agonista dual, tenemos también, además de esta mejora de la saciedad, tenemos también, por ejemplo, como si el cuerpo funcionara como un mensajero y pudiera decirte, mira, tienes que guardar esta grasa en el lugar correcto y sacar de donde no está. Entonces, por ejemplo, sacar la grasa que está ectópica, ¿no? Que está fuera del lugar, en el hígado, y sacarla y movilizarla, así como también movilizar mejor la insulina, la sensibilidad a la insulina en el tejido adiposo. Y eso, cuando se hace acompañado de actividad física, tiene un incremento súper importante. Y eso en la práctica clínica es algo

0: hermoso en la vida de los pacientes, cómo mejoran sus comorbilidades tan rápido.
1: De todas maneras, hay efectos secundarios. Todos los fármacos tienen efectos secundarios, las vacunas también.
0: Sí.
1: Pueden haber efectos secundarios. Se hablaba en algunos casos en el páncreas, pero si uno, claro, ve los estudios, son pocos, ¿no?, los casos en comparación con los beneficiados.
0: Sí, mira, yo en la práctica clínica, ¿qué puedo decir? Claro, cuando nosotros vemos los ensayos, siempre tenemos que ser muy claros que hay diversos tipos de efectos adversos, pero en la práctica, para que quedes tranquila, muchos pacientes tienen pocos, muy pocos efectos adversos. Estamos hablando de efectos adversos totalmente manejables, como náuseas, tal vez un poco de estreñimiento, pero todo es muy manejable, muy manejable. En realidad, es muy pequeño cerca del impacto benéfico, claro, metabólico que la persona tiene. Imagínate una persona que tiene apnea del sueño, que no puede rendir en su trabajo y que un corto plazo de tiempo, estoy hablando muy corto plazo de tiempo, puede volver a tener concentración, a poder rendir en su trabajo. O una persona que tiene osteoartritis, mejorar su dolor. Usted sabe que convivir con dolor es algo muy, muy duro, que afecta no solamente su salud física, pero su salud mental. Recientemente yo recibí a mi paciente que llegó con un burrito, llegó también, después tenía que caminar siempre con apoyo.
1: Claro, dependiente.
0: Y llegó, ya no tenía más. Y mira, doctora, camino sola y esto sin dolor, la mejora importante, estaba contenta. Esto es cambiar de verdad,
1: bueno,
0: la salud de los pacientes.
1: Es súper relevante la gente que nos está escuchando, que tiene que consultar al médico, por supuesto, tiene que ver cuál es el tratamiento más pertinente para cada persona, dependiendo de su historial clínico, ¿cierto? Eso es clave. Doctora, y cuando uno, por ejemplo, ya empieza con un tratamiento, que son de estos inyectables, de por vida, porque es de por vida, porque si no, además se puede generar el efecto rebote, no, siempre uno se pregunta, cuando uno toma un medicamento todos los días, ¿puede haber un efecto negativo en el hígado, por ejemplo, o no?
0: No, por eso siempre, perdóname ser repetitiva, pero por eso siempre uno tiene que ser, hacer todo bajo un acompañamiento médico,
1: eso,
0: y hacer tratamientos que son, que tengan respaldo, eso, de evidencia y de estudios clínicos. Y hoy estamos hablando de terapias que tienen estudios muy robustos de seguridad a largo plazo. ¿Ya?
1: Claro, y si se toman las dosis adecuadas.
0: Sí, no.
1: Eso es súper clave.
0: Por supuesto, por eso que eso siempre va sumado de un acompañamiento médico multidisciplinario. Y estamos hablando de una enfermedad crónica, ¿no? Entonces, usted ya escuchó hablar de algún diabético que simplemente dejó de tomar su medicamento.
1: Tiene que...
0: La obesidad es una enfermedad crónica compleja.
1: Inyectarse insulina todos los días, igual que una persona con hipertensión, tiene que tomarse su pastilla todos los días. O sea, es así. Por eso lo quería graficar, para las dudas que puedan haber, que es importante que este tipo de tratamientos son de por vida porque es una enfermedad crónica. O sea, ¿una persona nunca se sana de la obesidad?
0: En realidad estamos en 2026 y hay ensayos clínicos, también estamos muy contentos. Hay la teoría del set point y ainda no tenemos fármacos que pueden modificar, por ejemplo, lo que llamamos de memoria de hipotalámica de tu peso. Muchas cosas están siendo estudiadas, entonces hasta 2026, estamos en septiembre de 2026, no podemos decir que ya tenemos la reversión completa. Mm. Pero creo que podemos tener esperanza con todos los ensayos clínicos que están en andamiento. Estamos hablando de más de 10 fármacos que están en andamiento para tratar la obesidad. No solamente duales, agora estamos ya llegando el triple agonista, fármacos de dosis mensuales también ya están en ensayos clínicos. Y
1: me recuerda lo que ha sucedido con el VIH, SIDA,
0: sí,
1: que también se está estudiando y avanzando a que cada vez sea menos medicamento y es una enfermedad crónica que antes era una sentencia de muerte.
0: Sí, exactamente. Entonces, esto es lo hermoso de la medicina, de los ensayos clínicos, de la investigación y de todo que nosotros como médico podemos aportar y el equipo de salud que trata la obesidad podemos aportar a nuestro paciente y siempre tratando de individualizar sí. las dosis de tratamiento, cómo se hacen los acompañamientos.
1: Doctora, ha sido muy interesante esta conversación, que además va a ser parte de los temas que se van a abordar toda esta semana en el Congreso brasilero, ¿no? De nutrición, de nutriología, como se dice en Brasil. Yo voy a estar el viernes dando esta charla sobre comunicación de la ciencia y desinformación. Además, agradezco la invitación de poder compartir mi conocimiento. Recordémosle a la gente dónde puede conocer más del Congreso, de Abrán. A la semana que viene vamos a llegar con novedades, así que doctora, para que, y también pueda dar su cuenta, porque usted además es influencer en redes sociales, para que la gente la pueda seguir.
0: Sí, será un honor poder siempre compartir información y vamos a estar juntas. Yo creo que tu taller va a ser súper importante para dar ese tema tan relevante, y les invito a seguirme. Mi Instagram es doctora.isabelapillon, y ahí ustedes pueden tomar informaciones y también seguir la Sociedad Brasileña de Nutrología, Abrán. Y vamos, ahí pueden tomar, inscribirse aquellos que quieran participar. De repente pueden ir, tomar un vuelo.
1: Claro.
0: Llegar mañana, estamos apenas 3 horas de Brasil.
1: En Sao Paulo, doctora, gracias por estar con nosotros en tu nuevo ADN.
0: Un gran abrazo para todos y gracias por la invitación, Andrea.
1: A usted.
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1: 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Nos vamos a una pausa. A la vuelta vamos a estar hablando de un libro para el antienvejecimiento que se ganó un premio internacional. Así es, la comunicación de la ciencia también puede venir de los médicos. Vamos a estar conociendo Vivir sin Edad a la vuelta de la pausa.
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3: En Santiago, 25 grados. En Antofagasta, 18 grados.
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1: Bueno, hoy día seguimos hablando de temas de salud y les tenemos una muy buena noticia que queremos compartir con ustedes, porque nosotros acá tuvimos a la doctora Sara Mir con el doctor Eduardo Oyarce, que publicaron un libro que se llama Vivir sin Edad. Hice el prólogo, y donde aborda todos los secretos del anti-envejecimiento. De hecho, la doctora también la hemos tenido en Tecnociencia, el podcast, para hablar de este tema. Y les quiero contar que se acaba de ganar el libro, el premio Medalla de Oro en los Latino Books Awards, categoría Health and Wellness, en Los Ángeles, California. Un tremendo reconocimiento a la divulgación de la ciencia que hacen médicos, y que me parece fantástico. Hoy día está con nosotros la doctora Sara Mir, que es cirujano oncólogo, máster en nutrición y coautora de este libro. ¿Cómo está, doctora? Muy bienvenida.
24: Hola, Andreita, muchas gracias, tremenda presentación, me encantó, así que muy bien, sí, muy bien, contenta.
1: Oye, qué buena noticia, doctora, felicitaciones, me encanta que el libro le esté yendo bien, que además se reconozca este tipo de contenidos hechos por ustedes en otros países como Estados Unidos, que es súper competitivo el mercado.
24: Sí, la verdad que competíamos con varios libros en el mismo tema, y la verdad que el enfoque que le quisimos dar, tú bien sabes, nos has ayudado muchísimo en la parte de divulgación del tema médico, es justamente la prevención. Hoy por hoy es algo que está cada vez menos visto, digamos, y en la medida en que uno va contando más sobre el tema, más gente se va informando, y ese es el objetivo del libro, saber más sobre prevención.
1: Además que los libros son presentados en un concurso, son evaluados por jueces dentro de sus respectivas categorías, y además se han reconocido a miles de autores editoriales, y que dentro de premios especiales ha estado incluso Isabel Allende. O sea, qué honor que puedan estar junto, sí, a nombres como ella, y que se reconozca la autoría latina en temas médicos.
24: Sí, la verdad que eso también nos pone muy contentos, porque la verdad que el mantenerse al día, tanto en el tema de información y en el tema de divulgación médica, de pronto no es tan fácil para países que estamos más alejados como Chile, y requiere un esfuerzo para poder poder estar siempre al día, estar yendo constantemente a los congresos, estar atento a los últimos avances, y la verdad que eso nos pone muy contentos, porque en este minuto Estados Unidos está cambiando un poco su visión de solamente tratar a pacientes a una visión un poquito más de prevención, que yo creo que la gente lo pide más a estas alturas.
1: Doctor, hablemos de eso, del libro Vivir sin Edad, que habla sobre los secretos del envejecimiento y más bien cómo envejecer bien. ¿Cuáles son los principales mensajes que tiene este libro?
24: Bueno, este libro que hicimos con mucho cariño, y primero partió así como un bosquejo de las cosas, de las instrucciones que le dábamos a los pacientes. Fuimos poco a poco agregándole más cosas y tratando de hacerlo ameno también, que fuera más entretenido. Y hablamos tanto de los temas del sueño, que lo hablamos también contigo en un podcast, hablamos del tema de la alimentación, el tema de los suplementos, cuáles son los suplementos que realmente te sirven, cuáles son los secretos genuinos que te sirven para mantenerte juvenil. Y siempre lo importante y el mensaje principal es que todos podemos hacer algo, que nunca es tarde. El mejor día para empezar es ahora mismo, y eso también te da un toque de optimismo respecto a que no porque alguien tenga muchos años, tenga, no sé, 70, 80 años, diga, bueno, no podemos hacer nada. La verdad que es independiente de la edad, y por eso le pusimos Vivir sin Edad.
1: Sí, porque el envejecimiento es por dentro y por fuera, y también a nivel mental. Hay gente que tiene, como usted decía, 80, 90 años y se sigue sintiendo joven, y hay personas que compiten hasta casi que en el Ironman sí. y son súper activas, y yo creo que hay como un sesgo respecto a la vejez. Hay como este edadismo en la sociedad que te define por un número.
24: Exacto, y en mujeres a veces es bastante más pesado, porque también se les exige que estar muy bien, muy bonita, muy casi sin arrugas y todo eso. Entonces yo creo que es bueno, porque envejecemos todos los días, mantenernos bien por dentro y por fuera, acorde también a nuestra edad, y viéndonos bien, viéndonos juvenil, pero tampoco sin perder la esencia. La idea es verse naturales.
1: Ahora, para la gente que quiere envejecer bien, ¿cuáles son como los tips principales que podamos ahora contarles a quienes nos están escuchando?
24: Mira, si en resumen, lo primero es el sueño. Dormir bien, tratar de dormir 6-7 horas por lo menos. Para eso, si es que no estás durmiendo bien, revísate con un especialista. La suplementación con magnesio, con calcio, es importante para poder descansar mejor. El consumo de una dieta equilibrada, como una dieta mediterránea, que tenga proteínas de verdad, que consumas huevos, consumas carnes, verduras. Que además, al mismo tiempo, hagas ejercicio. Por último, hagas pequeñas pausas, snack de ejercicio, lo llamamos nosotros, bueno, así, sí. Por lo menos, así como que te pares. Por gente que trabaja todo el día, está ahí desde las 9 de la mañana hasta las 5 de la tarde y estás en una oficina frente a un computador, bueno, haz una pausa cada una hora, 15 sentadillas, muévete un poco, sube una escala, bájala y después vuelve. Estos pequeños snacks, hay varios estudios que muestran que también te ayudan a mantener la masa muscular. Es mejor hacer algo que no hacer nada.
1: Se caen los músculos con la edad, empiezan a bajar su dimensión, sobre todo después de los 45 años. O sea,
24: y lo que tú dices es fundamental acá, es que lo más importante de mantener la masa muscular es mantener la autonomía. Mantienes la independencia, porque te mueves. Te sí. puedes mover, puedes ir al supermercado a comprar las cosas, viajar, agarrar la maleta, todas esas cosas.
1: Sí, doctora, el agua yo creo que también es un elemento importante. Y como usted decía, también hay procedimientos estéticos que no son invasivos, que ahora no son solamente para las mujeres. Hay muchos hombres que también se están cuidando la piel, el cuerpo, para verse más joviales.
24: Exacto, cada vez más, y hay que sacar de ahí ese tabú de que solamente es esto y son cosas superficiales. No, si te ayuda en la mañana a verte con una arruga menos o verte más juvenil, te mejora el ánimo, y también está el tema de la autoestima y el tema del punto de vista psicológico, que te ayuda mucho a estar más positivo y tener menos episodios como de ansiedad o de angustia, porque de repente te estás viendo muy cansado y tu cuerpo responde a eso.
1: De todas maneras, doctora, ¿dónde se puede encontrar su libro? Además, ahora premiado para quienes les interesa, online o físico.
24: Sí, nuestro libro está disponible en Mercado Libre y está disponible también en la librería Herplus, que está en el Apumán, que también está en Regiones. Y a Amazon también, para las personas que lo puedan bajar, busca libre, también si lo quieren pedir directamente a su casa y todo. Y la verdad que lo más fácil, yo te diría por lejos, es Mercado Libre, porque te llega de manera directa. Entonces, lo más importante, sí, lo más importante como mensaje final es pensar que todos los días que hacemos cosas para envejecer, también hay que hacer cosas para mantenerte mejor. El resultado de día a día de hacer cosas así chiquititas de repente te van a ayudar a mantenerte bien.
1: Y la salud mental, estar bien internamente, yo creo que eso también se proyecta en cómo nos vemos. Así que el libro Vivir sin Edad, que ganó medalla de oro en los Latino Book Awards, categoría Health and Wellness en Los Ángeles, California, de la doctora Amir y el doctor Oyarce. Felicitaciones, doctora, de verdad, esperamos ahí estar celebrando pronto.
24: Totalmente. Igual, bueno, felicitaciones a ti también, un prólogo excepcional, muy entretenido, así que también los invito para que vean el libro y vean el prólogo de Andrea, que es muy bueno, muy interesante.
1: Gracias, doctora, que tenga linda semana. Hasta pronto.
24: Tú también, muchas gracias.
1: Y nos vamos agradeciendo a ustedes por la sintonía de este programa dedicado a la salud. Me encanta hablar de estos temas. Todo está como relacionado, ¿cierto? Del antienvejecimiento, la alimentación sana, la obesidad, que es una enfermedad crónica. 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Que tengan un lindo día, nos reencontramos mañana hasta misma hora. Chau, chau.
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1: Con críticas a la actual gobernanza y un llamado a la seguridad y a la inversión en Chile, el presidente José Antonio Kast debutó ante la Asamblea General de Naciones Unidas.
2: De aquí llegó lo más incómodo que vine a manifestar. Esta organización no ha estado a la altura de los desafíos de nuestros tiempos. No es solamente un problema de liderazgo presente o futuro, sino también un problema de acción. Naciones Unidas no ha sido parte de la solución a estos problemas.
1: Pese a algunas resistencias en el oficialismo, el mandatario finalmente concretó su participación y adhirió a Chile en el escudo de las Américas de Donald Trump. Además, se fijó para el jueves una bilateral con la presidenta de Venezuela, Delcy Rodríguez. Piden respetar sus decisiones. En la oposición ya se debaten por el rol que va a asumir Michelle Bachelet tras su fallida candidatura a la ONU. La diputada de Renovación Nacional, Jimena Osandón, advirtió del posible retorno de la expresidenta en pos de la unidad de su sector.
3: Bueno, el liderazgo de Michelle Bachelet no está en duda, te puede gustar o no, pero es una mujer que convoca y que es respetada, ¿no es cierto?, por un sector amplio de la ciudadanía. Ahora, si ella se viene a Chile, no va a ser solo para estar con su familia. Y es por eso que yo digo, para nuestro sector, era mejor que ella estuviera dirigiendo la ONU.
1: Por un solo voto y ante descoordinaciones oficialistas, el gobierno sufrió el rechazo de la reforma que amplía el plazo de detención para expulsar a migrantes. Los dardos fueron hacia el ministro de la SECPRES, José García Ruminó. Con discusión inmediata ya sesiona la Comisión de Trabajo de la Cámara de Diputados con la revisión del proyecto de sala cuna universal. Las dudas en la oposición, el Partido de la Gente y Libertarios siguen estando en el modelo de financiamiento.
4: Nosotros vamos a insistir en el mecanismo de financiamiento propuesto anteriormente, porque no tenemos los recursos para financiarlo de otra forma. Nosotros estamos, por supuesto, muy abiertos al diálogo en la medida que podamos concitar puntos de encuentro y estamos dispuestos a seguir conversando.
1: Nuevas cautelares en la llamada trama bielorrusa. Con arresto domiciliario total quedó el ex parlamentario Gabriel Silver, imputado por lavado de activos y soborno. La causa de corrupción ya entra en su recta final y el Ministerio Público cuenta con 25 días para seguir investigando.
5: Se van a agotar las diligencias respectivas. Una vez vencido el plazo de investigación, estaremos en condiciones ya sea de pedir audiencia para comunicar el cierre de la investigación y posteriormente acusar, hasta que en definitiva vaya a juicio oral, que es el interés y el desenlace de la mayoría de las causas penales.
1: Mundo, Donald Trump como telón de fondo en Naciones Unidas. Arremetió contra el organismo, además de Irán, Cuba, y fijó la atención en Latinoamérica por la instalación del narcotráfico. En materia deportiva, arrancan los octavos de final de la Copa Chile con tres duelos. Destaca el que van a jugar Audax Italiano y Colo-Colo en el Estadio Nacional. El cacique destaca la titularidad de Eduardo Villanueva en el arco y el regreso a las citaciones de Fernando De Paul. Fernando Ortiz adelantó por su parte el partido que transmite ADN.
6: Afrontaremos a un Audax que viene en una situación favorable no solo en lo deportivo, sino mental por los logros que han conseguido victoria, y nosotros apuntar a hacer un buen partido y tratar de pasar de ronda.
1: El Team Chile llegó a 30 medallas de oro en los Juegos Sudamericanos de Santa Fe gracias al triunfo del atleta Claudio Romero en el lanzamiento del disco. Se suman las platas de hockey césped masculino y femenino que perdieron sus respectivas finales ambos ante Argentina.
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1: avanzó a la sala de la Cámara de Diputados la iniciativa que busca compensar gastos en la compra de pañales y fármacos y que beneficiaría al 80% más vulnerable.
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7: ¿Cómo están? Muy buenas tardes. Gracias por estar con nosotros. Día martes 22 de septiembre. Le quedan solo 3 horas al invierno. Dentro de poco, a las 9:00 de la noche, exactamente a las 21:05, en nuestro horario continental, ocurre el equinoccio de primavera, esperado por muchos, pero se siente en el aire también, Carla Zunino, esta mayor presencia de, agentes alérgenos. ¿Cómo te va?
8: Sí, bien, que me perdonen los alérgicos, pero yo estoy feliz. Siento que estoy como hace 5 años esperando que llegue este momento, porque pucha, que se me hace largo el invierno, Andrés.
7: Y este fue muy intenso.
8: Sí, este invierno estuvo intenso. Ahora, nada indica que la primavera no vaya a estar súper intensa también. De hecho, para el sur de nuestro país comienza ya a registrarse un sistema frontal que va a traer muchas lluvias a la Araucanía, al Biobío, hasta el Maule y hasta O'Higgins, con vientos además, con mucha lluvia y con una isoterma alta, sí, que es una de las cosas que preocupa, porque probablemente caiga lluvia sobre nieve en algunos lugares donde ya está acumulada la nieve, o caiga lluvia en vez de nieve en sectores que tengan barros, que pueda haber deslizamiento, que pueda generar también un aumento en los caudales. Así que nada indica, con el fenómeno del Niño aún en vigencia y acercándose a su máximo esplendor, digamos, sobre todo entrado ya el verano, que esta vaya a ser una primavera tranquila. Pero bueno, yo todo lo que signifique que nos vayamos como templando y que pasen estos fríos gélidos. Hoy día ha estado muy rico el día, estamos partiendo con 23,5 grados, nos vamos a ir de la radio con una rica temperatura, Andrés. Encuentro que me da vida. Así que los veranistas como yo estarán contentos, los inviernistas, pucha. Pero ya vivimos harto su época.
7: Ya pasó.
8: A todos nos toca en algún momento.
7: Pero sí, pendientes de aquello, vamos a contarles a nuestros auditores el día de hoy las perspectivas del tiempo con esta situación que se avecina para gran parte del sur y centro sur de nuestro país dentro de estas horas. De hecho, hubo reunión temprano en Senapred con meteorología para avizorar cómo viene este panorama. Y dentro de un instante vamos a escuchar también palabras del presidente José Antonio Kast, luego de comparecer ante la ONU con noticias muy recientes como las que reseñaba nuestro editor Freddy Retamal en los titulares y anticipos respecto a la adhesión por parte de Chile al escudo de las Américas. Parte de las noticias que queremos comentar con ustedes, como siempre, en el más 569-8521-2360, el WhatsApp de ADN a esta hora en la prueba de ADN.
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8: Bien, vamos a revisar lo que está pasando en las calles cuando estamos en plena hora punta, 6:07 p.m. Hay una actualización que da cuenta de que hay desvíos por el fútbol, ¿no? En el Estadio Nacional, Avenida Grecia al oriente está siendo desviado por Avenida Maratón al sur para vehículos particulares. Hay un corredor de buses ahí de Avenida Grecia que está habilitado en ambos sentidos y pistas de autos particulares de Avenida Grecia al poniente también está habilitado.
7: Hay un bus detenido en la autopista San Antonio-Santiago, ruta 78, en el kilómetro 3,5, sector General Velázquez, con dirección a Santiago. La pista lenta está restringida en un lugar donde también sube la carga vial a esta hora.
8: Oye, una muy buena noticia, porque esto ocurrió hace mucho rato ya. Por fin se habilitó Avenida Departamental bajo Gran Avenida en San Miguel. Se terminó ahí los trabajos de reparación de una viga de ese paso bajo nivel.
7: Sí.
8: Hace mucho rato, mira, no me acuerdo exactamente la fecha, pero la noticia creo que fue como abril, ¿no?
7: Cerca de mayo, por estos días, 22, 23 de mayo.
8: Ah, de mayo, ya, me acordé un mes. Creo que el 23 de mayo.
7: Lo contamos durante el noticiero de ese día, que iba pasando un camión, el chofer creyó que alcanzaba y quedó trancado en una de las vigas, y hoy día justamente ya se reabre con más señalética.
8: Por fin, imagínate cuánto tiempo ha pasado.
7: Sí, 5 meses, y alertar ahí que está prohibido el paso de camiones.
8: Sí, o sea, pueden pasar camiones hasta menos de 3,9 metros. Esos deben optar por la vía local, es la advertencia que se hace, pero qué bueno, porque además Departamental bajo Gran Avenida es súper transitado, esa intersección es muy transitada, así que qué bueno que se ha podido rehabilitar ese punto.
7: Sí, conversamos bastante de aquello porque además une muchas comunas de la capital, es una alternativa muy usada en el transporte. Vamos a revisar también lo que señala a esta hora la ruta 68 de un vehículo en pane en el kilómetro 26,4, sector Panguiles, con dirección a Santiago. La pista derecha está restringida, conduzca con precaución, es la recomendación de la concesionaria Ruta 68.
8: Ya, otra buena, se ha habilitado el tránsito de Alonso de Córdoba al poniente desde los militares. Había un procedimiento ahí del GOPE de carabineros, pero ya se está normalizando el flujo vehicular en ese punto de la comuna de Las Condes.
7: Si tienen alguna situación de tránsito a su alrededor, díganle al copiloto, a la copiloto, que mande el mensaje de texto o de voz al más 569-8521-2360.
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8: La Comisión de Trabajo de la Cámara de Diputados ya inició el segundo trámite legislativo del proyecto de sala cuna universal. El gobierno insistirá en el uso de recursos del seguro de cesantía. Gabriel Riveros nos va a contar detalles. Gabriel.
10: Así es, porque con el financiamiento como principal punto de conflicto comenzó en la Comisión de Trabajo de la Cámara de Diputados el debate en segundo trámite del proyecto de sala cuna universal. El gobierno busca reponer los artículos que fueron rechazados en el Senado, principalmente el mecanismo que establece financiar la iniciativa con cargo al Seguro Social. El ministro del Trabajo, Tomás Rau, confirmó que insistirán en esa fórmula y aseguró que existe disposición para dialogar con las distintas bancadas. Desde la oposición, en la previa, ya han planteado reparos al mecanismo de financiamiento y algunos sectores proponen evaluar alternativas como el copago. El Partido de la Gente, en tanto, ha manifestado disposición a respaldar la iniciativa, aunque también buscan modificaciones de este tipo. La comisión comenzará ahora la revisión de las normas y las propuestas del Ejecutivo. Luego, el proyecto deberá pasar por la Comisión de Hacienda debido a las disposiciones que involucran recursos públicos. El gobierno busca que la iniciativa avance durante los próximos meses y se convierta en ley antes del término del actual periodo legislativo, en medio del debate por el desempleo femenino y las barreras de acceso de las mujeres al mercado laboral.
7: El gobierno ratificó haber cumplido la meta de crear 50.000 nuevos puestos de trabajo, pese a que la desocupación se mantiene en niveles elevados, y anunció nuevos subsidios. Benjamín Quinteros.
11: En medio de un escenario laboral marcado por una desocupación que se mantiene en niveles elevados, el gobierno realizó un balance de su plan Modo Empleo, asegurando que ya superó la meta inicial de crear 50.000 nuevos puestos de trabajo a octubre. El Ejecutivo cifró en más de 54.000 los empleos ya otorgados a través de esta primera etapa del programa, que busca acelerar la contratación y enfrentar las dificultades que persisten en el mercado laboral. Junto con ello, el ministro del Trabajo, Tomás Rau, confirmó la implementación de un nuevo subsidio enfocado en mujeres y personas mayores de 50 años.
4: Nosotros vamos a implementar el subsidio unificado al empleo, que tiene focalización en el grupo de personas de 55 y más años, además de jóvenes, mujeres y personas con discapacidad. Esa, entre otras medidas, ya promulgamos, como se llama, la ley integral de personas mayores, que para un grupo etario un poquito más mayor, que tiene medidas de adaptabilidad laboral también para fomentar la empleabilidad de esas personas.
11: Pese al balance del Ejecutivo, según las últimas cifras entregadas por el INE, más de 980.000 personas están desocupadas en Chile y distintos sectores apuntan a que la estrategia del gobierno ha sido débil, por lo que durante los próximos días el presidente Kast deberá presentar un nuevo plan en la materia.
0: En la región de Arica.
8: Hay información en el norte del país. Un vehículo desbarrancó más de 50 metros en la ruta 5 Norte a la salida de Arica. Personal de emergencia sigue trabajando en el lugar. Nayadet Oyarzún tiene más detalles. Nayadet.
12: Sí, porque un siniestro de tránsito se registró hace pocos minutos, preliminarmente en el kilómetro 2033 de la ruta 5 Norte, conexión Arica-Iquique, que involucra un vehículo menor, el cual desbarrancó más de 50 metros por la ladera del cerro a la altura de la quebrada de Hacha. En el lugar sigue trabajando personal de emergencia como bomberos de Arica, SAMU y también personal municipal y de carabineros, quienes se encuentran atendiendo esta emergencia. Seguimos a la espera de declaraciones oficiales, pero según imágenes de bomberos, el vehículo involucrado presenta gran afectación y aún no hay detalles oficiales sobre personas afectadas o la dinámica de los hechos. Reiteramos, de este siniestro vial en la ruta 5 Norte. Las autoridades, por lo tanto, solicitan a estos minutos a los conductores mantener precaución al transitar por esta vía. En Arica y Parinacota, Nayadet Oyarzún, ADN.
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7: 6:14. El presidente José Antonio Kast debutó ante Naciones Unidas. Un discurso de aproximadamente 18 minutos que dimos íntegramente, como sucede en cada ocasión, marcado por críticas a la gobernanza del organismo, la seguridad y la inversión en Chile.
8: Sí, hace instantes además Cancillería confirmó que Chile se va a adherir al escudo de las Américas que promueve el presidente Donald Trump. En tanto, para este jueves, el jefe de Estado chileno va a sostener una bilateral con la presidenta encargada de Venezuela, Delcy Rodríguez. Vamos a Nueva York. Diana Copa ha estado siguiendo y acompañando al presidente y nos va a contar lo que ha pasado y lo que va a seguir pasando. Diana, ¿cómo estás? Buenas tardes.
13: Hola. ¿Cómo les va? Muy buenas tardes. Sí, 5 de la tarde, 15 minutos, hora local, acá en Nueva York. Y con una noticia del momento que conocemos hace pocos minutos atrás, con la confirmación por parte de Cancillería, que ocurre luego de la reunión del Escudo de las Américas con la presencia del presidente de Estados Unidos, Donald Trump. Y es que Chile adhiere oficialmente a esta coalición multinacional. La iniciativa busca compartir información y análisis de inteligencia, fortalecer la capacitación de las policías y mejorar la coordinación en las fronteras, especialmente con Argentina, Bolivia y Perú. La participación de Chile, eso sí, se va a realizar dentro del marco de las leyes nacionales y de las obligaciones internacionales de cada país. Hay que dar un poco de contexto, Carla, Andrés, echar un poco la película para atrás. Recordemos que en el mes de marzo se realizó en Miami, en Estados Unidos, también acá en este país, una reunión del Escudo de las Américas, donde fueron invitados diferentes mandatarios de la región, entre ellos, en ese momento, el presidente electo, José Antonio Kast, quien asistió, pero no pudo firmar porque en ese momento no estaba en calidad de jefe de Estado, y durante los últimos meses ha existido bastante cautela y bastante incertidumbre de qué iba a pasar, si Chile iba a tomar esta decisión de firmar esta coalición de la que forman parte de diferentes países. Esto se confirma entonces luego de esta reunión. ¿Y por qué se había manejado con bastante cautela? Por la preocupación que puede significar para la soberanía y también los temas internos a nivel nacional. Pero lo que ha explicado el gobierno durante los últimos meses, lo ha hecho el ministro de Defensa Fernando Barros, lo ha hecho también el propio canciller Francisco Pérez Mackenna, es que siempre se va a velar por lo que plantea la Constitución. Ahora son varias las dudas, son varias las preguntas que de hecho le vamos a hacer en los próximos minutos, segundos, me atrevo a decir, porque ya viene caminando hasta acá, hasta los jardines de la Asamblea General de las Naciones Unidas, el presidente José Antonio Kast, quien va a ofrecer un punto de prensa precisamente para aclarar las diferentes dudas que hay luego de esta noticia, que se confirma oficialmente que Chile forma parte del Escudo de las Américas. Ahora conversábamos previamente con los parlamentarios que son parte de la delegación, que daban sus impresiones previo a que se conociera esta noticia. Los escuchamos al diputado y presidente de la UDI, Guillermo Ramírez, y también al diputado y presidente del PPD, Raúl Soto.
14: Pero yo me imagino que si hoy día hay una declaración sobre una mayor coordinación para combatir el crimen transnacional, yo asumo que Chile lo va a firmar. Cuando la principal promesa del presidente Kast ha sido el tema de seguridad, y este es un problema real, yo al menos no entendería que no participemos en plenitud en una instancia de coordinación justamente con nuestros países vecinos, que es con los que tenemos que trabajar para parar este flagelo al que Chile hoy día se enfrenta.
15: El problema acá es que se trata de un grupo de carácter más político, ideológico, y donde la autonomía de los estados participantes, ¿verdad?, no se respeta del todo. Ese es el riesgo, ese es el temor, y por lo tanto, respecto de ese espacio en particular, yo creo que hay que ser mucho más prudente.
13: Sí, como yo les decía, ya vemos al presidente de la República, José Antonio Kast, quien viene acompañado del canciller Francisco Pérez Mackenna, del embajador de Chile ante la ONU, Roberto Ampuero, y también del embajador de Chile acá en Estados Unidos, Gabriel Ergas, además del senador Rojo Edwards. Vamos a escuchar enseguida las palabras del mandatario que va a dar acá en la Asamblea General de las Naciones Unidas. Lo escuchamos acá en ADN.
16: Vuelvo a saludar, ya después de haber hecho la intervención en la Asamblea General de la ONU, y voy a dejarle la palabra en primer lugar al canciller para que también pueda relatar cuáles han sido las actividades de la delegación y de la Cancillería junto con los embajadores que nos acompañan.
17: Muchas gracias, presidente. Buenas tardes. Quiero contarles de las actividades del día. Hemos tenido, desde luego, como todos los días acá, varias bilaterales. Especialmente destacable es lo que hemos hecho con Canadá y Australia. Podemos decir que hemos hablado de formar el triángulo, ¿no es cierto?, del Pacífico. Somos tres países que compartimos valores, compartimos visiones, compartimos, en cierta manera, industria. Y estamos los tres orientados al Pacífico. Así que lo que vamos a hacer es trabajar juntos para poder enfrentar los desafíos que el mundo tiene. De aquí muy positiva esta reunión. El Triángulo del Pacífico, Chile, Canadá, Australia, vamos a estar trabajando para construir un mejor futuro en este mundo cambiante. Bueno, también tuvimos una reunión donde adherimos, ¿no es cierto?, al Escudo de las Américas. Es una cosa muy significativa para nosotros. Esto es una extensión del concepto del compromiso de Santiago para luchar juntos 15 países contra el crimen organizado transnacional. Obviamente esto incluye, ¿no es cierto?, tareas como compartir información, entrenamiento para nuestros carabineros, para la policía de investigaciones, compartir inteligencia, tecnología, datos, muy importante hoy día, o sea, compartir datos. Así que desde ese punto de vista, también eso es una cosa que vamos a estar trabajando en grupo, particularmente también con nuestros países vecinos, porque se incorporan a esto dentro de los 15 países, Perú, Bolivia, Argentina, Chile, Ecuador. Somos los que estamos también, ¿no es cierto?, en el compromiso de Santiago. Así que ha sido un día muy intenso, de muchas reuniones. Tuvimos el privilegio además de escuchar el discurso del presidente de la República. Estoy seguro que usted, presidente, les va a contar, ¿no es cierto?, de todas las cosas que ahí planteó. Así que esperando la lluvia quizá, pero estamos muy contentos de los logros del día de hoy. Presidente.
18: Sí, hasta ahí las palabras del canciller
16: Canadá, muy destacable, porque Canadá es el mayor inversionista en Chile en temas mineros y en temas tecnológicos. Para nosotros es muy relevante la relación con Canadá y todo lo que vamos a trabajar en conjunto para lograr mayor cantidad de inversiones canadienses, más allá de las que ya tenemos, en lo que viene hacia adelante. Y respecto de mi intervención, hablé de que Chile está de vuelta. Y eso es por, como lo señalé ahí, hemos realizado cambios en temas legislativos que no se habían realizado desde los años 90. Es un logro importante para nuestra nación lograr la competitividad tributaria y dar la señal de que los impuestos van a ir bajando. Dar la señal a aquellos grandes inversionistas que van a tener la certeza por 20 años de que sus inversiones van a tener una estabilidad y que no va a haber discusión respecto de los contratos que se firmen con ellos. Eso le da mucha certeza a los inversionistas. También la señal que se da respecto de los capitales que puedan volver a Chile. Todo esto es resguardando la institucionalidad. Quienes intervinieron, en términos generales, siempre señalaron que se buscaba certeza jurídica. Y eso es lo que está...

0: Hablé del tema de la seguridad, que va en la línea de lo que hemos planteado de el compromiso de Santiago, donde hemos sido pioneros en invitar a distintos países, precisamente en la línea de lo que hace el Escudo de las Américas, que aglutina más países, son 15 países en el Escudo de las Américas, y los países vecinos, más algunos que han ido adhiriendo, como Uruguay y Colombia, al compromiso de Santiago. Pero va en la misma línea de decir que la institucionalidad, el resguardo de nuestros países frente al crimen organizado es fundamental. También hice mención de lo que esperamos de la geopolítica relacionado, por ejemplo, con lo que está ocurriendo en Venezuela. Es una realidad distinta, nueva, en la cual todos los países están buscando cómo generar relaciones consulares y luego diplomáticas con Venezuela, y que estamos dispuestos a colaborar en lo que sea el destino de esa nación. Y en esa línea esperamos también poder tener alguna conversación con la presidenta encargada de Venezuela. También plantear las buenas relaciones que tenemos hoy día con nuestros vecinos, con Bolivia, con Perú, cosa que no se había dado en los últimos años, más allá de los colores políticos de los distintos países que tenían presidencias similares en sus ideas políticas, pero no habían llegado a la relación que hoy día tenemos con Bolivia y con Perú. Por lo tanto, nuestra mirada, es decir, Chile es un país que está de vuelta en temas de relaciones internacionales estables, seguras, y en el tema de la seguridad. En esa línea, lo que señala el canciller, también decir que adherimos a lo que se plantea por 15 países en el Escudo de las Américas en torno a lo que es el combate al narcotráfico, al crimen organizado, y eso nos da certeza a todos de que vamos a tener normas similares para poder perseguir a estas instituciones. El que esté en 15 países habla de que esto es algo global, algo que no solamente involucra a uno o dos países, sino que hay coincidencia de que uno de los flagelos más grandes que tenemos hoy día es el crimen organizado y el tema migratorio, que hoy día afecta a todas las naciones. No sé si hay consultas sobre esto o sobre algún otro tema.
1: Presidente, buenas tardes. Presidente, nos interesa que lo pueda decir usted, aclarar si Chile firmó hoy su ingreso al Escudo de las Américas y detallar si Chile forma parte oficialmente de alguna manera de esta coalición multinacional. ¿Por qué esta decisión se toma hoy precisamente y además bajo qué condiciones es Chile parte del Escudo de las Américas?
0: Bueno, lo que hemos señalado es que adherimos a una coordinación conjunta de 15 países. Ustedes saben que yo participé como observador en el primer encuentro, pero aquí no hay un tratado, para que nadie crea que aquí estamos pasando a llevar la soberanía de Chile y la institucionalidad nacional. Aquí hay una coordinación, una adhesión a ciertas líneas de acción en contra del crimen organizado, que reúne a dos países, más de los que estuvieron en la ocasión anterior, como es Colombia y como es Perú, y que en este sentido buscamos la coordinación. Y eso es, la coordinación entre nosotros. Aquí no hay un tratado que firmen los 15 países, sino que es compartir cierta información respecto de crimen organizado. Por lo tanto, es una reunión de trabajo que se realizó. Se sacó un comunicado donde se establece, por ejemplo, hay bandas de crimen organizado, el Tren de Aragua. Todos en Chile sabemos lo que es el Tren de Aragua. ¿Necesitamos herramientas para perseguir en todos los países al Tren de Aragua? Sí. Jalisco Nueva Generación. ¿Es un cartel que está instalado en Chile? Sí. ¿El cartel de Sinaloa está instalado en Chile? Sí. Por lo tanto, todos los países tenemos que dar las condiciones necesarias para que estos delincuentes no encuentren asilo en ninguna nación, y eso requiere compartir información de acuerdo a las normas establecidas internacionalmente, que podemos ir trabajando hacia adelante, planteando, por ejemplo, proyectos de ley a los distintos congresos para ir señalando lo que nosotros hemos planteado, que se determine cuáles son las organizaciones criminales para poder tenerlas identificadas. Después, en cada caso, habrá que determinar la pertenencia de un sujeto a la banda del crimen organizado. Pero alguien podría dudar que es importante decir que existe una organización criminal que se llama el Tren de Aragua y que no haya que acreditar en cada ocasión cuál es el tren de Aragua, lo que tenemos que acreditar es la pertenencia de una persona a esa organización.

0: organización criminal y en eso no hemos puesto de acuerdo estos 15 países.
1: Sí, ahí las palabras del presidente de la República, José Antonio Kast, quien entonces explica lo que significa que Chile se adhiera a este escudo de las Américas. Él dice claramente que no es un tratado, sino que lo que se busca es compartir información, también un entrenamiento compartido y principalmente datos, como también lo destacaba el canciller Francisco Pérez Mackenna. Ahora volvamos al debut del que el presidente también daba cuenta, su discurso hoy en la Asamblea General de las Naciones Unidas, donde repitió varias veces una frase. Chile está de vuelta, ese fue uno de los principales mensajes, buscó destacar entonces ante el plenario de la ONU. El mandatario sostuvo que Chile tuvo durante los años 90 y 2000 un caso de éxito, pero que posteriormente se estancó y entre los factores a los que atribuyó mencionó, de hecho, el estallido social. En materia de seguridad internacional destacó el compromiso de Santiago, un pacto de países de la región para enfrentar de manera coordinada el crimen organizado transnacional, y durante su discurso también envió un mensaje a Venezuela, que mientras la delegación venezolana, de hecho, no se encontraba en el plenario, el mandatario dijo que Chile no planea desconocer los cambios que se están produciendo en el país, pero tampoco propone una alineación incondicional con esta. Y tal como lo adelantábamos desde ayer, acá en Radio ADN se ha confirmado que, de hecho, el día jueves va a haber una reunión bilateral entre el presidente José Antonio Kast y la presidenta encargada de Venezuela, Delcy Rodríguez. Ahora también buscó el momento de las críticas, ¿no?, cuando cuestionó el funcionamiento de las Naciones Unidas y sostuvo que el organismo no ha estado a la altura de los desafíos de los últimos tiempos. En ese contexto, planteó tres propuestas: reducir la burocracia, suspender aquellas agendas que no sean prioritarias y avanzar también en una reforma al Consejo de Seguridad.
2: A quienes nos escuchan desde el mundo de la inversión, les digo, elijan Chile para invertir. Encontrarán reglas claras que no cambian de un día para otro, tribunales que funcionan, contratos que se cumplen y un Estado dispuesto a facilitar la inversión. Y aquí llegó lo más incómodo que vine a manifestar. Esta organización no ha estado a la altura de los desafíos de nuestros tiempos. No es solamente un problema de liderazgo presente o futuro, sino también un problema de acción. Naciones Unidas durante las últimas décadas y por distintos motivos no ha sido parte de la solución a estos problemas.
3: Ya. Hay parte también del diagnóstico del presidente que se suma a otros países que también han mantenido una mirada crítica de la ONU, su relevancia y su utilidad. Entre otros, Donald Trump, que ha sido tremendamente crítico, que ha sido selectivo de entregar recursos para ciertas cosas y quitar los recursos para otras más. Hoy también fue el turno de Trump, ha sido el telón de fondo de todo esto, todo el mundo expectante. No solo a lo que dijo, muy en su estilo, refiriéndose a conflictos actuales, Diana, sino también a todo lo que hay detrás, a cómo Estados Unidos también intenta mover sus redes, su influencia, su poder sobre los otros países, ¿no?
1: Sí, fueron cerca de 38 minutos de alocución en los que el mandatario estadounidense repasó distintos temas de la agenda internacional y defendió algunas de las decisiones que ha tomado su administración. Para contarles un poco cómo estaba el ambiente acá en ese momento, todo se paralizó en función de estar bien atentos a los diferentes periodistas, tanto locales como internacionales, al discurso que hacía el mandatario, así como también las diferentes delegaciones. Ese fue el momento en que la sala, el plenario de la ONU, estuvo completamente lleno. De hecho, hubo un momento especialmente relevante para Venezuela, con la presidenta encargada, Delcy Rodríguez, presente en el plenario. Trump reivindicó la operación del 3 de enero y la captura de Nicolás Maduro, a quien calificó como un dictador y criminal. Pero Venezuela no fue el único frente latinoamericano. Trump también anticipó que, según sus palabras, el régimen cubano va a caer y aseguró que el secretario de Estado, Marco Rubio, está liderando las negociaciones. Declaraciones que provocaron una reacción visible de la delegación cubana, que se levantó de sus asientos. Pero si hubo un punto que se concretó especialmente y levantó la atención en las Naciones Unidas, fue de Medio Oriente. Trump se refirió extensamente al conflicto con Irán y lanzó una amenaza contra ese país en la Asamblea General de las Naciones Unidas.
4: Pero tenemos que tomar una decisión muy importante. ¿Haremos un trato con Irán que les permita reconstruir y crear un país más grande del que tenían antes, tal vez uno de los países más grandes del Medio Oriente o incluso del mundo, o los aniquilo la República Islámica del Irán rápidamente para no darles la oportunidad de matar ni destruir a otros países?
1: Sí, ahí las palabras del presidente estadounidense hoy acá en la Asamblea General de las Naciones Unidas. Ahora nos decían desde presidencia que el mandatario, de hecho, el mandatario chileno tiene que ya terminar pronto este punto de prensa que está realizando acá en los jardines de la Asamblea General de las Naciones Unidas, porque ya en los próximos minutos se va a trasladar hasta la recepción que es organizada precisamente por el presidente de los Estados Unidos, Donald Trump, con diferentes líderes que participan precisamente en esta semana de la ONU, Carla Andrés.
5: Habrá instancias, de hecho lo vamos a comentar y lo vamos a profundizar acá en el programa con uno de nuestros entrevistados acá en la prueba de ADN, pero no deja de ser llamativo, y muchos auditores ya lo tienen que haber notado, dentro de los grupos que están identificados en este acuerdo que impulsa y lidera Donald Trump, el escudo de las Américas, está el cartel de Sinaloa. Y lo que dice el presidente, ciñéndonos a lo que él plantea, es que este cártel, considerado el más importante de México, estaría instalado en Chile.
3: Sí,
5: vamos a ver qué se intentó decir, claro, qué se intentó decir, o si tal vez hay o intenciones de cooperar o de colaborar con información que surja de aquí o de allá, pero dejó la sensación que tiene información que probablemente no se conocía hasta ahora. Sí se sabe del tren de Aragua, sí se sabe de otro.
3: Sí, bueno, el crimen organizado en general está súper globalizado, ¿no? No sé ahí si es que en el fondo es un lapsus porque mete al cartel de Sinaloa en otros carteles que sí existen, el tren de Aragua, que tal vez es el más conocido para nosotros, o si efectivamente hay antecedentes de bandas que pueden estar aquí relacionadas con el cártel de Sinaloa. Igual estoy viendo que sí, ¿eh? Porque por ejemplo la corte de Iquique hizo o realizó una condena a narcos del cartel de Sinaloa que pretendían traficar 6 toneladas de cocaína hacia Europa. Eso fue hace 2 años, por lo tanto sí tienen que existir estos tentáculos, estas operaciones. No sé si operando propiamente en Chile, pero insisto, los carteles hoy día y el narcotráfico están globalizados y tienen soldados o gente que trabaja para ellos en distintas partes del mundo. Los gallegos terminaron siendo una facción del tren de Aragua y muchas veces esas facciones también tienen connacionales y no solo extranjeros. Habría que ver ahí el detalle de cada uno de estos grupos que han sido identificados por el escudo de las Américas como organizaciones vinculadas al crimen organizado. De todas maneras, me parece que más que ese punto en particular, aquí la sospecha o lo que ha hecho que sea tan polémico el que Chile adhiera, ya no solo como observador, sino como un integrante a plenitud, es que algunos miran con recelo que esto sea comandado por Estados Unidos. Otros lo miran con absoluta confianza. Yo creo que aquí también hay una cosa ideológica. He escuchado a gente de derecha que dice, bueno, está bien, porque en el fondo Estados Unidos tiene una inteligencia que es superior, muy superior a la nuestra. Puede hacer un aporte real y puede de alguna manera liderar una coordinación regional que para un fenómeno como este parece ser muy deseable y muy importante. Lo que dicen los detractores y quienes viven más en la sospecha de que haya cambio de esto es que Estados Unidos esto no lo hace por pura bondad hacia América Latina, que aquí obviamente lo que busca es asentar mayor poder. Está esta teoría Donroe también de Donald Trump, y que esto sería a cambio de sacrificar parte de nuestra soberanía y eventualmente contravenir parte de la legislación internacional. Hoy día el presidente, el canciller, las autoridades han dicho que no es así, que esto se va a hacer respetando la institucionalidad y respetando los tratados y las legislaciones vigentes en Chile. Dicen que no es algo que se haga a cambio de conceder soberanía. Y lo que vamos a tener que ver, yo creo, Andrés, en la práctica, qué va a pasar y cómo va a funcionar. Ahora, a mí siempre me inquieta, o inquieta es muy negativo, pero me llama a preguntar, en el fondo, cómo lo mira la ciudadanía esto. Porque igual es una ciudadanía que yo creo que debe estar esperando nuevas herramientas contra la delincuencia, nuevas herramientas contra el crimen organizado. ¿Será esta una buena herramienta? Dirá la gente, y ustedes nos pueden llamar y opinar, tal vez al más 569-85-21-23-60. Algunos dirán, bueno, está bien, pues que venga a Estados Unidos, que puede, que hemos visto como en las narcolanchas intercepta, incluso mata personas que van en esas narcolanchas y que ponga mano dura, ya que Chile viene en esta senda de que le cuesta tanto poner mano dura y donde además la inteligencia lamentablemente no ha sido suficientemente efectiva. Otros dirán, chuta, pero aquí hay que respetar, por ejemplo, la presunción de inocencia en esas narcolanchas que hemos visto, ni siquiera se alcanza a demostrar la participación muchas veces de las personas y ya son interceptadas y hay un desenlace ahí como tan abrupto como que una persona muere sin ni siquiera saber quién va arriba de la lancha. Bueno, hay distintas miradas, pero en definitiva me pregunto cuánto le reporta a Chile al presidente. Y sí creo que esto se inscribe en el nuevo eje de América Latina. O sea, hoy día hay un giro a la derecha, es evidente, y un Donald Trump que ha metido suficiente presión. Evidentemente hoy día Estados Unidos debe haber presionado muchísimo para que Chile pasara de esta calidad de observador a calidad de miembro estable, digamos.
5: Sí, Chile cambia de rol, cambia de sombrero, ahora ya no observa, sino que participa. Y lo vamos a profundizar en el programa. Quedan varias dudas flotando en el ambiente, pero que va a ser importante responderlas a lo largo de esta prueba de ADN.
3: Ya, son las 6 de la tarde con 38 minutos, hacemos la pausa y volvemos de inmediato.
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32: Un cuarto para las 7, mucha información. Por un solo voto y ante descoordinaciones oficialistas, el gobierno sufrió el rechazo de la reforma que amplía el plazo de detención para expulsar a migrantes.
33: Los dardos fueron hacia el ministro de la SECPRES, José García Rominot. Sin embargo, en el oficialismo salieron en su defensa. Vamos con Juan Espinosa, que nos va a contar más detalles. Hola, Juan.
34: ¿Cómo están? Hola. Buenas tardes. La noticia política de esta jornada también está aquí en Valparaíso, con cielos que comienzan a nublarse hasta ahora en el puerto principal, en el barrio El Almendral. El Congreso terminó rechazando a la Cámara de Diputados una reforma constitucional impulsada por el gobierno que buscaba ampliar el plazo de detención de personas extranjeras mientras se tramita su expulsión administrativa. Una iniciativa que necesitaba 89 votos a favor para alcanzar el quórum de los famosos 4/7. Que son los necesarios cuando se aprueba una norma que cambia la constitución política de la República. El resultado fue de 88 votos a favor, con 28 en contra y con 19 abstenciones. Un resultado que abre inmediatamente otra discusión, la de los parlamentarios que no estaban en el Congreso Nacional, lo que lleva inmediatamente el debate a la delegación parlamentaria que se encuentra en Nueva York acompañando al presidente José Antonio Kast ante Naciones Unidas. Pero también apunta a los legisladores que no votaron de acorde a lo que habían anunciado, es decir, legisladores que dijeron que estaban a favor de esta norma y que terminaron votando en contra, lo que le generó también un dolor de cabeza, otro más, al gobierno aquí en el Congreso Nacional. Vamos a escuchar al secretario general de la Presidencia, el ministro José García Rominot, y a su par de Justicia, el ministro Fernando Rabat.
0: Que algunos votos que estaban comprometidos finalmente no estuvieron. Este trabajo se hace rigurosamente, pero cuando llega el momento de votar, hay personas que o no están en la sala o simplemente cambian su voto. Yo creo que frente a eso imponderable es muy, muy difícil poder tomar medidas adicionales que nos permitan asegurar los votos.
1: No voy a personalizar, digo, esto es un trabajo legislativo, ¿no es cierto? Y por lo tanto nosotros vamos a seguir avanzando.
2: ¿Van a insistir en el Senado con este proyecto?
1: Vamos a seguir avanzando todos los temas legislativos, profesor Relati.
34: El problema se origina respecto de los legisladores que están en Nueva York, porque uno de ellos, habiendo estado acá en el territorio nacional, votando a favor del proyecto de su propio gobierno, habrían alcanzado los 89 votos para pasar el proyecto al siguiente trámite en el Senado. El problema se dirige a un legislador en particular, al diputado Stefan Schubert, de quien se menciona el gobierno hizo una solicitud de permiso ante el Congreso Nacional, pero se le pidió al legislador que hiciera por su propia iniciativa el mismo procedimiento, y por lo que hemos podido constatar, ese procedimiento se hizo mal, se hizo amparado en un artículo erróneo. Cuando el legislador sale en una comitiva, en una delegación encabezada por el presidente de la República, se tiene que utilizar el artículo 9 del reglamento, y en este caso el legislador utilizó un artículo diferente, el artículo 34, lo que hizo que el documento, el permiso, le fuera rechazado y lo tuviera que ingresar de nuevo, teniendo un plazo hasta las 9:30 de la mañana de hoy. Pero el documento finalmente ingresó a las 9:46, según nos explican desde el interior del Congreso Nacional, lo que genera que la ausencia particular del diputado Schubert no lograra alterar los quórums necesarios, se hiciera perentorio llegar a 88, a 89, y no habiéndose conseguido, finalmente ocurre este desaguisado para la moneda. Al otro lado del hemisferio, en el edificio de Naciones Unidas, el mismo diputado Stefan Schubert explicó su situación particular.
3: En este caso, esta es una invitación presidencial para todos los parlamentarios que estamos en esta gira presidencial, y esa se ingresa por el Ejecutivo a la Cámara, lo que ocurrió oportunamente, y la Cámara oportunamente autorizó la salida de los parlamentarios que estaban invitados por el presidente, y eso ya ocurrió con antelación, por lo tanto no hay un ingreso distinto, y en este caso tiene que ver con, en la Cámara de Diputados, un quórum mínimo para la aprobación, no obstante estar los parlamentarios pareados como corresponde, y como definitivamente estamos también de manera oportuna.
34: El problema es que el documento no ingresó de manera oportuna, y eso termina generando todo este problema, y genera un problema además reglamentario hacia adelante, del cual ya les voy a explicar otro detalle. El punto también tiene que ver con aquellos legisladores que anunciaron que iban a votar a favor o que manifestaron estar a favor de esta normativa y terminaron o votando en contra o absteniéndose, lo que carga la responsabilidad sobre el Partido de la Gente, un par de legisladores del Partido Socialista y algunos del PPD. Uno de ellos, el diputado José Montalva, que de esta forma bien particular explicó su cambio de parecer entre lo que expuso en la sala y lo que terminó votando minutos después.
4: Yo estoy de acuerdo con que se apuren las expulsiones, y eso es lo que justamente dije en mi intervención. Ahora, el quehacer parlamentario requiere justamente escuchar a los demás e intervenir de acuerdo a las posiciones, pero eso no quiere decir que uno, después de un debate parlamentario, tenga que hacer exactamente lo que se dice en esa intervención.
34: Es decir, lo que se conoce coloquialmente como el no tengo por qué estar de acuerdo con lo que, entre lo que digo y lo que pienso. Porque finalmente el legislador dijo que estaba a favor, pero terminó votando en contra. Esa es una de las imágenes que deja esto, lo que ocurrió este mediodía aquí en el Congreso Nacional, en la Cámara de Diputados. La otra imagen es la del secretario general de la Presidencia, incapaz de prevenir una situación adversa en la sala de sesiones y de tener una jugada de última ratio, como por ejemplo haber retirado la urgencia para que esto se hubiese votado la próxima semana. Mientras tanto, en el discurso que dio el presidente de la República hace minutos en Nueva York a los medios que lo acompañan, hace dos apuntes bien importantes. Primero, apunta a legisladores que estaban dentro del país y que no asistieron a la votación, lo que involucra directamente a diputadas oficialistas que se encuentran con licencia médica. Y lo segundo, el anuncio que ha hecho el presidente José Antonio Kast de insistir con este proyecto ante el Senado, lo que es factible, pero complejiza los quórums de manera muy importante, porque ahora la moneda ya no tiene que reunir 4/7, tiene que reunir 2/3. Es decir, en este trámite en el Senado tiene que lograr 34 senadores y posteriormente tiene que conseguir 104 diputados. Lo que a la moneda, cuando uno considera que esto que ha ocurrido hoy se ha repetido con Sala Cuna y se ha repetido con la Ley de Reconstrucción, en la moneda hay un problema bien delicado aquí en el Congreso de cara a hacer el ejercicio de contar cuántos están. Las matemáticas no le están saliendo muy bien en la Secretaría General de la Presidencia, y por mucho que se den explicaciones y demás, lo que termina quedando en evidencia es que por un voto, por no haber calculado otra vez los diputados que están presentes, al gobierno se le termina enredando en la última un proyecto que, si bien está en su primer trámite constitucional, forma parte de aquella agenda tan importante en materia de seguridad que incluso ha tenido al presidente a firmar acuerdos esta jornada con Estados Unidos.
5: Y vaya que día, sucede en la misma jornada, Juan, en que el presidente Kast reivindicaba ante Naciones Unidas la política migratoria del gobierno. Sucede esto en días muy acontecidos, además en una agenda de seguridad con múltiples aristas.
34: Sí, porque además está todo lo relacionado con la reforma de seguridad, con infraestructura crítica, las reglas del uso de la fuerza. Acá por lo menos hay unos 8 proyectos, podría decir unos 5 que estaban en trámite hoy y que han quedado todos, absolutamente todos, en segundo, tercer, cuarto lugar, con varias hojas de diario encima. Porque finalmente lo que algunos llaman bochorno, lo que otros llaman desinteligencia reiterada en la sala de la Cámara de Diputados, termina por poner encima. Habrá que ver cómo se recompone esto y cómo finalmente el gobierno termina insistiendo ante el Senado, porque en el Senado vuelven a entrar varios proyectos críticos en materia de seguridad. Este proyecto, la reforma de seguridad, la infraestructura crítica, las reglas del uso de la fuerza, las sanciones por atentado contra carabineros, entre otras cosas que siguen siendo parte de la manera en la que el gobierno trata de resolver los problemas en materia de seguridad.
5: Juan Espinosa, como siempre en el Congreso. Gracias.
33: Gracias, Juan, que te vaya muy bien.
34: Buenas tardes.
33: Nos vemos.
34: Igualmente.
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8: ¿Sabías que un gran porcentaje de viajes en auto son para trayectos cortos que dañan el planeta y tu bolsillo? Pero eso está cambiando y aceleradamente. Según la revista digital The Conversation, que publica información accesible en base a investigaciones científicas, en Estados Unidos el 60% de los viajes en auto son de menos de 10 kilómetros y en Australia el 44% tampoco supera esa distancia. Y ojo que en Chile el investigador Ricardo Urtubia de la Universidad Católica mostró que el 50% de los trayectos diarios en Santiago son de menos de 5 kilómetros, generando atochamiento, contaminación y gasto personal innecesario. Se podría pensar que la solución es un vehículo eléctrico, pero la micromovilidad, como las bicicletas eléctricas y los scooters, están ganando terreno en todo el planeta. El año pasado en las carreteras del mundo circularon más de 20 millones de vehículos eléctricos, pero hubo más de 280 millones de ciclomotores, scooters, motocicletas y triciclos eléctricos en circulación a nivel global. Para ir al supermercado, dejar a los niños al colegio, mover un auto genera un gasto gigante. La micromovilidad puede ser la solución para tu bolsillo porque son vehículos mucho más baratos de comprar, mantener y recargar, pero además alivian el tránsito y son un gran aporte a la descontaminación del planeta. A esto solo hay que sumar el convencer a las autoridades para que haya más ciclovías y pistas para este tipo de vehículos en la ciudad.
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23: En ADN, 7 de la tarde, 5 minutos.
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25: El presidente José Antonio Kast adhirió a Chile al escudo de las Américas de Donald Trump. La razón, según el mandatario, la presencia de bandas importantes del crimen organizado.
26: ¿Necesitamos herramientas para perseguir en todos los países al Tren de Aragua? Sí. ¿Jalisco Nueva Generación es un cartel que está instalado en Chile? Sí. ¿El cartel de Sinaloa está instalado en Chile? Sí. Por lo tanto, todos los países tenemos que dar las condiciones necesarias.
25: La oposición llamó a respetar las futuras decisiones de Michelle Bachelet luego que en el oficialismo algunas voces advirtieron del posible retorno de la expresidenta para unir al sector. Con discusión inmediata ya sesiona a esta hora la Comisión de Trabajo de la Cámara de Diputados con la revisión del proyecto de Sala Cuna Universal. Las dudas en la oposición, el Partido de la Gente y Libertarios siguen estando en el modelo de financiamiento. Nuevas cautelares en la llamada trama de Bielorrusia con arresto domiciliario total quedó el exparlamentario Gabriel Silver, imputado por lavado de activos y soborno. La causa de corrupción ya entra en su recta final y el Ministerio Público cuenta con 25 días para seguir investigando. Y en Noticias del Mundo, el primer ministro británico Andy Burnham reafirmó su postura acerca de la administración de las Malvinas. Burnham declaró en una reunión con Donald Trump que se mantendrán firmes ante cualquier amenaza.
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27: Es una nueva hora y una hora menos para que empiece la primavera. Pasadita las 21 horas. Información de Vía Las Palmas en la ruta 68. Tránsito lento entre el sector enlace Aguasanta hasta el sector enlace Rodelillo con dirección a Viña del Mar. Conduzca con precaución.
1: Tránsito lento en la otra ruta que nos conecta con el litoral, la ruta 78 hacia la costa entre el Errázuriz y el Rosal, debido a flujo vehicular aumentado. Considera tiempo extra en tu viaje en la comuna de Maipú.
27: En Vespucio Sur, accidente en la pista derecha al poniente, sector El Valle, comuna de Macul, para que lo tenga en cuenta en esa zona de la capital.
1: Otro accidente en Vespucio Sur, que mantiene una pista restringida, la pista derecha en la vía local. Esto es al oriente, a la altura de General Velázquez. Hay un choque ahí entre un camión y un vehículo menor. Hay congestión, se pide optar por la vía expresa.
27: También la UOCT, aparte de esta información, acaba de salir. Restricción de pista derecha en Vespucio Sur al poniente, sector El Valle. Debido a un accidente, mucha precaución, llama a aquello Transporte Informa, lo señala en la comuna de Macul. Así que atentos ahí. Si ustedes tienen alguna otra contingencia del tránsito, nos pueden escribir en el más 569-8521-2360 para compartir esta prueba de ADN.
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1: Vamos a actualizar la información sobre un vehículo que desbarrancó más de 50 metros en la ruta 5 Norte, Naya de Toyarzún. Estamos contigo.
3: Porque un siniestro de tránsito se registró hace pocos minutos, preliminarmente en el kilómetro 2033 de la ruta 5 Norte, conexión Arica-Iquique, que involucra un vehículo menor, el cual desbarrancó más de 50 metros por la ladera del cerro a la altura de la quebrada de Hacha. En el lugar sigue trabajando personal de emergencia como bomberos de Arica, SAMU, y también personal municipal y de carabineros, quienes se encuentran atendiendo esta emergencia. Seguimos a la espera de declaraciones oficiales, pero según imágenes de bomberos, el vehículo involucrado presenta gran afectación y aún no hay detalles oficiales sobre personas afectadas o la dinámica de los hechos. Reiteramos, de este siniestro vial en la ruta 5 Norte. Las autoridades, por lo tanto, solicitan a estos minutos a los conductores mantener precaución al transitar por esta vía. En Arica y Parinacota, Nayadet Oyarzún, ADN.
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27: Vamos a conocer información del sur de nuestro país. La región de Los Ríos también se prepara ante la llegada del río atmosférico que podría dejar más de 100 milímetros de precipitaciones. De momento, las autoridades mantienen las clases con normalidad en Valdivia y en Corral. Nicolás Medina.
4: Claro, porque actualizamos la información que entregábamos anteriormente sobre la llegada del río atmosférico que afectará a la zona centro-sur y austral del país durante este miércoles y jueves, con precipitaciones que se extenderán entre las regiones de O'Higgins y Magallanes. Una de las zonas donde podrían caer más de 100 milímetros de agua es la región de Los Ríos, específicamente los sectores precordilleranos y cordilleranos. Hasta el momento no se ha determinado la suspensión preventiva de clases en las comunas de Valdivia y Corral. Sin embargo, esta decisión podría cambiar durante las próximas horas, dependiendo de la evolución de las precipitaciones y las condiciones de seguridad. Sobre este escenario se refiere el Ceremi de Educación de la región de Los Ríos, Carlos Crot.
5: No es necesario la suspensión masiva de clases en la región. Sin embargo, hacemos un llamado a los sostenedores de que se comuniquen con sus establecimientos y vean situaciones críticas que podrían ameritar una suspensión específicamente de ese establecimiento. Ahora, en cuanto a lo que significa Corral, nosotros contamos con un establecimiento que incluso sirvió de refugio para las Fuerzas Armadas que prestaron el servicio allá durante el temporal anterior. Por lo tanto, la escuela de Corral representa una seguridad para los alumnos y además aseguramos también la alimentación de los niños. Así que no hay suspensión masiva y si fuera necesario se vería caso a caso.
4: Por ahora entonces las clases se mantienen con normalidad en Valdivia y Corral. Las autoridades continuarán monitoreando el avance del sistema frontal y no se descartan adoptar nuevas medidas preventivas durante las próximas horas si las condiciones meteorológicas se intensifican. La recomendación para las comunidades educativas es mantenerse atentas a la información. Oficial, Nicolás Medina, ADN.
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1: La justicia determinó dejar con arresto domiciliario total al exdiputado Gabriel Silver por su eventual participación dentro de la trama bielorrusa y tras confirmarse su acuerdo de colaboración eficaz con la Fiscalía.
27: El tribunal decretó, además, solo 25 días para que se concrete el cierre de la investigación por parte del Ministerio Público. Alejandra Rojas, ¿qué tal? Buenas tardes.
6: Hola Carla, hola Andrés, muy buenas tardes. Este martes se desarrolló la reformalización de todos los imputados dentro de la denominada trama bielorrusa. Entre estos, los abogados Mario Vargas, Eduardo Lagos y por primera vez Gabriel Silver, quienes enfrentan cargos al haber supuestamente pagado coimas de cerca de 100 millones de pesos a la exministra de la Corte Suprema, Ángela Vivanco, para que fallara a favor de Velaz Movitec durante su litigio con Codelco. El foco de la jornada estaba puesto en el exdiputado Silver, quien fue formalizado por primera vez por su participación en los hechos. Enfrenta cargos por soborno y lavado de activos al supuestamente recibir 95 millones de pesos por lograr el fallo a favor de CVM, pero desde un inicio ha tenido un acuerdo de colaboración eficaz con la Fiscalía, lo que le ha traído beneficios en comparación con los otros abogados de su estudio jurídico que permanecieron tras las rejas por casi 9 meses. Al tener este acuerdo con el Ministerio Público y haber entregado declaraciones y documentos para favorecer el esclarecimiento de los hechos, desde la Fiscalía se llegó a otro acuerdo, donde solicitarían una medida cautelar menos gravosa, quedando con arresto domiciliario total luego de ser formalizado. En relación a todo esto se refirió su abogada Susana Bursutsky.
7: Había un acuerdo llegado con el Ministerio Público y con la parte querellante. Esta parte va a seguir colaborando con la Fiscalía, tal como lo ha hecho desde el comienzo, a fin de esclarecer los hechos y la nula participación de nuestros representados los mismos.
6: Dentro de la presentación por parte de la Fiscalía se precisaron los 6 hechos que describen de cómo fue que funcionó este esquema de pagos ilícitos a una de las autoridades judiciales del país. Según describió el Ministerio Público, los primeros 5 tienen que ver con la entrega de cerca de 100 millones de pesos a Ángela Vivanco para agilizar los procesos dentro de la causa entre CVM y Codelco, todo a través de su expareja Gonzalo Migueles, también imputado dentro de esta causa, quien encabezó una serie de movimientos y transferencias para lavar el dinero recibido. El 6º hecho hace referencia a la recepción de pagos por parte de los abogados representantes de la empresa, es decir, Lagos, Vargas y Silver, a quienes se les habría pagado por haber hecho las maniobras que terminaron favoreciendo a CVM. Ángela Vivanco, tras el término de la lectura de los hechos, destacó que le parece bien que se haya hecho una precisión de los cargos, ya que así se logra esclarecer su participación, negando haber recibido ningún tipo de dinero.
8: Se está, creo yo, perfilando aquello que se va a discutir después en el juicio oral. Y novedades del punto de vista de pruebas o de elementos, yo destacaría que se hizo una completa trazabilidad de los dineros y específicamente de esa trazabilidad emana que yo no recibí ninguno. Así que creo que es importante que se haya hecho. Nosotros hemos pedido específicamente a través de nuestra abogada que se cierre la investigación. Me parece que ya estamos en etapa de rastrojeo.
6: Lo que sí se intentó lograr por parte de la Fiscalía fue una ampliación de la investigación del caso con esta nueva formalización en contra de Gabriel Silver, solicitando 120 días para lograr las diligencias pendientes. Ante esto, desde las defensas criticaron que ha sido una indagatoria que ya se ha prolongado mucho, insistiendo en el cierre, y es por esto que el tribunal terminó decretando solo 25 días para continuar con las últimas pericias. El fiscal adjunto de la Fiscalía de los Lagos, Andreas Kutsch, señaló que buscarán realizar todo lo necesario en ese plazo, y en relación a la supuesta nula participación de Iván con los hechos, destacó que debe existir un funcionario público que reciba coimas para que se produzca un cohecho.
9: A ver, una es la situación fáctica y otra es que a ella la imputación de delitos se mantiene en los cohechos y lavado de activos. No olvidemos que acá para que hayan existido todos estos delitos tiene que haber un funcionario público que haya recibido dinero de forma indebida por realizar estas funciones y en este caso como se le imputó con interés en el desarrollo de la causa, en este caso el consorcio de las Movitec con Codelco. Ella sigue con la imputación de cohecho como que haya recibido dinero ya sea ella o por medio de su pareja, en este caso de quién era su pareja, el señor Miguel.
6: Tras el término de la audiencia se fijó para el próximo 7 de octubre otra instancia donde se van a conversar la eventual modificación de cautelares de los imputados, todos quienes se encuentran con arresto domiciliario total, y la entrega de especies, es decir, computadores y teléfonos, tras el pronto término de la investigación. Alejandra Rojas, ADN.
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1: El proyecto de sala cuna universal retoma su tramitación con discusión inmediata en la Cámara de Diputados, con diferencias entre el gobierno y los distintos sectores políticos sobre cómo implementar y cómo financiar este beneficio.
27: El debate incorpora además la sostenibilidad del seguro de cesantía, el copago y la capacidad de la red pública para responder a la nueva demanda. Este es un tema muy historiado, lo conversamos aquí en el programa y vamos a saber qué ha pasado hoy día. Gabriel Riveros, buenas tardes.
11: ¿Qué tal, cómo están? Muy buenas tardes, así es. El proyecto de sala cuna universal inició su segundo trámite constitucional en la Comisión de Trabajo de la Cámara de Diputados, instancia donde el financiamiento aparece nuevamente como uno de los principales puntos de discusión. El gobierno busca reponer las normas que fueron rechazadas en el Senado y mantener el mecanismo que contempla una cotización de 0,35% a cargo de los empleadores, con compensada con una reducción de sus aportes al seguro de cesantía. El ministro del Trabajo, Tomás Rau, confirmó que el Ejecutivo va a insistir en esta fórmula, argumentando que no existen recursos fiscales para financiar el proyecto mediante otra vía.
12: Hay algunos artículos que no se aprobaron, eso es por todos conocido. Nosotros, obviamente, este es la primera sesión del segundo trámite en la Comisión de Trabajo. Entonces vamos a presentar el proyecto, vamos a explicar básicamente los artículos que queremos reponer y vamos a seguir su tramitación esperando considerar la mayor cantidad de apoyos. Sí, nosotros vamos a insistir en el mecanismo de financiamiento propuesto anteriormente porque no tenemos los recursos para financiarlo de otra forma.
1: Ya, bueno, justamente el modelo de financiamiento GAO ha sido uno de los nudos más críticos, pese a que también ha generado incluso algunos respaldos al exministro Marcel, autoridades como, yo creo, con autoridad que dicen que es una fórmula que no hace un gran daño al fondo del seguro de cesantía, pero hay otros que son más escépticos con eso. Tomando eso en cuenta, ¿cómo se aventura que va a seguir la tramitación? ¿Va a ser más expedita esta vez? ¿Todavía esos reparos pueden generar algunos problemas? El gobierno ha tratado harto de acercarse al PDG.
11: Claro, el partido de la gente ha resultado bizarro y ha sido clave en esta discusión. Recordemos también parte de este mecanismo, ¿no? Que lo que propone el gobierno contempla que los empleadores aporten un 0,35% de las remuneraciones al nuevo fondo de sala cuna universal. Por ejemplo, por cada millón de pesos en remuneraciones imponibles, el aporte sería de 3.500 pesos. Pero el Ejecutivo plantea compensar este nuevo pago reduciendo la cotización que actualmente realizan los empleadores al seguro de cesantía. Una propuesta que genera reparos porque parte de ese financiamiento provendría a la práctica de una menor cotización al seguro de cesantía. Parlamentarios en esa línea han pedido conocer proyecciones de largo plazo para determinar si el fondo será sostenible y si esta modificación podría terminar afectando los recursos o los beneficios asociados a la protección frente al desempleo. En esa línea, desde el Partido de la Gente, la diputada Tamara Ramírez pidió antecedentes y proyecciones también para determinar cómo funcionará el fondo en el largo plazo. El partido, recordemos, el PDG, también pone el foco en el copago. Si la sala cuna elegida por una familia tiene un costo superior al monto cubierto por el fondo, la diferencia también podría ser asumida por los padres. Pasemos a escuchar parte de las declaraciones de la diputada.
13: En materia de financiamiento, hemos pedido al Ejecutivo antecedentes técnicos y proyecciones que nos permitan saber cómo se sostendrá el fondo a 5, 10 o 15 años. No queremos aprobar una fórmula que mañana termine debilitando otros mecanismos de protección de los trabajadores o que genere un problema de financiamiento futuro. Respecto del copago, nuestra preocupación es que la universalidad no termine siendo solamente con el papel. Si una familia accede al derecho pero debe enfrentar una diferencia que no puede pagar, en la práctica queda fuera del sistema.
11: El punto es que el proyecto no solo discute finalmente cómo financiar la sala cuna, ¿no? Sino que también se ha planteado por parte de otros sectores de la oposición discutir también la modificación al financiamiento, el copago y los recursos destinados a la oferta pública, particularmente para Junji, vía transferencia de fondos e Integra. En esa línea también hubo cuestionamientos a lo que ha sido la reducción de las barreras de acceso de las mujeres al mercado laboral. Recordemos que esta discusión queda pendiente, ¿no? Todavía tiene que pasar después de la Comisión del Trabajo, donde se va a resolver finalmente este tema del diseño del beneficio. Tiene que pasar también a la Comisión de Hacienda y allí es una discusión mucho más profunda con respecto a cómo se va a poder financiar esta nueva regla de la vinculación de la obligación de la sala de cuna a las empresas con el número de trabajadoras mujeres y avanzar así finalmente a la cobertura universal.
27: Lo hemos dicho en otros programas, una discusión que en medio de negociaciones y conteo de votos e iniciativas que surgen de un lado y otro, particularmente del PDG, que tiene 14 votos, nada menos. La idea, de acuerdo a organizaciones de mujeres en particular, es que no se desdibuje el corazón del proyecto. Y por eso miran con tanta atención de qué manera el financiamiento y otros aspectos de esta norma van a seguir discutiéndose y esperamos y esperan salgan de la tramitación legislativa.
1: Ya, ahora, cuando hay cierto nivel de respaldo, cuando ya hay organizaciones de mujeres que la apoyan, tuvimos hace poquito, ¿te acuerdas? A sí. Chile Mujeres aquí.
27: Francisca Yuneman.
1: A Francisca Yuneman, que nos decía que si bien ellas estaban muy de acuerdo con el proyecto anterior, el que proponía el presidente Gabriel Boric, habían revisado esta propuesta, este proyecto que propone ahora el gobierno de José Antonio Kast, y les parece que cumple, que está dentro de lo esperable y que no tiene un daño importante al fondo de cesantía, que yo entiendo que se quiera cuidar y que no se quiera caer en una lógica de desvestir un santo para vestir otro, pero ya se han hecho como varios informes, análisis técnicos de esto, y eso se estaría garantizando. Entonces, ¿hasta qué punto ese es un nudo crítico verdadero y hasta qué punto ya termina siendo una excusa, una piedra de tope que yo creo que es la que ha estado primando hace un buen rato en términos políticos? Me da la impresión de que esto es tan anhelado, tan querido, que siempre la oposición del momento, no esta, la oposición del momento considera de que esto avance en el gobierno de turno es un triunfo histórico para ese gobierno, porque podremos decir, si se aprueba en este, que se aprobó en el gobierno de José Antonio Kast. Y no sé si a la oposición le gusta tanto decir eso. Y viceversa, lo mismo pasaba en el gobierno anterior. Pero esta es una urgencia enorme. Es una deuda pendiente con las mujeres hace mucho tiempo. Hay demasiados estudios, demasiada data, demasiada estadística, demasiada realidad comprobable de cómo a las mujeres se les dificulta el mercado laboral, cómo son más caras para el sistema, cómo se les discrimina porque encarecen los costos de una empresa. Y hay que avanzar. Este es un proyecto, además, que ni siquiera es tan ambicioso como a uno le gustaría, en el sentido de que tiene una progresividad. No es todo de golpe y porrazo. A uno le gustaría que fuera todo mucho más rápido,

0: si es que este proyecto prospera. Entonces, seguir viendo que hay estas diferencias y que aquí no prima el pragmatismo en algo que es súper urgente, súper deseable, muy necesario, pucha, da un poco de frustración, ¿no? Que estos sean los tiempos parlamentarios. Yo me parece también que debiera haber cierta jerarquía de las cosas. O sea, este ya no es cualquier proyecto, ya lleva 3 gobiernos. O sea, ¿cómo no se le va a poner más celeridad? ¿Cómo no lo van a votar hasta total despacho? ¿Cómo no van a acelerar las cosas? Y por último, si lo van a rechazar, ya saben que rechácenlo. Pero esta como, no sé, extensión en el tiempo es agotadora. Yo encuentro que en casi todos, ¿eh?, pero en algunos proyectos en particular, los tiempos parlamentarios son agotadores, porque yo, Gabo, de verdad no sé cuántos más antecedentes se pueden poner sobre la mesa. Si esto viene más que estudiado. Tienen no sé cuántas organizaciones ahí que han hablado, que se han reunido con las autoridades. ¿Qué más necesitan para tomar una buena decisión?
1: Bueno, por lo menos hasta ahora la piedra de tope sigue siendo el financiamiento y el copago. Son los dos puntos.
0: Es que es lo mismo que
1: críticos
0: se decía en el gobierno anterior.
1: Exactamente.
0: Desde la oposición anterior. Entonces, bueno, no les va a costar nunca a la oposición del momento la fórmula que propone el gobierno y va a ser siempre la piedra de tope. Pucha, qué complejo.
1: Y ahí también recae la responsabilidad o recae también el fin político, ¿no?, de quien lleva adelante las negociaciones. En este caso es el ministro del Trabajo, Tomás Rau, que ha tomado un poco de distancia de lo que ha sido el robo austero que ha tenido que tomar el ministro de Hacienda, Jorge Quiroga, que afortunadamente se ha ido alejando de esas discusiones, pero vamos a ver si es que logran llegar a un acuerdo. Por lo menos hoy, durante esta jornada, la discusión se centró bastante en lo que ha sido la universalidad, también poder acceder a la disponibilidad en regiones. O sea, también he dejado bastante en claro eso, pero claro, hay un consenso en conjunto de que hay que sacar adelante esta medida. Lo que genera todavía los reparos es finalmente cómo garantizar que ese derecho sea efectivo.
2: Gabriel Rivero, muchas gracias.
1: Buenas tardes.
0: Gracias.
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2: Y qué mejor lugar, qué mejor ocasión para tomar contacto con Víctor Tigre Cruces. ¿Cómo está el ambiente en el principal Coliseo Deportivo Nacional, Víctor?
4: Poquito te diría, Andrés, poquito ambiente, porque claro, es un partido que se juega en la ida, es hoy día laboral en cancha del Estadio Nacional, saliendo de los gastos, además de fiestas patrias, y nos convoca también, y digo la ida, porque la definición de los octavos de final de la Copa Chile, en este caso para Colo-Colo y el Audax, se va a completar el próximo viernes. Y de nuevo se va a jugar acá también, en el Estadio Nacional. Entonces el hincha puede decir, me ahorro las luquitas de la galera del día martes y las pago el próximo viernes cuando se defina la serie entre Itálicos y Albos. Con novedades hasta ahora, aquí en Pastos del Nacional, junto a Cristian Alvarado por ADN. Hasta ahora, Cristian.
5: Víctor Cruces, ¿qué tal? ¿Cómo te va? Bueno, llegó Colo-Colo, llegó el equipo de Audax italiano también al recinto ñuñoíno para este compromiso 20-30, como bien tú lo marcabas, por la Copa Chile, duelo de ida. Pronto ratificamos la formación, pero se anuncia la titularidad, por ejemplo, de Eduardo Villanueva. Va a jugar Arturo Vidal, el doble 9, Maximiliano Romero y también Javier Correa. Anticipemos este compromiso en la voz del técnico Fernando Ortiz. De esta manera va a salir a jugar este compromiso ante Audax italiano.
6: Audax ha crecido desde aquel enfrentamiento que tuvimos acá en casa. Se lo había dicho entre tiempo de aquel resultado donde me había sorprendido lo bien que lo había hecho esos primeros 45 minutos donde nos salió a presionar, la intensidad que tuvieron. Después el desarrollo del resultado es aparte del trabajo que logramos en el segundo tiempo, pero está en un buen momento. El sistema sigue siendo el mismo, ha cambiado de nombres, pero sigue siendo el mismo equipo y tener las precauciones necesarias y hacer nuestro trabajo que venimos haciendo.
5: La palabra entonces de el técnico de Colo-Colo, Fernando Ortiz. Nosotros seguimos aguardando a la espera del presidente de Blanco y Negro, Aníbal Mosa. Y la otra novedad, Víctor Cruces, que en el banco de suplente estará Fernando Tuto De Paul. Luego de 5 meses retorna y será una alternativa para este compromiso.
4: Tiempo para que vuelva De Paul para ver acción, por lo menos en el banco de suplentes del conjunto de Colo-Colo. Comentarles que los octavos de final de la Copa Chile ya arrancaron con el partido que hasta ahora anima en Deportes Puerto Montt, que en 67 minutos de compromiso le gana por la cuenta mínima a Ñublense en el Chinquihue, un equipo que a razón de lo que está jugando en el ascenso está administrativamente muy complicado, como hoy nos contaba Eduardo Figueroa, y que a las 20:30, a la misma hora del duelo acá en el Nacional, se van a enfrentar Cobreloa y Coquimbo, que seguramente van a plantear el desafío con futbolistas juveniles. Vamos a Estados Unidos, estamos muy pendientes también

0: de contar lo que va a ocurrir con la selección chilena, que cumple segundo día de entrenamientos y que se prepara para sus tres partidos amistosos con las selecciones que vienen de organizar la pasada Copa del Mundo, y se encuentra el equipo en St. Louis, ya con Brian Cortés, con Loyola, con Echeverría, con Maxi Gutiérrez, sumando al equipo, pero precisamente por ADN, desde Estados Unidos, novedades nos cuenta hasta ahora Keno Salinas. ¿Qué tal, Keno?
1: ¿Cómo estás? Muy buenas tardes, Tigre, Víctor Cruces. Nosotros en San Luis, Missouri, downtown, en el Hotel Magnolia, donde están los jugadores, casi dotación completa, porque solo falta el bicho Pizarro, que llegará mañana. Hoy se acopló ya el indio Brian Cortés a los tres arqueros que ha traído Nico Córdoba. Intenso entrenamiento de más de 2 horas que contempló también la parte de gimnasio, pero sobre todo cancha, con trabajos específicos y con un Lucas Cepeda que comienza a tomar un rol protagónico como líder. No voy a decir que parece un veterano, pero el jugador del Elche, que ya sumó sus primeros 90 minutos como titular frente al Español y pudo haber convertido, se expresó así de este proceso que está viviendo junto a la selección que hoy dirige Nico Córdoba.
2: Creo que venimos demostrando que tenemos una materia prima muy buena, que los últimos 2 amistosos que tuvimos lo hicimos de la mejor manera. El primero, si bien lo perdimos con Portugal, que es una selección de las mejores del mundo, pero ya la segunda, que fue una selección que fue al Mundial, creo que no es por ser arrogante, no, pero creo que igual lo pasamos por encima un poquito, que creo que se está viendo reflejado el trabajo que se está haciendo y me pone contento porque hemos subido el nivel de varios en cada club. Ya son, si bien 10, 12 jugadores que se vienen repitiendo harto en las nóminas. Creo que eso es bueno para hacer la base y ahí ir partiendo hacia arriba, así que muy contento con eso.
1: Pablo Milad está en el mismo hotel donde se encuentran los jugadores. Hoy tuvieron tarde libre, todos salieron. Milad se quedó en el hotel. Hemos conversado con él ahí a la pasada. La verdad es que se mantiene al margen de lo que está haciendo Felipe Correa junto a Nicolás Córdoba, que invitó al tenor Gonzalo Jara en el seno de un equipo que quiere crecer de cara a lo que va a ser, esperamos, su participación en el Mundial del 2030. Mañana, doble jornada. Tigre, estoy de vuelta contigo desde San Luis, Missouri, en Estados Unidos.
0: Gracias, Keno, y te recibimos acá perfecto. Te escuchabas impecable desde el Estadio Nacional y a las 20 también, en la previa y en la transmisión del partido. Pendientes estamos de los movimientos de la selección de Nicolás Córdoba. De Estados Unidos, con escala en el Nacional, en la prueba de ADN también, Carla Andrés, para irnos a Argentina, porque el Team Chile llegó a 30 medallas de oro hoy en los Juegos Suramericanos de Santa Fe, gracias al triunfazo de Claudio Romero en el lanzamiento del disco. Lucas Nervi remató cuarto, y esto decía Romero tras revalidar su título continental que había obtenido en Asunción 2022.
3: Siempre está la presión acá un poco de que tenía que venir a defender el título, quería venir a romper mi récord. Abrí con un lanzamiento lamentable, pero después remonté, rompí el récord 2 veces y me siento excelente.
0: Qué bueno cuando uno escucha esa sinceridad del deportista nacional. El primer lanzamiento horrible, pero luego se quedó con la medalla de oro. Son las revanchas que da el deporte. Se suman además a la jornada la plata obtenida en el hockey césped masculino y femenino con las Diablas, y además también con los Diablos, que perdieron sus respectivas finales, ambos ante Argentina. Y nos preparamos también para el desafío de día miércoles, que será las semifinales en el fútbol femenino y en el fútbol masculino, del cual les vamos a ir contando. Para rematar, Andrés, de ambiente, poquito llegando el público aquí hasta la cancha del Estadio Nacional. Nos reencontramos. Sí. Por ADN a las 20 para vivir el Audax Italiano y Colo Colo por la Copa Chile.
4: Se escucha más clarito la música de los parlantes que cualquier otra cosa.
0: Toda la razón. Buena música también a esta hora, que se va mezclando también con música italiana en la previa cuando juega de local el Audax.
4: Excelente. Los escuchamos. Gracias, Víctor.
0: Buenas tardes.
5: Gracias, Tigre.
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7: En Santiago, 21 grados. En Concepción, 13 grados.
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19: 20 minutos para las 8 de la noche. Dentro de algunas semanas va a ser las 8 de la tarde. Hoy parte la primavera, pasadita a las 9. Tuvimos noticias hoy importantes provenientes desde Nueva York que dicen relación con la adhesión de Chile al denominado Escudo de las Américas, que es este referente, la coalición impulsada, liderada por Donald Trump para intensificar el combate al crimen organizado transnacional. Chile deja de ser observador en este aspecto. Vamos a dialogar de esto y además de la presencia del mandatario en Naciones Unidas y en actividades de nivel internacional junto a Guido Larson, académico de la Facultad de Gobierno de la UDD. Profesor Larson, muchas gracias por estar con nosotros.
20: No, gracias a ustedes por invitarme.
21: Hola Guido, bienvenido, gracias. Partamos por lo más reciente, que es que finalmente Chile ha oficializado, en voz del propio presidente, que se va a integrar ahora como miembro a plenitud a este Escudo de las Américas. Hasta antes de esta tarde sabíamos que Chile era solo observador. ¿Qué mirada tienes de esta incorporación?
20: Bueno, es una ecuación y una decisión difícil, al menos a priori. Dentro de los miembros plenos de esta iniciativa se encontraban vecinos de Chile, Argentina, Bolivia y Perú. Cabe entonces hacerse la pregunta de si es que estos países forman parte de un conglomerado cuyo foco es de seguridad hemisférica. ¿Es conveniente para Chile quedar excluido? Yo creo que ahí hay una presión o un incentivo para pertenecer a la iniciativa. Pero evidentemente hay preguntas que quedan rondando, ¿no? ¿Cómo se va a operacionalizar esta iniciativa? ¿Cuáles van a ser las responsabilidades? ¿Cuáles van a ser la exigencia? ¿Qué grado de subordinación espera Estados Unidos que tengamos respecto de ello? Y luego, bueno, tiene que ver con preguntas bien difíciles asociadas a la manera en cómo Estados Unidos ha estado combatiendo el narcotráfico y el crimen organizado. Si uno va, por ejemplo, a la situación en el Mar del Caribe, yo creo que ustedes recuerdan de que Estados Unidos ha llevado a cabo operaciones militares contra lanchas rápidas, y esas operaciones no han tenido realmente mayor accountability, y hay variadas organizaciones de derechos humanos que cuestionan y critican este tipo de accionar diciendo de que están fuera de el marco del derecho internacional. Y ahí cabe preguntarse si es que Chile aceptará realizar este tipo de operaciones, o si bien está dispuesta a militarizar elementos de su seguridad interna que hasta el momento están en Carabineros y PDI. Entonces creo que es una ecuación muy complicada. Probablemente los incentivos y los beneficios no los vamos a ver de manera inmediata, pero el contexto hacía como mínimo razonable estar en posición de observador, y si se tomó este paso es porque me imagino que se está calculando que va a traer beneficios.
19: Ahora, profesor Larson, en lo formal, esto implica un intercambio de información para que nuestros auditores también puedan comprender de qué trata. ¿Es intercambio de información? ¿Es intercambio de cuerpos estratégicos? ¿Se capacitan a las policías? ¿Cuál es el producto de este acuerdo?
20: Mira, no está de hecho del todo claro. Hace un par de horas atrás el propio presidente Kast dice de que el foco es uno de coordinación, pero no queda realmente transparente qué significa coordinar una iniciativa de carácter hemisférico como esta, al menos a priori, sobre todo cuando se anunció la creación de esta iniciativa, se hablaba precisamente de compartir inteligencia, de contar con recursos de inteligencia, ya sea a nivel geoespacial o a nivel de captación de señales por parte de los Estados Unidos, de generar planes particularmente en zonas problemáticas, sobre todo zonas fronterizas, como la triple frontera chileno-boliviana-peruana, o como la frontera entre México y los Estados Unidos, a pesar de que México no está hasta el momento presente en esta organización, pero sobre todo también el tránsito por Centroamérica con destino al mercado americano. El modo en que todo esto se va a operacionalizar, las responsabilidades que van a tener, la manera en que se va a participar, el costo que esto le puede representar al país, creo que son dudas que vamos a ir obviamente respondiendo con el paso del tiempo. Pero por ahora pareciera ser de que es, como lo dice el presidente, una instancia de coordinación donde, por esa misma razón, entonces, la manera de combatir este tipo de amenaza dudosamente represente una actividad conjunta de los 20 países miembros.
21: Sí, hubo un encuentro donde habló en Panamá el jefe del Pentágono, ¿no? Que yo creo que es el que ha generado más suspicacias, porque la ciudadanía, Guido, podría decir que bueno que haya una coordinación regional. Efectivamente tenemos un problema con el narcotráfico está globalizado, tiene tentáculos por todos lados, Chile no alcanza solo a enfrentarlo, Estados Unidos tiene los recursos, la inteligencia, el ejército, etcétera, etcétera, y podría ser algo positivo si es que estuviera bien orientado. El tema es que se han generado muchas suspicacias y lo que decía en esa instancia el jefe del Pentágono era que combinaba a los países que formaban parte del escudo de las Américas a abandonar la Corte Penal Internacional. Y algunos ven ahí que en el fondo se podría estar utilizando el escudo de las Américas y el tema del narcotráfico para sacarse de encima un organismo que finalmente puede decir mucho y condenar mucho de lo que pasa, por ejemplo, en los conflictos abiertos donde Estados Unidos es una parte relevante y muchas veces un actor protagónico.
20: Sí, mira, yo diría dos cosas. Primero, un comentario amplio, y es que esta iniciativa creo que debe enmarcarse, al menos analíticamente, dentro de la nueva Estrategia de Seguridad Nacional Norteamericana publicada en noviembre del 2025 y donde renacen finalmente la doctrina Monroe. Para quienes nos escuchan, la doctrina Monroe fue una doctrina estratégica de los Estados Unidos de comienzos del siglo XIX y donde Estados Unidos se atribuía el derecho de impedir la penetración europea en Latinoamérica. Obviamente, hoy día cambia finalmente de protagonista, no es impedir la penetración europea, sino que la penetración china, y para ello han ocupado distintos tipos de herramientas, una de las cuales es intentar generar un paraguas regional de corte hemisférico que tenga como elemento protagónico, obviamente, la voluntad de los Estados Unidos. Y en torno a eso, creo yo que está toda otra serie de agendas secundarias dentro del propio Donald Trump. La Corte Penal Internacional, quizás es importante decirlo, es una corte que juzga crímenes individuales y algunos de los crímenes más atroces que ha experimentado la humanidad. Pero tal vez por esa misma razón es, de hecho, una corte a la cual no pertenece los propios Estados Unidos. Estados Unidos nunca ratificó finalmente el Tratado de Roma, que es el que establece los principios, derechos y deberes que tiene cada uno de los Estados miembros. Y acá creo yo que esto se conecta con muchas de las discusiones que observamos hoy día en la Asamblea General. Hay exploraciones para juzgar, por ejemplo, a el primer ministro Netanyahu dentro de esa corte y también alguno de sus ministros de defensa y el ministro del interior, y eso es muy problemático en la alianza bilateral entre Washington y Israel. Y si a eso se suma entonces esta presión deliberada que se hace con el intento de que algunos de los países salgan de la corte, bueno, se enmarca, creo yo, en este intento de proteger, por un lado, a Israel y de denegar la legitimidad que algunos de los organismos dentro del marco del derecho internacional tienen a ojos los Estados Unidos. Yo creo que la mayoría de los países, no puedo obviamente hablar por todos, pero yo imagino que Chile, que Argentina, que Perú, que países que tienen una larga tradición de respeto al derecho internacional, al menos sus instituciones, van a tratar de evitar entrar en ese debate y van a evitar salirse de la corte. Pero nuevamente hay que tener muy claro de que los Estados Unidos hace pagar coercitivamente a quienes no se pliegan frente a la voluntad de Donald Trump. Y ahí entonces la opinión pública chilena debe tener también muy claro de que algunos costos se van a pagar si es que llevamos la contra en esa dirección.
19: Estamos conversando, ustedes escuchan a Guido Larsson, docente de la Facultad de Gobierno de la Universidad del Desarrollo. Referente al discurso que planteó el presidente Kast de cerca de 18 minutos ante la Asamblea General, ¿qué lectura hace usted política e internacional? Habló de todo, digamos, de política interna, un balance de sus primeros 6 meses, pero también hizo críticas al organismo.
20: Sí, mire, creo que dependerá del estándar. En general, los discursos va a depender del prisma analítico con el cual se evalúe. Desde mi punto de vista, el foro de la Asamblea General son precisamente foros donde el país plantea tópicos que parecen ser de relevancia a nivel mundial. Y creo que Kast sobreenfatiza en ese sentido la agenda política interna en el foro de la Asamblea General. Creo que dedica un tiempo algo exagerado a comentar no solamente la historia de Chile, cuestionar tal vez las decisiones que se tomaron en Chile e incentivar, dado este nuevo marco de gobierno, la entrada de inversión, la entrada de capitales, etcétera. Yo no estoy seguro de que ese sea el foro adecuado para aquello, pero es plausible suponer de que me pueda equivocar en esa lectura. Respecto de lo otro, creo que fue significativo aludir a Valparaíso como posible competidor de sede del BBNJ, que está compitiendo junto con Bruselas y Xiamen de China, y es una decisión que se va a tomar en el marco de la Asamblea General. Creo que también fue interesante aludir, más allá de que sea posible o no reformarla, pero aludir al menos al intento de reforma del Consejo de Seguridad de Naciones Unidas, considerando además que Macron, que venía poco después de Kast, también alude a lo mismo, y el presidente finlandés también alude a el Consejo de Seguridad. Y quizás fue algo incoherente meter al final la mención a la inteligencia artificial, algo que de hecho es parte del tópico que Guterres mismo ha insistido como elemento de discusión por parte de los Estados miembros. Kast creo que le dedica bastante poco. Entonces, tal vez el discurso tiene una evaluación mixta. A mi modo de ver, reitero, creo que dedica un tiempo algo exagerado a política interna, pero los temas de política internacional parecen razonables, al menos desde una perspectiva abstracta, añadiendo a eso, y creo que esto es importante también decirle, una mención a la soberanía del Estrecho Magallanes. Creo que era una oportunidad que no podía perderse en ese contexto.
21: Oye, Guido, más allá de lo que dijo el presidente José Antonio Kast, que recoge también las críticas a la ONU, mucha gente estará preguntándose hoy para qué sirve todo esto, para qué es esta Asamblea de las Naciones Unidas. En la práctica, uno ve que hay guerras, no sé, la Ucrania con Rusia lleva 4 años, la ONU ha sido absolutamente inoperante frente a aquello, estamos con el conflicto en Gaza, estamos con el conflicto entre Estados Unidos e Irán y otros muchos más conflictos en el mundo. Entonces mucha gente, porque además se ha escuchado en campaña esto de chao la ONU, salgámonos de la ONU, mucha gente se pregunta hoy día ¿para qué sirve todo esto?
20: Sí, bueno, las Naciones Unidas es como todo organismo humano, una organización imperfecta. Tiene cuestionamientos, creo que son legítimos, en parte esta imposibilidad de tener una porción muy significativa de conflictos violentos. Creo que eso depende en parte de la manera o de la arquitectura que tienen las Naciones Unidas, donde la ejecución de acciones por parte de los miembros de las Naciones Unidas requieren de los votos afirmativos de los miembros permanentes del Consejo de Seguridad. Y si al menos uno de esos miembros permanentes se opone a una resolución de acción, entonces la resolución simplemente no pasa. La razón de hacer eso es que las Naciones Unidas emergen en un contexto donde entendía de que era muy necesario que las grandes potencias del planeta estuvieran de acuerdo, porque cuando observaron de que hubo desacuerdo, entonces el mundo entró en una guerra mundial. Y hay que darle un punto a las Naciones Unidas. Desde la creación de Naciones Unidas de 80 años atrás, no han habido nuevas guerras mundiales, y yo creo que si uno no se concentra solamente en lo que Naciones Unidas hace mal o no puede hacer, evitar conflictos, tratar de negociar elementos de paz entre adversarios históricos, sino que se concentra en cuestiones que ha hecho aparentemente bien, por ejemplo, disminuir la cantidad de contagios de HIV, evitar la propagación de la malaria, sacar a 190 millones de personas de la desnutrición, entregar alimento y comida a menores de 5 años por millones, en fin. Bueno, claro, ahí se balancea tal vez un poco el ojo crítico, pero yo concuerdo, tiene fisuras, tiene problemas, tiene imperfecciones, es el organismo multilateral que tenemos. Y creo que hasta el momento, digamos, el hecho de que haya evitado guerras mundiales y el hecho de que haya colaborado con eliminar toda una serie de padencias humanas, creo que también es algo que hay que reconocerle.
21: Bien, pues Guido Larson, muchas gracias por ayudarnos a entender un poquitito más, docente de la Facultad de Gobierno de la Universidad del Desarrollo, y nos vamos a quedar atentos a todas las reacciones que probablemente va a seguir generando esta decisión de Chile de pertenecer ahora sí, ya no como observador, sino como miembro al escudo de las naciones. Que te vaya muy bien.
20: No, igualmente, que esté muy
19: gracias.
20: Bien.
19: Gracias. Chao, chao. 5 minutos y medio para las 20 horas. Atención para mañana, primer día de la primavera. El día y la noche duran exactamente lo mismo. Máxima de 20, mínima de 16 para mañana en Antofagasta. Atención.
21: Ya, para Puerto Montt, 13 la máxima, 8 la mínima. Y aquí en Santiago, ojo Andrés, porque va a bajar un poquitito la temperatura. Hoy día ha estado tan rico en torno a los 24 grados, pero para mañana baja. Solo 19 grados. Pero igual agradable, tampoco es frío, frío.
19: Muy agradable. Y la invitación es a que se queden con nosotros en la transmisión de Copa Chile. Audax y Colo Colo en el Estadio Nacional con toda la banda de ADN Deportes. Por nuestra parte será hasta mañana.
21: Que esté muy bien. Chau, chau.
19: Gracias.
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1: Día de partido y jornada de inicio de los octavos de final. Juegos de ida de la Copa Chile 2026. Frente a frente estarán Audax Italiano, local hoy en el Estadio Nacional, frente a Colo Colo. En agosto pasado se enfrentaron por la Liga y goleó el cacique en la cancha del Monumental. Pero Fernando Ortiz, el técnico albo, habla que el equipo hoy dirigido por el Pato Graf viene en crecimiento.
2: Afrontaremos a un Audax que viene en una situación favorable, no solo en lo deportivo, sino mental, por los logros que han conseguido victoria, y nosotros apuntar a hacer un buen partido y tratar de pasar de ronda.
1: En el conjunto local, hoy, y reiteramos, aquí en el Estadio Nacional, habló en la previa el Pato Graf sobre estos dos partidos que además tienen ese ingrediente que se van a jugar en nuestro principal coliseo deportivo, de lo cual adelanta el técnico itálico.
3: No, a ver, es un campo de fútbol que está muy bueno, somos 11 contra 11, así que no pasa nada, creo que va a estar bueno también, puede ir mucho más gente, es una lástima que no podamos jugar de local, pero bueno, no importa, el tema es poder pasar la llave, que para nosotros también es muy importante.
1: Somos el equipo de ADN Deportes con mucha información con Chile, en los suramericanos, en Argentina, también con la preparación de La Roja, la selección adulta para jugar sus desafíos internacionales en Canadá y en Estados Unidos. Les contamos Estadio Nacional 85-21-23-60 en habitual horario de los tenores de la tarde para vivir la Copa Chile que va a relatar el Tito Garrido junto a todo el equipo de ADN con la pasión que llevas dentro.
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0: Buenas tardes a todos nuestros amigos que están en sintonía, seguramente para una jornada laboral en movimiento también. Los queremos escuchar como siempre. Y además, muy atentos, estaremos muy atentos en esta jornada. Y este es el primer adelanto para una jornada que seguramente está marcada por lo deportivo, pero nos está llegando mucha información respecto a lo que ha ocurrido en la barra de Colo-Colo. Cuando llegábamos a saludar al Tito Garrido, aquí a la caseta que es cercana al sector norte del estadio, vimos cómo varios efectivos policiales ingresaron a la barra del Cacique y nos parecía a la distancia que retiraban estos tubos de PVC que habitualmente van acompañados de las banderas con las que entran al estadio. Nos han dicho que también se han retirado los elementos de animación para el partido de hoy. Ya hay alguna respuesta a través de redes de la barra de Colo-Colo que ya estaremos comentando junto a Andrés Fernández y a todo el equipo. Lo va a comentar Danilo Díaz, está el Tito Garrido, Pedrito Fuentes, el Dani Freire, el Chupete y todo el equipo junto a Diego Sáez, Alberito Chupey y la banda de ADN. Novedades dentro de la cancha también, al interior de Colo-Colo, que hace el trabajo previo. ¿Cómo le va, Cristian Alvarado?
1: ¿Qué tal, Tigre? ¿Cómo te va? Estamos esperando, fíjate, por el presidente Aníbal Mosa, por supuesto, que llega en cualquier momento acá al Estadio Nacional. Hay muchos temas que debe tratar el mandamás de blanco y negro. También está la formación confirmada por parte de Fernando Ortiz. No hay grandes novedades. Se ratifica lo que habíamos señalado a las 14 horas. También el 11 de Audax Italiano. Estamos aguardando. Fíjate que recién pasó Alan Saldivia, nos sorprendió, un abrazo, pronto lo vamos a ver en las redes sociales de ADN, conversa con el gerente deportivo José Daniel Morón, muy sonriente pasó el defensor uruguayo que hoy día ya no pertenece a Colo-Colo y está en el fútbol brasileño, pero de visita Alan Saldivia aquí en el Coloso Ñuñoino.
0: Que nos permite ir sacando varias conclusiones acerca de lo que está pasando aquí en la cancha del Estadio Nacional y por eso le pedimos esa primera foto que nos cuente, que nos describa lo que se vive a la distancia desde la caseta. Héctor Tito Garrido, qué gusto, señor, dame gol.
2: Hola, ¿qué tal, Tigre? ¿Qué tal, país? ¿Cómo están? Qué gusto saludarle. Los dos equipos haciendo la preparación en la cancha, muy buena cancha del Estadio Monumental. Colocó el lado norte con todos sus muchachos, también en la escuadra del Audax Italiano, el lado sur. Tenemos más o menos unos 3.000 personas, no creo que más para esta jornada acá en el Estadio Nacional. Y también agregar, querido Tigre, que Colo-Colo en este torneo de la Copa Chile tiene un 72% de rendimiento, sólido también en Copa Chile en este torneo. Lo último fue el 26 de agosto cuando le ganó a la Unión por 3-0, también acá en el Nacional. El Audax, por su parte, buena campaña, arranca con un 67% en la Copa Chile. Ojalá, como decías tú, en el anticipo tengamos buen comportamiento. Hay algunas dudas, hay alguna incertidumbre.
0: Está tenso el ambiente.
2: Hay una, esa atmósfera que uno, que conocedor también de muchos años de esto, ojalá nos equivoquemos.
0: Y lo decíamos en relación a lo que nos han dicho que ha ocurrido en la zona de la Galería Norte. También ha trascendido y se ha dado a conocer un comunicado. ¿De qué se trata eso? ¡Qué gusto! ¿Cómo le va, mi querido Andrés Fernández?
3: Hola, Tigre, ¿cómo te va? Buenas tardes. Un comunicado de prensa que ha salido hace pocos minutos de parte de la Garra Blanca en sus redes sociales, que dice que una vez más el hincha de Colo-Colo está siendo tratado de manera distinta, que como organización quieren dar a conocer la situación que estamos viviendo en el Estadio Nacional. Elementos de animación que habían sido previamente coordinados y autorizados para ingresar fueron finalmente impedidos de hacerlo por decisión de carabineros, sin una explicación clara sobre este cambio. Pero esto no termina ahí. Los hinchas que están ingresando al estadio también están siendo sometidos a controles y medidas que consideran excesivas, incluso llegando a afectar a mujeres y niños de la barra. Para nosotros esto no se trata simplemente de un lienzo, una bandera o un elemento de animación. Se trata del derecho de nuestra hinchada a vivir y expresar el fútbol de la misma manera que cualquier otra hinchada. No aceptamos que la camiseta de Colo-Colo sea motivo para recibir un trato diferente. El hincha de Colo-Colo merece respeto, Garra Blanca, el orgullo del pueblo. Reza este comunicado que se ha mostrado en la cuenta de Instagram hace algunos minutos por parte de los hinchas de Colo-Colo.
0: Bueno, queríamos exponer la situación. Hay poco público, lo describía el Tito Garrido, y siguen trabajando los equipos en la cancha. Va remate de Vidal, está haciendo arco después de mucho tiempo, lo digo, no solamente en el entrenamiento, sino que a partir de un compromiso oficial, en este caso Copa Chile. Fernando De Paul, después de mucho tiempo sin estar en la combinación de la nominación de Colo-Colo para los últimos partidos del campeonato, el que siempre está al 100% nuestro querido Nacho Abarca. ¿Cómo le va, Cerati?
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0: La radio es dinámica, en cualquier momento palabra del presidente de Colo Colo, pero aprovechamos, mientras el cacique va a ir a buscar pronto la camiseta, al igual que el Audax italiano, en la voz.
5: Laura se fue.
0: Ah, qué linda canción esa. Qué bien, Chupete. Estás en la zona. Tú eres el rey, Chupete. Tú eres el único rey. Junto al Club Hípico de Santiago, octavos de final de la Copa Chile, esta es la formación estelar de Colo Colo, que la conocemos de inmediato de la visita, aprovechando que está moviéndose por el Nacional, Cristian Alvarado, junto al Club Hípico de Santiago.

0: comentábamos a las 14 horas, ratificado por parte del técnico Fernando Ortiz, Colo-Colo salta a la cancha de la siguiente manera. Ataje en portería el número 12, Eduardo Villanueva, tres hombres en la saga, último hombre libero, es el capitán, el referente, el emblema, 23, Arturo Vidal, central por la derecha, el número 28, Jason Rojas, y por el costado izquierdo, el número 21, Eric Bimber. Saltamos a la mitad de la cancha del cacique, volanteando por la derecha, el número 13, Matías Fernández, centralizado en ese medio campo, el 8, Álvaro Madrid, 6, Tomás Alarcón, y por el costado izquierdo, el número 7, Francisco Marchán, en ese medio campo, enganchado, el talentoso, el 10, Lautaro Pastrán, para dejar arriba en ofensiva al 19, Maximiliano Romero, del goleador 9, Javier Correa, la formación titular de Colo-Colo.
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2: Se emociona el Tito de solo escuchar a Salvador.
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2: Se emociona el Tito de escuchar a esta leyenda de la música tan querido en nuestro país, que cuando viene asoma por el Caupolicán y es a tablero vuelto. Y aprovechamos la instancia también rápidamente junto al Club Hípico de Santiago. La pausa contigo primero.
0: Sí, solamente para marcar, recién ingresó el presidente de Colo-Colo, de Blanco y Negro, quiero decir, Aníbal Mosa, saludó muy sonriente, pero ingresó de inmediato, no dio declaraciones. El mandamás de Blanco y Negro, vamos a ver si en el postpartido dialoga con los medios de comunicación, ya se ubica en uno de los palcos aquí en el Estadio Nacional.
2: Dale contigo, Cerati.
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2: Andrés Fernández, partido terminado en el Chinquihue.
4: Y tienen que estar atentos Audax Italiano y Colo Colo, porque el ganador de esta llave jugará con el ganador de la llave de Itálicos y Albos. Ganó Puerto Montt 2-0 a Ñublense, goles de Sabela en el minuto 63 del segundo tiempo y de Jason Flores, minuto 72. La vuelta se va a jugar el sábado 17:30 horas en el Nelson Oyarzún Arenas de Chillán.
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2: Como un clasiquero llega el Tito Garrido, como siempre, junto al Club Hípico de Santiago, nos enseña de inmediato la formación estelar de los locales del Audax Club Esportivo Italiano.
5: El verde, verde, verde, que tiene un 67% de rendimiento en este campeonato Copa Chile. Esta es la formación verde. Los tres primeros jugadores que voy a mencionar son canteranos. Número uno, que nacieron en esta formación en Audax. Número uno para Tomás Ahumada, 16. Oliver Rojas, 14. Diego Monreal, 29 para Marcelo Ortiz. Y número 3, Felipe Salomoni. Mitad de la cancha, lo limpia para Brisa. Acá está el capitán del equipo, Marco Collao, con la 8. 32 para Brian Soto. Un poquito más arriba, Ariel Uribe, junto al 14, Fabián Loyola. Dos hombres netos para el ataque, 27, Michael Baduli. Y el 22, sí, acá está Damián Pizarro, el ex Colo Colo. La formación del verde verde, Audax Italiano.
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2: En la previa, Danilo, ¿cómo está mi querido tenor del pueblo? Expresaba Fernando Ortiz: me propusieron reprogramar este partido y yo dije que no, que quería jugar. Bajas por lesión, bajas por selección, bajas por selecciones también que están en los suramericanos, pero de esa manera Colo Colo encara su partido frente al Audax Italiano.
6: ¿Qué tal, Tigre? Buenas tardes. Sí, ese es lo que comentábamos hoy día y creo que está viendo Ortiz, pero te puedo añadir algunos datos que han ido surgiendo sobre lo que ha ocurrido en el sector norte del estadio con hasta y luego de la comunicación que hizo la Garra Blanca. Nos decían que uno de los problemas se han suscitado por división en los piños, en los distintos piños de Colo Colo, y eso, esa información la tenía Carabineros. habrían reventar una bodega en el sector norte del Estadio Nacional, uno de los pinos. Y se produjo la revisión, empezaron a revisar a la gente con haciéndole sacar las zapatillas.
2: A partir de ese incidente.
6: Claro, y porque por elementos punzantes. Se habría encontrado, esto en potencial, a una de las personas que le hicieron sacar la zapatilla, una bala en la zapatilla.
2: Una locura.
6: Una locura.
2: Estamos hablando de una persona que viene a ver a su equipo, al equipo de sus amores al estadio.
6: Claro. Y que eso es lo que Carabineros tiene la información y tomó esas determinaciones de hacer una revisión. Hay conciencia en Carabineros y también en la organización del espectáculo de que podría haber alguna reacción de los sectores más extremos. Así que habrá que estar atento a lo que va a ocurrir.
2: Pendiente nos quedamos.
6: Lo que hablamos siempre, y ahí incluso Tomate nos puede ayudar también, las divisiones de los piños, que ha pasado en la Universidad de Chile, que ha pasado acá también, en un espectáculo futbolístico que vamos a disfrutar aquí en el Estadio Nacional, el estadio por antonomasia del fútbol chileno Tigre, y que cuando viene tan poca gente, se ve gigante.
2: Sí, poquita gente para el partido de hoy.
6: El público nada aquí en el Estadio Nacional Tigre, lamentablemente. Claro, porque yo creo que ya se... Este partido se jugó muchísimas veces acá, muchas, y venía mucha gente. Pero el hincha de Colo-Colo, yo creo que se acostumbró a ver a Colo-Colo en el Monumental, el hincha de Santiago. Y es muy difícil que no vaya al Monumental.
2: Y nosotros también proponemos mucha información y esta la agregamos a los principales títulos de la jornada deportiva. A esta hora, en ADN, junto a la banda, en la espera del partido Audax y Colo-Colo por la Copa Chile, en las voces de Álvaro Choupeita Zarola y Diego Sáez.
7: Los octavos de final de la Copa Chile ya arrancaron con resultado definitivo. El triunfo de Deportes Puerto Montt por 2-0 sobre Ñublense en el Estadio Chinquihue. Más tarde, desde las 20:30 horas, en Calama se enfrentan Cobreloa y Coquimbo Unido. Mañana, tres partidos más, destaca La Calera frente a La Católica y con transmisión de ADN Deportes.
8: Se cumple la segunda jornada de entrenamientos de la selección chilena en San Luis, Missouri, preparando el duelo amistoso de este sábado contra Canadá en Toronto. Hoy se sumaron 5 futbolistas: Brian Cortés, Felipe Loyola, Rodrigo Echeverría, Maxi Gutiérrez y Jetsen López. Solo falta uno, el bicho Vicente Pizarro, que arriba este miércoles.
7: El delegado presidencial de la región de Valparaíso, Manuel Millones, confirmó que el duelo de este jueves entre Everton y la Universidad de Chile contará con un aforo de 9.700 espectadores en el Estadio Sausalito. Serán 3.000 tickets exclusivos para los hinchas azules, sin elementos de animación para ninguna de las parcialidades. En otro plano, Millones lanzó un ultimátum a la ANFP y, a futuro, cerró las puertas para autorizar partidos en horario nocturno.
9: Nosotros quisimos que este horario fuera diurno, ¿sí? Y lamentablemente el horario por la transmisión de los partidos a través de televisión es fijado por la ANFP. Ayer conversé con la ANFP, dado que hay un requerimiento de la comunidad que no se juegue de manera de noche acá en este estadio, por el entorno, cuando es la evacuación de los hinchas o de las barras visitantes, y también los locales, parece justo con la historia, ¿no? Sin embargo, no se pudo hacer, de posponer un horario diurno y también es semana, ¿sí? Por tanto, tiene una doble complicación. Y quedamos con la NFP de que los próximos partidos nosotros no vamos a otorgar la autorización si no hacen un esfuerzo para acomodar un horario diurno.
8: El Team Chile llegó a 30 medallas de oro en los Juegos Sudamericanos de Santa Fe gracias al triunfo del atleta Claudio Romero en el lanzamiento del disco revalidando su título continental de Asunción 2022. Su marca, 65 metros y 33 centímetros, es récord del evento continental. Escuchemos al deportista de la Universidad Católica.
10: Siempre está la presión acá un poco de que tenía que venir a defender el título, quería venir a romper mi récord. Abrí con un lanzamiento lamentable, pero después remonté, rompí el récord dos veces y me siento excelente.
8: Además, última hora, otra medalla de plata para el Team Chile. Javier Amusalem en el atletismo se quedó con el segundo lugar en pruebas de velocidad en su estreno en pruebas sudamericanas. Y además, malas noticias, aunque también son medallas de plata, Chile, tanto en damas como en varones, las Diablas y los Diablos perdieron frente a Argentina en sus respectivas finales del hockey césped.
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2: Hace un rato lo escuchábamos también en el marco de la prueba de ADN. Nos preparamos para vivir un partido de octavos de final de Copa Chile en el Estadio Nacional. Pronto el relato del Tito Garrido para el Audax frente a Colo Colo. Pero en Estados Unidos, siguiendo siempre la huella como el trotamundos que es, ahí está, en el minuto a minuto de la selección chilena. Keno Salinas, Keno, volvemos contigo, te escuchamos.
11: ¿Cómo estás, Tigrao? Hotel Magnolia, Downtown de San Luis. Los jugadores han salido con tarde libre. El único que ha quedado ahí en el hotel es Pablo Milad, que también se unió a esta delegación. Todos están en este minuto descansando después de una jornada de trabajo intenso en la mañana en el Principia School. Se movieron del Energizer Park. Quien habló fue Lucas Cepeda, que considera que van por buen camino de la mano de Nico Córdoba. Y además, él está en un buen momento después del partido frente al Español. Le gusta incluso la posición en la que lo está poniendo Martín Anselmi. Escuchamos a Lucas Cepeda.
12: Bien, bien. Creo que es un proceso ya, creo que la mayoría lo ha tenido de las series juveniles. Cada vez se ve reflejado un poquito más. Creo que independiente de cómo se den las cosas, todo, yo no me meto. Yo soy un jugador que a mí me convocan y tengo que dar lo mejor de la selección. Si él está o viene otra persona, cualquier cosa, pero creo que se han dado los resultados. Igual creo que ya más de un año que estamos y creo que han sido positivos los resultados. No creo que han sido tan negativos. Y creo que como estamos hoy en día como selección, cada partido para nosotros es una prueba para demostrar que el

0: Cada vez nos sentimos un poquito más sólidos, así que contento con eso.
1: Y mientras destacamos que solo falta el bicho Pizarro, mañana llega Vicente Pizarro, procedente de Rosario. Le preguntamos a Lucas, ¿y qué pasa si al final llega Manuel Pellegrini? Tú estás en España, tú estás en Europa. ¿Cuál es la dimensión del ingeniero?
0: No, ya Pellegrini es otra dimensión. Creo que la cancha que va lo ovacionan, todos los técnicos lo respetan, los mejores técnicos del mundo lo respetan, los jugadores extraordinarios. Creo que Yamal hace poquito dio una entrevista que le encanta ver al Betis, de las magnitudes de jugadores como eso que digan que le gusta ver a un fútbol, a un juego, a un equipo que el entrenador es chileno, uno se debe poner orgulloso y si se da sería espectacular tener un entrenador de esa magnitud. No sé si se llega a dar o si no, pero sería bueno tener un entrenador de esa magnitud que lo respeten en todo el mundo.
2: Bueno, hay algunas cosas que no dejan de ser llamativas. Recuerdo la gira anterior cuando costó mucho que Maripán llegara a los partidos de Chile y llegó cuando ya el primero, recuerdo, en Oceanía ya se había jugado. Ahora lo propio para el retraso en la combinación aérea de Vicente Pizarro, pero ya como marca el Queno, el equipo va tomando forma de cara al primer amistoso, de lo cual iremos contando paso a paso, mi querido Queno, en las ediciones de ADN y también en ADN.cl. Te mandamos un abrazo de vuelta.
1: Otro para ustedes, buena transmisión.
2: Miraba la formación y, por ejemplo, del último partido, los centrales no están en esta nómina. Maripán y Sierra Alta, que jugaron el partido con la República del Congo.
3: No están.
2: El resto se repite.
3: Entre las lesiones, entre el proceso de recambio que empieza a buscar Nicolás Córdoba, que había que hacerlo, había que hacerlo.
2: Y el que siempre está es el Tito Garrido por ADN, porque los equipos vienen al campo de juego en el Nacional.
4: Aquí Colo, Colo, Colo, Colo, Colo, Colo, el cacique, Colo, Colo, absolutamente color blanco. El equipo, la escuadra del Audax italiano, absolutamente color negro. Acá está el verde que viste de negro, blanco viste blanco, los árbitros amarillo, negro y amarillo, hasta los equipos al terreno de juego. No tenemos más de 3.500, quizás 4.000 espectadores. La cancha está en buenas condiciones, la temperatura es grata, agradable, 20 grados de temperatura a esta hora de la tarde, tarde noche, cuando son las 20:26. Ingresó tranquilamente Colo Colo y Laudas, querido Tomate Alvarado, acá al Estadio Nacional.
5: Sí, de hecho, me llama la atención la camiseta de Audax, principalmente los números, ¿sabes? Bien luminosos, brillantes. Bonita la camiseta de Audax italiano. ¿Verdad? Y ahora saluda Arturo Vidal, el capitán, y todo el equipo de Colo Colo al cuadro de Audax italiano. Atrasito de Vidal, Eduardo Villanueva, el 12.
4: Ya que hablamos del Audax, del vestuario y también siempre el dossier de comunicaciones, que encabeza bueno. Patricio Villarroel, realmente magnífico. Un 7 el Audax.
3: Una pregunta. ¿Habrá llegado el señor Gol?
4: ¿Habrá llegado el señor Gol o se quedó a la entrada?
5: No, estamos acá, estamos.
4: Ah, perfecto.
3: Por el taco, digo yo.
4: El taco, pero bueno, él lo conoce todo el mundo. Tiene acceso absoluto al recinto, cualquiera sea este el estadio.
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3: Sí, son tres personajes. Uno es Cristian Alvarado. Sí. El señor Cristian Alvarado. El otro es Tomate. El querido reportero.
4: Sí.
3: Y el otro es el monstruo que creaba. Sí. El señor Gol.
2: El señor Gol.
4: Es el del glamour. Es el que va a ir a cubrir el Festival de Viña en el verano. Que va a recibir a las autoridades políticas.
5: Todo puede ser.
3: Cristian Alvarado es el emprendedor.
2: Yo creo que Tomate, más que un Festival de Viña, él prefiere una pretemporada.
4: También.
5: Eso,
4: también.
5: Estoy pensando en la pretemporada 2027 de Colo Colo.
2: Oiga, muchas veces cuando uno
4: va a ser en Buin,
2: Tito, y le ocurre a todos nuestros compañeros, en un montón de oportunidades uno critica cuando hay medios que dan, te entregan la formación desordenada, cuando colocan, muchas veces se instala esto de entregar el número y el apellido del futbolista. Mira, el dossier que tú marcabas recién tiene datos del partido, las bajas del Audax, los canteranos en la citación, los extranjeros en la citación, los sub-21 en la citación y un par de datos de interés. Uno de ellos en la vuelta, la citación de Nicolás Orellana, que se lesionó en enero con una lesión de ligamento cruzado. Y también la información señala, porque alguien podría preguntar, Mario Sandoval, ¿se acuerda? Marcado por los errores en el primer tiempo en el Monumental. Sandoval, Jiménez y Centeno están disputando los Juegos Suramericanos en Santa Fe junto a la selección. Y además te entrega como último dato que el canterano Daniel Piña fue transferido al Juárez. Operación que contempló el 50% de la venta del club.
4: Pero mira, Tigre, en el reverso, estadísticas Copa Chile con edad, altura,
6: minutos jugados, tarjetas amarillas, rojas, goles, asistencias.

0: Hace pasar en el aula, Pato Villarruel.
1: ¿Cuánto cuesta? Hacerlo. Cariño, ¿no?
0: Profesionalismo.
2: Trabaja muy bien, nada que decir. Un 7 el hombre.
0: Vamos a la cancha, está por arrancar el partido. Todo listo, todo preparado para este escenario. Partido del octavo de final, partido de ida, Copa Chile 2026. Los itálicos, el verde-verde que hoy viste negro, enfrentará a Colo-Colo absolutamente color blanco. Va a arrancar el match. Te cuento antes, Danilo Díaz.
1: No, llega un mensaje desde Cauquenes.
0: ¿Qué dice Cauquenes?
1: Alvarado no está ni cerca de ser un emprendedor. Le falta mucho.
0: Bueno.
1: Ja, ja, ja, ja, ese lo...
0: Saludos, Cristian. No gusta, allá, Cauquenes.
3: No me gusta ese gallito permanente.
1: ¿No?
3: No me gusta ese gallito
0: permanente. Pero tú sabes que la crítica saca rendimiento.
3: Sí, pero yo creo que Ávila lo hace por finalmente porque fue mencionado en la paya de tomate. Entonces, ahí está la...
4: El y cuando me llegue una marraqueta voy a decir otra cosa. Antes no.
1: Hay gardura ahí.
3: ¿Viste? Bueno, si se trata de Ávila Soto, lo escuchamos a su mentor, Nacho Barca.
5: Vamos con la presentación.
0: No, pero, todavía.
5: No, todavía no.
0: Tú, ¿cuántos minutitos? No, te quiero contar, árbitro y asistente, no querido Tigretón. José Cabero, el árbitro del partido, secundado por Carlos Poblete, por Juan Ibarra, Alejandro Blina. En el VAR, no hay nadie, no vino nadie, porque este partido no tiene VAR. Don José Cabero nació el 9 de octubre del 84 en Santiago. Signo libre, asociable, degusta la naturaleza, según la información que nos entrega el círculo de árbitros. Y además arbitraron dos partidos Copa Chile. A Colo-Colo 3-2 sobre O'Higgins y Quique 1-1 con Coquimbo. Su hobby es el buceo.
3: Todo listo, Nacho.
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0: Gracias, Nacho. Arrancó el partido. Si quieren fútbol, fútbol tendrán. Mueve el conjunto verde que viste negro. La pelota rápidamente llega atrás para el portero Eduardo Villanueva. Acá de Villanueva, que viste de mono en amarillo. Portero Villanueva entregando para Bimber. Sacando la zona penal propia. Estamos en primeros 15 segundos, primer tiempo. Estamos por la Copa Chile. Colo-Colo enfrentando al Audax. Audax a Colo-Colo. Correa la tira izquierda. Correa la izquierda para Marchán. El cruce atento y oportuno. Roja la tira afuera. No sale la pelota. Recupera el Audax. Está atacando por derecha. A correr en esta maniobra. Lo chola. El cruce atento de Arturo de la entrega. La mitad del terreno. Va Colo-Colo. Acá está Tomás Alarcón. Luturó el primer tiempo. Va entregando para Marchán por la mitad de la cancha, frente a la puerta de Martón. Acá está dominando el Rencauria, está atrás la pelota. Se va apoyando con Vidre, este con el futbolista Vidal. Acá está el experimentado, el capitán del equipo, orienta a la derecha. Se va apoyando con Jason Rojas. Va Colo-Colo, primer tiempo. Cuesta se la compañía de ADN. Pelota para Matías Fernández, este para Jason. Y atrás para el portero Eduardo Villanueva.
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0: Damián Pizarro para el Audax, mete a la derecha. La primera intervención del portero abajo, tras el disparo débil, esquelético del arquero Damián Pizarro. Lo apodan el Haaland de Macul todavía, Pizarro, tomate.
4: Sí, claro, pero ya hace rato que no convierte un gol, ¿eh? Quizás se desahoga acá, ante su ex casa.
0: Pastrana entrega la izquierda, buena maniobra era la idea. El pase de izquierda para Marchán, va sacando primer centro de portero, reventando Monreal por un costo afuera. Lateral Motul para el cacique.
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4: Ahora que estoy acá, yo puedo decir que igual es un poquito exagerado al decir el Haaland de Macul. Ahora estoy acá, en ADN.
0: Salud para el patito que le decías, sí, ¿cierto?
4: Escucha siempre ADN, ¿eh? El Pato Yáñez.
0: Saludos a Pato Yáñez, papá e hijo.
4: Está escuchando ahora, me dijo.
0: Dos minutos del primer tiempo. Están empatando 0, se va adelantando el conjunto del cacique. La presencia corresponde para Eric Bimber. Zapatitos rojos, domina Bimber, está atrás para el Rey Arturo. Acá está el capitán del equipo. Toma el timón el capitán del equipo. 2 minutos, primer tiempo. Empatan 0-0. Y acá está el Rey Arturo.
1: Muy difícil tener los números en aula.
0: Sí, ahora me doy cuenta. No. Brillan, ¿eh?
1: Brillan.
0: Ahí el balón va por el centro, rebota. No alcanzó al cruce, viene oportunamente sacando la por un costado el futbolista Ariel Uribe. Lateral Motul para Colo-Colo, la mitad de la cancha.
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0: Hoy tenemos tres cracks en el sonido. ¿Quién es técnica? Acá tenemos a Pedro Antonio Fuentes, a Daniel Freire. ¿Y tú sabes que necesita los estudios?
3: El internacional Patricio Vidal.
0: Pero tenemos puros cracks. Adelanta. Ahí está, el pase a la izquierda, buena maniobra, va el cacique Atanzón.
7: Acá estoy.
0: El disparo corre y la pega violentamente, balón fuera. La primera intervención, la primera intervención importante. Javier Correa que mete a la derecha, eso sabe hacerlo Correa. Le pega violentamente abajo a la derecha. Balón fuera, tomate la primera intervención del 9.
4: Sí, la primera llegada profunda de Colo Colo, obviamente, en la zona de él, ¿no? Acá se siente muy cómodo cuando se recoge, termina girando rápidamente, saca ese remate buscando ese vertical de la mano derecha. Y obviamente algo desviado de la primera llegada de Colo Colo.
7: Acá estoy.
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7: Tito,
0: este es el show del fútbol. Andrés Fernández
7: comenzó también en Calama, 3 minutos y medio del primer tiempo. Cóbrelo y Coquimbo Unido 0-0.
0: 0-0, minuto 4, primer tiempo. Está adelantando Damián Pizarro, entregando la pelota por derecha, buscó para ir Uribe, apunta al arco, enfoca la malla, prepara pólvora, la quiere meter para Damián Pizarro al cruce. Primero Bimber tendrá que sacar la pelota, la sacando el Valdiviano, le quita Pizarro, el balón se da al tiro, siquiera me parece, claro, estamos en lo cierto. El tiro rincón, club hípico para el Audax.
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0: Es el primero, Tomate Alvarado, para el equipo verde que viste de negro.
4: Exactamente, el primer lanzamiento de esquina. Ahora sí que no veo los números, ¿ah? ¿Eh?
1: Tomatado, ¿le puedo pedir un favor?
4: Dígame.
1: ¿Se puede sentar?
0: Yeah. ese era el brillo, yo pensaba que era.
1: ¡Ay!
0: Perfecto.
3: Tú pensaste que era el número del Audax.
0: Pero hasta el área va secando, primero.
4: Me siento.
0: Había una persona que nos tapaba, Danilo. Si era Tomate Alvarado. Hay 5.000 personas y uno nos tapaba. Minuto 5 el primer tiempo, minuto 5 el primer tiempo. Están empatando 0-0, va recuperando el equipo del Audax italiano. Atrás la pelota deriva la ubicación de Monreal. Tendrá que apoyarse finalmente atrás para Ortiz. Va sacando Ortiz, señor.
1: 4-2-3-1, claramente lo de Audax italiano, con Damián Pizarro de centro delantero, Uribe detrás de él, Loyola en la derecha, sobre la izquierda Baduli. La mitad de la cancha bien armada ahí con Soto y Collao. Los del fondo ya están claros con Rojas, Monreal, Ortiz y Salomón, y sobre el sector izquierdo.
0: Es verdad, los números de Audax parece... Iba a decir...
1: Parecen de fonda. Sí, no, tampoco, no. Es como de kermés.
0: De kermés, una combinación entre kermés y esas fiestas nocturnas. Minuto 5 el primer tiempo, 5 minutos el primer tiempo. Están empatando 0-0, adelantando el conjunto blanco de Colo-Colo. Acá está Eric Bimber, entra en acción a aparecer escena, domina atrás, transporta. Quiere ubicar a un compañero, pone el freno, la pausa. Atrás espera el Arturo Vidal, a ver si se la pasan a Arturo. Se la pasaron para el capitán del equipo. Van Ray Arturo por el kilómetro 0, por la argolla, por mitad de la cancha. Cerca a 5.000 espectadores en esta jornada martes por la noche. Estamos en ADN, pase profundo al área. Lo va sacando Monreal. El balón queda para Ariel Uribe. De primera para Collao. Collao la tira por Uribe, otra por derecha. Se juega Oliver Rojas. Acaba en esta maniobra Loyola, es Loyola. La tira atrás para comenzar de nuevo. Estamos en sede del primer tiempo. Oliver con la pelota, entrega cortito por derecha. A ver qué hace, cómo resuelve para reventar si es necesario. Locura Correa, le quita Correa. Espera Romero, viene el primero. Y va Correa, se mete al área. Acá está el balón, quedó en el área. Tendrá que reventar atrás.
1: Fue la misma jugada prácticamente de la primera rueda. Perdón, del partido anterior en el Estadio Monumental.
3: Empezó la primera pelea. Sí, es una pelea de barristas.
4: Están pegando a uno.
3: No, le están
4: pegando.
3: Un esto. No, es terrible lo que está pasando.
4: Sí.
3: Le están pegando como un fierro a uno.
4: A uno, fierro, exactamente. A uno. No, pero no lo sueltan.
3: No.
4: Yo creo que tiene que intervenir rápidamente los efectivos policiales. Pero ¿sabes qué? Yo, la imagen que tengo, de hecho acá me alerta Jal, nuestro compañero de ESPN, fíjate que vinieron exclusivamente a buscarlo a él, a una persona en particular. Y ahora, claro, hay una bataola entre algunos hinchas, no sé si llamarlo hincha, pero bueno, se trata de calmar la situación, pero está muy tenso, muy tenso.
0: Va Colo Colo, tras el portero Humada, tapó en 7 del primer tiempo, Nacho Barca.
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0: ¿Cuánto? Tenemos 7 minutos del primer tiempo, 7 la primera parte, yo voy a seguir relatando, luego ustedes nos cuentan, por favor, sí, qué está ocurriendo. Tito, te escucho, Tigretón.
3: Realmente, déjame decir que se hace súper, súper complicado, nos ha ocurrido lamentablemente en un par de oportunidades. Lo marcábamos en el arranque. Hay mucha gente en el sector de la galería que está tratando de buscar, no sé si buscar una puerta de salida o una ubicación.
0: De salir de ahí.
3: O derechamente de arrancar. Mira, a uno de los. Mira, acá en el fondo, aquí abajo, vestido con una camiseta negra, primero va un muchacho con polerón, sí, corriendo. El que va acá abajito, con una chaqueta negra en la mano, y va subiendo, es una de las personas que agredieron. Pero se están pegando en otras zonas también de la barra.
0: Sí. Usted entenderá que vamos a estar contando lamentablemente esta situación. Tenemos que hacerlo, por lo más es una realidad de lo que estamos viendo.
1: Es lo que corresponde, nuestro deber.
0: Corresponde, claro.
1: Pero esto... esto cada vez hace más difícil venir al fútbol.
2: Yo trato de buscar, fíjate, a la persona que, claro, yo siento que viene una turba y claramente con un fierro le terminan pegando. Desconozco cómo está esa persona o si trató de
1: además, escapar. Es una cobardía pegarle con un fierro a una sola persona.
2: Y habían varios, ¿ah? Que lo estaban rodeando, claro, no pudo hacer mucho.
1: Es un grupo pegándole a una sola persona con un fierro, es una cobardía.
3: Y como se pegan estos tiempos, a cara cubierta.
7: Bien, le contamos que tenemos 8 minutos del primer tiempo, 8 minutos de la primera parte, están empateando 0-0 adelantando el equipo verde, que es el Audax italiano con Roja, la Querúquer, que lo dirige hacia atrás para que comience el fútbol. Le da la ubicación de Diego, el futbolista Monreal. Diego Monreal la tira atrás para el portero Tomás Ahumada. Acá está Tomás Ahumada. ¡Juan! Ya tenemos minuto 9 del primer tiempo, pase profundo buscando para Pizarro. Arriba el brinco Arturo Vidal, saca Vidal, pelota atrás, va recuperando Villanueva, el arquero Eduardo Villanueva de la escuadra blanca.
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7: Recién comienza el match, minuto 9, primer tiempo. Pelota arriba a la izquierda, está adelantando Pastrán para el cacique. Lo marca Monreal, pasa Pastrán, entra al área. Está bien Monreal girando. Oportunamente pulsa para Collado, la salida, la tira por mitad del terreno. Acá está Uribe, saca el rey Arturo. Bien el rey, de primera tira a la izquierda. Busca Colo-Colo con Marchen, llegó al 40 metros a la portería. Se entrecha para Madrid, enfoca a Maya, le va a pegar con la derecha, orienta a la diestra. Se apoya con Correa, entra de Castell, el Cordés tiró con la zurda, fuera. Era gol, era gol, era gol. Era, minuto 9 el primer tiempo. Qué profunda, qué importante, qué bueno Correa, pasó cerquita. Era el primero para el cacique, Tomate.
2: Claro, se abre el espacio y obviamente cuando, si no lo marcan dos jugadores, obviamente, él tiene mucha claridad para sacarse la marca de su marcador, valga la redundancia, y es ahí donde gira y busca ese vertical de la mano derecha, muy rasante, muy ajustado, no llegaba el portero Tomás Ahumada para buscar esa pelota cerquita, otra vez Javier Correa, el 9, el goleador de Colo-Colo.
1: Muy buen partido por ahora de Correa, con un desborde por el sector izquierdo que buscaba a Romero con un remate inicial y ahora con esta zurda que parecía que se le colaba abajo al portero Ahumada. Está teniendo problemas el Audax, le buscan sobre todo por el sector derecho de su defensa en este partido tan tenso, Tigre.
3: Muchachos, un buen amigo Techito Amarillo, se bajaron los pasajeros y ahora nos pregunta Tito Garrido, tiempo de juego y marcador Gorila.
7: Minutos, primer tiempo, Colo-Colo Audax, 0-0.
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7: 10 de la primera parte, 0-0, sacando atrás Tomás Ahumada, el arquero Audax. Reciencito lo tuvo Correa. Hay que afinar un poquito la guitarra. Y viene el primero para el cacique, está adelantando Colo-Colo por mitad. Antes, infracción justo en el redondel, justo en la mitad de la cancha. El primer tiro libre Tremac para el Audax del partido.
6: Tac, tac, tac, tiro libre Tremac.
7: 11, primer tiempo, 0-0. El balón tiene el equipo de Audax. Se tranquiliza un poquito la galería, estimado Tomate Alvarado. ¿Qué pasa ahí?
2: Sí, me parece que se termina tranquilizando el tema. Veo, por lo menos ya no hay ninguna batagola, ninguna golpiza por el momento, ¿no? Pero claro, hay un ambiente de tensión en ese sector de la barra de Colo-Colo.
7: Va sacando atrás Marcelo Ortiz para el equipo verde, entregando la izquierda al capitán del equipo Marco Collao. Abierto, espera Salomón. Pelota para Salomón y acá está Salomón y casi en mitad de la cancha. Primer tiempo Audax de Cara al Norte. Va colocando para Collao por la izquierda. Está picando, está esperando la pelota. Quedó para Baduli. Baduli con la marca que viene. Atora, fixe Madrid. Pasa Baduli. Rebotó. Rebotó en Jason Roca. Lateral Motul para el Audax.
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7: 11 minutos se viene el primer tiempo. 0-0. Acá está Pizarro. Le quita el rey Arturo. Entrega para Bimber en la zona penal propia. Mete una zurda a la mitad de la cancha. Quiere llegar Correa. Golpe cabeza a Oliver Roca. La tira por el centro del terreno. Rigura Pastrán para Correa. Correa para Maxi Romero. ¡Qué buena, Romero! ¡Qué buena! Acaba Romero para el grito de gol. Busca Colo-Colo el partido de la izquierda para que entre Javier Correa. Enfoca la malla. Va a tirar por la derecha. Rebote la pierna salvadora. Roca va sacando. Insiste Colo-Colo empujando con Pastrán. Pastrán enfoca 25 metros. 23. ¡Tiró! ¡Fuera! Llegó profundamente el casito otra vez. Pelota fuera. 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
7: 12 minutos. Danilo Díaz llega el cacique. 0-0 todavía.
1: Cuarta asonada del conjunto popular en la portería de Tomás Ahumada. La más clara, la de Correa, con esa zurda que se fue a centímetros del vertical derecho. Le cuesta mucho a Audax salir. El partido se parece, empieza a parecer demasiado al que vimos en el Monumental hace cuánto, un mes.
7: Un mes más o menos. Como que el señor le está tocando la puerta.
0: ¿Cómo que quiere llegar? Damián Pizarro entregando para el Loyola. Loyola la puede hacer el gol. Le mete la zurda. Villanueva brillante. La gol. La gol de Loyola. La gol del verde. Era el gol del Audax italiano. Llegó profundamente Loyola al minuto 3 el primer tiempo. Estuvo atento Villanueva. Argumentos a la cancha.
2: Sí, claro, porque aguantaba la pelota. Parecía que se iba con el balón dominado. Damián Pizarro se frena. Cede para Fabián Loyola, que entra por el carril de la franja derecha. Y es ahí donde saca ese remate. Reacciona muy bien. Estupenda la reacción de Eduardo Villanueva para despejar ese peligro.
3: Tomate, mire, atento, que otra vez va el tipo con el fierro ahí. Mira, yo te iba a preguntar que Eduardo Villanueva está jugando con un guante de un color negro y el otro guante de color blanco. Pero lo que pasa es que a los tipos que tienen la suerte de amenaza de que los van a golpear, parece que querían huir incluso hacia un sector de salir de la cancha. Ahora le están pegando a otro nuevamente. Ahí, claro, ahí se arma el escándalo de nuevo.
8: Ahí, digamos que sí. Estaban, a ver, esto no está
3: esto, es, esto es para alguien que llega a una cierta edad y dice, te vas a un sector a ver un partido de fútbol donde están los que tienen tu misma camiseta, pero como ellos se definen en una separación por piños, finalmente terminan en estas agresiones que van a cada rato tensionando la situación. Y ahí están otra vez los inconvenientes e intentan sacar más gente de seguridad, pero la gente de seguridad con el peto fluorescente, ¿qué van a hacer?
1: Ahí hay
3: un tipo que hace rato con polerón blanco y con chaqueta sin mangas le ha pegado a todo el mundo y ahora se la toma con un muchacho que está con un polerón rojo. Ya no le pega con el fierro, sino que le pega golpes de puño, le pega está con el fierro. A ese tipo del polerón rojo le están pegando. Ahora le pegan una
1: rojo,
3: patada.
1: Fíjate, yo incluso.
3: Sí, le pegan una patada, le sigue pegando ese mismo tipo que se había paseado hace largo rato con un fierro.
8: Y uno advierte, Tigre, desde acá, la edad de estos muchachos, ¿eh? Un cabros chico, ¿eh?
3: Y el tipo del polerón blanco, con la parca sin mangas, no ha visto nada del partido. Nada del partido. Él está organizando, comillas, la pelea en la barra. Cuando el tipo del polerón sale y va subiendo. No sé si protegido, no, va con dos personas. Y ahora por lo menos Tito de alguna manera se vuelve a calmar poco a poco la situación.
0: Le contamos por mientras que tenemos 15 minutos del primer tiempo. Están empatando 0-0, va sacando atrás la cuadra de Brian Soto, que del Audax.
1: A Villanueva le pasó algo fundamental. Atajar una pelota con
8: peligrosa,
1: con cierta complicación. Había dudas de lo que él podía hacer. De hecho, es el cuarto arquero que juega este año en Colo-Colo, así que ha sido positivo. ¿Sabe? Para esta acción. Sí, señor.
2: Sí, mira, deja marcar algo, porque justamente lo estaba relatando muy bien el Tigre. ¿Te acuerdas la primera imagen que, y fíjate que siguen ahí?
3: Está el tipo de nuevo con el polerón blanco.
2: Sí. No, pasa que
3: se están robando los lienzos de ellos.
2: Claro. Mira, pero mira, ¿sabes que hay un tema? Fíjate que la persona, al primero, cuando quedamos nosotros muy, muy afectados, ¿no? Porque como le estaban pegando, él logra salir de ese momento y se tira al foso, ¿ya? Y recién, hace un minuto lo sacan por acá, por el otro sector, por la mitad de la cancha, prácticamente ensangrentado, un par de guardias, fíjate. Recién entonces, claro, tuvo que arrancar derechamente, salir de ese momento tan, tan complejo para él. Y bueno, y ahora obviamente seguramente está siendo atendido por la clínica del Estadio Nacional, me imagino yo.
3: Quiero que nos disculpen porque hay un tiro libre en favor de Colo-Colo. No hemos podido en estos minutos escuchar al Nacho Abarca.
1: Nada.
3: Directamente esto es delincuencial.
1: Barbarie.
3: Lo que nosotros estamos viendo acá es delincuencial.
8: Fíjate que ese muchacho que salta al pozo sencillamente salvó su vida al hacer aquello. Así de simple. Bueno, dale Nacho Abarca, fútbol en pausa.
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0: 17, primer tiempo, están empatando 0-0, adelantando el cacique atrás de la presencia de Marchano. Alcanza, va sacando primero, atento de Porturo, Brian Soto, le quiere ubicar el sector medio, Balaudax, tú estás en la compañía de Adrián hacia atrás, pero el futbolista Monreal este se apoya con Ahumada por derecha, quiere sacar esta maniobra, tiras por la mitad del terreno, busca la diestra, acá está Fabián Loyola, el pase a la derecha para Oliver Rojas, levanta la mitad a mitad del terreno, salta Damián Pizarro, baja como puede la pelota, lo perdió, captura Colo-Colo con Jason Rojas, va colocando para Matías Fernández, es blanco, es de Colo-Colo, equipo del pueblo y para el pueblo, el equipo popular, el cacique, eterno campeón, campeón eterno, va Colo Colo. 10 del primer tiempo, 0-0. Acá está por mitad de la cancha, adelantando Pastrana, entregando para el pase, el arco la mete para el Jorge Romero. Primero está el portero Ahumada, domina Tomás Ahumada, el Audax italiano.
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0: 18 primer tiempo, 0-0. Estás en ADN, pelota en la mitad de la cancha, va saltando Jason Roca, la tira al centro, mitad del terreno. Estamos en la Copa Chile, estamos en la Copa Chile. Por la derecha busca Madrid, no alcanza Madrid. Balón fuera, te cuento Nachito que es lateral. Motul, para Audax Italiano.
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0: Esto es fútbol, esto es pasión, esto es ADN. Este es el fútbol chileno por la Copa Chile, mitad de la cancha, Estadio Nacional. Cerca 4.000 espectadores nomás. Pelota al centro, mitad del terreno. Acá está Madrid. Va colocando para Matías Fernández por mitad de la cancha. Primer tiempo, cara al sur. Impulsa al centro para Correa. Copa hacer la pelota. Buena la idea, quedó para Pastrán. Pastrán viene. Apunta la mete a la izquierda. Viene el pase profundo. Era para el futbolista Marchán. Va sacando atento y oportuno atrás Monreal. Recupera Colo Colo. Va Colo Colo. Va el cacique. Minuto 18. Primer tiempo. Acá está Colo Colo con la pelota. La tiene Pastrán. 40 metros a la portería. Entregando para derecha Matías Fernández. Mira Fernández. La mete al centro. Qué buena. Está el gol. Dame Madrid. Tiro fuera. Madrid. Una maniobra realmente magnífica para tranquilidad psicológica del colocolino. Banderita arriba, indica el asistente Alejandro Molina, pero la jugada fue completa y buena. Está adelantado, no obstante, Matías Fernández por derecha. Saque meta, Fotón G7 para el verde.
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0: Quizás solo le interesa a Tito, pero este martes 22 de septiembre faltan 100 días para final de año, justo 100 días.
1: ¿Al año nuevo?
0: Sí, señor.
1: Ahora estamos viendo ya.
0: Día del profesor. En Uruguay.
1: Así. ¿Ah, a esta hora estaríamos viendo si está en la guita el espumante, la el espumante?
0: Ah, ya viene el año nuevo y luego las vacaciones. Me voy a Qatar. Minuto 10, 0 el primer tiempo. Minuto 10, 0 el primer tiempo. 0-0. Y acá está adelantando esta maniobra. El futbolista Pastrán domina Pastrán. La solicita a grito por izquierda Marchán. Entra Pastrán para Marchán. Marchán por centro está Romero y Correa. Dio la telaria. Tiene que sacar a Marco.
1: ¿Qué libre tiene Pastrán para jugar en tres cuartos de cancha? ¿Qué libertad que tiene Pastrán para manejar la pelota en esa zona?
0: Pero ha refrescado Colo Colo su participación desde que está más o menos hace dos meses, ¿no?
1: Sí.
0: Digamos, levantando su nivel.
1: Partió bien, después decayó en algún momento, me parece, Tito Tomate Tigre, y después ahora retomó.
0: 20 minutos del primer tiempo, están empatando 0-0.
2: Acaba Colo Colo. Medio se había lesionado, ¿te acuerdas? Claro. Prácticamente un mes.
0: Sí. ¿Verdad? Aquí va Colo Colo, 0-0 y el señor Col no llega todavía. Lo vamos a llamar en breve instante, no se preocupe, seguidor de ADN, de la banda. 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Va Colo Colo, 0-0, 20 primer tiempo. Acá está Bimber, centralizando para Tomás Alarcón, domina. Entra en acción, domina Alarcón aquí a la izquierda. Busca un compañero, la tira atrás la pelota. Ya vamos a revisar también la banca del cacique porque hay mucha gente joven. Pelota para el centro, mitad del terreno. Busca Colo Colo, el pase profundo a la derecha para Matías Fernández. Tendrá que sacar Salomón y pelota picando todo atrás. El portero Tomás Ahumada.
3: Pero a veces esa misma gente joven va bien, está en otras actividades y se pregunta, tiempo de juego y marcador gorila.
0: 20 minutos primer tiempo, 20 primer tiempo. Colo-Colo Audax 0-0.
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1: Capaz que en una de esas bodegas que reventaron en el sector norte del estadio, de ahí hayan sacado los fierros.
0: Es verdad, acá tenemos 21 del primer tiempo.
1: Tomate no se puede concentrar en el partido.
0: Tiene que mirar a la galería, tiene que mirar al Tano Ortiz, a los jugadores, atender los llamados. Minuto 21 del primer tiempo, tiene que grabar. Qué completo es este Tomate Alvarado. Va por la mitad de la cancha adelantando. Colo Colo por la mitad del terreno. Jason Rock se entrega para el Rey Arturo, el capitán. Hola Rey, ¿cómo estás Rey? Acá está Arturo. El Rey Arturo, no confundir con Leo Rey, que es otro. La mitad por el centro, mitad de la cancha adelantando el conjunto blanco. Acá está el Rey. Ahí está, el pase profundo, domina, encara, la tira con la azul buscando al centro, quedó para Javier Correa, pincha, en esta maniobra Madrid, tiró Madrid, rebotó en Ortiz, se va al tiro esquina, club hípico número uno.
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0: Llegó Tomás Alarcón para retornar a lo que tanto le gusta, los tiros de esquina.
2: Sí, llegó Tomás, ahí está Tomás Alarcón, que claro, venía siendo suplente, entendiendo que está Javier Víctor Felipe Méndez, quiero decir, en la selección nacional. Bueno, el encargado de los balones detenidos, aquí está Alarcón en el cuarto de círculo.
0: ¿Se porta bien la gente que está detrás del Alarcón?
2: Se porta bien.
0: Muy bien, no hay nada, digamos, nuestros auditores, que en esa galería sur
8: no hay nadie. Tiro Rindón, ve la pegar al arcón. Acá está el arcón, levanta cortito. Va colocando para que entre en acción. Marchena apunta, marca un foca. Levanta el centro, mete la buscando para correr. ¡Cabezazo! Arriba el horizontal. Brincaba también esta maniobra proyectándose Wimber, que tiene esa particularidad de un buen brinco. Cabezazo, balón fuera. 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
8: Día mundial de andar sin automóvil. Sin automóvil, día, ¿no?
3: Tal cual.
8: Por eso vine a pie.
3: ¿Viniste a pie hoy día?
8: Sí, señor. Caminando desde la ciudad histórica. Me moré 6 horas y media.
3: La vuelta.
8: Me quedo acá.
3: Listo, no hay problemas. Santiago siempre te recibe con los brazos abiertos. Siempre, pero siempre. Y en Calama a esta hora, partido de Copa Chile, Andrés Fernández.
7: Se está jugando el minuto 22 y medio del primer tiempo. Siguen empatando Cobreloa y Coquimbo, 0-0.
8: Y acaba Correa, Correa entre el área, suelta el terror del miedo. Donde todo se derrite, mete un taco, incluso logra un tiro de esquina porque rebotó Marcelo Ortiz. Lleva el tiro de esquina, Club Hípico para Colo Colo, número.
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8: Esto es fútbol, esta es pasión. Esto es el fútbol diferente por ADN. Acá el fútbol se escucha mejor. Ahora cambia de ejecutante. Me parece que es Marchand.
2: Sí, Francisco Marchand. Fíjate que cuando hacen estos balones detenidos en el Estadio Monumental, en la práctica siempre, uno es Méndez, otro es Marchand. Y cuando está Marchand con Alarcón, juntitos.
8: 23, primer tiempo. El tío Rincón la va colocando cortito para Tomás Alarcón. Costados una final. Acá está el Tommy. Entrega por derecha para Pastrán. Pastrán tira violentamente al centro. Meta pasada. Eso es trabajo preparado, ¿eh? No resultó, claro está. Pero la pelota se acerca. Balón fuera. Lateral Motul para el equipo del Audax italiano.
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8: En la campaña el Audax italiano en esta Copa Chile en 6 partidos, 4 victorias, no con los empates y 2 derrotas. Y el Colo con la campaña en la Copa Chile en 6 partidos, 4 victorias, 1 empate, 1 derrota. Frente a O'Higgins perdió 4-1 en el Teniente hace mucho tiempo atrás. 24, primer tiempo, están empatando 0-0. Alternativas con los colinas que son, lo sé, muy jóvenes, querido Tomate.
2: Claro, pero marca la novedad el retorno de Fernando De Paul luego de 5 meses tras la operación. Ya está en condiciones y es arquero suplente. El 3, Alonso Holguín, jovencito, es defensa. 38, Agustín Silva, también defensa. 42, Cristian Díaz, volante. 16, Sebastián Vega, volante, también jovencitos. 11, Marcos Volados. 51, quiero decir, Pierre Allende. El 54, Gedeón Díaz. Y el 35, Gerald Astudillo.
8: 24, primer tiempo, acá estamos por ADN y todas nuestras plataformas. Hola, hola, ahí está la camarita amiga. Hola, hola, hola, acá estamos en el Estadio Nacional. 25, el primer tiempo, están empatando 0-0, acá adelantando el equipo, el cacique Colo Colo por evitar la cancha. Este Madrid pisa, Pastor Andagrista, pisa, Pastor Rival. Pastor Royal pisa, le va colocando al medio por la izquierda para Wimber. Domina al Valdiviano, cruza la mitad de la cancha al Valdiviano. Se apodera de todo el Valdiviano, le quiere meter al área, va sacando primero atento por Ortiz. Saca Ortiz, quedó la mitad de la cancha. Captura Colo Colo con el Rey Arturo. Acá está Vidal a la derecha para Jason Rojas. Domina Jason Rojas, ¿qué hace Colo Colo? La toca, la combina, la entrega, la envía, la impulsa. Brim desplaza, conecta, orienta, atrás, transporta a la mitad del terreno, todo esto. Ahora la pelota la va sacando Ortiz. Llega atrás a la ubicación del portero de Colo Colo, Eduardo Villanueva.
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8: Nacho, ¿quieres que llamemos al señor Gol para que esto tenga más sal y pimienta? ¿Cierto?
7: Yo creo que sí.
8: Va Colo Colo, luego de esto vamos. Acaba Colo Colo entrando a la de Madrid. Va sacando primer tiento y oportuno Marcelo Ortiz. La tira por un costado fuera. Hay que llamarlo. ¿A qué hora? Son las 20 horas con 56. Amigo Víctor, fanático de ADN. Acá está el señor Gol.
2: Vamos. ¡Señor Gol! ¡Señor Gol!
8: Muy bien, muy bien. Ya viene. Ya viene. Ya viene el grito de gol, la pasión máxima, la bendita emoción, la alegría envuelta en 3 letras. Danilo Díaz, 25, primer tiempo, 0-0.
9: Y en un partido especial, por lo que relatamos antes del cotejo, lo que anunciaba en un primer momento Víctor Cruz, lo que mencionábamos de las disputas internas entre los barristas de Colo-Colo, bueno, todo lo que empezamos a ver en este partido, Colo-Colo a esta altura debería estar 1-0 arriba, pero no pudo capitalizar. Correa tuvo un muy buen cuarto de hora inicial y ahora Audax Italiano se ha empezado a sentar, ya no está tomando tanto riesgo en la salida, pero Colo Colo superior en la mitad de la cancha, maneja la pelota, tiene mucha libertad Pastrán, ahora se equivocó, ha entrado poco en juego Romero, al Audax le cuesta muchísimo atacar, le cuesta mucho urdir un ataque, puso 3 zurdos en el ataque, el conjunto, al menos 2 zurdos con Uribe y con Loyola, que le está costando mucho.
8: Loyola, que en el torneo nacional fue expulsado en el último partido frente a O'Higgins, una violenta falta contra Pavés.
9: Chuletón, qué pegó, ¿eh?
8: 27, primer tiempo. 0-0 adelantando el cacique por la mitad de la cancha. Acá está el Rey Arturo, dominando el Rey Arturo para el cacique por la mitad de la cancha.
2: Tito Garrido.
8: Escucho.
2: El próximo partido de pasar Colo-Colo,
8: señor,
2: enfrentar cuartos de final, jugaría el martes 29 de visita. Puede ser en Puerto Montt o en Chillán con Ñublense. Y de inmediato, el domingo, en la misma semana, y se jugaría, atención, en el Estadio Monumental. De momento no hay una alternativa, un plan B. Este partido por los cuartos de final, duelo de revancha.
8: Si pasa Colo-Colo Tomate, ¿dónde querés ir? ¿A Chillán o Puerto Montt?
2: Me gustaría Puerto Montt, fíjate.
8: Mira,
2: hace rato que no voy.
9: Entonces son más horas en bus. ¿Ah? Son más horas en bus.
2: En bus. Entonces vamos a ir a Chillán.
8: 27. No,
9: pero no, déjame decirte para tú.
2: No. ¿En bus?
8: No, no.
2: Tito, vámonos en avión.
8: En avión, no. Sí. 28, primer tiempo. A ver, el sonido del avión otra vez. El sonido del avión. Ahí está el avión. 28, primer tiempo. 0-0. Acá está la mitad de la cancha adelantando el cacique.
9: Pero si los asientos del bus son más cómodos que los del avión, tomar.
8: De verdad.
9: Sí. Una cosa por otra.
8: ¿Viajaste alguna vez en Tramaca, en Flota Barrio, Danilo?
9: Sí, pues.
8: Al norte.
9: Sí.
8: Aquí va Colo Colo.
3: Ramos Cholele.
9: También en los Tarapacá, en los Fénix.
8: Ramos Cholele. Santa Carmelita, o Carmelita. Acá adelantando Correa para el cacique. Acá está el Correa, tiro con la zurda, busca el arco y un rebote. Expreso. Siempre es problema, sin solución para los rivales. Correa. Sí.
9: Expreso Cóndor.
8: También.
9: Bien.
3: Flota Imperial.
9: Pacífico Norte.
8: Nombramos a Tacho Apa, ¿no?
3: Tacho también. Apa, sí.
9: Todos son antiguo, los Corsarios. ¿No?
8: Saludos para los muchachos que trabajan.
9: Los Carmelitas.
2: Yo me fui a Melipilla esta semana para el 18 en Ruta Bus 78.
8: Ruta Bus.
9: Claro. Oh,
8: Melipilla. Yo voy a Melipilla.
2: Está
8: también
2: más barato ahora.
10: Se fue el camino viejo ese, ¿no?
2: No, autopista.
10: Ah. Antes la larga la tiraba San Antonio y Uruguay.
8: Acá Colo-Colo para el gol, atención, buscando. Le pega violentamente a Mercía en esta maniobra. Marchal le pegó mal. Balón fuera, profundamente el gol. Conjunto Colo-Colino.
3: Nacho, toda la ruta de cera larguísima.
9: Todas.
10: Sí, pero considerando que San Antonio está a una hora hoy día.
3: Exacto.
10: Uno se echaba de hora y media. Hay cosas por Melipilla.
3: Yo tuve oportunidad en que fui a Colina, vi el Titanic completo.
8: Reminiscencias, bueno, reminiscencias, recuerdos. Salud, Melipilla, ahí en la
9: amarilla. ¿Partió la cosa otra vez, Tomate?
8: ¿Eh? ¿Qué pasa?
2: No, hay un hincha que cruzó una reja y vamos a ver para dónde se dirige.
3: Se está escapando.
2: Se está escapando,
3: pero. Sí, pues. Se está viniendo a la tribuna, digamos, de la zona de la galería, porque seguramente está arrancando.
2: Ahí está, encapuchado, ¿ah?
3: Sí, pues está encapuchado, mire.
2: Con un gorrito, ahí cruza.
3: No sabemos si este tipo definitivamente está arrancando.
2: No, le pasaron algo.
9: Una mochila.
2: Sí.
8: Y acá la chica fue cómplice de la que va.
3: Sí.
8: Bueno, cuesta, sí. Cuesta, ¿eh?
3: Sí, pero qué detalle, ¿qué le habrá pasado? ¿Eso es solo ropa o le habrá pasado algo más?
2: No, tiene. Y fíjate que. Ahí está. Claro, y se pasó al otro lado, ¿eh? Fácilmente.
3: Estos tipos vienen a la cancha, no han visto nada del partido. Nada, es una nada. Cosa, es una locura.
9: ¿Pagaron cuánto?
3: Y nosotros tenemos tanta gente que a veces 9,000 pesos una galería. Y hay tanta gente que cuando se gana una entrada en los tenores es feliz de tener la oportunidad, sí, de ir a la cancha.
9: Absolutamente.
8: Bien, acá estamos en el Estadio Nacional. Marcador está en blanco. Pelota por la mitad de la cancha. Va recepcionando atrás. Primero Felipe Salomón y va colocando atrás. ¡Esto es fútbol! Tú estás en compañía de ADN. Va sacando primero Arturo Vidal para el cacique. Quede Colo-Colo el grito de gol en Chaque. De gol va los colocolinos por derecha. Qué buena para Correa por el centro. Está Pastrán. También está metido Romero. Pelota para el centro. Va sacando primero Marcelo Ortiz. Tiene que estar atento el portero Monreal para sacar la pelota. Va colocando cortito. Enviando para Brian Soto. Acá está el 32. Este es Soto. Domina Soto. Gira Soto. Está en la mitad de la cancha. Este es Soto por la mitad del terreno. La quiere ubicar un pase profundo buscando arriba para Baduli, está atento el Rey Arturo, impulsa afuera, pelota afuera, lateral Motul para Audax Italiano.
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8: Tito, pasan tantas cosas, mi querido Andrés Fernández, que aprovechamos también de marcar tiempo de juego y marcador Gorila.
9: 31 primer tiempo, 0-0 lo indica Gorila.
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8: ¿Qué te pareció ese sonido, Nacho?
10: No, extraordinario. Me dio susto, de hecho, me dio susto. Es el gorila.
3: Tito, la persona que le entregó algo envuelto en algo negro al barrista que huyó a la zona de la galería, ha sido desalojada por la seguridad del estadio de la tribuna.
2: Sí, y de hecho hay una persona que saca fotos, un fotógrafo en este caso, pero que tiene que ver con la seguridad del estadio y que hace rato está en esta zona teniendo estos registros fotográficos. Cuidado, va con los colores.
8: Matías Fernández, balón fuera, tomate.
9: Debe ser de carabineros.
2: Puede ser, sí, puede ser de carabineros, porque claro, por momentos apunta siempre hacia la barra de Colo Colo y ahora prácticamente llegó a esta zona cuando estaban desalojando. Fueron dos mujeres, ¿no? Acompañado de dos guardias,
3: sí, dos mujeres
2: de seguridad, pero claro, había una que fue claramente la que le entregó este bolso a este individuo.
8: 33 primer tiempo, entre tanta mala onda, algo, una noticia simpática, un detalle, nos escucha en Uruguay, como siempre en Montevideo, Ernesto el Tecla Farías,
9: que lo quiero felicitar porque dijo que los jugadores de Uruguay en el tiro libre con Cabo Verde, claro, quizás se dieron vuelta porque la pelota les podía pegar en el tatuaje nuevo.
8: Era,
9: porque fue de los críticos con los jugadores el Tecla.
3: ¿Sabes? Un día habla con el Tecla.
8: Saludos, Ernesto.
3: Si un día habla con el Tecla, pregúntele qué fue del plantel